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0: Saludos, sean ustedes bienvenidos a una nueva edición de Portal Flamenco aquí en la Radio Pública de Andalucía. El auditorio Manuel Mairena acogió el sábado 5 de septiembre de 2026 la celebración del 65 Festival de Cantejondo Antonio Mairena, que se ha consolidado una vez más como una de las citas imprescindibles del calendario flamenco español. La noche registró un éxito rotundo de asistencia con un lleno absoluto en una velada dedicada al arte, a la memoria flamenca y a la tradición. Hoy vamos a dedicar un primer programa a esta cita flamenca imprescindible de Mairena del Alcor. Nuestros primeros protagonistas van a ser el maestro José Mercé y la joven cantaora Rocío Luna. Les habla Manolo Casal. Empezamos.
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0: El auditorio Manuel Mairena disfrutó el pasado sábado de la celebración de la 65 edición del Festival de Cantejondo Antonio Mairena. Previo a la gala se rindió tributo al maestro Antonio Mairena con la tradicional ofrenda floral en el mausoleo situado en el cementerio municipal. La gala del festival ofreció un elenco artístico de primerísimo nivel. Sobre las tablas se sucedieron las actuaciones estelares de Rocío Luna, José Mercé, La Macanita y Juan de Mairena. Uno de los momentos más esperados fue el espectáculo de Farruquito, el bailador Juan Manuel Fernández Montoya, arropado por los cantes de Ismael de la Rosa al Bola, Manuel de la Nina y Mari Bizárraga, la guitarra de Manuel Valencia y la percusión de Paco Vega. Completaron el cuadro a la guitarra Antonio Higuero, Francis Gómez y Benito Bernal. Esta edición estuvo dedicada a la figura de Diego Clavel, por lo que la gala comenzó con un homenaje emotivo sobre el escenario. El cante, la guitarra, las palmas y el baile hicieron vibrar al auditorio hasta altas horas de la madrugada. La cita clausuró la temporada de festivales flamencos de este año, pero nosotros vamos a comenzar a ponerle el oído a esa gran noche de flamenco en el cante con la artista que abrió el espectáculo, Rocío Luna, cantaora que desde La Minera y Los Tientos Tangos mostró su enorme evolución, el perfeccionamiento que está consiguiendo de la técnica. Con el toque de Francis Gómez y el compás de Petete y Emilio Castañeda, vamos a empezar escuchando a Rocío Luna por Tientos Tangos.

Rocío Luna en Mairena del Alcor, la cantaora se sacó de la garganta una seguirilla personalizada con su propia visión de los matices de un palo flamenco solemne. Además interpretó una soleá apolá. Lo hizo de manera muy equilibrada, con serenidad, esa que solo te dan los años. La escuchamos.

Estamos en la Radio Pública de Andalucía repasando en un primer programa lo ocurrido este año en el Festival de Cante Jondo Antonio Mairena de Mairena del Alcor. Aunque también hizo carceleras, vamos a rescatar un cante por Cantiñas de Rocío Luna. Un cante en el que estuvo demostrando que es capaz de ir más allá de la técnica, que también sabe entretener. Le sobran condiciones para ser una artista respetada por su magnífico trato a los cantes, sean grandes o festeros, sin que por eso sean cantes chicos. Rocío Luna por Cantiña, con el toque de Francis Gómez y el compás de Petete y Emilio Castañeda.

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2: Portal Flamenco en la Radio Pública de Andalucía. Seguimos ahora con la intervención de José Mercé, que estuvo sereno y acompasado, engarzando los tercios de esta soleá que vamos a escuchar a continuación, sobre los silencios, controlando, diferenciando, sin efectismo de ningún tipo. Con la guitarra de Antonio Higuero, escuchamos por soleá al maestro Mercé.
3: Antonio.

0: José Mercé en Mairena del Alcor, queriendo y dejándose querer por el cante. Lo hizo también por Seguirilla, lo hizo por Alegría, con Mirabrás y Cantiña, unas alegrías en las que imprimió lo que sabe, lo que aprendió con el tiempo y poniendo el oído, pero dándole su toque único y personal. Nos vamos a quedar con este ejemplo de José Mercé cantando a lo grande por Seguirillas.
1: Vamos allá ahí.

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1: En la recta final de nuestro programa de hoy, el maestro jerezano José Mercé se fue por Alegrías y Tonás, mostrando que está sobrado de ritmo y que ese aspecto es la base indiscutible para triunfar en el mundo del cante. Dejamos a Mercé por Bulerías con la sonanta de Antonio Higuero, el compás de Mercedes García, Víctor Carrasco, Chicharito y Jorge Bautista, y la percusión de David Gasolina. Bulerías en la voz de José Mercé. Vamos.

Y en la despedida, Farruquito, que puso acento familiar y gitano. Hizo martinete, hizo seguirilla, alternó con alegrías, con jaleos, cuidando los tiempos, los giros y los adornos. Nos despedimos con Farruquito por seguirilla, con Manuel Valencia en la guitarra y el compás de Manuel de la Mina, Ismael Bola y Mari Bizárraga. La percusión es de Paco Vega. Que lo disfruten.

0: Andalucía, 3 de la madrugada.
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2: Quedan 53 días para las elecciones generales del 29 de noviembre. El líder del Partido Popular, Alberto Núñez Feijóo, viajará este miércoles a Ceuta, mientras la izquierda del Frente Amplio debate su cabeza de lista con dos nombres principales sobre la mesa, los de la ministra de Sanidad, Mónica García, y la alcaldesa de Barcelona, Ada Colau. Y el presidente de la Junta preside hoy en Sevilla la reunión de la Junta Directiva del partido para activar la maquinaria electoral. El secretario general del PP andaluz, Antonio Repullo, ha avanzado que las candidaturas se conformarán de común acuerdo entre las direcciones provinciales, la regional y la nacional.
3: Vamos a tener unas candidaturas sólidas, tenemos un partido que tiene capacidad y además está en el momento y está preparado para afrontar estas elecciones. Vamos a tener el mejor programa posible para Andalucía y, por supuesto, tenemos el mejor candidato a presidencia del Gobierno.
2: Hoy es el Día Mundial del Trabajo Decente y UGT y Comisiones Obreras han convocado movilizaciones en las 8 provincias de Andalucía para exigir mejores salarios y condiciones laborales para los trabajadores del sector de la dependencia. Los dos sindicatos reclaman que el incremento de la financiación del sistema repercuta directamente en las condiciones de quienes sostienen los cuidados. Y los empresarios andaluces consideran que la huelga general que preparan los sindicatos antes de las elecciones generales es una huelga política y no laboral. El presidente de la Confederación de Empresarios de Andalucía, Javier González de Lara, ha cuestionado su encaje jurídico.
4: Lo primero que tendrán que comprobar y verificarse por la instancia oportuna el encaje, digamos, jurídico que puede tener una convocatoria de huelga general cuando tiene un componente más político que laboral. Nosotros entendemos que puede ser legítima la aspiración, pero no vemos que sea una huelga general, es una huelga política.
2: Se recuperan las dos personas heridas anoche en el incendio de un piso del barrio de Los Pajaritos de Sevilla capital. Los vecinos colocaron mantas y una colchoneta en el suelo para que uno de los inquilinos atrapados pudiera saltar. Este es el momento en el que el hombre se arroja desde un tercer piso. Francisco Martínez, inspector de bomberos, desaconseja actuar de esta manera.
5: Lanzarse al vacío es lo último que se puede hacer. Se entiende de que hay personas que indudablemente se ven cogidas por el incendio y no han podido localizar, no han podido salir por la puerta de salida de la vivienda. En este caso lo que hay que hacer es poner alguna puerta de por medio, como puede ser una habitación.
2: A las 6 de la mañana se van a desactivar los avisos por chubascos y tormentas en las provincias orientales. Hoy veremos más claros que nubes. Los termómetros marcan a esta hora 23 grados en Almería, 22 en Cádiz, 21 en Málaga, 19 en Sevilla, 18 en Córdoba y Huelva, 17 en Granada, 16 grados en Jaén capital. Andalucía, son las 3 y 3 minutos.
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1: Investigadores de la Universidad de Rutgers en Nueva Jersey han desarrollado un zapato inteligente que incorpora sensores para analizar cómo caminamos con una precisión de más del 95%. Además, el zapato inteligente no necesita batería porque obtiene de nuestras propias pisadas, conforme vamos avanzando, la energía que necesita. A mí esto me parece muy bien, pero si vamos a meterle sensores a un zapato, que los metamos de verdad. Para contar pasos ya tengo el reloj y el móvil, y puesto a poner sensores, no estaría mal que se incorporara, por ejemplo, un sensor de peste a pie en los zapatos. Un sensor que tú llegues a tu casa, te quites un zapato y suene una alarma gorda con un mensaje que diga por un altavoz: atención, pestazo gordo a medias entre queso manchego y Cabrales, abran las ventanas, retiren a los niños y no enciendan las cerillas. Eso sería tecnología útil, incluso conectado con Alexa. Alexa, abre la ventana, pon el extractor y llama a urgencias. Ya puesto, se podía poner una escala, como la escala Richter de los terremotos, pero en peste. Grado 1, zapatilla usada a nivel normal, y grado 5, que el mismo zapato se niegue a entrar en casa para evitar males mayores, que hay zapatos que se pueden usar como anestesia general en operaciones a corazón abierto. También puestos a incorporar sensores a los zapatos, ¿qué os parecería un detector de callos?
2: Sí, está bien, ¿no?
1: Te avisara por un mensaje: atención, José, que se te está formando una dureza en el meñique derecho, que como siga creciendo, para quitarlo va a necesitar licencia de obra del ayuntamiento. Yo añadiría también un sensor de calcetines que detectara cuántos días lleva puesto el mismo par. Sabéis que hay calcetines que no se lavan, se entregan directamente al Museo del Cairo una vez que te los quitas, para colocarlos al lado de los abalorios funerarios de la cuñada de Tutankamón. Y puestos a colocar sensores, también podrían poner uno para analizar la suela. Hay zapatos que a los 6 meses tienen un lado nuevo y el otro parece que ha estado caminando usted con el baile para atrás de Michael Jackson en una cinta de correr con papel de lija. El diagnóstico sería: usted no camina, usted derrapa como Marc Márquez en la curva peluqui del circuito de Jerez. Sin ir más lejos, a David se le desintegraron las suelas el otro día de los zapatos sin saber por qué. Tampoco debería faltar un sensor que midiera cuando se te cuela una piedrecita en el zapato, ¿eh? Esa piedrecita que mide menos de 2 milímetros, pero a los 50 metros parece que se te ha metido en el zapato el meteorito que acabó con los dinosaurios. Al detectar una piedra, el zapato podría avisar: atención, objeto extraño localizado, deténgase antes de empezar a andar como chiquito de la calzada. Y para los que tenemos cierta edad, ¿qué os parece un sensor de cordones sueltos? Que lanzara el aviso: no te agaches, Juan, no te agaches, busca una silla o un familiar más joven, porque a ciertas edades, si te agachas a lo loco para ponerte los cordones, te puede dejar para siempre en un ángulo que te puede contratar el ayuntamiento para quitar la cera de la Semana Santa a pellizco. Un zapato que se carga andando está muy bien, pero el día que un zapato detecte peste, callos, juanete, uñas encarnadas, calcetines históricos y piedrecitas, yo me compro 2 pares. Mientras tanto, yo sigo con mi chapa.
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1: Señoras y señores, buenas tardes tengan todos ustedes. Bienvenidos al programa del Yuyu, edición de hoy martes 6 de octubre, que empezamos con esta energía y con este descubrimiento de la Universidad de Rutgers en New Jersey. Charles Beres, ¿qué tal? Buenas tardes.
2: Buenas tardes, hay que ver cómo empezó, que la peste, anda.
6: Te Hombre, digo una cosa, anda. Buenas tardes, Yuyu. Antes de que me presente, yo me he presentado ya.
1: Con David Algo.
6: Yo, tenía tantas ganas, llevo 3 días sin micro y tengo muchas ganas.
2: Pero ha sido por cosas buenas.
6: Sí, claro. Sí.
2: Porque descansa, que es claro. Que no eso.
6: Yo añadiría, has dicho tú un montón de sensores, un botoncito que tú le des y le dé un botoncito y te anude los cordones sin agacharte.
2: O sea, eso es como
1: los de Regreso al Futuro, casi así.
6: Y hace cordón.
2: Presenta el resto de la mesa, Yuyu.
1: Maruca Bermúdez, ¿qué tal?
7: Buenas tardes. Ya existe una cosa que es parecida, que se le pone también a los niños pequeños.
1: Es un botoncito que se gira.
7: Claro, que es un botón. Claro, porque hay veces que la zapatilla, el pie lo tiene más grande que la medida que lo hay de velcro, y entonces existe un botoncito, pero para niños de 4 y 5 años. David.
1: Pero no tiene por qué. Antonio Ferrá, ¿qué tal? Buenas tardes,
8: Yuyu.
2: ¿Qué voz más bonita tiene, hija? Que se dulce.
8: Hoy precisamente
2: nosotros...
8: Mira, luego te cuento.
6: Antonio trae velcro, no trae... Es que hay algunos zapatos que son muy, muy dados a... Muy bonito tu zapato.
2: Qué mono.
1: Yo hoy traigo, como me venía en la moto, traigo...
2: Son muy chulos, Yuyu, más. Oye, que las chanclas,
1: hijos. Sí. Me las regalaron, pues, regalo de mi cumpleaños.
6: ¿Pero lleva pinkies o calcetines? ¿No se te ven?
1: No, llevo directamente a velo.
2: ¿El pie?
6: Sí, Yuyu. ¿No lleva...?
2: No, sensor de pie.
1: ¿No?
2: ¿No te hace daño?
1: No, que va.
8: ¿Y no huele más?
2: ¿Y no huele más?
7: Pero echas desodorante no quite, de pie o polvo.
1: Claro, un poquito de algo, pero
2: te las quite, ¿no? Por si acaso.
6: En mi casa hemos sido consumidores del de Borloló, del PUC, del Pimrelín, todo eso toda la vida. Los adolescentes sudan mal los pies.
2: Pestecillo, ¿no?
6: ¿A ti nunca te han apestado los pies?
2: Yo he intentado que no, pero soy, me sudan mucho porque, bueno, por las glándulas sudoríparas, tanto en las manos como en los pies.
1: Pero hay una cosa que es verdad, que tenemos la tendencia, y creo que lo que voy a decir no está descabellado. El pie huele en función de lo que te pongas. Quiero decir, hay tejidos que sí, se que prestan más a oler al crecimiento de la bacteria. Sí. Hay zapatillas deportivas que están fabricadas, vete tú a saber de qué, que no huelen. Mucho que se sude, no huelen. Y hay otras zapatillas deportivas
6: que acumulan.
1: Yo conocí una que no voy a decir ahora el nombre porque si se sigue fabricando.
6: Yo sé cuál es.
1: Pero eso apestaba. Y eso daba igual que tú lo lavaras, porque tú lo lavabas en la lavadora y al día siguiente olía exactamente igual de mal.
7: Pero yo creo que lo lava pie.
1: Y hay otras zapatillas que vienen fabricadas en otros tejidos, que tu pie suda, porque claro, tu pie suda lo mismo dentro de un zapato que de otro. Y no huelen.
2: Sí, pero ejemplo, Chano, buenas tardes, que no lo saluda.
1: Buenas
2: Yuyu,
1: tarde,
2: ¿a usted le huele a ver qué zapato tiene usted?
1: A mí no me dio chancla, gargajillo de esa de goma.
2: Uy, eso sí que eso sí me suda.
1: Cangrejera,
2: cangrejera. Eso sí que huele, no, bueno, no, eso no está
1: huele,
2: al aire.
1: Eso no huele,
6: no huele.
2: Pero,
6: cangrejera
2: pero
6: no huele.
2: Va ahí muy libre.
1: Porque va el pie aireado.
6: Claro. Lo malo es que no entre el aire.
1: Claro, y cuando no entra
7: pero
1: el aire.
7: Pero esa, aunque no, la goma
1: no
7: esa también, la goma esa huele con el sudor.
2: Y la sal, ¿no? El salir de ahí.
6: A mí un coraje de las cangrejeras y de todos los zapatos que tienen la suela de goma es que chirríe la goma. Que tú estés de noche y no te escuches nadie, ahora tú vas al frigorífico y así.
7: Porque pero vas descalzo para que no te pillen.
1: Tú has visto, por ejemplo, unos zapatos de cuero bueno no suelen oler. No.
7: Mira,
1: el cuero no huele.
7: El claro ejemplo son las botas estas tan famosas que te pones en invierno, que aquí se dan menos, pero en Madrid cuando yo estaba se dan más, las de pelito por dentro.
2: Ah, esas aquí, las UGG
1: aquí,
2: famosas.
1: Aquí con la calor. Sí, sí, sí.
7: Esas se ponen sin calcetines.
2: Ah, sin calcetines.
7: La forma esas botas valen entre 300 y 400 euros.
2: Como se nota aquí el podrío,
7: y se ponen sin calcetines. Porque, hombre, porque allí hace mucho frío.
2: Porque el calce,
7: porque yo no las tengo. Yo se las regalé un día a mi madre.
2: Y entonces
7: el calcetín lo que hace es que te aísla de ese calentito que tiene el pelo. Anda. Entonces, y no huelen nada, porque son botas.
2: Bueno, pero Yuyu no tiene pelito en los pies, digo yo, en los pies sí.
7: Y eso no te huele seguro al quitártelo.
1: No.
2: Seguro, bueno, Yuyu no es de sudada, ¿no?
1: Vamos, y si esta zapatilla, la que sea, pues huelen con calcetín y calcetín, pues se lavan, se dejan fuera, se airean y están por otro día.
6: Y nos gustaría un zapato que tuviera un sensor que directamente él evite la caca de perro.
1: Hombre,
6: no tenga que estar limpiándote.
1: Que el mismo zapato te haga como un cambio de carril.
6: Exactamente.
7: Totalmente.
2: Como mi coche que tengo que te mueve.
6: Eso sería maravilloso, tanto invento que hay en la humanidad. Y nadie ha inventado eso.
7: Hoy que es que yo no puedo soportar ese tema. Ese tema me... Hoy
2: ¿el pisar caquita?
7: No, el que esté todo lleno de caca. Hoy mi niña, que va con mochila de rueda, a mitad del camino, cansada de esquivarla, se ha puesto la mochila de rueda en la espalda. Y digo, ¿pero qué haces, Carmen? Y dice, que ya estoy cansada, que esto llevo todo el camino esquivando caca de perro.
2: Pero o sea, esos son los dueños o dueñas. Las cacas, claro, hay que recoger. Bueno, pues os cuento ya lo último antes de... Es verdad que animalitos los perros, pues si tú lo dejas suelto, y claro, yo vivo en una casa...
6: ¿Sabes que hay 15 millones de perros en España, no?
2: Sí, vale, pero que el problema está en los dueños y en las dueñas.
1: Claro, todos largan, entonces, todos largan.
2: Entonces, bueno, Yuyu, pues yo en mi casa ahora, que es calle, plena calle, que no es una urbanización, no es un piso, nada, en la calle. Mira, estamos saliendo para ir a comprar y de repente escucho a un señor que vive enfrente mía, fulanito, el perro, no sé cómo se llama.
6: Andrea,
2: no, hombre, no. Pepito.
1: Llamando al perro.
2: Y mira, era un perro, Yuyu, pero un perro de agua de estos grandes y el perro, se fue el perro solo. ¿Dónde te crees que levantó la pata, Antonio? En toda mi puerta.
7: No,
2: mira, me volví. Oh, digo, perdón, usted. No, le había echado agua. Mira, le echó el agua con el vinagre. Se ató mi puerta. Eso no es justo. No.
6: Hombre, con aceite.
2: Eso no es justo.
6: Mejor.
7: Pero
6: ¿y
7: entonces dónde?
2: Tienes que tener que coger el perro, el perro.
7: Pero ¿y dónde hacen pis? ¿En los árboles? O sea, hombre, ¿dónde está permitido?
2: Hay pipicán. Hay sitios que en Tomares, que es donde pipicán se llama. Pipicán. Tú como eres de Madrid, que te compra la bota cara.
3: Pues es el cacacán.
2: Pero yo para ir a hacer pipí son sitios
1: claro, cacacán es otra cosa.
6: Cacacán.
1: Y los tres mosqueteros. Cacacán.
2: Bueno, que está el pipicán en tomar en ciertos parques, está acotado. Para que
7: como el barrio, ¿no?
6: Yo te voy a decir una cosa, Charo. Yo he hecho una observación metódica y empírica por las calles y de cada 10 personas que van con perro, una o dos llevan el botecito y después una no la utiliza. Quiero decir
2: es verdad,
6: que
1: hay mucha gente que se escaquea.
6: Se escaquea y las calles huelen a pipí de perro. Y
1: a mí hay una cosa que me parece excelente, que están haciendo muchos ayuntamientos para la gente que deja los residuos de los perros en las aceras y eso, que son unos guarros.
2: Es que claro, eso
1: unos
2: es
1: guarros
2: así,
1: porque aparte de...
7: Y cochinos.
2: Que el animalito
1: hay
2: tiene
1: una, una práctica que están poniendo en práctica, valga la redundancia, muchos ayuntamientos, que es los perros tienen un registro de ADN y cuando la policía encuentra la caca de perro en la acera, lo que hacen es la analizan, le sacan el ADN y multan al dueño. Porque hay un registro.
7: Ahí en Andalucía.
1: Y son como 500 pavos de multa, ¿eh? O sea, que tú te alegremente dejas al perro que haga sus cosas y pues el perro no tiene culpa. El perro
2: no,
1: un
2: claro, animalito, que, no tiene,
1: el perro hace sus necesidades donde puede o donde lo dejan. El perro no entiende de suciedad, ni de guarrería, ni de mearse en una moto, ni de hacer caca en una acera. El que tiene que ser responsable es el dueño. Y hay muchos ayuntamientos que están poniendo eso. Ahí también fíjate tú el trabajo de la policía, ¿no?
7: Hombre, eso vale dinero.
1: Recoger,
7: ¿no?,
1: muestras ya y lo analizan y sacan el ADN del perro y dan con el dueño porque hay un registro.
6: Con una paletita.
7: Y buscarlo, contrastarlo.
2: Oye, por cierto, estoy viendo cada respuesta con referencia al tema del día, Yuyu, que me está abriendo, ¿la tienes debajo? Tiene la escaleta.
6: Mientras la saca, me deja una pregunta dicha por si luego no quiere contestar. Oye, ¿es verdad que los perros acaban pareciéndose a los dueños o los dueños a los perros? El otro día vi un programa de esto de las parejas del amor esta y era de perro. Iba cada uno que iba a cenar llevaba a su perro y tenía que enamorarse del perro del otro. ¿Cómo? Y al final había acabado dando cuenta de que el perro acaba pareciéndose al dueño en los ojos.
2: Se mimetizan
6: los perros con los dueños. Eso es una pregunta que deberíamos contestar los que tengáis perros.
1: Hoy tenemos otra pregunta. Sí, nuestro tema del día. Este fin de semana, el casino de la exposición de Sevilla, este fin de semana pasado, se ha convertido en una auténtica piazza italiana con la décima feria de Italia. Ha habido Vespas, una exposición de la Vespa, teatro, vino, por supuesto, italiano, y no podía faltar una gastronomía italiana de escándalo. Y por eso hoy queremos lanzar una pregunta a los que creo que seáis amantes de Italia, o no ya de Italia, sino de su cocina, ¿no? ¿Cuál es ese plato o producto italiano por el que pierdes el sentido y te hace decir en alto, mamma mía? A mí, por ejemplo, las pizzas. Es difícil encontrar a alguien que no le guste las pizzas, porque como hay una pizza para todo. Hay una pizza vegetal, hay una pizza...
7: Todo, hasta de nocilla la hay.
1: Pizza, en fin, la pasta, buenísimo. Los helados italianos.
7: La lasaña. Los canelones.
2: ¿Habéis comido vosotros?
1: Los gelati.
7: El tiramisú.
1: La panacota.
3: Me encanta.
7: ¿Eso es lo grande que se pone en Navidad?
3: ¿La panacota? No. La panacota es... Eso es
1: como una
7: panetone.
2: Yo me lo como a pellizco.
3: Oh, qué rico.
2: Oh, a pellizco. Oye, bueno, recuerda que
1: está todo riquísimo. Entonces queremos saber si sois amantes de la cocina italiana. ¿Cuál es el plato que os pirra? ¿El plato o el condimento? Porque, por ejemplo, también está el famoso aceto balsámico di Modena.
7: Qué rico.
6: El vinagre de Modena.
7: Y el aceite picantito también.
1: El óleo.
6: Yo se lo he hecho a la ensalada. Pero ojo con confundir las cosas italianas con las españolas, que me da mucho coraje muchas veces.
2: ¿Cómo viene tú hoy?
6: Sí, que yo estoy en Italia y me están poniendo un vino italiano. Yo he ido 35 veces a Italia.
2: Bueno, vale.
7: Y después la derecha, sí, la del dinero soy yo, ¿sabes?
6: Póngame vino. Y te pone el vino y ves la botella y pone comprado en España, aunque tiene la marca italiana. Y entonces pasan por vinos italianos.
1: La Ojanna.
3: Qué fuerte, indignante.
2: Bueno, recuerda dónde pueden enviar.
1: Pues recordamos, ¿cuál es el plato italiano, plato o producto, helado, pasta, aceite balsámico, que te hace sentir en alto, mamma mía, te gusta la cocina italiana? Respuestas a @ programa del Yuyu o viene un audio al 670-940-200. 670-940-200. A mí, por ejemplo, también me encanta la pasta.
7: A mí me encanta. En toda su
2: pasta, yo.
7: Los espaguetis, los tallarines, ¿verdad? La pasta rellena, la pasta fresca, la pasta, todo.
1: A mí, por ejemplo, hay un plato que me encanta,
2: que
1: es los espaguetis aglio e olio, que son unos espaguetis con guindillas y con aceite, con guindilla y con langostinos. Es como si fueran unas gambas al ajillo, pero liadas con espagueti. Y eso está... para matarse.
7: Y yo probé unos con salchichón ibérico una vez, que era como eso con aceite y en vez de langostino tenían como láminas de salchichón ibérico. Qué buenísimo.
3: Yo hace poco probé una pizza con sobrasada y me hizo como estar en casa, pero...
2: Claro, lo tuyo, claro.
6: También es muy italiano, en una zona de Italia, el carpaccio.
3: Ay, qué rico, el carpaccio.
6: Sí. Que está muy rico. Y después, ¿cómo se llama el jamoncito ese que es de vaca?
7: El prosciutto.
6: El prosciutto es el tomate, ¿no?
1: No, el prosciutto es jamón.
7: Es jamón, ¿no?
6: Ah, pues el prosciutto.
1: Es un jamón más
7: grande. La mortadela.
2: A partir de las 4 de la tarde podrán ustedes contestar a todo eso.
7: Así.
1: Esas mortadela grande
7: que te ocupan toda la cara.
1: Que son para ponerle la funda a la rueda de repuesto.
7: Es verdad.
1: Qué pedazo de mortadela.
6: Después hay que tener en cuenta una cosa: cuando vas a los restaurantes italianos aquí en España, te ponen productos que no te ponen en Italia, que se han inventado ellos. Hay aquí una marca muy famosa de pizzería que yo pido siempre la pasta con una salsa que se llama funghi mare, que lleva
1: champiñones
6: y cosas de mar. Y después voy a Italia y digo, ponga funghi mare. Yo, muy chulito, y dice, ¿eso qué es? Eso no es italiano, eso se lo han inventado. Funghi mare.
7: Claro.
1: Sí, yo, por ejemplo, en Italia, no sé si reconocer, en Italia las pizzas están tan ricas, ¿no? Pero yo en Italia, por ejemplo, no he notado una diferencia grandísima, hombre, de una pizza italiana, pero en la pasta sí.
7: ¿Pero porque has ido a Nápoles, Yuyu?
1: No, en
7: porque
1: Nápoles.
7: Porque en Nápoles...
1: Es que están las pizzas romanas y las napolitanas.
7: Claro, claro,
1: la pizza romana es la más
7: parecida,
1: la más finita, ¿no?
6: Sí.
1: Y la napolitana es la más gorda.
6: La de los bordes
1: la napolitana. Y dicen que sí, que es verdad que en Nápoles, yo no he estado en Nápoles. No estaba en Nápoles porque la única vez que estuve allí, el cruce, fuimos en un crucero y la opción era o ver Nápoles o ver Pompeya. Y por lo que sea, nos atrajo más ir a ver Pompeya. Claro,
2: está al lado Nápoles.
1: Y no fui. Pero sí que es verdad que... Pero yo, por ejemplo, con pizzas en Roma, en Venecia, en Florencia, las pizzas están ricas, pero que no encuentro una diferencia de decir... Que tú te puedes comer una buena pizza en Madrid, tal, pero la pasta sí. Los italianos hacen la pasta, los espaguetis. Yo me comí unos espaguetis a la carbonara en una trattoria, la primera vez que estuve en Italia, en una trattoria que la señora era una señora que parecía el dueño de Scooby-Doo. Shaggy, con una señora mayor, con un mumu de esto, y era una comida de... O sea, era una trattoria donde comían obreros y eso.
7: Qué
1: y preparó a esa señora unos espaguetis a la carbonara, que yo todavía me acuerdo, en Florencia.
7: Yo estuve de intercambio en Perugia. Y la gente, vamos, alguna vez me ha preguntado, ¿qué recuerda? Digo, que recuerdo la lasaña que hacía la abuela.
2: Rico.
7: La lasaña la de dos por dos que hacía la abuela. Digo, qué bueno está eso.
6: Mira, aprovecho, yo ya que estuve en Nápoles, hay una pizzería que es famosísima porque hay cola de una manzana, ¿vale? Para tomarse simplemente una pequeña pizza. Se llama pizzería Di Matteo, no sé si habéis estado.
2: Eso es para no ir, claro, porque si hay una cola.
6: Y otra, que se llama Da Michele, está muy cerca una de otra en Nápoles. Y efectivamente, cuando entré allí, vi la diferencia que hay entre ir a Roma a un sitio cualquiera que te ponga una pizza normal y que te la ponga ya un artesano de comercios que están desde el siglo XIX haciendo pizza, ¿no?
7: Yo me puse mala cuando fui a Nápoles, porque comimos pizza por la mañana, pizza por la noche, pizza por la mañana, pizza por la noche, pizza por la mañana. Está buenísimo.
6: Para desayunar, ¿no? ¿Tú viste en Nápoles los altares de Maradona? ¿Qué cosa más?
2: Sí, yo sí los he visto.
1: Nápoles.
6: O sea, tú vas por las calles oscuras de Nápoles,
2: en cualquier
6: muy negra.
2: Casa, en cualquier casa puerta ahí.
6: Y en las esquinas donde aquí tenemos Virgen María, que hay gente que le pone a los santos unas velitas, tal, allí ponen a Diego Armando Maradona bien en una pintura o en cualquier estatua. Hombre, en todas las esquinas, ¿eh?
1: El estadio de Nápoles se llama así. Se rebautizó como Diego Armando Maradona.
6: Es increíble, ¿no? Que sea...
2: Allí es Dios. ¿Sí? Bueno, 679-40-200 o bien arroba programa del Yuyu para la pregunta del día. Y por favor, tengo que recordar otro número de teléfono. Este es exclusivo para las consultas a Acevedo y también para venir como público los viernes, el 670-947-154.
6: No me puedo creer que haya oyentes que no lo sepan.
2: Pues ha habido un oyente que no lo sepa.
6: Que el otro día
2: no
6: estábamos en Nervión Plaza, que estaba ahí con nosotros, Antonia, y una señora que era oyente nuestra dice, ay, que me gustaría ver. Digo, ¿usted no sabe, señora, que los viernes el público puede venir? Y dice, ay, ¿eso cuándo lo habéis dicho? Digo, pues no será porque no lo hemos dicho.
2: Ocho temporadas.
7: También pueden escribirnos en Instagram y así nos siguen en la cuenta
2: también
7: del
2: coméntalo,
7: programa.
2: Arroba programa del Yuyu.
7: Programa del Yuyu y nos ponen un mensajito directo, nos siguen, nos ponen un mensajito y dicen, oye, ¿qué es que quiero ir de oyente?
2: Directo ese.
7: Directo.
2: Y el que yo te digo, 670-947-154. Y venga, vámonos, bueno, que ya,
1: venga,
2: no,
1: sí,
2: ya
1: con vamos mutando. Vámonos con la friki noticias.
8: Friki noticias.
1: Venga, la primera para doña Charo.
2: Venga, vamos, que hoy no vea cómo viene el tema. Como mi madre huela la hamburguesa, se la tienen que llevar presa. Parece que no hemos comido, pero hemos comido, ¿eh? Hemos comido y seguimos hablando de comida.
7: Somos mortales.
2: Sí, somos, vamos. Precisamente pedir comida a domicilio puede convertirse en una operación bastante complicada, ¿eh? Más de lo previsto cuando minutos antes has asegurado a tu madre que no tienes hambre. Tu madre te dice, esto es lo que hay de comida, y tú dices, ay, no, no me apetece. Bueno, pues eso es un problema por lo que os voy a contar ahora. Sobre todo si... ¿Vosotros os gustan las lentejas?
7: Me encanta.
1: Sí. No son mis preferidas, ¿no? Pero las como.
2: Pues a ti te podía pasar esto, o a lo mejor tú podías haber hecho esto, porque la mujer le preparó lentejas para todo el mundo y guardó un plato para el niño, ¿no? Para el niño, para el adolescente, diciendo, bueno, pues si el chiquillo no tiene hambre ahora, luego tendrá. Bueno, pues precisamente no era que no tuviese hambre. La situación se ha hecho viral en Instagram después de que la cuenta de Cerciami compartiera esta singular petición que un cliente dejó a un restaurante de estos de comida rápida, sobre todo al repartidor encargado de llevarle la cena. La publicación tiene más de 139.000 me gusta y muchísimos comentarios. Parece ser que el cliente había encargado una hamburguesa doble y unas patatas fritas por un importe de 18,30 euros, gastos de envío incluido, y hasta ahí normal, ¿no? Hasta ahí bien.
6: Barato lo veo.
2: Sí. El problema estaba en conseguir que la comida llegase sin levantar sospechas. Claro, le había dicho el muchacho, a la mamá le había dicho, no, la lenteja te la vas a comer tú. El joven decidió adelantarse a cualquier imprevisto y utilizar el apartado. Parece ser que hay un apartado destinado a
7: comentarios,
2: instrucciones de entrega, y le puso tal cual: buenas, por favor, no llaméis al telefonillo, os espero abajo con una mochila. Pero el cliente no se quedó ahí y consideró necesario explicar el porqué tanto secreto. Y es precisamente esa justificación la que ha provocado la viralidad en las redes sociales. Y escribe, en segundo lugar: mi madre ha hecho lenteja. Le he dicho que no tenía hambre y me ha guardado un plato por si luego me entra. Claro. Escribió. El plan, pues, estaba bastante claro. Él bajaba personalmente a recoger la hamburguesa y las papas fritas, las metía en la mochila y se subía a su cuarto. Decía, ay, me voy a acostar. No tengo yo muchas ganas de nada.
6: Pero la hamburguesa huele en tela, ¿eh? Las papas.
2: Ese es el problema que le pusieron en los comentarios, en las redes sociales, sobre todo en Instagram, que dijeron, bueno, muy guay, qué bien, qué listo, qué mal también por la mamá, la
7: eso
2: pobre.
7: Eso no está ahí, bonito, porque una madre que te hace un plato de lenteja, eso no sé.
1: Eso dejárselo ahí de lado.
7: Eso está horroroso, eso está por feo. Muy poco que te guste.
2: Bueno, pero el problema estaba en lo que ha comentado David. Claro, en que una hamburguesa y las papas fritas, pues eso canta la gallina. Pero bueno, no lo pillaron. Lo que sí lo ha pillado es el Cerciami, la cuenta de Cerciami, que la ha subido a las redes porque el repartidor yo creo que lo ha contado.
6: ¿Tú sabes dónde las madres encuentran los indicios de delito? En las papeleras. Claro. Junta con una hamburguesa y con papas fritas, el papel y el envoltorio, ¿eso dónde va? No lo va a tirar al bate. Está en la papelera del niño cuando la madre va a coger las cosas. Bueno, envoltorio de hamburguesa hay muchas más cosas que los adolescentes pueden echar en una papelera. Que todos hemos sido adolescentes. Bueno,
1: ¿tenemos otra noticia para don David?
6: No, venga, vale, si tú quieres, sí. No, además voy a ser muy breve.
1: ¿Para Maruca?
6: No, para mí, voy a ser muy breve. Porque
1: me da igual, chico, los factores.
2: Chico.
6: Os voy a poner ahora un sonido, pero antes voy a poner en situación. Hay un chico, esto me gusta a mí mucho, ponerte a cantar con una guitarra a borde del mar. Esto lo he hecho yo en muchos sitios. Yo no canto, pero al que viene conmigo...
2: ¿Con el acordeón?
6: No, yo le digo al que está conmigo que toque. Yo toco
2: la armónica.
6: Pero en este caso ha sido un chico con una guitarra y una chica que podía ser su novia o una amiga, y se pone a tocar en Ushuaia. ¿Sabéis que es el lugar más al sur que hay del mundo?
2: Qué chulo.
1: En la Patagonia, ¿no?
6: En la Patagonia de en Argentina. Bueno, pues ocurre esto. Está tocando la guitarra y sale del mar un bicho.
9: Oye.
6: Mientras canta esta canción, sale del agua un pingüino. Se queda frente a él, petrificado el pingüino, escuchando al muchacho tocar, y se queda mirando el pingüino al chico. Cuando el chico deja de tocar la guitarra, hace así el pingüino, se da la vuelta y se mete otra vez en el agua como una sirenita.
2: El poder de la música.
6: O sea que desde el agua,
3: la conexión.
6: Desde el agua había escuchado la música al pingüino y se había salido del agua.
2: Qué bonito, eso significa que toca bien, ¿no, Antonio?
3: Te imaginas que sale y le dice.
1: O el pingüino está diciendo que yo, con lo grande que es la Patagonia, se va para aquí. Puede ser, ¿no? También, ¿no? Yo lamento ser la nota discordante.
2: Claro.
6: Tú imagínate, Chano, que tú estás cantando tú algo de cantar.
1: Y sale una caballa. ¿Qué dice?
2: Y te la lleva para casa, la caballa.
1: Hombre, por Dios, te la pones aquí a tocar.
6: Bueno, pues solo voy a comentar eso. Se ha vuelto viral. Hay mucha gente diciendo, hay que ver lo que habrá pagado ese pingüino por una entrada en primera fila, ¿no? Y la chica que está grabando, que se supone que es la novia o la amiga del guitarrista, dice, no, me lo puedo creer, porque la verdad es que es
1: gracioso. Era un chico, estaba tocando.
6: Un chico cantando y tocando hacia el mar, ¿no? Y de pronto aparece ahí en medio de una ola un pingüino de estos que miden medio metro.
2: Sí, ¿sabes? No, que no es una ballena. Pues a mí me daría miedo. Yo me vi un pingüino, para mí este no le gusta.
1: Es que
2: un pingüino.
1: La especie mojoneri. Está el emperador. Que es el grande y el mojoneri, que es el chico.
6: Pequeño. Escúchame, un pingüino se te cae mirando a ti que ha salido del mar y tú no sabes qué va a ser el pingüino.
7: ¿Que los pingüinos pican?
6: No.
2: ¿Cómo te va a picar así, pingüino?
1: No, tiene mala leche.
6: Si tocas más, te da una lluvia,
2: ¿eh? Pingüino, yuyu, alguna vez en tu vida.
1: Yo en los zoológicos sí he visto pingüinos.
2: Pero no te anda picado, no te
6: No, pero el pingüino.
1: Porque me alejo yo todo lo que pueda picar. Escúchame. Avispas. Me mantengo
6: pero,
1: lejos.
6: No, pero Charo, espérate, el pingüino tiene una manopla aquí detrás.
2: Eso sí.
6: Y está, como no le gusta lo que estás tocando, te hace y te da en la cabeza una joya buena.
2: Eso sí, pero picano.
6: Hombre, porque tienen gusto también.
7: No he
6: también.
7: Visto yo nunca un pingüino
2: tanto
7: agresivo.
2: Colleja.
6: Yo tampoco, pero no
7: si
6: te
7: son imaginas. Más adorables, ¿no? Así, pim,
3: tú
7: pim,
3: sal
7: pim,
3: corriendo porque son muy lentos. No fuera.
7: Sé, eso es verdad.
3: Sal corriendo.
2: Venga, Maruca, ahora tú.
7: Venga, yo pedí una botella de agua en la taberna y me sirve una mancuerna.
10: Muchas gotitas de agua.
9: Esto que te lo pones porque eres mami.
7: No, porque me encanta. La empresa...
9: Bueno, que te encanta.
7: Sí, está muy bonita.
9: Vale.
7: Pues no, soy millonaria, no me deja hecho. La empresa Eastway Water ha creado
2: una... no sabe.
7: Que no, que hombre, que también está en Toronto. Estuve en,
2: perdón,
7: en Italia. A ver, ¿tú te crees de dónde me viene a mí
2: el
7: poder? Bueno, ha creado una garrafa de agua con forma de mancuerna para ser utilizada como peso para hacer ejercicio cuando se acabe el agua. Yuyu, atento. Ya no tienes que comprarte las mancuernas ahora, vale, para la operación de ponernos en forma. Ahora,
2: ¿qué le quieres decir a Yuyu?
7: No, porque ahora estábamos, que dijimos que cuando los niños empezaran en el colegio, ahora nos poníamos los demás, ¿no?
2: Pero ya lleva un mes los niños, ¿eh?
1: Bueno, no, pero están, pero que sí, que no. Descansan un día. Estamos esperando que se estabilice.
2: ¿Tienes respuesta para todo?
1: Hombre, claro.
6: Si no, no estaría aquí.
7: Bueno,
2: yo... Oye, el otro. Yo he de decir... Oye, pelote dicho también.
6: Hombre, para estar la radio que tiene, claro, respuesta para todo. Claro, claro.
7: Yo he de decir que esa botella, que esta noticia es nueva, pero que esa botella ya existía, porque a mí el año pasado me regalaron unas botellas de ese tipo.
2: ¿Qué quisieron decir?
7: Que, lo mismo Gayuyu. ¿Qué pasa? Que esa botella, al ser de un litro, se queda corta. Pero lo que ha inventado esta empresa en Uzbekistán es un diseño bastante curioso y es una botella de 5 litros con forma de mancuerna. Es decir, ya vamos aumentando peso, que no es con la típica... De 2 litros.
2: ¿Y bueno,
7: y
2: cuando
7: medio
2: se gaste, qué pasa?
7: Las rellenas, las rellenas. Ah, como vale, el envase está diseñado para que una vez lleno pueda sujetarse por el centro, como una mancuerna, y realizar los ejercicios en casa.
2: Y te lo ahorra, mira, las mancuernas.
7: Claro, al contener, sabéis que el agua no pesa igual, o sí, creo que no.
6: El cemento pesa más.
7: Eso.
6: Tiene mancuerna de cemento y te
7: claro,
6: pesa más.
7: También la puedes rellenar de arroz o la puedes rellenar de lo que tú quieras, o de algodón, y así pesa menos.
3: Y una pregunta, ¿el agua esa no se estanca y no se pone verde? ¿Como las piscinas?
7: Porque yo me imagino que irás cambiándola, ¿no? Después la usas para regar las plantas. Y con eso hace otra.
6: Te la bebes, ¿no? En el gimnasio.
7: No, te la bebes, no, porque
6: eso no es bueno. Te da un taponcito, ¿no?
7: Eso no. La botella puede rellenarse nuevamente, permitiendo seguir utilizándola como peso improvisado en cualquier lado. Es decir, tú te vas al campo y en vez de llevar la garrafa así, la llevas de mancuerna y pum, pum, pum, antes de comer la barbacoa, yuyu, te haces unas pesitas, ¿vale? Es una idea sencilla que combina hidratación, ejercicio y reutilización. Para reciclar en un...
6: ¿A Yuyu le hablo o a Chano?
7: En un...
2: A Yuyu Chano quiere
1: no
2: que...
1: Ah, no, ¿no? Yo ando todos los días, yo ando por cardio.
7: Pero digo
1: siempre,
7: de fuerza, Chano.
1: Yo ando 20 o 30 mil pasos todos los días.
7: Pero eso es cardio, pero ¿y ejercicio de fuerza hace?
1: De fuerza.
7: Cogiendo algo allí en la caleta, las piedras, las mueve.
1: A acostarme antes.
2: Hombre, cuando usted coge el pescado, la pescada.
6: Es un esfuerzo grande.
2: Lo pescado lo coge. Bueno, pues Chano, anda, aprovechamos, lea usted la suya, hijo.
1: Sí. Pues es mi titular.
6: Algo, porque estamos callados. Colabora en nada.
7: Ha ido a andar 20 minutos ya esta mañana, ¿qué más quiere que haga?
1: Claro.
6: No, pero usted es la estrella de este programa y muchas veces se va.
2: ¿Qué quedamos? ¿No es Yuyu?
6: Yuyu y Charo.
2: Bueno, Charo también.
1: Este es mi titular. Bueno. Me puse a bailar después de comer y llevo una semana sin ver a mi mujer.
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1: Franco Battiato. Qué bien.
6: Este también era un italiano. Vamos, de los más famosos que ha habido,
1: también,
6: ¿no?
1: Se ponía las gafas de lejos para mirar por la mirilla.
6: Vaya, ¿eh? le decían Franco Napiato, ¿no?
2: Eso era Marte y 13.
1: No olía la primavera en noviembre.
2: Napiato le decían.
6: Pero qué gran cantante, ¿eh?
2: Hombre,
1: qué
2: sí,
1: barbaridad.
2: Que sí, qué pena.
6: Ya era un muy vanguardista. Era siciliano.
2: Vale.
1: Cogía los resfriados a kilo.
2: Chano, venga ya.
1: Benjamin Daniel es conocido popularmente como Ben Dancer, un bailarín nigeriano de 33 años que ha saltado a la fama por haber bailado sin parar durante 7 días.
2: ¡Madre!
1: Con el objetivo de visibilizar los estilos de música y la culturalidad de su país natal. El récord de bailar de horas Guinness estaba bailada en 127.
2: ¿127 horas?
1: ¿Es que no bailando tenés? Seguido. Y este cacho lo ha superado con creces.
2: ¿Cuánto?
1: Ha sido en el Freedom Park de Lagos, donde Daniel llevó su cuerpo al límite, pues bailó durante 168 horas seguidas.
6: Dios. No comía ni nada, ¿eh?
1: Fíjate, pues después no. Cuando se acostó. Tenía huetas hasta las pestañas. No podía ni parpadear.
2: Dios, madre mía.
6: Le hizo un agujero al colchón.
2: 168 horas, madre mía.
1: Digo,
6: pero dormiría, ¿no?
1: Dice
6: no
1: que tuvo más de 2 años de entrenamiento y un cambio de dieta. Y estuvo acompañado por miles de jóvenes que convirtieron el evento en una fiesta. Y el bailarín se movió al ritmo de afrobeat, fuji y jazz. Y lucía varias ocasiones traje nigeriano. Y las reglas que impone el Guinness World Record, el participante tiene derecho a un descanso de 5 minutos.
2: Dios.
1: Por cada hora continua de actividad.
2: Tú tienes que estar
1: bailando 55 minutos y para 5.
3: Yo no sé si me para.
1: Los cuales se pueden acumular si no se toman.
2: Jolín, ¿eh? Pero bueno, ese hombre no se comería una pringa, evidentemente.
1: Durante el tiempo de pausa hizo algo para comer ligero, algo claro, y no le dio tiempo a ver Cádiz. Claro, no, no, y no está claro en qué momento durmió. Y con esta gesta el artista busca atraer la mirada internacional hacia los bailarines indígenas africanos.
2: Y no puede ser de otra manera.
6: Uno puede, uno puede bailar y ver una película de mientras, ¿eh? Sí. Tampoco es que no es
1: 127.
7: Exclusivo. ¿Y qué estilo bailaba?
3: Qué agresividad.
1: El nigeriano ha superado holgadamente el récord Guinness de 127 horas establecido por la India Shushruti Sudhir Jagtap. Pero la organización, el libro...
2: Que bien habla usted el indio, ¿eh?
1: Hombre, yo es que he conocido gente de la India.
2: ¿India también? Sí, usted está. Usted, pero si usted no sale de la caleta.
1: Pero en el muelle de Cádiz, evidentemente, viene en barco de la India.
2: Ah, está el muelle, es verdad, el muelle está antes de la muralla.
1: A lo mejor los llevo para...
6: Gandhi era indio.
1: Gandhi, hombre, Gandhi, no comía nada Gandhi.
2: No comían nada.
1: Cuando dejaba la huelga.
6: Cuando
1: Gandhi hacía huelga de hambre, pero cuando dejaba la huelga lo llevaban una matanza y acababan pidiendo pizza.
6: Pero ya no, porque este hombre era vegano, ¿no?
1: ¿Quién, Gandhi?
2: Sí, ¿no? No lo sé, la verdad.
6: No
2: te metas me en metió jardines.
6: Un jardín, porque ahora no me acuerdo si Gandhi era musulmán
1: Gandhi
6: o no.
1: Después
6: no
1: de la, sé, era hindú, no hindú.
6: Ah, hindú, hindú.
1: Claro, sí comía Gandhi después de la huelga le enseñaba tú una foto de una pringa y se desmayaba.
3: De ternera, ¿no? ¿No?
1: Bueno, pues estas han sido las friki noticias. Pero sabéis que los martes, antes de irnos con Antonio Ferrán, nos vamos a Japón con las crónicas niponas.
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1: Los martes son para Japón y para conocer su cultura, y el encargado de contarnos qué sucede en ese país es nuestro corresponsal en Tokio, Jorge Marengo, con sus crónicas niponas. Querido Jorge, buenas tardes desde Andalucía.
12: Konnichiwa, Yuyu-san. Durante décadas hemos imaginado que los robots del futuro nos limpiarían la casa, cocinarían, trabajarían para nosotros y resolverían todos nuestros problemas. Pues la marca japonesa Panasonic ha decidido tomar otro camino y ha creado a Nikobo, un robot japonés cuya principal característica es que prácticamente no sirve para nada. Nikobo es una especie de bola peluda con ojos, nariz y cola. Cuesta unos 60.000 yenes, más de 400 euros, y además pagas una cuota mensual. Tiene cámaras, sensores e inteligencia artificial capaces de reconocer caras y palabras. Con toda esa tecnología, ¿qué es lo que hace? Pues habla como un niño pequeño, dice palabras inventadas, duerme. A veces les hablas y te ignoran porque no le apetece hablar contigo, pero de vez en cuando se tiran pedos. Vamos, que Panasonic ha inventado años de investigación y tecnología punta para fabricar un adolescente. Pero precisamente esa es la idea. Nikobo está diseñado como un eterno niño de 2 años. No quieren que sea perfecto, ni que obedezca. Quieren que le cojas cariño. Y parece que la cosa funciona porque ya han vendido más de 10.000 unidades. Incluso organizaron una reunión de propietarios en una fábrica de Panasonic a la que la gente llevó sus Nikobos con gorritos y accesorios hechos a mano. Hubo 6 veces más solicitudes que plazas. Imagínate intentar explicarle esto a alguien hace 30 años. En el futuro tendremos inteligencia artificial. ¿Curará enfermedades? No, pero tendremos que pagar una cuota mensual para que una bola peluda nos ignore y se tire pedos. Yuyu, quizás esta sea la gran diferencia entre Japón y el resto del mundo. Mientras otros intentan construir robots cada vez más rápidos, inteligentes y eficientes, aquí han creado uno que no trabaja, no obedece, habla cuando quiere y encima tienes que cuidarlo tú. Y ya han vendido 10.000. Pensándolo bien, no han inventado un robot, han inventado un gato con wifi. Bueno, amigos, que tengáis una semana maravillosa. Matane.
2: Os lo enseño ahora, mira.
1: Gracias, querido Jorge. A ver si los japoneses no van a estar tan bien como pensamos, ¿eh?
2: Mirad los Nikobos. Son, mira, Antonia, son como muñequitos de peluche. Pero bueno, esto que vamos, estos muñecos, que es lo que va a ser de todo. Vamos, mira, son muñecos.
6: Oye, antes de ese movido, Yuyu, que Gandhi no comía carne. O sea, que no, la pringá no la conocía.
1: Por eso se desmayaba.
6: Era vegano, ¿no? Era vegano, ¿no?
2: Vegano, hemos visto. Es vegano y comía.
6: Que tú le ponías a una matanza a Gandhi.
2: No, que va.
1: Vegano azul, ¿no? Puede ser un vegano atragantado, ¿no?
6: Vegano azul.
2: ¡Qué mal! Está aquí Antonia, ¿eh?
1: Uno que se queda sin aire.

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0: Antonio Ferrá, que viene todos los martes para hablarnos sobre la letra pequeña, aquello que no se ve a primera escucha en esto de las canciones. Antonio, ¿qué tal? Buenas tardes.
1: Muy bien, buenas tardes.
0: Bueno, pues hoy vamos a hablar de canciones que han nacido de cosas que nadie se esperaba, ¿no?
1: Exacto, porque quería desmontar este mito que la gente se tiene así como la película hecha de eso lo ha hecho un compositor delante del mar, con una luz tenue.
2: Con el tal, pingüino.
1: Con el pingüino apareciendo, saliendo del agua. Y te das cuenta de que hay un montón de temas en la música, en la historia de la música, que nacen de cosas absurdísimas.
0: Totalmente.
1: De hecho, hoy, yo luego os lo voy a hacer, ¿vale? Pero a partir de algo que me ha pasado esta mañana, he compuesto un tema especial para hoy, ¿vale?
2: No me lo puedo creer.
3: ¿Absurdísimo también?
1: Absurdísimo, no. Total.
2: ¿Cómo, ¿vale? Este programa,
1: pero ¿no? Que a mí me ha afectado, ¿vale? Entonces luego os lo canto.
2: Qué curioso, Antonia, sí. Hija. ¿Cómo?
3: Uy, ya me ha dejado la expectación que ya no puedo aguantar.
1: ¿Has visto? Pues,
2: bueno, pues hay que esperar hasta que ella nos lo cante.
1: Hay que esperar. La historia de la música no va de esto, o sea, pero voy a hacer como un CSI musical, ¿vale? He cogido varias canciones y vamos a investigar qué es lo que pasó allí.
2: Vale.
1: Yo no sé si os suena una canción que se llama Hold On, I'm Coming.
0: Me suena de una versión que tenía, que la hizo Bonnie M.
1: Vale, pues
0: pero
1: fíjate,
0: sí que me suena.
1: Claro, esto, vale, para que os imaginéis. Esto es una canción que compusieron Isaac Hayes y David Porter, que trabajaban en Stax Records, ¿vale? O sea, vosotros, hay mucha gente que estaba muy puesta con lo de Motown Records,
2: sí,
1: pues Stax era como la competencia,
2: la marca,
1: ¿vale?
2: Ah, no, que era. La marca blanca no era, era, exacto, la competencia, ¿vale?
1: Y había como en cada discográfica había un grupo de compositores. Entonces, ellos dos se encargaban de componer temas para mucha gente y entre ellos un dúo que se llaman Sam and Dave.
2: Uh-huh. Sí, sí.
1: Y fue muy gracioso porque estaban en la discográfica y de repente uno de ellos estaba en el baño, ¿vale? Uh-huh. Y el otro empezó ahí. Ah, y se empezó le vino la inspiración y empezó con un riff, ¿no? Un riff. Para pa pa para pa para pa pa para pa y dice, "Dios, esto mola un montón." Llamó a su colega que estaba en el baño y el otro le decía, "Espera un momento que ahora voy." Hold on, I'm coming. O sea, que salió un temazo y le pusieron esta letra al tema por alguien que tardó mucho en hacer,
3: o sea,
1: caca en el baño.
3: La frase que estaba diciendo, hold el que on, estaba en el baño.
1: Exacto.
2: A ver cómo es.
1: ¿No? Esto es lo que tocó.

0: escucha ahora, Antonio.
1: ¡Claro!
2: Ese hold on, camina, espera que ya voy.
1: Claro. Espera que ya voy. Vale.
0: ¡Qué bien,
1: camina! Espera que ya voy, que no he acabado, básicamente.
0: Oye, tú sabes que estás aportando muchos motivos. Bueno,

0: Muchos temas para cuando no se tenga conversación. Oye, ¿verdad? Mira, esta canción de Sam and Dave, esto el título viene, claro, por aquí. Oye,
1: a mí
0: está
1: es
0: muy
1: que
0: bien,
1: me encanta investigar estas cosas. Me gusta muchísimo.
2: Pues la canción que viene ahora ya voy a fliparlo. A ver. Porque son de mi pueblo.
1: Ah, son de tu pueblo, claro, ¿no? Pues ahí está el caso de la Macarena. La Macarena. Este tema, ellos mismos dicen, ¿vale?, que fue debido a que estaban en una fiesta en Venezuela. Y allí vieron actuar a una bailarina que se llamaba Diana Patricia Cubillán Herrera. Y ellos como empezaron a improvisar varios, varios versillos, ¿no?, para ella y tal. Total, que al final eso se acabó siendo una canción que hicieron en 5 minutos, ¿no? Entonces hay gente que tarda años en hacer un disco como yo, y estos que hacen una canción en 5 minutos y solo necesitan una fiesta para hacerlo, ¿no?
2: Por ahí la Macarena. Los del Río.
1: Los del Río.
0: Estas son de las versiones posteriores, ¿no? Estas son de las posteriores.
1: ¿Os sabéis el baile?
2: Sí.
1: Yo no lo tengo claro.
2: El estribillo, ¿no?
1: Sí.

0: final lo pusieron el temita. Claro. O sea, el
1: cambio de cambio. Que echaba la mili en Cerro Muriano, no, en una parte de la canción.
2: Vitorino, ¿no?
1: Vitorino.
0: Ah, Vitorino.
1: Son cosas que después añadieron,
0: eso,
1: ¿no?
0: Ya lo añadieron después. Pero
3: hombre,
0: claro,
3: porque eras de Cerro Muriano, no creo yo, ¿no?
2: No, en la jura de bandera.
3: Ah, en la jura de bandera, vale.
1: ¿Yo qué he dicho?
3: No, sí, que hablabas de Vitorino, digo que el nombre, que yo creía que habías dicho que el no, que el personaje venía de una jura de bandera, pero el nombre era de...
1: Te digo una cosa, en una barbacoa, en las horas finales de la barbacoa, hay mucho tiempo para hacer cancioncita porque se saca la guitarra y los del Río estarían ahí de estrella invitada, ¿no? Seguramente,
0: claro,
1: improvisando, ¿no?
0: Y ya se pusieron ellos con ojo avizor.
3: Y hay más, ¿cuántas?
0: Hay más, hay otra canción. A ver, hay otra canción.
3: La que viene, me gusta.
0: A ver. Mira, voy a hacer una cosa, os la toco y luego hablo del tema.
3: Aquí, venga,
0: ¿qué
3: vale,
0: parece?
1: ¿A quién
0: vale
1: se la toca?
0: A vosotros.
1: ¿A todos?
2: Venga,
0: a todos,
2: ya, venga,
0: a la vez.
3: Venga.
0: Vale, a ver cómo... Oye, como esta la vais a saber...
3: Sí, es que ya la estoy leyendo,
0: coro,
3: pero
0: ¿vale?
3: Bueno, ya, ya.
0: ¿Vale?
1: Tú haces de Ana Torroja, ¿vale?
3: Ella ya lo tiene que decir. Ay, espérate que hable, que la toque.
1: Ay.

0: Ay, que me gusta cómo cantáis.
1: Bueno, bueno, bueno, va a llover.
2: ¿Y qué te preguntaba? Yo no sé cómo sigue eso.
0: ¿Qué es lo que me, no sé, qué es lo que me puede dar o algo así? Sí.
1: Pasar,
0: ¿no?
1: Pasar, pasar, dar. Yo ya no me acuerdo.
2: Entonces, ¿cómo pasó de largo? Mecano, ah, perdón, perdón. Sí,
0: entonces, en situación, este es el primer número uno.
1: Sí.
0: En los 40 principales de Mecano, ¿vale? Y eso parte, o sea, esto se sabe, la historia, por Miguel Ángel Arenas, que es conocido como Capi, que Capi es el que descubrió a Alejandro Sanz, a Mecano,
1: de este país,
0: Alaska, Los Pecos, Tequila, que he de decir que estuve una vez en su casa.
1: Ay, es como se ve en los documentales, como se ha visto en muchas, en el de Alaska y Mario también, que se ve, sí, sí.
0: Es un tío súper peculiar y un tío muy carismático, muy carismático. Pues él, bueno, pues cuenta esta historia y es que Nacho Cano se coló en una fiesta, ¿sí?, en la movida madrileña, no le invitaron para nada. Él se coló, o sea, te cierran una puerta, te cuelas por una ventana y sacas un número uno. Eso mola un montón. Así que, o sea, por eso.
2: Al día siguiente de la fiesta escribiría la letra, ¿no?
0: Totalmente.
2: Y se inventó la. Pero entró por la ventana, no creo, ¿no?
0: No, haría, no.
2: Vamos, en la fiesta
0: se coló ahí entre la gente, yo creo, ¿no?
1: Le metió literatura, vamos.
0: Sí, sí, sí.
1: Qué curioso, vale, vale.
0: Hay un montón de situaciones absurdas y mola un montón porque. Bueno, os puedo contar dos más, seguro. Hay una que es el grupo The Champs, ¿os suena?
3: No me suena.
0: Es un grupo estadounidense de rock and roll, ¿vale? De los años 60. Y ellos estaban grabando un disco, ¿vale? Estaban grabando un disco y les quedaban, pues eso, 5 minutitos de grabación. Entonces dije, vamos a aprovecharlo y vamos a grabar algo instrumental, ¿vale? Claro, ¿qué es lo que pasó? Que uno de ellos, ¿vale? Decidió de repente decir ¡tequila! Y al final, ese tequila fue lo que convirtió en ese tema, Dios, en un temazo.
1: Es decir, que estaban ya de paso, ya que estaban terminando.
0: Que estaban
1: ya
0: de paso, estaban de paso. Terminando. Por eso el caso ya. Este es para el relleno.

0: Estarían pensando, Antonia,
1: en lo que necesitaban después de esos 5 minutos.
2: Ahora viene, ¿no?
3: Tequila.
1: Tequila.
2: ¿Tú sabes en qué estaría pensando ese señor o qué estaba pidiendo, ¿no?
1: Exacto. Tequila.
2: Bueno, un bitter cano, ¿no?
1: Pero
2: bueno,
1: fijaos qué gracioso, porque solo dice eso. Esa es la, no, letra, es la letra de toda de la canción.
2: Solo tiene esa palabra, ¿no?
1: Solo tiene esa palabra.
2: El otro día lo vi esto en un costal en estos ingleses, que el tío estaba en el escenario totalmente parado. Parado, tú tienes que saber moverte de alguna manera. Y estaba parado mirando al público, escuchando la canción. Y al final, cuando le toca hablar, dice, tequila. Y la gente estaba gritándole de lo bien que lo había hecho. Solo tiene que decir tequila y estarse quieto.
3: Tequila.
1: Pues luego está otro caso muy guay, que es el tema que conocemos todos mundialmente de I Will Survive,
0: hombre, que hizo famoso
1: Gloria Gaynor.
0: ¿Vale? La gran Gloria Gaynor.
1: Pero este caso, para que os pongáis en situación, era uno de los compositores, que también era redactor en la discográfica de la Motown Records, ¿vale? Uh-huh. Este se llamaba Dino Fekaris. Y este, ¿qué es lo que pasa? Que después de 7 años componiendo temazos para mucha gente, lo echan, ¿vale? Y él está en un momento depresivo, ya fuera del trabajo, y ve que en la tele sale un tema suyo que había sido famoso, pues, ¿sabes? Y entonces él le removió por dentro y dijo, yo tengo que hacer algo porque esto no me va a parar. Yo voy a sobrevivir a esta situación.
0: Madre mía.
1: Entonces él, con su socio Freddie Perren, transformaron ese drama laboral y personal, ¿no?, de supervivencia, en algo que la gente pensó que era una ruptura, ¿no? Que todos hemos pensado en esa canción
0: que se ha convertido en un himno ya para todo.
1: Un himno total.
0: En cualquier ámbito de la vida.
1: Totalmente.
0: Se ha convertido en un himno.
1: Entonces, en 1978, Gloria Gaynor, ella estaba en Polydor Records, era otra compañía, cogieron ese tema, pero lo hicieron como cara B del álbum, ¿vale? Que el álbum se llamaba Substitute, y a ella y a todos los DJs que montaban el tema de I Will Survive en todas las fiestas, les gustaba mucho más. Entonces obligaron a la compañía a cambiar la estrategia de marketing.
0: ¿Y lo pusieron en la cara?
1: Y lo pusieron.
0: Ah,
1: lo vendieron más. Qué guay. O sea, porque estaba ya así. Entonces, nada, vamos a cantar un cachito, ¿no?
0: Venga, bueno, eso tú, ya nosotros ya.

0: Aquí está el chocolatero.
1: Hey, vámonos.
2: I will survive.
0: Oye, algún día me gustaría hablaros, porque ahora ya aprovecho, es que me llama mucho la atención las canciones que están basadas en la misma secuencia de acordes.
3: ¿Verdad?
0: Por ejemplo, esta de la We Survive lleva los mismos acordes que una, tócalos, que, ¿sí?, una, que la de Penélope. Penélope, con su bolso de piel marrón.
3: Ay, perdón.
0: Una zapato de tacón. Y su vestido de
3: domingo.
0: Sí, sí, lleva.
3: Sí, claro.
0: Lleva exactamente los mismos acordes.
3: Esto podría ser otro programa.
0: Y otra de los Beatles, la de You never give me your money.
2: Esa sí me suena más.
0: No, lleva primero a sol, ¿no?

0: que no, esa no me la sé.
1: Sí, sí.
0: Pero es igual, ¿eh?
1: Es igual. Lleva lo mismo, lleva lo mismo.
0: Podríamos hacer un programa solo con eso.
1: Lleva la misma secuencia de acordes.
2: Fíjate. Ahí. Ahora, yo lo que quiero escuchar es el estreno mundial. Yuyu,
0: vale,
2: un estreno mundial.
0: Vale, os voy a poner en situación, ¿vale? Yo ayer, porque hoy estoy un poquito así, porque...
2: No se te nota, hija.
0: Ay, Dios mío. Ayer por la noche yo estaba disfónica, perdida, que mi hijo me decía, mamá, ¿por qué no hablas como yo?
3: Ay.
0: Porque, digo, es que no puedo, cariño. No tenía voz, ¿vale? Entonces, yo me fui a dormir, necesitaba descansar, y mi pareja, que es un amor, me dice, te dejo la comida preparada para mañana, ¿vale? Entonces, antes de venir, que yo iba así un poquito ajustada de tiempo, he abierto la nevera con toda la ilusión de encontrar unas lentejas perfectas.
2: Botajito. Mira las lentejas de esta mujer.
0: Exacto. ¿Y qué ha pasado? Que me he encontrado con un desengaño que me ha calado en el hondo, ¿vale?
4: Y ha hecho una canción.
0: Y he hecho una canción.
2: Bueno. ¿Cómo la titulas?
0: ¿La tengo que decir? Sí.
2: Bueno, si tú quieres, vamos.
0: Me has dejado el tupper sin tapa.
2: Oh, por Dios.
1: Vamos allá. Estreno mundial.
0: Reloj maldito que apura mi agonía. La radio espera mi voz.

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0: piel.
1: ¡Ole tú! ¡Ole tú!
0: Pero te quiero, amor, gracias.
1: ¡Qué bueno, Antonia!
2: Es una canción fantástica, pero yo no soy experto en música, yo le pondría la que dijera al final. ¡Mala persona! No. Algo así muy potente.
1: Bueno,
2: y que
1: bueno.
2: Se repitiera mucho, ¿no?
1: Qué lujazo, Antonia. Ay, y eso mío. Que está un poco... Eso, sí, lo que ha dicho, está tocadilla,
2: está dando caña a tu pareja fuerte, aquí en Antena.
0: Y ahí metiendo los dedos, ahí metiendo los dedos.
3: Ha dicho que le quiero mucho.
2: Sí, pero se la ha olvidado, ¿no? Poner la tapa.
3: Sí, pero bueno, estaban las lentejas dentro, pero estaban secas.
4: Las canciones, ¿verdad? Que nacen. Yo, por ejemplo, siempre pensé, y cuando lo miré fue así, que hay canciones que nacen de un riff, que hay que alguien que está calentando. Una muy famosa fue la del el Another One Bites the Dust.
3: La
4: de que estaba el de los Beatles, el de los Queen, John Deacon, ¿no? Con el bajo y lo escuchó alguien y dijo, pero esto quién sé. Y otra que me encanta es una que la he dicho a Manolo que la saque, que es esta, que también los Eagles, estaba el guitarrista Joe Walsh, estaba calentando.
3: Qué fuerte.
4: Este inicio, lo que suena al principio, él estaba calentando y lo escucharon los demás y dice, pero eso qué, tenemos que hacer una canción con esta, que fue este riff que lo conoceréis todos, ¿no?

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2: Carles Puigdemont podrá volver a España sin riesgo a ser detenido. El Tribunal Constitucional ha avalado amnistiar el delito de malversación a los líderes del procés. En una comparecencia sin preguntas, el expresidente catalán ha proclamado que volverá del exilio, pero no ha aclarado cuándo.
3: Lo acordado hoy obliga a cerrar la etapa de represión política que venimos sufriendo desde hace más de 9 años y al carácter irrenunciable del derecho a la autodeterminación y a las acciones unilaterales de carácter democrático y pacífico que procedan cuando ya se hayan agotado todas las vías e intentos de solución negociada.
2: El Consejo de Ministros ha vuelto a aprobar los reales decretos sobre vivienda derogados por el Congreso. Ahora, con algunas novedades como préstamos para la compra de primeras viviendas de hasta 50.000 euros sin intereses. La portavoz del PNV, Maribel Vaquero, ha avanzado que darán su voto a favor al primer decreto y rechazarán el segundo.
4: Vamos a votar que no al decreto ley de la prórroga automática o prórroga indefinida y vamos a votar que sí, como hicimos la anterior vez al otro decreto, al decreto de vivienda, al que es el decreto de vivienda que incorpora medidas, como he dicho antes, para proteger tanto a los pequeños propietarios como a los inquilinos y para limitar las compras de los fondos buitres. Y lo vamos a hacer por coherencia, ir por responsabilidad, sabiendo que esto es una medida, que es un parche y que se van a tener que tomar medidas desde una visión integral.
2: En Canal Sur Televisión, la consejera de Vivienda, Rocío Díaz, ha puesto por delante la propuesta de la Junta de liberar suelo y construir más viviendas asequibles.
5: La ley andaluza de vivienda se ha negociado, se ha dialogado con todos los grupos políticos, con los sectores, con colegios profesionales, con todo aquel que tenga algo que decir en materia de vivienda, que son muchos los colectivos que tienen que decir, y nosotros ponemos el foco en la construcción de más vivienda asequible.
2: La Guardia Civil ha intervenido 1 tonelada de cocaína a una banda afincada en la Costa del Sol que movía la droga en grandes cantidades para enviarla al Reino Unido por vía marítima. 5 miembros del clan han logrado huir, otro ha sido arrestado en Baza, en Granada, con 326 kilos de droga, ya ingresado en prisión. Y ya conocemos el Nobel de Física de 2026. Es para el científico belga Francis Hansen, descubridor de neutrinos de altísima energía procedentes del espacio. Nos lo explica Beatriz Rodríguez.
6: La Academia Sueca premia los trabajos de Hansen para entender mejor el universo y todo ello en base a los neutrinos, que son unas partículas diminutas que atraviesan prácticamente todo. Hansen tuvo la idea de utilizar el hielo del Polo Sur como detector gigante de estos neutrinos. Aprovechó 1 kilómetro cúbico de hielo antártico y enterró dentro miles de sensores de luz para atrapar algunas de estas partículas. Este es el Ice Cube, que permite a los científicos capturar neutrinos que traen información directamente desde el lugar donde se produjeron, a millones de años luz y en los confines del mundo. El laureado físico ha ayudado a crear una nueva manera de observar el universo.
2: Es 7 de octubre, se cumplen 3 años de los ataques terroristas de Hamas en territorio israelí que causaron 1.200 muertos y 251 secuestrados. La ofensiva posterior de Tel Aviv acabó con la vida de 74.000 gazatíes. Los termómetros marcan hasta ahora 22 grados en Almería y Cádiz, 21 en Málaga, 18 en Sevilla, Córdoba y Huelva, 17 en Granada, 16 grados en Jaén capital. 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Son las 4 y 3 minutos.
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0: Abrimos esta segunda hora del programa del Yuyu. Hasta las 5 de la tarde vamos a estar aquí en Canal Sur Radio con todos ustedes. Y tenemos una segunda hora por delante maravillosa, con música, con gastronomía y con un tema del día que nos va a hacer la boca agua. Porque este pasado fin de semana en Sevilla, en el Casino de la Exposición, se ha convertido en una auténtica piazza italiana con la décima feria de Italia. Ha habido exposición de vespas, teatro, vinos de Italia y, por supuesto, una gastronomía a la que nos tiene acostumbrado nuestro país hermano, ¿no? Por eso hoy queremos lanzar una pregunta muy directa. Hoy os estamos preguntando cuál es ese plato o producto italiano por el que pierdes el sentido y te hace decir en alto mamma mía. Puede ser desde pasta, puede ser la pizza, que también los helados italianos, que también mucha fama, los famosos vinos, el aceto balsámico di Modena, que también puede, el tiramisú, en fin, hay muchísimas cosas que nos pueden, un café, que el café también en Italia, un café, yo reconozco que yo una de las veces que estuve en Florencia, merendé en un hotel, en una cafetería que estaba al lado mía del hotel, y cuando probé el café no desayuné ya en el hotel. Me fui a desayunaba en la cafetería, de cómo estaba ese café de rico. Prefería, no fui más al buffet, me gustó más el café de la cafetería y me fui a ello, ¿no? Pues hoy queremos preguntaros cuál es ese producto italiano que el que pierde el sentido y te hace decir en alto, oh mamma mía. Arroba su respuesta a programa del Yuyu, arroba programa del Yuyu, si lo hacéis por Twitter, o un audio al 670-940-200, 670-940-200, como alguno que nos cuentan.
1: Buenas tardes, equipo. Pues mira, yo te digo la verdad, la primera vez que fui a un italiano, la carta es un montón de grande, muy extensa, ¿no? Muchas cosas, mucho bola de formaggio, era que al final era una bola de queso. En fin, tú sabes, ¿no? Este tipo de cuestiones. Bueno, pues yo vi una cosa que ponía scaloppini a la milanesa. Digo, ¿qué? Claro. Esto tiene, suena bien, scaloppini a la milanesa.
0: Claro,
1: y coerga yo y me trae dos filetes empanados. Y lo miro yo y me dice, es que en Milán también los empanan, ¿sabes? En Milán también los empanan, chulo. Nos empanamos aquí nada más. Y nada, hijo, me quedé con las ganas de saber, con las ganas, con las ganas de comer algo curioso de Italia. Y al final lo que me comí fue lo que me como cada vez que voy a la playa. Los filetes empanados y la tortilla. Venga, un saludo.
2: Scaloppini, parece que dice escalope, ¿no?
3: Claro, claro. Y era milanesa, ya está.
0: Era milanesa. Bueno,
3: ¿qué mesa tenemos, Yuyu?
0: Sí, señor. Hoy hemos traído al estudio, aparte del comité de sabios, tenemos a Federica Gagliardi, gerente de la cocinera tremenda.
4: Hola.
0: Federica, buenas tardes.
4: Muy buena.
0: Y a Luciano Borón. Luciano, que
5: sí,
0: es el presidente de la Asociación Italiana a Sibilia, se dice así, ¿no?
5: Sí, correcto.
0: Y responsable de la heladería para España de Fabri, la mítica marca de los Amarena y de los siropes que llevan endulzando toda la vida. Del año 1905, ya más de 100 años.
5: Perfecto,
0: ¿no?
5: Verdad.
3: ¿Y de Jerez quién viene?
0: Y don Luis Lara.
2: Ah, bueno, sí, yo venía también de Jerez.
3: ¿Y de Pekín?
0: De la frontiera. De la frontiera.
3: Y de Pekín.
0: Jerez de la frontiera y de Pekín, del más allá. Don Kang Wang, gitano de Pekín. ¿Qué tal? ¿Cómo estamos?
6: Muy bien.
0: ¿A ti te gusta la cocina italiana?
6: A mí me encanta. Sí, ¿no? Flipo.
0: Sí, ¿no? ¿Qué es lo que más te gusta?
6: Bueno, las pastas.
0: La pasta.
3: Hombre, tonto, mi niño.
6: Y las pizzas también.
0: ¿Y a ti, Luis?
7: A mí sí, a mí la cocina italiana me parece maravillosa. Sobre todo, mira, cuando sale uno de casa, va mucho a un restaurante italiano. Y es verdad, es un sitio donde se pega unos caprichos, como por decirlo de alguna manera. Tú en tu casa te comes tus potajes, tus cositas, pero sale a la calle, mira, tu pizza, tu lasaña, tu vino frisante, una cenita italiana, una pasita, y es muy...
0: Además hay una cosa que es fundamental, y es que muy mal se tiene que dar la cosa para que tú salgas de un italiano diciendo que malamente he comido.
7: Sí.
0: Porque un italiano te salva la vida en cualquier país del mundo. Tú vas a... Tú sabes, no te gusta, te vas a Hungría, no te gusta la comida húngara, te metes en una pizzería y no falla. Te vas a Pakistán y te metes en una pizzería. Muy mal se tiene que dar un italiano que tú digas, no me gustó. Sí.
7: Es vero.
3: Bueno, aquí tenemos a dos italianos.
0: Luciano y Federica, que tiene Italia, que tanto nos conquista.
4: Mira, tiene la cotoleta la milanesa, como han dicho, pero
3: se han reído.
4: Eso yo me río porque sí, Luciano es de Milán. Ay, yo le tomo el pelo. Él es un terrone. Él es un polentone, perdón. La terrona soy yo. Sí. Venga, dile cómo es la cotoleta la milanesa.
5: No, es correcto. La cotoleta la milanese es un filete de ternera empanado.
3: Claro.
5: Empanado.
4: Pero no está rebozado.
5: Sale empanada. Sí, sí. Se rebosa en huevo y después empan rallado y después se fría.
7: Mira, al final, al final es igual que lo que hacemos.
3: ¿Tú de dónde eres, Federica? ¿Tú de dónde eres?
4: De Calabria.
3: Ah, vale.
0: De Calabria.
3: Qué bonito.
0: Qué
3: guapo.
0: Qué bonito. ¿Y Luciano, tú de dónde eres?
8: Yo de Milán.
0: De Milán.
8: Y contando cómo ha estado esa feria de Italia en Sevilla, porque creo que han pasado más de 10.000 personas durante el fin de semana, ¿no?
5: Sí, correcto. Pensamos 10.000, probablemente más. Porque no hemos podido contar. Ha habido una un flujo bestial, continuo, también de muchísimo turismo, porque es verdad que el sitio da para que entre, hay mucho paso hacia la Plaza de España y fue increíble. Fue la primera vez que organizábamos una feria de tal envergadura.
4: ¿En este sitio?
5: Sí, en este sitio que es emblemático para Sevilla y fantástico.
0: A mí me da coraje enterarme hoy, porque me hubiera ido. Hoy me estoy enterando.
4: Mira, si quieres, lo organizamos otra vez el mes que viene. Ya lo tenemos en planta. Como ya lo tenemos todo hecho, no te preocupes.
3: Tenemos, mira, Luciano, es que acabas de nombrar, bueno, de dónde eres. Y nosotros, como estamos preguntando qué comida italiana nos diría, mamma mía. Y a ver si esto dice en arroba programa del Yuyu, Nita Grande dice que le gusta todo lo italiano, pero hay una cosa que solo se encuentra allí, que es la flor de calabacín rebozada y frita, rellena de queso. Guas, contando eso, ¿cómo se llama? ¿Cómo es el plato?
5: Que te lo cuente ella, que terrona.
3: Ah, perdón, porque hay un pique entre el norte.
5: Mi madre la hace, mi madre del norte la preparaba, pero es un plato sureño.
3: A ver, Federica, ¿qué es?
4: Nada, como nosotros no tiramos nada, entonces hasta la flor de calabacín, que normalmente se tira porque tú la ves así y dura nada y menos, pues nosotros lo que hacemos es la rellenamos de queso, o por ejemplo, en mi caso, yo soy de Calabria, la rellenamos de queso ricotta e nduja. La nduja es una sobrasada, como la sobrasada minorquina, pero muy picante. Y nada, y luego se fríe. Esto madre se fríe. Mía. Para quien está al régimen la puede hornear o freidora de aire, pero lo suyo es frito.
3: La cara de Canguán ustedes no la ven, pero la cara de nuestro gitano de Pekín que está que
7: es que viene cinco meses, claro, cinco que meses. Lo ha dicho allí detrás de la
6: mesa. Ya me está dando un poco más de hambre que
7: claro,
6: antes.
7: Claro, y está escuchando aquí ahora.
8: Y siendo la gastronomía italiana tan rica, os da un poco de coraje que cuando alguien habla de cocina italiana todo el mundo diga, "Ah, la pizza", parece que como es el como si fuera el único producto que hay en Italia.
5: Sí, no, correcto, no. Cuando no no es así, claramente. Hay muchísimo tipo de pasta, muchísimo tipo de arroz, carne, pescado, mucho tipo de plato con verdura.
4: ¿Verdura pero, claro, solo?
5: Lo más conocido es la pizza y la pasta.
7: Claro. Eso es.
3: Claro, claro.
5: Sí, sí, sí.
3: Y bueno, pues 679-40-200, que tenemos muchos oyentes que quieren deciros qué comen de vuestra gastronomía.
7: A ver.
4: A ver, a ver.
9: Hola, buenas tardes. Estáis hablando hoy de la cocina italiana. Es verdad que, felicidades por el programa. Es verdad que la mayoría de la gente cuando habla de cocina italiana pues dicen la pizza y la pasta. Sí, es verdad que hay gran variedad de pizza y gran variedad, muchísima variedad de pasta, pero no solamente hay eso, que hay, en la cocina italiana es muy, muy extensa, tan extensa como la española. Yo qué sé, por ejemplo, un risotto a la milanesa, un estofado de osobuco que lo preparan de muerte. La parmigiana de berenjena, que va gratinada al horno, que es riquísima.
0: Melanzane.
9: El pesto a la genovesa. Luego los dulces también. Los dulces como el cannoli, que está riquísimo. La casata.
3: Hay,
9: bueno, y así cientos y cientos de platos. La verdad es que es distinta la cocina a la española. Es distinta, pero es muy, muy extensa también. Todas las carnes que hacen a la romana, con los rebozados tan ricos y las carnes tan tiernas, hay cantidad de, no solamente pizza y pasta.
3: Bueno, pues en arroba, yo es que estoy alucinando, es que nuestros oyentes, como José Muñoz Saura, en arroba programa del Yuyu, dice, el lampredotto, bocato di cardinale, típico de Florencia. ¿Qué es el lampredotto?
0: Lampredotto, pues no lo
3: sé. Venga,
0: sé.
3: Luciano.
5: Buena Federico. Pregunta, el lampredotto, porque yo bueno, no soy de Florencia.
3: Nada, bueno.
5: Yo creo que puede ser una liebre, puede ser, sí, puede algo ser. De
0: voy a buscarlo.
3: Es que nos pone liebre. Eso, José Muñoz dice, el lampredotto, bocato di cardinale, típico de Florencia. Pero, nos ponen
8: aprovecha,
3: aquí.
8: Luciano, ya que nos has traído una vasija, parece que es de porcelana,
3: sí,
8: de amarena. Cuéntanos qué es la amarena y por qué tiene tanto éxito. ¿Qué es?
5: Sí, la amarena, vamos a ver, la empresa por la cual trabajo tiene 120 años y este es su producto icónico. Nació con este producto que la amarena son la cereza negra cocida en su almíbar. Entonces se utilizan en pastelería, en heladería, coctelería y nada. Ahí dentro habrá una siena marena cocida en su almíbar.
8: Se mete la cuchara directamente.
5: Correcto, se pueden boca, comer. ¿Dónde lo usamos? Te digo, en heladería, yo como curo todo el tema de heladería, hacemos veteado con la marena y veteamos el helado, y si no, decorativo.
0: Perdón, te he interrumpido.
5: Y después nada, coctelería siempre, spritza, pero el martini siempre viene acompañado.
8: Como la aceituna, nosotros, pues ustedes le ponen la
3: aceituna. Sí, pero es más dulce, ¿no? Aparte de lo que tú estás viendo, mira, yo Luciano, Federica, yo lo siento, aparte, bueno, esto es maravilloso, esta vasija, pero es que yo a mi derecha tengo una tarta, yo no sé de qué. Y algo, venga, Yuyu, mira, ve abriendo.
0: Por cierto, mientras la abre, Federica, el Lampredotto, es un plato, leo de Wikipedia, es un plato regional de Florencia, cuyo ingrediente principal, atención, es el cuarto estómago del vacuno.
3: Ahí,
0: la manera más común de servirlo es en bocadillo, dice. Panino con il Lampredotto, aunque también se puede comer en un plato y con cubierto.
8: Un bocadillo de callos, puede ser.
3: Lo que está sacando.
8: A ver.
5: Madre mía.
8: A Federica, que está sacando del envoltorio una tarta.
3: ¿Qué es eso, Federica? ¿Qué tarta es?
8: Explícalo.
4: Esa es una crostata.
7: Crostata.
0: Crostata.
7: El nombre ya es un crostata.
4: Ya lo dice todo, ¿no?
7: Me comí una crostata.
4: Pues es uno de los postres típicos italianos, aunque no tenga mucha fama. Bueno, lo conocen mucho los argentinos lo conocen como pasta frolla. Realmente la pasta frolla para el italiano es la masa, el nombre de la masa de esa tarta. Y nada, en Italia la hacemos con mermelada de fruta, o para los más atrevidos, con crema pastelera y fruta encima, es gelatina. Pero no era el momento para llevarla hasta aquí, porque
8: desde aquí, Federica, yo no lo huelo porque estoy a un par de metros de ti, huele. Pero parece como si fuera paté de foie gras.
4: Pues no, te puedo tranquilizar del dulce.
8: El color,
4: porque lleva mermelada de melocotón.
7: La tarta de foie gras.
8: ¿Sabe a melocotón o a qué sabe?
4: Sí, sabe a melocotón.
3: ¿A ti qué te anima esto para tocar, hijo?
7: ¿Qué música le pones tú a una crostata?
3: Venga. ¡Ole!
8: ¡Ole!
7: No,
8: mientras tanto, Federica corta un cuchillo, corta.
10: Voy a ofrecerte una tarta que no vas a poder.
3: Venga, Luis.
8: Claro, porque tú eres calabresa, ¿no?
4: Sí.
8: Voy
10: a ofrecerte una crostata.
8: Que no, los calabreses no hablan todo como la mafia, ¿no? Pero bueno, que nosotros hacemos gracia.
4: Hablamos normal.
0: Esos son los mitos del cine.
4: Tenemos mucho dialecto en Italia, en Calabria.
8: Bueno, Calabria es una región de Italia preciosísima, ¿eh?
3: Oye, ¿qué tiene vuestro acento que se pega? Yo me acuerdo, estuve en una pizzería también de dos chicas en Tarifa este verano, en mis vacaciones. Además, pizzas artesanales, de verdad, muy ricas, ¿no? Oye, que le dije, venga, la cuenta, no sé, se me vino el acento a mí. ¿Qué tiene vuestro acento? Pronto, la cuenta, pero que tiene, qué bonito.
8: Luciano, que los españoles imitamos fatal a los italianos. Hacemos así como una melodía y tal, pero no hacemos fatal.
7: Componer la mano.
3: Oye, lo hacemos fatal.
5: Pero en realidad también los españoles mueven muchísimo la mano hablando. Gesticuláis mucho. Lo que pasa, nosotros, yo creo que cada gesto es un significado preciso. Mientras los españoles la mueven.
0: Qué barbaridad.
8: La movemos en general.
5: En general.
8: Ay, sí. Aquí tenemos la
3: crostata. La ha hecho Federica la tarta, ¿eh? La ha hecho ella.
5: Sí, la ha hecho.
7: Oye, una pregunta, Federico, Federica, Luciano, la cocina española, ¿qué tal fama tiene en Italia?
4: Pues conoce mucho el italiano el concepto de tapas. Más que, o sea, que el italiano piensa que la tapa es un plato. Algo que se come, ¿sabes? Entonces hay que explicarle lo que es. Pero bueno, el jamón, conocen la paella, esto es lo más conocido.
8: La paella,
3: ¿no?
8: Que está dándole tú a la crostata.
0: ¿Cómo está la crostata?
8: Chárcate al micro y dígate.
5: ¿A qué sabe? Federica.
7: ¿El qué?
8: ¿A qué sabe?
4: Gracias.
7: Sabe a gloria. Increíble.
8: La gloria bendita. ¿Tú no has almorzado, no?
7: No he almorzado, encima. Eso está muy suave. Increíble.
8: ¿Esto lo has hecho tú con tus propias manos, Federica?
3: Gracias. Gracias.
0: Oye, nos tenéis que contar qué es eso de la cocinera tremenda.
4: Oh, es mi bebé.
0: No, cuéntanos.
4: Mi bebé es mi sueño, el trabajo que he elegido. Que nada, es un gastrobar, el único gastrobar que se encuentra en el centro de Sevilla. y allí sí hacemos, no hacemos el, como era el de Florencia.
0: Sí,
4: esto no lo hacemos.
0: Pero qué se puede encontrar en la cocinera tremenda, que por cierto está en el Arenal, ¿no?
4: Sí, en el mercado de abasto del Arenal. Se puede encontrar pasta fresca, se puede encontrar el postre del día, que puede ser perfectamente esto que estáis probando vosotros.
0: Qué bueno.
4: Hacemos focaccia y se pueden encontrar productos italianos, pero no muy conocidos, porque a mí me gusta tratar con empresas artesanales de mi tierra. Uh-huh. Aquí he traído alguna cosita más, pero es salada y es picante, y no sé si ese público se atreve.
11: Federica, ¿cómo has hecho el bizcocho? Bueno, de verdad,
4: el capitán me mira un poco mal.
11: ¿Dinamite? ¿Dice qué? ¿Dinamite?
7: Después de la restata,
4: el dinamite. Ahora algo picante. No, el otro, el más picante, el peperoncino, es la crema del peperoncino.
0: Vamos a escuchar algún mensaje, porque hay un montón. Se ve que Italia triunfa. Siempre.
7: Increíble.
3: De 10.
12: Buenas tardes, familia. Nada, esta barca le decía, ¿tú qué prefieres, una pizza o una barca a pedales? Hombre, sin ánimo de lucro.
7: Sin ánimo de lucro, da
12: va decir, con café o sin cafeína.
7: Qué maravilla.
13: Hola a todos. Nosotros hemos estado este verano en Italia con los niños de ruta. Hemos visto Italia, todo lo que hemos podido en 12 días, y hemos vuelto locos, porque aparte de que es un país precioso, la gastronomía que tienen, y así dos pinceladas, porque es verdad que hay de todo. En Milán probamos el gelato, que el gelato de Italia es en todos sitios maravilloso, pero probamos unos en Milán de mango, que era espectacular. Y después en Venecia descubrimos mi hijo pequeño y yo la pasta cacio e pepe, que aquí no se ve. Y es una locura lo buena que está. Aparte de todo el resto de la gastronomía que habéis contado, en Trastevere comimos estupendamente. Yo qué sé, es que es precioso todo, precioso. Enhorabuena.
14: Buenas tardes, Yuyu. Llego de Málaga. Pues yo vengo de familia italiana, vamos. Así que todo lo que es pasta me gusta todo. Pero bueno, destaco los sorrentinos y los tallarines al pesto. Eso es, vamos. Solo hacía mi abuela para chuparte los dedos, vamos. Venga, un saludito.
15: Buenas tardes, Yuyu y compañía. A mí lo que me hizo alucinar realmente, que dije, madre mía, cuando lo probé la primera vez, y no fue la última, fue un plato que se llama Ratatouille, igual que la película de Disney. De hecho, es la misma receta. Es una especie de lasaña, pero en lugar de capas de pasta y los ingredientes, es todo a base de verduras, y las capas están hechas con calabacín o bien con berenjena. Una exquisitez. Lo recomiendo al 100%, gratinadito. Un espectáculo, vamos.
7: Yo no soy experto en cocina mundial, pero el ratatouille es francés, ¿no? Sí.
3: Claro, era.
7: Vamos, no sé,
0: se comerá también en Italia.
5: Es francés, seguramente.
7: Ha dicho ratatouille, lo me ha puesto la mano así.
3: El
7: lo ha querido italianizar. Pero el ratatouille es francés.
8: O puede ser que el restaurante donde lo pidió, a lo mejor le llamó de esa manera,
7: y ese estaba plato, en
4: para
7: Italia.
4: Llamar más la atención.
7: Estaba en Italia,
4: una claro. cosa curiosa. Pero
7: igual que si te pide una papa aliñada en Módena.
0: Pero eso pasa, Federica, también en Italia, como hay muchísimo turismo, también hay muchos sitios a lo mejor que tú entras y los que regentan el restaurante no son italianos.
4: No.
5: Bastante difícil, sí. En Italia.
4: Sí, depende, ¿no? De dónde sí. vaya también. Sí. O sea, si te vas a Roma, cerca de, qué sé yo, del Vaticano. Es difícil que pille algún italiano, claro, verdad, efectivamente,
0: claro.
4: Como tú dices.
0: Claro, sí. Sí, donde hay mucho turismo, hay claro. gente que se aprovecha de. En Venecia, por ejemplo, hay muchas más. Sí. Ya los comerciantes de Venecia, de verdad, han tenido que poner en las máscaras Vera Máscara. Máscara sí. auténtica, no china.
4: Claro,
0: porque la mayoría sí, de las
5: claro, son sí. muy caras.
0: Son muy caras,
3: aquí,
0: claro.
3: Estando
0: pero,
3: aquí,
0: pero te están llevando.
3: Juan, Juan, no te toca.
0: No,
3: bueno,
0: que yo quiero decir que hay
7: no, muchas. Que Can Juan, que los amigos de Can Juan, los paisanos están haciendo máscara también en Venecia, claro, es lo que estamos hablando. Claro.
3: Es que yo te entiendo aquí a tanto artista.
0: Donde hay turismo, hay chino.
3: Luciano, Federica, sois unos de verdad, ¿eh? Yo poco conozco lo más básico, es cierto, de la comida sí. italiana, pero de verdad, mi Federica, me has conquistado. Con él es que hacía tiempo que no tomaba algo tan
0: riquísimo,
8: que a mí no me gusta el melocotón, y me has dicho que lleva melocotón y me he comido la tarta entera.
4: ¿Quieres más?
8: Me encanta. No, ya no más.
3: A ver, Can, qué le sugiere esta conversación que tenemos con Italia y España y China y Jerez.

0: maravilla.
1: Este tema que ha tocado se llama Crostata. Sonata a la crostata.
2: Sonata a la crostata. Paténtalo ya.
3: Oye, pues se lo merece la crostata, ¿eh?
0: Vamos a escuchar algún mensajito.
4: Buenos días, Yuyu, equipo de Canal Sur. Aquí desde los barrios. Nada, a mí lo que me pirria, la verdad, que es la mortadela italiana con mozzarella, un poco de tomate y orégano y aceite de oliva virgen. Eso está, mamma mía. Venga, un saludo.
5: Buenas tardes, Yuyu, Ricardo, de Chauchina, pintura y decoración. Nosotros hemos estado allí en Italia 6 años de cocinero. Estábamos de camarieres, que la muchacha que está al lado vuestra seguramente sabrá qué significa eso. Éramos una copia de camarieres, custodes. Y entonces pues le dimos una vuelta a todas las recetas. Y de hecho hay una que nos llamó muchísimo la atención, que era muy poca gente sabía hacerla, era el secreto de los gnocchi. Cómo fare il bel gnocchi. Cómo hacer los gnocchi bene, ¿vale? Así que cuando quieras te la paso, Yuyu, pero me tienes que llamar y hablar contigo, ya sabes.
1: Muy bien, los gnocchi. Todos los domingos iba a casa de mi madre a comer los gnocchi. Y mi madre siempre me decía, Luciano, los gnocchi tienes que primero comprar una patata vieja. Sí, la patata vieja, cuando tú la hierves, se rompe. No puede quedarse entera. Entonces, una patata vieja, cuando se rompe, tú la coges caliente, la estruja. No puede molerla, no puede triturarla, tiene que hacerla con pasapatata. ¿Cómo se llama?
6: Con el pasapuré.
1: Pasapuré. Y después huevo y poquísima harina.
2: Claro, porque si no es que los gnocchi se
7: sabe harina. Ahí tiene el gnocchi perfecto.
1: Y los gnocchi, bueno, que cuando tú la masa, después lo corta, lo pasa en el tenedor para que tenga las 4 rayitas que capturen el pesto o el tomate frito, y después lo hierve. La hirviendo, cuando echa los gnocchi, cuando vuelven a flotar afuera.
0: Qué maravilla. Qué bueno. Qué ciencia lleva todo.
7: Oye, maravilla. Sí, Luciano, vosotros que habéis estado este fin de semana en esta feria de Italia, ¿qué es lo que el público andaluz demanda más de Italia? Porque aquí hemos hablado de productos así emblemáticos, como la Vespa, como la pizza, tal. Pero la gente que va a esa feria, donde hay muchas cosas de Italia, ¿qué es lo que busca?
1: Claramente gastronomía. Uh-huh. Están buscando la pizza, la focaccia y algo diferente que se le propone. Se le han propuesto algo diferente esta vez, algo de frito.
2: Sí, y buenísimo. También la mozzarella.
7: ¿Frito variati?
2: frito variati. Eso,
3: bueno, papelón, tengo antes de terminar con el consultorio. Un mensaje para sobre todo para vosotros, italiano. Dice: buenas tardes, en primer lugar dar la enhorabuena a nuestro presidente de la Asociación de Italianos en Sevilla, Federica, por traernos parte de la comida italiana a Sevilla y sentirnos más cerca del país de la pasta, la pizza y la moda. Y en segundo lugar, decir a todos los sevillanos que la asociación no es solo para italianos, que cualquier persona con amor por Italia es bienvenido. Mira, ya me está saliendo el acento. Animaros, un beso enorme de Reyes, sevillana que ha vivido 24 años en Italia, esposa de italiano y madre de 2 italianos preciosos.
0: Anda, pues. Pues, vale. Muchas gracias. Luciano y Federica se van a quedar con nosotros si no tenéis otra cosa mejor que hacer. Quedáis con nosotros, que estamos hablando de frente. Gracias a todos los que nos habéis mandado vuestros mensajes para este tema del día. Hacemos una pausita y enseguida estamos de vuelta.
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0: Bueno, como cada tarde, como cada martes, nos visita con su inigualable arte pekinés, Can Wang, gitano de Pekín, el único guitarrista chino titulado en guitarra flamenca. La semana bien, ¿no, Can?
1: Muy bien, todavía estoy comiendo la tarta.
0: La tarta, la...
2: Pero ahora te puede comer otro trozo.
0: La crostata.
2: Can, que la tienes al lado, la crostata.
3: Está increíble. Can, pero tú, ¿por qué tan desordenado que viene aquí a un programa que a las 3 de la tarde sin comer? Sin comer. ¿Tú de dónde vienes?
1: Es que ahí es de Cañabota.
3: Ah, que viene de Cañabota.
1: Claro, todavía tenía el bogavante aquí en la garganta.
3: Ah, entonces sí has comido.
1: Ayer, hoy no.
0: Ah, comió ayer.
1: Ayer.
0: Claro, es que si se come un bogavante un día, el otro día no se come.
2: Claro, habrá que ver cuánto pesaba el bogavante que se comió ayer. Era como una ballena.
0: Can, ¿tú conoces Toledo?
1: Toledo he estado.
0: ¿Has estado en Toledo? ¿Qué te parece?
1: Pero te digo, la primera vez cuando tenía que subir a la montaña, hasta la ciudad, andando, ¿eh? No sabía que tenía elevador ni nada de eso.
0: Nada, ¿no?
3: Toledo tiene muchas cuestas, tiene un empinado, ¿no?
1: Pero muy bonito.
0: Muy bonito, ¿verdad?
1: Muy bonito. Sí. Muy
0: bueno,
1: bonito.
0: Hoy te queremos presentar a ti, a todos nuestros oyentes, una banda pop toledana llamada 21, y Diego Arroyo es su vocalista y compositor. Diego, buenas tardes.
4: Muy buenas tardes, ¿cómo estáis?
0: A ver, Manolo, ahí sí, ahora se escucha. Hola,
3: hola,
0: Diego.
3: Sí.
0: Ahora sí.
3: ¿Qué tal? ¿Cómo estáis?
0: ¿Qué tal? Muy bien, pues encantado de que nos cuentes qué es esta banda 21 y que...
4: El grupo de mis colegas, la verdad.
0: El grupo de tus colegas.
4: El grupo de mis amigos.
0: Sí, ¿cuánto tiempo lleváis con la banda?
4: Pues Yago y yo, que somos los que llevamos más tiempo, llevaremos tocando juntos 15 años este año.
3: Y bueno, venís porque el pasado año habéis lanzado la balada de Delirio y Equilibrio.
4: Justo.
3: Puede ser que haya gente que no sepa quiénes son. Yo, de hecho, aunque sea bastante famoso, no os conocía. Me gustaría que contara quiénes son Delirio y Equilibrio y por qué habéis sacado este disco.
4: Son dos personas, pero en realidad son la excusa para contar desde dos arquetipos un poquito que permiten quitarte la vergüenza contando historias que tienen una relación, que se van buscando y persiguiendo, y me dieron para escribir un disco y una reedición, que es lo que acabamos de sacar ahora.
3: O sea que Delirio y Equilibrio no son unos personajes reales, ¿no?
4: Sino tienen mucho de reales. Sí, sí, sí.
3: Muy simbólico.
4: Pero si pongo los nombres alguien se enfada, entonces me lo ahorro.
3: Pues mira, ahí Manolo tiene ahí uno de los temas de vuestro último disco.

0: Diego, la balada de Delirio y Equilibrio es una historia incompleta.
1: Un poco.
0: Sí, ¿no?
1: Sí, sí lo es. Con final abierto, más que incompleta.
0: Sí, que se os ha quedado fuera, que está balada, por ejemplo.
1: Bueno, se quedaron varias canciones, que es lo que ha propiciado que hiciéramos una reedición del álbum, pero realmente cualquier excusa será buena para volver a retomarlo, porque como todavía estamos de gira, todavía tendré excusa para engañarme a mí mismo y escribir alguna cosa más.
0: ¿Cómo va esa gira, por cierto? Cuéntanos.
1: Muy bien. Ya van bajando los vuelos, gracias a Dios, porque está
0: ya
1: siendo...
0: Ya después del verano, joder, el descanso del guerrero, ¿no?
1: Todavía no, ¿eh? Que hemos tenido un doblete infernal este fin de semana, que nos tocó hacer Canarias-Galicia. Yo tuve que bajar a Málaga el domingo. Me he subido para Madrid y he bajado ya a Sevilla. Así que ahí estamos.
0: ¡Dios! ¡Qué barbaridad!
2: O sea, tú eres de los cantantes que agradece que se acabe el verano.
1: Yo agradezco que se acabe la gira. No, en absoluto ha acabado la gira con el verano. Vamos.
0: Diego, el nuevo disco habla de habla mucho de las cosas que pudieron ser y no fueron, de caminos alternativos, de otras vidas. ¿Tú eres de los que se tortura pensando que hubiera pasado sí o a lo hecho pecho?
1: Solo en el plano estético.
0: Sí,
1: ¿no? En la vida procuro dejarme la mierda fuera, la verdad, es el posible.
0: ¿Sí?
1: Sí.
0: No te... Eres de los que dice las cosas hay que hacerlas y hechas están.
1: Es que ¿sabes qué pasa? Que soy una persona muy melancólica, entonces alimentar la melancolía no me ayuda.
0: No es bueno, claro.
1: Intento quitármela encima.
0: Claro.
2: ¿Tenéis también vinilo?
1: Hemos hecho un vinilo, sí.
2: Está
1: sí.
2: De moda, ¿no? Últimamente.
1: Se venden más que discos, sí.
2: Se venden más vinilos que CDs. ¿Sí?
1: Nosotros, desde luego, y creo que en general la tendencia va en esa dirección. Sí, yo creo que también porque el vinilo tiene algo de objeto decorativo, al ser tan grande, ¿no? 40x40 que miden los vinilos, te hace un cuadro bonito en casa, que hay mucha gente que no los escucha pero se lo pone de cuadros.
0: Además te voy a decir una cosa, ¿eh? La gente joven quizás se haya crecido con el CD, con los MP3 y tal, pero el sonido que da un vinilo no lo ha dado en la vida un CD.
1: Eso, de hecho, la gente que escucha vinilos toda la vida siempre lo defiende. De
0: eso
1: verdad.
0: Yo no sé nada de sonido, pero sí que es verdad que, por ejemplo, para los CD o para los MP3, lo que se le cortan son los picos, ¿no? Picos por arriba, picos por abajo de la onda para que aquello entre y claro, lógicamente. Pero la gente que hemos crecido con los vinilos, con un buen equipo de sonido, unos altavoces, el sonido gordo de un vinilo, con su pequeño crujido y su al principio...
3: Espectacular.
0: De la agujita de ese polvo, eso vez. No la conseguido en la vida un CD.
3: Cada vez se están poniendo a la venta más tocadiscos otra vez y más aparatos reproductores que tienen tocadiscos, y eso quiere decir que el vinilo está otra vez de vuelta.
1: Claro, y que el vinilo tiene una cosa como la cafetera italiana, que la experiencia de poner el vinilo, igual que la experiencia de ponerte el café, de molerlo, sí, de ponerlo, tiene algo que es místico.
0: Es un ritual.
1: Es un ritual, sí, justo.
0: Una liturgia. Diego, la última historia de Delirio y Equilibrio, si fuera Delirio y Equilibrio una película, ¿cómo sería la última escena?
1: ¿Tendría
0: también final abierto como El Señor de los Anillos?
1: Yo pienso mucho en la última secuencia de Closer de Jeff Nichols, en el que Natalie Portman se aleja entre la multitud por la ciudad de espaldas. No sé por qué, pero en este disco he pensado mucho en esa secuencia.
2: Oye, pero es súper original, porque tú nos estás contando que prácticamente parte del disco anterior y de este está basado en dos personajes y que las canciones siguen la vida de esos personajes. Sí. Me parece una cosa que no está de moda, ni siquiera la he visto ni precedentemente en ningún grupo. O sea, basar un disco en dos personajes, sí, todas las canciones prácticamente.
1: Yo es que necesitaba una excusa para tirarme escribiendo un tiempo y girando dos años. Entonces no sé si está de moda o no, lo único que pensé es que era algo que me permitía estimularme el tiempo suficiente como para contar algo y atarme a ello dos años, que al final es que esto es muy largo.
0: Oye, vosotros tenéis canciones, habéis dado vuestras canciones a gente como Yaré, a Repion, Rufus y Firefly, Puño Dragón, Grande Amore, para que las llevaran a su terreno. ¿Has pensado alguna vez qué han hecho con nuestras canciones o las tratan bien?
1: Las han tratado muy bien, en líneas generales, tanto los que han sido más conservadores como los que lo han llevado al sitio más lejano posible, pero era la idea, o sea, las originales ya están. Y si contábamos con colegas y con gente que es increíble, era para que aportaran algo, porque si no te gusta esta, pues tienes la otra,
0: claro.
1: Y si te gusta más, pues eso que han ganado.
2: ¿Dónde habéis cantado? ¿En Andalucía? ¿Te hemos podido escuchar por aquí?
1: Nos hicimos una custom el año pasado, si no recuerdo mal, y este año hemos hecho el Interestelar.
2: Habitado Interestelar.
1: Sí.
2: ¿Y bien?
1: ¿No? Una chulada, yo estoy encantado. Hemos venido creo que tres veces por lo menos y a mí me gusta muchísimo venir.
0: ¿Y tenéis alguna canción vuestra de 21 que diga esta no es para nadie, esta es para nosotros?
1: Sí, más de una. Cada uno la suya. Yo, sobre todo las que por lo que sea conectan menos con la gente, pero de pronto para tirar increíbles. Yo tengo una en este disco que se llama Complicidad, que esa es mía.
0: Eso es interesante, ¿no? Porque muchas veces la canción más especial para uno a lo mejor no es la que más conecta con la gente. O a lo mejor el éxito, yo cuando se habla con muchos artistas, dice, a lo mejor piensa uno y dice, es increíble que esta particularmente haya sido el éxito cuando la mía es esta otra.
1: Sí, eso sucede. Pero también es bonito el viaje que tienen las canciones de cualquier artista, que nunca es la trayectoria trayectoria que esperas. Lo he hablado en una entrevista hace poco, que hay canciones que todos pensamos, desde que cuando vemos una canción que ha tenido éxito, raramente se ve el viaje que tenía esa canción. Hay canciones que se hicieron famosas cuando salieron, pero canciones que se hicieron famosas en boca de artistas que no es quienes las publicaron originalmente. Correcto. O canciones que se hicieron populares 25 años después porque entraron en una película de Tarantino. Y eso, o sea, nunca sabes el camino que va a hacer una canción. Es parte, yo creo que, de lo bonito.
0: O sea, cuando nace una canción no se tiene ni idea de dónde va a llegar eso.
1: A ser posible. Y yo, a mí no, y la gente que programa para tener un hit, a mí no, es

0: ¡Qué fenómeno!
1: ¡Ole!
0: Diego, se vino de China hace 12 o 14 años sin idea de tocar la guitarra para aprender aquí. ¿Qué te
2: pues
0: parece?
2: Se ha forzado, se ha forzado. Mano derecha, por Dios.
0: Se la ha currado.
3: De Paco de Lucía fue su referente. Paco de Lucía.
4: Tendrías que verte la cara que pone cuando estás tocando.
5: Es súper expresivo.
4: Sí, sí, te voy a grabar un día.
0: Bueno, pues agradecemos a Diego Arroyo, de 21, que haya estado tarde con nosotros. Gracias, amigo.
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0: Bueno, pues vamos a encarar la última parte de este programa. Nos siguen acompañando Luciano y Federica de La Cocinera Tremenda, que están aquí acompañándonos con estos productos italianos que nos han traído. Estamos echando una tarde maravillosa. Espero que estéis pasando bien, ¿no?
1: Sí, hombre, muy divertido. Sí, sí, sí. ¿Puedo volver mañana?
2: Claro, cuando tú quieras. Claro, tú quieras. Pero trate otra, ¿vale? Pero
1: otra distinta, ¿no?
2: Tú quieres mañana mi santo.
3: Aquí tiene su santo.
1: Federica, directa, más indirecta, Charo.
3: De la gastronomía andaluza, Federica y Luciano, ¿qué os gusta? ¿Qué os comeríais ahora si tuvierais delante un plato?
0: Atención. Hacemos la pregunta al revés. ¿Qué plato español es el que os hace decir mamma mía?
4: Andaluz.
5: Mamma mía, para mí el salmorejo.
0: El salmorejo.
4: Salmorejo y gazpacho.
0: Yo soy más de salmorejo que de gazpacho. Yo soy como Luciano.
4: A mí me gusta más el puchero.
0: Sí, ¿no?
4: Y ahora viene una época que un plato de puchero, así como esté lloviendo, sí, esté el día fresquito y te come un plato de puchero, eso es una auténtica delicia.
0: ¿A ti te gusta el puchero?
4: Qué bocata de cardenal.
0: Me encanta el puchero, ¿no? Y la pringa.
2: La pringa.
4: Me encanta. Qué maravilla, ¿eh?
2: Podríamos hacer una mezcla ahí de culturas.
3: En Italia no hay pringa, ¿no, Luciano?
1: No.
3: En Italia no hay,
0: no se hace un guiso.
5: No existe un plato tal cual.
1: No.
5: Se cocina puede hacer un caldo de verdura, meterle varias piezas, uh-huh, pero después no, nunca le he visto.
4: No está ahí en la carne
5: no,
4: para poder mojar con el pan.
5: No,
4: eso no existe.
3: ¿Y el flamenquín? ¿Existe en Italia? No, eso es muy cordobés, ¿no?
5: Un involtino.
0: ¿El voltino?
1: Al máximo una bracciola, pero no está frita.
2: ¿Una bracciola?
1: ¿Es que no está
4: frita? Está bueno. Si tú pides una bracciola, tiene que estar
3: bueno. Y la brocheta también está buena. La brocheta no es italiana, ¿no?
1: La bruschetta.
4: Bruschetta.
3: Ah, bruschetta, pero aquí decimos brocheta, ¿no?
2: Bueno, es otra cosa.
4: Que hablamos español, son italianos. Oye, bueno, y ahora que estamos haciendo esta compa, hemos tenido música, aquí hemos tenido al cantante
2: aquí huele estupendamente
4: del grupo 21. La música italiana y la española,
2: es verdad.

0: hay muchos españoles que les gusta la música italiana y cantan cosas italianas, y muchos italianos que cantan música española. Vienen artistas, triunfan aquí. Se me viene a la cabeza Laura Pausini, que parece que es de Sevilla, y que canta aquí en España.
1: Rafaela,
0: favor, que vino aquí a España y un éxito total. Luego,
2: Zucchero.
0: Luego, para la otra parte, Sergio Dalma se pone a cantar y parece un italiano. ¿Qué os parece ese maridaje italiano-español?
3: Te digo la verdad, en el Mediterráneo los dos pueblos que más se parecen, el único pueblo que se parece al italiano es el español.
0: Toma ya.
4: Más que los griegos y que los albaneses,
3: Italia linda con
4: Francia.
3: Con Francia, con Suiza.
1: Con Suiza.
3: Completamente diferente.
1: Pero
3: con Austria.
2: Sí. Y luego también por zona. El sur de Italia es muy parecido al sur de España.
5: Totalmente.
2: Estuve en Bari y me parecía que estaba.
1: Que sí. Y Nápoles, Cádiz.
2: En un pueblo de Nápoles.
5: Yo por eso me he mudado de sur a sur.
2: Hay otro pueblo, hay otra ciudad que se llama Galípoli, que es clavada a Cádiz. Tú ves fotos
1: Nápoles
2: de Galípoli y Cádiz y tiene la misma arquitectura medieval, así de defensas y tal.
5: La caleta también,
1: pero tiene la caleta Chano. Usted no ha dicho nada de la caleta.
4: A Galípoli le falta, que yo estuve en Galípoli, la catedral de Cádiz, que está al borde del mar, Galípoli no la tiene, pero lo que es la estructura urbana, las calles, el color amarillo de Cádiz, el mismo, es parecidísimo.
2: Sí.
3: Galípoli.
0: Oye, ¿y Milán? ¿A qué ciudad de España se parece Milán?
1: Estuve hace poco Milán, qué preciosidad.
3: Capital nórdica.
5: Fue León.
4: Uy, León. Sí, puede ser.
3: Sí, porque yo no León le daría ni Madrid ni Barcelona.
1: No.
3: Totalmente diferente.
1: No, es verdad.
3: León, puede ser.
0: Bien. Sí. León es chula.
1: No, yo no lo conozco, León. Fíjate, Milán sí, pero Milán que estuve hace el año pasado sobre esta fecha y me encantó esa catedral que pude subir hasta arriba del todo. A la cubierta.
3: Fantástica.
1: Qué maravilla, y el helado, un helado que me tomé por ahí cerca, exquisito.
4: Pero los zapatos carísimo, Luciano, ahí.
3: Pero qué bonito.
1: Muy bien. calidad.
0: Martinelli.
2: ¿Te gusta el fútbol?
3: Sí, me gusta.
2: ¿Rosonero o...?
5: Nero azzurro.
2: No. Siempre rosonero. Del Milán.
0: La Fossa di Leoni.
1: Hay que ver el fútbol.
4: Se sabe. Si Milán fuera a Sevilla, ¿el Betis que sería el Inter o el Milán?
2: Atención.
3: No, el Milán. El Betis yo lo veo como el Milan.
5: Y Confirmo.
4: Y el Sevilla sería el Inter.
1: Me encanta.
0: Además, buena comparativa.
4: ¿Pero por qué?
3: Porque el Milan, bueno, desde que yo era chico el Milan era siempre de la parte un poquito más humilde.
2: Sí, ¿no?
5: Pero no
3: el
5: era
3: Inter
5: así.
3: Era más estirado.
2: Yo le he dicho. Además es curioso porque cuando yo estuve en Milán.
0: Saludo para la gente del Inter que nos escucha. Para los tifosi del Inter.
1: Ella.
3: Tú eres enterista, hombre.
1: Cante, veo con ganas de tocar. Tú toca todo lo que tú quieras. Vamos,
2: toca el himno del Inter, si quieres. Toca
1: el himno
2: del Inter.
4: Toca el himno de Calabria. El himno de Calabria.
3: ¿Cuál es?
4: Vámonos.
1: Qué bonito.
2: Qué bonito.
1: Por favor.

0: escuchar, ¿eh?
1: O mío bambino qué caro, se llama.
2: Bravo, en serio. Cualquiera, y Luis lo sabe, muy pocos artistas, Cam, de verdad, muy pocos artistas, ya sea vocalmente o tocando un instrumento como tú, pueden atreverse a todo, ¿eh?
3: Siempre tiene una reacción.
4: O sea, lo que le preguntemos, lo que le digamos, Cam, ¿qué y siempre tiene siempre algo en la manga?
5: Cam, además lo contextualiza muy bien.
1: Sí, Cam, sí. Vamos a ir con un tema interesante que podemos ampliar a toda la mesa. Un estudio demuestra que los peores dolores ocurren antes de los 55 años. Y queremos saber a qué edad empieza el cuerpo a quejarse. Las conclusiones de estudio dicen que los dolores, lo que es la punzada, eso nos golpea mucho antes de lo esperado y que la falta de recursos.
2: Perdona, Yuyu, ¿cómo se dirá punzada en italiano? El dolor.
6: Un dolor punza. Punza.
0: Igual.
6: El latigazo.
2: El latigazo.
1: No. Me ha dado un latigazo.
0: Latigazo.
6: Pero eso es español. Españolísimo.
1: Sí, pero en italiano, ¿cómo sería?
6: Sí, por eso yo le he mirado a ella y he dicho el latigazo para que ella me diga algo, me ayude.
3: ¿Cómo se dice látigo en italiano?
6: La frusta.
2: La frusta.
1: Un frustazo.
3: El frustazo.
1: Fustacho.
6: No, tampoco.
3: Fustacho en el lomi. En el lomi.
2: Golpo de la frega,
3: ¿eh? Un fustacho en el lumbacchio.
2: Lo tengo.
6: No. Es verdad, la ha dicho no correcto ella, el colpo de la strega, el golpe de la bruja.
1: Cuando te levanta del sofá, el colpo de la strega.
3: Que te levanta del sofá como
1: chiquito.
2: Es que no te levanta, sí.
3: Como un pingüino de Grand Prix.
1: ¿Tú a qué edad crees, Luis, que empieza a pegarte los leñazos?
3: Me ha dado varios leñazos ya. Ya me ha dado varios leñazos. Sí, ahora hablando en serio.
1: Sí, ¿no?
3: Y que tiene varios leñazos, que te levantes y dices, ay, Dios mío, te pega aquí abajo en el lumbago, te pega aquí en el hombro. El hombro lo tengo yo regular.
2: Joven, Luis.
3: Joven.
1: ¿A ti no te ha dado nunca un dolor gordo de como de cogerte el brazo cuando te ha hecho, por ejemplo, que te ha rascado aquí atrás y cuando te ha hecho y dices,
3: Claro.
2: Eso se te ha cogido un músculo de eso, se te ha cogido un nervio.
3: O de dormir, yo duermo con el brazo debajo de la almohada y por las mañanas me levanto que parece que no tengo ni brazo ni nada, todo dormido.
1: Se levanta con la mano pegada en la cara.
3: Cualquier día se queda el brazo debajo de la almohada y me voy yo para la calle. Y vengo por la noche y está el brazo ahí esperándome.
2: Somos muy parecidos.
0: Aquí el más joven, Cam. ¿Tú qué edad tienes, Cam?
7: 36.
2: Madre.
1: 36. Y tú tienes
3: insultantemente joven.
0: ¿Tú tienes golpe de la bruja también?
7: Esto es todos los días, vamos, haciendo guitarrista. Vamos.
0: Sí, ¿el guitarra dónde se afecta? ¿Dónde le duele al guitarrista habitualmente?
7: Hasta todo.
1: La mano, la
7: Todo, al final, todo.
2: Al final todo es universal. Ni China, ni Italia, ni España, la punza.
1: Este, ¿cómo es? Que Richard tiene las manos llenas. Que Richard tiene 2 años más que la madre. Y tiene 80 y tantos años. Y Keith Richard tiene artrosis en las manos. Es un gran guitarrista. Y Keith Richard usa una manera de tocar la guitarra, como no tiene ya la habilidad que tenía cuando era joven. Pues ahora lo que hace es afina la guitarra de otra manera y le quita una cuerda. No usa la afinación normal de la guitarra, le quita creo que la afina en sol. Entonces, claro, poniendo solamente un dedo entero en un traste, pues te da unos acordes que no tiene que usar todos los dedos. Y tiene una manera muy particular. Y como tiene los dedos hinchados de la artrosis y tal, pues se ha buscado la vida.
2: Tiene punza entonces, hombre.
1: ¿Tiene punza
2: también?
1: No, que Richard tiene. Que Richard se ha metido menos ardo en el móvil.
3: Que Richard se
2: de la bruja del
1: truco. Se ha metido de todo. Vamos, se nifó al padre, dijo en una entrevista. Se nifó la tetita del padre.
3: Es verdad. Y lo cogieron montado una vez lo harto de una.
1: De un cocotero.
3: Árbol.
1: Se cayó en Piratas del Caribe, se cayó de un cocotero.
3: Se cayó de un cocotero.
1: Y quedó mejor. Lo dijo él.
3: Y se le quitó un dolor que tenía en la espalda. Del patacazo que pegó. Entonces que afina en sol.
1: En sol.
3: Se va allá a la acampada. Se va a la acampada.
1: Afinación abierta
3: allí con todos los que están allí acampados.
1: No creo que Keith tenga problemas de vivienda. Si te lo encuentras en sol será para comprar dulce o algo de eso, porque no. Qué barbaridad.
2: Pues sí, todo es universal.
1: Entonces estamos de acuerdo que antes de los 55 años ya empiezan a pegar.
3: A todos nos ha dado un latigacho.
1: Pero Italia es país longevo. Italia también tiene la
6: tierra
1: mediterránea, también tiene ahí la nonna.
6: Mi madre se fue con 102.
2: 102 años se fue su madre.
3: Wow, centenaria.
2: Madre mía.
0: Hay una zona de Italia, no sé qué zona es, que hay mucha longevidad, que hay muchos centenarios.
6: Hay parte en Sardegna.
0: En Sardegna, ¿no?
6: Un pueblo de Sardegna y después fue, yo, no sé dónde, puede ser Molise. ¿Qué? Hay otra región de Italia que son muy longevos.
0: Sí. Oye, no, Federica, tú...
3: Aquí siempre ocurre en Galicia, ¿verdad? Siempre en Galicia. ¿Eh? Sale en el programa la mujer más mayor de España y es de Galicia. También,
1: hay godos, en Galicia hay godos todavía. Y
0: sueltas. Yo he escuchado decir que donde
1: hay un gallo que habla en godo, ese que sigerico.
2: ¿Y habla en godo? ¿Eso qué es?
1: Vive en un barco. De cuando vinieron los godos, todavía quedan dos o tres en Galicia.
0: De hecho, el Celta de Vigo es de los celtas.
1: Vivo.
0: No, pero no es verdad que la gente dura mucho donde comen mucho ajo.
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10: Hay gente a la que los verbos relativos a cocinar los ponen de los nervios, los ponen violentos. Cortar, pelar, triturar, amasar, picar, freír, trocear. Quizás porque en ellos ven la amenaza de la ejecución. Le va a tocar irse a la cocina y gana cero. Hay quien, alejado de la cocina, fantasea en otra vida, en el porche de una casa, con un gato, aunque haya quien, alejado de tanto relax, quizás porque tenga mucha energía, prefiera fantasear con otra vida, con un perro de caza por los montes, por ejemplo. Particularmente ni me apetece a estas horas ir a la cocina ni cambiar de vida, pero sí imaginar, fantasear contigo. Si se me permitiera viajar en el tiempo a un momento de la historia, viajaría para conocer a Jesús de Nazaret. Hacerlo en el momento exacto de cuando estuvo por el mundo. Sé que no era un momento idílico en aquella ridícula provincia del Imperio Romano, ni tampoco se vivía demasiado bien, pero sin dudar, escogería ese momento de la historia que alumbró tantas sensibilidades necesarias a hoy en día. Años en los que el nazareno despejó el cielo para que brillara la constelación de la verdad y la libertad. Ese momento en el que se obró la resurrección de la palabra, algo que pasaba por recuperar la dimensión sagrada de la vida. Ojalá que en esa visita se me abrieran las puertas, por ejemplo, a una de las veladas con el nazareno. Una cena, por ejemplo, entre cuyos asistentes estarían los discípulos y gente con las que establecía relación mientras se debatía sobre la conveniencia de aquellas amistades y el renacer espiritual. Y pudiera así observar de cerca a María, la de Magdala, la llamativa amiga de Jesús que no dejaba indiferente a nadie, o a las otras mujeres que siguieron al nazareno también cuando fue asesinado. Ellas fueron las primeras personas que luego se encontrarían con Cristo resucitado, quien no solo desplegaba sus ansias de libertad en los motivos y las imágenes de las parábolas que nacían de su interior como una plegaria, sino que entendía que la originalidad también se debía manifestar por fuera como la propia creación que es música interior. Porque Cristo estaba empeñado en tender un puente bello que nos conectara con la realidad trascendente. Por eso cada palabra debía tener el poder de una iluminación que por unos instantes salvaran esa distancia y aplacaran la nostalgia de la plenitud. Pero como ese deseo de viajar al momento exacto histórico de la presencia de Cristo en el mundo, sé que no es posible, en este miércoles 7 de octubre, me quedo con el rezo del Rosario, que gracias a la contemplación de sus misterios y de la mano de la Madre de Jesús, María, siempre atenta, por otra parte, para escuchar la voz de Dios y la de los hermanos, siempre dispuesta a hacer vida a su voluntad con confianza y generosidad, esos misterios de la mano de María me llevarán por su vida y, como te digo, por sus misterios, recovecos, ideas, planteamientos, sugerencias, propuestas, proyecciones. Disfruta del día que se te regala.

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3: Queridos, queridas familia del club de los primeros, ¿qué tal? ¿Cómo estáis? Buenos días, es miércoles 7 de octubre. Y hoy, a las 6 de la mañana, va a quedar desactivado los avisos por chubascos y tormentas en las provincias orientales. Bajan las temperaturas máximas entre los 28 de Sevilla y Málaga y los 23 de Jaén. Agencia Estatal de Meteorología. ¿Quién está, Noelia? Noelia García, buenos días.
4: Buenos días. Hoy miércoles en Andalucía, tiempo variable. Durante esta mañana, cielo nuboso con algunas lluvias. En el tercio oriental, los chubascos podrían ser fuertes y con alguna tormenta. A partir de mediodía se abrirán claros y por la tarde el ambiente será más soleado. Hoy bajan las temperaturas y continuarán bajando durante los próximos días. Hoy de momento máximas de 28 grados en Málaga y en Sevilla, 27 en Almería y en Huelva, 26 grados en Córdoba, 24 en Cádiz y en Granada y 23 grados en Jaén. Sopla viento flojo de poniente, ocasionalmente moderado en litorales. Es una información de AEMET.
3: A partir de ahora, lo bonito, lo lindo, sería que tú participaras para la ronda de temperatura. A partir de ahora, lo generoso por tu parte sería que mandaras tu primer WhatsApp de voz. Y ya me he estrenado. Por fin he conseguido mandar mi primer WhatsApp. Conocemos la temperatura en un lugar donde antes no habíamos ofrecido la temperatura, porque tú eres de un lugar concreto y de ahí todavía no hemos dicho el nombre. Participas en el programa, nuevas voces, nuevos oyentes. Bueno, nuevos oyentes no, porque tú llevas con nosotros muchos meses. No, años diría. Y todavía no te has decidido a mandar tu primer WhatsApp de voz. Pero yo te invito a ser primerizo o primeriza. ¿Por qué? Porque vas a llevar la pegatina del Club de los Primeros en tu camión, o en tu furgoneta, o en tu bici, o en tu coche, o en tu tractor, o en tu carpeta. Ah, porque luego ves la del compañero y te da coraje. Es una pegatina naranja preciosa, preciosa, preciosa. Y la quieres, ¿verdad? Manda tu primer WhatsApp de voz. Importante, muy importante, que digas: soy primerizo, soy primeriza. Y serás la envidia de todos tus compañeros. Eso por un lado. Por otro lado, que la gente de 5 a 6 de la mañana está un poquito dormida todavía, ¿eh? Vámonos con Facebook. Hemos dicho que cada día, hombre, vamos a invitar a que nos sigan 10 o 15 personas más, ¿no? 21.050, ¿por qué? Si había 21.053, tres han arrepentido. Han entrado y han dicho dónde voy. Y se han ido. Tres se han arrepentido, Orgado. Pero vamos, ¿cómo se puede uno arrepentir de seguir el club de los primeros? Esto es una tragedia, ¿eh? Esto no va bien, ¿eh? 21.050, vamos a llegar a 21.065. 15 personas al día, tampoco es que esté pidiendo yo dinero, ¿eh? Os vaya a Facebook, La Mañana de Andalucía, el Club de los Primeros, y estamos. Y los que os han ido, se han ido, ¡cobarde! ¡Volved! ¿Dónde vais? Volved otra vez al Club de los Primeros. El sol va a salir a las 8:25 y se pondrá a las 8 de la tarde. A las 8 ya, chimpún, a acostarse. El día tendrá 11 horas, 35 minutos y 2 segundos de horas de sol. Echando la vista atrás, vemos que el 7 de octubre... Un momentito, que iba yo a correr mucho. Hay incidencia en la carretera y muy importante. Presta mucha atención.
5: En la A4, antes de la salida 263, dirección Madrid, había una gran parte de agua ocupada los dos carriles. Avisaron a los servicios de emergencia y me dijeron que ya lo tenían en cuenta, que iban en camino. Yo pasé sobre las 4 menos cuarto, Por ahí, más o menos. Me imagino que ya lo tendrán que tener señalizado. Pero precaución, era muy, muy, muy grande la masa de agua.
3: Hay más.
6: En la S40, en el kilómetro 9, dirección Córdoba, tenéis un dúo averiado de Luis Simoes que está tirando todo el gasoil al suelo. Tiene un charco de gasoil que ocupa los tres carriles porque tiene un poco de pendiente la carretera hacia abajo y tiene un charco considerable de gasoil que ocupa los tres carriles. De momento ahí no hay nadie. Yo he pasado con mi vehículo particular para recoger el camión y de vuelta y sigue igual. Está parado en el arcén derecho, pero el gasoil corre hacia los tres carriles porque tiene un poco de pendiente la carretera. Muchísima precaución y sobre todo la gente que vaya en moto, que el gasoil es peligrosísimo.
3: Pero muy peligroso. ¿Hay ampliación?
7: Muchísimo cuidado en la incorporación desde la A92 hacia la C40 en sentido Córdoba, porque en el propio ramal hay un camión, un tren de carretera, que ha tenido que tener o bien un accidente o una avería y está tirando gasoil. Está el gasoil entre el ramal de aceleración desde la A92 hacia la C40, metiéndose ya en lo que es la C40 en sentido Córdoba. Cuidadito, está avisado ya el 112, pero bueno, cuidadito los que pasen por allí.
3: Estaremos pendientes de esta incidencia, que es muy peligrosa, sobre todo para el que vaya en moto, pero muy peligrosa. Y os contaremos cuando llegue, que me imagino que llegarán ya, los de atención en carretera, la Guardia Civil, y señalizarán. Y echarán lo que tengan que echar. Yo no sé en estos casos qué se hace. Pero estamos pendientes también de tu información. Si estás pasando por allí, estás viendo cómo va eso avanzando o cómo se va acotando la zona peligrosa. 616-161-161. Ahora sí, nos vamos a recordar qué ocurrió un 7 de octubre, que es un día como hoy del año 2023. Hamás lanza un ataque organizado desde la franja de Gaza, infiltrándose en el sur de Israel. El 7 de octubre de 1978 se legaliza la comercialización y el uso de la píldora anticonceptiva. Y también un 7 de octubre, pero del año 2010, el novelista y peruano con nacionalidad española, Mario Vargas Llosa, es galardonado con el Premio Nobel de Literatura. Ya tenía en su currículum el Cervantes y el Premio Príncipe de Asturias. Esta mañana, de hace 64 años, nacía en Vigo, en el año 1962, el músico y compositor, por su pertenencia a los grupos musicales Golpes Bajos y junto a su mujer María Monsonís, de Cómplices. Cumple 64 añazos Teo Cardalda.

7 de octubre de 1978 sale el primer disco de Dire Straits. ¡Oh! ¡Qué cosa más top! Esto es top, top, pero de top. Este álbum contenía este tema, Sultan of Swing, que se convirtió en el sencillo más emblemático del álbum y un éxito internacional. Hoy en día, cuando han pasado 48 años, sigue siendo un tema que nos suena, pero mucho, casi 50 años.

si te unes al club de los primeros, si te unes al club de los primeros, si mandas WhatsApp diciendo soy primerizo, soy primeriza, oh, qué pegatina más chula vas a tener en tu coche y en tu camión. Way on down south. 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London town. 7 de octubre, año 2000, 26 años, llega número 1 en Estados Unidos, este LP de Madonna.

0: 7 de octubre se celebra la Jornada Mundial por el Trabajo Decente. Es el Día Mundial del Algodón y el Día Mundial de los Calvos. Yo tengo un calvo en mi vida. Por cierto, vamos a hablar hoy de los calvos, de los pelos, de las batas de pelo, de los que os ponéis pelos, de los que no os ponéis, etcétera, etcétera. ¡Santoral! A ver a quién hay que felicitar hoy 7 de octubre, ¿eh? ¡Hoy es el Día de la Virgen de Rosario! ¡Pero por favor! Patrona de la Universidad Militar de Emergencia, de la UME. Patrona del Cuervo, Villanueva de Río y Mina. Brene, de Luque y la Cristina, Cartaya, Mina de Río Tinto. Patrona de Cádiz, por favor. ¡Hoy es mi día! ¿Dónde están los regalitos? No han llegado todavía, ¿no? Aunque están por llegar. Felicidades a las Rosarios, Rosaritos, Charo Pérez, Charo Jiménez, Charo Luque, ¿qué más Charo me queda? Todas las Charo del mundo mundial, Rosario, Rosarito, Charo, Charini, a Marcos, a Paco, a Marcelo, a Augusto, a Julia y Osita, también hay un santoral de Osita. Bueno, todos ellos felicidades, pero vamos, sobre todo, hoy es el día de las Charinis. ¡Ja! Son las 5 y 11 minutos, frase motivadora. Lo importante no es lo que se promete, sino lo que se cumple.
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0: Queremos más información sobre ese vertido de gasoil en la carretera. ¿Cuál era la...? Yo me he olvidado de la carretera, ¿cuál era? ¿La A qué? La... espérate, que mami no tiene... La S40. Luego lo vamos a... Incorporación con la S40, incorporación con la 92, un camión ha vertido gasoil y está ocupando todos los carriles porque hay una pendiente. Estamos esperando más información sobre ese vertido en el 616-161-161 y tu palabra mágica, soy primerizo, soy primeriza, y para que nos ofrezca información o del tráfico o del tiempo. Noticias. Charles Puigdemont podrá volver a España sin riesgo a ser detenido. El Tribunal Constitucional ha avalado la amnistía del delito de malversación a los líderes del procés. En una comparecencia sin preguntas, el expresidente catalán ha proclamado en Waterloo que volverá del exilio, pero no ha aclarado cuándo.
2: Lo acordado hoy obliga a cerrar la etapa de represión política que venimos sufriendo desde hace más de 9 años y al carácter irrenunciable del derecho a la autodeterminación y a las acciones unilaterales de carácter democrático y pacífico que procedan cuando ya se hayan agotado todas las vías e intentos de solución negociada.
0: El Consejo de Ministros ha vuelto a aprobar los reales decretos sobre vivienda derogados por el Congreso con algunas novedades como préstamos para la compra de primeras viviendas de hasta 50.000 euros sin intereses. La portavoz del PNV, Maribel Vaquero, ha avanzado que darán su voto a favor al primer decreto y rechazarán el segundo.
3: Ese decreto ley que tiene las 20 medidas, el decreto ley que garantiza la función social de la vivienda, es un decreto ley que sí hemos podido hablar algo, aunque no como proyecto de ley, pues en ese decreto ley se regula el alquiler de temporada, se modifica la LAU para poder regular el alquiler de temporada, que era la gran fuga que tenía la ley de vivienda del 2023.
0: En Canal Sur Televisión, la consejera de vivienda, Rocío Díaz, ha puesto por delante la apuesta de la Junta de liberar suelo y construir más viviendas asequibles.
4: La ley andaluza de vivienda se ha negociado, se ha dialogado con todos los grupos políticos, con los sectores, con colegios profesionales, con todo aquel que tenga algo que decir en materia de vivienda, que son muchos los colectivos que tienen que decir, y nosotros ponemos el foco en la construcción de más vivienda asequible.
0: Quedan 53 días para las elecciones generales del 29 de noviembre. El líder del PP, Núñez Feijóo, viajará este miércoles a Ceuta, mientras la izquierda del Frente Amplio debate su cabeza de lista con varios nombres. El presidente de la Junta preside hoy en Sevilla la reunión de la Junta Directiva del partido para activar la maquinaria electoral. En esta reunión se va a elegir el comité de campaña. El secretario general del PP andaluz, Antonio Repullo, ha avanzado que las candidaturas se conformarán de común acuerdo entre las direcciones provinciales, la regional y la nacional.
5: Vamos a tener unas candidaturas sólidas, tenemos un partido que tiene capacidad y además está en el momento y está preparado para afrontar estas elecciones. vamos a tener el mejor programa posible para Andalucía y, por supuesto, tenemos el mejor candidato a presidencia del gobierno.
0: Hoy es el Día Mundial del Trabajo Decente y UGT y Comisiones Obreras han convocado movilizaciones en las 8 provincias de Andalucía para exigir mejores salarios y condiciones laborales para los trabajadores del sector de la dependencia. Y los empresarios andaluces consideran que la huelga general que preparan los sindicatos antes de las elecciones generales es una huelga política y no laboral. El presidente de la Confederación de Empresarios de Andalucía, Javier González de Lara, ha cuestionado su encaje jurídico.
6: Lo primero que tendrán que comprobar y verificarse por la instancia oportuna el encaje, digamos, jurídico que puede tener una convocatoria de huelga general cuando tiene un componente más político que laboral. Nosotros entendemos que puede ser legítima la aspiración, pero no vemos que sea una huelga general, es una huelga política.
0: Se recuperan las dos personas heridas anoche en el incendio de un piso del barrio de Los Pajaritos de Sevilla. Los vecinos colocaron mantas y una colchoneta en el suelo para que uno de los inquilinos atrapados pudiera saltar, y saltó. Este es el momento en el que el hombre se arroja. Las protestas estudiantiles en Francia se recrudecen y el gobierno galo ha suspendido las clases de secundaria desde hoy hasta el lunes. Más de 250.000 personas han salido este martes a las calles. Las movilizaciones se iniciaron hace ya 3 semanas. El aumento de la pobreza y la desigualdad económica durante el mandato de Macron, que enfila ya en su recta final. Padres, profesores, sindicatos, ciudadanos de a pie se han sumado a este movimiento que va creciendo. El primer ministro ha acusado a la izquierda insumisa de promover estos disturbios. La Guardia Civil ha intervenido una tonelada de cocaína a una banda afincada en la Costa del Sol que movía la droga en grandes cantidades para enviarla al Reino Unido por vía marítima. 5 miembros del clan han logrado huir, otro ha sido arrestado, ya ha ingresado en prisión. Y ya conocemos el Nobel de Física de este año, es para el científico belga Francis Hansen, descubridor de neutrinos de altísima energía procedentes del espacio.
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0: 5:17, el tiempo.

0: Málaga, 21 grados. Y felicidades, Charo.
1: Arroyo Molino de León, 13 grados.
2: Y Puerto de la Mora, 13 grados, despejado.
3: Santuca la Mayor hacia Cazorla, 19 grados, aquí en Santuca la Mayor.
4: Estepona, 20 grados y cielo despejado.
5: Desde Arjona, dirección Martos, 18 grados, cielo muy nuboso.
6: Pizarra, 21 grados y medio y cielo despejado.
7: Huelva, 18 grados y totalmente despejado.
8: Desde Granja Los Peralitos, Herrera, 16 grados, despejado.
9: A44, a la altura del cruce de la Venta La Nava y Guadix. 16 grados y cielo parcialmente nublado.
10: Desde Olivares, 18 grados, cielo despejado.
11: Autovía A92, a la altura de Estepa. 12, 17 grados y el cielo totalmente encapotado.
12: Aquí en Calahonda, 23 grados y cielo parcialmente despejado.
13: Aquí en Maruana del Carpio, 22 grados y despejado.
14: Viendo hermana, 18 grados y despejado. Felicidades, Charo.
15: Gracias.
16: Soy primerizo.
15: Bienvenido.
16: Aquí por Nacional Cuarta, a la altura de Jerez, dirección Sevilla. A 21 grados de temperatura y el cielo nublado.
17: Morón de la Frontera, 18 grados y despejado.
15: Ya sabéis lo importante que es la información de la carretera, ya sabéis lo fundamental que es para este programa toda esa información que viene de la información que ocurre, las incidencias que ocurran en las carreteras de Andalucía y fuera de Andalucía, por supuesto, si hay alguna incidencia importante. Así que vamos a recordar esta incidencia, a ver si alguien más puede añadir o ampliar esta noticia.
18: Muchísimo cuidado en la incorporación desde la A92 hacia la C40 en sentido Córdoba, porque en el propio ramal hay un camión, un tren de carretera, que ha tenido que tener o bien un accidente o una avería y está tirando gasoil. Está el gasoil entre, ya os digo, entre el ramal de aceleración desde la A92 hacia la C40, metiéndose ya en lo que es la C40 en sentido Córdoba. Cuidadito, está avisado ya el 112, pero bueno, cuidadito los que pasen por allí.
15: Hay más.
19: Atención, en la Nacional Cuarta, entre el cruce de las Cabezas y el Paisano, en el kilómetro 593 al 592, dirección Sevilla, un camión ha perdido la carga, está conservación de carreteras, está Guardia Civil señalizando, pero hay que extremar las precauciones. Venga, que tengáis un buen día.
15: Igualmente, muchísimas gracias por la información. Ahí las tenéis para que, si vais a pasar por alguna de esas dos vías, que tengáis muchísimo, muchísimo cuidado. No hemos cantado hoy, ¿no?

0: noticia no, pregunta del día. En el Día Mundial de los Calvos. Hoy el Día Mundial de los Calvos, yo tengo uno en mi vida. Esto nos lleva a preguntar por nuestra mata de pelo, por tu mata de pelo. ¿Se ha planteado, te has planteado ponerte pelo? ¿Te lo has puesto? ¿Cómo te ha ido? ¿Te sientes más guapo después del trasplante? ¿Tú no te pones pelo porque para eso te peinas con el flequillo tapando huecos, así con todo por delante? ¿A ti no te hace falta? ¿Tienes una mata de pelo que ni el puma? ¿Tú eres calvo y con mucho orgullo? ¿Y las féminas? ¿Te gustan los calvos? ¿No estarías con un calvo ni por asomo? ¿Los encontráis atractivos? Hay calvos muy atractivos, ¿eh? No te digo yo ni el que tengo yo en mi casa. ¿Prefieres un peluquín? ¿Todavía se ven los peluquines? Háblame de tu mata de pelo. 616 161 161. Oh, en el Día Mundial de los Calvos. Ay, que es muy tarde, mamen. Vámonos a la calle. Sí, tienes toda la razón. Ella está ahí dirigiéndome. Ella es la que manda. Juan José, buenos días.
1: Buenos días.
0: Me alegro de saludarte. Hola. Juan José, buenos días, que me alegro de saludarte, que cómo te encuentras.
1: Bien.
0: Bien. Estupendo. ¿Dónde estás, Juan José?
1: Ahora mismo estoy en una plataforma logística de Guillena.
0: Vale. Y allí, con tu camión, ¿no? ¿Has cargado? ¿Vas a cargar?
1: He cargado, yo llevo cargado ya desde esa noche a las 12 de la noche.
0: ¿Y por qué empiezas tan rápido, o sea, tan rápido, tan pronto?
1: Bueno, porque hay muchas plataformas que quieren la mercancía pronto y demás, y se tiene que cargar a esa hora.
0: Ya. ¿Y qué transporta? ¿Alimentación o qué?
1: Sí, alimentación, mercancía de un matadero.
0: Vale, o sea, todo carne.
1: Todo carne,
0: sí. ¿Carne de todo tipo? ¿Algún tipo de carne? ¿Carne de ternera? ¿De cerdo? ¿Pollo?
1: Pavo.
0: ¿Pavo?
1: Pavo.
0: ¿Solo pavo?
1: Pavo, sí. Sí, el matadero este de aquellos arcos, sí. Hay otras veces que tengo que cargar en otro sitio y demás y cargo también pollo.
0: Vale.
1: Pero ahora mismo pavo, sí.
0: Ahora mismo pavo. Pavo liquidado, que sí, pavo muertecillo, el hombre ya, ¿no? El pobre, ¿no?
1: Sí, me he muerto. Sí, un poco.
0: Vale. ¿Y de ahí dónde lo lleva? Pero te lleva mucho pavo, ¿no? ¿Tú llevas un tráiler o qué llevas tú?
1: Sí, un tráiler.
0: ¿Y ahí todo llevo? Todo...
1: Bueno, ahí me queda un...
0: Sí. No, que digo que si todo el tráiler está lleno de pavo.
1: Sí.
0: Ya, vale. ¿Y dónde lo lleva Antonio, Juan José?
1: Pues lo llevo desde Marchena.
0: Sí.
1: Y ya te digo, en este momento estaba en un par de plataformas, ahora estoy aquí en Guillena, y ahora tengo que ir a Mairena, tengo que ir a Escalá.
0: Vale. Pero
1: voy para Dos Hermanas, Morón.
0: Vale. Pero cerquita, provincia de Sevilla todo, ¿no?
1: Sí, en esta ruta sí. Hay otras veces que no, hay otras veces que voy a Málaga. A veces me toca ruta de diferencia, a lo mejor voy a Córdoba, a Jaén.
0: Vale. ¿Y eso lo sabes el día anterior?
1: ¿O
0: sobre la marcha?
1: ¿Cómo?
0: Que si te lo sabes el día anterior, con tiempo, ¿lo sabes la ruta?
1: Sí. Sí, el día anterior me mandan la ruta, los sitios y demás. Sí.
0: Vale. Pero duermes siempre en casa, ¿no?
1: Siempre.
0: Eso es importante, ¿no?
1: Sí, a mí
0: eso,
1: sí.
0: Eso es muy importante. ¿Porque tú eres de dónde?
1: Yo soy de la Puebla de Cazalla.
0: La Puebla de Cazalla.
1: Vivo en Marchena.
0: Ah, vive en Marchena. Bueno, un buen pueblo, Marchena.
1: Sí.
0: Hombre, ¿se vive bien?
1: Sí.
0: ¿Y llevas mucho tiempo al volante?
1: Pues con el trailer llevaré unos 7 años o así.
0: ¿Y cómo llegaste al mundo del transporte?
1: Bueno, un poco por intentar... No sé, a mí siempre se me ha dado mal estudiar y me dio por sacarme carné y vi que me coche cuando tenía 18, se me dio bien. Pero bueno, ya probé con el camión pequeño y que también se me dio bien. Y digo, bueno, ¿por qué no? Trabajé con el camión pequeño un tiempo en Mallorca.
0: ¿En Mallorca?
1: Que me gustó y demás.
0: ¿Estuviste en Mallorca?
1: En Mallorca estuve 3 temporadas, vivo por temporada, ¿sí?
0: Oye, pues muy bien, ¿no? Aunque no sea allí la vivienda lo carísimo que sí. Están, ¿no?
1: Allí sí. La verdad es que ahora mismo está...
0: ¿Por las nubes?
1: Sí, la verdad es que sí.
0: Eres hombre de pocas palabras, ¿no?
1: No, bueno, he dicho antes, estoy muy nervioso.
0: Está nervioso, hombre. Hombre, tenéis que entenderlo, que el hombre está nervioso. Está nervioso. Bueno, sí. Entonces, ¿tú ya estás a punto de terminar de trabajar, no? Si empezaste a las 12, ¿a qué hora termina?
1: Sí, no, bueno, y me queda, como te he dicho ya, estoy en Villena y tengo que ir todavía a Mairena, tengo que ir a las hermanas, voy a Morón, voy a un asunto, todavía tengo unos cuatro,
0: sí, todavía,
1: unos
0: 4 sitios. Todavía te queda. Pues, Juan José, te mando un abrazo muy fuerte. Tú no eres calvo, ¿no? ¿Tú vale. tienes una buena mata de pelo o cómo va tú del tema?
1: Yo no, calvo.
0: ¿Tú eres calvo?
1: Yo sí.
0: ¿Y se te ha ocurrido alguna vez, ponerte pelo o no? ¿Te lo has planteado?
1: Sí, se me ha ocurrido.
0: ¿Y te lo has puesto?
1: Se me ha ocurrido no me lo he puesto.
0: Vale, pero has preguntado...
1: No me lo he puesto porque me da un poco de
0: cosa, ¿no? Pero has ido, ¿te has informado?
1: Sí, me han preguntado. Sí.
0: Vale.
1: Me informó.
0: Vale, ¿y todavía te lo estás pensando?
1: Sí, todavía no lo descarto.
0: Vale, no lo descarta, vale, muy bien. ¿Y tiene que ponerte mucha cantidad o solamente tapa algún clarillo?
1: No mucho.
0: Vale. ¿Y eso sale caro?
1: Eso sí.
0: ¿Pero cuánto? Dime algo.
1: Depende.
0: ¿Para lo tuyo?
1: Depende lo que lo
0: para, sí. ¿Para lo tuyo cuánto te han dicho?
1: Ojo, no sé. No, 3.000 por ahí, creo.
0: 3.000 por ahí. Bueno, pues nada. Pues mientras que te lo vas pensando, ve ahorrando, por si acaso decides que sí.
1: Sí.
0: Pues ya está. Avísanos cuando decida y nos cuenta cómo es el proceso, ¿vale, Juan José?
1: Vale, de acuerdo.
0: Venga, te mando un abrazo fuerte, Juan José, gracias.
1: Venga, un abrazo.
0: Presta atención que hay incidencia en la carretera y hay ampliación sobre la información de ese vertido. Dale.
2: El incidente de la S40, ahí ya no hay camión ni nada, hay un coche de los guardias, pero el camión está. Pero sí huele muchísimo a gasoil, tiene que haber mucho gasoil vertido en la carretera.
0: Ya. Venga, más.
3: En la A382, al pasar el kilómetro 20, dirección Sevilla, me ha parecido ver en la junta de un puente un tornillo sobresalido. Precaución.
0: En la junta de un puente, bueno, era importante eso, ¿no? Día Mundial de los Calvos. Cuéntame tu historia, por favor.
4: ¿Qué opino yo de los calvos? Claro, ahí te mando una foto para que veas cómo estoy. Un día dije, me salía poco pelo y dije, me rapo. Y desde entonces, mira,
0: rapadito.
4: Ni un pelo en la cabeza.
0: Hombre.
4: Yo creo que, hombre, cada uno es como es, ¿no? Pero vamos, yo no me planté nunca, ni injerto, ni nada. Yo estoy a gusto como voy, maravilloso y muy feliz, muy contento.
0: Y cómodo. Pero hay gente que sí se lo plantea, lógico, normal, estupendo. Y a ver si hay alguien que nos cuenta la experiencia del trasplante. Uno más, ¿no? Dale, una de calvo.
5: Claro, yo soy de pelo corto. No me gustan los pelos largos. Me siento muy bien y muy cómoda con mi pelo corto. Y referente a los calvos, hay algunos que están interesantes, otros regulín. Pero bueno, es el gusto de cada uno. Si tuviera algún día que ponerme planta de pelo o un injerto o algo, yo no lo haría. Preferiría una peluca. He estado en una ocasión que sabía que tendría que ponerme peluca o algo, pero bueno, la cosa se me ha ido arreglando poquito a poco. No tengo mucho, pero por las circunstancias que tengo. Pero que soy de pelo corto.
0: Muy bien.
5: A mí me encanta el pelo corto.
0: 616 161 161. En el Día Mundial de los Calvos queremos hablar de tu mata de pelo. Si te gusta ser calvo, si no te importa, si tú como mujer te encantan los calvos, tú no te harías con un calvo ni por asomo, si te da igual, si tú te has injertado pelo, si no te has injertado, si tiene cuatro pelos, si tiene una mata con ni el puma, etcétera, etcétera. Sin olvidarnos de la información de la carretera. 616 161 161. Titulares y la prensa.
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0: Puigdemont podrá volver a España después de que el Tribunal Constitucional haya aprobado la amnistía por el delito de malversación en el proceso independentista. Permitirá también al líder de Esquerra, Oriol Junqueras, volver a presentarse a unas elecciones. El PNV votará a favor de uno de los dos nuevos decretos sobre vivienda aprobados por el Consejo de Ministros en la Diputación Permanente, el que protege a inquilinos y pequeños propietarios. Dice que lo hará por responsabilidad, aunque admite que solo es un parche. La jueza que investiga el asalto a la frontera de Ceuta reclama al presidente Vivas el listado de llamadas que hizo a Pedro Sánchez o a su jefe de gabinete entre los días 27 y 30 de julio. Feijóo visita hoy la ciudad autónoma en su primer destino de pre-campaña tras el adelanto electoral. El PSOE dice que la huelga general convocada por Comisión Obrera y UGT va contra la oposición y no contra el gobierno. Los empresarios andaluces la consideran una huelga política. Absuelto el novio de Ana Buza, la joven sevillana de 19 años que murió al caer de un coche en la A4 en Carmona en 2019. Un jurado popular en la Audiencia de Sevilla lo ha declarado no culpable de su muerte. En Deportes, España gana a Croacia por 2-1 con goles de Mikel Merino. La selección mantiene el récord de imbatibilidad en la categoría sub-21. España gana a Rumanía por 7-1 y certifica la clasificación para el Europeo de 2027.
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0: Abrimos el kiosco, ya tenemos la prensa preparada. ¿Qué noticias destacan los periódicos de Andalucía? Beatriz Almeida, buenos días.
7: Buenos días. Leemos en El Sur que muere un joven electrocutado con la alcachofa de la ducha en Antequera.
0: ¿Con la alcachofa electrocutada? Sí, que tenía la alcachofa.
7: La policía apunta a que la vivienda podría tener una conexión ilegal a la red eléctrica.
0: Madre.
7: Fíjate. En el diario Jaén, desahuciada de su casa una pareja de Peñamecid con dos hijos de 1 y 7 años. Más de un centenar de miembros de la plataforma de afectados por la hipoteca y vecinos intentaron frenar el desalojo que se produjo a las 12:30 del mediodía. En el día de Córdoba leo que las agresiones en la sanidad crecen hasta los 3 casos cada semana. Los episodios violentos en los ambulatorios y los hospitales públicos repuntan un 24% y suman 151 denuncias en un año. En Granada, hoy Adif prepara la desconexión total de la línea de ferrocarril de ancho ibérico, la primera vía que se construyó en la provincia hace 152 años para conectar la ciudad con Bobadilla, será desligada de la red general a final de año como parte del plan de obras del AVE. Leo en el ABC de Sevilla que el tráfico en el centro disminuye tras la activación de las cámaras para el tranvibús. En apenas una semana la circulación ha sufrido un descenso notable por el temor a las multas anunciadas por el ayuntamiento. En La Voz de Almería, el campo almeriense revalida su liderazgo en Fruit Attraction. Los productores de la provincia se dan cita un año más en IFEMA con la vista puesta en los nuevos hábitos alimentarios. Y en Huelva Información, también sobre este asunto, los frutos rojos reclaman igualdad de condiciones para competir en Europa. Importante presencia de productores y exportadores de Huelva en la Feria de Madrid. Y termino con el diario de Cádiz. El gobierno cambia el nombre al Puente Carranza por Rafael Alberti antes de irse. Alega que aplica la ley de memoria histórica. La nueva cartelería se ha instalado a la vez que el Ministerio de Transportes anunciaba la medida.
0: Bueno, hasta que la gente deje de decir el puente Carranza,
7: claro,
0: va a tardar. A las 6:08 más o menos.
7: Más o menos, sí, volvemos con otro repaso a la prensa de Andalucía.
0: Gracias, Beatriz Almeda. Son las 5:37 minutos de la mañana en el Día Mundial del Calvo. Hoy hablamos de la mata de pelo, ¿eh? ¿Te gustan calvos a ti, mujer? ¿Te da igual? ¿Tú, calvo, te la reflan, flin, fly, tú vas con tu pelo, vamos, sin pelo? ¿Te has puesto pelo en ¿dónde se pone? En Turquía, ¿no? Bueno, se pone en Turquía, se pone aquí, pero la gente iba mucho, no sé si sigue yendo. ¿A ti te da igual? ¿Tú te peinas con el flequillo así para tapar pequeñas clarillos? Tú no, Olga, tú tienes una buena mata de pelo, ¿eh? No te puedes quejar. Y eso que está todo día corriendo y sudando. Te escuchamos.
8: Ya que habéis sacado el tema, yo estaba bastante calvo desde que tenía 24, 25 años. Y yo sí he ido a ponerme dos veces trasplante.
0: ¿Dos?
8: A trasplantarme dos veces y he ido a Estambul.
0: Ajá.
8: ¿Vale?
0: Cuenta, cuenta.
8: Como veo que no estás muy puesta en el tema.
0: No, nada.
8: ¿Vale? A nosotros, más o menos, a los que vamos a Estambul, nos sale por unos 2.000 euros o así la operación. Vale. ¿Qué pasa? Que lo hacen prácticamente sin límite de número de folículos. Entonces, pues te ponen unos 4.000, 5.000 folículos cada vez que vas. Entonces, pues bien, ya últimamente pues están cogiendo también, pues pelo que no es de la cabeza, sino de la barba, por ejemplo, te lo ponen en zonas... Y en zonas de la cabeza que te falten más número de folículos. Así que, bien, pues más o menos el paquete te sale por unos 2.000 euros. Y incluye el avión, incluye la estancia, que son unos 3 días. Y bueno, pues luego tú allí cuando ya te operas, pues te haces un tour por el Bósforo, ves la ciudad, te vas de compras, etcétera, etcétera.
0: Ah, mira.
8: La verdad que por mi parte la primera vez lo pasé un poco mal, porque se me hinchó mucho la cabeza, me entró fiebre la misma noche de la operación.
0: Vaya.
8: Pero luego ya al cabo de los 2 días ya se me fue, ya todo correcto y muy contento.
0: Vale, mira. Pues gracias, por la explicación y por todo lo que nos has contado con todo lujo de detalle. Más. Quiero más testimonio, mucho más testimonio. Pero antes creo que tenemos una incidencia en la carretera y eso es prioritario.
9: Vehículo tirado en el Alfé justo antes de la salida de Istán, Puerto Banús. Está señalizado con dos conillos, pero hasta que no está encima no lo ve.
0: Claro.
9: Mucha precaución.
0: Vale. Nos vamos con más WhatsApp y enseguida estaremos con Bolaño. Que hoy es miércoles, aparte de Primeros Porno Negro y los miércoles dedicados a los transportistas, todos los transportistas, por favor, uniros a este programa, corred la voz, vosotros que estáis en la carretera, corred la voz al compañero, que no escucha el Club de los Primeros, no entiendo, no llego a entender por qué no, porque no lo sabe, claro. Mientras, otro de calvo.
10: Pues mira, primero felicidades por tu día.
0: Gracias.
10: Mi padre era calvo, era obvio que yo iba a ser calvo. Mm. Cuando ya vine de la mili, empezó a clarearse
0: la
10: un
0: cosa.
10: Poco la cabeza. Y desde entonces, yo cogía y me rapaba. Y ya hace bastantes años que lo que hago es que me afeito la cabeza.
0: No,
10: y a mí incluso pagándome un trasplante de capilar, yo no me lo pondría. Aparte, mi mujer dice que me deja. Que no sería la misma persona.
0: Oh, completamente de acuerdo. Vamos, Mimi Marvi, le da por irse a Turquía, ponerse melena. Vamos, y le falta carretera para correr. Carretera para correr. Dale.
11: Yo rodeado de calvo. Vale, mi familia, verdad, por suerte, por desgracia, estoy lleno de calvo. Entonces, al final, hay una cosa que se coge cariño. ¿Sabes lo que te quiero decir?
0: Se coge cariño.
11: Yo qué sé, ya te digo. Desde mi tío hasta mi... Bueno. Es que no sé cómo decirte, mi padre es calvo, mi hermano tiene más entrada que Mortadelo.

0: Pues mi abuelo Rafael tenía mucho, mucho, mucho pelo, muchísimo, ¿vale? Pero claro, tenía un poquito más de frente, ¿no? Pero después tenía muchísimo pelo. Y yo me considero, yo creo que voy a ser como mi abuelo Rafael. Porque si ya a esta altura no me he quedado calvo, yo ya no voy a quedar calvo. Pues lo que no. Pasa que es lo que te comento, tengo un poquito de pista de aterrizaje, ¿sabes?
1: Un poquito, para una furgonetilla chiquitita. Son las 5:43, nos estamos quedando sin tiempo y tenemos mucho por delante. Lo primero, Bolaño, cambio climático. Dime, Bolaño, buenos días.
2: Saludos, hoy os voy a llevar hasta las yungas bolivianas. Ah, que no sabéis qué son las yungas. Pues veréis, las yungas bolivianas son una región de bosques húmedos de montaña situada en las laderas orientales de los Andes de Bolivia. Se caracterizan por tener un clima cálido y muy húmedo y una biodiversidad extraordinaria. Y allí, precisamente allí, han encontrado una nueva especie de mamífero terrestre. Su nombre, Leopardus tilcayo.
3: Es un gato grande, con los ojos grandes, que al mover la cola transmite emoción.
2: Bueno, es un gato, pero no grande. Creo que esta canción se la aproxima, pero no está hecha específicamente para el tilcayo. Así que, si queremos conocer mejor cómo es este nuevo animal, mejor escuchamos al zoólogo Eloy Serrano del Parque Selva Aventura de Estepona.
4: El tamaño, que era más pequeño incluso que un gato doméstico, y las manchas, que eran relativamente más grandes. Entonces eso como que no le cuadraba dentro del resto de leopardus, ¿no? Por lo visto luego ya tiene otros morfología distinta, como es la cola más larga y delgada. Es lo primero que te llama el investigador, el que no te cuadra que ese animal sea más pequeño y encima tenga las manchas más grandes, ¿no? Y luego ya fue, pues entonces, avisó ya a la comunidad científica de Bolivia y ya hicieron el gran estudio genético, lo que determinó que era otra especie.
2: Como escucháis, la genética ha sido la que ha aportado la prueba definitiva, porque la ciencia ha evolucionado y con ella la manera en la que se hacen este tipo de descubrimientos.
4: Antes estudiamos las especies morfológicamente, luego empezó a haber una convergencia evolutiva, que ya si determinados rasgos morfológicos podían darnos unas especies distintas, ¿no? Como la alimentación de las ballenas y los flamencos, esas especies tan distintas y nos daban esto. Y ahora hemos incorporado últimamente los avances tecnológicos y hacemos estudios genéticos, hasta mitocondriales, para diferenciar especies, que es lo que ha tenido quizá el tilcayo, es lo que se le ha hecho. Lo que ha determinado que es una especie nueva es que genéticamente está separada del resto de animales del género, ¿no?
2: La evolución de la ciencia es sorprendente, pero estoy seguro de que a ti lo que te resulta más curioso, como a mí, es que a estas alturas del siglo XXI aún podamos descubrir una especie nueva de mamífero terrestre. Pero esto tiene una explicación y es bastante sencilla, no te creas.
4: Las selvas centroamericanas, sudamericanas, todo lo que es el Amazonas, son selvas muy profundas y aunque no nos lo creamos, hay zonas un poco inexploradas, ¿no? Y a veces, pues sobre todo con los gatos que son tan huidizos, con reptiles, con anfibios, nos tenemos que chocar con ellos. No es tan visible como aquí, ¿no? En España, que podemos ver más cantidad de especies, aún así no las encontramos, pues imagínate allí en la profundidad, ¿no? de las selvas, que podemos encontrar más especies, ¿no? Y lo que conlleva eso es lo que te da un poco de ánimo y lo que tiene de gran noticia, ¿no?
2: Eso sí, por mucho que sea una especie recién descubierta, la subida de las temperaturas que está sufriendo el planeta por culpa de la actividad humana no le es ajena.
4: Los animales más frágiles, o a lo mejor los que más menos conocemos, se adaptan muy mal al cambio climático, porque el cambio climático es un cambio no gradual, es brusco, y a las especies no les permite evolucionar en lo largo del tiempo. Entonces, es lo que le está pasando a la mayoría de especies, que se pierden al no poder adaptarse a las nuevas formas de su hábitat, ¿no?
2: Bueno, pero si desapareciera el tilcayo, dirían algunos, tampoco pasaría nada. Total, un gato pequeño tampoco debe suponer mucho. Eso quizás sea un pensamiento que algunos tengáis, pero no lo olvidéis nunca. En los ecosistemas, todas las especies, todas, son necesarias.
4: Al final, como hacen los depredadores, lo que hacen es mejorar el resto de especies que tienen o cazan a su alrededor, ¿no? ¿Por qué? Porque al final suelen cazar los más débiles, enfermos, con lo cual generan un bienestar en el resto del ecosistema.
2: Por eso es importante tanto su conservación como la del entorno en el que habitan, porque nunca se sabe cuándo la naturaleza

0: naturaleza nos puede ofrecer un valioso recurso.
1: Que tenemos nuevas especies por descubrir y que a lo mejor el gato este no le vemos una influencia directa, pero podemos descubrir una nueva planta con una nueva síntesis de un nuevo fármaco o unas 9 especies que tengan un determinado veneno aplicable a cáncer. Por eso es tan importante la preservación de todos los ecosistemas, ¿no? Porque todavía la naturaleza nos puede dar recursos.
0: Y a pesar de todo, seguimos apretándole a nuestro entorno natural. De hecho, el biólogo y autor principal del estudio que ha llevado al descubrimiento del tilcayo ha llegado a decir que hay muchas especies aún desconocidas en el mundo y algunas corren el riesgo de desaparecer antes siquiera de que lleguemos a descubrirlas. Pues ojalá que esto no le ocurra a ninguna. Hasta la próxima.
2: Gracias, Javier Bolaño. Qué interesante siempre toda la información que nos ofrece cada viernes en este pincelada de su programa Cambio Climático, que si tenéis más curiosidad lo vais a encontrar, por supuesto, en la app, en la plataforma de Canal Sur Más Audio, Cambio Climático, y si lo queréis escuchar en directo, los viernes a las 9 de la noche en Canal Sur Radio. 5:48. Una de Calvo, por favor.
3: Respecto a la mata de pelo, bueno, pues yo tenía un pelo rizado que hacía ojo. Ahora no tengo nada, ahora soy calvo.
2: Vaya.
3: Ni me pienso poner peluca, ni me pienso hacer nada, porque estoy bien como estoy. Luego, no tengo pelo, pero tengo unos ojazos verdes que se meten por los ojos. Me lo dicen las mujeres, no lo digo yo.
2: No lo digo yo, lo dicen ellas. 616-161-161 es la manera de contactar con nosotros a través del WhatsApp para hablarnos del tráfico, para contarnos la pregunta, comentar la pregunta del día. Y como siempre, te invitamos cada día a 15 personas a que formen parte del Club de los Primeros de la Mañana Andalucía en la página de Facebook. Cada mañana, cada día, 15 personas. Abrimos la puerta. Pasen. Si vamos por 21.055, ya hemos añadido 5 más, nos quedan en 21.065 que tenemos que llegar en el día de hoy. Así que aproxímate a Facebook y forme parte de la página de Facebook del Club de los Primeros. Hoy qué tarde, vámonos. José Ángel, buenos días.
4: Buenos días.
2: Me alegro de saludarte, ¿cómo estás?
4: Pues mira, pues muy bien, gracias a Dios, estamos vivos que no poco.
2: Hombre, sí, ya vamos,
4: y con ganas de empezar el día ya.
2: Pues eso es lo importante, con energía, con positividad. Aquí no queremos malos rollos ni gente negativa. ¿Dónde estás?
4: No, por favor. Mira, pues más que hoy ahora mismo abriendo discos, soy camionero.
2: Ah, claro.
4: Y le largo a abrir discos es meter la tarjetita en el tacógrafo para que me reconozca el camión y para empezar la jornada, vamos.
2: ¿Y eso, ese disco dónde se introduce? ¿En qué parte del bueno, volante? ¿Dónde?
4: El disco se sigue llamando, porque antiguamente los tacógrafos eran unos discos de papel.
2: Sí, es verdad.
4: Hoy en día es una tarjeta, con un sí, como la tarjeta sanitaria que solo hemos tenido.
2: Vale.
4: Pero es una tarjeta.
2: ¿Y tú la metes como si fuera un cajero o cómo?
4: Llamando disco. ¿Cómo?
2: ¿Y tú la metes como si fuera un cajero? ¿Hay alguna ranura allí en el camión?
4: Igual, es un... Exactamente, es un aparatito que va aquí arriba, encima del volante, por encima del cuadro de arriba, y ahí metes tu tarjeta y te reconoce.
2: Vale.
4: Te reconoce el camión, como que eres tú el que vas a coger el camión, y ahí te va a marcar los horarios, los descansos, las jornadas, las horas bisemanales, eso te lo marca todo. Eso es como un ordenador, eso te lo marca todo.
2: Es un chivato, sí, te lo cuenta todo.
4: Claro. No quería llegar ahí, pero sí.
2: Hombre, ¿cómo vas a la velocidad que va? Si para hacer pipí o no, para hacer pipí. Todo, en fin, todo.
4: Todo, para que el gran jefe esté informado.
2: Bueno, lo importante es que tengáis los descansos, ¿eh? Que de eso también se trata, de que tengáis los descansos regulados y oficiales. Y lo que os pertenece, ¿no?
4: No, claro. Es lo mejor que han puesto. Hombre, muchas veces te complica la vida porque dices, voy para casa y me falta media hora y ahora te tienes que quedar 9 horas parado a descansar a media hora de tu casa.
2: Ya.
4: No, te ríes mucho, pero por parte también te ayuda mucho a descansar. Es que antiguamente, yo no lo viví, pero antiguamente cuando estaban los discos, hacía más trampas, como sí. Eso de decir, este sí. Es más difícil engañarlo, este es muy complicado. Vamos, yo no me atrevo a complicarme.
2: Hombre, claro, mejor que no. ¿Y hacia dónde vas?
4: Nada. Pues mira, hoy he tenido suerte, porque ayer yo soy de la frontera, sí. De Cádiz, de aquí. Y ayer me dijeron, mañana cargan Cádiz, ¿eh, Jerez? O sea, voy a cargar, imagínate, pues cargaré vino, ¿no?
2: Sí.
4: Y tuve suerte, vamos, que me tenía que haber levantado media hora más tarde, pero digo, no, hombre, mañana te van a atender yo al club de los primeros.
2: Hombre, por favor, hombre, por favor.
4: Atendente, por favor, no
2: hombre,
4: faltaría
2: por más. Favor. ¿Y allí qué vas a cargar o qué transporta?
4: Pues mira, yo estoy con los contenedores marítimos.
2: Vale.
4: Y cuando cargue en una bodega de aquí, muy famosa, pues voy a cargar, no sé, me cargarán vino, coñá, brandy, no sé, me van a cargar. Y después para el puerto de Algeciras.
2: Ah, claro, y ahí...
4: Entonces, vamos, allí me quitan el contenedor, lo montan en el barco, no sé para dónde irá. Va para China, para Estados Unidos, para Canadá, para, imagínate, cualquier punto del mundo.
2: Buen vinito.
4: Que sea, hombre, tenemos la suerte que aquí en Andalucía, no vamos a decir solamente Jerez. En Andalucía, en la zona del condado de Huelva, hay muy buen vino, en Montilla también, en todos lados, vino y bueno en todos lados.
2: ¿Y ese vino cómo se transporta? ¿En contenedores? Pero es que no me imagino un contenedor en un espacio muy grande, pero se, ¿cómo van?
4: Normalmente va en caja de cartón, que normalmente llevan unas 6 botellas, 8 botellas, depende de cómo sean las botellas.
2: Vale.
4: Va paletizado, todo muy bien paletizado, con embriscado, va muy bien preparadito, hombre, porque será un viaje largo. Le suelen meter como unas corsonetas de aire algunas veces, cuando hay unos huecos, para que no se tumben, para que se queden ajustados. Y eso va luego cerrado, precintado, vamos, eso para... Que eso nada más que lo puede tocar ya luego el cliente cuando llega allí.
2: Claro, o sea que ya va embotellado, vaya, el vino, vamos.
4: Sí, la típica botella que suele encontrar en casa o en un supermercado.
2: Vale.
4: Botella. Hay otros contenedores que le llamamos Flexi.
2: ¿Y eso cuáles son?
4: Una bolsa muy grande dentro metida y ahí lo llenan.
2: Oh.
4: A granel.
2: Vale.
4: O en cisterna también, que hay de contenedor. Vamos, ya depende ya cómo lo pide el cliente, me imagino.
2: ¿Y tú siempre vas llevando contenedores? ¿Siempre vas al puerto o llevas otra carga?
4: No, aquí llevamos de todo. Bueno, contenedor.
2: Lo
4: que pasa es que el contenedor te lo pueden poner de los grandes, de los pequeños, de los que están descubiertos por arriba, los open que le llaman, y lo que lleva arriba como una lona, que es para cargar grano o maquinaria que haya que sacarla con una grúa esta elevable.
2: De todo
4: y
2: un poco.
4: Y luego están los cisternas, están los flexi, ese contenedor hay ciento diferente.
2: El mundo de los contenedores. José Ángel, tenemos una incidencia y tú sabes que esto es prioritario. Mándame tus datos si quieres una pegatina, por favor, ¿eh?
4: Hombre, por favor, te lo agradecería, ¿eh?
2: Sí, sí, mucho. Mándalo con todos los datos.
4: Un segundito.
2: Rápido, que no nos da tiempo.
4: Quiero mucho.
2: Venga, gracias, José Ángel.
4: No pare.
2: Gracias.
4: A todo el mundo. Adiós, gracias.
2: Gracias, dale.
5: En la carretera nacional cuarta, a la altura de la venta Las Ánimas, está en el carril derecho, lleno de alpacas. Parece que un camión se le ha caído la alpaca.
2: ¿Qué pasa
5: y todo? Está ya en conservación, limpiando y la de tráfico. Mucho cuidado.
2: Hoy está la cosa complicada. Vamos con el motor. Pedro J. Sánchez, todos los miércoles a esta hora, nos hace una pincelada que tiene que ver con el motor que te va a interesar. Adelante, Pedro J.
6: Hola amigos del Club de los Primeros, ¿cómo estamos esta mañana? Hoy vamos a hablaros de cuánto dura de media un coche, que suele ser entre unos 15 o 20 años, depende de muchas cosas. Sobre todo, por ejemplo, del uso que le hagamos, del trato que le demos. Entre 200.000 o 300.000 kilómetros, si recibe, eso sí, cuidado y mantenimiento. Los gasolina duran entre 200.000 y 250.000 kilómetros, los diésel más, porque tienen mayor robustez en las piezas, entre 250.000 y 350.000 kilómetros. Los híbridos pueden llegar a 300.000 y el eléctrico puede superar los 300.000 kilómetros, siempre teniendo en cuenta pues el estado en general y sobre todo el desgaste de la batería. Vamos a escuchar a Juanjo Jiménez, que es mecánico de JC Automotive, que nos dice cuándo hay que jubilar el vehículo, es decir, hasta dónde puede llegar la vida útil de nuestro coche.
7: Bueno, es relativo. Siempre se ha dicho en los talleres que un coche va a durar lo que el propietario diga que dure, dado a su al uso que le dé, ¿no? Al maltrato que le dé o al cariño que le dé en este caso, ¿no? Te puedo contar que tengo un Mercedes E190 Pontón del año 56 en mi taller, tres generaciones de propietarios de la misma familia. O sea que esto es como todo, hay coches, y que es verdad que se fabricaban de una manera que, bueno, es que eran coches para toda la vida y encima se les daba cariño. Son coches que probablemente duren más que muchas vidas de algunas personas. Y sin embargo, por el lado contrario, pues nos podemos ver a gente muy descuidada con los vehículos. Además, los vehículos no, digamos, que hay que tenerles mucho cariño, si no se rompen, son averías caras y demás, y van a desguace antes de tiempo. La verdad, por eso antes te he dicho que es bastante, bastante relativo este tema. Tenemos que tener en cuenta que esto, el abanico, no tenemos que abrir mucho, tenemos que abrir mucho el punto de miras, porque hace, digamos, vamos a poner un tiempo por allá, por los años 2000, a principios de los años 2000, todavía se seguían haciendo vehículos que estaban hechos para durar toda la vida, pero marcas ya medias, incluso marcas también económicas, hacían vehículos que eran para toda la vida si se les daba cariño. Y bueno, voy a mentar a ya grandes marcas como Mercedes, BMW y demás, todas estas marcas que tanto cariño le tenemos, pues esas marcas hoy en día, esos coches siguen circulando. Hay historias muy bonitas de que este era el coche de mi padre, que falleció, por desgracia falleció, me lo ha dejado y yo lo voy a tener toda la vida y demás. Esos coches, si se les siguen dando cariño y demás, van a seguir durando toda la vida, por supuesto que sí. Digamos que hay que darles más mimo, más cariño a los coches actuales. Son, digamos, coches que tienen un nivel de ingeniería, hay que decirlo, muy superior a los coches de hace 15, 20, 25 años. Lo que pasa es que hoy en día se fabrican los coches, en el caso de Europa, para cumplir las normativas euro. Hay que exprimir las mecánicas, hay que exprimir la ingeniería a tal manera y a tal forma que, bueno, al final son coches que suelen ser problemáticos, porque los sistemas anticontaminación que llevan dan problemas, las calidades de los materiales no son las mismas que los de antes. Hay que hacer que un coche, cuando se fabrique, sea rentable en todos los aspectos, no solamente medioambiental, sino para el fabricante en sí. Entonces, los coches actuales, por desgracia, hay que darles mucho mimo, si no, se nos van a ir antes que nosotros.
2: Siempre interesante las recomendaciones que nos hace el invitado de Pedro J. Sánchez, cada el miércoles a esta hora, a motor, este espacio nuevo que hemos metido este año en la mañana Andalucía, el Club de los Primeros. Llegamos a las 6 de la mañana, también tenemos la ronda de temperatura, por si te apetece participar, a todos los que estén fuera de Andalucía también. Y la pregunta del día, hoy es el Día de los Calvos. Ahora noticias.
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2: Y la información de Paco Ramón. Paco, muy buenos días.
6: Muy buenos días, Charo, y felicidades. Gracias. Por tu santo. Gracias. Estamos a la espera de Puigdemont, el expresidente de la Generalitat de Cataluña, fugado de la justicia, ya puede regresar a España después del fallo del Constitucional que enmienda la plana al Supremo y ampara a los dirigentes independentistas catalanes que lideraron, como saben, el proceso y el referéndum ilegal que cumple ahora, por cierto, 9 años. El juez Llarena ha levantado la orden de detención contra el líder de Junts, que celebra la derrota, dicho, de los poderes españoles, pero añade que la amnistía no soluciona el conflicto político entre Cataluña y España.
9: En termes de la relación Cataluña-España, avui no se soluciona res. L'amnistia forma part de la fórmula per a la resolució del conflicte històric que existeix entre Catalunya i Espanya, però l'amnistia no és en si mateixa la seva solució.
6: No lo ve así Pedro Sánchez, que impulsó esa ley de amnistía a cambio de los 7 votos de Junts para la investidura. El presidente del gobierno mantiene que se ha logrado el objetivo de facilitar la convivencia, dice, en la comunidad catalana.
10: Todas estas medidas que puso en marcha el gobierno de España en esta legislatura y en las anteriores legislaturas, no las hacíamos pensando en un partido político ni en un político o política independentista. lo hacíamos pensando en la convivencia entre catalanes.
6: Feijóo pide respeto al Supremo ahora que levanta las órdenes de detención, pero también antes, cuando condenó a los líderes del Procés. El presidente del PP denuncia en redes sociales que la amnistía es otro engaño más de Sánchez y acusa al presidente del Gobierno de vender favores a cambio de poder. Una idea en la que ahonda su portavoz, la portavoz del PP en el Congreso, Esther Muñoz.
11: Es el fin de la transacción. El fin de la transacción. Una investidura a cambio de una amnistía, termina la legislatura y Puigdemont ya tiene la amnistía. En eso consistía la legislatura.
6: Con la amnistía a los independentistas y la aprobación de los decretos Mari Carmen, Sánchez comienza su campaña electoral. El gobierno llevará esos decretos que tumbó el Congreso a la Diputación Permanente de la Cámara, donde no necesita precisamente al partido de Puigdemont. El PNV va a votar como hiciera en el Parlamento, apoyará el decreto más amplio de medidas y se opondrá a la prórroga indefinida de los contratos de alquiler. Sánchez compromete ahora 10.000 millones de euros para subvencionar la compra de viviendas.
10: Una línea de financiación dotada con 10.000 millones de euros, repito, con 10.000 millones de euros de préstamo que va a gestionar el ICO, de hasta 50.000 euros sin intereses a quienes quieran adquirir su primera vivienda.
6: En Canal Sur, la consejera de Vivienda, Rocío Díaz, ve una trampa del gobierno la convalidación de esos decretos en la Diputación Permanente de la Cámara.
12: Es una trampa más de Pedro Sánchez. Lo que está haciendo pues no tiene nombre, desde luego no es algo que se deba hacer en democracia.
6: La jueza que investiga el asalto a la frontera de Ceuta reclama al presidente ceutí el listado de llamadas que hizo a Pedro Sánchez o a su jefe de gabinete entre los días 27 y 30 de julio. La magistrada de la Audiencia Nacional reclama la relación de esas llamadas con la mayor urgencia. Y este martes en el Senado se entregaba la medalla de oro de la institución a los presidentes de Ceuta y de Melilla. Es el mayor reconocimiento que otorga la Cámara Alta y está reservado a figuras relevantes del derecho a la política o la sociedad. En el Senado nunca antes se había entregado esta medalla de forma individual a un presidente autonómico. En su turno de palabra, el presidente de Ceuta, Juan Jesús Vivas, aseguraba que solo ha cumplido con su deber.
13: Ser fiel con la Constitución, con el Estatuto de Autonomía, hacer cumplir las leyes, cumplir con las leyes y tener lealtad al rey. No tengo, por tanto, ningún mérito. Quien sí tiene mérito, muchísimo mérito, es el pueblo de Ceuta.
6: Pues Ceuta será hoy el primer destino de pre-campaña del presidente del PP, de Alberto Núñez Feijóo. Por su parte, Pedro Sánchez no concreta si va a hacer campaña en la ciudad autónoma y dice que lo importante es que vayan ahora los reyes.
10: Bueno, lo hablaré con el comité de campaña y lo veremos. En todo caso, lo bueno, ya que ustedes me preguntaron en muchas ocasiones, es que la próxima semana pues el jefe del Estado, el rey y la reina, visitarán las dos ciudades autónomas.
6: Más de esta precampaña del 29N, el PP andaluz retrasa sus congresos provinciales. Juanma Moreno preside hoy en Sevilla la reunión de la Junta Directiva del PP andaluz para activar la maquinaria electoral. Y los empresarios andaluces consideran que la huelga general que preparan los sindicatos antes de los comicios es una huelga política. El PSOE admite que el paro va contra la oposición. Normalmente las huelgas generales se dirigen contra los gobiernos, pero en esta ocasión los sindicatos UGT y Comisiones Obreras se van a manifestar contra los partidos de la oposición. Es lo que ha dicho la directora de campaña del PSOE, la directora de campaña de Pedro Sánchez y líder de los socialistas andaluces, María Jesús Montero.
14: Las huelgas generales se convocan contra los gobiernos. En este caso, la huelga general se convoca contra la oposición. Se convoca a raíz de que la oposición a este gobierno ha derribado el decreto de vivienda.
6: En estos micrófonos, el presidente de la Confederación de Empresarios de Andalucía, Javier González de Lara, calificaba la huelga de política y cuestionaba incluso su encaje jurídico.
15: Lo primero que tendrán que comprobar y verificarse por la instancia oportuna el encaje, digamos, jurídico que puede tener una convocatoria de huelga general cuando tiene un componente más político que laboral. Nosotros entendemos que puede ser legítima la aspiración, pero no vemos que sea una huelga general, es una huelga política.
6: Por cierto, que los sindicatos se van a movilizar hoy en Andalucía para reclamar mejores condiciones laborales de los trabajadores de la dependencia, a la espera de que se sepa la fecha de esa huelga general. El Supremo da 48 horas de plazo a la Junta Electoral Central y a la Abogacía del Estado para que presenten alegaciones a los escritos de Justicia Europa y de Vox sobre los votantes inscritos en el CERA, en el Censo de Residentes en el Extranjero, que obtuvieron la nacionalidad española por la ley de nietos. El Alto Tribunal urge a las partes para resolver el fondo del asunto antes de las elecciones generales. Hay 500.000 de votos pendientes de esa resolución. Y en el caso Leire, el juez ha citado como imputado a un exdirigente chavista. Pregunta a la Fiscalía Anticorrupción, además, si va a imputar, si puede imputar al PSOE como solicita el PP. Santiago Padraz está investigando a Nervis Villalobos Cárdenas, es viceministro de Energía de Venezuela con Hugo Chávez. Quiere saber cómo obtuvo la nacionalidad española. El exdirigente chavista está citado el próximo 28 de octubre por un delito de falsificación documental. La UCO lo relaciona con las cloacas del PSOE. Y en el caso Anabuza, el jurado popular absuelve al novio de la joven sevillana de 19 años que murió al caer de un coche en la A4 en Carmona, en la provincia de Sevilla, en el año 2019. 7 de los 9 miembros del jurado considera que no se ha podido probar que el acusado la atropellara intencionadamente. Y en Antequera, Málaga, una mujer ha muerto electrocutada al tocar la alcachofa de la ducha. La Policía Nacional sospecha de que la vivienda podría tener una conexión ilegal a la red eléctrica. Andalucía experimenta un repunte importante de casos de COVID. En las últimas semanas se ha pasado de los 300 casos a 476 por cada 100.000 habitantes. La nueva variante XFG tiene los mismos síntomas y tratamiento que las demás. Por ahora, sus efectos son leves y no necesitan hospitalización. Pero la jefa del Servicio de Medicina Preventiva y Salud Pública del Hospital Reina Sofía de Córdoba, Inmaculada Salcedo, advierte.
16: Sí que estamos muy pendientes porque al haber este repunte en la comunidad, lo esperable es que se repercuta tarde o temprano en los ingresos hospitalarios, que esperemos que no sean muchos y sobre todo suelen ser personas vulnerables.
6: De los deportes, España remonta y vence a Croacia 1-2 con goles de Mikel Merino. La selección mantiene el récord de imbatibilidad y se clasifica para cuartos de la Liga de las Naciones. Y Leo Messi se ha despedido esta madrugada de la selección albiceleste.
17: En su último partido, Messi le pegó.
6: Un gol y dos asistencias para el mito de la afición argentina. Y en cuanto al tiempo, Charo, hoy habrá más claros que nubes, temperaturas en descenso salvo en el litoral mediterráneo, donde pueden subir. Las máximas van a oscilar hoy entre los 28 grados de Sevilla y Málaga y los 23 de Jaén.
2: Gracias, Paco Ramón. La prensa, ¿qué dicen los periódicos de Andalucía? Beatriz Almeida, buenos días.
18: Buenos días. Leo en el ABC de Cádiz que el puente Carranza ya luce con el nuevo nombre de Rafael Alberti. Ayer se hacía efectivo el cambio impulsado por Sumar y con ello la aplicación de la ley de memoria democrática. En la fotografía, varios operarios de carreteras cambiando el rótulo del puente. En La Voz de Almería, casi 21.000 alquileres almerienses se podrán prorrogar otros 2 años. El gobierno aprueba la medida con un nuevo decreto. Y leo en el Ideal de Granada que la cita electoral afecta a 10 proyectos clave para Granada pendientes de contratos. El 29 de noviembre condiciona las negociaciones para las canalizaciones de Rules o la integración del ferrocarril en la capital. Me voy al ABC de Córdoba, el número 2 del PSOE. Dimite en Córdoba y hace patente la división interna. El partido suma año y medio de tensiones, la elección de la secretaria general, la lista de las autonómicas y las primarias en la capital. Huelva Información, los frutos rojos reclaman igualdad de condiciones para competir en Europa. Importante presencia de productores y exportadores de Huelva en la Feria de Madrid en Fruit Attraction. Me voy al Correo de Andalucía. El Ayuntamiento de Sevilla frena los intentos de paralizar la nueva pasarela de los Remedios. La Agencia de Urbanismo ha rechazado un recurso interpuesto por un particular y el que presentó el partido con Podemos Izquierda Unida contra el puente peatonal Princesa Leonor. En Jaén hoy, Jaén convertida en plato de cine, la nueva serie de Disney Plus que lleva por título Un Perfecto Extraño ha aterrizado este martes su set de rodaje en el centro de la ciudad. La catedral y el restaurante Panaceite han sido las primeras localizaciones del nutrido equipo cinematográfico dirigido por Manuel Martín Cuenca. Y terminamos con la Champions de la ensaladilla rusa. Lo cuenta Málaga Hoy. El restaurante Tragatá, nacido en Ronda y con presencia en Málaga capital, ha vuelto a poner la ensaladilla rusa malagueña en lo más alto. Su chef, Daniel Moreno, se ha proclamado este martes campeón en San Sebastián. En la fotografía, el ganador con el prestigioso cocinero Martín Berasate.
19: No, a mí me entraba ahora una tapita de ensaladita.
6: Dame tiempo.
2: Gato Ventura, suena la música de Canal Fiesta Radio, es mejor.

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3: Ya sabéis que esta segunda parte del programa La Mañana de Andalucía, el club de los primeros, además de las noticias, de la información importante para todos nosotros, la información del tráfico, la información de las incidencias en la carretera. Hay veces que tenemos muchas, pocas, hay veces que no tenemos ninguna. Hoy sí, presta atención.
4: Cuidado con los primeros bancos de niebla. A la altura de Calzadilla de los Barros, en dirección Mérida, por la A66. Llegando a Zafra estoy y hace una niebla impresionante ya.
3: Más.
5: Subiendo la cuesta del cemento de aquí de Alcalá de Guadaira, en la A92. Antes de llegar a salida número 9, hay una furgoneta averiada en el Arcén. Está bien señalizada, pero tened cuidadito por ahí.
3: Es la forma más directa de contactar con nosotros, 616-161-161. Nos contáis la incidencia en la carretera, nos habláis sobre el tema del día hoy, los calvos, y también nos contáis la temperatura en vuestro localidad.
6: El Cuervo, 20 grados, cielos despejados.
7: A49, dirección Huelva, 18 grados y cielo despejado.
8: A7, Agua Dulce, Almería, 21 grados. Cielos poco nubosos.
9: Aquí, en el paraje La Costa, en el Ejido, 21 grados y despejado.
10: 19 grados, Puente Genil.
11: Desde el puerto de Santa María, 18 grados y cielos despejados.
12: Desde la avenida Molié, en Málaga, 21 grados.
13: Alaejo, 12 grados y el cielo nublado.
14: Los Galvez, de Rubite, de Granada, 20 grados. Cielo parcialmente nublado, viento en calma.
15: 19 grados aquí en Benamejín y soy primerizo.
3: Bienvenido.
16: En Los Barrios 19 grados, nubes y claros.
17: Desde Palos de la Frontera 18 grados y nubes y claros.
18: Desde Belalcázar, Córdoba, 15 grados despejado y algunas zonas de niebla.
19: Desde Málaga 19 grados. Cielo despejado.
20: Sevilla, 17 grados, despejado.
21: Y desde Sevilla, cielo nublado y 22 grados. Y felicidades por tu santo.
3: Qué bien.
22: Aquí en Arco de la Frontera estamos a 20 grados y el cielo un poco nublado.
23: Lanís, 13 grados, nubes y claros.
24: Sabinilla, 20 grados, cielo despejado.
25: Archidona, 16 grados, nublado.
26: 17 grados en Prado de Rey, Cádiz, nublado.
27: A4, a la altura de Carmona, 18 grados.
3: ¿Y fuera de Andalucía?
28: Por la Ruta de la Plata, a la altura de Monesterio, en dirección Mérida, 16 grados.
29: Sahagún, León, despejado. 13 grados.
3: Gracias, como siempre, por vuestra participación a través del WhatsApp 616-161-161. Vamos a darle una vueltecita a la página de Facebook, que ya sabéis que me he empeñado en que cada día abrirle la puerta a por lo menos a 10 o 15. Ya vamos por 10, o sea, hemos empezado 21.050, ya vamos por 21.059. Seis personitas que haya por ahí, que tengo la puerta abierta de la página de Facebook, ¡adelante! ¡Que vayan pasando! La Mañana Andalucía, el club de los primeros en Facebook, te va a divertir muchísimo. Ahora los calvos, es que el día mundial de los calvos. O sea, los calvos, yo adoro los calvos, pero en tu caso, tienes un melenón, una buena mata, eres calvo, te importa tres pimientos, te gusta ser calvo, te pone injerto, ha ido a Turquía, ellas, ¿os gustan los calvos? No, para nada. Cuéntame.
28: Yo no soy calvo, en mi familia no hay prácticamente. Entonces yo tengo ya 51 y desde hace unos 10 años ya se me empezó a poner blanco, las canas típicas. Y así que bueno, estoy contento, estoy bien, me siento orgulloso de tenerlo.
3: Más.
24: Problema con el pelo no tengo, yo cada dos meses me tengo que pelar. Yo no me crece el pelo muy ligero.
0: Qué bien.
24: Eso sí, tengo una coronilla que no crece mucho, pero lo que es pelo completo, cada dos meses me tengo que pelar. Menos mal que tengo a mi cuñada Isabel, que es peluquera y es la que me pela. Y menos mal, y no me sale, me sale barato. Mira, me sale
0: gratis.
24: No tengo que pagar peluquera. Tengo a mi cuñada y yo no, vamos. Que los cargos sean más atractivos o algo, yo no lo veo.
0: No
24: veo. Cada uno tiene su aspecto, ¿no? Creo yo. Claro. Yo ya te digo que tengo pelo, cada dos meses me tengo que pelar.
0: Ya,
24: para quedar. Eso fío. Si no, me tengo que estar gastando dinero en laca para tener el pelo para atrás peinado. Así que cada dos meses me pelo. No tengo problema por el pelo.
0: Un día tenemos que entrar en el mundo de la gomina y de la laca, ¿eh? Mundo, gomina y laca. ¿Cómo cuántos? ¿Y el Patrico era? Una canción antigua. Dale.
1: Yo, de mi cuñado es calvo. Y es lo más parecido al comandante Lara. Y yo no creo que quiera ponerse pelo porque ya lleva años así.
0: No, ya se ha acostumbrado. Claro, hombre, yo llego a mi casa y me encuentro con alguien con una mata de pelo y sale corriendo.
2: Yo no soy calvo, pero tengo ya mi entrada.
0: Eso
2: entonces
0: es.
2: Yo ya mismo pertenezco al club de los calvos. Yo no voy a tener ningún problema, vamos, yo no tengo ningún problema, porque si yo me quedara calvo, que seguramente me quedaré calvo algún día, pues ¿qué voy a hacer? Pues nada, ponerme una gorra, en invierno ponerme un gorrito de lana y
0: por el frío
2: y para adelante, como la gente de Alicante. Yo no tengo problema ninguno. Sé de gente que no han podido aguantar eso, han tenido complejo de calvo y han ido a Turquía, se han operado, se han puesto pelo y son felices. Yo, cada uno que haga lo que quiera.
0: Hombre,
2: pero
0: claro,
2: yo no tengo ningún problema.
0: Naturalmente, no he escuchado ninguna fémina hablando al respecto. Si le gusta, si no le gusta, hay gente que dice, yo con un calvo nada. O, pues, me resultan atractivos. Ninguna fémina ha escuchado todavía. 616-161-161. Hemos tenido un oyente que nos ha explicado con pelo y... Nunca mejor dicho. Con pelo y señales, todos los detalles acerca de cómo fue su trasplante en Turquía. Oye, muy bien, ¿eh? Tú te has trasplantado aquí en Andalucía, fuera. ¿Cómo te ha ido a los que habéis trasplantado? Que son muchos. Hombre, ahora no, ahora ni ninguno. Ahora todos queréis ser calvo. No, hombre, no. Quiero a alguien que me lo explique para yo saber también, ¿eh? Por si se decide el de mi casa a ponerse pelo. No lo creo. Uno más. O nos vamos a la llamada. Nos vamos a la llamada. Lo que tú quieras, Holgado. Dale.
4: Yo tengo entrada desde el año 97. Y hice la mili. Pero sigo con la misma entrada. No tengo mucha, pero tengo el pelo fuerte, ¿sabes?
0: Ah, mira, importante.
4: Yo me peino así un poquito para adelante, peladito por los lados y arriba... El pelo largo, así como tipo loquillo, los trogloditas.
0: Uh-huh.
4: Y la verdad que no. Estoy contento con mi pelo, la verdad.
0: Pues ya está. Eso es lo importante. Vámonos con Juan Antonio. Juan Antonio, buenos días.
5: Buenos días, Charo.
0: Me alegro de saludarte. ¿Cómo te encuentras?
5: Muy bien, felicidades por tu día.
0: El día de las Chari, Charini, Rosario, Rosarito, María del Rosario, en fin, todas ellas. Estoy esperando a ver si me llega algo, todavía no me ha llegado nada. Verá que acaba el día y no cojo nada. ¿Dónde vas? ¿Por dónde vas?
5: Pues voy camino de Écija ahora mismo. Bueno, llegando a Écija, pero voy camino a Espiel, a Córdoba.
0: A Córdoba. ¿Y de dónde partiste esta mañana o hace un rato?
5: Desde el Cuervo. Dejamos el aparcamiento, bueno, la cooperativa de Cotrín.
0: ¿Y allí cargaste?
5: No, yo voy vacío porque voy a recoger residuos al piel para transportarlos hasta un centro autorizado de tratamiento.
0: Vale, entonces tú vas a Córdoba y ahí recoges residuos, pero ¿residuos de qué tipo? ¿Basura en general o qué?
5: Normalmente son residuos de industria, ya sea mercancías peligrosas o no, pero que yo lo traslado para su tratamiento final, digamos, para que no contamine el medio ambiente.
0: O sea, de industria puede ser aceite y cosas de estas, ¿no? Residuos de una fábrica X.
5: Sí, aceite, disolventes, ácidos, filtro impregnado de hidrocarburos, de muchos tipos.
0: Vale, y todo eso hay que tratarlo cuidadosamente porque no se puede echar ahí al bate, por ejemplo.
5: Efectivamente, no lo podemos dejar en cualquier lugar, si no contaminaría todo lo que es el entorno que... del que esté rodeado.
0: Claro. Y dime una cosa, Juan Antonio, ¿tú por llevar este tipo de carga se considera mercancía peligrosa o no?
5: Los hay que se consideran mercancías peligrosas por su naturaleza o no, depende del grado de contaminación que pueda llegar a alcanzar.
0: Vale. ¿Tú hoy vas a recoger en un solo sitio, en una fábrica, o tienes que ir en varios puntos?
5: Tengo una primera carga y después lo dejo en el centro autorizado de tratamiento, en un vertedero.
0: Ajá.
5: Y después voy a por otra carga que también la llevo a otro centro autorizado de tratamiento.
0: ¿Y todos están en Córdoba?
5: No, la primera la tengo en Córdoba, en el Piel, y lo llevo hasta Córdoba y después me traslado hasta Sevilla y lo llevo a Arcos de la Frontera.
0: O sea que tiene tú un paseíto.
5: Sí, un día largo. ¿Mm? Hoy tengo un día largo.
0: Vale. ¿Y llevas mucho tiempo al volante?
5: Dedicado a la profesión, sí. Llevo más de 10 años dedicado a ella.
0: ¿Y por qué llegaste a ella? ¿Porque te gusta? ¿Porque no había otra cosa?
5: Tengo varios familiares que se dedican a esto y la verdad es que me llamó la atención. Y me gusta, la verdad es que me gusta mi trabajo.
0: ¿Siempre horario tempranero?
5: Prefiero arrancar temprano, claro. Y en la medida de lo posible terminar más o menos a mediodía o poco más y poder disfrutar de la tarde. Porque ahí, hombre, depende de la faena que haya que hacer ese día, pero normalmente entre las 5 y las 6 de la mañana arranco todos los días.
0: Eso está bien, porque además, bueno, te da tiempo luego a disfrutar a la familia, la tarde, tus cosas, tus hobbies, en fin, lo que tengas que hacer, ¿no?
5: Hay días que puede uno comer en casa, terminando a las 2 y media, a las 3 de la tarde, y hay días que se alarga un poco más la jornada y te dan las 5 o las 6 de la tarde.
0: En cualquier caso, el tráfico a esta hora... Perdón, dime.
5: Que eso, en la medida de lo posible, intentar terminar lo antes posible para que sea un poco más llevadero la conciliación también.
0: Claro, lógicamente. Pero en cualquier caso, esta hora de la mañana, el horario tan temprano, bueno, también se circulará mejor, ¿no? Habrá menos tráfico, ¿no?
5: Lo prefiero por eso mismo también, Charo, porque
0: claro.
5: No te encuentras tanto tráfico y además también el tema de los tractores por las carreteras convencionales como la que voy.
0: Ya.
5: También a esta hora todavía no han empezado, entonces te lo quita antes. Si arranca a lo mejor un poco más tarde, ya empiezan a circular tractores y vehículos agrícolas y demás que te pueden entorpecer, y parece una tontería, pero un retraso de un tractor te puede hacer que llegues o que no llegues hasta el sitio sin tener que hacer el descanso necesario.
0: Claro, y me imagino que a estas horas tan temprano, supongo que la radio será una... agradable, quiero pensar, compañía.
5: Es una agradable compañía y una buena compañía, ¿verdad? Que sí. Porque normalmente también los transportistas hablamos con distintos compañeros con los que tenemos más confianza, pero a esta hora es difícil encontrar alguno de ellos.
0: Ya, bueno, hay mucho en la carretera a esta hora, ¿eh?
5: Sí, pero que te quiero decir, hombre, hay mucho en la carretera, pero ya te digo, para mantener una conversación con alguien que hables habitualmente, normalmente arrancan algo más tarde.
0: Ya.
5: Los compañeros de arrancar a las 6:30, a las 7, entonces se echa un buen rato con la radio, la verdad que sí.
0: Bueno, el club de los primeros debe ser la conversación.
5: Y además he enganchado a varios ya desde que os escucho, que no es mucho tiempo lo que os llevo escuchando, pero ya he enganchado a más de uno.
0: Mira, pues tú sigue corriendo la voz, ¿eh? Esto te va a permitir tener tu pegatina puesta ahí en el camión, una para el camión y otra para tu coche particular, y serás la envidia de tus compañeros, ya verás. ¿Te parece?
5: Gracias,
0: bueno, pues mándame los datos, importante.
3: Ahora cuando puedas parar, me manda los datos, nombre, apellido. Lo repito porque aunque parezca mentira, y mira que soy pesada, me llegan muchas direcciones incompletas. O sea, esta es mi dirección, ya está. Ni nombre, ni apellido, no. Hay que mandarlo todo como una cartita del banco, igual. Pero en este caso te va a llevar, va a recibir una pegatina, no ninguna factura. Juan Antonio, muchísimas gracias.
6: Muchas gracias a ti, Charo.
3: Y tú corre la voz. Ahora te dirán, te he escuchado, ya me contará la de gente que te ha escuchado.
6: No, y además que lo recomiendo mucho por el tema del tráfico, del tiempo no tanto, pero el tráfico para nosotros es muy importante. Hombre. La incidencia del tráfico.
3: Claro, y tanto que sí.
6: Y que te avisa esta mañana también del camión que ha perdido las alpacas allí en la Nacional Cuarta. Y la verdad que al ver todas las luces de Guardia Civil y demás, te asusta, pero por lo menos está bien señalizado esa incidencia.
3: No, hoy ha habido pérdida de carga en dos o tres camiones, ha sido una cosa... En fin, que te mando un abrazo muy fuerte. Dime.
6: No, de hecho he avisado también a un compañero que sabía que iba a coger la C40 porque he escuchado el camión que estaba vertiendo el gasoil. Le he recomendado que pusiera
3: eso,
6: el 105.1.
3: Exacto, eso porque eso.
6: Tu zona.
3: El 105.1 si está en Sevilla, si está en otra parte será otro día.
6: El compañero iba pasado de la Rinconada, entonces le pillaba bien.
3: En cualquier caso, que ponga el club en los primeros, que es donde te va a enterar de todo. Gracias, José Antonio. Juan Antonio.
6: Venga, muchas gracias, Charo.
3: Un abrazo. Venga, que son las 6:30 casi. Una de Calvo.
7: Calvo desde muy jovencito, con poco más de 20 años me quedé calvo.
3: Uy, qué pronto.
7: Estoy muy cómodo, me gusta, me veo guapo. Y si soy calvo es porque después de miles de generaciones, pues la evolución es el resultado. Así que eso la naturaleza sabrá por qué y su motivo tendrá. Así que... animo a todos los calvos a que no se pongan pelo.
3: ¡Viva los calvos! Más.
8: Mi marido es calvito y me encanta. Tengo debilidad por la calva de mi marido. Como se implante pelo algún día, me divorcio.
3: Eso es.
8: No, está muy guapo.
3: Te
8: el
3: apoyo.
8: Calvito.
3: Yo te apoyo. Más feminas, me hace falta más voces
9: bueno,
3: femeninas.
9: Hablando de pelos, mi pelo. Tengo pelo, gracias a Dios tengo pelo. Pero muy finito. Con poca. No lo puedo moldear bien, si voy a la peluquería enseguida se me baja. Vamos, con mi pelo no estoy contenta, pero de siempre, desde chiquita he tenido el pelo muy fino y se me pega, como yo digo. Pero tengo un remedio. Cuando voy a algún sitio necesito estar mejor arreglada, pues me compré pelucas.
3: ¡Anda!
9: Así que tengo tres pelucas.
3: ¡Mírala ella!
9: Y voy variando, depende de dónde vaya. Y como vaya, de arreglada.
3: ¡Qué bien!
9: Pero ese es el arreglo que puedo buscar, porque yo voy a la peluquería y a medio voy por la mañana y a mediodía ya ¡pum! Lo tengo todo claro. El pelo caído. Además me suda mucho la cabeza, el pelo se me queda pegadito y no me gusta nada. Así que lo que más admiro de una persona, sea hombre o sea mujer, es el cabello.
3: Hombre.
9: Cuando veo una buena cabellera, me encanta.
3: Y la mujer sobre todo, ¿eh? Un buen pelo, una mujer, anda que no suma. Pero para eso están las pelucas, 6:30.
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3: Puigdemont podrá volver a España después de que el Tribunal Constitucional haya impuesto la amnistía al Supremo. El fallo permitirá también al líder de Esquerra, Oriol Junqueras, volver a presentarse a unas elecciones. El PNV votará a favor de uno de los dos decretos sobre vivienda aprobados por el Consejo de Ministros, el que protege a inquilinos y pequeños propietarios. Dice que no, que lo hará por responsabilidad, aunque admite que solo es un parche. La jueza que investiga el asalto a la frontera de Ceuta reclama al presidente Vivas el listado de llamadas que hizo a Pedro Sánchez o a su jefe de gabinete entre los días 27 y 30 de julio. Feijóo visita hoy la ciudad autónoma en su primer destino de pre-campaña tras el adelanto electoral. El PSOE dice que la huelga general convocada por Comisiones Obreras y UGT va contra la oposición y no contra el gobierno. Los empresarios andaluces la consideran una huelga política. Absuelto el novio de Ana Buza, la joven sevillana de 19 años que murió al caer de un coche en la A4 en Carmona en 2019. Un jurado popular en la audiencia de Sevilla lo ha declarado no culpable de su muerte. España gana a Croacia 2-1 con goles de Mikel Miquel Merino. La selección mantiene el récord de imbatibilidad en la categoría sub-21. España gana a Rumanía por 7-1 y certifica la clasificación para el Europeo de 2027. A partir de ahora, ya sabéis que tenemos que hacer la recopilación de incidencia, las últimas, y que tú nos ayudes a hacer una ronda del tráfico con incidencia y sin incidencia, que queda, en fin, muy tranquilizador escuchar que por tu carretera el tráfico es fluido. Pero tenemos una última incidencia.
11: Atención, coche averiado en la Nacional 340, kilómetro 58... en la recta del Retín. Tiene los cuatro intermitentes, está fuera de la salida que hay con acceso hacia el parque eólico. Está bien, pero nada más que tiene los cuatro intermitentes, precaución.
3: Y recuerda que si hay más incidencia a partir de las 7 menos 10, hora en que termina el Club de los Primeros, sigue mandando información que le vamos a ofrecer, 616-161-161, para hacer la ronda del tráfico, los sitios que hay incidencia y donde se circula con fluidez. Ahora la prensa internacional. ¿Nos interesa saber qué dicen los periódicos del extranjero? Beatriz Almeida, cuéntanos.
12: Abrimos la prensa extranjera con la portada de Le Monde. La movilización estudiantil de secundaria está creciendo y ganando un amplio apoyo en toda Francia. Estudiantes, adultos, padres, funcionarios o ciudadanos comunes marcharon ayer para hacer oír sus voces. Leo en Libération que con el movimiento estudiantil, sin dar muestras de debilitarse, el gobierno intenta calmar los ánimos y debe encontrar soluciones a problemas que se han denunciado durante años. De Francia nos vamos a Kenia porque allí se confirma la primera muerte por ébola. El fallecido había viajado desde el Congo, donde hay 4.000 fallecidos. El periódico The Star de Nairobi cuestiona las deficiencias en los controles de seguridad del aeropuerto. El hombre keniano había estado enfermo durante un mes antes de viajar por carretera a Kampala y luego volar a Nairobi. Y en el Washington Post, Krista Pike está consciente y puede hablar tras sobrevivir a dos inyecciones letales. La mujer condenada a muerte se encuentra esposada a la cama de un hospital. Es la segunda vez este año que falla una ejecución en el estado de Tennessee, por lo que el gobernador estatal ha suspendido temporalmente todas las ejecuciones. Y los reyes están en Finlandia en visita de Estado. Los diarios destacan que el rey habló en finlandés durante un buen rato en un discurso que dio. El Ile, periódico de Helsinki, señala que de España recibimos amabilidad y principios. Los finlandeses podrían aprender de la actitud española ante la vida, siendo más tranquilos y amigables. Y terminamos en Argentina con la despedida de un ídolo. Titula Clarín: Messi y un adiós a la selección repleto de emociones. Gol, dos asistencias y una ovación inolvidable en un partido amistoso. El ídolo cerró en el Monumental un glorioso ciclo de 21 años con Argentina. Y destaca el periódico, también argentino, página 12, se despidió como mejor sabe, repartiendo alegrías y lágrimas.
3: Lo vamos a echar de menos, porque ya estoy acostumbrada a verlo en la selección argentina. Gracias, Beatriz Almeida.
12: Hasta mañana,
3: a las 6:36. Por cierto, a los que invitamos cada día que formen parte de la página de Facebook del Club de los Primeros, que abrimos la puerta y dejamos pasar por lo menos a 10 o 15 cada día. 21.064, queda uno que tiene que estar ahí retrasado, se estará tomando una cervecita o algo y no pasa. Pasa que vamos a cerrar la puerta ya por hoy, Uno para llegar a nuestra meta de cada día, invitar a 15 personas a que formen parte de la página de Facebook del Club de los Primeros. Venga, que no nos va a dar tiempo, ya te lo digo, porque tenemos como, 30 WhatsApp sobre los calvos y a tanto no nos da, pero algunas vamos a poner, venga.
13: Pues mira, Charo, a mí me encantaba el calvo de la lotería. Me volvía loca ese hombre, no sé por qué. Pero en general no me gustan los cargos, pero bueno, hay algunos que sí que son atractivos, no sé, pero el de la lotería me encantaba, ya está, nada más que ese.
3: ¿Y más?
14: Yo soy del club de los primeros y de los primeros que se quedaron cargos. Hombre, no tanto como eso, pero Es verdad que yo tenía un pelo rizado, es muy complicado para peinarme yo. Por lo menos yo no encontraba mi peinado, yo decidí raparme. Yo me empecé a rapar, tenía 19 años por ahí.
3: Oh, qué pronto.
14: Y bueno, ya resulta que el pelo, como vio que pasaba de él, el paso de mí dejó de salirme.
3: Pasó de ti. Más.
15: Yo tengo, voy a cumplir 59 años.
3: Vale.
15: Y empecé a quedarme sin pelo con 18 en la mili.
3: Uy, qué pronto también.
15: Mis padres me mandaban un tratamiento y el pelo se seguía cayendo. Y estando en la mili con 18 años desistí y le digo a mi madre, se acabó. Y hasta hoy. Llevo ya, pues desde que tenía ya 18 o 19 años quedándome calvo.
3: Y no pasa nada, más.
16: Pues yo la verdad que tengo un matojo de pelo, Charo.
3: ¡Qué alegría!
16: Que fíjate tú, si tengo pelo que a mí me llaman en el trabajo, es Rey León. Imagínate el cacho de pelo que tengo aquí en el trabajo.
3: Una buena mata más.
17: Yo tengo el pelo largo y siempre lo he tenido. Incluso he trabajado en la hostelería, que más de una vez, o sea, darte ya un repasillo, bueno, me lo daré, pero como siempre lo he tenido limpio, lo he tenido cuidado. Siempre, yo siempre lo debo largo.
3: ¿Más?
18: Pues yo me tengo que ir a pelar cada dos semanas.
3: Madre mía.
18: Porque tengo, me crece el pelo, vamos, que tengo una mata de pelo que no veo.
19: ¿Qué voy a hacer? Pues nada, ponerme una gorra.
18: Cada dos semanas me tengo que pelar.
3: Qué barbaridad, qué matojo tienes tú, más.
20: Yo mismo, yo, bueno, calvo, yo me rapo la cabeza. Me rapo la cabeza cada dos o tres días, me quito las rebabas que tengo en la cabeza. Y para tener pelo, o se tiene pelo o no se tiene pelo.
3: Para tener mitad y mitad, no. Dale.
4: Lo que nadie cuenta.
3: ¿Qué?
4: Que lo voy a contar yo ahora.
3: Cuéntalo.
4: Cuando vine de la mili, ya tenía poco pelo. Yo no sé si todo el día la gorra puesta. También que tuve con la Cruz Roja del Mar, todo el día tenía que ir a con la moto para arriba y para abajo. Y al final me quedé con buena entrada. Lo que nadie cuenta. Primera noche que me afeité. 24 de diciembre. Cogí, me afeité media cabeza, estaba la cabeza más blanca que la nieve. Me dio cosa, me puse un gorro de Navidad, iba con media cabeza afeitada, blanca, y no me quité el gorro en toda la noche de fiesta. Al día siguiente me volví a afeitar la cabeza, porque la primera vez que te afeitas la cabeza, te queda la cabeza blanquita. Y eso da hasta para hacer un albino. Pero bueno, ¿qué le vamos a hacer? Yo era de los que se pelaban dos veces al mes. Y fue ahí a servicio militar y el pelo se quedó allí también en el servicio militar.
3: Ahí se quedó. ¿Más?
21: Pues yo no soy calvo, pero como ya queda menos, y además es blanco, gris, marrón y negro, voy siempre peladillo al uno.
3: ¿Al uno? Mírate bien.
22: ¿Más? Yo me pelo una o dos veces al año. Estoy contentísimo. No gasto ni espejo, ni peine, ni champú, ni nada. Desde que no tengo pelo, estoy contentísimo.
3: Eso que te ahorra. Más.
23: Yo soy calvo desde casi los 20 y algo y la verdad que ya me rapé porque me quedaban cuatro pelos. Y la verdad que ya era tiempo de raparse. Uno se agarra ahí a esos pelillos que le quedan, pero bueno, la verdad que lo llevo bien.
3: Mira.
23: No soy calvo como una bola de billar.
3: Mira.
23: Me hago mi barbita para un poquito tener algo de pelo en la cara. Pero bueno, yo sinceramente lo llevo bien. Hay veces que me salen algunos vídeos en las redes sociales del tema de los implantes capilares que hay hoy en día, que te lo pueden poner y quitar y tal. Y a veces lo he dudado en llamar, la verdad, y por probarme, por verme otra vez. Pero no es una necesidad que yo tenga, la verdad. La verdad que ya me he acostumbrado a verme así y lo llevo bien, lo llevo.
3: Seguro
23: bien.
3: Que está guapísimo. Y los calvos son guapísimos. No tenemos tiempo para más calvos. Nos quedamos con Constantín, que no sé si era calvo. Constantín, buenos días.
25: Buenos días, Charlo.
3: ¿Tú tienes pelo?
25: Sí,

0: Ya llevo por aquí desde 2005.
1: Vale. ¿Y dónde te pillamos? ¿Por dónde estás circulando ahora mismo?
0: Escucho fatal.
1: Ojo. A ver cómo lo solucionamos. A ver cómo solucionamos esto. Voy a repetir otra vez. Que digo que por dónde vas ahora mismo. ¿Por dónde vas?
0: Voy por Loro de Estepa. Voy dirección Granada.
1: Dirección Granada. ¿Vas cargado? ¿Llevas cargamento?
0: Sí, sí, llevo una estructura y un poco de hierro.
1: ¿Hierro?
0: Sí, sí, estructura metálica.
1: Vale, estructura metálica. ¿Dónde vives, Constantín?
0: Vivo en Sevilla.
1: Vale.
0: En Triana, digamos.
1: Bueno, ah, bien. Sevilla Capital. Vale, Sevilla Capital. ¿Y hace cuánto tiempo que te dedicas al transporte?
0: Bueno, hace 10 años más o menos desde que me saqué el carnet, pero ya, no soy transportista igual de lo que llevan los bailes. Pero eso, he hecho viajes largos y he hecho muchos viajes.
1: Pero ahora... Pero
0: transportista como...
1: Dime, perdona.
0: Un transportista como los choferes, ¿verdad? Que sale y va día por ahí, tira noche y día, ¿no? Yo he estado más o menos por aquí local.
1: Vale.
0: O sea, salgo por la mañana y por la tarde ya de mi casa.
1: Vale, o sea, no hace muchos kilómetros, vas por la zona cercana a tu
0: sí,
1: casa,
0: bueno.
1: ¿No?
0: He hecho 500, 400 y pico, 600, depende.
1: Bueno.
0: Del viaje que sale.
1: Bueno, ¿esos son muchos kilómetros?
0: Bueno, pues son algunos.
1: ¿Sabes? Vale. Una cosa, Constantín, ¿escuchas el Club de los Primeros hace mucho tiempo? ¿Alguien te habló o tú averiguaste el programa?
0: Sí, lo escucho de un par de años por ahí.
1: Vale.
0: Es que muchas veces he intentado de llamar y eso, pero no sé, a lo mejor había muchas llamadas y no...
1: Bueno.
0: Y ya por el fin hemos podido, por el WhatsApp, entrar en contacto, digamos.
1: Bueno, no digamos que sea la mejor conexión.
0: Claro.
1: Porque está regular, pero tú no te preocupes, que esto lo tendremos que repetir, porque yo quiero hablar contigo con más tranquilidad y sobre todo con una buena conexión, que se te
0: eso
1: escucha.
0: Te digo, te escucho fatal.
1: Bueno, pues entonces vamos a dejarlo aquí para tú no estar sufriendo y yo no estar gritando y el oyente diciendo esto que lo que es. Así que vamos a intentarlo para la próxima vez, el próximo miércoles, que tú tengas una mejor comunicación. ¿Vale, Constantín?
0: De acuerdo.
1: Venga, te mando un abrazo muy fuerte. Eso no quiere decir que tú no tengas que mandar los datos cuando tú puedas para que yo te mande la pegatina. Sí. ¿Vale?
0: Sí, nada más que me pare dentro de 20 minutos te va a escribir un WhatsApp.
1: Me parece perfecto. Ahora presta atención, que hay incidencia en la carretera.
2: Carretera Herrera Estepa, un ciclista con un simple chalequillo suelto que va suelto al viento y apenas se ve. No lleva luces, no lleva nada. Dirección Estepa. Mucho cuidado.
1: Todavía te queda lugar en segundos para mandar alguna incidencia o el tráfico fluido en el 616-161-161. Y recordarte que esta información se amplía, quiere decir, nosotros nos despedimos, pero si hay alguna incidencia en la carretera que tú dices, bueno, esto hay que contarlo, tú mandas ese WhatsApp a este mismo teléfono, el 616-161-161, porque la información del tráfico es primordial, fundamental.
3: Cuidado con los primeros bancos de niebla, a la altura de Calzadilla de los Barros, en dirección Mérida, por la A66, llegando a Zafra estoy... Y hace una niebla impresionante ya.
4: Desde Málaga a Marbella, tráfico fluido de momento.
1: De momento.
5: Aquí en Sevilla, por la S30, tráfico fluido.
6: Desde Los Gallardos, Almería, tráfico fluido. Lo único con la carretera, con sus baches, sus cosas y su mal estado.
1: Sus cosas, ¿eh? Por cierto, para eso tenemos los viernes, ¿eh? Un espacio en el que tú tienes que decir, es menester que...

0: Y ahí cualquier cosa que tú creas que hace tiempo que no se arregla en tu ciudad, en tu pueblo, en la carretera, es importante decir es menester que, y tú ahí reclama lo que te venga en gana, en el 616-161-161. Aquí terminamos, bueno, aquí terminamos nosotros, la radio continúa 24 horas, él no está 24 horas, está ahora en un ratito. Juan Carlos Benes, buenos días.
1: Estoy casi todo el día, felicidades, Charo Padilla.
0: Gracias.
1: Estoy casi todo el día.
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1: A las Charos y a las Charis y a los Rosarios. Puigdemont volverá hoy, podrá volver a España desde hoy, después de que el Constitucional haya impuesto la amnistía al Supremo. El expresidente catalán dice que la amnistía no soluciona el conflicto político entre Cataluña y en España, contra lo que dice o sostiene el presidente del Gobierno.
3: El PNV permitirá al Gobierno convalidar uno de los decretos de vivienda en la Diputación Permanente del Congreso. Sánchez compromete 10.000 millones de euros para subvencionar la compra de viviendas.
1: La jueza que investiga el asalto a la frontera de Ceuta reclama al presidente Vivas el listado de llamadas que hizo a Sánchez o a su jefe de gabinete los días previos a la crisis. Feijóo comienza hoy la precampaña precisamente en la ciudad autónoma.
3: El PSOE afirma que la huelga general convocada por los sindicatos antes del 29N va contra la oposición. Los empresarios andaluces afirman que se trata de una huelga política.
1: Un jurado popular absuelve al novio de la joven sevillana Ana Buza, que murió al caer de un coche en la A4 en el año 2019.
3: En los deportes, España remonta y vence a Croacia 1-2 con goles de Mikel Merino. La selección mantiene el récord de imbatibilidad y se clasifica para cuartos de la Liga de Naciones.
1: Leo Messi se ha despedido esta madrugada de la selección argentina con un gol y dos asistencias en su último partido con la albiceleste contra Benín.
3: Y en cuanto al tiempo, hoy habrá más claros que nubes. Las temperaturas van a oscilar entre los 28 grados de Sevilla y Málaga y los 23 de Jaén.
1: 7 menos 10, información local.
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4: Muy buenos días, miércoles 7 de octubre. Hoy se dedica a la Jornada Mundial por el Trabajo Decente, cuya reivindicación se centra en la exigencia de mayor financiación en la dependencia y especialmente en quienes trabajan en este sector. Hoy hay varios actos previstos en relación a esa jornada reivindicativa en Granada. Pero en Granada hay amenaza también de huelga de los trabajadores de las grúas y buenos datos de la facturación del sector agroalimentario. Se lo contamos en unos minutos, igual que la reapertura del biodomo del Parque de las Ciencias, pero vamos primero con tiempo y tráfico. Nos llega un miércoles con cielos muy nubosos, con chubascos localmente fuertes y temperatura en descenso. Valores que van a oscilar entre los 10 y 23 grados en Baza y Guadix, entre los 14 y 24 en Granada capital, entre los 15 y 24 en Loja y entre los 19 y 26 en la costa tropical. En cuanto al tráfico, a esta hora ni la DGT ni el área de movilidad del Ayuntamiento de Granada indican incidencia alguna.
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4: Y Fernando Corral en la realización técnica. La Feria Internacional de Frutas y Hortalizas, Fruit Attraction, que se celebra desde ayer en Madrid, ha ofrecido un importante dato económico para la provincia. Las ventas realizadas por las cooperativas agroalimentarias alcanzan ya los 520 millones de euros y eso significa un 14 más que en el ejercicio anterior. Y eso a pesar de la subida de costes de los llamados insumos agrícolas, como el del gasoil, que no ha dejado de crecer en los últimos meses. Además, en la jornada inicial de esta feria se ha celebrado el Día de Granada, que incluye la presentación de los logros de la provincia en este sector. Nos lo explica Gustavo Ródenas, presidente de FAECA.
6: Buscan a nuestra cooperativa, buscan a nuestras empresas para facilitar y hacer llegar esos productos a la población europea en épocas en las que no se puede traer de otro sitio.
4: Y en Murtas, en la Alpujarra granadina, el día de las elecciones se va a seguir también a miles de kilómetros de sus calles. Este pequeño municipio tiene más de 1.000 electores en el extranjero, la mayoría en Latinoamérica. Nos lo cuenta Javier Fuentes.
7: Si el 29 de noviembre todos los electores de Murtas quisieran reunirse aquí, la mayoría tendría que cruzar el Atlántico. En España están inscritos 330, en el extranjero 1052. 3 de cada 4 nombres de su censo electoral viven en el extranjero. José Miguel Romera es el alcalde.
8: Esa gente que no conoce el pueblo, no sabe la idea del pueblo, cómo va todo lo del pueblo, y entonces, pues, si eso llega a pasar, pues lo cambia todo, porque entre 300 y pico personas que votan aquí, y ahora aparecen más de 1.000.
7: El mapa de Murtas se estira hasta Argentina, Cuba o Venezuela. Escuchamos a sus vecinos.
9: nativos de aquí y se fueron a vivir a San Juan, Argentina, y allí están todavía. Ellos tienen mucho arraigo aquí al pueblo este, sobre todo, porque ellos cuando han venido directamente aquí, hasta aquí unos días, una temporada.
10: Para las generales no me importa, ¿sabes? Pero luego a la hora de votar para algo de aquí definitivo del pueblo, debemos de votar los que vivimos aquí en Murta.
7: La causa de este fenómeno es la conocida como Ley de Nietos, que permite a los hijos y nietos de españoles nacidos en el extranjero obtener la nacionalidad directamente si demuestran que sus padres o abuelos emigraron o tuvieron que exiliarse de España, aunque nunca hayan estado en el país.
4: La Agencia Granada Global, ha aprobado en asamblea incorporar a la entidad de Motril Port, el Parque Tecnológico de Salud y a Cooperativas Agroalimentarias de Andalucía, FAECA, como nuevos socios. En las próximas semanas también se va a incorporar la Cámara de Comercio de Motril. La Agencia Granada Global se creó en abril de 2024 para tener una estrategia promocional común y una marca global de Granada. La estrategia está fundamentada en 5 ejes: Granada para visitar, para vivir, para estudiar, para hacer negocio e invertir y también para organizar eventos. Y precisamente de un evento les hablamos, porque el Parque de las Ciencias acogió ayer martes una conferencia sobre el comportamiento de las fallas y terremotos en Granada. Se trata de un complemento al ciclo La Ciencia Responde, que se organiza con la Asociación de Amigos del Parque. Durante la serie sísmica de este 2026, el último temblor de intensidad 3 se sintió el pasado sábado. Los investigadores han comprobado que Granada ha resistido muy bien los terremotos gracias a los avances en la construcción y que en este momento la falla se está abriendo por la parte de Dílar, justo al extremo contrario de la falla que tembló por la zona de Santa Fe en el año 2021.
11: Lo que sí vemos es que hay una zona de falla, que probablemente es la falla que aflora en el río Dílar, que se está propagando hacia el centro de la cuenca, y es esa propagación la que nos está dando esta serie.
4: Con motivo del Día Mundial de la Parálisis Cerebral, se celebró en Granada un acto en la sede de Aspace, donde se han puesto de manifiesto las necesidades de las familias para poder cuidar a sus seres queridos. El mensaje que lanzan a la sociedad y a las administraciones es que no quieren tener que renunciar a su vida laboral, social y familiar por este motivo. María Blanca es madre de un joven usuario que sufrió una parálisis al sufrir un accidente de moto a los 29 años.
12: Desde que está aquí, pues la verdad, las horas que está aquí puede una respirar, las horas que no está es para mamá. O sea, agarrada a mi brazo, si tengo que hacer algo en la casa, pues mamá. Si tengo que salir a la calle, mamá. ¿Cómo lo llevo? Pues con mucha paciencia.
4: De forma mayoritaria, son las madres las que han tenido que abandonar su trabajo, su vida social y buena parte de la atención a otros familiares. Encarnación Navas Acuyo es la presidenta de Aspace.
13: Que las familias no deberían de renunciar a tantas cosas, empezando por lo familiar, lo laboral. Para ello necesitan mayores apoyos y necesitamos ayuda para las asociaciones que cuidan de nuestros familiares y necesitamos mayor número de plazas de residencia porque la población va envejeciendo.
4: La Alhambra tuvo ayer que limitar el acceso peatonal a algunos de los espacios del recinto monumental durante la tarde debido a las fuertes rachas de viento. El monumento tuvo que activar la alerta de nivel 1 hasta las 11 de la noche por rachas de viento que superaron los 50 kilómetros por hora como medida preventiva. Hasta esa hora estuvo limitado el acceso peatonal a la Cuesta del Rey Chico, los paseos peatonales de la Alameda y el Bosque de Gomérez. Hoy se espera que se pueda retomar las visitas con normalidad. También les contamos que la Asamblea de Trabajadores Gruistas de la provincia de Granada ha acordado por unanimidad iniciar un calendario de movilizaciones, concentraciones y actos públicos para exigir una subida sustancial del plus específico de gruista. Consideran que los complementos reconocidos en numerosas provincias andaluzas y del resto del Estado superan ampliamente, incluso triplican la cuantía granadina. De momento no han señalado fechas, se van a concretar las fechas de movilizaciones que serían previas a una huelga. Tiempo para el deporte. Y el deporte nos obliga a hablar con Miguel López Rivera. Muy buenos días.
14: ¿Qué tal? Muy buenos días. Pues sí, sigue coleando esa entrevista a Antonio Mir, quien encabeza junto a Javier Rodríguez la parte granadina o el grupo granadino que quiere hacerse con la mayoría accionarial del Granada. Pero en el equipo rojiblanco siguen centrándose en lo deportivo y ya se mira no solo al partido del lunes ante el Burgos, sino al derbi del próximo fin de semana ante el Cádiz, para el que han salido las entradas y el Granada Club de Fútbol prioriza primero la venta a abonados, que se puede ya empezar a despachar desde ayer y hasta el jueves a las 10 de la mañana online. Mañana se cerrará la venta exclusiva para abonados en taquillas y será a partir del jueves a las 10 cuando el público general pueda hacerse con una localidad.
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4: El equipo jurídico del italiano Francesco Arcuri ha recorrido en Granada el archivo de la causa contra Juana Rivas por sustracción de menores. Nos los cuenta con todos sus detalles Jesús Reina.
15: Francesco Arcuri solicita que se reabra la causa por entender que Juana Rivá retuvo indebidamente a su hijo menor en España entre el 18 de febrero y el 25 de julio del año pasado, desoyendo las resoluciones dictadas por la Corte de Apelación de Cagliari, que había ordenado el retorno inmediato del menor a Italia. Aunque la jueza española ordenó el archivo por considerar que Juana Rivá intentó proteger de presuntos malos tratos a su hijo, Arcuri reitera que no están acreditados y que los tribunales italianos no han adoptado hasta la fecha medidas cautelares contra él. El abogado de Arcuri reclama que se revoque el archivo de la causa contra Juana Rivá por sustracción de menores y que continúe por los trámites para que sea la Audiencia Provincial de Granada la que decida sobre este debate penal.
4: Pues el Biodomo del Parque de la Ciencia reabre este miércoles sus puertas al público mediante una apertura progresiva que compaginará las visitas con la recta final de sus obras, que comenzaron hace un mes. Son obras de mejora que se prevén culminar además este mismo mes. Tenemos que decir que más de 1.800.000 personas han visitado este espacio desde su apertura en el Parque de la Ciencia el 25 de julio de 2016. Este año cumple 10 años.
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4: Jornada lorquiana hoy en el Festival Biotopías, que dedica la jornada a la literatura de proximidad en el centenario de la Huerta de San Vicente. De hecho, los actos van a comenzar a partir de las 5:30 con una visita a la Huerta de San Vicente y después los protagonistas de la jornada serán la literatura juvenil y las autoras Mai Ayamonte y Paula Guzmán. En este espacio lorquiano, uno de los más emblemáticos de Granada, el programa combinará patrimonio, naturaleza y literatura. Así llegamos a las 7 de la mañana.

0: Buenos días, Andalucía. Son las 7 de la mañana.
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0: ¿Cómo están? Bienvenidas, bienvenidos. Es miércoles 7 de octubre de 2026. El Tribunal Constitucional ampara a los dirigentes independentistas catalanes que lideraron la arremetida contra el Estado del Procés y el referéndum ilegal del 1 de octubre de 2017. Y el juez Llarena levanta la orden de detención contra Puigdemont, al menos de manera provisional, que celebra, claro, la victoria de la amnistía y que podrá regresar a España cuando quiera sin responder por los delitos que se le atribuyeron, los de sedición y malversación, y por los que no pudo ser juzgado y tampoco lo será. El Pleno del Constitucional aprobó ayer, dividido por 7-5, la sentencia sobre la exconsellera catalana Dolors Bassa, que fija doctrina para todos los condenados del procés, amparando la amnistía al delito de malversación, una ponencia elaborado por el presidente del tribunal, Cándido Conde Pumpido, que sostiene que la interpretación del Tribunal Supremo sobre la malversación era contraria a la ley de la amnistía y que sale adelante al imponerse la mayoría progresista en el Tribunal Constitucional, aunque hay 5 votos particulares, los de los magistrados conservadores, que consideran que el TC está suplantando al Supremo. Una sentencia que fuerza al alto tribunal a levantar la orden de detención sobre Puigdemont, huido de la justicia desde 2017, y que abre la puerta a su vuelta a España en el segundo día de precampaña electoral y 9 años después de declarar unilateralmente la independencia de Cataluña. Y eso es lo que hizo ayer, de forma inmediata, el juez instructor del proceso, Pablo Llarena, levantar la orden de detención de Puigdemont provisionalmente hasta que el Constitucional le remita la sentencia completa y dejar igualmente sin efecto las órdenes de detención que pesaban sobre los exconsellers huidos Toni Comín y Lluís Puig. Carles Puigdemont celebra el triunfo de la amnistía contra la represión, dice Española, pero advierte de que esto no soluciona el conflicto político con España. El expresidente catalán compareció ayer desde Waterloo, en Bélgica, para celebrar la amnistía como una victoria contra lo que él entiende es un régimen o un Estado represor, aunque advierte de que la norma que borra los delitos de los dirigentes del proceso, incluido el mismo, y que permitirá su vuelta a España, era solo una parte de la estructura, y lo dijo así, una parte de la estructura pactada con el gobierno de Sánchez, a quien también critica, porque considera uno de los responsables de su marcha, porque la posición de Pedro Sánchez y del Partido Socialista en el pasado no es la que sostiene y defiende ahora. Y por eso dice Puigdemont, por todo eso, que el conflicto político continúa.
1: La amnistía forma parte de la fórmula para la resolución del conflicto histórico entre Cataluña y España, pero la amnistía no es en sí misma la solución. Lo hemos dicho desde el primer día, con la misma claridad también con la que subrayamos la enorme importancia política que tiene la ley, el enorme significado que tiene como autorización de la represión.
0: Puigdemont proclama que volverá del exilio, entre comillas, como se fue, para hacer política, y que el derecho de autodeterminación y las acciones unilaterales siguen siendo para él y para el independentismo, o al menos para una parte del independentismo, una cuestión irrenunciable.
1: Lo acordado hoy obliga a cerrar la etapa de represión política que venimos sufriendo desde hace más de 9 años y al carácter irrenunciable del derecho a la autodeterminación y a las acciones unilaterales de carácter democrático y pacífico que procedan cuando ya se hayan agotado todas las vías e intentos de solución negociada.
0: Pedro Sánchez defiende la ley de amnistía y sostiene que se ha logrado el objetivo con el que se aprobó, que según el presidente del gobierno siempre fue facilitar la convivencia en Cataluña. Sánchez decidió salir él ayer a responder a las preguntas de los periodistas en la rueda de prensa posterior al Consejo de Ministros, y preguntado por la amnistía, defendió una vez más que la norma no buscaba beneficiar a personas en concreto.
2: Yo recuerdo haber estado en Cataluña, en el liceo, cuando anuncié precisamente las medidas de gracia vinculadas con los indultos a los líderes independentistas. Entonces, y desde entonces, dije que todas estas medidas que puso en marcha el gobierno de España en esta legislatura y en las anteriores legislaturas no las hacíamos pensando en un partido político ni en un político o política independentista. Lo hacíamos pensando en la convivencia entre catalanes.
0: Le preguntaron si se arrepentía después del portazo de Junts a los secretos de vivienda, enseguida vamos con ello, si se arrepentía de la amnistía. Dijo que no, que para nada, que son cosas distintas. Y es verdad que lo son. El presidente del Partido Popular, por su parte, defiende el respeto al Tribunal Supremo cuando dictó sentencia condenatoria al procés y también ahora, cuando levanta las órdenes de detención. Alberto Núñez Feijóo denuncia en una publicación en redes que la amnistía es otro engaño más de Sánchez y acusa al presidente del gobierno de vender favores a cambio de poder y pide que eso tenga castigo en las urnas. La portavoz del PP en el Congreso, Esther Muñoz, dice que esto es la transacción, o sea, el pago que quedaba pendiente por el apoyo a Pedro Sánchez en 2023, cuando Junts decidió sumarse a todo el conglomerado de partidos y de socios del Partido Socialista, que habiendo perdido las elecciones le permitió conseguir lo que no consiguió el PP, armar una mayoría en el Congreso.
3: No deja de ser curioso que el mismo día en el que el BOE decreta la disolución de la legislatura, el Constitucional ya lleve la amnistía. Es el fin de la transacción. El fin de la transacción. Una investidura a cambio de una amnistía, termina la legislatura y Puigdemont ya tiene la amnistía. En eso consistía la legislatura.
0: La doctrina fijada sobre la aplicación de la amnistía a la malversación también va a permitir, por ejemplo, que Oriol Junqueras, que fue vicepresidente de la Generalitat de Cataluña, que está inhabilitado hasta 2031 porque él sí fue condenado primero, bueno, fue preso y después y condenado y luego fue indultado parcialmente, le va a permitir, digo, que vuelva a presentarse a unas elecciones. El presidente de Esquerra Republicana celebra el aval de la amnistía para acabar con la represión, advierte, como Puigdemont, que no resuelve el conflicto independentista y vuelve a defender el derecho a decidir de Cataluña.
4: La amnistía no resuelve el conflicto político entre Cataluña y el Estado. Ahora será la siguiente etapa. Ha vuelto el tiempo de la política y habrá que construir las condiciones necesarias para que Cataluña pueda decidir democráticamente su futuro. Hoy estamos mucho más cerca del fin de esta represión y mucho más cerca de la libertad.
0: El gobierno vuelve a aprobar otra vez sus dos decretos sobre vivienda en el Congreso, en el Consejo de Ministros, y el apoyo del PNV allana la convalidación de uno de ellos en la Diputación Permanente, mientras el presidente carga contra el Parlamento por dar, en su opinión, la espalda a la ciudadanía. Pedro Sánchez anunció ayer en la sala de prensa del Palacio de la Moncloa, que el Consejo de Ministros acababa de aprobar los dos reales decretos ley de vivienda que fueron rechazados el viernes pasado en el Pleno del Congreso, con algunas modificaciones, pero manteniendo la esencia de los primeros. El gobierno defiende los decretos, que incluyen 21 medidas que buscan facilitar el alquiler, la compra asequible, combatir la especulación, y anuncia Sánchez que el nuevo decreto, como novedad, incorpora 10.000 millones de euros, estamos en el segundo día de precampaña, en préstamos de hasta 50.000 euros para la primera vivienda.
2: Una línea de financiación dotada con 10.000 millones de euros, repito, con 10.000 millones de euros de préstamo que va a gestionar el ICO, de hasta 50.000 euros sin intereses a quienes quieran adquirir su primera vivienda.
0: Sánchez reivindica que el suyo es el gobierno de la gente y carga contra el Congreso, al que acusa, indignado, de dar la espalda a la calle.
2: Me van a permitir... Bueno, pues que transmite la indignación por parte del gobierno de que estas medidas no salieran adelante la semana pasada en el Pleno del Congreso de los Diputados. Cuando el Congreso, bueno, pues da la espalda a lo que se vive en la calle, a cuál es el sentir y la principal demanda de los ciudadanos, el gobierno no va a mirar hacia otro lado.
0: El Poder Ejecutivo cargando contra el Poder Legislativo y acusándolo de dar la espalda a la ciudadanía, siendo el Congreso donde reside la soberanía popular. El Partido Nacionalista Vasco sale al rescate y votará a favor del decreto que ya aprobó el pasado viernes, el que protege tanto a inquilinos como pequeños propietarios de viviendas, aunque va a volver a rechazar el decreto que establece la prórroga indefinida de los contratos, alegando que supone un ataque al pequeño propietario y que reduciría la oferta de la vivienda de alquiler en el mercado. La portavoz del PNV en el Congreso, Maribel Vaquero, defiende que votarán por coherencia y responsabilidad.
5: Vamos a votar que no al decreto ley de la prórroga automática o prórroga indefinida y vamos a votar que sí, como hicimos la anterior vez al otro decreto, al decreto de vivienda, al que es el decreto de vivienda que incorpora medidas, como he dicho antes, para proteger tanto a los pequeños propietarios como a los inquilinos y para limitar las compras de los fondos buitres. Y lo vamos a hacer por coherencia, ir por responsabilidad, sabiendo que esto es una medida, que es un parche y que se van a tener que tomar medidas desde una visión integral.
0: Con todo, el PNV admite que las medidas son un parche, en su opinión, y que requerirán de una legislación integral en el futuro para proteger a los actuales propietarios y a quienes quieran acceder a una vivienda. vivienda. La consejera andaluza de vivienda, Rocío Díaz, considera una trampa que el gobierno trate de sacar adelante la Diputación Permanente los decretos que ya tumbó el Pleno del Congreso. En Canal Sur Televisión, Rocío Díaz ha criticado que el gobierno proponga más regulación y prohibiciones frente a la apuesta de la Junta por liberar suelo y construir más viviendas asequibles.
6: La ley andaluza de vivienda se ha negociado, se ha dialogado con todos los grupos políticos, con los sectores, con colegios profesionales, con todo aquel que tenga algo que decir en materia de vivienda, que son muchos los colectivos que tienen que decir, y nosotros ponemos el foco en la construcción de más vivienda asequible.
0: Y la jueza que investiga el asalto a la frontera de Ceuta reclama al presidente de la ciudad autónoma el listado de llamadas que hizo a Pedro Sánchez o a su jefe de gabinete entre los días 27 y 30 de julio. La magistrada de la Audiencia Nacional reclama la relación de llamadas con la mayor urgencia. La semana pasada, el presidente de Ceuta, Juan Jesús Vivas, declaró como testigo ante la jueza Tardón y dijo que telefoneó 10 veces a Moncloa en los días previos a la crisis para advertir de la gravedad de la situación que se avecinaba. Una versión que desmintió Moncloa, pero en la que Vivas insistió durante la recepción que le ofreció en el Palacio de San Telmo el presidente de la Junta, Juanma Moreno.
7: Nos estaban diciendo poco más o menos, o así lo interpretamos, aquí no llamen más que aquí no tenemos nada que decir, salvo lo que diga el delegado del gobierno, que es nuestro interlocutor con el gobierno de la ciudad en relación con esta crisis. Estos son los hechos y están registradas las llamadas y podemos demostrar que se hicieron.
0: Y ahora la jueza Tardón quiere comprobar que en efecto los hechos son tal y como los dice Vivas. O averiguar si no es exactamente así, de esa manera. Ayer, por cierto, el Senado entregó la medalla de oro de la institución a los presidentes de Ceuta y Melilla. Es el mayor reconocimiento que otorga la Cámara Alta y está reservado a figuras relevantes del derecho, la política o la sociedad. Nunca antes se había entregado a un presidente autonómico. En su turno de palabra, el presidente de Melilla, Juan José Imbroda, dedicó su reconocimiento a su homólogo ceutí.
8: Has creado un monumento de patriotismo, de defensa de los intereses de España y de los ceutíes, que no ha pasado desapercibido, al revés, que ha sido aplaudido por toda España, yo creo que por todo el mundo. Has crecido de una manera enorme y eres ejemplo para todo el español y para mí. Enhorabuena por esa medalla que sí te merece.
0: Y Vivas dice que no hizo más que su trabajo y atribuye todo el mérito a su pueblo de Ceuta.
9: Ser fiel con la Constitución, con el Estatuto de Autonomía, hacer cumplir las leyes, cumplir con las leyes y tener lealtad al rey. No tengo, por tanto, ningún mérito. Quien sí tiene mérito, muchísimo mérito, es el pueblo de Ceuta.
0: El PP impulsa en el Senado, por cierto, una comisión de investigación sobre lo ocurrido en Ceuta, donde hoy tiene previsto desplazarse el presidente del PP, Alberto Núñez Feijóo, que busca hacer campaña con la crisis de la seguridad en la frontera. Es la quinta visita desde finales de julio. También viaja allí el ministro de Hacienda, Arcadi España, que ha convocado a los medios a la misma hora. Se duele el PP de que Moncloa le contraprograme. Por cierto, que el presidente del gobierno dijo ayer que no descarta visitar Ceuta durante la campaña electoral, cree que la situación ha mejorado, confía en que lo seguirá haciendo más rápido aún y dejaba la respuesta respecto de su visita en el aire.
2: Bueno, hablaré con el comité de campaña y lo veremos. En todo caso, lo bueno, ya que ustedes me preguntaron en muchas ocasiones, es que la próxima semana, pues el jefe del Estado, el rey y la reina, visitarán las dos ciudades autónomas.
0: Donde sí hará campaña es en la localidad sevillana de Dos Hermanas, donde arrancó la aventura a bordo del famoso Peugeot, lo recuerdan seguramente, junto a Ábalos Koldo y Santos Cerdán, cuando aspiraba a la Secretaría General en las primarias de 2014.
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0: 7 y 14 de la mañana, vamos a conocer cómo se circula en las carreteras de Andalucía en conexión con la DGT. Alejandro Martín, buenos días.
11: ¿Qué tal? Muy buenos días. Arranca ya esta jornada y van a encontrar ya tráfico en aumento, especialmente de entrada a Sevilla por la autovía 49 en el entorno de Tomares. Se complica también en Córdoba la autovía 4 a su paso por Alcolea en ambos sentidos de la circulación, al igual si van a circular en la provincia de Málaga en la carretera A92 en ambos sentidos de la marcha a su paso por Antequera. Ya en el resto de carreteras andaluzas, por el momento se circula con total normalidad.
0: Le recordamos que desde las 5 de la mañana le estamos pidiendo a los oyentes que nos cuenten cómo se circula por las carreteras de Andalucía en el WhatsApp del Club de los Primeros, y que vamos a seguir haciéndolo a lo largo de la mañana para seguir escuchándoles y conociendo cómo están circulando ustedes. ¿Dónde? En el 616-161-161.
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0: 6:16 minutos de la mañana y más noticias que contamos con Nuria Durán y Ana Giraldez. Los empresarios andaluces consideran que la huelga general que preparan los sindicatos antes de las elecciones generales este otoño es una huelga política y el PSOE admite que el paro va contra la oposición.
1: Las huelgas generales se dirigen habitualmente contra los gobiernos, pero en esta ocasión los sindicatos UGT y Comisiones Obreras se van a manifestar contra la oposición. Es lo que argumenta la directora de campaña del PSOE, que es María Jesús Montero, secretaria general del PSOE andaluz.
2: Las huelgas generales se convocan contra los gobiernos. En este caso, la huelga general se convoca contra la oposición. Se convoca a raíz de que la oposición a este gobierno ha derribado el decreto de vivienda.
1: En estos micrófonos, el presidente de la Confederación de Empresarios de Andalucía, Javier González de Lara, ha calificado la huelga de política y ha cuestionado su encaje jurídico.
3: Lo primero que tendrán que comprobar y verificarse por la instancia oportuna el encaje, digamos, jurídico que puede tener una convocatoria de huelga general cuando tiene un componente más político que laboral. Nosotros entendemos que puede ser legítima la aspiración, pero no vemos que sea una huelga general, es una huelga política.
1: Por cierto, que los sindicatos se movilizan hoy en Andalucía para reclamar mejores condiciones laborales de los trabajadores de la dependencia a la espera de que se sepa la fecha todavía de la huelga general.
0: El nuevo conglomerado de partidos de izquierdas Frente Amplio insiste en que pronto dará a conocer a su candidato o candidata, pero antes debe resolver su relación con Podemos.
4: Ada Colau dice que le han propuesto ser el cartel electoral de Frente Amplio, aunque todavía no ha dado un paso adelante. La que fuera alcaldesa de Barcelona cree que Podemos debe formar parte de la nueva confluencia como Compromís o la Junta Aragonesista. El portavoz de los comunes, Gerardo Pisarello, pide apurar las opciones para llegar a un acuerdo con Podemos sin descartar las primarias.
5: A mí me hubiera gustado tener un acuerdo ya, claro que me hubiera gustado tener un acuerdo ya. Creo que la convocatoria de elecciones como consecuencia de la caída de los decretos después del voto contrario de Junts, de Vox y del Partido Popular lo acelera todo y que ahora tenemos que trabajar. Tenemos que trabajar sin descartar ninguna vía.
4: La secretaria general de Podemos, Ione Belarra, insiste en las primarias para elegir al candidato, aunque según el diario.es, la formación morada se abriría ahora a pactar una lista única para después ratificarla en primarias.
6: Yo confío en que se comprenda por parte de todos los sectores que ese es el mejor camino y, por supuesto, nosotras estamos hablando con todo el mundo. La decisión está clara. Si salimos del bucle con primarias o pues seguimos en el bucle, que creo que no es lo que quiere la gente.
0: El Supremo da 48 horas de plazo a la Junta Electoral Central y a la Abogacía del Estado para que presenten alegaciones a los escritos de Justicia Europa y de Vox sobre los votantes inscritos en el CERA, en el registro de votantes en el exterior que obtuvieron la nacionalidad española por la ley de nietos.
1: El alto tribunal urge a las partes para resolver el fondo del asunto antes de las elecciones generales. Hay 500.000 de votos pendientes de su resolución. El pasado 9 de septiembre, el Supremo suspendió el derecho a voto de manera cautelar a quienes no hubieran acreditado que su antepasado se exilió por motivos políticos y no otros durante la Guerra Civil y el franquismo.
0: La dirección del Partido Popular defiende que el voto por correo tiene controles que garantizan el procedimiento en contra de lo que sostiene Vox y defiende también la presidenta de la Comunidad de Madrid, aunque entiende la dirección del PP la desconfianza de algunos dirigentes políticos, incluidos de su partido, que lo cuestionan.
4: El portavoz del partido se distancia de las críticas de Isabel Díaz Ayuso y llama a votar por correo a quien no pueda hacerlo en una urna. A pesar de ello, Borja Sémper comprende la desconfianza de los electores en el gobierno de Sánchez.
7: Entiendo que después de todos estos años haya mucha gente que desconfíe de muchas cosas de lo que pasa en España y desconfíe de este gobierno. Yo lo que le digo es que nuestro sistema es garantista. Nuestro sistema tiene una serie de controles que garantizan que el procedimiento está controlado, en este caso por la Junta Electoral Central, donde nosotros estamos representados y vamos a garantizar que así sea. Y lo que pedimos es que los españoles vayan a votar.
4: Vox también mantiene sus dudas sobre un posible fraude en el voto por correo. Pepa Millán pide a los españoles que hagan un esfuerzo y vayan a votar presencialmente.
8: Nos asiste la experiencia, porque ya hemos visto lo que ha ocurrido con determinados votos por correo en algún que otro municipio de la provincia de Sevilla, o lo que ocurrió, por ejemplo, en Melilla, denunciado por Vox. Compra de votos del Partido Socialista.
0: El Partido Popular de Andalucía y el presidente del PP de Andalucía, de la Junta de Andalucía, Juanma Moreno, retrasa los congresos provinciales y preside hoy en Sevilla la reunión de la Junta Directiva del partido para activar la maquinaria electoral.
1: En esta reunión el partido elegirá el comité de campaña y las candidaturas se conformarán en común acuerdo entre la dirección provincial y la dirección regional y la nacional. En cuanto a los congresos provinciales, alguno coincidiría de pleno con la campaña e incluso el mismo día de la reflexión. Por tanto, el PP andaluz valora un cambio de fecha de esos congresos provinciales de manera que los 8 se celebren en un mismo periodo. Respecto a si está previsto algún acto del presidente del PP, Alberto Núñez Feijóo, en Andalucía, en estas próximas fechas, todavía no hay ninguno a corto plazo.
0: Y del caso Leire, el juez cita como imputado a un exdirigente chavista y pregunta a la Fiscalía Anticorrupción si imputa al PSOE, como solicita el Partido Popular.
4: Santiago Pedraz investiga a Nervis Villalobos Cárdenas, exministro de Energía de Venezuela. El magistrado de la Audiencia Nacional quiere saber cómo obtuvo la nacionalidad española. El exdirigente chavista está citado el próximo 28 de octubre por un delito de falsificación documental. La UCO ha relacionado a Villalobos con las maniobras de la fontanera de Ferraz para desacreditar las causas judiciales que afectan al PSOE y al entorno familiar de Pedro Sánchez. De otra parte, Pedraza ha emplazado a la Fiscalía Anticorrupción a que informe sobre la petición del PP, que ejerce la acusación popular, de imputar al PSOE por cohecho, malversación, tráfico de influencia, blanqueo de capitales y financiación ilegal.
0: Deporte, Javier Moreno, buenos días.
9: ¿Qué tal? Buenos días. España jugará los cuartos de final de la Liga de Naciones tras la victoria anoche 1-2 frente a Croacia en el último partido del parón de selecciones. Remontó la Roja el gol inicial de los croatas, que fueron mejores, vaya vendaval de juego en la primera parte, pero funcionaron los cambios de Luis de la Fuente, sobre todo con la entrada de Merino, autor de los dos tantos españoles. También se clasifica la sub-21 para el europeo del próximo año después de golear ayer por 7-1 a Rumanía. Y hablando de selecciones, apoteósica despedida de Messi esta madrugada con la albiceleste en el Monumental de Buenos Aires, 85.000 espectadores, gol, dos asistencias y en su arenga reconociendo que en la final de la Copa del Mundo no pasó nada raro, simplemente no pudieron con España porque llegaron con lo justo después del partido en semifinales contra Inglaterra. En baloncesto, nueva temporada de la Basketball Champions League para el Unicaja, que hoy juega en Lituania contra el Juventus Outena. Dos títulos tienen los malagueños en esta competición. En tenis, Alcaraz campeón en el Abierto de Tokio y Fernando Alonso anuncia que va a correr el Dakar con un Aston Martin.
0: Hoy esperamos intervalos de cielos nubosos después de una madrugada de tormentas y lluvias localmente fuertes en el tercio oriental. Todavía a lo largo de la mañana persistirán algunas lluvias en las provincias de Jaén, de Granada y de Córdoba, aunque los cielos tenderán a ir abriendo a lo largo del día, sobre todo a partir de la tarde. Bajan las temperaturas, salvo las máximas en el litoral mediterráneo, que siguen sin cambios. Estamos amaneciendo hasta ahora con 12 grados en Gor, con 16 en Montilla, con 21 en Barbate. Llegaremos a los 23 de máxima en Jaén y hasta los 28 en Málaga y en Sevilla.
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0: Vamos a repasar lo más destacado que trae la prensa esta mañana, los principales titulares de portada de los diarios con Francisco Ramón. Paco, buenos días de nuevo.
12: Buenos días, Juan Carlos. Lo más destacado y lo más repetido es la foto de Puigdemont. Dice El Mundo, Puigdemont celebra que Pumpido le entregue la victoria de la amnistía. En ABC leemos que la Moncloa celebra la amnistía y Puigdemont la derrota de los poderes españoles. El País, el Constitucional, da vía libre a Puigdemont para volver a España. Y en la prensa catalana dice La Vanguardia que el Tribunal Constitucional impone la amnistía y el periódico de Cataluña que el Constitucional despeja el camino de la vuelta de Puigdemont. El Nacional.cat, periódico de referencia para los independentistas, destaca que Puigdemont avisa de que la amnistía no resuelve el conflicto y defiende el derecho a la autodeterminación. El expresidente advierte que miente quien pretenda que la política catalana se mueve con normalidad y defiende las acciones unilaterales, es decir, como hace 9 años. Y nos quedamos con prensa digital porque Vox Populi avanza hoy en exclusiva que Moncloa prepara un decretazo para agilizar miles de expedientes de la ley de nietos. El borrador del nuevo reglamento del registro civil introduce una transformación que puede resultar relevante para la tramitación de estos expedientes. Digitaliza por completo el sistema y permite redistribuir el trabajo entre distintas oficinas. Recordemos que esa disposición de la ley de nietos para obtener la nacionalidad española y participar en los comicios del próximo 29N, tiene impuesta medidas cautelares por el Supremo y que ha dado a las partes 48 horas para que recurran o presenten alegaciones a los escritos que han presentado Vox y Justicia Europa. Ya en la prensa andaluza, dos visiones de Fruit Attraction de la Feria de las Frutas y Hortalizas que se está desarrollando en Madrid. En Huelva Información vemos la visión onubense. Los frutos rojos reclaman igualdad de condiciones para competir en Europa, y en La Voz de Almería destacan que el campo almeriense revalida su liderazgo en esta cita en Madrid. En el Diario de Cádiz es el titular y la fotografía sobre el mismo tema. El gobierno cambia el nombre al puente Carranza por Rafael Alberti antes de irse. La nueva cartelería se ha instalado a la vez que el Ministerio de Transporte anunciaba la medida. En el Diario de Sevilla cuentan que los empresarios piden que el uso de la Plaza de España no sea discrecional. En el Sur de Málaga llama la atención la fotografía de portada sobre el río Guadalmedina. La demolición del Ibis deja al Guadalmedina sin su fachada. Las obras de demolición, de derribo de este hotel han durado más de un mes, y recordarás que el incendio se produjo de este hotel el pasado mes de mayo. En el Ideal, en su edición de Granada, la fotografía es para una cartelería de Carlos Quinto que vuelve a cruzar la puerta de Elvira. La Universidad de Granada coloca esta estatua con motivo del quinto centenario de la visita del emperador, y destaca también en su portada el Diario de Vocento que la Junta instala vigilancia para proteger las viviendas de protección oficial que son suyas. El gobierno autonómico ha sacado a licitación un contrato para arreglar los daños imprevistos en sus pisos sociales y otro para evitar que sufran ocupaciones ilegales. En el Día de Córdoba hacen cuenta de las agresiones que sufren los sanitarios, crecen hasta los 3 casos por semana, son datos de el último año. Y en Ideal, en su edición de Jaén, el sector del taxi llega a San Lucas, a la feria que comienza esta semana, sin unificación y aún con 2 números de teléfono para solicitar el servicio. Y si te parece, echamos un vistazo también a la prensa que se decía antes, Salmón, a la prensa económica. Expansión: PSOE y Partido Popular se disputarán 50.000 millones del IBEX, es el impacto económico de la convocatoria electoral en las grandes empresas que cotizan en el selectivo español. En El Economista hacen cuentas de la construcción, cómo ha evolucionado con los últimos 4 presidentes del gobierno. Toca mínimos en la era de Rajoy, se construyeron casi 2 millones en los gobiernos de Aznar, casi 4 millones en la época de Zapatero y menos de 500.000 con Rajoy.
0: Desde las 5 de la mañana les estamos preguntando a los oyentes cómo se circula en el WhatsApp del Club de los Primeros, y esto es lo que nos están contando antes de repasar las principales noticias del día.
13: A 92, altura de Fuente Piedra o Villadero, antes de llegar a la salida del kilómetro 132, mucha precaución porque hay 2 furgonetas para en el arcén.
14: A los que vengáis dirección Huelva subiendo Castilleja, en la misma curva de Castilleja subiendo, hay 2 coches parados y no está señalizado. Tened cuidado.
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0: 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Información con Nuria Durán y Ana Giraldez.
1: Puigdemont podrá volver a España después de que el Constitucional haya impuesto la amnistía al Supremo, aunque el expresidente de la Generalitat dice que la ley no soluciona el conflicto político entre Cataluña y España.
4: El PNV permitirá al Gobierno convalidar uno de los 2 decretos de vivienda en la Diputación Permanente del Congreso. Sánchez compromete 10.000 millones para subvencionar la compra de viviendas.
1: La juez que investiga el asalto a la frontera de Ceuta reclama al presidente Vivas el listado de llamadas que hizo a Sánchez o a su jefe de gabinete los días previos a la crisis. Feijóo comienza hoy en la ciudad autónoma la precampaña.
4: El PSOE afirma que la huelga general convocada por los sindicatos antes del 29 de noviembre va contra la oposición. Los empresarios andaluces afirman que es una huelga política.
1: Un jurado popular absuelve al novio de la joven sevillana Ana Buza, que murió en la A4 en el año 2019, aunque no determina las causas del fallecimiento.
4: En deportes, España remonta y vence a Croacia 1-2 con goles de Mikel Merino. La selección mantiene el récord de imbatibilidad y se clasifica para los cuartos de la Liga de las Naciones. Y Leo Messi se ha despedido esta madrugada de la selección argentina con un gol y dos asistencias en su último partido con la albiceleste contra Benín.
1: Habrá hoy más claros que nubes, temperaturas en descenso, salvo en el litoral mediterráneo, donde pueden subir. Las máximas se van a mover entre los 28 grados de Sevilla y Málaga y los 23 de Jaén. Soplarán vientos flojos de componente oeste con intervalos moderados en el litoral.
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0: Jesús Vigorra, muy buenos días.
1: Buenos días, Juan Carlos. Buenos días, Andalucía.
0: ¿Cómo fueron allá las jornadas?
1: Bien, es que, animadas.
0: A los oyentes les recuerdo que estamos haciendo esta semana seguimiento de las jornadas Letras en Sevilla, que organiza Jesús Vigorra con Arturo Pérez Reverte, y por las que pasa muchísima gente con un tema que puede ser muy controvertido, pero también que invita a abrir la mente y a escuchar todo tipo de posturas, como es la guerra civil.
1: Y a escuchar, efectivamente, como tú dices, todas las posturas que hay. 1936, la guerra que todos perdimos, superado ya el título desde el primer día. Pues ayer se habló mucho de las cunetas y de las fosas, pero antes, en la jornada de ayer, el profesor Enrique Moradiellos, que es uno de los historiadores ahora más solventes, hablaba de la importancia de la internacionalidad que tuvo la contienda de la Guerra Civil. Y hacía una, en fin, fue seccionando todas las situaciones, pero daba por perdida la guerra ya a mitad del 37, de 1937, por la soledad en la que quedó España frente a la ayuda que tuvo el bando insurgente, el bando de Franco, las ayudas de Alemania, de Italia y también de Portugal. Y en cambio la República la dejaron bastante sola. La escuchamos.
2: En estas circunstancias tenemos lo evidente. A partir del verano del 37, que empieza a decaer los suministros soviéticos, el precario equilibrio de fuerzas militares logrados hasta entonces fue desmoronándose poco a poco, pero sin remisión, a favor del general Franco. En esencia, los intermitentes suministros soviéticos y de algunas otras potencias, el contrabando internacional, por ejemplo, fueron incapaces de contrarrestar ni en cantidad ni en calidad los enviados regularmente por las potencias del eje. Y así fueron sucediéndose las tremendas victorias franquistas y las clamorosas derrotas republicanas en la segunda mitad del 37 y sobre todo a lo largo del 38.
0: Fíjate la importancia, o sea, que de la logística estaba en una guerra.
1: Sí, ahí ya estaba perdida la guerra y él lo relaciona con la ayuda internacional que tuvieron las fuerzas de Franco. Bueno, el tema de ayer era tema de cunetas, tema de fosas y en algo hubo unanimidad. Es decir, al menos todos los representantes de diversos políticos que estuvieron ayer hablaron de la vergüenza de que sigan todavía existiendo fosas. El propio Ruy Gallardón, Alberto Ruy Gallardón, que hablaba, por otra parte, de que la actual derecha española no se siente heredera del bando que ganó la guerra civil. Eso lo dijo y lo matizó, era su, digamos, su idea. Y luego, pues, ese tema de recuperar y cuanto antes las cunetas o las personas que están en las cunetas.
3: Primero, que estoy completamente de acuerdo en que naturalmente víctimas no son solamente aquellos que murieron o fueron vejados durante la guerra civil, sino todos los que lo fueron en época posterior, sin duda ninguna, y que no hay que hacer ningún tipo de distinción. Y comprendo perfectamente el argumento de que aquellos que no tuvieron en su momento la posibilidad o el derecho, no digo ya de una reparación, sino ni siquiera de una exhumación, se debe proceder, y creo que es obligación de las administraciones públicas hacerlo. Yo creo que eso está fuera de cualquier tipo de cuestión, y que para un país es una vergüenza que haya un cadáver en una fosa, da igual la ideología, y me atrevo a decir que da igual quién sea el responsable de su muerte. El hecho de que eso siga estando ahí es algo que nos debe avergonzar colectivamente a todos.
1: Es verdad, porque son 15.000 todavía, supuestamente se calculan las personas que están en fosas o en cunetas, y por dilucidar y recuperar sus restos mortales. Por último, hablaron muchas cosas, pero justamente en esta mesa que hablaba de si todas las cunetas son iguales, Ignacio Camacho preguntaba al secretario de Estado de Memoria Democrática así.
4: ¿Queda alguna esperanza de encontrar a Federico?
5: Hemos hecho todo lo posible para tratar de encontrar a Federico. Hemos hecho varias exhumaciones, hemos hecho varios rastreos con georradar. Nosotros creemos que ahí es muy difícil encontrar. encontrarlo. Eso no quiere decir que en un momento determinado no se pueda encontrar. Hemos hecho lo que son las exhumaciones del barranco de Vigna, más de 20 fosas, cerca de 2.000 cadáveres. Podría haber estado entre eso Federico, y creemos que no ha estado. Pero en cualquiera de los casos, te voy a decir una cosa, todos los que hay en fosas son Federicos.
1: Todos los que hay en fosas son Federicos. Hoy algún periódico recoge esta visión que tenía Fernando Martínez. Y hoy pues tenemos al ministro del que depende la memoria democrática, asignatura perenne, Ángel Víctor Torres, que es ahora el ministro plenipotenciario en el tema de Ceuta, estará esta tarde. También tres historiadores de primer nivel con Rubén Amón, pues, hombre, hablando sobre...
0: Dale un saludo de mi parte.
1: Aires de sangre, ya se lo daré. Aires de sangre, tres historias de la Guerra Civil. Y el general Félix San Roldán, que es el hombre bueno, que lo sabe todo, a las 6 de la tarde será el que abra fuego, metafóricamente, Félix San Roldán. Y luego terminaremos la tarde con el cine y la guerra civil, la presencia de Antonio Amenábar, de quien hoy ponemos esta mañana la película Mientras dure la guerra. Así que programa también completo para hoy en la Fundación Cajasol, para quienes se quieran pasar por allí.
0: Mándanos a Félix San Roldán un día de estos, una mañana de estas, y le preguntamos por las cosas del cine.
1: Bueno, ya le diré, hablaré con él. Ya hablaré con él. Además, una persona muy amable, afable, y a ver, lo sabe todo, y ya veremos hasta qué cuenta.
0: Y que nos cuente, claro, lo que se pueda contar de cómo funciona el CNI en situaciones como la de Ceuta, por ejemplo.
1: De lo mucho que sabe. Pues le pasaré, haré lo posible para ver si una mañana lo tenemos.
0: Gracias, ¿vale? Jesús, cuídate, que tengas muy buen día.
1: Vale, adiós, igualmente.
0: Chao.
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1: El pabellón 9 de la Feria de Madrid IFEMA acoge toda la oferta andaluza del sector hortofrutícola en la Fruit Attraction, el mayor evento nacional de estas características, uno de los dos más importantes a nivel mundial. La Junta de Andalucía apuesta cada año por esta cita en la que las empresas andaluzas se dan a conocer al mundo a través de un escaparate único, un evento que cubre nuestra compañera Usi Contreras. Buenos días, Usi.
2: Buenos días, Juan Carlos. Un total de 120 empresas de nuestra tierra se muestran al mundo desde esta feria, cuya participación andaluza es cada vez más importante. Almería es la provincia con mayor presencia, con 43 firmas. Le siguen Huelva con 25 y Sevilla con 21. El resto del territorio se mueve entre las 15 de Granada y las 3 de Córdoba. Los 120.000 visitantes que mueve esta cita pueden descubrir los aguacates de Málaga, los cítricos de la Vega del Guadalquivir o los frutos rojos onubenses. Por los stands circulan compradores, empresas auxiliares y de transporte de países como Emiratos Árabes, Australia, Japón, Finlandia, Irlanda o Suecia. Para la viceconsejera de Agricultura de la Junta de Andalucía, Consolación Vera, la sostenibilidad, calidad e innovación son la seña de identidad de los productos andaluces. La escuchamos.
3: Andalucía es potencia agroalimentaria y en Fruit mostramos que nuestros productos son sanos, seguros y sostenibles. Somos la despensa de Europa, líderes en exportaciones año a año, con un peso muy importante del sector de frutas y hortalizas. La Junta de Andalucía acompaña y refuerza en Fruit a su sector.
2: 3 días de esta feria que dará el cierre mañana jueves y que tienen esta edición, la 18ª, a la patata como protagonista.
1: La Universidad de Sevilla aprueba un plan de ajuste de 16 millones para poder pagar las nóminas. Antonio Catoni, buenos días.
4: ¿Qué tal? Buenos días. Pues sí, esto obliga a modificar el presupuesto de 2025, que está prorrogado, y a trasladar pues esos recursos. Pero por otra parte, también la universidad ha reforzado su plantilla.

0: más de 600 profesionales en este sector.
1: Funcionarios y policías de vigilancia aduanera protestan hoy en Algeciras para que se les reconozca como profesión de riesgo y poder jubilarse antes. María José Pérez, buenos días.
2: Muy buenos días, Juan Carlos. El sindicato CESI ha elegido Algeciras para emplazar esta movilización por ser un punto muy visible de la lucha contra el narcotráfico y donde más se pone de manifiesto la falta de recursos. Fran García, responsable de vigilancia aduanera de este sindicato.
3: Un funcionario de vigilancia aduanera actualmente tendría que estar hasta los 67 a bordo de una embarcación de alta velocidad, sufriendo todo el desgaste que eso supone y exponiendo su vida sin ningún tipo de reconocimiento.
2: Es lo que dice este sindicato, que funcionarios de 60 años no deberían de estar expuestos a situaciones que pueden costarle la vida y que la agencia tributaria, Hacienda para Todos, les bloquea desde 2019 la profesión de riesgo, la carrera profesional y el teletrabajo.
1: Y si pasan por el puente Carranza de Cádiz verán que ahora se llama Rafael Alberti en cumplimiento de la Ley de Memoria Democrática, un cambio que ya se ha publicado en el BOE. Llegamos a las 8 menos cuarto, a continuación la información local.
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0: Muy buenos días, miércoles 7 de octubre. Hoy se dedica la Jornada Mundial por el Trabajo Decente a la exigencia de una mayor financiación en la dependencia y especialmente en quienes trabajan en ella. Hoy hay varios actos previstos en relación a esta jornada reivindicativa en la provincia de Granada. Pero en Granada hay también amenaza de huelga de los trabajadores de las grúas, pero también buenos datos en la facturación del sector agroalimentario granadino. Se lo contamos en unos minutos, igual que la reapertura del biodomo del Parque de la Ciencia. Vamos primero con tiempo y tráfico. Nos espera un miércoles con cielos muy nubosos, con chubascos localmente fuertes y tormentosos y con temperaturas en descenso. Baseways van a tener valores que van a oscilar entre los 10 y 23 grados, Granada entre los 14 y los 24, Loja entre los 15 y 24 y la costa tropical entre los 19 y 26. En cuanto al tráfico, ya hay dificultades en la circunvalación de Granada en sus principales accesos y salidas a la capital.
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0: Y Fernando Corral en la realización técnica. La Feria Internacional de Frutas y Hortalizas, Fruta Traction, que se celebra desde ayer en Madrid, ha ofrecido un importante dato económico para la provincia. La venta realizada por las cooperativas agroalimentarias de Granada alcanza ya los 520 millones de euros, lo que supone un 14% más que el ejercicio anterior. Y eso a pesar de la subida de costes de los llamados insumos agrícolas, como es el caso del gasoil, que no ha dejado de crecer en los últimos meses. Además, en la jornada inicial de esta feria se ha celebrado el Día de Granada, que incluye la presentación de los logros de la provincia en este sector. Gustavo Ródenas es presidente de FAECA.
7: Buscan a nuestra cooperativa, buscan a nuestras empresas para facilitar y hacer llegar esos productos a la población europea en épocas en las que no se puede traer de otro sitio.
0: En Murtas, en la Alpujarra de Granada, el día de las elecciones, se va a seguir también a miles de kilómetros de sus calles. Este pequeño municipio tiene más de 1000 electores en el extranjero, la mayoría en Latinoamérica. Nos lo cuenta Javier Fuentes.
8: Si el 29 de noviembre todos los electores de Murtas quisieran reunirse aquí, la mayoría tendría que cruzar el Atlántico. En España están inscritos 330, en el extranjero 1052. Tres de cada cuatro nombres de su censo electoral viven en el extranjero. José Miguel Romera es el alcalde.
9: Esa gente que no conoce el pueblo, no sabe la idea del pueblo, cómo va todo lo del pueblo, y entonces, pues, si eso llega a pasar, pues lo cambia todo, porque entre 300 y pico personas que votan aquí, y ahora parece más de 1000.
8: El mapa de Murtas se estira hasta Argentina, Cuba o Venezuela. Escuchamos a sus vecinos.
10: Nativos de aquí y se fueron a vivir a San Juan, Argentina, y allí están todavía. Ellos tienen mucho arraigo aquí al pueblo este, sobre todo, al que ellos cuando han venido directamente aquí, hasta aquí unos días, una temporada.
11: Para las generales no me importa, ¿sabes? Pero luego a la hora de votar para algo de aquí definitivo del pueblo,

0: debemos de votar los que vivimos aquí en Murta.
1: La causa de este fenómeno es la conocida como Ley de Nietos, que permite a los hijos y nietos de españoles nacidos en el extranjero obtener la nacionalidad directamente si demuestran que sus padres o abuelos emigraron o tuvieron que exiliarse de España, aunque nunca hayan estado en el país.
2: Pues nuevas incorporaciones a la Agencia Granada Global, la agencia que se creó en abril de 2024 para tener una estrategia, digamos, común, promocional y una marca global de Granada. Pues acaba de incorporar a la entidad de Motril Port, el Parque Tecnológico de Salud, el PTS, y a Cooperativa Agroalimentario de Andalucía como nuevos socios. Y en las próximas semanas también se va a incorporar la Cámara de Comercio de Motril. Y ayer se habló en Granada de nuevo, en una conferencia del Parque de la Ciencia, del comportamiento de las fallas y terremotos en Granada. Se trata de un complemento al ciclo de La Ciencia Responde, que se organiza con la Asociación de Amigos del Parque. Durante la serie sísmica de este 2026, el último temblor de intensidad 3 se sintió el pasado sábado. Los investigadores han comprobado que Granada ha resistido muy bien los terremotos gracias a los avances en la construcción y que en este momento la falla se está abriendo por la parte de Dílar, justo al extremo contrario de la falla que tembló por la zona de Santa Fe en el año 2021. Así lo explicaba uno de los expertos que participaron en esa mesa.
3: Lo que sí vemos es que hay una zona de falla, que probablemente es la falla que aflora en el río Dílar, que se está propagando hacia el centro de la cuenca, y es esa propagación la que nos está dando esta serie.
2: Bueno, pues con motivo del Día Mundial de la Parálisis Cerebral, se ha celebrado en Granada un acto en la sede de Aspace, donde se han puesto de manifiesto las necesidades de las familias para poder cuidar a sus seres queridos aquejados de este trastorno. El mensaje que lanzan a la sociedad y a las administraciones es que no quieren tener que renunciar a su vida laboral, social y familiar por este motivo. María Blanca es madre de un joven usuario que sufrió una parálisis al sufrir un accidente de moto a los 29 años.
4: Desde que está aquí, pues la verdad, las horas que está aquí puede una respirar, las horas que no está es para mamá. O sea, agarrada a mi brazo, si tengo que hacer algo en la casa, pues mamá. Si tengo que salir a la calle, mamá. ¿Cómo lo llevo? Pues con mucha paciencia.
2: De forma mayoritaria son las madres las que han tenido que abandonar su trabajo, su vida social y buena parte de la atención a otros familiares. Encarnación Navas es la presidenta de Aspace Granada.
5: Que las familias no deberían de renunciar a tantas cosas, empezando por lo familiar, lo laboral. Para ello necesitan mayores apoyos y necesitamos ayuda para las asociaciones que cuidan de nuestros familiares y necesitamos mayor número de plazas de residencia porque la población va envejeciendo.
2: Pues hablamos de deporte y hablamos de un asunto que hace muchos meses adelantó nuestro compañero Miguel López Rivera y que el tiempo le ha dado la razón. Buenos días, Miguel.
6: ¿Qué tal? Muy buenos días. Pues sí, sigue coleando esa entrevista a Antonio Mir, quien encabeza junto a Javier Rodríguez la parte granadina o el grupo granadino que quiere hacerse con la mayoría accionarial del Granada. Pero en el equipo rojiblanco siguen centrándose en lo deportivo y ya se mira no solo al partido del lunes ante el Burgos, sino al derbi del próximo fin de semana ante el Cádiz, para el que han salido las entradas y el Granada Club de Fútbol prioriza primero la venta a abonados, que se puede ya empezar a despachar desde ayer y hasta el jueves a las 10 de la mañana online. Mañana se cerrará la venta exclusiva para abonados en taquillas y será a partir del jueves a las 10 cuando el público general pueda hacerse con una localidad.
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2: Los gruistas de la provincia amenazan con ir a la huelga y ya han preparado un calendario de movilizaciones previo para exigir una subida del plus específico de gruista. Aseguran que el complemento reconocido en la mayoría de las provincias llega incluso a triplicar el que cobran en Granada, por lo que han aprobado por unanimidad en Asamblea un calendario de movilizaciones previo que podría desembocar en huelga. Según los sindicatos, el principal escollo está en la actualización del complemento, que en Granada permanece fijado en 10,24 euros por día efectivo de trabajo. Y les contamos también que el equipo jurídico del italiano Francesco Arcuri ha recurrido en Granada el archivo de la causa contra Juana Rivas por sustracción de menores. Nos lo cuenta con todos los detalles Jesús Reina.
8: Francesco Arcuri solicita que se reabra la causa por entender que Juana Rivas retuvo indebidamente a su hijo menor en España entre el 18 de febrero y el 25 de julio del año pasado, desoyendo las resoluciones dictadas por la Corte de Apelación de Cagliari, que había ordenado el retorno inmediato del menor a Italia. Aunque la jueza española ordenó el archivo por considerar que Juana Rivas intentó proteger de presuntos malos tratos a su hijo, Arcuri reitera que no están acreditados y que los tribunales italianos no han adoptado hasta la fecha medidas cautelares contra él. El abogado de Arcuri reclama que se revoque el archivo de la causa contra Juana Rivas por sustracción de menores y que continúe por los trámites para que sea la Audiencia Provincial de Granada la que decida sobre este debate penal.
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2: El Biódomo del Parque de las Ciencias reabre este miércoles sus puertas después de un mes de obras de mejora. Lo hace en un momento muy especial porque cumple aniversario. 10 años cumple por el biódomo, por el que han pasado más de 1.800.000 visitantes en este tiempo, y ahora le llega la hora de reabrir sus puertas tras un mes de obras en alguno de sus espacios más emblemáticos. El principal objetivo ha sido reforzar el bienestar de los animales que habitan allí.
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2: El Festival Biotopías tiene hoy una jornada lorquiana porque la dedica a la literatura de proximidad en el centenario de la Huerta de San Vicente. De hecho, los actos comienzan con una visita a las 5:30 a esa huerta, y a continuación los protagonistas de la jornada serán la literatura juvenil y las autoras Maya Ayamonte y Paula Guzmán. 7:55.
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10: ¿Qué tal? Buenos días. España va a jugar los cuartos de final de la Liga de Naciones tras la victoria anoche 1-2 frente a Croacia en el último partido del parón de selecciones. Los croatas, hay que reconocer que fueron mucho mejores. Vaya vendaval en la primera parte, apretaron muchísimo, se adelantaron en el marcador con gol de Perisic de cabeza, pero los de Luis de la Fuente controlaron el balón en la segunda y los cambios propiciaron la remontada, sobre todo al entrar Mikel Merino, autor de los dos goles de la Roja.
11: Un partido más que me toca meter desde banquillo, lo mismo que vengo diciendo últimamente, ¿no? Salir con la mejor actitud posible, aunque las cosas no te vayan a favor y estés un poco rabioso porque no juegas titular, pero poner lo mejor de ti, tanto a mí en este caso con el tema de los goles, como todos mis compañeros que han entrado y han aportado su granito de arena. Esto es lo que la selección, un equipo, una familia, y un día más se demuestra.
10: También se clasifica la sub-21 para el europeo del próximo año después de golear por 7-1 a Rumanía. Y hablando de selecciones, apoteósica despedida de Messi esta madrugada con la albiceleste en el Monumental de Buenos Aires ante 85.000 espectadores. Gol, dos asistencias y una arenga muy emotiva en la que reconoció que perdieron la final de la Copa del Mundo porque llegaron con lo justo tras la semifinal frente a Inglaterra. Dijo que no hubo nada raro, estuvo muy locuaz el argentino, como lo estuvo Ronaldo, pero a través de un comunicado. El jugador portugués ha acusado al seleccionador nacional de su país de faltar a la palabra después de decirle que jugaría 30 minutos contra Noruega, ponerlo a calentar y luego no hacerle jugar. Pide perdón por no saludar a los aficionados en el partido con Dinamarca y avanza que estará disponible para volver si tiene que cumplir alguna sanción. Y vuelve la Liga en primera este fin de semana. El Málaga abre la jornada el viernes con el Español en la Rosaleda. Ya el domingo turno para el Betis, que recibe a Osasuna. Los de Pellegrini tienen un octubre muy intenso, 4 partidos en 10 días, y llegan afectados por el virus FIFA. Manolo Martín, buenos días.
12: Hola, ¿qué tal? Muy buenas. Ya se conoce el grado de lesión que padece Junior Firpo, que tuvo que volverse de los compromisos con la República Dominicana. Al futbolista se le han practicado las diferentes pruebas que revelan una lesión muscular en el aductor izquierdo. El tiempo no se especifica de baja que va a tener que sufrir el propio futbolista, pero se especula con 3-4 semanas aproximadamente. Es decir, se va a perder con casi toda seguridad el carrusel de partidos, el 9 de 29 que tiene el Real Betis Balompié en este mes de octubre, que acaba de arrancar con partidos entre Liga, Copa y la Liga de Campeones.
10: El Sevilla retoma hoy los entrenamientos, cerrará la jornada en primera el lunes con el Levante, con la incógnita Alonso Ribeiro, buenos días, en torno a varios jugadores.
13: Así es, Javier, ¿qué tal? Muy buenos días. Desde el Sevilla apuntan que a pesar de que Rubén Vargas en el regreso al trabajo estará junto al resto de sus compañeros, el verano, que entre lesiones y posibles salidas le ha impedido ajustar su puesta a punto, va a ser muy difícil que salga de inicio ante el Levante, así que habrá que esperar. Eso sí, podría tener minutos y veremos a ver qué sucede con Stasan. Ya te contaba la semana pasada que había una prueba de control de su lesión, era satisfactoria, pero tendrá que ir encontrando y mostrando sus sensaciones positivas para entrar en la lista de convocados y para este sí tener opciones de jugar en la punta de ataque.
10: Y en baloncesto se estrena hoy ya el Unicaja en la nueva temporada de la Basketball Champions League. Juan Carlos Tirado, muy buenas.
14: Buenos días, el Unicaja arranca hoy su sexta competición de la BCL y lo hará enfrentándose al Juventus Utena, una localidad lituana cerca de Vilnius. Y precisamente en Vilnius es donde se va a jugar el partido, en el Twin Best Arena, con capacidad para 13.000 espectadores. Para Vidorreta es mejor jugar en un estadio grande que no en uno pequeño.
15: Está claro que ese es un campazo. También he jugado en él y me resultó mucho más cómodo jugar en el campo grande que en el pequeño, por motivos obvios, ¿no? El pequeño se convierte muchas veces en una bombonera y es mucho más difícil en algunos casos la toma de decisiones.
10: Y en tenis, Carlos Alcaraz, campeón en el Abierto de Tokio después de su lesión.
16: Ahora que todo ha pasado de una forma un tanto rara para mí, un tanto distinta, tengo muchísimas ganas, estoy muy, muy motivado para lo que viene. Shanghái, París, las finals, la Copa Davis son torneos que me gustaría ganar algún día. Este año es un año que vengo... Vengo con ganas.
10: Y Fernando Alonso va a correr el Dakar con un Aston Martin. Su copiloto será Marc Coma.
17: Buenos días, Andalucía, son las 8 de la mañana. Primero fue la concesión de los indultos parciales a los dirigentes del Procés. Después la reforma del Código Penal para eliminar el delito de sedición. Más tarde la amnistía, aunque quedaba el escollo de la malversación. 9 años después de declarar unilateralmente la independencia de Cataluña, el Tribunal Constitucional ampara a los dirigentes independentistas catalanes que lideraron la arremetida contra el Estado del referéndum ilegal del 1 de octubre de 2017. El juez Llarena levanta provisionalmente la orden de detención contra Puigdemont, que celebra la victoria de la amnistía y que podrá regresar a España cuando quiera sin responder por los delitos que se le atribuyeron y por los que no pudo ser juzgado, quizá en plena campaña, en la que el presidente del gobierno ya ha estrenado volviendo a aprobar los 2 decretos de vivienda que el Congreso tumbó la semana pasada con alguna novedad añadida y acusando al Parlamento de haber dado la espalda a la calle. Sánchez iba a ser el primer presidente al que no le montan una huelga general. O de alguna manera va a seguir siéndolo, porque los sindicatos han convocado para este otoño la primera en 14 años, la primera a las puertas de unas elecciones, pero también la primera de la historia que se dirige contra la oposición y no contra el gobierno, como admite María Jesús Montero desde la oposición en Andalucía.
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0: ¿Cómo están? Bienvenidas, bienvenidos. Es miércoles 7 de octubre de 2026. El Pleno del Constitucional aprobó ayer, dividido por 7 votos a 5, la sentencia sobre la exconsellera catalana Dolors Bassa. ¿Y por qué es importante y relevante? Pues porque fija doctrina para todos los condenados del procés, amparando la amnistía al delito de malversación. Una ponencia elaborada por el presidente del tribunal, Cándido Conde Pumpido, que sostiene que la interpretación que hizo el Tribunal Supremo sobre la malversación era contraria a la ley de la amnistía y que sale adelante al imponerse la mayoría progresista. Hay 5 votos particulares de los magistrados conservadores, que son minoría en este caso, que consideran que el Constitucional está suplantando al Supremo, actuando como un tribunal de casación cuando no lo es. Una sentencia, en todo caso, que fuerza al Supremo a levantar la orden de detención sobre Puigdemont, huido de la justicia desde 2017, y que abre la puerta a su vuelta a España en el primer día de la precampaña electoral y 9 años después de declarar unilateralmente la independencia de Cataluña. Y eso es lo que hizo ayer de forma inmediata el juez instructor del proceso, Pablo Llarena: levantar la orden de detención de Puigdemont, aunque sea provisionalmente, hasta que tenga la sentencia completa cuando se la remite al Constitucional, y dejar igualmente sin efecto las órdenes de detención sobre los que pesaban sobre los exconsellers Toni Comín y Lluís Puig. El presidente del gobierno vuelve a insistir en que la amnistía no se aprobó buscando beneficiar a ninguna persona en concreto, sino para lograr la paz social y preservar la convivencia en Cataluña.
1: Todas estas medidas que puso en marcha el gobierno de España en esta legislatura y en las anteriores legislaturas no las hacíamos pensando en un partido político ni en un político o política independentista. Lo hacíamos pensando en la convivencia entre catalanes.
0: Pero el expresidente catalán, Puigdemont, lo contradice y afirma desde Waterloo que la amnistía hoy no soluciona nada.
2: En termes de la relació Catalunya-Espanya, avui no se soluciona res. L'amnistia forma part de la fórmula per la resolució del conflicte històric que existeix entre Catalunya i Espanya, però l'amnistia no és en si mateixa la seva solució.
0: La amnistía no es en sí misma la solución al conflicto que existe y persiste entre Cataluña y España, sostiene Puigdemont desde Bélgica, que advierte que el conflicto no se soluciona, sino que persiste, aunque sí celebra el triunfo de la amnistía porque entiende que es una victoria sobre la represión española o sobre un régimen represor como el español en la tesis que defiende Puigdemont. Dice que volverá del exilio como se fue para hacer política y que el derecho de autodeterminación y las acciones unilaterales siguen siendo para él, seguramente también para una parte del independentismo, una cuestión irrenunciable.
3: Lo acordado hoy obliga a cerrar la etapa de represión política que venimos sufriendo desde hace más de 9 años y al carácter irrenunciable del derecho a la autodeterminación y a las acciones unilaterales de carácter democrático y pacífico que procedan cuando ya se hayan agotado todas las vías e intentos de solución negociada.
0: También Pedro Sánchez salió ayer a la sala de prensa de la Moncloa después del Consejo de Ministros para defender la amnistía, recordando las cosas que se dijeron de la amnistía.
1: Se dijeron muchas cosas, se dijeron que era inconstitucional, que iba contra la ley y la justicia europea, y tanto el Tribunal Constitucional como también el Tribunal de Justicia Europeo han avalado de la A a la Z esa ley de amnistía.
0: Pero eludiendo que algunas de estas cosas las dijo él mismo, por ejemplo, en 2022.
1: El independentismo no pide una reforma del Código Penal. El independentismo lo que pide, y lo saben ustedes, y lo saben los telespectadores, es la amnistía. Algo que desde luego este gobierno no va a aceptar y que desde luego no entra en la legislación ni en la Constitución española.
0: Como les he recordado, hubo reforma del Código Penal para eliminar el delito de sedición y también hubo después amnistía. El presidente del Partido Popular defiende el respeto al Tribunal Supremo cuando dictó sentencia condenatoria en el proceso, también ahora cuando levanta las órdenes de detención, aunque no esté de acuerdo. Alberto Núñez Feijóo denuncia en una publicación en redes que la amnistía es otro engaño más de Sánchez y acusa al presidente del gobierno de vender favores a cambio de poder. Y pide, y esto está por ver, que tenga castigo en las urnas. La portavoz del PP en el Congreso, Esther Muñoz, dice que esta es la transacción, el pago que quedaba pendiente.
4: Es el fin de la transacción. El fin de la transacción. Una investidura a cambio de una amnistía, termina la legislatura y Puigdemont ya tiene la amnistía. En eso consistía la legislatura.
0: Esto ocurre en el mismo día, primero o segundo de la precampaña, según se mire, en el que el gobierno vuelve a aprobar los dos reales decretos ley de vivienda que fueron rechazados el viernes pasado en el pleno del Congreso con algunas modificaciones, pero manteniendo la esencia de los primeros. El gobierno defiende que esos decretos incluyen 21 medidas que buscan facilitar el alquiler, la compra asequible, combatir la especulación, y Sánchez anuncia que el nuevo decreto incorpora 10.000 millones de euros en préstamos de hasta 50.000 euros para primera vivienda.
1: Una línea de financiación dotada con 10.000 millones de euros, repito, con 10.000 millones de euros de préstamo que va a gestionar el ICO, de hasta 50.000 euros sin intereses a quienes quieran adquirir su primera vivienda.
0: Hoy se publican en el BOE esos dos decretos. El primero de ellos, el decreto que se espera que salga adelante, va a entrar en vigor. El otro no. El otro tiene que aprobarlo primero la Diputación Permanente. ¿Qué va a ocurrir? Bueno, pues ahora lo veremos. De entrada, Sánchez reivindica que estos decretos son la prueba o la demostración de que el suyo es el gobierno de la gente, y por eso carga contra, y esto es bastante curioso o inédito, o no tiene demasiados precedentes, carga contra el Congreso, contra el Parlamento, al que acusa y se reconoce indignado de haber dado la espalda a la calle en materia de vivienda.
1: Me van a permitir, bueno, pues que transmite la indignación por parte del Gobierno de que estas medidas no salieran adelante la semana pasada en el Pleno del Congreso de los Diputados. Cuando el Congreso, bueno, pues da la espalda a lo que se vive en la calle, a cuál es el sentir y la principal demanda de los ciudadanos, el Gobierno no va a mirar hacia otro lado.
0: Digo, hay un decreto que tiene visos de salir adelante. ¿Por qué? Porque el Partido Nacionalista vuelve a salir al rescate y va a votar a favor del decreto que ya aprobó el viernes y que protege a inquilinos y pequeños propietarios de las viviendas, aunque va a volver a rechazar este segundo que establece la prórroga automática o indefinida de los contratos de alquiler, alegando que supone un ataque al pequeño propietario. La portavoz del PNV en el Congreso, Maribel Vaquero, defiende que votarán por coherencia y responsabilidad.
5: Vamos a votar que no al decreto ley de la prórroga automática o prórroga indefinida, y vamos a votar que sí, como hicimos la anterior vez al otro decreto, al decreto de vivienda, al que es el decreto de vivienda, que incorpora medidas, como he dicho antes, para proteger tanto a los pequeños propietarios como a los inquilinos y para limitar las compras de los fondos buitres. Y lo vamos a hacer por coherencia, ir por responsabilidad, sabiendo que esto es una medida, que es un parche, y que se van a tener que tomar medidas desde una visión integral.
0: Y asunto huelga general. Los empresarios andaluces consideran que la huelga que preparan los sindicatos antes de las elecciones generales es una huelga política, y el PSOE admite que el paro va contra la oposición. No ha habido una huelga general que amenace con paralizar el país en 14 años y se iba a acabar la legislatura sin que fuera a verla. Hay una cuestión inédita en esta convocatoria, como les decía, porque las huelgas generales se dirigen contra los gobiernos, pero en esta ocasión UGT y Comisiones Obreras se manifiestan contra la oposición. Esto no lo han dicho los sindicatos, pero sí lo dijo ayer María Jesús Montero.
6: Las huelgas generales se convocan contra los gobiernos. En este caso, la huelga general se convoca contra la oposición. Se convoca a raíz de que la oposición a este gobierno ha derribado el decreto de vivienda.
0: Cuidado con el precedente, lo dice desde la oposición en Andalucía, la directora de campaña del PSOE y líder de los socialistas andaluces, sin que los sindicatos hayan salido a desmentirla a esta hora. En estos micrófonos, el presidente de la CEA, de la Confederación de Empresarios Andaluces, Javier González de Lara, calificó la huelga de política y cuestionó su encaje jurídico.
7: Lo primero que tendrán que comprobar y verificarse por la instancia oportuna, el encaje, digamos, jurídico que puede tener una convocatoria de huelga general cuando tiene un componente más político que laboral. Nosotros entendemos que puede ser legítima la aspiración, pero no vemos que sea una huelga general, es una huelga política.
0: Por cierto, que los sindicatos se movilizan hoy en Andalucía para reclamar mejores condiciones laborales de los trabajadores de la dependencia, a la espera de que se sepa la fecha de esa próxima huelga general en otoño.

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1: Vamos a conocer cómo se circula ahora por las carreteras de Andalucía. Alejandro Martín, buenos días, GT.
2: ¿Qué tal? Muy buenos días. A esta hora, mucha precaución. Un accidente está complicando la salida de Sevilla en la autovía A4 en los entornos del aeropuerto de Sevilla y Sevilla Este, con 2 kilómetros de retenciones. Se complica ya la entrada a la capital hispalense por la 49 en los entornos de Bormujos y Tomares y la salida en Carrión de los Céspedes. Tráfico intenso en la provincia de Cádiz, en la 7, ya en los entornos de Guadacorte y Palmones, todo ello en sentido a Estepona, y en Málaga, en esta misma 7 de entrada a la capital malacitana, en Rincón de la Victoria. Precaución ya en la provincia de Granada, en la GR30, en los entornos de Peligros y Alborote, en sentido sur, en dirección a Motril.
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1: 8 y 12 de la mañana, hay más noticias de Andalucía que ampliamos con Francisco Ramón. Paco, buenos días de nuevo.
7: Muy buenos días, Juan Carlos. Málaga no tiene potencia energética suficiente para levantar el nuevo auditorio que el ayuntamiento quiere adjudicar a comienzos del año que viene. No tiene potencia energética suficiente ni para el auditorio, ni, por ejemplo, para más promociones de vivienda. Sofía Prado, buenos días.
8: Hola, buenos días. Pues así es, la falta de potencia eléctrica para nuevos proyectos que sufre Málaga ha propiciado la denegación de los 10 megavatios necesarios para garantizar el funcionamiento del futuro auditorio de Málaga. Al alcalde Francisco de la Torre se lo notificaron ayer. Así lo ha dicho en el foro sobre infraestructuras eléctricas del periódico Málaga Hoy, celebrado este martes.
9: Por cierto, me acabo de enterar esta mañana que al auditorio se le ha negado la potencia, porque todavía estamos a cero, hasta que las cosas empiecen a cambiar y los 10 megavatios que se pedían están negados. Pero confío en que las cosas se resuelvan con rapidez.
7: Pues portavoces de Endesa han indicado que no es que no se haya denegado la energía solamente al futuro auditorio, es que no hay directamente energía. En Almería hoy comienza el juicio contra una red que organizaba falsas agresiones machistas para que mujeres en situación irregular consiguieran permisos de residencia y ayudas sociales. Hay 30 personas acusadas. María Jesús Recio, buenos días.
10: Buenos días. Una trama organizada, según la Fiscalía, para que mujeres marroquíes sin residencia legal en España la obtuvieran con falsas denuncias de violencia de género contra hombres, casi todos españoles. Las agredían en público, en parques, paseos marítimos, bares, incluso entradas de colegios. En Almería, Aguadulce, Roquetas de Mar, Vícar, El Ejido y Almerimar. Simulaban una relación sentimental a cambio de sumas de hasta 4.400 euros. La Fiscalía pide para el supuesto cerebro de la red 8 años y medio de cárcel. Hay 13 hombres implicados y pide penas de hasta 5 años de cárcel para las mujeres que denunciaban esas supuestas agresiones, iban a juicio, ganaban y conseguían permisos de residencia y ayudas sociales.
7: En Córdoba hoy comienza el Congreso Internacional de la Industria de Defensa, un encuentro que va a abordar las posibilidades de futuro de este sector como motor de empleo y desarrollo económico en la provincia. Toñi Merino, buenos días.
11: Buenos días. Córdoba se convierte en el centro de la industria ligada a la defensa durante 3 días. El ministro de Industria y Turismo, Jordi Hereu, inaugura este foro hoy mismo, que será punto de encuentro para empresas, sindicatos y representantes institucionales relacionados con este sector estratégico para nuestro país. Además de las reuniones empresariales, el foro incluye también un espacio de innovación, varias mesas redondas destinadas al intercambio de conocimiento y al análisis de nuevas oportunidades que puede presentar esta industria. Un congreso que incluye además una feria de empleo. La última jornada tendrá lugar el viernes con la presencia del rey Felipe VI, que va a participar en la clausura.
7: Y el Parque de la Ciencia de Granada cuenta otra vez a partir de hoy con el biodomo, después de las obras de mejora que se han llevado a cabo, informa Jorge Muñoz. Buenos días.
12: Muy buenos días. 10 años cumple el biodomo, por el que han pasado más de 1.800.000 visitantes en este tiempo, y ahora le llega la hora de reabrir sus puertas tras un mes de obras en alguno de los espacios más emblemáticos. El principal objetivo ha sido reforzar el bienestar de los animales que habitan allí, aunque a su vez se han introducido mejoras en la experiencia del visitante. Junto a ellos también se está cometiendo una remodelación en la terraza de salida del biodomo.
7: Y si esta mañana pasa por el puente Carranza de Cádiz, verá que ahora se llama Rafael Alberti. La infraestructura que une Cádiz y Puerto Real con el resto de la bahía cambia de nombre en cumplimiento de la Ley de Memoria Histórica. Cádiz, salud. Botaro, buenos días.
13: Buenos días, con la instalación de la señalización se completa el último paso del expediente tras la iniciativa de Sumar. Se cierra así el procedimiento del Ministerio, que en junio dio audiencia a los ayuntamientos implicados y a la familia Carranza, que no respondió a ese requerimiento. La viuda de Alberti, en una entrevista en Canal Sur Radio, ha dicho que cree que el cambio no le hubiera gustado al poeta. Es la opinión de María Asunción Mateo.
14: No le hubiera gustado que arrebataran el nombre a un puente que todo el mundo le va a seguir llamando Puente Carranza de por vida, porque eso es así.
13: El puente deja de llamarse como el que fuera alcalde franquista de Cádiz durante 21 años con una participación activa en el golpe de Estado del 36.
7: Y un apunte más, el Consejo de Gobierno de la Junta tiene previsto aprobar hoy la formulación de la primera estrategia del viñedo y el vino de Andalucía para el periodo 2028-2031. Además, se va a informar sobre la situación hidrológica con la que ha comenzado el otoño nuestra comunidad.
1: Llegamos a las 8 y 17 minutos de la mañana.
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0: rematar este bloque informativo, pues la información del deporte. Javier Moreno, buenos días.
1: Buenos días, te traigo un titular. ¿Sí? España campeona del mundo en el Mundial de Estados Unidos, de México y de Canadá. De eso no había ninguna duda, pero sabes que habían circulado teorías de la conspiración. Y en Argentina, sobre todo, los titulares fueron de otro tipo, ¿no? Que bastante, había teorías de la conspiración, la FIFA le dijo a los jugadores que entregaran la Copa del Mundo, que Infantino necesitaba apoyo de España y que tenía que ganar Europa, en fin. Ayer se ha desmontado esa teoría en este homenaje que le ha dado el monumental 85.000 espectadores a Lionel Messi.
2: ¡Iluminalo, Diego! En su último partido, Messi le pegó.
1: Bueno, marcó un gol, dos asistencias, pero tuvo una arenga muy larga, estuvo muy locuaz Messi, en la que reconoció a su manera que España había sido mejor, a su manera, porque lo dijo así.
3: El último Mundial estuvimos muy, muy cerquita, que la realidad es que no pasó nada raro, como se dice, dimos todo, el partido con Inglaterra fue a nivel de pierna, a nivel emocional, fue un desgaste muy grande y la realidad es que subíamos con lo justo.
1: O sea que tuvieron una semifinal con Inglaterra.
4: Para Inglaterra. El mate se lo bebieron para Inglaterra. Para España tomaron otra infusión, Valeriana.
1: Porque claro, España no le ganó 2-0 a Francia en la semifinal, no tuvo que jugar una semifinal. Es decir, por lo menos lo dije.
0: Pero León es reconocerlo,
1: No, no, por supuesto. Sí, sí. Y muy locuaz también Cristiano Ronaldo, ha dicho que el entrenador, el seleccionador Jorge Jesús, le ha faltado a la palabra, que dijo que lo iba a poner. Ha pedido perdón por no saludar a los aficionados. Dice que está dispuesto a volver si la Federación Portuguesa, como debería hacer, lo sanciona por todo esto. Él estaría encantado de volver, pero ha dicho que le faltaron a la palabra. Dos astros, dos estrellas, cada uno a su manera, protagonistas en el deporte mundial.
0: Gracias. A ver, llegamos a las 8:20. A continuación, la información local.
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6: Muy buenos días, miércoles 7 de octubre, hoy se dedica la Jornada Mundial por el Trabajo Decente a reivindicar y exigir mayor financiación en la dependencia, especialmente en quienes trabajan en ese sector. Hoy hay varios actos previstos en relación con esa jornada reivindicativa, pero en Granada hay amenaza de huelga de los trabajadores de las grúas y buenos datos en la facturación del sector agroalimentario granadino. Se lo contamos en unos minutos, igual que la reapertura del biodomo del Parque de las Ciencias. Vamos primero con tiempo de tráfico. Nos espera un miércoles con cielos muy nubosos y algunos chubascos localmente fuertes, pero temperaturas en descenso con valores que van a oscilar entre los 10 y 23 grados en Baza y Guadix, entre los 14 y 24 en la capital, entre los 15 y 24 en Loja y entre los 19 y 26 en la costa tropical. En cuanto al tráfico, hay ya dificultades de circulación en la GR30, circunvalación de Granada, sobre todo en los principales accesos y salidas de la capital.
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6: Y Fernando Corral, en la realización técnica. La Feria Internacional de Frutas y Hortaliza Fruit Attraction, que comenzó ayer en Madrid, ha ofrecido un importante dato económico para la provincia. Las ventas realizadas por las cooperativas agroalimentarias alcanzan ya los 520 millones de euros, y eso significa un 14% más que el año anterior. Y eso a pesar de la subida de costes de los llamados insumos agrícolas, como el del gasoil, que no ha dejado de crecer en los últimos meses. Además, en la jornada inicial de esta feria se ha celebrado el Día de Granada, que incluye la presentación de los logros de la provincia en este sector. Nos lo explica Gustavo Ródenas, presidente de FAECA.
8: Buscan a nuestra cooperativa, buscan a nuestra empresa para facilitar y hacer llegar esos productos a la población europea en época en la que no se puede traer de otro sitio.
6: En Murtas, en la Alpujarra granadina, el día de las elecciones se va a seguir también a miles de kilómetros de sus calles. ¿Por qué? Porque este pequeño municipio tiene más de 1.000 electores en el extranjero, la mayoría en Latinoamérica. Nos lo cuenta Javier Fuentes.
9: Si el 29 de noviembre todos los electores de Murtas quisieran reunirse aquí, la mayoría tendría que cruzar el Atlántico. En España están inscritos 330, en el extranjero 1052. 3 de cada 4 nombres de su censo electoral viven en el extranjero. José Miguel Romera es el alcalde.
10: Son gente que no conoce al pueblo, no sabe la idea del pueblo, cómo va todo lo del pueblo, y entonces, pues, si eso llega a pasar, pues lo cambia todo, porque de 300 y pico personas que votan aquí, y ahora parece ser más de 1.000.
9: El mapa de Murtas se estira hasta Argentina, Cuba o Venezuela. Escuchamos a sus vecinos.
11: Nativos de aquí y se fueron a vivir a San Juan, Argentina, y allí están todavía. Ellos tienen mucho arraigo aquí al pueblo este, sobre todo, porque ellos cuando han venido directamente aquí, hasta aquí unos días, una temporada.
12: Para las generales no me importa, ¿sabes? Pero luego a la hora de votar para algo de aquí definitivo del pueblo, debemos de votar los que vivimos aquí en Murta.
9: La causa de este fenómeno es la conocida como Ley de Nietos, que permite a los hijos y nietos de españoles nacidos en el extranjero obtener la nacionalidad directamente si demuestran que sus padres o abuelos emigraron o tuvieron que exiliarse de España, aunque nunca hayan estado en el país.
6: Pues nuevas incorporaciones en la agencia Granada Global, que es una agencia que se creó en abril de 2024 para tener una estrategia común, promocional y una marca global de Granada. Bueno, pues ha incorporado a la entidad Motrilport, al Parque Tecnológico de la Salud, al PTS, y a Cooperativas Agroalimentarias de Andalucía, FAECA, como nuevos socios. Además, en las próximas semanas se prevé también la incorporación de la Cámara de Comercio de Motril. Y todavía se sigue hablando en Granada del comportamiento de las fallas y los terremotos. Ayer, por ejemplo, acogió el Parque de la Ciencia una conferencia acerca de ello. Se trata de un complemento del ciclo La Ciencia Responde, que se organiza con la Asociación de Amigos del Parque. Durante la serie sísmica de este 2026, el último temblor de intensidad 3 se sintió el pasado sábado. Los investigadores han comprobado que Granada ha resistido muy bien los terremotos gracias a los avances en la construcción y que en este momento la falla se está abriendo por la parte de Dilar, justo al extremo contrario de la falla que tembló por la zona de Santa Fe en el año 2021. Así lo explicaba uno de los expertos que ha participado en esta mesa.
13: Lo que sí vemos es que hay una zona de falla, que probablemente es la falla que aflora en el río Dilar, que se está propagando hacia el centro de la cuenca, y es esa propagación la que nos está dando esta serie.
6: Con motivo del Día Mundial de la Parálisis Cerebral, se ha celebrado un acto en la sede de ASPACE, donde se han puesto de manifiesto las necesidades de las familias para poder cuidar a sus seres queridos aquejados de este trastorno. El mensaje que lanzan a la sociedad y a las administraciones es que no quieren tener que renunciar a su vida laboral, social o familiar por este motivo. María Blanca es madre de un joven usuario que sufrió una parálisis al sufrir un accidente de moto a los 29 años.
14: Desde que está aquí, pues la verdad, las horas que está aquí puede una respirar, las horas que no está es para mamá. O sea, agarrada a mi brazo, si tengo que hacer algo en la casa, pues mamá. Si tengo que salir a la calle, mamá. ¿Cómo lo llevo? Pues con mucha paciencia.
6: De forma mayoritaria son las madres las que han tenido que abandonar su trabajo, su vida social y buena parte de la atención a otros familiares. Encarnación Navas Acuyo es la presidenta de ASPACE Granada.
15: Que las familias no deberían de renunciar a tantas cosas, empezando por lo familiar, lo laboral. Para ello necesitan mayores apoyos y necesitamos ayuda para las asociaciones que cuidan de nuestros familiares y necesitamos mayor número de plazas de residencia porque la población va envejeciendo.
6: Pues ayer tuvo la Alhambra que limitar el acceso peatonal a algunos de los espacios del recinto monumental durante la tarde debido a la fuerte racha de viento. El monumento tuvo que activar la alerta de nivel 1 hasta las 11 por rachas de viento que incluso llegaron a alcanzar los 50 kilómetros por hora como medida preventiva. A esa hora estuvo limitado el acceso peatonal a la Cuesta del Rey Chico, los paseos peatonales de la Alameda y al Bosque de Gómez. Hoy se espera que la situación meteorológica permita abrir el monumento con total normalidad. Suena esta sintonía, hablamos de deporte y hablamos de un tema que ya hace meses nuestro compañero Miguel López adelantó y que ahora los acontecimientos le dan la razón. La venta del Granada, la compra por parte de un grupo granadino. Miguel López Rivera.
16: ¿Qué tal? Muy buenos días. Pues sí, sigue coleando esa entrevista a Antonio Mir, quien encabeza junto a Javier Rodríguez la parte granadina o el grupo granadino que quiere hacerse con la mayoría accionarial del Granada. Pero en el equipo rojiblanco siguen centrándose en lo deportivo y ya se mira no solo al partido del lunes ante el Burgos, sino al derbi del próximo fin de semana ante el Cádiz, para el que han salido las entradas y el Granada Club de Fútbol prioriza primero la venta a abonados, que se puede ya empezar a despachar desde ayer y hasta el jueves a las 10 de la mañana online. Mañana se cerrará la venta exclusiva para abonados en taquillas y será a partir del jueves a las 10 cuando el público general pueda hacerse con una localidad.
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6: Pues los gruistas de Granada, de la provincia, amenazan con ir a la huelga y ya han preparado un calendario de movilizaciones previo para exigir una subida del plus específico. Aseguran que el complemento reconocido en la mayoría de las provincias llega incluso a triplicar el que cobran en Granada, por lo que han aprobado por unanimidad y en asamblea un calendario de movilizaciones previo que podría desembocar en una huelga de este sector estratégico. Según los sindicatos, el principal escollo está en la actualización del complemento, que en Granada permanece fijado en 10,24 euros por día efectivo de trabajo. En la provincia de Granada, entre grúas torre y grúas de asistencia, hay más de 600 profesionales en este sector. Y hablamos de tribunales. El equipo jurídico del italiano Francesco Arcuri ha recurrido en Granada el archivo de la causa contra Juana Rivas por sustracción de menores. Es un episodio más, nos lo cuenta Jesús Reina.
17: Francesco Arcuri solicita que se reabra la causa por entender que Juana Rivas retuvo indebidamente a su hijo menor en España entre el 18 de febrero y el 25 de julio del año pasado, desoyendo las resoluciones dictadas por la Corte de Apelación de Cagliari, que había ordenado el retorno inmediato del menor a Italia. Aunque la jueza española ordenó el archivo por considerar que Juana Rivas intentó proteger de presuntos malos tratos a su hijo, Arcuri reitera que no están acreditados y que los tribunales italianos no han adoptado hasta la fecha medidas cautelares contra él. El abogado de Arcuri reclama que se revoque el archivo de la causa contra Juana Rivas por sustracción de menores y que continúe por los trámites para que sea la Audiencia Provincial de Granada la que decida sobre este debate penal.
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6: Pues el Biodomo del Parque de la Ciencia se reabre este miércoles sus puertas después de un mes de obras de mejora. Lo hace en un momento muy especial porque cumple aniversario 10 años y 1.800.000 visitantes después. El tiempo ahora le llega para reabrir sus puertas. Lo que se han hecho ha sido reforzar sobre todo el espacio para el bienestar de los animales que habitan allí, aunque también se han introducido mejoras en la experiencia del visitante.
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6: Pues con la cultura nos encontramos hoy a través del Festival Biotopías, que dedica la jornada este miércoles a la literatura de proximidad en el centenario de la Huerta de San Vicente. De hecho, comienzan los actos a partir de las 5:30 con una visita a ese recinto, y después las protagonistas de la jornada serán la literatura juvenil y las autoras Maya Yamonte y Paula Guzmán. 8:30.
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0: abriendo tiempo de tertulia y de análisis en este miércoles 7 de octubre, hoy sin sesión de control al gobierno, porque le recuerdo que están disueltas las Cortes Generales, porque estamos ya en periodo preelectoral. Y con espíritu preelectoral también, los analistas de la actualidad de esta mañana. Alberto García Reyes, muy buenos días.
1: Buenos días, Juan Carlos.
0: Laura Garofano, buenos días, Laura.
2: Hola, muy buenos días, Juan Carlos, ¿qué tal?
0: Y Francisco Morón, buenos días, Paco.
3: ¿Qué tal? Buenos días.
0: Bueno, enseguida vamos a repasar algunas de las claves de la actualidad de este día, que pasan desde luego por lo de la amnistía, que pasan desde luego también por lo de los secretos de vivienda. De hecho, creo que vamos a empezar por ahí, por lo de los secretos de vivienda, porque surgen dudas que conviene aclarar. Enseguida vamos a hablar también con el catedrático de Derecho Constitucional de la Universidad de Málaga, con Ángel Rodríguez, y lo de la huelga general y lo de Ceuta y la campaña. En fin, que hay muchos asuntos de los que hablar esta mañana. Vamos a hacer una cosa, repartimos suerte enseguida corriendo deprisa y comenzamos.
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7: Una línea de financiación dotada con 10.000 millones de euros, repito, con 10.000 millones de euros de préstamo que va a gestionar el ICO, de hasta 50.000 euros sin intereses a quienes quieran adquirir su primera vivienda.
0: En el primer día de precampaña electoral y después de 8 años de gobierno, Pedro Sánchez anunció ayer como novedad una línea de crédito que se va a hacer cargo del ICO de 10.000 millones de euros en préstamos de hasta 50.000 euros para primera vivienda. Digo, como una de las novedades de los dos nuevos decretos que aprobó ayer el Consejo de Ministros y que envía de nuevo al Parlamento en la confianza de que puedan ser convalidados por la Diputación Permanente, que no por el Pleno. Y se da la circunstancia de que son dos decretos con alguna novedad y alguna modificación, pero prácticamente calcados o muy parecidos a los que el Pleno del Congreso rechazó o derogó el viernes de la semana pasada. Pedro Sánchez apela al sentimiento de humanidad de los miembros de la Diputación Permanente, son 69 diputados, 68 y la presidenta del Congreso, Francina Armengol, para que saquen adelante esta vez lo que rechazaron el viernes pasado.
7: Lo que hago es pedir a los grupos parlamentarios que con su voto convaliden estos derechos en la Diputación Permanente de las Cortes Generales. Porque, insisto, no estamos hablando de una cuestión ideológica, estamos hablando de una cuestión de humanidad, de puro sentido común.
0: El Boletín Oficial del Estado publica hoy esos dos reales decretos de vivienda. Uno de ellos prevé su entrada en vigor mañana, que es el que tiene visos de salir adelante. El otro, el que aborda la prórroga indefinida de los contratos de alquiler, no hasta que lo apruebe la Diputación Permanente. ¿Por qué digo que hay uno que tiene visos de salir adelante? Pues porque el Partido Nacionalista Vasco vuelve a salir al rescate y va a votar a favor del decreto que ya aprobó el viernes. Ayer dijo la portavoz del PNV en el Congreso, Maribel Vaquero, que votan por coherencia y responsabilidad, a pesar de que admite que están votando a favor de algo que no es, digamos, una solución, que es un parche.
1: vamos a votar que no al decreto ley de la prórroga automática o prórroga indefinida, y vamos a votar que sí, como hicimos la anterior vez al otro decreto, al decreto de vivienda, al que es el decreto de vivienda, que incorpora medidas, como he dicho antes, para proteger tanto a los pequeños propietarios como a los inquilinos y para limitar las compras de los fondos buitres. Y lo vamos a hacer por coherencia, ir por responsabilidad, sabiendo que esto es una medida, que es un parche, que se van a tener que tomar medidas desde una visión integral.
0: ¿Cómo valoráis este proceso? Bueno, de entrada, ya hemos explicado que está entre las atribuciones de la Diputación Permanente del Congreso la de convalidar reales decretos ley. O sea, eso es legal. También hemos contado que el espíritu del Real Decreto Ley es actuar legislativamente desde el Gobierno ante una situación de urgencia. Que no se compadece con la forma de legislar, o sea, que es responder ante una urgencia. Para eso está el Real Decreto Ley. Por eso la Diputación Permanente del Congreso puede convalidarlos. Pero eso es otra cosa, porque además hay un precedente importante, yo creo que es el matiz diferenciador aquí, que es que esto mismo lo rechazó el Congreso el viernes pasado.
8: Esa es la clave de todo, y eso es lo que yo creo que este movimiento de Pedro Sánchez le retrata como un personaje de una bajísima calidad democrática, que lo que me parece más preocupante de todo, ¿no? Una de las cosas que se han escuchado en el PSOE desde que hemos sabido que iba a intentar convalidar los decretos en la Diputación Permanente es que Juanma Moreno llevó 5 decretos a que se aprobaran una vez que el Parlamento andaluz estaba disuelto. Oye, pues efectivamente puede no gustarte, y se puede criticar, pero hay una diferencia sustancial y conviene aclararla. Ninguno de esos decretos había sido votado previamente en el Parlamento andaluz, en la Cámara, que nos representa a todos. Y cuando Pedro Sánchez trataba de explicarlo ayer, dijo una frase que yo creo que es de verdad que es un autorretrato, que dijo que llevaba los decretos a la Diputación Permanente otra vez porque el Congreso le había dado la espalda a los españoles. Esto me parece una aberración que no tiene precedentes, porque el Congreso, las Cortes Generales, son la Cámara de Representación del Pueblo Español.
0: Vamos a escuchar ese sonido.
7: Me van a permitir, bueno, pues que transmite la indignación por parte del Gobierno de que estas medidas no salieran adelante la semana pasada en el Pleno del Congreso de los Diputados. Cuando el Congreso, bueno, pues da la espalda a lo que se vive en la calle, a cuál es el sentir y la principal demanda de los ciudadanos, el Gobierno no va a mirar hacia otro lado.
0: Es que es el Poder Ejecutivo cargando o acusando al Poder Legislativo de dar la espalda a la ciudadanía.
8: Se presenta como el Mesías contra la verdadera representación del pueblo, que es las Cortes Generales, que por cierto, las Cortes Generales que representan al pueblo le eligieron a él no habiendo ganado las elecciones, legitimísimamente. Entonces la democracia era muy buena y ahora le da la espalda a lo que ha dicho la gente en la calle, ¿no? Es que es tremendo. Entonces, luego está el debate de si esto es legal o no legal. Yo creo que no hay que llegar a ese debate porque esa es la trampa que nos ponen siempre en la ley. No, es que esto es legal. Oiga, mire usted, pero es que usted no está aquí solo para cumplir la ley. Para cumplir la ley estamos todos los españoles. Usted está para dar ejemplo. Y llevar a la Diputación Permanente unos decretos que han sido tumbados en las Cortes Generales no son un buen ejemplo democrático. Eso no es un buen ejemplo democrático. Para empezar a hablar. Y en tercer lugar, para mí muy importante también, la modificación que hace del decreto, que puede ser un ardid para que lo que se vote en la Diputación Permanente no sea lo mismo que tumbó el Congreso, para tener una excusa. La modificación que hace es además un uso electoral de un órgano del Ejecutivo o del Legislativo, en este caso. Un uso electoral es la presentación de tu programa electoral en un órgano legislativo. Eso es una cosa, de verdad, que yo creo que no tiene precedente y que no debería poder consentirse. No, lo que pasa es que, claro, él aprovecha todas las rendijas de lo que no está escrito. Como no está escrito, se puede hacer. No, mire usted, no todo lo que no está escrito se puede hacer.
0: Laura.
2: Bueno, a mí la impresión que me causa todo esto es que Pedro Sánchez tiene su cara en el Poder Legislativo, tiene su cara en el Ejecutivo y durante mucho tiempo, estos últimos 4 años sobre todo, también la ha pretendido tener en el Poder Judicial. Y sin ir más lejos, bueno, pues ayer tuvimos la noticia de la amnistía a Puigdemont por parte del Tribunal Constitucional, que ratifica cómo inició esta legislatura bajo esa premisa de amnistiar a todos los golpistas del proceso, y la culmina cumpliendo esa promesa, que yo creo que es de las pocas promesas que ha cumplido en estos 4 años, la de amnistiar a Puigdemont. A mí es que me hace mucha gracia porque en el año 2015 él, en una entrevista con Alsina, hablaba de que la diputación permanente no podía tomar según qué decisiones de según qué calado, sino que tenía que ser en las Cortes Generales. Lo que ocurre es que cuando le toca ahora a él, pues está haciendo este tipo de cosas. Es cierto que no hay que poner el foco en justificar o pensar por qué sí puede ir o no puede ir. A ver, todos los que están diciendo que este modus operandi es ilegal, entre comillas, o es un fraude de ley, entre comillas, no se refiere al hecho en sí de llevar algo a este órgano, a la Diputación Permanente, sino al hecho de que lo que lleva ya fue rechazado. O sea, hay que analizarlo en el conjunto, desde el momento en el que se presenta como decreto ley, con muchísima rapidez se convoca una sesión extraordinaria del Congreso para aprobarlos, los dos decretos, se rechaza y después lo vuelve a llevar a la Diputación Permanente. Lo lleva a la Diputación Permanente para su aprobación. Ese acto entero es lo que dicen, yo no soy jurista, pero con todos los que he hablado y con lo que se lee en muchísimos periódicos y lo que estamos viendo, es que hay que valorarlo en el conjunto desde el momento en el que presenta esa iniciativa, lo aprueba en el Consejo de Ministros, hasta que acaba en la Diputación Permanente de segundas porque no lo ha podido aprobar en el Congreso. Y bueno, y las declaraciones de poco más o menos de es una vergüenza que el no se pueda tomar, que el Parlamento esté en contra de lo que quiere la calle. Oiga, esa frase a mí me parece un absoluto escándalo.
8: Es un autorretrato.
0: Francisco.
3: Bueno, yo creo que no hay que sorprenderse tanto de todo esto. Él ya lo advirtió, que iba a gobernar con el legislativo sin el legislativo, que lo iba a utilizar a su antojo, y como tanto es lo que está haciendo a lo largo de toda esta legislatura, ¿no? Está desprestigiando todo aquel poder que se ponga en su contra. ¿Qué es lo que ha hecho? Machacar, atentar continuamente y desacreditar al Poder Judicial en España. ¿Por qué? Porque esos tics antidemocráticos lo que hacen es que rompen la separación de poderes. Y eso es lo que él ha hecho permanentemente en esta legislatura. Romper o intentar romper esa separación de poderes, que es la esencia de una democracia. Entonces, ¿qué es lo que vemos hoy en día? Pues que utiliza el legislativo a su antojo. Simplemente, hoy le vale, mañana no le vale. Pero es que lo dijo. Es que

0: realmente no están representados en todas las fuerzas políticas. Por lo tanto, no está representada la voluntad de todos los ciudadanos que fueron a las urnas a votar. Y eso, quieras o no, hace que le faltes el respeto a la Cámara. Pero tú, no la Cámara te dé la espalda a ti. Al revés, tú eres el que te debes a la Cámara, al Legislativo. Entonces, claro. Cuando se pierde o se olvida eso que es tan esencial y que es el sostén de una democracia, entonces tenemos que esperarnos cualquier cosa. Pero esto lleva ocurriendo desde el inicio de la legislatura. La figura de Conde Pumpido es una más que se suma a todo esto que estamos viendo, que es ir de trampa en trampa para permanecer en la Moncloa.
1: Ahora iremos a la amnistía, pero dejadme que salude un segundo Ángel Rodríguez, que es catedrático de Derecho Constitucional de la Universidad de Málaga y que quizá pueda sacarnos a lo mejor de alguna duda a nosotros y a los oyentes. Señor Rodríguez, muy buenos días.
2: Hola, muy buenos días.
1: Le pido valoración sobre u opinión sobre la presentación de estos decretos que fueron rechazados el viernes y han sido mínimamente remozados para volver a ser aprobados y volver a ser enviados al Congreso, esta vez para que los convalide o no, ya veremos, la Diputación Permanente. ¿Esto puede incurrir en un fraude de ley, en su opinión, o es perfectamente válido?
2: En mi opinión es inédito, es decir, nos movemos en un terreno resbaladizo, ¿no? Porque creo que hay muy pocos precedentes y probablemente no son aplicables. Pero para desde un punto de vista constitucional decir si estamos ante un verdadero problema de choque con la Constitución o no, habría que esperar a que la Diputación Permanente lo vote. Y le voy a explicar por qué, en mi opinión. Porque la Diputación Permanente puede convalidar decretos leyes. Esto no es objeto de discusión. Está en el mismo texto de la Constitución. Y además es lógico que sea así, porque en principio, aunque esto también tendría mucha discusión, pero en principio los decretos leyes, aunque nos estamos acostumbrando a que sea una forma casi ordinaria de legislar, los decretos leyes son para circunstancias de extraordinaria y urgente necesidad. Y por lo tanto, si hay una necesidad extraordinaria y urgente, pues si las cámaras están disueltas, pues para eso está la Diputación Permanente, para convalidarlo. Pero ¿por qué digo que habría que esperar para hacer un juicio de constitucionalidad? Habría que esperar a que la Diputación Permanente vote. Porque la Diputación Permanente puede convalidar un decreto ley que ha sido derogado por el Pleno. Esto lo puede hacer y, de hecho, hay algún precedente de que se ha hecho así. Pero lo puede hacer si la Diputación Permanente, si los miembros de la Diputación Permanente, los grupos parlamentarios que están en la Diputación Permanente, cambian el sentido de su voto con respecto a lo que se votó en el Pleno. ¿Por qué? Pues porque ha habido una negociación, porque el decreto ley se ha cambiado. Lo que sí es inédito, y yo creo que constitucionalmente muy problemático, es que si los diputados de la Diputación Permanente, votando todos exactamente lo mismo que votaron en el Pleno, el resultado es distinto del del Pleno. Esto yo sí creo que supone que la Diputación Permanente contradice al Pleno. Y esto es lo que yo creo que desde un punto de vista constitucional plantea muchos problemas. No sé si he conseguido explicarme, pero creo que esto es el punto clave, creo yo.
1: Sí, o sea, sin cambiar, lo que sería cuestionable o objeto de estudio y de debate y de análisis desde el punto de vista constitucional sería que sin cambiar el voto cambie el resultado. Pero entonces la Diputación Permanente puede contradecir al Pleno del Congreso.
2: Si se dan estas circunstancias, yo entiendo que no, porque vamos a ver, el mismo artículo de la Constitución que dice que la Diputación Permanente puede convalidar decretos leyes, siempre que haya una situación de extraordinaria y urgente necesidad, insisto, el mismo artículo que dice esto dice que en la Diputación Permanente tienen que estar representados los grupos parlamentarios que lo están en el Pleno en la misma proporción numérica. Lo que ocurre es que a veces esto no es fácil de hacer, pues porque, claro, el número es más reducido. Estamos pasando de 350 a 69. Pero que la vocación de la Constitución es que la Diputación Permanente sea un mini pleno, represente al Pleno. Entonces, hombre, si votando lo mismo,

0: el resultado distinto del Pleno, este principio se quiebra. Aquí es donde yo creo que sí tenemos un problema constitucional.
1: Hemos contado que los dos reales decretos ley se publican hoy en el Boletín Oficial del Estado, que uno de ellos se prevé que entre en vigor mañana. Es, digamos, el que sí cuenta con un... Con el apoyo del PNV y aunque fue rechazado por el Pleno del Congreso el viernes, sí que contaría en este caso en la Diputación Permanente con una mayoría de 35 votos a favor frente a 34 en contra, aún no cambiando el sentido del voto de los grupos parlamentarios, que es la cuestión novedosa, ¿no? Inédita que usted apunta. El otro decreto, en cambio, el de la prórroga indefinida de los contratos de alquiler, no entraría en vigor de momento y no lo haría hasta el 15 de noviembre, cuando ya se espera que se haya votado, porque entiende el gobierno que no tiene atada esa mayoría. ¿Esto por qué ocurre? ¿Se espera que se pronuncie primero la Diputación Permanente?
0: No, en principio no. Yo no conozco el texto de los nuevos decretos, leyes, pero... uno de los problemas que plantea el decreto ley y uno de los problemas que plantea el uso excesivo que se está haciendo de esta figura es que el decreto ley entra en vigor con la aprobación del gobierno. Es decir, en el mismo momento en el que se publica en el Boletín Oficial del Estado, el decreto ya surte efectos jurídicos. Bien, es verdad que es una norma provisional porque está pendiente de la convalidación del Congreso, pero en su caso lo que el Congreso hace es derogarlo durante el mes, que es el plazo máximo que establece la Constitución, que puede mediar entre la aprobación del Gobierno y la convalidación. Ese decreto está plenamente integrado en el ordenamiento y ha surtido sus efectos. La única forma que podría ocurrir para que este segundo decreto ley no entrara en vigor sería que el propio texto del decreto ley que se ha aprobado, que como digo lo desconozco, estableciera una entrada en vigor posterior. Claro. Dijera que el decreto ley... Pero claro, eso ya es una contradicción en sus propios términos, porque no se puede aprobar una norma diciendo que es extraordinariamente urgente y necesaria y posponer la entrada en vigor. En fin, el uso que se está haciendo del decreto ley estirando al máximo las costuras de la Constitución, pues no hace si pues produce cada vez más problemas. Es una figura que está pensada para lo que está pensada y todos estas interpretaciones que se están haciendo de la norma constitucional pues no hacen sino devaluar su sentido, creo yo, ¿no?
1: ¿Y para esto cabe recurso al Constitucional o no? ¿Podría, bueno, por ejemplo, el Partido Popular u otros partidos recurrirlo ante el Constitucional?
0: Como cualquier norma con rango de ley, el decreto ley es susceptible de recurso ante el Tribunal Constitucional, pero claro, cuando el Tribunal Constitucional se produce, lo que no lo va a hacer es con efectos suspensivos. Insisto en que hay que tener en cuenta, y esta es por eso el arma que se le da al gobierno es tan poderosa, y por eso la Constitución intenta, no con mucho éxito como se está viendo, intenta rodearla de cautelas, ¿no? Porque depende del Consejo de Ministros aprobar una norma y automáticamente, en cuanto se publique, entra en vigor. Entonces, el Constitucional, cuando se pronuncie, nos aclarará su caso. Si el decreto ley ha sido no inconstitucional, pues porque no había situación de extraordinaria urgente necesidad, o porque ha invadido una materia prohibida el decreto ley, o porque contiene normas materialmente inconstitucionales, pero todo esto será una vez que el decreto ley ya ha producido los efectos jurídicos que ha producido, claro.
1: Y ya que estamos con el Constitucional, ayer el TC se pronunció dividido por 7-5, aprobó la ponencia que elaboró el presidente del tribunal, Cándido Conde Pumpido, sobre, para amparar a la exconsellera catalana Dolors Bassa, pero claro, esto tiene un efecto inmediato sobre la amnistía, la malversación también al resto de condenados del procés. Y también en el caso de Puigdemont, que no ha llegado a ser condenado ni juzgado por los delitos que se le atribuyeron porque huyó de la justicia en 2017. Con el otro efecto colateral, que es que el Supremo, el juez instructor del proceso, Pablo Llarena, ha tenido que levantar provisionalmente de momento, hasta que le envíen la sentencia completa, la orden de detención que pesaba sobre Puigdemont y Comín y Puig. Y le quiero pedir opinión sobre esta decisión del Tribunal Constitucional. Hay 7 magistrados, son los de la mayoría progresista, que sostienen que el Tribunal Supremo se extralimitó haciendo una interpretación sobre la malversación contraria al espíritu de la ley de la amnistía. Y otros 5 magistrados, digamos los de la minoría, en este caso conservadora, que sostienen que el Constitucional se está extralimitando al contradecir al Supremo, al actuar como una suerte de tribunal de casación cuando no lo es, y entrando en el, o atribuyéndose el rol que le corresponde al propio Tribunal Supremo. Le quiero pedir opinión.
0: Bueno, pues usted lo ha explicado muy bien. Esta es la cuestión, con una pequeña precisión, si me permite. Sí. Vamos a ver. La amnistía durante mucho tiempo sobrevoló sobre la ley de amnistía una sospecha, a mi entender, bastante bien fundada, de inconstitucionalidad, que ya se ha despejado. El Tribunal Constitucional nos ha dicho que no, que una ley de amnistía, y esta en concreto, es conforme a la Constitución. El Tribunal de Justicia de la Unión Europea no ha encontrado tampoco un conflicto con el derecho de la Unión Europea, de manera que ese tema ya se puede considerar pacificado. En lo que estamos ahora es en la aplicación de la ley de amnistía, una vez que la ley de amnistía ya ha sido declarada conforme a la Constitución. Y lo que se ha ventilado ahora en esta primera sentencia, pero como acaba de decir, la doctrina va a ser aplicable a las demás, entre ellas a la del Puigdemont, es si el Tribunal Supremo se ha excedido o no en la interpretación que ha hecho de la posibilidad de amnistiar la malversación. Y aquí el punto, ¿cuál es? El Tribunal Supremo, el Tribunal Constitucional, perdón, no puede corregirle al Tribunal Supremo porque diga que se ha equivocado interpretando la ley, porque la interpretación de la ley es una competencia exclusiva del Tribunal Supremo. Lo que sí puede hacer el Tribunal Constitucional es corregir al Tribunal Supremo si entiende que el Tribunal Supremo, al interpretar la ley, ha incumplido la Constitución. Mm. Y este es el punto de debate. ¿Qué es lo que, al parecer, cuando conozcamos la sentencia en su plenitud y cuando conozcamos los votos particulares, se confirmará esto? Pero todo parece indicar que lo que el Tribunal Constitucional ha dicho es que el Tribunal Supremo ha vulnerado la Constitución porque la interpretación que ha hecho de la ley no es que estuviera equivocada, ahí no puede entrar, sino que era tan irrazonable, era tan impredecible, que ha vulnerado un derecho fundamental, el derecho fundamental a la tutela judicial efectiva. Bueno, este es el punto de discusión. Hombre, la interpretación que había hecho el Tribunal Supremo de que la malversación, el concepto de la malversación que produjera enriquecimiento para el autor como causa de exclusión de la amnistía suponía también el haber empleado fondos públicos para algo para lo que si no lo habría tenido que hacer de su patrimonio personal. Bueno, pues era una interpretación que el Tribunal Supremo la ha intentado justificar, ciertamente un poco, digamos, alambicada, un poco, pero hasta el punto de ser totalmente irrazonable, hasta el punto de suponer una vulneración de la Constitución. Bueno, esto es lo que el Tribunal Constitucional al parecer ha dicho, pero como usted ha resaltado, un Tribunal Constitucional profundamente dividido, y además, esto es lo que más daño hace a la justicia constitucional, dividido siempre de la misma manera, ¿no? Hasta el punto de que ya se considera normal etiquetar a los jueces, a los magistrados del Tribunal Constitucional, como si están en un bando o están en otro, porque la línea divisoria suele ser siempre la misma. Esto hace muchísimo daño a la autoridad del Tribunal Constitucional, sin duda alguna.
1: Claro, es verdad que a veces decimos los magistrados del bloque conservador, el bloque progresista, no hay bloques en la elección de los magistrados. Ángel Rodríguez, catedrático de Derecho Constitucional de la Universidad de Málaga, muchísimas gracias por atendernos esta mañana. Cuando conozcamos el detalle de los decretos, por un lado, y la sentencia completa, pues volvemos a darle un toque y le pedimos que nos siga aclarando un poco más este embrollo, que es bien complejo. Pero también bien, bien importante. Le mando un saludo, que tenga muy buen día.
0: Un saludo, muchas gracias por llamar. Buen día.
1: despida a los oyentes. Radio Andalucía Información, que a continuación se van a quedar en la compañía de la mañana con Nuria Durán. Nosotros vamos a seguir aquí en la mañana de Andalucía, en Canal Sur Radio, analizando los principales asuntos de este día. Ya que hablábamos de la amnistía, vamos a hablar, claro, de la amnistía y de lo de la huelga general y de Ceuta. Y nos vamos a ir enseguida a Madrid, a Fruit Attraction. Es una feria donde el sector hortofrutícola andaluz está muy presente y con un protagonismo muy notable.
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0: todas estas medidas que puso en marcha el gobierno de España en esta legislatura y en las anteriores legislaturas, no las hacíamos pensando en un partido político ni en un político o política independentista. Lo hacíamos pensando en la convivencia entre catalanes.
1: El presidente del gobierno, Pedro Sánchez, salió ayer a la sala de prensa del Palacio de la Moncloa, después del Consejo de Ministros, para defender de nuevo, a insistir en que la amnistía no se hizo pensando en ninguna persona en concreto, sino que se hizo para, poco menos que pacificar a Cataluña o en pro de la convivencia. Claro, lo que pasa es que también salió ayer... hizo que había mucha prensa en Waterloo, en Bélgica, pero no dio ninguna rueda de prensa como tal, hizo una declaración Carles Puigdemont, el expresidente catalán, donde vino a contradecir esta cuestión, porque la tesis de Sánchez o del gobierno es que la amnistía ha permitido pacificar Cataluña y que muestra de ello, dijo ayer, es la confianza que se le ha otorgado a Salvador Illa para gobernar con el PSC en Cataluña. ¿Qué dijo Puigdemont ayer? Que no, que la amnistía en sí misma es parte de la hoja de ruta trazada o pactada o de la estrategia, pero que en sí misma no soluciona res, o sea que no soluciona nada.
2: En termes de la relació Catalunya-Espanya, avui no se soluciona res. L'amnistia forma part de la fórmula per a la resolució del conflicte històric que existeix entre Catalunya i Espanya, però l'amnistia no és en si mateixa la seva solució.
1: Que no és en si mateixa l'amnistia la solució. Advierte de que el conflicto no se soluciona, por tanto, dice que volverá del exilio, me pone muy entre comillas lo del exilio, para hacer política, que es como se fue. Y que no renuncia a la cuestión de las acciones unilaterales y al derecho a autodeterminación. Dice que para él, quizá también para parte del independentismo, esta sigue siendo una cuestión irrenunciable.
3: Lo acordado hoy obliga a cerrar la etapa de represión política que venimos sufriendo desde hace más de 9 años y al carácter irrenunciable del derecho a la autodeterminación y a las acciones unilaterales de carácter democrático y pacífico que procedan cuando ya se hayan agotado todas las vías e intentos de solución negociada.
1: Después de escuchar al catedrático y a Sánchez y a Puigdemont, ¿vosotros cómo veis este último movimiento o este último episodio del serial de la amnistía?
4: Pues otro autorretrato. Primero porque Pedro Sánchez nos cuenta ayer con ese tono pausado de estadista que lo que ha buscado es la convivencia en Cataluña, cuando todo el mundo sabe, él el primero, que eso es mentira, que la amnistía es el resultado de un acuerdo parlamentario para investirse. Es la contraprestación, el pago que Pedro Sánchez tuvo que hacerle a Junts para que Junts le votara en la investidura y le hiciese presidente del gobierno. Esta es la realidad palmaria y grosera. Luego le podemos poner a eso todos los adornos que queramos, pero es que no hay otra realidad. De hecho, el propio Pedro Sánchez había dicho en esa campaña electoral que la amnistía era inconstitucional y que bajo ningún concepto él la iba a aplicar. Es más, llegó a decir que traería de vuelta a Puigdemont a España y lo pondría delante de los jueces. Esas son palabras textuales de Pedro Sánchez. Ergo, la convivencia es algo que se ha inventado después porque aquello le venía bien. Una vez dicho esto, la amnistía es una verdadera aberración contra el sentido común y contra el interés general de los españoles. Porque así como el indulto consiste en perdonar, sí, la amnistía consiste en pedir perdón. La diferencia es muy sustancial. Es decir, el Estado puede perdonar a un delincuente en una medida de gracia que se puede compartir o no. Pero cuando el Estado aprueba una amnistía, lo que está haciendo es pedir perdón a un condenado por haberle hecho pagar un delito que no existió, que a partir de este momento el Estado considera que no existió. Lo de la rebelión ya es un delito incuestionable, pero ya lo de la malversación abre además una vía para la delincuencia política que no sé a dónde nos va a llevar. A partir de aquí todo es una grandísima mentira que está directamente relacionada con los votos, los 7 votos que Pedro Sánchez necesitaba para seguir siendo presidente. Y encima se da la paradoja, yo creo que casi novelesca, de que el partido al que tú has tenido que amnistiar comiéndote tus propias palabras para poder seguir en el poder, te tumba en las Cortes Generales, provocando un adelanto de elecciones 3 días antes de que tu constitucional permita a Puigdemont volver. Y encima Puigdemont dice, esto ha sido la derrota de los poderes españoles. La verdad es que si Netflix hiciese un guión, no le salía tan bien, no le saldría tan bien.
1: Ayer dijo Pedro Sánchez, o recordó Pedro Sánchez en su alocución, en su intervención en la sala de prensa del Palacio de la Moncloa, vino a recordar las cosas que se dijeron en su día sobre la amnistía.
0: Se dijeron muchas cosas, se dijeron que era inconstitucional, que iba contra la ley y la justicia europea, y tanto el Tribunal Constitucional como también el Tribunal de Justicia Europeo han avalado de la A a la Z esa ley de amnistía.
1: Se dijeron muchas cosas, claro, lo que pasa es que nos acordamos que algunas de ellas las dijo él mismo, en 2022, por ejemplo.
0: El independentismo no pide una reforma del Código Penal. El independentismo lo que pide, y lo saben ustedes, y lo saben los telespectadores, es la amnistía. Algo que desde luego este gobierno no va a aceptar y que desde luego no entra en la legislación ni en la Constitución española.
1: Y al final, como hemos recordado esta mañana, primero hubo indultos parciales, luego hubo una reforma, en efecto, del Código Penal, para eliminar el delito de sedición, y luego finalmente la amnistía con el escollo de la malversación, que es lo que ahora salva esta sentencia del Tribunal Constitucional elaborada por Cándido Conde Pompido. Laura.
5: Es que es incierto lo que ha dicho Pedro Sánchez. El Tribunal de Justicia de la Unión Europea no dijo que la amnistía fuera, en el caso, este caso concreto, que avalaba que la amnistía se podía conceder. Lo que dijo es que la amnistía, en la ley en total, o sea, no era contraria al derecho de la Unión Europea, que son cosas muy distintas. Y efectivamente, dicen que la amnistía era inconstitucional, pero si lo dijo usted mismo, es que además el tuit es prístino. Dijo, nadie está por encima de la ley. Puigdemont es un prófugo de la justicia. Trabajaremos para que el sistema judicial español, con todas sus garantías, pueda juzgarlo con imparcialidad. La Fiscalía cuenta con el respaldo del gobierno en la defensa de la ley y del interés general. 6 de noviembre de 2019. Hombre. Pero bueno, es que era lo que decía ante Paco, ¿no? Que no, porque ¿de qué nos sorprende ya todo esto? Si estamos ya curados de espanto, ya es que nada de lo que pueda ocurrir a partir de ahora nos puede sorprender.
4: Esa es su victoria, que estamos curados de espanto. Yo sí me sigo sorprendiendo. Yo no me niego a estar curado de espanto ante tal cantidad de aberraciones. Además, entiendo, es que lo que dice, es, pues, entiendo lo que decís, no estoy contradiciendo. Digo que también tenemos que llamar a la responsabilidad de levantarnos ante situaciones que son antidemocráticas de manera flagrante. Y acostumbrarse y además, a eso es perder.
5: Pero además ha llegado Puigdemont, lo ha dicho desde Waterloo, que lo van a volver a hacer. Y además, hay una casuística que todas las encuestas están dándole al independentismo catalán, tanto a Esquerra como a Junts, 70 escaños. O sea, Salvador Illa, de repetirse las elecciones, tendría muy complicado volver a gobernar. Porque ya en 2024 Junts anunció que la independencia era irrenunciable y que sí iba a seguir trabajando en esta línea con Esquerra Republicana. A mí no me cabe la menor duda de que lo va a hacer.
1: Francisco.
6: No, yo, Puigdemont ayer lo que hizo es invalidar todo el discurso de Pedro Sánchez, porque lo que dejó claro es que no se había resuelto ningún problema de convivencia, como él decía, ¿no? O sea, el derecho a la autodeterminación sigue ahí pendiente y en cuanto pueda lo va a volver a impulsar. Por lo tanto, bueno, y lo que yo decía que uno de los grandes problemas de estos años es que Pedro Sánchez ha conseguido normalizar lo que no es lógico en este país, y que se acepten cosas o que se permitan cosas que no se deberían de haber dejado pasar en ningún momento. Pero claro, todo esto ocurre porque hay una serie de tontos útiles, lo vuelvo a repetir, y ya ver si veremos a ver qué ocurre con, en las urnas, como el PNV, como Esquerra, como Junts en determinados momentos, como Bildu, que lo permiten por su propio interés y porque la aritmética parlamentaria lo daba. Entonces, no es que nos acostumbremos o quedemos por bueno toda esta serie de aberraciones o mentiras o contradicciones o cambios de opinión. Es que es donde se ha sostenido toda la legislatura. Pero toda la legislatura porque contaba con el apoyo de la Cámara. No olvidemos nunca que al final ha contado con el apoyo de la Cámara. Es que incluso ayer el PNV le ha dado el beneplácito para la trampa de utilizar... rozar el fraude de ley de utilizar la diputación permanente. Es que todas esas cosas que ocurren, Alberto, es porque se le permite, porque cuenta con el apoyo, por una razón o por otra, pero porque claro, lo cuenta, claro, porque cuenta con ese apoyo. Entonces no es que estemos validando que haya un sostén sobre mentiras, sobre cambio de opinión, no, es que la democracia es su mayor aliado, pese a que continuamente está atropellando esa democracia.
4: Si lo entiendo ajá, perfectamente, Paco, no he querido decir eso. Democracia le está validando, entonces, por supuesto, pero también hay que hacer un análisis ahí, ¿no?
6: Entonces, no podemos entrar en la trampa nosotros de saltarnos o faltar el respeto a esa democracia.
4: No, por supuesto que no. Vamos, ya solo faltaría.
6: Entonces, ¿qué es lo que hay que...? Oye, llamar la atención sobre esas cuestiones que no son lógicas.
4: Es que lo primero que he dicho aquí es que él fue investido presidente no habiendo ganado.
6: Claro, ¿sabes? Gracias al legislativo que él le faltó el respeto continuamente.
4: Es perfectamente además, democrático y, oye, y muy legítimo.
1: En las elecciones aquí no tenemos presidenciales, aquí no, las elecciones son legislativas y entonces lo que elegimos son a nuestros representantes en el Congreso de los Diputados. Y
4: no es
1: el Congreso
4: negando eso.
1: El que inviste a un presidente del gobierno.
4: Lo que pasa es que una vez que él está investido puede tomar muchas decisiones que no tienen que pasar por el legislativo y muchas de las que ha tomado son de un cariz profundamente antidemocrático y a esto es lo que yo creo que no nos podemos acostumbrar.
1: Sobre la amnistía, efecto inmediato de la cosa de ayer es que Carles Puigdemont ya puede volver a España cuando quiera, sin responder por los delitos que se le atribuyeron, los de sedición y malversación, por los que no pudo ser juzgado y por los que no va a ser juzgado. No va a volver, parece, de manera inmediata. O eso le dijo su abogado Gonzalo Boye ayer a nuestros compañeros de Canal Sur Televisión, pero podría hacerlo, fijaos, en plena precampaña o en plena campaña o justo antes de las elecciones, con un impacto en esa campaña electoral que a día de hoy es una incógnita, porque lo de la amnistía estaba bastante tapado por otros asuntos, había, digamos, perdido cierta relevancia informativa y de actualidad en los últimos meses. Pero claro, esto lo vuelve a poner de relieve y el impacto que pueda tener en la... Yo no sé la intención de voto o en el voto final de la gente, pero desde luego el impacto que pueda tener en la campaña la aparición de Puigdemont, pues fijaos, esto es una incógnita que ya veremos si despejamos o no. Son las 9 y 14 minutos de la mañana. Dejadme que nos vayamos a Madrid un segundo, porque en poco más de un cuarto de hora abre las puertas en IFEMA de Fruit Attraction. Este es el mayor evento nacional del sector hortofrutícola, es uno de los más importantes a nivel mundial. Hay 160.000 metros cuadrados, quizá algo más, en esta cita internacional, y Andalucía cuenta con una zona para sí sola, el pabellón 9, donde hay 120 empresas andaluzas dando a conocer sus productos y sus servicios a todo el mundo. Y cubriendo este evento, que es muy importante para los intereses comerciales y del sector hortofrutícola de Andalucía, y allí en la puerta del recinto ya esperando para entrar la primera, está nuestra Ausi Contreras. Ausi, buenos días de nuevo.
7: Buenos días, Juan Carlos. Pues efectivamente, durante 3 días los productos andaluces se muestran ante profesionales de más de 150 países de todo el mundo, entre los que se encuentran jefes de compra, empresas auxiliares y de I+D+. Y la apuesta de Andalucía en esta ocasión es la calidad del género que brota en nuestra tierra, siendo Almería la provincia con mayor representación. De la reconocida como huerta de Europa se muestran los pimientos, el calabacín, el tomate, la sandía o el melón. De Huelva, la segunda provincia en número de empresas. Los frutos rojos son los protagonistas. Tampoco faltan los cítricos de Sevilla, criados a orillas del Guadalquivir. Los objetivos de Andalucía con la participación en esta feria pasan por fortalecer la competitividad del sector, dando a conocer pues los métodos de producción y su marca basada en la calidad como elemento diferenciador. El consejero de Agricultura, Ramón Fernández Pacheco, está acompañando a estas 120 firmas andaluzas que están participando, y es que la apuesta de la Junta de Andalucía para este evento es cada vez mayor. Esta edición, la inversión supera los 220.000 euros. En apenas eso, 15 minutos, como has apuntado, se abren estas puertas de IFEMA para la celebración del segundo día de esta gran cita que culminará mañana, Juan Carlos.
1: Gracias, Ausi. Un escaparate internacional, por tanto, con más de 2.500 expositores de 150 países, donde destacan pues los productos de la Vuelta Almeriense, la fresa, los frutos rojos de Huelva, los cítricos de Sevilla, como decía Ausi, o los aguacates de Málaga. Yo creo que igual el consejero de Agricultura de la Junta de Andalucía, igual por querencia, le tiran los de la Huerta Almeriense, yo creo, pero entiendo que los va a defender todos con ahínco y por igual. Don Ramón Fernández Pacheco, consejero, muy buenos días.
8: Hola, muy buenos días.
1: Esta oportunidad es extraordinaria, ¿no? La de Fruit Attraction para ofrecer al mundo entero las virtudes de la despensa de Europa, que es Andalucía.
8: Bueno, desde luego que sí. Fruit Attraction, que cumple 18 años en esta edición, se ha consolidado, como bien decía, en el evento más importante que se celebra, desde luego, en Europa, en torno al mundo de la fruta y hortaliza. Está IFEMA lleno. Este evento ha superado ya a Fitur y a cualquier otra feria que se celebre aquí en Madrid. Está la capital de España absolutamente colapsada de productores de fruta y hortalizas que vienen de todo el mundo, y un escaparate maravilloso en el que Andalucía tiene que mostrar músculo, y lo estamos haciendo a través de ese pabellón 9. Somos la única región que tiene un pabellón propio en el que hay, como bien decías, 119 empresas andaluzas, pero es que, ojo, tenemos casi otras 100 que están repartidas por diferentes pabellones, con unos stands absolutamente impresionantes, demostrándole al mundo entero que la mejor agricultura del mundo se hace y se practica en Andalucía.
1: ¿Qué es lo más importante en esta feria para los intereses del sector en Andalucía?
8: Bueno, ya digo, Fruit Attraction es un evento sobre todo profesional, ¿no? Están todas las cadenas de supermercados, están todos los canales de comercialización, y se convierte en un escenario en el crear buenas sinergias, en el que abrir nuevos mercados, en el que ver a los clientes a los que a lo largo del año solamente ves a través de la pantalla del ordenador. Se hace mucho negocio, se vende mucho, además la fecha es perfecta porque está comenzando la campaña ahora precisamente. En muchos de los cultivos pues se está plantando ahora mismo y ya digo que la fecha es absolutamente idónea, ¿no? Y sobre todo está el foco puesto aquí en Madrid, ¿no? Todo el sector está y cada región pugna por mostrar lo mejor de sus cultivos, y desde luego, pues yo no quiero pecar de soberbia, pero el potencial de Andalucía es innegable, el liderazgo de Andalucía es innegable, y tenemos que sentirnos muy orgullosos de nuestras empresas que lo están haciendo francamente bien en las 8 provincias de Andalucía, porque esta feria yo llevo viniendo muchos años también de otras responsabilidades políticas que he tenido a lo largo de mi vida, y antes era una feria básicamente de almeriense y onubense, ¿no? Y hoy podemos decir que las 8 provincias tienen empresas representadas, y eso es una magnífica noticia.
1: Con todo y a pesar del desempeño excelente o extraordinario de las empresas andaluzas, tampoco se puede bajar la guardia, y hay que seguir reclamando las necesidades que tiene el sector, por ejemplo, en el caso de Europa, que se blinde el modelo de organizaciones, ¿no?, de los productores de frutas y hortalizas de Andalucía.
8: Mira, los datos nos dicen que las cosas van francamente bien. Somos el mayor exportador de frutas y hortalizas de toda España, 2,7 millones de toneladas, por valor de 5.579 millones de euros, que es casi el 53% de todos los alimentos y bebidas que exporta Andalucía. Los datos son muy buenos, cada año nos superamos, pero tenemos retos por delante, ¿no? Y la negociación que ahora mismo se está dirimiendo en Bruselas acerca del próximo marco financiero plurianual y el modelo de la PAC es clave para este sector, ¿no? El modelo, como bien decías, de organización de productores de frutas y hortalizas que tanta impulso ha dado a la innovación y a la modernización del sector, ahora mismo está en jaque, igual que están las ayudas directas tan importantes para otros sectores como puede ser el olivar, los famosos dos pilares de la PAC, y desde luego tenemos que hacer lo posible y lo imposible por blindar un modelo que ha traído mucho beneficio a Andalucía, que ha aportado mucho desarrollo a tantas comarcas de nuestra tierra, y que, como digo, ahora también fruto del contexto internacional en el que nos encontramos, pues se encuentra en entredicho.
1: Ramón Fernández Pacheco, consejero de Agricultura de la Junta de Andalucía, muchas gracias por atendernos. Le dejo 10 minutos para que entre usted también el primero o el segundo detrás de nuestra compañera Usi Otrera en Fruta Atracción, que tienen hoy una jornada bien intensa.
8: Sí, vamos por la segunda jornada. Ya la de ayer fue larga, hoy no será menos. Vamos a ella.
1: Un saludo.
8: Gracias, muchas gracias. Un saludo.
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1: Nueve y 22 minutos de la mañana. Hombre, algo habrá que contar también de la cuestión esta de la huelga general que han convocado, van a convocar, porque no está clara la fecha, los sindicatos, Comisiones y UGT, para este otoño, a las puertas de la campaña electoral. Lo hacen siguiendo un poco al calor de las protestas de vivienda y habiéndolo pactado, que esto es bastante genuino, con el autodenominado sindicato de inquilinas. Y bueno, van a... Ayer defendían los sindicatos que va a haber reivindicaciones salariales, y que entonces es una huelga general. Claro, es la primera huelga general en 14 años. Iba a ser Sánchez el primer presidente del gobierno al que no tenía que afrontar una amenaza de parálisis del país por una huelga general. De alguna manera puede seguir siéndolo. Va a ser la primera de la legislatura, llega justo al final, muy al límite. Va a ser la primera huelga general, como digo, a las puertas de una campaña. Pero ayer, María Jesús Montero, que es la líder del partido, secretaria general del Partido Socialista en Andalucía, y además ha sido designada, creo que, la jefa de la estrategia de campaña del Partido Socialista para estas generales, dijo algo que los sindicatos no habían dicho en ningún momento antes. Pero eso que dijo ayer María Jesús Montero, tampoco han salido los sindicatos a desmentirlo. Y es que la huelga no es contra el gobierno, como lo suelen ser todas las huelgas generales, sino contra la oposición.
17: Las huelgas generales se convocan contra los gobiernos. En este caso, la huelga general se convoca contra la oposición. Se convoca a raíz de que la oposición a este gobierno ha derribado el decreto de vivienda.
1: Que no es el motivo por el que se suele convocar una huelga general. Ayer estuvo aquí, dejadme recordarlo muy brevemente, el presidente de los empresarios andaluces, de la Confederación de Empresarios Andaluces, Javier González de Lara, y calificó esta huelga como una huelga política de dudoso encaje jurídico a su juicio.
18: pero primero tendrán que comprobar y verificarse por la instancia oportuna el encaje, digamos, jurídico que puede tener una convocatoria de huelga general cuando tiene un componente más político que laboral. Nosotros entendemos que puede ser legítima la aspiración, pero no vemos que sea una huelga general, es una huelga política.
1: ¿Y vosotros cómo lo veis?
4: A mí lo de María Jesús Montero no sé si me da más risa que miedo. Ahora mismo tengo ahí una duda complicada de resolver. Pero es que, a ver, que tengan cuidado. Mi reflexión es que tengan cuidado porque no vaya a ser que hayan pensado que los españoles somos todos tontos y que podemos comprar lo que nos vendan. Y que no vaya a ser que ahora convoquen una huelga general, como dice María Jesús Montero, contra la oposición y la gente le dé por no secundarla, estando a muy poco tiempo de las elecciones. A ver si no van a tener ningún argumento luego para llegar a las elecciones con cierta solvencia. Quiero decir, este tipo de cosas hay que medirlas bien, ¿eh? Y en segundo lugar, tanto Unai Sordo como Pepe Álvarez, que han estado haciendo todos estos 8 años con respecto a los salarios, que es la excusa que ahora ponen para que la huelga sea legal y sea por motivos laborales y no por el asunto de la vivienda, como quiere hacernos ver María Jesús Montero. ¿En todos estos 8 años no han tenido ninguna preocupación ni ninguna inquietud acerca de los salarios, que efectivamente son un verdadero problema en este país, pero que lleva 8 años gobernando Pedro Sánchez, ¿eh? Que esto no es de una ley franquista. Esto viene de un gobierno que lleva ya 8 años, que ha podido hacer muchas cosas en los salarios y en la vivienda. Estos 8 años no han tenido ellos la preocupación suficiente como para plantearse la posibilidad de convocar a la gente a la calle justo delante de unas elecciones y después de disueltas las Cortes. Insisto, que no vayan a caer en el error de pensar que los españoles somos tontos, ¿eh?
1: La verdad.
5: A ver, es que además lo de María Jesús Montero que dijo ayer, a mí me ha hecho mucha gracia lo que ha dicho ahora mismo el compañero, porque me ha recordado tristemente a ese debate que tuvo en las elecciones autonómicas andaluzas cuando calificó de accidente
4: laboral
5: la muerte de los dos guardias civiles, ¿no? ¿Os acordáis?
1: Bueno, sí, acordaba, sí.
5: A mi juicio es prácticamente la misma metedura de pata. Lo que dice el artículo 11 de la que regula la huelga general es que dice que si se inicia o sostiene por motivos políticos o cualquier otra finalidad ajena al interés profesional de los trabajadores afectados, también cuando sea de solidaridad o apoyo, salvo que afecte directamente al interés profesional de quienes la promueven o sostengan. Bueno, aquí tenemos dos cosas que podemos discutir ya, porque está claro que es en apoyo del sindicato de inquilinas, y segundo, que tenemos a María Jesús Montero, que ha reconocido que se sostiene por motivos políticos, porque no es contra el gobierno, es contra la oposición, al hilo de lo mismo que dijo ayer Pedro Sánchez, de que el Parlamento tiene secuestrado al Ejecutivo. Que es el mundo al revés. Pero es que esa huelga, ahora después los sindicatos la han sostenido en una negociación del cuarto acuerdo de negociación sobre los salarios para el empleo y la negociación colectiva. Pero es que lleva encallada desde enero. Desde enero. En enero, Comisiones Obreras y UGT presentaron su propuesta conjunta de manera oficial, un documento marco para que iba a servir para los años 2026-2028. En abril de 2026 se bloquea porque la patronal COE y CEPINE no llegan a un acuerdo y se deja sobre la mesa. Y ahora han rescatado esto para que le sirva de percha para intentar justificar que esta huelga no es ilegal. Bueno, auguro que esto va a tener su recorrido judicial, porque bueno, es que el blog del María Jesús Montero ayer, yo no sé cómo a esa mujer alguien le puede decir o yo no sé si es que no sé qué tipo de asesores tiene esta mujer, la verdad.
1: Paco, 20 segundos porque me quedo sin tiempo.
6: No, las declaraciones de María Jesús Montero son el principal argumento para tumbar esta huelga general, lamentablemente, porque además es que dice que va porque la voluntad del Parlamento, es decir, va una huelga general contra la voluntad del pueblo, porque es que el Congreso no permitió sacar adelante, será la mayoría representada en el Congreso de los ciudadanos españoles, no permitió que saliera adelante los decretos.
1: Una letrilla,
6: yo creo que es de risa todo.
4: Venga, una de Puigdemont a Pedro Sánchez o de Pedro Sánchez a Puigdemont, ¿no? En estos ¿Venga? Días difíciles, ¿no? Por soleá y histórica letra que dice: ya se apaga, ya se enciende, ya me quieres, ya me olvidas. Tú querés, nadie lo entiende.
1: 9:30, se quedan en la compañía de Maite Chacón y todo el equipo de La Mañana de Andalucía. Sean felices, buen día, adiós.
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0: Hola, ¿qué tal? Buenos días. Pasan 32 minutos de las 9 de la mañana. Estamos en la hora de Andalucía, en esta mañana otoñal, se podía decir, porque se está notando leve, leve, y además, poquito a poco, cada día un gradito menos, que está llegando el otoño. Tenemos algunos como una especie de astenia primaveral, pero comienza a esta hora. No puede faltar nunca, incluso el lunes 12 de octubre, que es festivo. Aquí estaremos.
1: En la mañana de Andalucía.
0: En la mañana de Andalucía y en el Revolú.
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0: Feria del Caballo de Huelva, así que viene genial que nos cante una sevillana.
1: ¿La Feria del Caballo de Huelva?
0: Sí, es este fin de...
1: Hay San Lucas, ¿no?
2: No,
1: o sea, no sé si
0: el otro es la de Jaén. La de Jaén es el siguiente.
2: Creo que todavía hay ferias.
0: Que todavía hay que irse de juerga, Diego.
3: Todavía puede triunfar esta sevillana.
0: Podemos ponernos traje de flamenca y cantar esto para bailarlo.
4: Hombre, muchas gracias.
0: ¿La queréis mandar a la feria?
4: Está
0: genial.
1: Muchas gracias.
4: Anima a los oyentes, Maite.
1: Tú, anima tú, que para eso te pagamos.
4: A mí me pagan por eso y por otras cosas.
1: Anima.
4: 670-940-200.
2: Eso lo hace muy bien, perdona el inciso. Eso sí, lo haces tan bien.
4: El animar a los oyentes. Claro, oyentes, no me dejéis bien. Mal. Venga, no me corta. Dejéis mal, oyentes, venga. Que me están diciendo que lo hago bien. Venga. Tenéis que animaros, tenéis que mandarnos cancioncillas del Revolú, animándonos para que pasemos todos un buen rato. O una frase, no hay que cantar así como obligación, ni mucho menos. Una frase. Y ahora sí, hay que mandarla o sí, ¿verdad, Maite? Eso es. 670-940-200. Con estas frases, con estas canciones, iniciaremos... El Revolú.
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1: Empieza, por cierto, Yolanda Garrido, las noticias del Revolú. La psicología sugiere que las personas que se cambian de ropa al llegar a casa no lo hacen solo por comodidad.
4: No.
1: Doctora, ¿y por qué lo hacemos?
6: Con la persona ha grabado sobre su piel y ya siempre...
4: Pues mira, eso tiene más importancia de la que pensamos, que yo no me había parado a pensarlo, pero por lo visto la psicología, los psicólogos sí. Dice que quitarnos la ropa del trabajo ayuda a decirle a nuestro cerebro que la jornada ya ha terminado.
1: Ajá.
4: Descansa. Vale. Llega a tu casa, esto es otro rollo, y ponte, relájate. Así que si te pones el chándal, el pijamita...
1: El pijamita.
4: Bueno, hay mucha gente que se pone el pijamita, ya lo hemos hablado.
1: ¿A las 3 de la tarde?
4: Sí, sí, ¿no? Hay mucha gente que llega a casa y se pone el chándal, el pijama, la camiseta.
1: El pijamita a las 3 de la tarde.
0: Si tú usas el pijama de mapa andar por casa, a no ser que tenga la casa muy limpia como la tuya, Yolanda,
1: exacto,
0: no se ensucia también. Entonces, ¿qué tiene? ¿El pijama de andar por casa y el pijama de dormir?
1: Se suda un poquito, ¿no?
4: Que no, yo no, no es que yo me ponga el pijama, es que la noticia dice el chándal, el pijama o la camiseta. Uno de los ejemplos. Pero vamos, en más de una ocasión hemos hablado, tú lo sabes, Maite, en el tema del día. Y mucha gente nos ha contado que llega a casa y se cambia y se pone el pijama.
1: Sí.
4: Eso es así, lo sabemos por otras veces. Bueno, pues esto es una señal de que bajamos el ritmo y de que se empieza a disfrutar del buen rollo que tienes,
1: es decir,
4: en casa,
1: que,
4: de la comodidad.
1: Que es bueno para la
4: desconexión.
1: Para nuestra salud mental, cambiarse de ropa cuando lleguemos a casa. Sí. Eso quiere decir, doctora.
4: Es como un botón, el botón del descanso. Clin, clin, me quito la ropa de la calle.
1: Hay gente que no
4: trabajo.
1: Se quita la es ropa verdad. Y es más, he hablado con una compañera hace un momento que me ha dicho que ella se deja los tacones.
4: ¿Los
1: se
4: tacones?
1: Pone a taconear por la casa.
0: Sí. Tiene que odiar al vecino
1: de abajo, que no vive nadie debajo de su casa y que cuando llega a casa no se quitan ni los tacones. Diego, yo te imagino a ti en tu casa vestido de calle.
0: Vestido, con un batín.
1: Vestido de calle.
2: Vestido de calle, pero con una ropa que uso especialmente
1: más,
2: para casa.
1: Más cómoda, claro.
2: Que uso especialmente para casa. En otoño, invierno, un cardigan cruzado muy bonito gris, que ya no me pongo porque me hace mayor.
1: El chándal no te queda muy bonito. A mí me gusta. Sí, sí, te queda muy chulo.
2: Con unas zapatillas que no son zapatillas, porque yo las zapatillas tengo muchas manías, porque es muy feas.
1: ¿Las de cuadros?
2: Eso, no, cuadros no. Cuadros fuera. Otras no, cuadros fuera. ¿Tú te acuerdas de otras no hace fuera? Pues,
0: cuadros fuera.
2: Pues, y eso, claro, pero yo siempre hago hincapié en que hay que ir hay que estar con ropa de casa, pero arreglado, que no vale un
1: pijama.
2: Y tampoco la misma ropa con la que vas a dormir, cuidado.
1: Sí, sí,
0: estoy de acuerdo.
2: Pero eso no vale, por lo menos para mí.
0: ¿En qué punto una camiseta pasa de ser la camiseta de salir a la calle a ser la camiseta de estar en casa? ¿Cómo tiene que estar esa camiseta?
7: Porque cuando te sale la primera mancha. Que
0: pero
7: no
0: la
7: se
0: mancha
7: puede quitar,
0: la lava.
7: Que no se puede quitar.
0: Yolanda sabe cómo la
2: si es algodón, prontito para que limpiar la plata.
0: Sí.
2: Porque la plata hay que limpiarla.
7: O cuando te salen pelusillas.
2: Mira, limpiar la plata.
4: Los expertos también dicen que cuando se trabajan desde casa también hay que cambiarse para trabajar.
1: Sí, vamos, una porra.
0: Una porra, vamos. Con los pijamas tan monos que yo tengo de los Pokémon, me voy a cambiar yo para la reunión, vamos.
4: Es el mismo chip. Te cambias el chip de me voy a trabajar.
1: Sí, vamos. Yo voy a estar teletrabajando, me voy a pintar los labios.
0: Y me voy a poner tacones.
4: Los labios, pero sí vestirse, no en pijama.
2: Tú siempre vienes arreglada y bien vestida, paquetada. Pues ya está.
4: Pero esto da mucho de sí, ¿eh, Maite?
1: ¿Tú crees?
4: Sí,
1: yo creo que esto es chévere.
4: Vamos a decirle a los oyentes que nos llamen.
1: ¿Lo llevamos tema del día?
0: Sí, sí, sí. Sí,
2: elevado, elevado.
1: Elevado, elevado, pero ¿qué preguntamos?
4: A partir de
1: la 10 de la mañana. Me voy a poner como si un tacón en casa.
4: ¿Cuál es la pregunta? Eso lo lleva la silla, ¿no?
1: Sí.
4: El que se sienta ahí pregunta, ¿cuál es la pregunta?
1: ¿Qué se pone la gente cuando llega a casa?
4: Exactamente. Te cambias de ropa cuando llegas a casa. ¿Qué te pones cuando llegas a casa?
1: Ah, y una cosa que haces cuando llegas a casa. Una cosa muy importante, si nos quitamos los zapatos de la calle al llegar a casa.
0: Claro. Sí.
1: Sí. Y otra duda que tengo, tú imagínate, porque hay países, el mundo está dividido entre los países que se quitan los zapatos al llegar a casa y los que no.
0: Y la gente incivilizada.
1: ¿Qué se hace cuando tú tienes invitado en tu casa, le quitas los zapatos? Imagínate.
0: O tienes una chanquita.
1: Tú invitas a cenar a gente.
0: Sí.
2: Y le pones unos zuecos asturianos.
0: Me encanta.
2: Le ponemos unos zuecos asturianos.
0: Le pones los tacones.
2: Son unos mamarrachos en el norte de Europa que quitan los zapatos. Que pasen la mopa o la aspiradora.
0: Que no puede, que tienen moqueta en el suelo.
1: Todos yo eso no lo veo todo. Mal.
2: Es que tengo alfombras persas.
1: Yo estoy
4: eso,
1: mucho...
4: Eso lo dice él porque tiene muchacha.
1: Yo lo veo cómodo, Diego. Yo lo veo muy cómodo y muy limpio. Yo también, yo lo veo limpio.
2: Y cómodo. Me voy a quedar yo ahí en calcetines como si estuviera en una
1: mezquita. O yo voy a comprar cequitos.
0: Te busco los calcetines monos
1: para la gente. Claro que sí.
2: Con todo mi respeto a las mezquitas.
1: Entonces, ¿tú crees que no hay que
0: quitar los zapatos? No te quitas tú los zapatos, ¿no?
1: Bueno, esto tiene debate.
0: Tiene
1: tela. 679-40-200. ¿Le quitan ustedes los tacones a sus visitas cuando llegan a casa y le dan unas babuchas?
0: Ojo, yo tengo babuchas con tacones, ¿eh? Mis babuchas tienen cuña.
1: Me pega muchísimo que tú tengas babuchas con
0: totalmente.
1: Tacones. Es que te la veo,
0: Hello Kitty.
1: Sí, veo.
2: Pero
1: Hello
2: Kitty, tienen pompom. Tienen pompom.
1: Oye, venga, vamos a avanzar, chicos, por favor. El puente Carranza ya es el puente Rafael Alberti. ¿Pero qué me estás diciendo?
2: La imagen de quitando los operarios el nombre de José León de Carranza, que fue el nombre original del puente de Cádiz, que fue del año 69, y este señor Carranza, una familia muy vinculada a Cádiz desde, bueno, desde la política de la restauración, no ya solo el franquismo. Es verdad que era alcalde de José León de Carranza, era alcalde de Cádiz cuando se inauguró este puente en el año 69. Como digo, ya era una familia muy vinculada al Partido Conservador, te hablo de la restauración. Bueno, ya han quitado el nombre, ya tenemos cartel nuevo, y es verdad que el nombre de Rafael Alberti, que es un nombre que está tremendamente vinculado a la Bahía de Cádiz.
0: Claro,
2: y
0: ha sido el puerto.
2: Bueno, pero
1: la Bahía,
2: pero hija mía, geografía. ¿Dónde va el puente, hija mía?
0: No sé, pero ¿qué pasó?
2: Pues ya está.
0: Que le
2: podrían
0: haber llamado Teresa de León.
2: Cádiz el puerto también.
0: Por ejemplo.
2: Bueno, pero Alberti tiene una vinculación con el mar de Cádiz. La mar, ¿por qué me desenterraste, padre del mar? ¿Por qué me trajiste acá?
0: Que le pueden haber puesto María Teresa de León.
2: Pero vamos a ver si María Teresa de León es de Burgos. ¿Cómo le vamos a poner María Teresa de León?
0: Pero era la mujer de Alberti para ponerle algo.
2: No, pero que le pongan en Burgos algo. Muy bien merecido lo de María Teresa de León, pero que se lo pongan
0: Manolo Santander, le podrían haber puesto también.
2: Vale, esa es otra vertiente.
0: Paco
2: sí.
0: Arba, que era también.
2: Vale, sí. Bueno, era de Coni, que pasa también el puente va Coni, ¿no?
0: Por eso mismo.
2: No, el puente no va Coni.
0: No sé no
2: ay, esta niña.
1: Ay,
2: de
1: Dios
2: verdad.
1: Mío.
0: Diego, ya no sé que no va Coni, pero tiene el mismo sentido que se lo pongan.
2: Claro, esta niña que le quiere poner ahora a
0: mira,
2: los duros antiguos le quiere
1: claro,
2: poner.
1: Claro, le podríamos poner. Sería bonito los duros antiguos.
2: También es muy buen nombre, los duros antiguos.
1: Me gusta.
2: Aunque los duros antiguos ahora te puedes decir que se encontraron en el otro lado. Siempre va a haber un porqué. Este
1: es
2: claro.
1: Que ya el puente oficialmente se llama Rafael Alberti.
2: Rafael Alberti.
1: Bueno,
2: sí.
1: Me encanta el nombre. Vamos a ver, Nuria, Madonna compra, estamos de agente inmobiliario, ¿no? ¿Qué casa se compra a Madonna? ¿Le hace falta una casa, Madonna?
8: Eso digo yo.
1: ¿Le hace falta otra casa, Madonna?
8: Bueno, en la Isla Bonita no exactamente, sino más bien en Los Ángeles, en California. Creo que Yolanda comentó el tema de que la casa mansión, pedazo de mansión de Angelina Jolie, estaba en venta. Sí. Pues 6 meses después parece ser que la ha comprado Madonna, según publican algunos medios de comunicación estadounidense. Y ha sido toda una ganga porque el precio estaba en 26,6 millones de euros y Madonna la habría comprado por 19 millones y medio.
0: ¿Cómo regatea la Madonna? A ver si va a ser Maradona por
1: buenísima,
0: lo de regatea.
8: Es buenísima.
9: Vaya los chistecitos de la Calvillo.
8: Y sigue con los chistes.
9: Vaya los chistecitos, mierda.
8: Bueno, la que ha perdido dinero es sin lugar a dudas Angelina Jolie porque al parecer lo compró por más,
2: pero
8: por 24 millones.
2: Lo ha disfrutado.
8: Y ya contaba Yolanda, la pedazo de mansión, 8.000 metros cuadrados, 6 habitaciones, 10 baños completos, vistas panorámicas a la colina de Hollywood. En fin, una casatela de antigua de 1913. Yo espero que aquí no haya ratas como en Buckingham. Espero. y que además se unió en su día en 1920 a la residencia vecina de Charlie Chaplin.
1: O sea, que tiene historia esta mansión. Que no tiene problemas con la vivienda.
8: Para nada.
1: Está clarísimo.
8: Y esa mujer la ha vendido porque se va al extranjero, ya, claro, ya lo contamos.
1: Oye, que ha muerto María Sanz. ¿Os acordáis de ella? Con la muerte en los talones.
8: Sí. Ah, ostras. Ah,
2: sí. Tenía que ser joven, ¿no? Por cronología, ¿no? Porque la señora...
1: 102 años.
2: Claro, claro. Es joven. Esa wow. película era...
1: era de las centenarias, sí, de las pocas centenarias que quedan ya en Hollywood, el Hollywood dorado. Yo siempre recuerdo... De estas imágenes del cine que se te quedan grabadas, ella debutó en La ley del silencio, la película de Elia Kazan, sí, que habla de los estibadores, de la mafia de los estibadores en New Jersey, que por cierto era de New Jersey. Debutó en esa película y le dieron un Oscar a mejor actriz de reparto.
2: Estuviste en el estreno de su película.
8: Sí. Pero en cine, ¿no?
1: Pero hay escenas de película que se te quedan grabadas y a mí se me quedó grabada el final de Con la muerte en los talones. Ellos huyendo por el monte Rushmore, donde estaban los... Ah, mira, está en la música maravillosa.
2: Oh, qué bien, Javier. ¿Qué músicas tenían?
1: Ellos huyen de los malos. Hay un momento en que Gary Grant está a punto de caerse, pide ayuda a un malo, le dice, ayúdame, ayúdame, y el malo le pisa los dedos.
2: Claro.
4: Que era muy malo.
0: Luego recreado en El Rey León, en la muerte de Mufasa.
1: Se cae el malo. Y él, hay un momento, ella está como así, que se va a caer, y él le da la mano para subirla en la montaña, y el siguiente plano es él subiéndola en un tren. ¿Os acordáis de esa escena?
4: Sí,
1: me encanta esa escena.
2: Ella era rubia, por supuesto.
1: Lo vivía
2: como si tenía un poquito en el pantome, un rubio ya ceniza, fuera, aquí ya no entra.

0: anterior, que el 24, es decir, que estábamos como en descenso.
1: Y ahora hemos,
0: pero
1: y
0: el estreno de Torrente y La Bola, pues
1: claro,
0: van
1: son
0: a
1: dos
0: ser
1: películas que, claro,
0: sí, que al parecer se puede llegar hasta los 80 millones de espectadores, imaginaros. Bueno, que vaya la gente al cine,
2: que poca gente que ha visto La Bola Negra. Ni un día sin La Bola Negra.
0: Ni un día sin La Bola Negra.
1: Pero algún día nos toca La Bola Blanca, ¿no?
2: Algún día.
0: Por cierto, tenemos detalles.
2: Claro, hay que ver con los chistecitos de Diego.
1: La Negra, claro.
0: Reyes,
1: hombre,
0: tenemos detalles del último negra concierto,
2: sí, de Shakira
0: el 12 de octubre en Madrid.
2: También esto es Ni un día sin Shakira. A ver, como dijimos ayer, ella se despidirá el día de la Hispanidad, el 12 de octubre, y ya sabemos que estará con Maluma, Belé y Dani Martín.
0: Wow.
2: Además, con Maluma va a interpretar Chantaje y Agua, y será la primera vez que va a cantar este nuevo tema que ya suena en Canal Fiesta Radio, Agua, con Maluma y Shakira. Puede ser la primera vez que lo van a cantar en directo. Y también estará, que esto ya he flipado, Kiki Morente, Lagartija Nick e Israel Fernández, porque harán un homenaje al 30 aniversario de Omega, y además el Macondo Park, que para mí sigue siendo mi cosa opuesta del mundo. No entiendo Macondo y Park, pero bueno, Gabo en su tumba ya verá qué hace. Van a hacer un homenaje a García Lorca, coincidiendo con el 90 aniversario de su muerte.
0: Sí, muy bien, me parece una buena idea.
2: Le falta Rosalía y ya tenemos La Bola Negra, Shakira, Rosalía y eso no juntos. La mañana de Andalucía.
0: Kiki Morente y
1: Lagartija.
0: Y Lagartija Nick. ¿Qué pasa con Shakira y Piqué, que se van a ver otra vez en los juzgados?
2: Ah, sí, sí, sí, han vuelto a ver movida. A ver, hay una actualización importante, porque ellos ya se han visto las caras en los tribunales, pero Shakira y Piqué acudieron el 6 de octubre a los juzgados de Barcelona para revisar el régimen de visita de sus hijos, Milán y Sasha, que viven en Miami. Milán vive en Miami desde 2023. Y nada, ¿y qué pide Shakira? Pues que los periodos de vacaciones cortos sean para que Piqué viaje a Miami, pase tiempo con los niños, que no quiere reducir el tiempo que los niños pasan con su padre, pero sí le quiere reducir a los niños el tiempo
0: de viaje.
2: Entonces, pues de momento lo están negociando. Parece que entre ellos dos, ya lo contamos, la relación cada vez es un poco más mejor y más mejor, que bien.
0: Menos malo,
2: estoy cerquísima de Seba Funi,
0: es menos
1: final,
0: malo.
1: Con el tiempo,
2: y bueno, y
1: claro,
2: que,
1: con el tiempo,
2: y que los pobres niños no tengan que vivir en un avión, claro, que también, hombre, te digo que sí, no tienen culpa.
0: Oye, María del Monte ha escrito un libro, ¿no?
3: Iba de peregrina.
0: Iba a venir, creo, ¿no?
4: Iba de Pellegrini. La cogió de la mano y se puso a escribir.
2: Si fuese del Betis, iría de Pellegrini.
4: Esto va mejorando por
5: momentos. Vaya los chistecitos de la Calvillo.
4: Esto va mejorando. Bueno, pues resulta que ella se acostó ayer con los nervios, unos nervios muy malos que tenía.
0: ¿Por qué?
4: Se acostó. Por la noche se acostó.
1: Como todo el mundo.
4: Y no podía dormir. ¿A ti no te pasa cuando tiene un run en la cabeza, unos nervios?
2: Yo no puedo dormir.
4: ¿Eh?
2: Imagínate si fuese folclórica.
4: Bueno, pues sin resulta que no podía dormir y grabó un vídeo, que es la primera vez que lo hace, y dice que es la última vez que lo va a hacer, porque tenía ese conque, esos nervios, ese run sobre el libro que va a salir hoy.
6: Pues ya han pasado las 12 de la noche, es el 7 de octubre. Y un día importante, además de ser de la Virgen del Rosario, pues resulta que sale mi primer libro a la venta.
2: ¡Ole!
6: Tengo sueño, pero no me puedo dormir.
2: No puedo.
6: Menos que no tengo sueño.
1: Claro.
6: O sea, son los nervios, la ilusión, no
2: los
6: tengo
2: nervios.
6: Ni idea.
2: Vamos.
6: Pero lo que sí tengo claro es que si el corazón se equivoca, se le perdona.
4: Eso.
0: Es
4: el título del libro. Si el corazón se equivoca, que quiere dormir y no puede, se le perdona.
3: Viva de peregrina y me cogiste.
2: Ella escribe muy bien, las sevillanas que tiene y demás son bastante bonitas. Entonces yo no sé de qué era el libro, pero a la hora de escribir
4: me ha encantado. Tengo sueño, pero no puedo dormir.
0: No puede, no eso puede, nos pasa no muchas puede, veces.
2: Pasa
0: oye,
2: veces.
0: Diego, una diosa Nut.
1: Uy, uy.
0: A ver.
1: Os la he mandado para que me hagáis caso.
2: Wow.
1: Porque me decía, hay una diosa egipcia, yo un museo que la ha comprado.
0: Ha comprado.
2: A ver.
0: Búsquenla. ¿Qué tiene de particularidad esta diosa?
1: Es
0: que ha comprado un museo de Barcelona.
1: Perturbadora. Búsquenlo en internet. Pongan diosa Nu Museo Barcelona. Porque
0: Perdona.
1: Es impresionante la imagen. La tenéis toda,
2: sí,
1: ¿no?
2: Sí, sí, sí.
1: Para ayudarme a describirla.
2: La hemos visto. La Kardashian.
0: Es como toda. Una Kardashian.
1: Exacto, es como una Kardashian.
2: ¿Cómo?
1: Está en un. Lo ha comprado el Museo de Barcelona, que es el museo egipcio más importante que hay en España. Ojo que en Córdoba también hay una colección en el Museo Arqueológico de Córdoba, pero bueno, no tiene los dineros que tiene el de Barcelona. Entonces ha comprado una tapa de un sarcófago en el que aparece la diosa Nut, que era una diosa de la feminidad, dedicada a la luna, a la fertilidad y a todas estas cosas que se repiten en todas las culturas antiguas, ¿no? Una mujer que es la. Y ella va directamente en una especie,
0: ¿En un tanga?
1: No, una especie, no, un tanga.
0: ¿Un tanga? Sí.
1: Es una señora muy marcada con unas cadenas.

0: es inmensa. Es un poco,
1: unos pechos muy grandes.
0: Unos pechos muy grandes, una cintura muy pequeña.
2: Es un poco como Pamela Anderson.
0: Y unos pelos un poco, y unos pelos también como un poco como el punky, ¿no?
2: Sí,
0: así
2: sí,
0: como
2: sí,
0: muy
2: sí,
0: de
2: como
0: punta. Alaska. Tú lo ves y parece un cómic, ¿no?
1: No parece una imagen de la antigüedad,
0: no,
1: para
0: nada. No es un cómic, es una imagen de la antigüedad de hace 6 siglos, de uno del periodo safira de la cultura egipcia. Y la verdad que es impresionante, está dando la vuelta al mundo, lo ha comprado se ha comprado una colección particular y está dando toda la vuelta porque es verdad que es tremendamente llamativa.
2: Bueno, sí,
0: parece una latina, ¿no? Así como ahora, ¿no?
2: Eso está claro, que las modas vuelven.
0: Latinas hay de muchas maneras, cuidado, ¿eh? Que no,
2: sí, pero un poco Karol G.
0: Ese rollo
1: Karol G, poca cintura, mucha cadera y mucho pecho.
0: Sí,
1: y está
0: curioso.
1: Ella desnudita con una braguita.
0: Ella, un tanga, pero
3: que
0: no es una
3: braga.
0: Hay algún experto que dice que más que tanga.
3: Le falta el tatuaje.
0: No, eso es muy alto ese tanga, ¿no? Lo veo yo, ¿no? El tanga que lleva ella es un tanga de un poco más de fajita. Tanga fajita el que lleva.
1: Pero mini, vamos.
2: Es tiro harto.
0: Sí, está muy bien. Mírenlo.
1: Muy curiosa.
0: Podemos verlo en el Museo de Barcelona, en el Museo Egipcio de Barcelona. Muy interesante.
1: Muy bien. Oye, ¿qué le ha pasado a Fito Páez, Nuria?
4: Uf, increíble, increíble lo que ha sucedido en el último concierto. El cantante argentino estaba en pleno concierto en Mar del Plata y cuando se dio cuenta de que el personal de seguridad estaba intentando impedir que la gente bailase, se pusiese de pie y bailase, explotó.
5: Sin interrumpiendo nada. Déjenme de joder, no quiero volver a sentir los 70 otra vez en mi país.
0: La concha.
5: Si alguien los toca, pruébenlo. Cualquiera de las personas que los toque, no se dejen tocar. Por favor, defiéndanse. No son policías, son seguridad acá. Y nadie está haciendo
1: estaba impidiendo la seguridad que la gente se levantara a bailar
4: en el
1: concierto.
4: Solo a bailar, pero con lo cual él interrumpe.
0: Pero era un teatro,
4: concierto.
1: Claro, estaba dando el concierto, lo interrumpe, cabreado y suelta todo esto.
0: Pero
1: y,
0: bueno, en un teatro
2: ¿cómo
0: no se
2: insulta
0: baila,
2: en Argentina?
1: Sí, se baila, Diego.
0: En un teatro no se
1: sí
0: baila.
1: Sí, se baila en serio.
4: No, ¿cómo que no?
2: Pero estuviste en el concierto de Álvaro García, donde nos invitaron en Canal Fiesta, donde fue el número uno.
0: Yo he ido al Liceu
2: y Álvaro
0: no
2: ha
0: bailado. Yo he ido a un concierto al Liceu y no he bailado, de cerrar.
2: ¿Por qué no? Porque ¿dónde vas a comer?
0: Fito Páez tampoco la de la vuelta.
4: Hombre, pero tiene canciones en las que uno
1: es que bailar
4: puede
1: Mediterráneo con ese hombre, de pie
0: bueno,
1: y bailar
0: o
3: aquellas pequeñas cosas.
4: O el gorrión. A lo mejor quería ponerse de pie con el móvil.
0: También es verdad.
4: Oye, yo qué sé.
0: También es verdad.
2: Pero
0: sí,
2: que sí, mira, estaba pensando que el de Kiko
0: bailar gorrión.
2: Eran sentados, nos pusimos de pie a bailar. El último que yo fui de Álvaro García también era sentado. Nos pusimos de pie a bailar. Estoy pensando, esto es uno de Carlos Baute, que fue en el City. Nos pusimos de pie a bailar. Hombre, no te vas ahí a un concierto punky, pero si es sentado y tiene.
0: Depende del teatro.
2: Sales.
0: Si el teatro tiene más de 100 años de antigüedad, no se puede bailar. Sí, nada más que se puede bailar en el escenario.
2: En el Falla la gente no se levanta a bailar tampoco.

0: buenísimo.
1: Hay que tener con papa baila esto. Hay que tener con papa baila esto.
0: En pareja.
1: En pareja, de la que no se baila en pareja.
2: Qué bonito.
1: Ya no
2: Reyes,
1: se baila en pareja.
2: Ahora te toca a ti. ¿Cuánto dura realmente la ropa?
3: Claro, es que nuestra ropa quedó desordenada. No como la de la casa de Yolanda, que sabemos que siempre está ordenadísima.
4: Vamos a dejar de hablar de la casa de Yolanda y vamos a hablar de las casas propias.
1: Muy bien.
2: Pues por eso,
1: bien.
2: La ropa desordenada como en la mía. A ver, antes preguntábamos, oye, ¿cuándo una camiseta pasa a ser la camiseta del pijama? Bueno, pues una camiseta informal, según una investigación que se ha hecho en Flandes, Bélgica, con 160 adultos, tarda una media de 4 años. Se utiliza una 33 veces y se lava 18. La gente es poquito escamón de allí. Una camiseta para ocasiones formales puede durar hasta unos 5 años en el armario, pero solo se utiliza 9 veces. Y un abrigo informal también ronda los 5 años, pero puede llegar a utilizarse, ser allí, porque desde luego en Andalucía no, 136 veces.
0: Bueno, en Granada.
2: Que
0: se lava abrigo,
2: sí,
1: en Jaén.
2: Sí, 136 veces un abrigo porque se lava mucho menos.
0: La ropa dura muy poco, se estropea muchísimo. Ahora lavas una camiseta 3 veces y no, bueno, claro, las camisetas las camisetas que yo compro, claro, barato.
2: Claro, hombre.
1: Pues yo te voy a decir todo lo contrario. Yo tengo jersey de estos de cuello de pico, de eso que llamáis en Sevilla chaleco.
0: Porque tú compras cashmere.
1: Bueno, pero hay
0: un Diego, y es de hace tiempo que la ropa mejor, de mejor
1: tiempo.
0: Calidad.
1: Esa es la clave. Y es porque el propio algodón, camisetas de algodón, 100%, uh-huh, dura mucho más, es verdad.
0: ¿Tú lavas los jerseys? A mano.
1: Claro, claro, yo por sí. supuesto. Dice, y ahí no lo entiendo, se extienden sobre una toalla, todo eso, claro.
2: Pero entonces, vamos a ver, tarda en lavarlo.
1: Yo no, pero no, me lo hacen. Digo, ¿cómo hay que hacerlo? Que es mucho más importante que saber hacerlo.
0: Sí, sí, vamos,
2: bueno, la
0: sí,
2: cosa
0: sí.
2: es que la gente además decía que tenía una media de 199 prendas, de las cuales un 27% no se había utilizado en el último año.
0: Eso es así.
2: O sea, que encima hay mucha ropa.
0: A mí me parece que la ropa de ahora dura poquísimo y sí. tiene muy mala, peor calidad cada vez. Me da la sensación, sí, no sé sí. si tenéis la, sí, la, sí, la sí, tocas sí. los tejidos en las sí. tiendas y es todo como una porquería.
2: Por
0: es
2: eso mala,
0: y
2: que ya la
0: mala
2: mano.
0: Calidad.
2: Por
0: muy cierto, mala calidad. Os habéis, una curiosidad, ¿os habéis fijado que los botones de las camisas de los hombres están a la derecha y los botones de las camisas de las mujeres
1: de
0: están a la izquierda?
1: ¿Y por qué?
0: Ah, pues yo me acabo de enterar,
1: eso
0: Diego.
1: Era, pero tú cuando eras pequeña, no, tu madre te decía, no. esto abrocha, tal, tal.
0: No, siempre.
2: Me acabo de enterar.
0: Yo también me acabo de enterar.
1: ¿Tú
0: también?
1: ¿A que
0: sí, Nuria?
2: Es que yo no sé de camisas, no me gusta.
4: Porque mi madre era sastre y entonces lo sabía.
1: Eso era una ley.
4: No me acuerdo el porqué, pero...
1: Yo, de hecho, me compré un cardigan una vez en Inglaterra, que era muy bonito, pero abrochaba para el otro lado porque debía ser de mujer.
0: ¿Entiendes? De señora,
1: de
0: claro.
1: señora, pero la verdad es que era muy grande, me quedaba bien y no me lo ponía porque es que no me costaba me daba como agobio.
0: No, no, al parecer,
1: el gesto de abrochar, sí, sí. vamos, me sentía como intruso.
0: Uy, mira, me ha dado una ternurita verte intruso. Con ese gesto así como de abrazar a la revista.
1: Claro, de la hombre que no.
0: No, al parecer tiene que ver porque las mujeres antes las vestían las doncellas, entonces las doncellas cuando se ponían de frente le era más fácil que los botones de las mujeres estuvieran a la izquierda.
2: También bien. Acabo de descubrir que hay otra relacionada con la ropa militar y las armas, eso que es que al llevar la espada a la izquierda y donde se va a enlazar con la derecha, la disposición de los botones, mira, pues hacía que el movimiento fuese más fácil.
1: Con la izquierda desenvaina y con la derecha te abre. Porque
0: y porque te tiene que
1: quitar. Porque la guerra hace también. Mucha caloma y te chacón.
0: ¿Y
1: en la guerra hace mucha calor y te tienes que quitar.
0: No, yo me acabo de enterar.
1: A los hombres también los vestían los ballets.
3: Y también el botón del pantalón también es al contrario.
1: También, no, también.
0: ¿La bragueta?
1: El mismo.
0: Bueno, vale. Oye, ni idea. Estábamos hablando hoy de invitados, de chambao, vale, porque ya nos vamos, ¿no? Vale. Bueno, vamos a terminar nuestro revolú diciendo que hoy nos visita la Mari de Chambao, que está de gira con su disco del 25 aniversario.
2: Es maravillosa la gira que está haciendo.
0: Y que vamos a recibir a un artista, a un joven artista cordobés que se llama Gato Ventura.
2: Pues número uno en Canal Fiesta.
0: También en Canal Fiesta, número uno. Gato

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5: El Boletín Oficial del Estado publica hoy los dos reales decretos en materia de vivienda aprobados ayer por el Gobierno. Uno de ellos entra en vigor mañana, el otro, el que se refiere a la prórroga de los alquileres, lo hará el 15 de noviembre. Este retraso en su aplicación formal supone una singularidad, ya que los reales decretos se hacen por urgente necesidad. Chema Suárez.
6: Es lo que más llama la atención del decreto que protege los contratos de alquiler. Su entrada en vigor se pospone más de un mes, a pesar de que el texto recoge la urgente necesidad de proteger a los inquilinos. Ángel Rodríguez es catedrático de Derecho Constitucional en la Universidad de Málaga.
7: Es una contradicción en sus propios términos, porque no se puede aprobar una norma diciendo que es extraordinariamente necesaria y posponer la entrada en vigor.
6: Lo habitual es que un real decreto entre en vigor en el momento de su aprobación en el BOE, cosa que ya ha ocurrido, o a las 24 horas.
5: Juicio en Almería contra los presuntos integrantes de una red que organizaba falsas agresiones machistas en lugares públicos para que las víctimas obtuvieran permisos de residencia y acceso a ayudas sociales. Carlos Juan.
8: Hasta ahora la noticia de la ciudad de la justicia es la ausencia de un número importante de encausados, que son 30 en total. Se ha entablado una negociación entre las partes con el objeto de llegar a una sentencia de conformidad que evite el juicio. De no haber acuerdo, la celebración de la vista es incierta debido a estas ausencias. En su escrito previo de acusación, el Ministerio Público ha pedido 8 años y medio de cárcel para el supuesto líder de la trama, 9 meses de cárcel para los presuntos falsos agresores y 3 años y 9 meses por un delito de falso testimonio para las mujeres.
5: Hoy es el Día Mundial del Trabajo Decente. Los sindicatos UGT y Comisiones Obreras han convocado movilizaciones en las 8 provincias de Andalucía para exigir mejores condiciones laborales y salarios para los trabajadores del sector de la dependencia. Ambos sindicatos reclaman que el incremento de la financiación del sistema de dependencia repercuta directamente en quienes sostienen los cuidados. Lo explica Inmaculada Sánchez, secretaria de Políticas Sociales de Comisiones en Andalucía.
9: Exigimos prevención de riesgos laborales, jubilación anticipada y convenios dignos en un sector feminizado y precarizado donde trabajan 150.000 personas, de las que más de 50.000 son trabajadoras esenciales de la ayuda a domicilio.
5: El Tribunal Supremo ha declarado inembargables por parte de Hacienda las cuentas donde se ingresan sueldos o pensiones que no superen el salario mínimo interprofesional, rechazando así el recurso de la Administración contra un fallo del Tribunal Superior de Justicia de Andalucía. La agencia tributaria practicó embargo sobre una cuenta bancaria, la cuenta bancaria de un titular con una pensión no contributiva inferior al salario mínimo. Argumentaba que, deduciendo la última pensión ingresada, considerada inembargable, el saldo remanente acumulado de meses anteriores perdía su condición de pensión y se convertía así en ahorro plenamente embargable. 10:03, información local.
10: Las ventas realizadas por las cooperativas agroalimentarias de Granada alcanzaron los 520 millones de euros el último año, lo que supone un 14% más que en el ejercicio anterior. Son datos que se han desvelado durante la inauguración de la Feria Fruit Attraction, que se celebra desde ayer martes en Madrid. Además, en la jornada inicial de esta feria se ha celebrado el Día de Granada, que incluye la presentación de los logros de la provincia. Escuchamos a Gustavo Ródenas, presidente de FAECA.
11: Buscan a nuestra cooperativa, buscan a nuestra empresa para facilitar y hacer llegar esos productos a la población europea en épocas en las que no se puede traer de otro sitio.
10: Los gruistas de la provincia de Granada amenazan con ir a la huelga y ya han preparado un calendario de movilizaciones previo para exigir una subida del plus específico de gruista. Aseguran que el complemento, reconocido en la mayoría de las provincias, llega incluso a triplicar el que cobran los gruistas en Granada, por lo que han aprobado por unanimidad y en asamblea un calendario de movilizaciones. Almuñécar conmemora los 500 años de su escudo con un programa de actividades que recorrerá 5 siglos de historia. Ha comenzado con 2 exposiciones y continuará durante todo el mes de octubre y noviembre con jornadas de arqueología, un desfile histórico, la noche de las velas, rutas patrimoniales y la ruta del emperador Carlos V hasta Yuste. Y el Festival Biotopías dedica la jornada de este miércoles a la literatura de proximidad y lo hace en el centenario de la Huerta de San Vicente. Esta tarde el primer acto será precisamente una visita a ese espacio, a la Huerta de San Vicente, a partir de las 5:30, y a partir de las 6 los protagonistas de la jornada serán la literatura juvenil y las autoras Maya Yamonte y Paula Guzmán. En este episodio lorquiano, uno de los más emblemáticos de Granada, la Huerta de San Vicente, va a combinar un programa que se va a extender en torno al patrimonio, la naturaleza y la literatura. 10:05.
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0: si hay que cambiarse de ropa cuando uno entra en casa o no. Hay personas que se quedan con ropa de la calle todo el tiempo. Hay personas incluso que se quedan con los zapatos, con los tacones. Y también pues hay personas que hacen todo lo contrario, que llegan a su casa, se relajan, se cambian de ropa. Algunos incluso se ponen el pijamita. Y bueno, se puede decir que son dos tipos de personas haciendo maximalismo, ¿no?
1: Sí, dice los psicólogos lo que comentábamos antes, que el llegar a casa y cambiarte de ropa es como entrar en la tranquilidad, claro, en el relax, ponerte... Uy, me acabo
0: acaba de dar un mascón con el boli en la cara.
2: Un mascón.
1: Bueno, total, que queremos preguntarle a nuestros oyentes que, sí, qué hacen cuando llegan a casa, ¿verdad?
0: Ajá, ¿qué
1: yo,
0: hacen?
1: Yo, por ejemplo, me quito el reloj, lo primero que
2: yo
1: hago.
2: Yo también.
1: Me quito el reloj, me quito los pendientes,
0: ahora.
1: Me cojo el pelo, me pongo las zapatillas, claro, y me pongo cómoda, me cambio completamente.
0: Completamente de, sí, ropa.
1: Y las que se quedan con tacones es que no tienen muchas cosas.
0: Y
1: que
0: te ponen, porque, te,
1: claro,
0: pone,
1: tú dime a mí, con tacones,
0: ¿te preocupa,
1: no te
0: estar,
1: a trastear?
0: ¿Te preocupa estar mona en casa? Por si acaso alguien llama a la puerta.
1: Hombre, va, estás decente, estás bien, por si llama a la puerta, que pueda abrirle en condiciones, no te va a poner ahí. Si te llaman a la puerta y no estás visible, entonces, ¿qué haces, no?
3: Claro, pues no abrir la puerta, que es lo que hago yo.
1: Abre la puerta, claro.
2: Yo hay veces
3: es un problema,
2: que estoy,
3: ¿eh?
2: Yo hay veces, claro, que estoy más arreglado dentro de la casa que fuera.
0: Sí, no te pones más, sí, ¿no?, dentro que fuera.
2: Sí, porque tengo un outfit que se dice ahora.
3: Ahora sí
2: de
3: se
2: unos
3: outfit,
2: pantalones,
3: sí,
2: de, para estar por casa. Ahora, cuidado, ¿eh? Yo lo que no recomiendo es dormir con la misma ropa con, sí, la que estás en casa.
1: Claro.
2: Porque a veces que estás, entras en la cocina, tal, claro, cual, es, sí, otra, sí, actividad distinta. Para dormir el pijama.
1: Sí. Claro.
2: Y ya. Y para estar por casa otra ropa. Tampoco va a tener un traje sastre.
0: Claro.
2: Pero bueno, sí,
0: y también hemos hablado de esa diferencia cultural que hay en el mundo entre los países en los que la tradición es que cuando se entre en casa se quiten los zapatos, sí, no solamente los habitantes de la casa, sino también los invitados, que por ejemplo...
1: A mí me parece una medida muy limpia, ¿eh?
0: Mira, los canadienses, por supuesto los japoneses que son los más famosos,
1: sí,
0: los canadienses...
1: ¿Y los turcos?
0: Los hindúes, los rusos, los finlandeses, los turcos, los alemanes, los chinos, los indonesios o los árabes, los que viven en Arabia Saudí, sí, también
3: lo... Pero Alemania normal, tú vienes con nieve, pegar los zapatos,
0: exactamente,
3: no con nieve.
0: En los países nórdicos lo que pasa es que tú vienes con barro, con nieve, porque llueve mucho y tal, y lo normal
2: mí,
0: es que te quites los zapatos.
3: ¿Los gallegos no lo hacen?
2: Me parece un horror, me
0: no.
2: parece que es un complejo middle class de decir que no, que el suelo está limpio, como no lo voy a limpiar en 3 semanas, que no se insulte.
0: No, sí, pero como vas a entrar lleno de barro a la casa,
2: alguien, si ya alguien
0: Diego,
2: llega a tu casa, pues,
0: no, no, no.
2: Pues si se ensucia el suelo, pues un invitado, tú después cuando se vaya lo limpias.
3: Ya te
2: aguanta,
3: limpias y ya está, claro.
2: Y además hoy día se limpian perfectamente los suelos, todo.
3: Con la rumba.
2: Desde el terrazo, que es un material magnífico, que además vuelve a estar de moda, por
0: sí,
2: cierto,
0: se ha puesto de moda otra vez.
2: Yo que sé, a todo, a las tarimas flotantes, las tarimas de madera, las falsas y todo. Es decir que...
1: Sí, pero es verdad que la calle está muy sucia, ¿eh?
2: Hay unas alfombrillas,
0: hay un dato por aquí.
2: De las casas. Ay, por favor, que a no ver. Vivimos en...
0: A ver si encuentro el dato.
3: Y los paquetes...
2: De... como si tú fuéramos a hacer una cama redonda, la gente de...
3: Si se pisa una caquita, pues se limpia, Javier.
2: La cama, como si fuéramos una cama redonda. Todos descalzos, ¿dónde vamos?
0: Mira,
2: vamos, hombre.
0: Un estudio de la Universidad de Barcelona en el año 2008 encontró un promedio de 421.000 bacterias en el exterior de los zapatos analizados y 2.887 en el interior de los zapatos.
1: Wow.
0: Entre las bacterias que se encontraron en los zapatos, el E. coli, que puede causar infecciones intestinales, bueno, o diarrea.
1: Claro.
0: Es decir que lo de quitarse los zapatos no es ninguna tontería.
3: Claro, hay que quitárselo.
2: Si, espérate, si ha dicho en el interior de los zapatos, has dicho
0: también,
2: tú.
0: Sí. Pues,
3: en el interior.
2: Cuando saca el pie está llenando de bacteria la casa.
0: No es lo mismo 2.887 que 421.000. Bueno.
2: No, hombre,
0: no es lo mismo. 670-940-200. Nos gustaría husmear entre nuestros oyentes a ver qué hábitos tienen cuando entran en casa, si se cambian de ropa o no, si siempre tiene la misma camiseta vieja de que te digo yo, de la caja rural, ¿no?
3: La mítica de caja rural.
0: De la caja rural.
3: La del Prica.
0: Para ponerse la del Prica.
3: Qué horror.
0: Si se quitan los zapatos o no. Venga, vamos a ir a...
3: Las mías son bonitas.
0: La del Prica. Vamos.
2: El Prica.
3: ¿Qué es?
4: Vamos. A ver, buenos días. Cuando llego a la casa sigo con la misma ropa. Así, si llaman a la puerta, pues me puede. Mi mujer no. Mi mujer y mi niño llega y por mi mujer llega y se cambia y se queda en ropa interior y nada. Y ahora llega, llaman a la puerta y cada vez que llaman a la puerta, pues o me levanto yo y si no estoy yo, pues venga.
3: Claro.
4: Pues se tiene que vestir o abre la puerta un poquito más porque entra un vecino. ¡Ay, espérate! Fijo. Nada. Y si hay que salir corriendo, hay que estar vestido. No nada de ropa interior ni nada. Yo de ropa interior me siento como indefenso, me siento mal. Así que, oye. Y de zapatillas o de bata desde chiquitillos, menos. Mi hermana quería ponerme bata cuando chiquitillo y una... eso. Así que, el que los estudios que saca de vez en cuando que dicen cada cosa, eso. Yo no sé de dónde se lo hacen los estudios, pero me parece que hay mucha gente aburrida por ahí. Un saludo, Rafa desde Málaga.
1: Pero vamos a ver, el estudio no dice que, no dice que te quede en ropa interior.
3: Pero todo el día.
2: Su señora.
5: Además, la ropa interior también te la tendrá que cambiar, ¿no? Digo yo.
3: Y en invierno, qué frío, ¿no?
5: Se suda.
2: Pues yo creo que el señor ha dicho ropa interior.
3: Sí,
2: ropa no de casa.
3: Sí, de estar.
5: Será un pabilón.
2: No imaginamos a su señora esposa.
5: Una bambúa.
2: Todo el tiempo ropa interior en la casa, quiero decir. Una ropa de interior, de
3: de ropa que tiene para ponerse en la casa.
5: Yo creo que no se refería a eso.
2: Indoors, que se dice en inglés.
5: Yo creo que se refería a que se quedaba en braga.
2: No, la señora en braga.
6: Buenos días. Vamos a ver. Cuando llega uno a la casita, harto de trabajar, lo primero que hay que hacer es pasar por el baño, una duchita, nos relajamos, nos quedamos a gustito.
3: Ahí, mirando.
6: Que el agua sale baratita. Eso es primordial. Y luego ya nos cambiamos de ropa. ¿Cómo vas a llegar a tu casa del trabajo? Y te vas a sentar en el sofá y todo con la ropa del trabajo y ¿verdad? Todo. Que sí, que hay gente que... personas que trabajan en la oficina, pero que una duchita que sale económica y te relajas de todo. Y te pones tu ropa cómoda y a funcionar. Buen día.
0: Eso es verdad también, dependiendo del trabajo que
3: tengas.
0: Si vienes del taller, vos te tienes que duchar y ponerte cómodo.
3: Claro.
0: Pero si vienes de una redacción, como Diego, por ejemplo...
2: Bueno, también me tengo que duchar.
5: Por lo que sea, ¿no?
3: Sobre todo en verano, ¿no?
5: Ayuda más. Además, yo no entiendo lo
2: de...
5: Te duchas por la noche, ¿no?
2: Yo no trabajo, según Maite Chacó. Yo lo que intento es que no se me note.
7: María Luisa de Sevilla. Pues yo, mira, llego súper cansada a casa. Sí, me quito la ropa y ya me he quitado la mitad del cansancio. Claro, eso por un lado. Por otro lado, que yo no puedo estar cocinando, fregando y limpiando con la ropa de la calle porque se mancha, se deteriora mucho la ropa y no. Yo tengo mi ropa para casa y mi ropa para la calle.
3: Claro.
7: Así que nada, un saludo y que sepáis que me dais mucha compañía, que todos los días vos escucho.
2: Ah, qué bien.
7: Todos los días, desde las 6 de la mañana. Un beso.
3: Gracias.
8: Pues yo cuando llego de la calle... lo primero que hago es ponerme cómoda de pie. Procurar que la sandalia o el zapato que lleve, dejarlo un ratito afuera en el descanso de la casa. Y luego quitarme la ropa que llevo puesta y también ponerme fresca, sobre todo en este verano que ha sido infernal.
3: Horroroso.
8: Ponerme muy fresca. Y como estoy sola en casa, pues la verdad... que no me ha importado de estar pues en bikini, por ejemplo.
2: Muy bien.
8: Así que nada, eso es lo que yo pienso. Muchas gracias, Maite, paisana. Venga, buenos días para todos y buen fin de después.
0: Ay, qué bien, ya estamos pensando en el fin de...
3: Qué linda, ¿no? qué subidón me acaba de dar.
2: Señora tan estupenda.
1: Qué alegría.
9: Hola, buenos días. Pepi desde Huelva. Mira, yo cuando entro a mi casa, lo primero que hago es quitarme los zapatos. Yo no consigo pasearme por casa con unos zapatos donde he pisado saliva, caca, a lo mejor, bueno, no siempre caca, por supuesto. Pero que no puedo, no puedo entrar en un dormitorio así, no puedo. Y le tengo dicho a mis hijos que amigo que llegue, o amiga, o novia, o lo que sea, que esté más tiempo de lo normal en casa a ponerle zapatillas.
2: Ea, muy bien.
9: Yo es un costumbre. Me he criado en Francia. Hemos estado 30 años en Francia y lo primero que hacíamos es eso, quitarnos los zapatos para ponernos las zapatillas. Es una costumbre, como habéis dicho. Claro. Si hay nieve, si llueve, si hay barro. Es la costumbre. En la entradita o delante incluso de la puerta. Eso sí, también en casa la ropa... tengo mi ropa especial para estar en casa. Y cuando está muy manchada, las cojo y las tiro, saco otra. Porque ropa es lo que sobra en el armario para estar limpiando. muchas gracias, Dios.
0: Hay que tener entonces tres tipos de ropa, ¿no? Calle,
3: sí,
0: casa y cama, ¿no?
3: Y cama, claro, claro, claro.
2: Sí, sí. Pero depende, después tienes que tener si vas a hacer deporte, ropa deportiva, claro. si vas a la ópera, ropa de ópera, una fiesta, un smoking por si te invitan a algo,
0: un chaqué.
2: Bueno, el chaqué también, sí. Bueno, el chaqué ya,
0: ¿no? Los brillos.
2: Yo el chaqué ya lo he dejado, una prenda muy fea, a mí no me gusta el chaqué. Sí, he puesto mucho chaqué, sí,
0: pero que ya no me invitan a boda. Te viene bien porque tú eres alto.
2: Sí, a mí me queda todo bien, hay que decirlo. La verdad, sí, a ver.
0: Hasta la zapatilla de cuadro.
2: Hay cosas que sí, menos la falda escocesa, que no me favorece.
10: Tengo la pierna delgada. Pues mira, yo cuando salgo a menos la calle de un paseo, o vengo del parque con los niños, o vengo de algún lado, lo primero que hago es quitarme los zapatos y dejarlo en la entradita, es lo primero que hago. Y bueno, lo primero que hago cuando llego es irme del tirón a la ducha, a los niños. A duchar a los niños, que tengo dos, una de 5 y una de 3. Meterlo en la ducha, ponerlo limpito. Y ya ellos cuando están distraídos en el sofá los dedos, porque ya del tirón me ducho yo.
0: Bien.
10: A ver, y para dormir siempre, siempre. Yo siempre duermo en calzona. En verano y en invierno. Calzona. Siempre. Así que nada, eso es mi costumbre. Llegar, cambiarme, duchar a los niños. Y ya cómodo. Bueno, muchas gracias.
0: Oye, no sé si leísteis un artículo este verano que me hizo mucha gracia. La bata está de moda. Pero no la bata, la bata de caballero, no la odio. No, esa bata, esa bata granate, con pañuelo, no.
3: Esa no.
0: La batita fresca de la señora.
3: Claro, las bambulas, los babilones. Yo me los pongo. O sea, mi abuela era
2: el bambito.
3: Claro, y para bajar a la playa y esto, y son súper cookies, son súper.
11: ¿Los caballeros has dicho?
2: No. Los caballeros tienen la habanera, que más o menos es lo mismo. O la cubana, como la guayabera, o la guayabera.
0: Que no hablamos de la bata esa granate que se cruza con pañuelo.
11: ¿O que tiene que ser granate?
3: No, los babilones, sí,
2: es
3: de la
2: que era granate. Yo la visualizo granate.
3: Y sí, yo también.
0: Y con el adorno de cachemir.
2: Claro, el granate es un poco acolchada, además.
0: Sí. No. Hablamos de la batita. La batita de la señora de toda la vida. Sí. No, la batita fresquita. Sí. La batita fresquita.
3: El bambito. Los babilones.
0: No. Bueno, yo es que no le llamo babilón a eso. Yo le llamo bata.
3: En el pueblo de mi abuela era babilón.
0: No, tiene muchos nombres.
3: Era un babilón.
0: Y la hemos visto en las semanas de la moda y todo.
3: ¿Ah, sí?
0: Sí, te lo juro. Que
3: son una cosa súper cookie.
2: En París.
0: Sí, bueno, será cookie, pero yo no me imaginaba en una semana de la moda una bata.
2: Que eso se lo ponía en la señora en pasar a la calle y tal, que no era una prenda estética, quiero decir.
3: Yo que sé.
2: Se puede revisitar, se puede tal, pero no es llamativo.
3: A lo mejor que las de mi abuela eran muy monas, pero que yo me las he puesto a pasar a la calle muchísimas veces.
0: Bambo, bambito también se le llama.
2: Bambito.
0: Pero que este verano la hemos visto en las pasarelas de moda, encima a lo mejor de un jersey, un bambito de esos de flores chiquititos.
2: Oh, qué linda, ¿sabes? Tiene que estar la muchacha.
0: Pues, por sí, para que vea, porque todo.
3: Hombre, te digo, la modelo sueca que tiene una pinta de tener menos ángel. Te quiero decir que uno de Wisconsin tocando las palmas. Igual a ella, como que la propuesta estética que hacen no me gusta, pero una playa, un Andalucía, un por la tarde, un paseándote tú por Barbate, así, a mí me gusta.
0: No te veo yo a ti con una batita, Reyes, que no yo te apunte tú a las modas.
3: No me gusta nada.
0: No te veo.
12: Buenos días, Manolo desde Málaga. Yo, aparte de la duchita, en verano me pongo mi pantalón corto y las zapatillas de verano.
2: Yeah. Eso,
12: Y después en invierno, pues mi pantalón de pijama largo y mis zapatillas de invierno. Uh-huh. Y ya para dormir, como duermo con los calzoncillos solo, pues no me tengo que quitar, digamos, no tengo ropa de cama, nada más que los Erlín.
0: Claro.
3: Sí, los hombres
0: está en casa con pantalón de pijama.
3: Los hombres en general, no sé, lo del pijama a la hora de dormir, como que no, ¿no?
0: Mira, Marilyn, que dormía con 5 gotas de Chanel, ¿no?
2: Como que no.
3: No, creo que no.
2: ¿Cómo que no?
3: No, claro, ya es el segundo que llama diciendo que
2: yo reivindico el pijama, y además el pijama es una prenda.
3: No, yo también.
2: Es una prenda en la que te tienes que gastar cierto dinero, en la que tienes que estar confortable, porque
3: tiene
2: es una
3: que
2: prenda súper importante para dormir, para. No, en serio, que no vale cualquiera.
0: Yo odio los pijamas.
2: Gástate algo poliéster.
3: A mí me gustan mucho los pijamas.
2: A mí me gustan mucho también.
0: A mí me gusta el pijama Para levantarte por la, mañana.
2: que te hagan el desayuno. Claro, y sexy. Que te hagan el desayuno, quieres tú también.
0: Que te ponga el pijama de tu novio. Que te quede un poco grande.
2: Ella, Hollywood.
0: He visto muchas películas.
2: Ella, Hollywood.
3: Maite, qué sexy. El apartamento.
0: Nada que ver con la
3: realidad.
0: Nada que ver con la realidad. Nada.
13: Buenos días, equipo. Fali Masuno, de aquí de la zona de la Jerarquía Malagueña, de Almayate.
0: Llego
13: al parking, en la plaza de garaje que tengo, y automáticamente me quito los zapatos. Me pongo una chancleta que tengo allí, al lado, subo para arriba, para el piso, y automáticamente voy la ropa para el lavadero y yo para la ducha. Y el pijama, y se acabó. O si voy a salir, hoy me he visto, me ducho y me cambio de ropa, claro. Pero automáticamente para estar en el pido, en pijama, el rato que estoy en el pido. Porque yo termino de mi jornada de trabajo, me voy a arreglar el ganado y yo no voy a estar a dejar los zapatos oliendo a izquierda, hombre, claro. Estar por los toros y eso allí en la casa, claro. ni en la puerta de la casa, del piso.
0: Pues claro.
13: Entonces, ¿qué hago? Lo dejo en el parking, que allí no molesta. Y automáticamente subo para arriba y me ducho.
0: Claro.
13: Venga, que tengáis buen día.
0: Igualmente. Claro, normal. Por eso decíamos que dependía también del trabajo de esas personas.
3: Claro que sí.
0: Si tú estás limpiando casas, por ejemplo, y llegas a tu casa sudada, pues lo normal es que te cambies de ropa, ¿no?
3: Y a la ducha directa, vamos.
0: Y a la ducha directa. Y como este hombre que viene del campo, normal.
14: Yo cuando llego a mi casa, calzona y camiseta, cómodo. Da igual que sea verano o que sea invierno. Porque si es invierno, la casa está calentita y tienes tu estufita. Mi mujer se pone la camiseta de vagabundo, como digo yo, que tiene más agujero que la más, que le dice que es la que más cómoda lleva. Y ahí va ella más contenta que la más. Mi mujer es de Lituania y ahí en Lituania igualmente se quita todo el mundo los zapatos a la entrada a casa. Te digo incluso que en todos los sitios que yo he ido a Lituania de viviendas particulares, tienen zapatillas para los invitados, claro, de todos los tamaños. Claro,
0: sí.
14: Así en plan estándar está de los chinos, pero está todo el mundo que llega, se tiene que quitar los zapatos. Si quiere ir en calcetines, va en calcetines. Si no, vos te pones las zapatillas que siempre tienen ellos allí preparadas para los invitados.
0: Sí.
14: La verdad es que está muy bien. Da igual que sea época de nieve, que sea época de verano, allí todo igual. Un saludo de Sevilla.
0: Un saludo. Hay incluso algunas tiendas donde te venden un paquetón con un montón de zapatillas. ¿Lo habéis dicho?
3: Sí, pero vamos, que eso lo puedes comprar online. Yo cuando yo me mudé por primera vez con mi amiga Ana y demás, compramos las zapatillas esas. ¿Qué pasa? Que después nos dimos cuenta de que íbamos con un gato y ya daba igual que tú fueses en zapatillas, en calcetines, porque te iba llena de pelo igualmente. Pero creo que valían como 5 o 7 euros y te venían 7 o 8 zapatillas así de
0: diferentes tamaños,
3: sí,
0: ¿no?
3: Sí.
0: Me imagino. No, del mismo tamaño.
3: Del mismo tamaño.
0: Esas zapatillas tipo de los hoteles.
3: De los hoteles.
0: De los hoteles que son más o menos completamente planas. Ese tipo, eso te venden un paquetón para que tú tengas en casa 15 o 12 o 13 o 14 pares.
2: El espacio ocupa eso.
3: Pues me gusta esa idea, oye. Pero si tienes animales no te sirve.
15: Buenos días, compañero de Canastro.
2: Bueno, pero tú no.
15: Mira, yo llego a mi casa deseando antes que quitarme los zapatos, me quito el sujetador.
3: Esto es real.
15: Después me quito mis zapatos, me pongo mis zapatillas, estas por casa, y un bambito. O un pantalón corto, lo más corto que tenga, y una camiseta la más fina que tenga. Y así me llevo toda la tarde. Estoy presentable para salir cuando viene alguien y después para estar pendiente de mis nietos, pero yo siempre lo primero que me quito es el suéter. Algunas veces me lo quito hasta en el primer semáforo llegando a mi casa. Me dejo ahí, cuando llego a mi casa, a la afuera. Venga, besito para todo.
3: También creo que si llega a tu casa y te quitan los zapatos, lo primero es que los zapatos, para mí es un indicativo de que muy cómodos no son.
2: Que no, no tiene nada que ver.
3: No, nos ha pasado. Yo hice zapatos con los que no me di cuenta que estoy en zapatos, ¿eh? O sea, esto de llegar y quitártelo, y igual que muy cómodos no son los zapatos.
0: No creo que tenga.
3: Entonces no tengo ninguno cómodo.
0: No,
2: yo tengo zapatos muy cómodos y me los quito cuando llego.
3: Yo voy directa a las zapatillas.
0: Es más bien esa costumbre, ¿no? De llegar y descalzarte.
3: Ahora lo del sujetador.
0: Y lo del sujetador, hay mucha gente que lo hace. Sí. Que en el ascensor ya se lo está quitando, ¿no? El sujetador, porque le molesta mucho. Sí.
16: Hola, equipo, buenos días. Mira, yo soy Fran, me llamo desde el puerto. Yo todo el año entero entro en mi casa, me quito la ropa y los zapatos y me quedo en calzoncillo, solo en calzoncillo. Así soy yo la persona más feliz del mundo.
0: Claro, hay gente que le encanta estar en ropa interior.
2: Claro.
0: Claro.
2: Y además,
0: pero ahora, mira, si tiene que freír pescado, con cuidado.
2: Cuidado,
3: cuidado con los salpicones de aceite.
5: Y con los vecinos y con las obras de al lado. Cádiz, yo antes no tenía vecino y ahora tengo una obra al lado y ya no me puedo pasear en Braga por mi
2: Cádiz,
5: casa.
2: Que es una ciudad, son las calles muy estrechas, las casas muy altas y muchos fierros a la calle. En un vistazo te puedes ver cómo va, es como
3: ¿cómo se va cambiando la persona?
2: ¿Cómo va cambiando? Si sabes que hay un vecino al que tienes que bajar la cabeza siempre que mire porque el señor está en calzoncillo.
0: Bueno,
2: está,
0: pero también es una cuestión cultural, claro, lo de las ventanas.
2: Claro.
0: Porque aquí que lo tapamos todo, sí, y tenemos cortinas y tenemos persianas y no nos gusta que nos vean desde la calle, en otros países tú estás paseando y efectivamente estás viendo la gente en sus casas tan tranquila.
2: Exactamente.
0: Sin problemas.
2: Sí, exactamente igual.
0: ¿Verdad?
2: Sí,
0: a mí eso me hace mucho. Vas a Ámsterdam, por ejemplo, y estás paseando y estás viendo la vida en la calle. Ellos no miran.
2: No, ellos
0: pero
2: no
0: los españoles miramos.
2: Claro, esa es la diferencia.
0: Esa es la diferencia, porque ellos pasan por las ventanas y no miran, pero un español
1: yo lo ve ahí sentado viendo la tele.
2: Yo vivo en una casa que está un poco expuesta en tal, tú la conoces, mi casa.
0: Y yo también.
2: No,
0: la otra, vale.
2: Y a esa casa los turistas hacen fotos. Y hay veces que.
0: Esa también, mira, es muy bonita.
2: No hagáis fotos, que es que estoy aquí, entiéndeme.
0: Sí, ¿sabes? Que no soy un no estoy en el zoo.
2: Claro,
0: ¿no?
2: Eso es un poco de rollo de turistas de extranjeros que se creen que es parque temático todo.
0: Exacto.
2: Y que pueden hacer una foto.
0: Mira, yo una vez tengo una imagen que no se me olvida, de estas imágenes que se te quedan grabadas. En Nueva York, paseando por una calle de Nueva York, una ventana baja, ¿eh? Una ventana bajita. Sí. Y dentro del salón, una pareja gay bailando con una boa de colores. ¿Te imaginas la escena? Parecía con una boa, ¿no? ¿Cómo se llama? Con una boa.
3: Aquí le hacemos una foto.
0: Una boa de plumas. Una boa de plumas, y estaban en su casa bailando.
2: ¿La boa la llevaban los dos o solo uno?
0: Yo creo que uno. Una boa.
3: ¿Cuántas boas había?
0: De verdad, pero era una imagen tan graciosa, tan relajada, de una pareja.
3: Pasándoselo bien, claro.
0: Sí, en su casa tranquilamente. Y claro, yo me quedé mirando como una española.
17: Hola, Mari de Córdoba. Yo siempre, al llegar a casa, desde antes de verlo en las películas, eso de dejar los zapatos aparte y,
0: el cine.
17: Ponerse la zapatilla, lo que hago es lavarme los pies y ponerme la zapatilla, y estoy súper a gusto ya para andar por la casa. Ahora, la costumbre que hay de dejar los zapatos a la entrada es que no me gusta nada, y más en las casas que normalmente tenemos de toda la vida, que son con suelo que se puede fregar con el mocho, con lejía. Uh-huh. Es que no lo entiendo, o sea, porque hay que dejar los zapatos a la entrada, tú te los puedes quitar en tu habitación, luego friegas todo el suelo y ya está, y no pisas más con lo de la calle en la casa, en mi opinión.
0: Vale, no, se lo quita, pero no en la entrada. Bueno.
18: Buenos días, Pepe Jesús de Morón. Yo llego a la casa y lo primero que hago, pues claro, quitarte los zapatos, porque no entra con las botas del currelo allí en el piso para adentro, entonces no veas tú la que se puede liar. Eso, me ducho, me pongo en verano, me pongo mi calzoncita y en invierno mi pijama largo. Pero dormí y duermo en pelota los 365 días del año, hija.
3: Claro.
18: Yo lo siento mucho, yo no puedo tener, bueno, algunas veces cuando te has puesto malo con fiebre, que empieza a tiritar, y con el pijama te acuesta, pero me dura 2 minutos. Así que eso es lo que hago yo.
3: El tercero.
19: Buenos días, amigos míos. ¿No os dais cuenta que en este tipo de encuestas todo el mundo es muy limpio, muy limpio, muy limpio? Todo el mundo se quita la ropa, todo el mundo se quita los zapatos, todo el mundo tiene todo y 3 vestimentas para la casa.
2: Es verdad.
19: Madre mía, me parece increíble, y aunque sea así un poquito feo y perdonarme, me parece un poquito mentira. Yo llego a casa, me cojo, me quito mi uniforme, el zapato me lo quito. Cuando llego a mi habitación, me quito, me pongo mis zapatillas, limpio mis zapatos para el otro día, porque es normal, porque no me gusta llevar zapatos sucios, pero no tengo ni 3 ni 4 vestimentas, ni una ropa para una cosa, ni una ropa para otra. Pero bueno, esto es lo normal. Un besito grande para todos, buen día.
0: Un besito.
2: Un beso
0: grande.
20: Buenos días. Pues yo realmente es que entro y salgo mucho a la casa, pero cuando ya tengo definitivo que me voy a quedar, bueno, estoy deseando de lo primero quitarme los zapatos. y luego pues por lo menos el pantalón corto me lo quito. Y así yo también estoy muy cómoda.
0: Oye, ¿no habéis tenido alguna vez una vecina de arriba con tacones todo el tiempo?
5: Sí, no, con niños.
0: No es alucinante. Es gente que esté en su casa taconeando de un lado para otro, toco.
3: No me lo explico.
0: ¿Verdad? Es a mí me resulta alucinante.
1: Pero porque no hacen otra cosa, no hacen nada, ninguna la tarea de casa, porque si
0: pero
1: no,
0: si
1: no están pueden
0: correteando
1: estar
0: por la casa de un lado para otro.
1: Pues estarán haciendo otras cosas, pero haciendo faenas de casa, no, seguro que no. ¿Cómo va a estar aspirando con unos tacones puestos?
5: Bueno, mira, Freddie Mercury.
0: Claro, Freddie Mercury lo hacía.
1: Claro, lo hacía.
5: Pero eso fue un momentito.
4: Freddie Mercury.
5: Un momentito,
4: aspiraba al suelo.
21: A ver. Paco de Córdoba. Pues yo cuando llego a casa voy lanzado al dormitorio. Si es verano, me pongo un pantaloncito corto y mi chancla. Y si es invierno, el pijama. Y si hace ya mucho frío, la bata. Y zapatilla de invierno. Vamos, yo no soy capaz de estar con la ropa de la calle en casa ni un minuto, ¿no?
0: Yo siempre me acuerdo de cuando hablamos de estas cosas de Carlos Telmo. Porque Carlos Telmo nuestro querido Carlos Telmo tenía como dos... Tenía por una parte candoras que se ponía para estar en casa cuando sabía que no iba a salir, pero cuando a lo mejor tenía que hacer algo por la tarde, se quedaba con el traje de chaqueta, con la corbata, con los zapatos. Y siempre me llamaba mucho la atención. Mm. En casa vestido como iba él siempre. De punta en blanco, con chaqueta, con corbata. Y me llamaba la atención mucho. Un saludo para donde esté Carlos Telmo. Enseguida seguimos. Ya está aquí nuestra amiga Carmen Camacho con su parole. Antes tenemos algún que otro bandido, pero hacemos una pausa.
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0: En una sección que hemos estrenado este año le hemos llamado Los Bandidos, sí. Y lo que se trata es de contar experiencias de otras personas para, sí, que no nos pase a nosotros, Yolanda, para advertir a los oyentes, claro, de que tengamos cuidado. ¿Qué nos cuentas hoy?
1: Pues por eso precisamente pedimos la colaboración de nuestros oyentes todos los días, pedimos que nos dejen en el 670-940-200 pues, cualquier estafa en la que se hayan visto envueltos ellos o sus familiares o su círculo más cercano, ¿no? Que conozcan. ¿Para qué? Pues para no caer nosotros en ello. Hoy una señora nos deja una nota de voz diciendo que estaba viendo las redes sociales tan contenta, que vio una oferta que le interesó y mira lo que le ocurrió.
6: Hola, buenos días. Mira, en primer lugar, daros la enhorabuena por el pedazo de programa que hacéis, me encanta. Vale, soy de Granada y vivo en Padua, súper fan vuestra y me llamo Incandy. Bueno, quiero notificar una estafa que unos sujetadores que venden por TikTok utilizando la marca, los sujetadores Anita, que no son buenos, son re buenos, y te hacen pensar de que vas a comprar esos sujetadores y al final no te mandan eso. Hacen que pagues contra reembolso para que caiga y ya no los puedas devolver. Te están llamando, te verifican de que van a venir, en fin. Una estafa no, lo siguiente. Te venden dos sujetadores por 35 euros que no son, vamos, que son más malos, que, vamos, que no tienen esa calidad. Y yo creo que es que por TikTok y demás no se debería de comprar absolutamente nada, porque no sé cómo lo hacen, te implantan, te crees que es, lo harán con la inteligencia artificial evidentemente, y ya está, que eso quería notificaros. Y a seguir con este pedazo de programa que me encanta.
1: Bueno, pues esto es lo que le ocurrió a Encarni, que nos dejaba esta nota de voz de Padul de Granada. Pero bueno, tenemos ahí un chaparrón de personas, de oyentes, que les ha pasado viendo redes sociales, han visto una oferta, les ha interesado y les ha pasado algo similar. Ya la iremos poniendo poquito a poco.
0: Muy bien, cuidadito con los sujetadores Anita, que pueden ser falsos.
1: Sí, pueden ser.
0: No sabía yo que los sujetadores Anita eran tan buenos.
1: Eran re buenos.
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12: Carmen Camacho y su parole parole. Lo primero, te quiero darle enhorabuena, Carmen, porque vi a través de internet, ¿sí?, tu actuación, diremos, en Cosmopoética, una, ¿sí?, de las cosas que has hecho en Cosmopoética con Rocío Márquez.
13: Sí, en la clausura.
12: Y me pareció muy, muy interesante, bueno, muy bonito, muy emocionante.
13: Fue muy emocionante y lo disfrutamos muchísimo. Y cuando tú estás en escena disfrutando y estás escuchando lo que está haciendo también Rocío y está dialogando con ella en el escenario y está a gusto. Decía Pedro Roja, el guitarrista, que nos veía con los ojos vidriosos.
12: Sí,
13: ¿no?
12: Sí, sí. Además, pues, rompiendo las barreras de la poesía, ¿verdad?
13: Sí, sí, sí, sí.
12: Completamente.
13: Sí, totalmente.
12: Llegando a los escenarios, a los teatros, de la poesía en todos
13: bueno,
12: lados.
13: Bueno, también donde la poesía parte de ahí, la poesía parte de la viva voz. Entonces, claro, lo que estamos haciendo es devolverla también a su sitio y compartirla desde ahí, ¿no?
12: Sí, sí. Así que por cierto, el 17 de octubre vas a tener otra actuación, se puede decir así, con Rocío Márquez en el Corral del Carbón.
13: Hacemos un estreno, Rocío Márquez y yo, en el Corral del Carbón, en Granada. Es un requiem por Lorca que va a durar varios días en Granada. Y bueno, estamos muy ilusionadas también con este estreno y trabajándolo mucho y, bueno, deseando compartirlo con,
12: muy bien, pues ya daremos,
13: con los amigos de Granada.
12: Ya daremos más detalles de esta actuación de Rocío Márquez, la cantante, la cantadora Rocío Márquez, y nuestra poeta Carmen Camacho. Abrimos nuestro Parole capítulo
13: 245. Vamos ya por el 245 y vamos a abrirlo con un surtido variado de palabras, dudas, alguna que otra certeza y un poco de submarinismo en el origen de alguna expresión. Y Maite, quiero empezar con una duda sobre una palabra que me surgió el pasado miércoles sobre la marcha mientras hacía este programa desde Córdoba, que como sabe, como hemos comentado ahora, estaba yo allí por Cosmopoética. Y este año, este festival de poesía y de literatura ha estado abocado, como a mí me gusta decirlo, al escritor argentino Jorge Luis Borges. Y entonces yo estaba hablando aquí, estaba en antena contando esto, cuando me surgió sobre la marcha la duda de si se dice borgeano.

0: nos lleva a una curiosidad muy bonita del idioma, y es que hay personas, autores, cuya obra ha sido tan importante, influyente, que su nombre propio ha dado lugar a un adjetivo. Uh-huh, eso es claro. Muy chulo, ¿verdad? Qué honor, ¿no? Entrar en el diccionario con una que te den un adjetivo para ti, entero. Eso es maravilloso, ¿no? Y tenemos en el diccionario bastantes ejemplos de esto, como por ejemplo, ¿se te ocurre alguno?
1: Se me ocurre Maquiavélico,
0: Cervantino, por ejemplo.
1: Lorquiano.
0: Uh-huh. Prusiano, por Marcel Proust, no, sí. No confundir con Prusiano, que de Prusia.
1: Berlanguiano,
0: Quevedesco, sí, ¿no? Sí, hay sí. Muchos, ¿no? Entonces, bueno, y tenemos también un caso que me encanta, y es que hay nombres que han dado lugar a adjetivos que no significan ya únicamente el adjetivo relativo a fulanico de cuadro, sino algo más. Por ejemplo, Kafkiano sí, no sí. Es solo relativo a Kafka, sino cuando una situación es muy absurda, muy uh-huh. asfixiante
1: y no tiene sentido.
0: Absurda y tal, decimos, esto es que es kafkiano, ¿no?
1: Claro. Lo mismo pasa con dantesco, ¿no?
0: Sí, eso es dantesco. Impresionante, porque dantesco yo creo que como primera significación o significado le damos dantesco algo que es tremendo, ¿no? Sí, truculento, sí, sí. ¿No? Y luego está relativo a Dante, ¿no? Yo creo que ahí se ha puesto por delante, ¿no? Esa
1: exactamente. Sí. Igual que maquiavélico, ¿no? Que es algo que está muy, muy pensado, con mucha inteligencia, pero con mala uva, ¿no?
0: Sí.
1: Es maquiavélico. Bueno, entonces, en relación a Borges, ¿cuál es el adjetivo que está en el diccionario?
0: Sí, bueno, voy a responderte a esto, que estamos aquí con la duda. Pues mira, están las dos. Están borgiano y borgeano.
1: Ah, los dos.
0: Sí, los dos. La diferencia práctica es que borgeano es como se usa en Argentina. Nos lo explica en la entrada, pone en Argentina, adjetivo relativo a la obra de Borges, ¿no? O nos remite a borgiano, ¿no? En España decimos más borgiano. Uh-huh. Y bueno, pero es que queda aquí una cosa que me interesa mucho, y es que hay una tercera forma que aparece muchísimo en la crítica literaria, pero que no viene en el diccionario, es borgesiano.
1: Borgesiano,
0: y alucina, porque esta es la manera que prefería Jorge Luis Borges de referirse a su propia obra, borgesiano, ¿no? De hecho, el lingüista Pedro Luis Embarcia lo reseñó esto, y bueno, pues sobre todo porque decía que borgiano o borgeano parecía que era de los Borgia. ¿No?
1: Ah,
0: exactamente.
1: ¿Verdad?
0: Entonces borgesiano parece más relativo a Borges. Bueno, pero tenemos ya dos adjetivos. Borgesiano no está, pero en el diccionario está borgiano y borgeano, que ya es bastante.

0: Maite, ¿tú qué preferirías?
1: ¿No?
0: Sí, cantando el famoso tema de Javier Krahe. ¿Tú qué preferirías si fuera escritora? ¿Ser Borges o bailable? ¿Que tus letras se bailaran o que...?
1: Oh. Ojalá fuera yo Borges, ¿qué quieres que te diga? Esto de la construcción de adjetivo con el nombre o con los apellidos de alguien también pasa, Carmen, en la política.
0: En la política pasa.
1: Se dice sanchista.
0: Totalmente.
1: O trampista.
0: Trampista, ¿no? Felipista.
1: Sí, sí. Felipista.
0: No, sí, lo que pasa es que aquí la cuestión es que no siempre es un honor que siendo político
1: desde
0: te
1: luego.
0: Saquen un adjetivo, ¿no? Porque ese adjetivo viene muchas veces con retintín. Y bueno, he estado mirando esto en el diccionario y hay bastantes adjetivos derivados de un dirigente político, ¿no? Mira, napoleónico, bolivariano, sí. Franquista, estalinista, leninista, maoísta, castrista, chavista, también está en el diccionario. ¿No? De todo pelo tenemos aquí, ¿no? Y todo esto está en el diccionario, pero aparte de esto, hay otros que se dicen en la calle que no están en el diccionario, como por ejemplo Juan Carlista, que
1: claro.
0: Lo dice mucho la gente, susanista.
1: Sí, hubo una época que se decía mucho, este es susanista.
0: Eso es. Y quiero decirte una cosa, aunque no están en el diccionario, son palabras válidas. Lo digo porque hay personas que piensan equivocadamente que no podemos usar una palabra si no está en el diccionario. Hay gente que dice, no, porque eso no viene en el diccionario. Y es que una cosa es usar palabras de forma incorrecta, decir, por ejemplo, carchuto, donde tiene que decir cartucho, y otra, formar palabras correctamente, aunque no vengan en el diccionario. Además, le puede dar un sentido irónico,
1: claro.
0: Humorístico.
1: Y hay grandes creadores de palabras.
0: Claro,
1: ¿no?
0: Claro. Entonces, bueno, sobre todo, estas personas que utilizan el diccionario como si fuese

0: código penal. La verdad que es una pena, porque es que se pierde la alegría de la lengua viva y de estar formando palabras correctamente.
1: Y es una pena, la verdad.
0: Es una pena, la verdad. Y ya que estamos con la política, el otro día Maite me acordaba con una amplia sonrisa de algunos casos, no mucho, pero existieron momentos en la vida política de este país donde el humor y la polisemia y el doble sentido del lenguaje se dieron la mano en algún foro político, o de pronto hubo un consenso. El consenso de hartarse de reír y de disfrutar en algún momento por el asombro del lenguaje.
2: Hombre, me acuerdo, no sé si fue por un problema también de léxico y de la polisemia, pero aquel ataque de risa que hubo en el Parlamento andaluz en el 94,
0: eso fue histórico.
2: En una votación
0: eso,
2: ¿no?
0: Dio la vuelta al mundo. Sí.
2: Y además te contás, lo sigues viendo y te sigue contagiando de la risa.
0: Yo creo que me lo voy a empezar a poner todas las mañanas cuando me levanto, ver ese vídeo, porque es tremendo. No se sabe bien los motivos, hay distintas versiones sobre que
2: estaban en una votación, ¿no?
0: En una votación, y alguien dijo sí cuando tenía que decir no. Total, que se dice, parece ser que eso, ¿no? Pero me acordaba también de otro ataque sonado de risa que fue en 2004, de un concejal de A Coruña en una rueda de prensa sobre la policía local y los bomberos. Y este golpe de risa tenía que ver con el doble sentido del lenguaje, ¿no? Precisamente por eso lo traigo. Este concejal, Carlos González Garcés, habló de la dotación del cuerpo de bomberos. Claro, sobre la marcha se dio cuenta de que aquello podía significar otra cosa. ¿Lo recordamos?
3: Y se ha hecho hincapié muy fuerte en los cursos dados a los bomberos de nuevo ingreso. Están bien dotados en cuanto a medios materiales. Tanto es así que este año lo que se hizo fue hacer una inversión concreta. Lo hice sin querer.
0: Se parte.
3: No fue premeditado.
0: Ay, Dios mío.
2: Es que reírte cuando no te puedes reír es lo mejor.
0: Es que eso es maravilloso.
2: Reírte cuando, en misa. Cuando eras chico.
0: No puedes. En otro lado te de pronto te explayas y ya está. Pero
2: por ejemplo, a mí me hace mucha gracia cuando se ríen en un informativo.
0: Sí, claro.
2: En un informativo en directo, que alguien parar. Le dé un ataque de risa.
0: Y además que no, lo pasan mal, ¿eh? Porque cuando no te tienes que reír y sin embargo no puedes evitar reírte.
2: ¿Has visto El ser querido?
0: No.
2: ¿No? La película de Sorogoyen, ¿no la has visto?
0: No.
2: Pues hay una escena en la que, ¿no?, en un rodaje los actores se ríen y imagínate la bronca del director. Bueno, sí. Es una escena impresionante.
0: Qué bueno.
2: Reírse cuando uno no se puede reír.
0: Y luego lo traigo, ya os digo, por las maravillas del lenguaje, ¿no? Por mucho que les pesen a quienes quieren que las cosas sean unívocas y que solo signifiquen una cosa y punto, los hablantes, el humor y la poesía hacen que el lenguaje esté lleno de significaciones, pues sí, ¿no? Y eso es maravilloso, y sobre todo en Andalucía. Esto lo sabemos muy, muy bien. Y bueno, para cerrar hoy os traigo una frase que en estos días pasados he escuchado en Córdoba y me ha resonado también todo el tiempo, y es que allí solo me he encontrado gente hermosa, y eso me chocaba, Maite, con un dicho que hay y que me toca las narices. ¿Sabes a qué dicho me refiero?
2: Un dicho horrible.
0: Horrible, horrible.
2: Cordobés y hombre de bien no puede ser.
0: Sí.
2: ¿De dónde viene ese dicho?
0: Pues fíjate, estaba un poco indagando porque ya dije esto que es. Voy a mirar y aquí te traigo una explicación. Y es que hay una expresión, como digo, que en Andalucía y particularmente en Córdoba, pues hemos escuchado siempre alguna vez, cordobés y hombre de bien no puede ser, y bueno, la verdad que es que tiene muy a la fondinga esta expresión, pero hay una explicación bastante sofisticada que relaciona el dicho con el llamado derecho de pernada. Te cuento, Maite. Según esta explicación, antaño los nobles, denominados entonces hombres de bien, habían tenido derechos sexuales sobre las mujeres de su vasallo, ¿no? El derecho de pernada. Y de estas relaciones, pues claro, más de una vez y más de dos, pues nacían hijos bastardos que tenían, claro, ascendencia noble. Córdoba, según la tradición, se había resistido a esos abusos, al derecho de pernada, especialmente a raíz de la rebelión de Fuente Ovejuna,
2: claro,
0: de 1476 contra el comendador Fernán Gómez de Guzmán. De ahí se habría derivado la idea de que un cordobés no podía ser al mismo tiempo hombre de bien refiriéndose a noble, porque nos llevaría sangre noble a consecuencia de que no podía haber allí bastardos concebidos
2: por todo lo contrario entonces, ¿no? Al negarse al derecho de pernada no habría bastardos de origen noble.
0: Exactamente, no habría hombres de bien, que era el apelativo que se le utilizaba el nombre. Bueno, dicho así, la expresión se transforma en una defensa del cordobés, ¿no? No tener sangre de los señoricos estos que abusaban de sus privilegios y de las mujeres sería precisamente una muestra de dignidad, valor e independencia, ¿no? No obstante, tengo que decir que esta interpretación debe considerarse como una explicación tradicional, que históricamente no está del todo probada, ¿no? Pero la he querido traer aquí porque la escuché por allí, también me llamó mucho la atención esta explicación que me dieron. Y bueno, con el paso del tiempo, pues ya pues perdió ese significado histórico y pasó a utilizarse, bueno, pues de chanza, ¿no? Entre los propios cordobeses, que bromean entre ellos diciendo esto mismo en algunas ocasiones. Y un día, si te parece, Maite, podíamos traer aquí refranes y dichos que ponen a parir a los del pueblo de al lado.
2: Ah, pues sí.
0: Y que hay un montón, ¿eh? Un montón. Tú te vas a un pueblo y desde al lado tienen un latiguillo para llamar. Ah, pues estos son...
2: O un mote, ¿verdad?
0: Un mote. Esto nos lo podemos pasar muy bien y aquí la colaboración ciudadana va a ser importante.
2: Entre Algeciras y la línea lo hay.
0: En todos los lados, Bueno, pues nos vamos ya al poema de la semana. Me he traído uno de Juan Bonilla en el que dice que si le dieran a elegir, él sería un río.
2: Un río, perfecto.
0: Si pudiera elegir, sería un río, siempre el mismo, pero sin ser el mismo nunca. Un río hundiéndose como daga en el mar, en el exacto instante repetido, en el que también nace sin testigo alguno, entre las grietas de una peña y se desliza como lágrima. Y a cada instante ser también hilo de agua solitario entre árboles paciente, que levanta un rumor de agua nerviosa o se ensancha orgulloso al paso de ciudades por reflejar torres del oro y vanas catedrales, o da de beber al ganado en un recodo o se inventa piscina para que se bañen los chavales. No, nuestra vida no son ríos. Ellos siguen naciendo cuando mueren, siguen corriendo alegre, violentos, o se remansan en los valles. Si pudiera elegir, sería un río, cualquier río, algo que siempre están haciendo, algo que está pasando siempre, algo que se muere en cada instante.
2: Versos de Juan Bonilla. Vamos a recordar tus redes sociales, Carmen.
0: Pues mira, es aicarmela, arroba aicarmela con 5 A's, y ahí me encuentran tanto en Instagram como en la red social X, y ahí estaré esperando pues dudas, comentarios, palabras que conozcan, que quieran que las traiga aquí. Será un placer seguir leyendo.
2: Muy bien.
0: Y bueno, y por supuesto también a través de nuestro teléfono nos pueden dejar notas de voz que también...
2: Las oímos siempre, ¿eh?
0: Exactamente,
2: las 670-940-200 si quieren ponerse en contacto con Carmen Camacho. Nosotros le pasamos siempre los mensajes. Gracias, Carmen, hasta
0: gracias
2: la semana que
0: a ti,
2: viene.
0: Maite, un besazo. Chao.

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2: El comité de huelga integrado por la Confederación Española de Sindicatos Médicos y los sindicatos médicos andaluz y vasco ha anunciado que aplaza los paros indefinidos convocados a partir del 28 de octubre debido a la convocatoria de elecciones generales. No obstante, el comité advierte de que mantiene vivo el conflicto por la negociación del Estatuto Marco y adelantan que trasladarán sus exigencias al gobierno que salga de las urnas y no dudará en retornar los paros si no obtiene una respuesta adecuada. En Algeciras, en el puerto, a la Guardia Civil y Vigilancia Aduanera han detenido a tres hombres cuando trataban de extraer cocaína de un buque portacontenedores. Ángeles Carreras.
3: Los tres detenidos llegaron a la terminal en una moto de agua. Enseguida despertaron sospechas cuando se aproximaron al buque que estaba realizando operaciones de estiba. Dos de ellos accedieron a su interior. Llevaban prendas similares a las utilizadas por los trabajadores portuarios. En el momento en el que fueron interceptados, cargaban dos mochilas con 50 kilos de cocaína que habían extraído del interior de uno de los contenedores.
2: Y en Valencia, una operación de la Agencia Tributaria se ha saldado con la aprehensión de casi una tonelada y media de pastillas de cocaína. Hay una persona detenida cuando se disponía a entrar en ferry en la península procedente de Ibiza con un vehículo de gran tamaño donde transportaba la droga. Y en Madrid, el pabellón 9 de la Feria de Madrid IFEMA acoge toda la oferta andaluza del sector hortofrutícola en Fruit Attraction, el mayor evento nacional de estas características y uno de los más importantes del mundo. Allí en IFEMA está Auxi Contreras. Auxi, buenos días.
4: Buenos días. 120 empresas andaluzas se muestran al mundo en el pabellón de Andalucía. Nuestra comunidad es la única que cuenta con un espacio propio y es que se trata de la mayor región exportadora de toda España de frutas y hortalizas. El consejero de Agricultura ha destacado los 2,7 millones de toneladas exportadas la pasada campaña, lo que supone 5.500 millones de euros. Y es que, como ha recalcado Ramón Fernández Pacheco, el consumidor elige productos andaluces porque son garantía de calidad y seguridad.
5: Un estudio sobre el impacto que tiene el etiquetado. Nosotros estamos absolutamente convencidos de que cuando un consumidor accede al lineal de un supermercado y elige un producto andaluz, sabe que está consumiendo calidad, pero también está consumiendo seguridad alimentaria. Y es muy importante que los clientes tengan toda la información necesaria.
2: Sevilla acoge el Congreso Nacional de Personas Sin Hogar y sus responsables subrayan el nexo de unión que existe entre las dificultades para acceder a una vivienda y la realidad de las personas que viven en la calle. Sor Magdalena Herrera, directora del Centro Miguel de Mañara.
6: Estas personas que al final no encuentran una respuesta habitacional a su realidad, le llamamos trabajadores pobres, ¿no? O sea, hay gente que duerme en la calle y se levanta y no se puede ni siquiera lavar la cara y va al trabajo.
2: Así llegamos a las 11 y 3 minutos, llega la información local.
7: Pues en Granada el Congreso GenderCon 2026 reúne hasta el viernes desde especialistas, investigadores y estudiosos de la comunicación en un congreso que, como decimos, acaba de inaugurar hace muy pocos minutos. Llega a su 12ª edición y aborda temas relacionados con los principales desafíos que presenta actualmente la comunicación contemporánea. Escuchamos a Ramón Salaverría, que es el catedrático de periodismo de la Universidad de Granada y especialista en el ámbito de periodismo digital.
8: Bueno, voy a hablar sobre las características de la desinformación identitaria en Europa. Es una de las líneas donde la desinformación más ha crecido en Europa en los últimos años y en muchas ocasiones es una manifestación de desinformación que se subordina al discurso de odio.
7: Los gruistas de la construcción de la provincia de Granada amenazan con ir a la huelga y han preparado un calendario de movilizaciones previo para exigir una subida del plus específico. De momento no hay fechas señaladas porque tienen que haber antes una cita en el SERCLA entre las partes, pero las reuniones mantenidas desde mayo, tres en concreto, no han dado resultado. Los sindicatos aseguran que el complemento reconocido en la mayoría de las provincias llega incluso a triplicar el que cobran actualmente los gruistas de Granada. Y el biodomo del Parque de las Ciencias reabre este miércoles sus puertas al público mediante una reapertura progresiva que compaginará las vistas con la recta final de sus obras de mejora que se prevén culminar este mismo mes y que comenzaron el pasado mes de septiembre. La intervención coincide con el 10º aniversario del biodomo y se centra en el área de los terrarios y en el fondo del espacio de la Amazonia. El principal objetivo es reforzar el bienestar de los animales que habitan este espacio, aunque a su vez se van a introducir mejoras en la experiencia del visitante. Junto a ello también se está acometiendo una remodelación de la terraza de salida salida del biodomo en la parte superior. Alcanzamos así las 11 y 5 minutos.
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0: próximo sábado 9 de octubre va a dar comienzo la programación 26-27 del Teatro Central de Sevilla y lo va a hacer con Nauka Sevilla Fusión, que es un espectáculo científico-artístico que va a reunir a divulgadores, a investigadores, a músicos y artistas para hablar de ciencia, pero fuera del ámbito académico, que algo que se está haciendo ahora mismo, está acercando la ciencia, diremos, a otros públicos. Nuestra invitada acaba de llegar a la dirección del Teatro Central, que es uno de los espacios con más personalidad de nuestro país, especializado en vanguardias escénicas. Por su escenario han pasado compañías teatrales nacionales, internacionales, han pasado grupos musicales, danza contemporánea, circo, en fin, un montón de disciplinas que tienen que ver con el arte y con los escenarios. El granadino Manolo Llanes ha estado al frente de este espacio desde su inauguración en el año 1992 y ahora pues ha llegado el tiempo del relevo. La elegida, tras pasar por un concurso público, hay que decir, para ponerse al frente de este Teatro Central, ha sido la cordobesa Elena Carmona San Juan, que está aquí a mi lado. Hola, Elena, ¿qué tal? Buenos días.
1: Hola, buenos días.
0: Bienvenida.
1: Gracias.
0: Ella es periodista, estudió periodismo, pero ha dedicado su vida laboral a la gestión cultural, principalmente en Cataluña, y ahora la tenemos de vuelta a tu tierra.
1: Qué suerte la mía.
0: Volver. ¿Estás contenta? ¿Estás contenta?
1: Estoy contentísima y realmente volver para dirigir un espacio como el Teatro Central pues es una gran responsabilidad, es un honor y es algo que me hace muchísima ilusión.
0: Uh-huh. Un espacio del que tú tenías conocimiento, por supuesto.
1: Evidentemente,
0: claro.
1: Porque aparte de ser cordobesa, pues estuve estudiando en Sevilla y más allá de eso, fuera también desde Cataluña, ha sido y es un teatro pues relevante, es un teatro también pues que yo miraba, ¿no? Y que atendía uh-huh. también a su programación.
0: ¿Cuántos años has estado trabajando en Cataluña y por qué te fuiste a Cataluña a trabajar?
1: 21 años fuera, me fui con ganas de conocer el mundo, también con una beca de la Junta de Andalucía para estudiar gestión cultural y me quedé. Y no era mi intención, pero me quedé y he ido haciendo carrera allí, también siempre, o en varios momentos también de esta trayectoria, con ganas de volver y con ganas también sobre todo de poner en práctica todo aquello que yo estaba aprendiendo en Cataluña, pues ponerlo practican aquí en Andalucía.
0: Ha sido directora de artes escénicas del Ayuntamiento de Girona, gerente del Teatro Municipal también allí, entre el año 2021 y 2024. Ha trabajado en el Graner de Barcelona, que este centro dedicado a la danza, sobre sí. todo, ¿no? A la danza contemporánea.
1: Danza contemporánea, artes vivas, gestionado por el Mercat de las Flors. O sea uh-huh. que también ese ha sido un espacio muy importante en mi carrera porque me ha facilitado tener un contacto muy directo con los artistas y con la creación contemporánea, ¿no? Uh-huh. Y poder viajar también, porque era cuando dirigía también el Festival Salmo, que es un festival de nuevas tendencias, también de vanguardia y por lo tanto con una línea artística que vendría a estar seguramente muy conectada con la que tiene el Teatro Central.
0: El Teatro Central, el Teatro Central que después de estos años Manolo ya ha estado al frente desde su inauguración en el año 1992, que tiene un público además,
1: por
0: ha hecho
1: un público
0: fiel, sí. ¿verdad? Que está acostumbrado además a conocer estas nuevas tendencias, a vanguardias diremos, que no son tan nuevas algunas, ¿no? Que algunas compañías.
1: Algunas lleva ya un tiempo.
0: Mucho, que lleva
1: hay
0: mucho.
1: Que seguir descubriendo la vanguardia.
0: Exactamente.
1: ¿No? Que cosa que tampoco
0: sí, sí,
1: es.
0: Hay que recordar fácil. Que fue casi de los primeros que programó Pina Bausch en España y tantas otras compañías que hemos podido ver. Bueno, la temporada está ya, tú te la has encontrado ya prácticamente hecha, ¿no?
1: Sí,
0: cuando llegaste.
1: Es una temporada de transición que ha hecho el equipo de la Agencia Andaluza de Instituciones Culturales y es una temporada que digo que a mí me va muy bien. A mí me va muy bien en el sentido que es una temporada que apuesta por la creación andaluza. Hay muchos creadores y creadoras andaluzas y para mí es una buena toma de contacto, ¿no? De volver a Andalucía porque hay muchos artistas que conozco pero hay muchos que no.
0: Que no. Claro.
1: Entonces es una suerte poder acompañar esta temporada para también entender pues cómo va a ser, ¿no? La temporada que viene, que es la que yo estoy preparando a día de hoy. Por lo tanto, pues con muchas ganas de atender qué es lo que va a pasar este año y también de, como tú decías, ¿no? De ponerlo en contacto con este público que ya es el público del Teatro Central y está acostumbrado a este tipo de propuestas, a la vanguardia, a lo contemporáneo, pero también, y yo creo que ese es mi gran reto o el gran desafío, desafío es cómo ampliar los públicos del teatro, ¿no? Y ahí es donde, pues bueno, yo traigo mi maleta de equipaje con todas mis estrategias, ¿no? Que he aprendido y que he puesto en marcha también en los 20, 21 años de carrera que llevo en Cataluña, pues para poder empezar a hacer aquí, pues, estas cositas, ¿no? Que yo ya he tenido experiencia haciendo, pues, desde el centro de creación, desde un teatro público, ¿no? Desde diferentes proyectos en los que he tenido la suerte de trabajar, y ahora ponerlo en relación a una ciudad como es Sevilla y a un territorio como es Andalucía.
0: ¿Has hablado con Manolo Llanes?
1: He hablado con Manolo Llanes.
0: ¿Qué te ha dicho?
1: Hablé con Manolo, pues, en el proceso de selección, ¿no? Y también una vez que salió la convocatoria, y creo que estaba contento. Creo que estaba contento realmente de los aspirantes que había, ¿no? Que veía que había buen nivel. Yo quiero pensar que hay buen nivel, ¿no? Que vamos a estar a la altura, que yo voy a estar a la altura. Y ahora tengo pendiente, pues, también una reunión con él también de aterrizaje. Pero bueno, primero estoy realmente conociendo la estructura del teatro, conociendo también la estructura propia de la Junta de Andalucía,
0: claro,
1: ¿no? De
0: claro.
1: La agencia. Y también la propia de la ciudad, ¿no? Y aterrizando después de tanto tiempo.
0: He leído que quieres que el teatro cruce el puente. ¿Eso qué quiere decir? Cuéntanos ese concepto de que cruce el puente de la Barqueta, que es el que... O el del Alamillo, ¿no?
1: Que cruce los puentes.
0: El teatro está entre dos puentes.
1: El teatro que cruce los puentes, que lo conectan con esa otra parte de la ciudad, que es donde vive la gente. Porque aquí, digamos que en La Cartuja vive gente, ¿no? Tenemos muchísimos estudiantes viviendo aquí.
0: Y muchos trabajadores. Entre los que nos incluimos nosotros.
1: Exactamente, exactamente. Pero mi deseo sería cruzar el puente en el sentido también físico, pero también poético, ¿no? Físico en el sentido que velaré, ¿no? Porque la programación del Central salga del Central, porque creo que tenemos que tener presencia en otros espacios, y también en un sentido más poético, metafórico, en el sentido de poder estar presente en la vida de los ciudadanos, ¿no? Y esto seguramente, o sobre todo, pasa al otro lado del puente, ¿no? Eso quiere decir, pues, que me gustaría que el proyecto del Central siga siendo un proyecto relevante para la ciudadanía, y eso, pues, hay muchas maneras de hacerlo. Una es, evidentemente, a través de la propia programación, como siempre se ha trabajado, ¿no? Con una programación de primer nivel. Pero después también hay otras muchas estrategias, ¿no? Que tienen que ver con proyectos de educación, con proyectos de mediación, con buscar esas otras conexiones con la ciudad, con entender quién está trabajando en la ciudad, cómo se organiza la ciudad, y buscar esas complicidades, ¿no? Y eso, pues, según mi experiencia, son maneras de hacer que requieren otros tiempos, que no se trabajan desde la inmediatez. Y aquí el reto también es que yo tengo poquito tiempo, ¿no? No tengo de momento 30 años, tengo un contrato que son de 3 años más 2, o sea, tengo 5 años para desplegar estos objetivos, ¿no? Y bueno, espero poder hacerlo, y que también este cruzar el puente, pues, ya en una primera temporada se pueda percibir desde los dos lados del puente.
0: Desde los dos lados. Bueno, hemos dicho que empieza con Nauka Sevilla Fusión en este espectáculo, diremos, de divulgación científica. El 23 y el 24 de octubre viene un hombre que está ahora mismo, que se está hablando mucho de él, Alberto Cortés, el corazón de Esther, que es el actor que ha hecho de Lorca en La Bola Negra, con un estreno en Andalucía.
1: El corazón de Esther. El corazón de Esther es el último trabajo de Alberto, que yo creo que es uno de nuestros artistas más internacionales del momento, y que pienso que nadie más como él podría encarnar a Lorca. Y el corazón de Esther es un trabajo muy maduro dentro de su trayectoria. Es un trabajo donde él hace un ejercicio de seducción, como hacen otros trabajos, con el público. Y para quien no conozca el trabajo de Alberto, y quien solo lo haya visto en las pantallas, de hecho, en las pantallas del cine, es una oportunidad para conocer el trabajo de uno de los artistas andaluces con una trayectoria que se está consolidando y con más proyección internacional del momento, creo.
0: Alberto Cortés. Y enseguida, el 30 y el 31 de octubre, llega la danza con uno de los grandes, con Marcat Dance, que es una compañía que tiene sede en Andalucía, sí, en Jaén, en Vilches, con Mario Bermúdez, y con un estreno absoluto, ¿no?
1: Es un estreno absoluto, y de hecho es una de las grandes apuestas de esta temporada, de no solamente del Central, sino de los tres tres teatros que gestiona la Junta de Andalucía, el Cánovas y el Alhambra. Es una coproducción de los tres teatros y también una apuesta y una confianza plena, ¿no?, en una compañía que está trabajando en un gran formato de la danza, cosa que es muy difícil, ¿no?, porque eso requiere recursos, requiere esfuerzo, ¿no?, y
0: la compañía privada, además.
1: Exactamente, ¿no?, y trabajar los gran formatos dentro de la danza contemporánea pues necesita pues también un apoyo institucional, y seguramente pues no defraudará con este espectáculo Pueblo, que está creado en el pueblo, ¿no? O sea que, sí. Seguramente el espectáculo habrá podido beber mucho de esa esencia de lo rural que ellos nos quieren mostrar.
0: Que además Mario lo tuvo claro, ¿verdad? Eligió quedarse en Vilches, en su pueblo.
1: Es una declaración de intenciones. Y yo creo también pues que a quien decide quedarse en casa, ¿no?, y no emigrar a las grandes ciudades donde están la mayoría de los recursos, pues hay que apoyarlo, hay que acompañarlo, ¿no?, y ayudarlo a proyectarse en su carrera.
0: Uh-huh. Bueno, podríamos mencionar a Laila Tafur y Enrique del Castillo, que van a estar también con Fondo Alto, a el ciclo de jazz en noviembre, a Jan Martens, que viene además recopilando un espectáculo que tuvo mucho éxito hace ya casi, yo qué sé,
1: hace mucho tiempo, The Dog Days Are Over, yo creo que el 2008 por ahí, pues este espectáculo, y con una, es una pieza que sigue siendo extremadamente contemporánea y que por eso él lo visita, ¿no?, desde, fue de las primeras piezas de hecho con las que se dio a conocer en un contexto internacional, ¿no?, y bueno, pues será seguramente un placer ver, muy interesante ver dónde está ahora, ¿no?, desde dónde revisita esta pieza con todo el recorrido que ha hecho como artista en estos años, ¿no?, por grandes teatros europeos.
0: Vienen, como siempre, nombres nacionales, internacionales, nos falta el flamenco, nos faltan nuestros artistas, y en la misma programación con artistas que vienen desde distintas partes del mundo. Y además el Teatro Central nos permite vislumbrar lo que está pasando ahora mismo con las artes escénicas, que es que parece que las costuras se han roto y ya los límites no están tan claros como estaba antes. La danza tiene mucho que ver con el circo con el teatro, la música se mezcla en todos lados, ¿no? Hay como una rotura de costuras en los últimos años, y el Teatro Central es un buen lugar donde presenciar lo que está pasando.
1: Realmente sí, yo creo que ya las artes desde hace mucho tiempo manejan esta hibridez, esta mezcla de lenguajes, que justamente yo creo que hay algo ahí en potencia, ¿no? Porque ya deja de haber un público que es el especialista de la danza o un público que es el que especializado en la música, sino que justamente la creación contemporánea, ¿no?, y las nuevas tendencias lo que nos permiten o lo que nos ayudan es poder llegar a ese público más amplio, que es un público que le interesa la creación contemporánea, que le interesa también esos temas, ¿no?, que le interesa la investigación, otras maneras de hacer, lenguajes que son propios, genuinos, y esa es la potencia que tiene lo contemporáneo, ¿no?, la contemporaneidad.
0: Uh-huh. Elena, ¿qué le podemos decir a personas que todavía no han, que les parece que lo que pasa en el Teatro Central es como muy moderno, eso no es para mí? ¿Qué le podemos decir a gente para que se acerque a conocer otras tendencias?
1: Pues yo les diría que dejen los prejuicios en casa, ¿no?, y que justamente se agarren a la curiosidad, ¿no?, que puede ser un motor súper interesante para poner un pie en lo desconocido, y lo desconocido es sorprendente y es sexy y es motivador, y creo que integrar lo desconocido en el día a día pues es un buen reto, ¿no?, también, ¿por qué no? Y también pues decirles que eche un ojo a la programación, que seguramente pues está pensada para todos los gustos, ¿no? Siempre pues esa contemporaneidad que yo creo que también es propia del presente más actual, o sea, lo contemporáneo no es raro, lo contemporáneo nos interpela en el día a día, y que seguramente pues encontrarán pues desde teatro contemporáneo, danza, propuestas quizá más arriesgadas, el circo, es decir, que es una programación hecha realmente para todos los gustos.
0: Uh-huh. Te has encontrado también un trabajo hecho, no se trata de poner en marcha un nuevo espacio escénico. Tiene una trayectoria de más de 30 años. Cuando te pones en contacto con compañías extranjeras, ¿conocen
1: el Central? ¿Valoran mucho el proyecto del teatro, pero también los equipos del teatro? Creo que eso es una cosa muy importante, y para mí lo es, ¿no? Llegar a un espacio en el que no está todo por construir, porque en otros proyectos he tenido que construir,
0: claro,
1: equipos, ¿no?
0: De
1: cero. Aquí, por suerte, pues es un teatro con 30 años de trayectoria, con gente muy del teatro que está trabajando allí y que tiene una manera de hacer y mucho conocimiento, y eso es un valor del que yo parto, y que por lo menos, ¿no?, y que ayuda a complementar también pues la visión que yo traigo. Y este proyecto que yo voy a desplegar no es el proyecto de Elena Carmona, ¿no? Es un proyecto que llega a la ciudad, que el equipo del teatro también se tiene que hacer con él, vivirlo como propio, porque es un proyecto que tenemos que, pues de alguna manera, impulsar, ¿no?, llevar a cabo entre las personas que estamos trabajando, ¿no?, en el teatro.
0: Bueno, pues te deseamos mucha suerte, Elena Carmona.
1: Muchas gracias.
0: Flamante directora del Teatro Central, uno de los espacios escénicos más importantes de Andalucía. Así que, si tú tienes suerte, nos vamos a beneficiar todos.
1: Eso espero, que todas tengamos mucha suerte. Gracias.
0: Un abrazo y muchas gracias.
1: Un abrazo.
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0: Esta canción que estamos oyendo es la única, bueno, que no era conocida, diremos inédita, del disco de Chambao, con el que está celebrando los 25 años. Mari, 25 años.
1: 25 que, años.
0: Un número muy redondo, muy chulo. 25 años. Y lo ha celebrado con su público, porque lleva de gira desde abril. ¿Cuándo empezaste la gira?
1: El 22 de abril, lo acabo de mirar. ¿Dónde? Digo, me lo voy a poner aquí, vaya que me pille. En Soria, empezamos en Plaza Mariano Granados. Uh-huh. Empezamos el 22 de abril en Soria. Y luego fuimos a Martorell a la fiesta de la primavera.
0: Ajá. Y has estado recorriendo desde abril hasta ahora, que termina, ahora vamos a dar las últimas fechas, no solamente por España, sino también por parte del extranjero.
1: Sí, las Américas.
0: Las Américas también las has hecho, qué maravilla, ¿verdad?
1: Bulgaria también, que Bulgaria, se está convirtiendo en una plaza que le llaman, ¿no? En un sitio como casi anual, vamos casi todos los años, bueno, te digo que todos los años. Empezó este amor platónico en 2007.
0: Qué bueno, ¿no?
1: Con Bulgaria. Y
0: de pronto pasan estas cosas con la música.
1: De pronto pasan, sí.
0: Sí.
1: Y dices tú, jo, qué público más fiel y más chambaero. Entonces, sí. Bueno, pues hemos ido, digamos, conquistando ciudades. Al principio íbamos a Sofía, a la capital, y luego, pues, vamos, estamos súper pegados allí.
0: Pues lleva estos meses celebrando los 25 años. Y además lo ha hecho con un disco estupendo, un lujo de disco, porque ha compartido sus grandes éxitos con muchos artistas. Te has dado el lujo.
1: Pues mira, la verdad que no sabía cómo iba a pasar, ¿sabes? Porque él no lo tenía por delante, porque bueno, cada uno y cada una está en su proyecto, en sus giras, en sus historias, ¿no? Pero bueno, pues cuando fui a hablar con Bob Venoso, que es el productor, digamos, que más discos de Chambao ha producido, y le propuse hacer un disco de 25 temas por aquello del número, ¿no? Del 25 uh-huh. aniversario, y me dijo, Mari, son muchas canciones, no nos va a dar tiempo. Y dije, sí nos va a dar tiempo, ya verá que sí. Y ahí empecé, pues, a hacer un listado, una criba, digamos, de las canciones más emblemáticas de Chambao desde que empecé, ¿no?
0: Aquí estás con Estopa.
1: Aquí estoy con Estopa, sí. Que han repetido, porque Estopa están en el décimo aniversario, estuvieron haciendo poquito a poco, y ahora, claro, la cosa era, al elegir el mismo tema, cómo la cambiábamos,
0: claro,
1: para que no fuese igual. Y, oye, le hemos dado otra vuelta de tuerca a Estopa. Que no

0: Es de estas alegrías que te da la música, Reyes Calvillo.
1: Totalmente, además verla en concierto es alucinante. La de fans que hay, yo la en el Doñana Music pude,
2: estuviste
1: pude
2: tú.
1: Echar.
2: Olé.
1: Y fue increíble cómo la quiere el público. La diversidad de público, porque sí. Hay familias enteras que van. Y después de estos 25 temazos, yo me planteaba, tú has sido compositora de lo que para mí son grandes himnos de Andalucía. Yo creo que todos lo escuchamos cada vez que estamos fuera y cuando tú reconoces un andaluz fuera, estás escuchando la Mari. ¿Pero hay alguna canción que se te haya quedado por meter que, ay, esta me habría gustado, esta...?
2: Sí, alguna. Me hubiera encantado meter Los Sueños. Uh-huh. Para mí Los Sueños es una canción... A mí me gusta mucho esa canción y en directo como que se hizo popular ella sola, sí. ¿Sabe? Como que gustaba mucho en directo. Y Los Sueños me hubieran encantado. Luego hay veces que, depende con quién te juntes, depende de qué sitio vaya a hacer los conciertos, me suelen decir que mi primo Juan tiene mucho fan, mi primo Juan. Que mi primo Juan la tenía que haber metido. Bueno, hay otra gente que me dice que lo verá. Para mí Los Sueños se me ha quedado fuera, pero es que si no, no me daban el número.
3: Claro, pero Mari, darte cuenta a los 25 años que tienes tantos temas, que incluso se quedan temas fuera, has hecho como una especie también de resumen, de replanteamiento, que es lo que ha pasado en estos años en ti y
2: sí,
3: en tu música.
2: A ver, yo tampoco he sido un artista de sacar discos.
3: Por eso.
2: Cada año, sí, y cada sí. Dos, ¿eh? Uh-huh. O sea, no tengo tantos discos. Pero en comparación a otros artistas, ¿no? Sí, que sí, sí suelen sacar pues cada dos años un disco nuevo. Mi discografía no es tan extensa, pero sí que le he dado mucha vuelta de tuerca a cada tema. Y no sé, a mí me parece que los que están en el disco son los que más he visto que tanto en radio como en directo sobre todo. La gente lo ha pedido y lo ha, aparte de los singles, ¿no? Pues los singles que han salido como singles.
3: Bueno, porque además hay canciones que han sido míticas como esta.

0: en esa versión con Malú, en la que, bueno, pusiste el dedo en uno de los problemas más acuciantes que tiene nuestra sociedad, ¿no? Porque la música,
1: fíjate,
0: también sirve para eso.
1: Esta canción la hice en 2007,
0: fíjate,
1: y ha llovido. Y ya llevaba años. O sea, esto, yo creo que esto es que realmente es un problema sociopolítico, más bien político, pero bueno, social también, porque nos posicionamos en un lado o en el otro. Yo creo que no, mi punto de vista particular, ciudadana y particular, es que no deberíamos de posicionarnos ni en un lado ni en el otro. O sea, hay gente que somos mucha gente moviéndonos en este mundo, y necesitamos a veces movernos hacia un cambio prometedor, mejor, o mejor del que tienen, ¿no? Sí, es verdad que necesitamos leyes que regulen el paso de tantas personas que nos movemos en este mundo, pero que no nos equivoquemos en posicionarnos en el lado de estar, digamos, a favor de que la gente muera, en definitiva.
0: Una cuestión humanitaria.
1: Exacto, una cuestión humanitaria. Yo no estoy ni del lado ni uno ni del otro. Estoy en el lado de que se haga una buena política. Ojalá, yo creo en que se podría hacer una buena política algún día en España. Y que regulara muchas leyes, no solamente estas, sino muchas otras.
0: Pues son temas que nos siguen,
1: la humanitario también.
0: Que nos siguen interpelando, por supuesto, a la sociedad actual, aunque esta canción se escribiera hace casi 20 años. Vamos a hablar de los conciertos, que ya te quedan muy pocos. Hemos contado que estás de gira desde el 22 de abril. Te queda el 9 de este mes, de octubre, vas a estar en el Open San Lucas,
1: en Jaén.
0: Sí. El 10 en Nerja. Pasas por Portugalete, por el País Vasco, luego vas a Murcia, Totana.
1: Ya era hora, que hace mucho que no voy a Murcia.
0: Sí, el 1 vas a estar en el Cartuja Center de Sevilla.
1: Sí, en el Insólito.
0: En el Insólito. Y cierras ya la gira el 6 en Pamplona.
1: En el Baluarte.
0: ¿Y ahora qué? Después de tantos conciertos, después de tantos viajes, ¿no te cansa viajar?
1: Mira, fíjate que cuando una está de gira es cuando ya se ha pegado la pecha de trabajar, de preparar todo eso. O sea, yo vengo de esta conversación que ha empezado la entrevista ahí, esta conversación con Bob Venoso, con el productor de la mayoría de conciertos de chamba, de discos, perdón, empezó en Navidad de 2024, esta conversación. Wow. Desde ahí estamos trabajando en el disco 25 aniversario. Ha sido un gran reto y bastante ambicioso. Yo creo que nunca me he planteado un trabajo, un proyecto tan ambicioso como ha sido,
0: claro,
1: el
0: reunir a tanta gente.
1: Sí, claro. Es que ha sido una locura.
0: Y darle la vuelta a las canciones.
1: Darle la vuelta a las canciones, como esta canción, cómo sonaría en 2026, ¿no? Y luego, por supuesto, ir detrás de cada artista para ver dónde le viene mejor grabar, en qué estudio, además llevarme un equipo de cámara para grabar esto en vídeo. Luego ponte también a preparar la gira, cómo quieres poner esto en pie en una gira. Y entre medio, pues esto que te contaba al principio, que canciones que no sé si son canciones, están tarareadas y escritas en mi móvil, y otras antiguas que quedan ahí como un descarte de otros discos que no las vuelves a mirar a la cara. Entonces tengo ganas, la verdad que sí, de ponerme a partir ya de este 6 de noviembre, después de Pamplona y después de Sevilla.
0: Te irás de vacaciones unos días.
1: De vacaciones no lo sé,
0: ¿tú
1: pero
0: eres adicta al trabajo?
1: Sí, un poquito. Pasa, ¿no? Soy un poquito adicta al trabajo. Es que, ¿sabes qué? Que a mí me encanta mi trabajo. La música está en mi vida como una maestra absoluta.
0: ¿Y escribes cuando estás en gira también?
1: Claro, es que es cuando me va la marcha. O sea, cuando menos tiempo tienes, es cuando, digamos, se te dispara el cortisol, pero para bien.
0: Ajá. ¿Y qué escribes, en papel o lo...?
1: Yo soy más de papel.
0: ¿Con el boli?
1: Sí, soy más de papel. De hecho, el último libro que hice, que la editorial se echaba las manos a la cabeza, que me dijo la editora, me dijo, bueno, pásanos el primer borrador que tenga, esto en 2022. Pues salió en 2023.
0: ¿En la cresta de la hora?
1: En la cresta de la hora. Y le dije, bueno, te lo, es que lo tengo, te lo, ¿qué hago? ¿Te lo mando por correo? Y me dijo, no, que lo está escribiendo a mano y le dije sí, sí.
0: En servilleta de bare, ¿no?
1: No, en folio, en folio, pero se echaba la mano a la cabeza. Pero, ¿y esto? Digo, pues no sé cómo lo puedo pasar a PDF. Bueno, déjame el follón que yo tuve ahí con el libro. Pero sí, sí, soy de escribir. Me gusta muchísimo el boli y además, y mientras piensa o no, hace dibujito a la esquina, yo qué sé.
0: Sí,
1: pues,
0: el garabateo.
1: Me acompaña desde el instituto.
0: El garabateo maravilloso.

0: Duele oírlo, sí. ¿Verdad? Duele.
1: Sí. El Pau es que Pau tenía que estar. Mira, dentro del disco 25 aniversario hay varios homenajes. Uno, por supuesto, lo tenía que hacer a Pau y a toda la música de Pau Donés, Jarabe de Palo, que estuve hablando con su familia, bueno, sobre todo con el hermano, con Marc, que es con el que más hablo. Y le dije, tío, ¿qué te parece si pongo ahí otra vez Déjame Vivir? Que en esta ocasión está
2: Estrella Morente. ¿Cuándo lo grabasteis?
1: Uf, esto estaba yo recién, 2006 creo. Yo estaba pelona todavía de la quimio, sí. Uh-huh. Y fíjate que en esa época muy fuerte. Él me daba mi ánimo, claro. Me decía, canijilla, que de esto va a salir.
0: Claro,
1: tal y
0: tú
1: cual.
0: Pasando un cáncer, él ni sospechaba que iba a morir precisamente por esa enfermedad.
1: Y bueno, pues me dijo el hermano, sí, por supuesto, claro, le vas a dar una vuelta de tuerca. Además, estuvo en el proceso todo de llevármelo un poco más orquestado, con la voz de Estrella Morente también, y hacer otra mirada a Déjame Vivir. Y de alguna manera, pues que la voz de Pau esté todavía entre nosotros, claro. Bueno, todavía. Yo creo que una persona sigue estando mientras se la siga recordando y hablando de él. Y mira, dentro de poco, que va a ser su cumpleaños, van a hacer un proyecto muy bonito, que es el de 60 palos, que sería el que cumpliría. Pau, ¿te acuerdas que escribió un libro que se llamó, sí, 50 palos? Uh-huh. Pues ahora sería 60 palos, que a ver los 60 palos lo que nos tienen preparado, que me apetece un montón. Y el otro homenaje es a Serrat, que tenía muchísimas ganas de cantar con él, un privilegio que me he permitido absoluto, haciendo una, bueno, la versión de Hoy Puede Ser un Gran Día, ya hace muchos años que la versioné, pero no tuve la suerte de hacerla con él.

0: tú no has perdido registro para arriba,
1: ¿eh? En directo es difícil ponerla, pero bueno, también es que llevo mucho tiempo dando clases de canto, que eso antes no lo hacía. Y wow, me ayuda un montón,
0: ¿no?
1: Y me encanta además, porque no voy. Hay veces que, bueno, antes iba como un poco acojonada, ¿no? Ay, estoy un poquillo resfriado, no sé qué, hoy el ambiente es más húmedo, no sé qué. Pero con mi ejercicio de calentamiento y de estiramiento voy encantada. Me la recomendó Rosario, la tremendita Ana de Lois, que yo, es cordobesa.
0: Yo, fíjate, yo creo que se notan los cantantes.
1: No cuando nos cuidamos, ¿no?
0: ¿No es verdad?
1: Y cuando nos maleamos también.
0: Hombre, que
1: sí, sí,
0: que,
1: se nota, que, se nota.
0: Perdona que el maleo y la voz rasgada y todo eso está ahí de toda la vida y eso sí, es... Se nota. Pero sobre todo se nota a lo largo de la carrera, ¿no? Porque no es lo mismo tener con 25 años, pues me todo es
1: no,
0: más
1: hombre,
0: fácil.
1: Que va, la voz se va gastando, o sea, claro, esto tiene una vida.
0: Exactamente. Y sin embargo, si el músculo está ahí potente.
1: Sí, realmente es quitarte vicio. Yo cuando entré, como todo en la vida, cuando empecé a dar clases con Ana, claro, ella me dijo, ¿y qué hago yo contigo, madre mía? Si tú tienes una voz, yo no te puedo quitar la personalidad, o sea, tengo que tener mucho cuidado contigo.
0: El equilibrio ese, ¿no?
1: Y cuando ella me dijo, me dio toda esta charla, pues me dijo, vamos a empezar, te voy a escuchar, te voy a ver y vamos a empezar por qué es lo que tienes viciado. Uh-huh. Y fíjate que yo lo que tenía muy viciado era apretar la cara, toda esta parte que una cree que para subir hay que tensar.
0: Hay que apretar.
1: Uh-huh. Y que va todo lo contrario. Entonces me dijo, ahí está tu punto débil. Cuanto más relajada tengas la cara, la boca y no tan abierta y tan tal, menos vas a apretar la laringe, en fin, una serie de cosas que me contó, que me encantó.
0: Uh-huh. Se sigue aprendiendo siempre, ¿no?
1: Siempre, todos los días se aprenden cosas.
2: O sea, es como un gimnasio lo que hacéis.
1: De hecho, hay días que me dice eso, me dice, hoy vamos a hacer pesitas.
2: ¿Cómo son las pesas de verdad? ¿Cogéis algún tipo de peso y demás? Porque
1: yo
2: no me
1: en
2: imagino
1: mi caso, las pesitas, digamos, empezamos por la voz de pecho, vamos hacia la de cabeza. Y vas desde el prrr, o con el tubo, que es como arrancando el trastón, hasta el empezamos con un pues puede ser desde, es que depende de cómo tú tengas el día. Depende de, o sea, no es algo matemático. Ella primero te escucha y te dice, pues tú hoy tienes la voz de pecho un poco más para allá que para acá, o hoy la voz de cabeza. Uh-huh. Y empezamos por el ney, ney, ney, ney, ney, ney, ney, ney, ay, ney, ney, ney, wi, wi, wi. Yo qué sé,
0: los ejercicios. Y tú cuando te oyes las primeras grabaciones ahora, ¿notas mucha diferencia?
1: Un montón. También porque Dani y Edith, mis compañeros, los primeros de Chambao, las composiciones las hacían, yo le decía, eso está en Copenhague, cariño, ¿cómo voy a subir yo ahí? Y claro, yo tenía 24, 25 años, tenía la voz súper aguda, pero sin entrenar.
0: Claro,
1: entonces,
0: sin técnica.
1: Sin técnica ninguna, yo llegaba ahí por tirarme a la piscina, claro. ¿Sabes? Entonces yo hoy día yo escucho esto y para mí es gritar. Yo no considero que esté cantando, considero que estoy gritando. Digamos una voz arriba, ¿sabes? No porque llegues más agudo, sabes cantar o no, que va, para nada. Hay un poco...
0: Ahí está Tom Waits.
1: No, es que hay como un pensamiento sobre esto, sí, y sí. Cuando subes del todo es cuando te aplauden.
0: No, y además que depende también de la tesitura de cada uno, ¿no? Y sobre todo depende de cómo llegas.
1: No, y lo bonito para mí es el rango,
0: claro.
1: Donde esté el rango de tu voz, no solamente llegar arriba o llegar abajo. Lo bonito de todo es esas medias tintas, esos registros son preciosos.
0: Sí, sí, sí.

0: regrabó para este aniversario con Alejandro Sanz.
1: Esto fue un retazo. Empezamos por esta.
0: ¿Sí? ¿Esta fue la primera?
1: Porque Bob fue el que hizo la producción de esta canción en 2002. Y me dijo, vamos a empezar por el estandarte de Chambao, que es Ahí Estás Tú. Y de ahí es donde vamos a tirar la producción. Porque claro, había que, sin quitarle personalidad inicial de cada canción, que Los Muchachos de Mi Barrio siguieran sonando Los Muchachos, que Duende del Sur, que Papeles, que todas siguieran sonando con su personalidad de aquel entonces, pero cómo la actualizábamos. Entonces, a nivel, digamos, de sampler, de qué sinte utilizábamos, de toda la parte, digamos, de la producción, sin darle más vueltas, ¿no? Tenemos que tener como el ejemplo de dónde tirar. Y dijimos, empezamos por Ahí Estás Tú, y de Ahí Estás Tú tiramos las demás. Claro.
0: ¿Y Alejandro qué dijo?
1: Alejandro fue el que eligió. A mí me lo puso fácil, porque
2: no, claro,
1: yo decía,
2: también va a elegir, claro, primero.
1: Imagínate, yo la primera persona que llamé para ver cómo, por dónde iba ahí el disco. O sea, me lo bendijo, ¿no?
0: Sí, se lo bendijo.
1: Me lo bendijo Alejandro, porque dije, voy a empezar por Alejandro Sanz. Si me dice que sí, esto va como un tiro. Y cuando lo llamé, me dijo que sí y que él quería elegir. Le dije, a ver cuál. Digo, yo te iba a dar una balada. Y me dijo, no, una balada no. Yo quiero algo más difícil para mí. Y digo, ¿para ti difícil qué es? Y él me dijo que era Ahí Estás Tú, que era la canción que él quería y que como que lo sacaba un poco de la balada, ¿no?
0: De lo que él ha hecho toda la vida.
1: Imagínate empezar el disco 25 aniversario con Ahí Estás Tú y con Alejandro Sanz. Aquello fue...
2: Es que es un himno, o sea, de Andalucía.
1: Porque no soy yo, estábamos, y Pedro Pimentel, que también entró en la ecuación de la producción. Estábamos los tres diciendo...
0: Ya está.
1: Ya, esto sí, está hecho,
2: no
1: ya.
2: No puede salir nada mal.
0: Nada. Por cierto, ¿cómo estás? De salud, ¿cómo estás?
1: Muy bien, muchas gracias. Bien. Mira, antes de ayer tuve la primera revisión del segundo cáncer de mama, que iba bastante acojonada, y me dijeron que está todo bien.
0: Tiene buenas noticias.
1: Sí, está todo bien. La izquierda, bueno, me hicieron una mastectomía, con lo cual ahí no hay meneo ninguno, no hay movimiento. En la derecha tengo uno benigno que está bien, está todo correcto. Y ahí voy con mis revisiones, apoyando la sanidad pública, que por favor no se nos vaya jamás en la vida. No sabemos de verdad lo que tenemos con la sanidad pública. No te tiene ni que fallar la salud para que sepas que un simple resfriado y al médico de cabecera es un pastón si no tuviéramos la sanidad pública. De verdad nos deberíamos de parar muy, muy seriamente a valorar que la sanidad pública tiene que seguir existiendo.
0: Y defenderla.
1: Y defenderla, sí, por supuesto. Y bien, estoy muy bien.
0: Nos alegramos mucho. Bueno, Mari, la Mari de Chambao, celebrando 25 años de la música con este álbum que hemos hecho un pequeño repaso, y con estos conciertos vamos a recordar el 9 en Sanlúcar, en Jaén, luego va a pasar por Néjar, por Portugalete, por Totana. El 1 de noviembre va a estar en el Cartuja Center de Sevilla y cierra la gira, ya va a descansar un poco, aunque creo que no mucho, el 6 de noviembre en Pamplona. Mari, un abrazo.
1: Gracias, cariño. Un besito. Un abrazo.

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0: Seguimos con música en nuestro programa. Quedan 10 minutos para que lleguen las 12 del mediodía y venimos de despedir ahí en el pasillo a la Mari de Chambao, que lleva pues más de 25 años en la carretera, sin parar de componer, sin parar de hacer conciertos y de cantar. Y ahora vamos a descubrir para muchos
1: sí,
0: a un artista, a un cantante, a un músico muy joven.
1: Mi Auravilloso, porque hablamos de Gato Ventura. A ver, para mí ahora mismo, dentro de la escena rock que tenemos, es uno de los artistas gaditano, por cierto. Él viene de una familia que se decimos Ventura Rock Andaluz. Tenemos que saber de dónde viene.
0: ¿No? De Medina
1: Paco
0: Zahara.
1: Ventura. Y trae unas letras.
0: Es hijo de Paco, ¿no?
1: Hijo de Paco. Trae unas letras que, bueno, están cargadas de fuerza, de personalidad. Es ahora mismo uno de los estandartes, yo creo, en ese rock musical andaluz que escuchamos en la radio. Este tema que tenemos, Es Mejor, ha sido número uno en Canal Fiesta. Y hoy tenemos con nosotros, pues como decía, a un artista, Mi Auravilloso, y que me emociona mucho presentar, Gato Ventura. Muy buenas.
2: Muy buenas, acabo de conoceros y ya os

0: quiero. Lo único, me encanta Cádiz, pero yo soy de Córdoba.
1: Es verdad, de Córdoba, claro, perdón, que he dicho yo gaditano, perdón.
2: Mira,
1: Córdoba,
2: yo soy muy educada, Córdoba, no he querido corregirla.
1: De hecho, pero también de Córdoba ahora mismo, bueno, perdona.
2: Pero Gato es de Cádiz.
0: No, que no fuera eso. De hecho, perdona. Además, este domingo estoy tocando en la provincia de Cádiz, en Zahara de la Sierra. O sea,
2: sí,
0: que,
2: este domingo estás
0: problema.
2: En Zahara.
1: En el Sierra Sur, ¿verdad?
0: En el Sierra Sur, correcto.
1: Cartelón, por cierto, ahí está la Seguridad Social, Mario Díaz, Aguacate. Un sitio que además, festival, donde si vais con niños, las personas que estén por allí puedan ir con niños y demás, es súper, como se dice ahora, child friendly. Uh-huh. Es decir, un sitio maravilloso, con los niños, un ambiente genial. Y vas a estar allí, vas a estar también en Valladolid, vas a estar en Salamanca, vas a estar en Murcia...
0: Uh-huh. Correcto, pero eso es solamente ya el coletazo final de la gira actual de este año, porque el año que viene vamos a ir a todos lados y todo el que me esté escuchando voy a ir a su ciudad, así que nos sigan en redes sociales.
2: Pendiente acuérdense de este nombre, Gato Ventura. ¿Por qué te pusieron Gato? ¿Por qué te llamas Gato?
0: Pues mira, resulta que yo me llamo Paco Ventura, lo mismo que mi señor padre, claro. Pero claro, si tú buscas Paco Ventura en internet, pues no te voy a salir yo, te va a salir un señor muy famoso y que lleva pues muchos años dando conciertos.
2: Claro.
0: Entonces, por eso yo también me llamo Paco, y como tiene las mismas vocales y además tengo los dientes puestos a puñado, pues así de esa manera dije, oye, pues Gato es un buen Gato, nombre, ¿no? Además va mucho con mi personalidad.
2: Me ha recordado también a un artista al que le teníamos muchísimo cariño, a Gato Pérez, ¿no?
1: Oh.
0: Bueno, sí, lo que pasa es que nos desenvolvemos en otro estilo, aunque es verdad que son perfectamente compatibles, porque yo lo mismo le pego a la rumba, que al rock and roll, que al heavy metal.
1: Claro.
0: O sea, hago de todo, ¿eh? Eso no lo vais a encontrar habitualmente.
2: Claro, porque tú eres compositor, grabas tus propios discos, pero también has estado, llevas mucho tiempo haciendo homenaje a Extremo Duro. ¿Sigues con ese con ese proyecto también?
0: Uh-huh. Sigo, claro, al final esto es una técnica comercial. La gente viene a ver un concierto que se creen que es solamente un homenaje, un tributo, pero ni muchísimo menos. Se van conociendo a un artista que tiene muchísimo que decir, que hay muchísimo más detrás. Y es lo que llevo haciendo mucho tiempo, pero cada vez menos, gracias a vosotros. Porque uh-huh. cada vez más están sonando mis canciones y cada vez más me llaman para tocar mis canciones, como efectivamente este domingo en Sierra Sur.
2: Ah, claro, es decir, que empiezas tu aventura musical, diremos, empieza con estos homenajes a Extremo Duro, pero poco a poco cada vez vas haciendo tu propia música, ¿no, Gato?
0: Uh-huh. A ver, empezar no, porque yo mi primer disco lo saqué en el año 2006. Uh-huh. Sí. Lo que pasa que, claro, digamos que hasta que a uno no le dicen por dónde está el camino, o le cogen de la manita y le dicen, oye, aquí está el camino, además voy a adornarlo con un montón de dinero. Pues eso es lo que yo nunca jamás he tenido. Yo lo único que he tenido es determinación y gente detrás conmigo, que al final, a base de ser cansino, pues han acabado dándome la razón. Oye, que mi música tiene mucho que decir y que merece la pena escucharla.
1: Hombre, no.

0: tu padre, que cuando empezaste a dedicarte a esto de la música, ¿qué consejo te dio? ¿Qué te dijo? ¿Te desanimó? ¿Te animó? ¿Qué pasó ahí?
1: Pues ha sido un poco complicado, porque claro, él ya se dedicaba a la música efectivamente, pero digamos que a un nivel que estaba a años luz de mi punto de partida, que fue la nada, ¿vale? Verdad que siempre he tenido como mínimo para decirme, oye, pues deberías tirar por aquí, por aquí, por allí, pero es verdad que el mercado discográfico y la forma de vivir la música, simple y llanamente por la posición, como ya he dicho, desde la que partimos, era diametralmente opuesta, porque claro, él llevaba ya mucha carrera recorrida cuando yo empecé, entonces me pudo decir desde su mejor entendimiento qué es lo que tenía que hacer, pero de repente cambió todo y la forma de jugar ya no tiene nada que ver.
0: Claro, claro. La cosa ha cambiado mucho desde que tu padre empezó en la música Reyes. Ya suena a Gato Ventura en el Canal Fiesta,
2: suena,
0: ¿no?
2: En Canal Fiesta, ha sido número uno en Canal Fiesta y queremos saber qué es lo próximo que nos vas a presentar para que los fans vuelvan a votarte y vuelvas a lo más alto de nuestro 250.
1: Pues dentro de poquito vaya a tener una canción que es muy positiva, es muy vitalista, es de amor, de hermandad, que es una cosa que tenemos que impulsar en estos tiempos que corren, donde tantas cosas parece que nos separan, pero en realidad somos todos tenemos una forma de sentir, de latir y de querer, pues similar. Tenemos que fijarnos en lo que hay y esta canción habla un poquito de eso, de todo lo que... Todo lo que nos une, que muchísimo más de lo que nos separa. Lo único que todavía no he decidido el título. Porque tú empiezas teniendo un título cuando empiezas a escribir una canción, pero dices, bueno, a lo mejor me tengo que quedar con otra parte, o también tienes que revisarlo con el departamento de marketing, que tengo una cantidad de una persona con la que voy a tener un debate.
2: Departamento de marketing. Sí. ¿Hay alguien o eres tú mirándote en el espejo?
1: No, a ver, en realidad es lo que iba a decir. Digo, generalmente llego yo al espejo, lo decido y más o menos a partir de ahí. Pero no, tengo gente que me asesora y me sugieren cómo tengo que hacer, pero gracias a Dios al final acabo haciendo lo que yo quiero.
0: Es decir, estás contento, ¿no? Por sí, cómo no. van las cosas, Gato.
1: Sí, sí, estoy muy contento. Evidentemente siempre podríamos decir, oye, pues puede ir mejor todavía. Pero bueno, es que al final yo soy una persona que es así. Yo solamente me quedo tranquilo cuando estoy dormido.
2: Vale, está bien.

0: vamos a recordar dónde te podemos ver en directo.
1: Mira, de momento me podéis ver el 23 de octubre en Valladolid, el 24 de octubre estoy en Villa de Palos, que es el Bierzo León, pegando a Galicia. El día, espérate, el día, es que ya me voy a ir a diciembre directamente.
2: Sí, ya la próxima
0: no, pues ya no tenemos tiempo porque tenemos
1: claro, pues
0: 30
1: nada,
0: segundos.
1: En Sierra Sur nos vemos este domingo, eso no os lo perdáis, es. ¿Vale? Y seguirme en redes sociales porque ahí voy informando
0: muy
1: todos
0: bien,
1: los días
0: pues
1: de
0: nada.
1: Todo lo que voy haciendo.
0: Me ha encantado conocerte, un abrazo, suerte.
1: Igualmente.
0: Adiós.

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1: 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Andalucía, 12 del mediodía.
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2: Hoy es el Día Mundial del Trabajo Decente. UGT y Comisiones Obreras han convocado movilizaciones en las 8 provincias de Andalucía para exigir mejores condiciones laborales y salarios para las trabajadoras del sector de la dependencia. En Sevilla comenzaba a las 11 de la mañana en la Plaza de la Contratación ante la delegación del Gobierno de la Junta. Ahí se encuentra Ana Giraldez. Ana, buenas tardes.
3: Buenas tardes, Jorge. Y aquí seguimos en esta Plaza de la Contratación en el Centro Histórico de Sevilla. Más de un centenar de trabajadores y trabajadoras del sector de la dependencia se encuentran aquí concentrados para reclamar esos mejores servicios públicos, mejores salarios y empleos dignos para garantizar esos cuidados de calidad. Son más de 75.000 los profesionales empleados de forma directa en nuestra comunidad en la dependencia. Ahora se está leyendo un comunicado. También aquí participa en esta concentración la secretaria general de Comisiones Obreras de Andalucía, a la que hemos preguntado y repreguntado cómo defienden ellos que es una huelga laboral y no política, como se empeñan en decir algunos, y esto es lo que nos ha contestado.
4: Claro que es una huelga laboral, claro que es una huelga justa, porque hay soluciones para repartir la riqueza, la mucha riqueza que se está creando en este país. Lo primero es subir los salarios y mejorar los salarios por encima del IPC, que nos están estrangulando.
2: Acaba de inaugurarse en Córdoba Indudef, el Congreso Internacional de la Industria de Defensa, un encuentro sectorial que abordará durante 3 días la promoción, el desarrollo y la consolidación de la base industrial y tecnológica de la defensa. Desde el Centro de Exposiciones, Ferias y Convenciones de Córdoba, Sonia Rodríguez.
5: El ministro de Industria, Jordi Hereu, ha destacado que Indudef refleja la potencia de la industria de defensa en España, un sector que, junto al del espacio, ha crecido un 16% en el último año y que significa empleo de calidad y crecimiento económico. Le escuchamos.
6: Crece en innovación, crece en capacidad de exportación y, lo que también para nosotros es muy importante, genera desarrollo social y desarrollo territorial. Y creo que Córdoba y Andalucía es uno de los grandes escenarios de estos efectos positivos de la industria de la defensa.
2: Policías y funcionarios de vigilancia aduanera y de la agencia tributaria de la que dependen protestan en Algeciras para que se le reconozca como profesión de riesgo y poder así jubilarse antes. María José Pérez. No tenemos ese sonido de nuestra compañera de Algeciras. En Sevilla, la vicesecretaria de Regeneración Institucional del PP, Cuca Gamarra, junto al coordinador de Interior y Emergencias del partido, Antonio Sanz, se han reunido con sindicatos y asociaciones de la Policía Nacional, Guardia Civil y personal de aduanas y prisiones. Después de ese acto, después de ese encuentro, Gamarra ha vuelto a sembrar la duda en el voto por correo en las próximas elecciones del 29N.
7: Que nosotros velaremos para que la Junta Electoral Central garantice la limpieza del voto por correo en nuestro país y que se pueda ejercer con máximas garantías. Y a partir de ahí nosotros, nuestro compromiso de estar muy vigilantes. Vamos a seguir vigilando y vamos a vigilar siempre a este gobierno, como lo hicimos, por ejemplo, con el DNI digital, que ustedes recordarán, y que en las elecciones andaluzas conseguimos que no se pudiera utilizar porque no era seguro.
2: Por su parte, el gobierno acusa al Partido Popular de intentar desviar el foco de atención de asuntos importantes como la vivienda o las pensiones, poniendo en duda el voto por correo para que no se hable así de lo que afecta a las personas. Y se acaba de confirmar finalmente los sindicatos, la fecha de la convocatoria de esa huelga general será el 11 de noviembre. A esta hora marca el termómetro 24 grados en Almería, 23 en Cádiz, 22 en Sevilla, Huelva y Málaga, 20 grados en Córdoba y 19 en Granada y en Jaén. Andalucía, 12 del mediodía y 4 minutos.
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8: ¿Qué tal? Muy buenas tardes. Bienvenidos, bienvenidas a este programa de Canal Sur Radio para la provincia de Granada. Es un día importante también para la ciudad, enseguida lo vamos a comentar. Ayer les dimos ese preámbulo de la inauguración de la estatua de Álvaro de Bazán. Hoy es el día de la copatrona, la Virgen del Rosario, y también pues aprovechamos para felicitar a las Charos, Charis, Rosarios que nos escuchan, y por supuesto hablar de ese gran momento histórico que hoy vive la ciudad con esa escultura. Pero también vamos a mirar a mañana, porque se va a celebrar el Día Internacional de la Dislexia, y desde luego también es importante acercarse a esa asociación granadina que trabaja tanto para las familias y especialmente menores que padecen este trastorno, que tiene unas terapias muy efectivas, pero que sobre todo en el ámbito educativo todavía pues tiene muchos protocolos que depurar y aumentar. Enseguida estamos con las protagonistas de esta asociación granadina y hablaremos de Otoño Lorca, que es una actividad cultural que también nos habla del gran poeta de Fuente Vaqueros en pleno otoño. Esta tarde habrá una invitada de lujo para inaugurar esta jornada. El Festival Biotopías y también el Niño del Albaicín compondrá este programa que realiza Sebastián López Flores. Las 12 y casi 6 minutos, y ya saben que lo primero en este programa siempre es informarse bien, como desde primera hora de la mañana nos está dando esas noticias nuestro compañero Jorge Muñoz de la redacción de Canal Sur Radio. Jorge, buenas tardes.
9: Muy buenas tardes, Luis Javier. Estamos detrás de conocer los detalles de una investigación que está desarrollando la Policía Nacional sobre varios robos a personas mayores ocurridos durante el mes de septiembre en el barrio de la Plaza de Toros de la capital, de aquí de Granada. La mayoría de las denuncias se han presentado durante el mes de septiembre y coinciden con robos de joyas a personas mayores a las que se ha llegado incluso a golpear. Esta situación ha causado un clima de intranquilidad entre el vecindario. El presunto agresor podría tener controlado y vigilados de antemano a sus víctimas, según confirma la Policía Nacional. Y estamos también pendientes de conocer, por ejemplo, los detalles de esa movilización que han emprendido un pequeño grupo profesional, pero muy estratégico, con capacidad para paralizar obras. Nos referimos a los gruistas de la construcción de la provincia de Granada, que ya han amenazado con ir a la huelga y ya han preparado un calendario de movilizaciones previo. De momento no hay fecha señalada, porque tiene que haber antes un SERCLA, pero ya sabemos que desde mayo se han producido 3 reuniones sin que se haya producido ningún avance. Así nos lo ha contado José Antonio Vigil, que es el responsable de construcción de Comisiones Obreras en Granada.
10: No han ofrecido un aumento de un euro. Entonces ni siquiera lo valoramos, y bueno, hemos hecho, no nos cerramos a la negociación, pero no han cerrado ellos las puertas y nos están obligando a hacer una medida de fuerza como es la huelga. La única salida que tiene esta gente, que tienen un trabajo que es especialmente penoso.
9: Bueno, pues los sindicatos aseguran que además el complemento reconocido en la mayoría de las provincias llega incluso en algunos de los casos a triplicar lo que cobra actualmente un gruista aquí en Granada. Además, las movilizaciones que se han producido en otras capitales han dado resultado.
10: En Cádiz han llegado desde esos 10 euros a 28 sin hacer huelga, a 31,5 han llegado en Córdoba con una huelga de 72 días y en Sevilla han acordado 38 euros con una huelga intermitente. Entonces nosotros queríamos equipararnos a esa provincia.
9: Bueno, pues en Granada este miércoles hemos recuperado un espacio que desde hace 10 años es muy nuestro. Ajá. Sobre todo desde el Parque de la Ciencia y de 1.800.000 visitantes que han pasado durante este tiempo por ese espacio. La intervención, o sea, se abre con motivo de una reapertura progresiva que va a compaginar las visitas con la recta final de unas obras que comenzaron hace justo un mes. La intervención coincide con el 10º aniversario, como hemos dicho, y se centra en el área de los terrarios, en el fondo del espacio de la Amazonia. El principal objetivo ha sido reforzar el bienestar de los animales, aunque también se han introducido mejoras de experiencia al visitante, ¿no? La intervención en esta fase también se centra en la preparación de las cubiertas para aislar y proteger arquitectónicamente ese espacio de la inclemencia meteorológica. Así nos lo ha contado Álvaro Molina, que es el jefe del servicio de infraestructuras del parque.
11: Básicamente la actuación ha consistido en una renaturalización del espacio, mejora del hábitat de las especies, incluyendo mucha más vegetación, una nueva jardinera y la estética del conjunto para que quedara mejor integrada.
9: Bueno, pues estos son algunos de los asuntos que podremos desarrollar a partir de las 3 menos cuarto de la tarde, junto a otros que en este momento están trabajando también nuestros compañeros y compañeras.
8: Así es, trabajo duro para contarles toda la actualidad de Granada en este miércoles nuboso de otoño, 7 de octubre. Gracias, Jorge.
9: Un saludo.
8: Y y a las 3 de la tarde también el repaso audiovisual a todo lo que está ocurriendo en esta jornada, temas también de alcance de nuestra provincia que recogen en Canal Sur Televisión. Presenta Noé Fernández ese informativo de Noticias 1. Buenas tardes.
12: Muy buenas tardes, Luis. Hoy vamos a hablar y vamos a ver a Álvaro de Bazán porque estamos en la conmemoración de su 500 aniversario de su nacimiento y hoy se ha inaugurado este mediodía esa estatua en homenaje a Álvaro de Bazán, al almirante granadino, así que va a ser una de nuestras imágenes. También en la Plaza de Toros, con ese asunto que adelantaba Jorge, queremos saber cómo están viviendo los vecinos de esa zona de Granada estos robos que se han cometido, que entran dentro de los índices, entre comillas, normales de criminalidad, pero que al ser las personas mayores más vulnerables, el objeto de estos ladrones, han causado una cierta intranquilidad en ese vecindario. Vamos a hablar de terremotos porque el Parque de las Ciencias ha acogido una conferencia sobre el comportamiento de las fallas y los terremotos en Granada y los investigadores han comprobado que Granada ha resistido muy bien a los terremotos, sobre todo por los avances que hemos tenido en construcción y que en este momento la falla se está abriendo por la parte de Vilar, que es justo la contraria a la que tuvimos en 2021 de Santa Fe. Un videojuego con Granada y la Alhambra como protagonista porque Andalucía y sobre todo Granada se ha convertido en el escenario de este videojuego en el que todo puede pasar. La protagonista aterriza en la Alhambra, sobrevuela al Albaicín, esa animación e imagen real para una pieza que la que la Junta quiere promocionar nuestra tierra como destino turístico y una invitación a visitar la exposición Granada, territorio de biodiversidad, recorrido por la riqueza natural de nuestra provincia a través de su paisaje, flora y fauna con 70 imágenes de 4 fotógrafos.
8: Todo eso y más a las 3 de la tarde, la segunda edición a las 9 con Charo Rodríguez. Gracias, Noé.
12: Hasta ahora.
8: Día de nubes en la capital y en la provincia. De momento los chubascos se esperaban para la primera parte del día. A partir de la tarde se irán despejando esos cielos o como mucho nubes bajas. Las temperaturas sí que se ha notado que han bajado. No vamos a pasar de los 23 grados en las comarcas del norte de la provincia. Granada alcanzará 24 junto con el poniente. Así también el área metropolitana y en la costa van a llegar hasta los 26 de máxima. Ahora en Granada tenemos 19 grados.
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8: La información del deporte con Miguel López. ¿Qué tal? Buenas tardes.
13: ¿Qué tal? Buenas tardes, Luis. Que estaba escuchando la música del tiempo y la verdad que es muy, muy bailable, ¿eh? Y sobre todo el remate final, ¿eh? Me he venido muy arriba, me he puesto los cascos. Bueno, no es para menos. Es semana en la que ayer entrevistábamos a Antonio Mir, que sigue generando reacciones esa entrevista y en la que vamos a hablar también pues del Granada Club de Fútbol una vez más en clave más táctica, como cada miércoles. Un Granada que prepara el partido del lunes y ya han salido a la venta las entradas para el duelo contra el Cádiz. Prioridad abonados. A partir de mañana jueves se abre la taquilla para no abonados y ahí vamos a ver cuánto cadista con contacto en Granada manda a sus emisarios a la taquilla de los Cármenes. El equipo rojiblanco entrena, lo hace el Covirán también. Hoy vamos a hablar con Adolfo Aldana, el que fuera jugador del Real Madrid, porque la Guadix Cup se disputa este fin de semana y es uno de los padrinos. Es un torneazo a Levín que vamos a explicar muy bien en la jugada de Canal Sur Radio.
8: Todo eso a la 1:15.
13: 1:15. A ver cómo lo metemos todo, pero
8: seguro
13: sí.
8: Que sí. Gracias, Miguel.
13: Adiós.
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1: Este jueves se celebra el Día Internacional de Concienciación de la Dislexia, que saben que es un trastorno que también afecta a muchos aspectos de la vida, pero por supuesto, como tantas cosas, merece esa integración y también ese conocimiento y divulgación de lo que es el día a día de las personas que la sufren. Hay unas jornadas muy interesantes mañana en la Universidad de Granada que van a reunir a expertos y estudiantes para divulgar precisamente sobre la dislexia en ese contexto educativo, este jueves 8 de octubre. Pero mejor que nos lo cuenten las protagonistas de esta entrevista, que son las representantes en Granada de esta asociación granadina con la dislexia Grandis. Alicia Vilches Tornero, que es la presidenta. Muy buenas, Alicia, buenas tardes.
2: Hola, buenas tardes.
1: Bienvenida.
2: Gracias a vosotros por tenernos aquí.
1: Para eso estamos, y evidentemente siempre nos gusta tener ese contacto con el tejido asociativo de Granada, que es tan importante. Y Almudena Pereira Zapata, que es secretaria también de la misma asociación. Muy buenas tardes.
3: Buenas tardes, gracias por darnos voz.
1: Para eso estamos, como decimos. Bueno, pues evidentemente mañana es un día, una oportunidad, ¿no?, de conectar con la sociedad a través de también de ese respaldo importante de la Universidad de Granada. Y es algo también bueno que, como muchas otras afecciones, se habla ya con naturalidad y se ha integrado lo que podemos decir en el día a día de la sociedad, ¿no?
2: Sí, la verdad es que sí. Nosotros colaboramos con la UGR desde los inicios de la asociación, desde 2012 que se constituyó. Ya tenemos apoyo con Paqui Serrano y con Gracia Jiménez, y bueno, con más gente de la universidad, que son la base muchas veces de la asociación. Entonces, bueno, nos invitaron a la jornada, vamos a una mesa redonda, pues para debatir, ¿no? Porque tiene mucha importancia el que esto se siga visualizando, sí. Porque la gente pues piensa que, bueno, que dislexia es escribir o confundirte de derecha a izquierda, o escribir regular o leer regular, y implica muchas más cosas. Y sobre todo, la labor de la asociación lo que hace es visualizar y dar charlas tanto a colegios como a institutos, incluso para el profesorado de la UGR también hemos tenido una jornada, pues eso, para visualizarla y ver que la dislexia tiene como un submundo, ¿no? Que no, a simple vista no se conoce.
1: Claro, hablamos de un trastorno cognitivo que tiene tratamiento y que desde pequeños, ¿no?, se trata ya afortunadamente, ¿no?
2: Sí, es un trastorno neurobiológico. Eso quiere decir, bueno, que el cerebro funciona de forma diferente, con lo cual pues va a tener una serie de dificultades, ¿no?, a la hora sobre todo de la lectura y la escritura, pero también tiene una parte positiva, que nuestro cerebro llega a caminos diferentes, ¿no?, o piensa de forma diferente y buscamos soluciones distintas. Entonces, bueno, también esa es una de las fortalezas, ¿no?, que el sistema educativo tiene también que descubrir, ¿no?, el alumnado.
1: Almudena, porque evidentemente el foco, como decimos, está en el contexto educativo, es muy importante, ¿no?, en ese ámbito, que se trate bien a las personas con dislexia y evidentemente también que exista pues una integración, ¿no?, efectiva.
3: Sí, ya no solamente la integración del alumnado en el aula, sino también las adaptaciones. La legislación reconoce unas adaptaciones generales que se deben de hacer a cualquier alumno que tenga una problemática, pero en el caso de dislexia existen unas adaptaciones específicas para estos niños. Uh-huh. Lo importante es reconocerlos también en el aula, ¿no? Porque a menudo pues los niños pasan desapercibidos y no se conoce que tiene ese trastorno y van arrastrándolo, ¿no? Van arrastrando esta problemática. Y entonces, pues, sin duda el foco principal es que en el colegio se conozca, sepa trabajarse, sepa cómo tratar a estos alumnos para que no tengan problemas.
1: ¿Nos puedes hablar de alguna de estas adaptaciones que me parece muy interesante?
3: Sí, principalmente pues ampliando el tiempo de exámenes, luego reduciendo el tiempo que tienen que escribir o que tienen que leer, ¿no? Digamos que su principal talón de Aquiles es la lectura y la escritura. Si queremos conocer lo que ese niño conoce de esta materia, no tenemos que irnos a la lectura y la escritura, sino no a la forma, sino al contenido. Porque muchas veces los niños llegan a los exámenes o llegan a los ejercicios a través de la lectura y la escritura, justamente donde tenemos el problema, ¿no? Y cuando llegamos a dar el conocimiento, lo que realmente conocemos de la materia, pues ya están colapsados. Ya cuando han conseguido conocer el enunciado, saber qué se les pide y tal, ya no pueden realmente decir lo que, o sea, decir lo que saben, ¿no? Claro. Porque ya están cansados.
1: Uh-huh. ¿Hay miedo todavía a manifestar en esos primeros compases del colegio que se tiene esa percepción distinta de la realidad que supone la dislexia, sobre todo para que los tutores, los docentes, empiecen a trabajar con ellos? ¿Existe todavía ese estigma?
2: Pero miedo por parte de los maestros.
1: De los niños especialmente, niños y niñas.
2: De los niños. Bueno, los niños realmente, ellos no saben qué les pasa. Ellos, quizá es uno de los hándicaps que tenemos, que son niños con fuertes problemas emocionales, porque ellos ven que no funcionan como el resto de sus compañeros. Entonces ellos no son conscientes de que tienen dislexia, incluso aun quien lo sabe, no sabe qué abarca eso. Quizá más lo que nos encontramos es muchas familias, que es verdad que como no, pero mi hijo tiene dislexia, pero es muy inteligente. Perdona, es que la dislexia no tiene nada que ver con el claro. proceso cognitivo. O sea, estamos hablando de dos cosas diferentes, ¿no? Pero hay muchas familias que vienen a la asociación, sobre todo es que se justifican. No, pero es que es muy listo. Sí, no tiene nada que ver una cosa con la otra. Quizás ese miedo. Y después sí también nos encontramos, la falta en muchas ocasiones, no siempre y no en todos los, pero los maestros le hace falta más formación a la hora de trabajar con estos niños, claro. de conocer realmente que es la dislexia. Entonces nosotros, bueno, una de las funciones que tenemos, que desde aquí hago llamamiento a todos los colegios e institutos que quieran, pues que nos llamen a la asociación y que pidan estas charlas, porque desde nosotros, que somos como el corazón de la dislexia, ¿no? Vamos a explicarle qué realmente necesitan de nuestros alumnos, ¿no?
1: Hace falta esa formación, ¿no? En los centros escolares especialmente, porque las terapias funcionan, ¿no? Eso sí se ha demostrado en los últimos años, ¿no?
2: Un niño con apoyo es otro niño, o sea, dos niños con la... Bueno, el tipo de dislexia no se puede decir porque cada niño es un mundo, ¿no? Claro. Dentro del niño hay muchos tipos de dislexia. Pero un niño desde el principio, con atención temprana desde el principio, es totalmente diferente a uno que no se le ha dado, uh-huh. o no se ha reconocido.
1: ¿Tenéis muchos adultos también en la asociación?
2: Sí, también. Sí. Fíjate, es un trastorno neurobiológico de componente hereditario, entonces muchísima o que prácticamente el 90% de la familia, el padre o la madre, tiene dislexia. Uh-huh. O sea, entonces, que dislexia no reconocida, porque claro, ya ellos no se la han reconocido. Al principio te reconocen, oye, pues yo, a mí también me costó leer, pues tiene que ser que pues tiene dislexia, ¿no? Uh-huh. Pero eso, se reconoce en esa familia una vez que han evaluado a su hijo.
1: Uh-huh. Almudena, me interesa también saber cómo trabajáis en la asociación, vuestro día a día.
3: Pues principalmente tenemos trabajo con la familia, tenemos atención a la familia, hacemos una reunión una vez al mes para nuevos socios y para familias que ya están en la asociación, tenemos un grupo de WhatsApp donde compartimos recursos para los niños junto a un documento, con una nube, ¿no? Donde vamos colgando uh-huh. información y tal, y luego hacemos talleres. Son talleres dedicados tanto a las familias como a los alumnos. Con los alumnos trabajamos tanto herramientas de inteligencia artificial para estudiar, también técnicas de estudio, y con los padres ya tratamos temas como la legislación que hay que conocer, cómo uh-huh. preparar una tutoría, ¿no? Cuando uno va a la tutoría, pues qué tengo que conocer, qué necesito, cuáles son los derechos de nuestros niños. Y luego también este año hemos tratado temas como bullying, también coach, porque a menudo los padres pues hacemos de todo, ¿no? Hacemos de profesores, hacemos de psicólogos, de terapeutas, porque al final todo esto, nuestros hijos están sufriéndolo, ¿no?
1: Entonces, el bullying es uno de los grandes temas de la educación hoy en día, por desgracia, pero sí. también por fortuna, porque cada vez hay más protocolos. ¿Os sentís respaldados o queda mucho por hacer?
2: Difícil, ¿no? Queda mucho por hacer. Es verdad, no podemos decir que estemos en el mismo punto de partida. Se está avanzando, pero todavía queda un largo camino.
1: Pues oído a navegantes, ¿no?
2: Sí.
1: Evidentemente la legislación, la administración tiene que poner más de su parte. La Universidad de Granada, insistimos, mañana ampara estas jornadas. Importante también, ¿no? Sentirse respaldados por una institución así,
2: sí.
1: que evidentemente es el motor de la provincia en muchos campos, el académico también, y eso significa que también obtenéis ese refrendo, ¿no?
2: Sí, yo creo que no es porque seamos de Granada, pero creo que es de las mejores universidades con los mejores recursos para personas con dislexia. Uh-huh. Incluso, vamos, de no de ver recursos que no hay en otras cosas de la comunidad de Andalucía. Tenemos un alumno que no sé si es alumno sombra o un alumno tutor o un alumno que ayuda a las personas con dislexia a coger apuntes, por ejemplo. Uh-huh. Entonces, bueno, pues es una cosa, un hándicap que tenemos, que cuesta mucho estar escuchando y coger apuntes. Bueno, pues si la persona con dislexia se dedica nada más que a escuchar y el compañero le está recogiendo los apuntes, después se los pasa, bueno, eso es un avance grandísimo.
1: Claro.
2: Es verdad, está muy, muy sensibilizado el UGR.
1: Uh-huh. Tenéis una mesa redonda a la 1:30 mañana, uh-huh, Navegar en la universidad con dislexia, que va a estar moderada por María Tamara Polo Sánchez, y también un poquito antes ese programa con la conferencia Cuando leer y escribir exige un esfuerzo extra, ¿no? La dislexia en la universidad, a cargo de Mercedes Rueda, profesora de psicología evolutiva de la Universidad de Salamanca. Es decir, mañana el elenco de especialistas es muy oportuno, sí, y os enteréis evidentemente muy arropados, porque es importante que también el mundo académico, ¿no?, os mire de cerca. ¿Qué destacaríais mañana de estas jornadas? Por cierto, entiendo que son abiertas al público.
2: Sí, bueno, te tienes que apuntar, pero vamos, claro, la han abierto a todo el mundo. Nosotros en la asociación pasamos el enlace por si alguna familia quisiera asistir, pero después vienen profesores, vienen alumnos, vamos, que todo el que quiera que se acerque. Creo que lo que se va a hacer mañana, esa jornada, es de suma importancia. Además, hacían falta, porque se está sensibilizando mucho también al profesorado de la UGR, que pues quizá primaria y secundaria están los profesores como más concienciados, pero faltaba, yo creo, que este paso a la UGR, y la verdad que creo que es muy positivo.
1: Pues sin duda, es un gran paso el de mañana, con la Universidad de Granada respaldando estas jornadas, y el día a día lo hemos contado en esta asociación, pero me gustaría también que Alicia y Almudena pues contarais a los oyentes cómo contactar con vosotros, qué le diríais a las personas oyentes que estén ahora en Canal Sur Radio escuchando vuestra entrevista, si tienen algún tipo de, pues, no de miedo, pero sí a lo mejor de reticencia a comunicar pues este trastorno o cualquier otra ayuda que pueda recibir, que no les dé reparo en solicitarla, ¿no?
2: Bueno, nosotros la asociación tenemos Instagram, tenemos Facebook y después una página web. Ahí están todos nuestros contactos. Solemos atender rápido. Bueno, intentamos hacerlo lo más rápido posible. Y bueno, también, como ha dicho Malmudena, tenemos una vez al mes una reunión para aquellas familias que tengan dudas, que vengan y que nos consulten. No hace compromiso de que se apunten a la asociación o no, vamos a resolver las dudas, sean o no de la asociación, pero lo que intentamos, sobre todo nuestro objetivo, la directiva, es formar a los padres, asesorarlos, porque son ellos los que tienen que conocer mejor este tema para poder defender a su hijo y saber lo que es mejor para ellos. Entonces, vamos, que en redes sociales nos invitamos a que nos sigan, que ahí volcamos mucha información.
1: Desde luego es la mejor manera de contactar. No os he preguntado si hay lema este año. Muchas veces hay lemas con motivo de la jornada, o apuntáis algún aspecto importante de lo que es el camino, ¿no?, que hacéis todos los años y que tiene un punto fuerte en este 8 de octubre, insistimos, el Día Internacional de la Dislexia.
2: Sí, a ver, siempre cuando llega este día, pues siempre visualizamos más. Intentamos hacerlo todo el año, pero este día como que le damos más bombo. Entonces, bueno, hemos hecho carteles que lo hemos pasado a todos los institutos y colegios de Granada, junto con la canción de Anarce, que estuvimos aquí el año pasado, sí, para presentarla, que habla de la dislexia. Entonces hemos hecho, generado una serie de actividades en torno a esa canción. Uh-huh. Vale. Y el lema de este año, que estoy buscando.
1: No te preocupes. Anarce, qué gran trabajo ha hecho también, sí, para, sí, contrarrestar el bullying. Empezó con esa campaña. Él también, como se recordarán los oyentes, sufrió esta lacra de la educación mundial, que es un problema del primer mundo, como se suele decir. Pero está claro que a partir de ahí también se ha volcado con muchas causas, y es un gusto que se difunda.
2: Es un amor. Además, bueno, el vídeo que hicimos son los niños de la asociación. educación, nosotros también salimos, y él tuvo una sensibilidad súper maravillosa y especial con ellos, y les hizo sentir protagonistas, ¿no?, de que era su momento, y claro, la verdad sí, que fue muy tierno. Nosotros desde aquí en Arce, un besito, que sabemos que te queremos mucho. Bueno, pues el lema de este año es: no nos falta esfuerzo, nos sobran barreras, ¿no? Lo que intentamos, eso, formación de profesorado, que no haya tanta burocracia, quitar la etiqueta, la falta de medidas, ¿no? Pues eso, que intentemos que todas estas barreras que hacen que no se desarrolle bien un alumno en el aula, pues que desaparezcan.
1: Claro. Pues Alicia Almudena, muchísimas gracias por estar por aquí. Os deseamos lo mejor para la jornada de mañana, que sea muy fructífera. Recordemos que es en la Facultad de Ciencias de la Educación de la UGR, en el aula Andrés Manjón, con esa previa inscripción a través de un formulario y abierta a todo el mundo. Así que seguir ese camino, que nosotros estaremos pendientes de todo lo que hagáis, y encantados de recibiros una vez más a los representantes de Grandis, esa asociación granada con la dislexia.
2: Muchas gracias.
3: Muchas gracias.
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1: Hoy es un día importante también para el mundo lorquiano porque empieza a través de la Diputación de Granada Otoño Lorca, con Silvia Marsó. Además, como primera protagonista, es un ciclo cultural del Patronato Lorca que regresa durante estos meses de otoño con nuevas figuras del primer nivel del panorama cultural español, como decíamos, como la propia Silvia Marsó. Vamos a saludar a Juan Castilla, que es el director de este Patronato Lorca de la Diputación Granadina. Juan, ¿qué tal? Buenas tardes.
2: Buenas tardes. ¿Qué hay?
1: Muchas gracias por atender la llamada de Canal Sur Radio. Un día lorquiano este también, ¿no?
2: Pues un día lorquiano, efectivamente. Como dijimos ya el año pasado, que fue la primera edición de este ciclo que hemos llamado Otoño Lorca, patrocinado por el Patronato Lorca, que es quien lo organiza. Pues bueno, en aquellos momentos decíamos que el otoño, ¿no?, esta estación era pues un tiempo de reflexión, de reencuentro, que bueno, parecía ser que era el marco ideal para que crear dentro de la ciudad de Granada un espacio dedicado a la palabra también de nuestro gran poeta universal, Federico García Lorca. Uh-huh. Y bueno, como en aquel momento dijimos, este ciclo de charlas pues nacía con una vocación de continuidad, y véase la prueba de que vamos a poner en marcha la segunda edición del Otoño Lorca, que se inicia justo esta tarde.
1: Que nos parece siempre que Lorca es muy de primavera, ¿verdad?, el verano, pero también sí, en otoño es un buen momento, precisamente, ya que el tiempo nos invita a estar en casa, a repasar sus textos, a meterse de lleno en su literatura y de alguna manera asistir a estas citas que también inspiran, ¿no?, a creadores, a los propios espectadores.
2: Sí, precisamente con ese espíritu nació este ciclo Otoño Lorca, ¿no? Éramos conscientes de que en el verano sobre todo asistimos a una catarata de actividades que tienen como centro la figura de Federico García Lorca. Todos sabemos que en todos los pueblos de la provincia, la misma capital, se celebran simultáneamente muchas actividades relacionadas con Federico. Y precisamente, siendo conscientes de eso, pues recapacitamos en su momento y tuvimos la idea de crear este ciclo en otra estación, que es cuando parece que hay un pequeño remanso de paz en todo lo que se refiere a esas actividades relacionadas con Lorca. Entonces, bueno, creemos que es un buen momento, ¿no?, para hacer unas actividades distintas, ¿no? Digamos que en verano es como más bullicioso, y el otoño parece que se presta pues actividades del tipo de las que hoy ponemos en marcha, ¿no? Exacto. Tener una conversación tranquila con personajes que hayan tenido relación con la figura y la obra de Lorca. No tanto porque evidentemente no fueron contemporáneos del poeta, pero que sí se han quedado marcados, ¿no? Le ha rozado la figura del poeta y su obra. Exacto. Esa es la idea.
1: Por cierto, no hemos dicho la hora, 7:30 de la tarde en el Hotel Victoria, muy céntrico de Puerta Aren, Granada, esta tarde con Silvia Marsó. ¿Por qué habéis escogido, Juan, a Marsó precisamente, que es una actriz muy conocida y con un gran bagaje?
2: Bueno, Silvia Marsó ha interpretado y con gran éxito en su momento a dos de las grandes heroínas, ¿no?, de Federico, Yerma y Doña Rosita. Entonces, bueno, en su momento, además, estuvo dirigida por grandes directores del momento, precisamente también incluso granadino, ¿no? Estuvo por Miguel Narros, pero también por Tamayo. Entonces, bueno, hemos considerado que Silvia Marsó tenía que pasar por aquí, como pasaron otras muchas figuras. Creemos que es una actriz que en su momento interpretó con gran éxito, con gran fuerza y con gran repercusión en la crítica de entonces, desempeñando un papel muy, muy potente al interpretar, como digo, a Doña Rosita o a la propia Yerma.
1: Desde luego que sí, es una de las grandes de nuestra escena y un auténtico lujo poder verla esta tarde. ¿Cómo va a ser el acto? ¿Declamará, interpretará, hará alguna locución especial, si se puede contar ya?
2: Pues eso se me escapa, porque el acto digamos que tiene como un esquema predefinido, pero luego se presta también un poco a la improvisación. El acto es muy sencillo, está concebido para que todo aquel que tenga interés o curiosidad por la figura de Federico, pues escuche por boca de personajes que han estado, como antes decía, muy marcados por la figura y la obra del poeta, pues más allá de que nos cuente su propia trayectoria, lo importante del acto es que entendamos, sepamos interpretar, escuchemos por boca de ella qué supuso Federico para ella cuando empezó en el mundo del teatro y afrontó aquellos papeles tan potente, ¿no?, de figuras femeninas de Federico. Entonces se presta a, bueno, ir guiando una conversación muy tranquila, para nada concebida para expertos ni especialistas, sino para cualquier persona que tenga cierto interés y curiosidad por conocer todos esos detalles, las anécdotas que ella nos pueda contar. Y al hilo de eso, bueno, yo personalmente soy el que me siento con ella, converso un poco, sobre todo la dejamos hablar, porque yo para nada quiero, intervengo lo mínimo, ¿no? Claro. Para ir conduciendo un poco la conversación, escucharla, y luego pues abrir un turno de preguntas al público que asista, con objeto de que también el público se sienta muy protagonista del acto, pues pudiendo hacerle preguntas a la actriz, que es lo que de eso se trata, ¿no?
1: Claro que sí, qué interesante la propuesta. Silvia Marsó, recordemos, a las 7:30 en el Victoria hoy, con ese Otoño Lorca que promueve la Diputación de Granada a través del patronato dedicado íntegramente al poeta, que también ahora en los meses más de invierno-otoño, pues como nos está diciendo Juan, tiene esa actividad latente de todo lo que supone revivir el legado de Fuente Vaqueros. Muchísimas gracias, Juan Castilla, por estar con nosotros, director del patronato, y a disfrutar muchísimo de esta tarde otoñal lorquiana.
2: No la merece. Muchísimas gracias a vosotros por ponerle micrófono a nuestras actividades, y es un placer tanto estar como vosotros como esta tarde recibir a la gente que tenga interés en pasarse por allí.

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8: Estamos en plena celebración de este festival Biotopías, que también viene a sumar una variedad cultural enorme en este otoño tan importante para Granada y su camino a la capitalidad cultural europea, como saben, en 2031. Biotopías hoy, por ejemplo, va a dedicar la jornada a la literatura de proximidad en el centenario de la Huerta de San Vicente. Va a haber una visita a las 5:30 a este lugar tan lorquiano de la capital, y también a las 6 una nueva sesión de literaturas de kilómetro cero, con la conversación en torno a dos mundos, una unión de Paula Guzmán y también Laura del Moral junto a Elena Ríos. Todo, vamos a decirlo, bajo el patrocinio de la Fundación Unicaja, y evidentemente pues también vamos a hacer referencia a este festival, pero ya en el día de mañana, para que vayan tomando en la agenda esa nota. A las 6 de la tarde nuestra protagonista de ahora ofrecerá una charla, una conferencia sobre herramientas para reducir la ecoansiedad, porque este festival es multidisciplinar y abarca también otras, digamos, facetas que tienen que ver con la naturaleza. María del Carmen Aguilar Luzo es la protagonista de nuestra entrevista. María del Carmen, ¿qué tal? Buenas tardes.
9: Hola, ¿qué tal? Buenas tardes, ¿cómo estás?
8: Me encanta de saludarte. Eres psicóloga del Centro de Investigación de Mente, Cerebro y Comportamiento. Es un referente de nuestra Universidad de Granada, también doctora en psicología social. Y nos llama también la atención, ¿no?, ese aspecto de la psicología ambiental, ¿no?
9: Sí, bueno, es el campo de especialidad. De hecho, mi cátedra es psicología social, pero mi especialidad principal en lo que trabajo, mis líneas de investigación, es la psicología ambiental.
8: Sí. Vas a abordar la ecoansiedad. ¿Qué podemos decir que es eso?
9: Bueno, pues realmente hay que pararse un poquito, ¿no?, a hablar, a situar el foco en el cómo las personas, la gente de la calle, viene entendiendo la crisis climática, ¿no? Y bueno, sería un conjunto de emociones que las personas experimentan, emociones principalmente de carácter negativo. Es como es un malestar emocional que experimentamos, y el problema surge cuando esa preocupación, miedo, tristeza, bueno, se vuelve, digamos, poco funcional en el día a día, en la cotidianidad. Uh-huh. Ese es el principal problema. Pero bueno, vaya por delante que no es un trastorno, no es un diagnóstico clínico.
8: Uh-huh. Pero es verdad que existe, ¿no? En nuestro tiempo existe esa influencia, sí, que la sufrimos también con los comportamientos del clima, que nos pueden llevar a extremos, ¿no? Como ha pasado en el verano, o también como pasa, sí, ahora en el otoño con las fuertes lluvias, por ejemplo, ¿no?
9: Sí, sí. De hecho, sabemos que el sentimiento de la población respecto a los cambios ambientales y cómo le afectan es algo que está ahí, ¿no? Sabemos que la preocupación climática está muy extendida a nivel social, especialmente entre los jóvenes. De hecho, hay datos de estudios internacionales con muestras muy amplias donde se muestra que 6 de cada 10 jóvenes están muy preocupados por el cambio climático. Uh-huh. Entonces, bueno, esto no significa que esas personas tengan un trastorno psicológico, pero sí que es cierto que debe llamar un poco la atención y tratar de comprender qué está sucediendo, ¿no? Hacia dónde podemos dirigir la atención y proponer soluciones que ayuden, uh-huh, ¿no? Sobre todo a los jóvenes.
8: ¿Estás notando, como académica experta en este aspecto, que hay más demanda de este tipo de información? Se está consultando, ¿no?, también científicamente, sí, esa faceta de un aspecto que ya está entre nosotros desde hace ya algunos años, que es ese cambio climático.
9: Sí, sí, sí. De hecho, el papel que vienen teniendo los medios de comunicación, las redes sociales, no podemos decir que directamente estén provocando ecoansiedad, pero porque estar informado es muy importante. Pero claro, también estamos en una sobreinfoxicación. A veces la exposición continua a noticias, datos, imágenes de incendios, sequía, olas de calor, pues a veces hace que las personas tengan continuamente el foco puesto en que se trata de una amenaza. Sí. Y eso a veces cuesta que se puedan aprender, ¿no?, a poner límites en esa sobreexposición y, bueno, creemos que ese es un factor que está influyendo, sobre todo en nuestros jóvenes, como digo.
8: Claro que sí. Es muy interesante este tipo de festivales, ¿verdad, Carmen? Porque también abarcan muchas cuestiones que confluyen eso, en la cultura, en nuestro entorno, en el medio ambiente, la naturaleza y también las problemáticas de la vida diaria de los ciudadanos, ¿no?
9: Sí, sí. Creo que es muy importante, sobre todo, el compartir, ¿no?, el poner agencia colectiva. Y más cuando se tienen este tipo de preocupaciones. Es una de las cosas que podemos, digamos, buscar, el ayuda con los demás, el poder compartir las preocupaciones, lo que uno siente, el buscar agencia colectiva. Y claro, este tipo de festivales precisamente es lo que fomenta. Mm. Y creo que es una buena oportunidad.
8: Desde luego que sí. También hay que hablar, evidentemente, de las formas

0: le dan una culpa permanente. Creo que lo importante es pasar de pensar, ¿no? No hago lo suficiente, no, parar un poco y conectar con nuestro entorno y parar y pensar, ¿qué puedo hacer yo? Pero ¿qué puedo hacer yo aquí, ahora, ¿no? Que sea posible y que tenga sentido, ¿no? Entonces yo creo que eso es fundamental, descargar de la responsabilidad que a veces se siente individual. Porque bueno, al final si no es que la preocupación pues llega a paralizar, y la preocupación debe de servir como un canalizador de acción, ¿no? Y para eso creo que es importante parada, ¿no? Parar, reflexionar, conectar con el entorno, poner nombre a lo que sentimos y cuestionarnos, ¿no? Vale, siento una preocupación, pero ¿cuánto interfiere esta preocupación en mi vida? ¿Es manejable?
1: Exacto, porque esa preocupación existe de manera lógica y natural en nuestro entorno ambiental, lo sufrimos,
0: claro.
1: Por ejemplo, cuando hemos tenido conocimiento de las terribles danas, ¿no? De la afectación, claro, a territorios muy cercanos al nuestro, eso es normal que exista esa tristeza o esa impotencia, pero siempre partiendo, ¿no? De que se puede colaborar al entorno de una forma activa sin pasarse en esa autorresponsabilidad.
0: Claro, es que si no se entra en parálisis, y la parálisis al final pues no nos lleva a nada. Entonces hay cuatro cosas fundamentales: comprender qué siento, regular la emoción, conectar con el entorno, ¿no? Todo eso me va a llevar a poder poner estrategias en marcha, ¿no? Que me lleven a actuar.
1: Exacto. Carmen Aguilar, muchísimas gracias por atender a la llamada de Canal Sur Radio, la radio pública, también siempre concienciados de este aspecto. También, como se sabe, en nuestra programación existen programas dedicados precisamente al cambio climático, sí, y estamos muy sensibilizados con este tipo de informaciones, y este Festival Biotopías nos da la oportunidad de abundar en ello, gracias a esta doctora en psicología social por la Universidad de Granada, también, como decimos, que participa del Centro de Investigación sobre la Mente, el Cerebro y el Comportamiento de la propia universidad. Recuerden la cita, 6 de la tarde, mañana en la Fundación Unicaja. Hablamos evidentemente de ese nuevo y restaurado edificio del Rey Soler en la calle San Matías, ¿no?
0: Uh-huh.
1: Exacto, pues una oportunidad de ver su magnífica exposición, por cierto, con esos fondos de Lázaro Galdiano y también con algo de Goya, y por supuesto también asistir a esta conferencia estupenda de Carmen. Muchas gracias por la atención.
0: Muy bien, pues muchísimas gracias.
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Hoy es un día muy especial para uno de nuestros talentos granadinos de la música, como es el Niño del Albaicín. 10 años ya de carrera, de una meteórica proyección que desde luego se hizo muy viral con aquel gran tema de Fomi Graná, que es algo muy de aquí, como nos expresamos en esta tierra. Pues hoy David va a iniciar precisamente

0: esa andadura del aniversario con una exposición, y quién mejor que él que nos lo cuente y todo lo que tiene preparado para este año tan especial. ¿Qué tal, David? ¿Cómo estás? Buenas tardes.
1: Muy buenas tardes. ¿Qué tal, familia? ¿Todo bien?
0: Pues muy bien también de saludarte, encantados. Lo que ha crecido el niño del Albaicín, ¿no?
1: Pues sí, la verdad es que sí, ya no tan niño, 10 años después de aquel FOMI Granada y aquel primer concierto en el Mirador de San Nicolás. Y nada, ya pues con 10 años de trayectoria, de conciertos, de carretera, de música, de gente, y siempre con mi tierra por bandera.
0: Fuiste casi un precursor porque utilizaste esa manera tan viral que tienen también muchos artistas de darse a conocer, y tuviste esa intuición, ¿no?, de hacerlo en un sitio tan emblemático, y dio muy buen resultado, aparte de que porque el producto es bueno, claro.
1: Así es, pues muchas gracias. Sí, al final, pues bueno, poner en valor lo nuestro, tanto en la forma de hablar, de cantar y con los vídeos. Y nada, y pues la gente de aquí le gustó bastante, y eso nos abrió bastante camino, la verdad es que sí.
0: Bueno, hoy has preparado una exposición, la inauguras hoy esta tarde. Cuéntanos, ¿qué vamos a poder ver en ella? Y por cierto, ¿dónde estás bien? Para que nos lo cuentes.
1: Así es, pues justamente hoy empieza esta semana, ahora ya también un poco de cara al puente, vamos a estar haciendo varias cosas relacionadas con el aniversario, y esta tarde, a las 7 de la tarde, inauguramos una exposición fotográfica y de objetos que se va a estar disponible desde hoy mismo hasta el día 12 de octubre, también se podrá visitar en el pub Nirvanas. La entrada es gratuita, como decía, hoy a las 7 de la tarde estará pinchando Manolo, de también Grupo Granadino Escorzo. Y nada, y haremos firma de discos, presentaremos el merchandising nuevo y nada, invitaremos una cervecilla a los asistentes y nada, va a estar muy bien. Y aquí empezamos, como decía, esas actividades relacionadas con el aniversario, cuyo final será el domingo, que es cuando tenemos el gran concierto, que será en la Sala Granada 10, con un montón de artistas invitados. Viene Javi Cantero, viene Gordo Master, viene Little Pepe, y un montón de artistas también de Granada, Ismael, de Fausto Taranto, Lolo de la Encarna. Me he juntado con un montón de artistas que me han acompañado a lo largo de estos 10 años, con los que he coincidido, con los que he trabajado, y nada, vamos a montar ahí un concierto muy especial.
0: Un conciertazo. Oye, qué bonito eso, ¿no?, de sentirse arropado por gente de la tierra también. Eso significa que entre todos estáis luchando, pues, por evidentemente tener ese hueco en el panorama nacional. Está funcionando y es bonito, ¿no?, rodearse de amigos en un evento así.
1: Muchísimo, la verdad es que sí, yo me siento muy afortunado cuando pienso eso que justamente tú acabas de ver, de haber coincidido con gente tan buena artísticamente, pero además con una calidad humana increíble, gente como Ismael de Fausto Taranto. Desde que nos conocimos, pues yo iba a sus conciertos, él ha venido a los míos, hemos compartido, como tú dices, estamos ahí luchando y ayudándonos. Entonces, tener el respeto y el cariño de esa gente, pues es una maravilla, la verdad es que sí, tanto con los artistas de aquí como los de fuera. Javi Cantero viene de Madrid expresamente para esto, para mí eso también es estoy más que agradecido. Gordo Master, pionero del rap en español, entonces claro, me siento muy afortunado, una suerte, y sé que el domingo va a ser un día muy especial, ya no solo por los 10 años, sino por poder compartir con todos estos artistas.
0: Claro que sí. Oye, en esta carrera de 10 años, ¿qué es lo que más has aprendido, lo que te ha gustado más, lo que más te ha motivado?
1: Pues bueno, yo realmente de los 10 años me quedo con esto que te mencionaba, con la gente que he conocido, con lo que he podido viajar, con las giras, los sitios que he conocido y tal. Y bueno, y como aprendizaje, yo creo que realmente el saber parar un poco, el no tener tanta ambición, tanto objetivo, y sino centrarme un poco más en disfrutar el proceso, ¿no? Pues ahora, por ejemplo, ahora mismo estamos ultimando detalles de la exposición que inauguramos esta tarde, como te comentaba, y pues disfrutar todo, ¿no? De seleccionando las fotos, de todo, no solo el resultado final, sino todo el camino. Eso en general yo creo que es el aprendizaje más grande que me he llevado de estar aquí peleando en la música, sí.
0: Desde luego. Por cierto, ahora que estamos ya en el camino final de la candidatura europea a la cultura, todos sumamos, todo se suma, la música, por supuesto, es un baluarte importante. Este himno de FOMI Granada, pues eso, que puede ser un himno perfectamente también de la candidatura, ¿no? Fuiste un precursor, porque ahí dicen muchas cosas muy bonitas de esta tierra.
1: Sí, pues bueno, como te decía antes, en esa canción puse en valor las cosas que a mí me gustan, las cosas que yo veía y como yo veía Granada en ese entonces, hace ahora 10 años, Y bueno, sí, se convirtió un poco en un, bueno, una forma de, como te decía, reivindicar lo nuestro. Y nada, y todos sumamos, claro, si todos ponemos en valor nuestra tierra y bueno, que aquí hay muchísimo arte, muchísima, yo recuerdo la música callejera en aquel entonces, por donde iba había música sonando, había artistas, además no solo de música, de todas las disciplinas, y Granada se merece eso y nada, vaya.
0: Claro que sí. Bueno, pues este domingo, 11 de octubre, Sala Granada 10, apertura de puertas a las 6:30, en la víspera del festivo, el niño del Albaicín y su concierto de 10º aniversario, y desde esta tarde también esa exposición en el PAM Nirvana. A celebrarlo mucho, David, y enhorabuena por lo que has conseguido.
1: Gracias. Muchísimas gracias, muchas gracias, Canal Sur, siempre dándonos cobertura. Muchas gracias.

Pues eso, lo dice el niño del Albaicín con esa canción de Granada que no es bonita ni nada. Pues a las 1 llegan las noticias, después llegará el deporte con Miguel López 1:15, con ese gran programa de la actualidad deportiva de la casa. Y por supuesto mañana volvemos a las 12 con más contenido. Ha realizado Sebastián López, gracias por estar ahí.

0: ¿para qué te voy a contar?
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3: Ya hay fecha para la huelga general por la crisis de vivienda. Será el 11 de noviembre, a falta de la reunión que Comisiones Obreras y UGT tendrán esta tarde con representantes del Sindicato de Inquilinos. Así se recibía la noticia de la fecha de la huelga en la manifestación en Sevilla con motivo del Día del Trabajo Decente, un paro general, el primero apoyado por los grandes sindicatos de clase en 14 años, que se va a llevar a cabo apenas 2 semanas y media antes de las elecciones generales y a un día de que arranque la campaña electoral para esos comicios, que será en la medianoche del jueves al viernes. El presidente del Tribunal Superior de Justicia de Andalucía, Lorenzo del Río, acaba de presentar la memoria de 2025 del Tribunal a la presidenta del Parlamento, Ana Mestre. Del Río ha destacado que hay más de 1.200.000 asuntos en los tribunales andaluces pendientes, el 50% de ellos de ámbito penal, y aunque se van a crear en el próximo año casi un centenar de plazas judiciales, ha dicho que se necesitan muchos más medios.
4: Se van a comenzar con un refuerzo en las audiencias provinciales con nuevas plazas y bastantes juzgados de primera instancia e instrucción, y luego entre los meses, sobre todo el 1 de junio también, vamos a tener 90, de aquí al 31 de octubre del año que viene vamos a tener 95 plazas judiciales nuevas. Entonces, eso es un impulso importante que es del Ministerio y vamos a intentar a ver si el año que viene podemos conseguir un número equivalente.
3: El gobierno de Ceuta ha informado que tiene acogidos a 2.827 menores, una cantidad que multiplica por 97 su capacidad natural, ya que Ceuta debería tener a 29, según las cifras del gobierno de la nación. Mientras, la Policía Nacional ha informado que muchos de los migrantes que estaban asentados en las playas de Benítez, El Trampolín y la fábrica del Guano han huido hacia los montes y otras zonas de la ciudad tras los operativos policiales desarrollados para desalojar estos asentamientos en las zonas costeras. El Consejo de Gobierno de la Junta aprueba hoy la segunda estrategia andaluza de ciberseguridad para el periodo 2027-2031. También tiene previsto aprobar la primera estrategia del viñedo y del vino en Andalucía, que afectará a las 2.500 explotaciones dedicadas al viñedo que hay en nuestra comunidad. Andalucía está experimentando además un repunte importante de casos de COVID en las últimas semanas. Se ha pasado de los 300 casos a casi 500 por cada 100.000 habitantes. Desde el Colegio de Farmacéuticos de Sevilla, su vocal, Ana Isabel Nieto, confirma el aumento significativo en la venta de pruebas diagnósticas ante la aparición de los síntomas.
5: Efectivamente, en el mes de septiembre ya se empezó a notar mayor demanda y ahora en octubre continúa. Como nosotros, por ejemplo, en la farmacia, el único que tenemos ya viene también combinado con la detección de gripe A y gripe B.
3: Precaución en Barbate. Está prohibido el baño en la playa Virgen del Carmen. Es una medida preventiva mientras se están realizando trabajos en la estación de bombeo situada en la calle 11 de Marzo de esta localidad gaditana. Ana Candón.
6: Es una actuación necesaria para continuar con las obras de mejora de la red de aguas y la construcción de la nueva estación de bombeo de aguas pluviales, según informa el Ayuntamiento barbateño. Ha sido necesario detener temporalmente el bombeo de aguas residuales y se están produciendo de forma puntual y temporal vertidos al río. Dicen desde el consistorio que los trabajos están coordinados para que puedan realizarse de la forma más rápida y controlada posible. No hay afectación en el agua de consumo ni están programados cortes en el suministro. Los trabajos finalizarán, en principio, mañana jueves.
3: La Fiscalía ha solicitado, tras presentar su escrito de conclusiones provisionales a la Audiencia Provincial de Madrid, que absuelva a Begoña Gómez, la mujer del presidente del Gobierno, de los delitos de malversación y tráfico de influencias por los que se va a sentar en el banquillo ante un jurado popular. Todavía no hay fecha para esa situación. Mantiene así la misma postura que defendía desde que se inició este procedimiento. Los hechos no son constitutivos de delito y, por lo tanto, procede su absolución. A esta hora, 24 grados en Málaga y Almería, 23 en Cádiz, Sevilla y Huelva, 22 grados en Córdoba y Jaén y 20 en Granada. Andalucía, 1 de la tarde y 4 minutos.
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0: Saludos, buenas tardes, bienvenidos al tiempo para la información deportiva en la Radio Pública de Andalucía. España va a jugar los cuartos de final de la Liga de Naciones tras la victoria anoche 1-2 frente a Croacia en el último partido de este parón de selecciones. Hay que decir que los croatas fueron mejores y que apretaron mucho en la primera parte, se adelantaron en el marcador, pero los de Luis de la Fuente controlaron el balón en la segunda y los cambios propiciaron la remontada, sobre todo al entrar Mikel Merino, autor de los dos goles de la Roja. Enseguida lo vamos a analizar con Javier Reyes en el control de sonido, con Alejandro Bernal en redacción. Así arrancamos, comienza la jugada. De manera que España cierra ya esta ventana con 4 victorias en 4 partidos, líder y clasificada cuando todavía restan 2 encuentros en el próximo parón. Pedro Lázaro.
8: España ya está clasificada para los cuartos de final de la Liga de Naciones y se jugará la primera plaza del grupo en noviembre frente a Inglaterra. La selección ya suma 42 partidos oficiales sin perder tras la remontada 1-2 anoche frente a Croacia. Luis de la Fuente ha dado a este equipo un carácter que gana incluso no siendo brillante, porque mantiene la ambición.
9: Queremos seguir mejorando, hay margen de mejora, mucho margen de mejora todavía. Así que ese es todavía nuestro objetivo, seguir haciendo, creciendo como equipo y conseguir metas. Todas las metas que nos pongamos por delante.
8: Croacia superó en intensidad y ritmo a España, que empezó encajando el gol inicial de Perisic, pero desde el banquillo de la Fuente volvió a acertar y la entrada de Mikel Merino fue fundamental, marcando los 2 goles que daban la vuelta al partido.
10: Poner lo mejor de ti, tanto a mí en este caso con el tema de los goles, como todos mis compañeros que han entrado y han aportado su granito de arena. Esto es lo que la selección, un equipo, una familia, y un día más se demuestra.
8: 4 partidos, 4 victorias, 12 goles a favor, 5 en contra, son los datos de una ventana de selecciones que se cierra con la sensación de que esta España es invencible.
0: También se clasifica la sub-21 para el europeo del próximo año después de golear 7-1 a Rumanía con varios andaluces. 3 goles, muy destacado el canterano del Betis, Pablo García, en este momento está en el Racing de Santander. Asistencias del malaguista Rafita, jugó también Chupe, en la portería Esquivel. El técnico de la Rojita, David Gordo, habló de esas ganas que tienen estos jóvenes futbolistas.
11: Creo que es una palabra, es hambre. El equipo ha tenido hambre desde la derrota en Finlandia, ha tenido ambición y quería estar en el europeo, y cuando lo han visto, o lo hemos visto, cuando hemos visto que esto peligraba, nos hemos puesto las pilas, hemos apretado el culo y hemos tenido hambre y hemos ido a por los rivales y hemos hecho nuestros mejores partidos.
0: Hablando de selecciones, apoteósica despedida de Messi esta madrugada con la albiceleste en el Monumental de Buenos Aires. 85.000 espectadores, un gol de penalti, asistencias y una arenga muy emotiva en la que pidió a los aficionados argentinos, lo dijo a su manera, que se dejen ya de teorías de la conspiración y que no busquen cosas extrañas en la derrota en la final de la Copa del Mundo. Bueno, derrota de Argentina y en esa victoria de España.
12: El último Mundial estuvimos muy, muy cerquita, y la realidad es que no pasó nada raro, como se dice. Dimos todo, el partido con Inglaterra fue a nivel de pierna, a nivel emocional, fue un desgaste muy grande y la realidad es que llegamos con lo justo.
0: Estuvo muy locuaz el argentino, como lo estuvo Cristiano Ronaldo, pero en su caso a través de un comunicado. El jugador portugués ha acusado a Jorge Jesús, al seleccionador nacional de su país, de faltar a la palabra después de decirle que jugaría 30 minutos contra Noruega, de ponerle a calentar y de luego no hacerle jugar. Eso sí, pide perdón por no saludar a los aficionados y avanza que estaría siempre disponible para volver si tiene que cumplir alguna sanción en caso de que lo decida la Federación Portuguesa. Y en Granada, Miguel López, mucha ilusión, muchas expectativas sobre el futuro del club, con las noticias que vamos contando en Canal Sur Radio relacionadas con la venta. Muy buenas.
13: ¿Qué tal? Muy buenas tardes. Pues sí, la entrevista que ayer hacíamos en la jugada de Canal Sur Radio Granada a Antonio Mir, quien encabeza junto a Javier Rodríguez el grupo de granadinos que pretende quedarse el Granada Club de Fútbol, ha sacudido el entorno del granadinismo. Reacciones en redes y sobre todo mucha ilusión la que hemos podido también recabar y comprobar después de las palabras del abogado granadino. Hay que recordar que el intento o la pretensión es formar un proyecto a 8 años vista, quedándose el club, este grupo de granadinos, como decimos, en el que estaría el propio Mir y Javier Rodríguez. Mientras que en lo deportivo, el Granada piensa en el partido del lunes contra el Burgos, semana larga, pero afortunadamente con el buen sabor de boca de la remontada ante la Real Sociedad B, y también en el derbi de la semana siguiente ante el Cádiz en Los Carmes. gérmenes, para el que ya han salido las entradas y se está priorizando la venta a abonados, o más bien a quienes puedan acceder a un carnet de socio para sacar una localidad aparte. Así que hasta mañana van a estar despachándose las localidades, tanto en taquilla presencial como online, y de momento el ritmo parece prometedor.
0: Tenemos que hablar, por supuesto, en baloncesto, de que hoy se estrena el Unicaja en la nueva temporada de la Basketball Champions League. Manolo Molero, muy buenas.
14: El Unicaja se estrena a partir de las 7 de la tarde en competición europea en esta temporada. Lo hace frente al Juventus Utena en la capital de Lituania, Vilnius, situada a unos 100 kilómetros de Utena. Un pabellón con capacidad para un máximo de 13.000 espectadores. El conjunto de Chus Vidorreta busca no solo empezar con buen pie la Basket Champions League, sino poder conquistar la primera victoria de la temporada en la presente competición. El base Alberto Díaz, lesionado de isquiotibiales, ha viajado con el equipo para ser inscrito en acta y salvar el cupo de 5 jugadores de formación local que marca la normativa europea. El último fichaje, Matt Thomas y Tyler Kalinowski, que viene arrastrando una lesión desde el inicio de la competición, estarán a disposición del técnico.
0: Y una cosa más, porque está todo preparado en el Club de Campo Villa de Madrid para el Open de España de Golf. Comienza mañana con la participación de dos andaluces y, eso sí, la ausencia destacada de Jon Rahm. Jesús Márquez.
15: Arranca desde este jueves en el Club de Campo Villa de Madrid el Open de España de Golf, una cita que reúne a muchas de las grandes figuras del golf mundial y que tendrá un marcado también acento malagueño. Dos nombres a seguir muy de cerca: Ángel Hidalgo, campeón del torneo en el 2024 y reciente segundo clasificado en el Open de Francia, y el otro malagueño es Ángel Ayora, una de las grandes promesas del golf español, que ya dejó su sello en este torneo el año pasado. Frente a ellos, un cartel de lujo, con Sergio García, Justin Rowe, Ludwig Gaber, Tyler Hatton, Shane Lowry, Patrick Reed, Bubba Watson o Marco Paige, que ganó el año pasado. Y la gran ausencia, la de Jon Rahm, tres veces campeón del torneo y que confirmaba este martes que no iba a jugar por el inminente nacimiento de su cuarto hijo. Hidalgo pasó por el micrófono de Canal Sur y está ilusionado.
16: Lo que aprendí es que puedo competir con los mejores. Te da esa confianza, uno, para saber que puedes ganar en el Tour. Yo también sé darle a la pelotita.
15: Y a Ayora no le importa que le pongan el cartel de favorito.
17: Que se diga eso ya es un orgullo, porque, como he dicho, de estar viniendo los jueves fuera de las cuerdas a ver el torneo a ser uno de los favoritos o estar ahí representando la Armada Española, pues es algo único que siempre he soñado y con muchísimas ganas de ver ahí a la gente apoyando.
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0: Y les contamos también que la próxima Vuelta a Andalucía va a arrancar en Sevilla con una crono de 12 kilómetros en La Rinconada. La organización está en negociaciones con Remco Evenepoel para que participe. Recordamos que fue segundo en el último Tour de Francia. Lo ha anunciado en la Gala del Deporte de La Rinconada, de esta localidad sevillana, el director de la Vuelta, Joaquín Cuevas. La Vuelta a Andalucía comienza el próximo 17 de febrero. Ahora más información deportiva, la más cercana en La Jugada Local.
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Aquí estamos, a la 1:15 de la tarde, en el deporte local de la jugada de Canal Sur Radio Granada, en el 104.9 de la FM si estás en la capital, o el cinturón y en las otras 9 frecuencias por las que emite esta emisora, Canal Sur Radio, la radio pública de Andalucía para el resto de la provincia. Con muchas cosas, ¿eh? Porque el Granada sigue de actualidad en lo deportivo y en lo institucional. El Covirán tiene partidos pendiente este fin de semana ante Tizona Burgos. Y hemos tenido además también una gran noticia, porque María Pérez, la marchadora granadina, vuelve a estar nominada como mejor atleta del mundo por World Athletics, que ya sabéis que es la antigua Federación Internacional de Atletismo. Además, hoy con una pincelada de fútbol base, porque este fin de semana se celebra la Guadix Cup, que es ni más ni menos que un torneo alevín que va a traer a Guadix a algunos de los mejores equipos del panorama internacional. Así que bastantes cositas las que tenemos preparadas para hoy. En el 661-53-18-18 nos dejas tu nota de voz o audio. 661-53-18-18 nos dejas tu nota de voz o audio en el buzón de WhatsApp. Y también nos escribes en Twitter @jugadagranada, donde te leemos. Un programa que suena en el 104.9 de la frecuencia modulada, lo hemos dicho antes, si estás en Granada capital o el área metropolitana, en las otras 9 FM por las que emite la radio pública de Andalucía para el resto de la provincia y en cualquier lugar del mundo a través de la app de Canal Sur Más Audio y agregadores. Hoy es miércoles. En la técnica está Vanessa Mateos, miércoles 7 de octubre de 2026. En la técnica está Vanessa Mateos y estos son los titulares.

0: con Meghan Trainor, la sorpresita vanesística del miércoles. Bueno, el Granada entrena pensando en el partido del Burgos. Todavía no hay convocatoria de entrenamiento abierto a los medios de comunicación. Pacheta tiene problemas en defensa, y ahora lo vamos a analizar muy bien. Espera recuperar a Baila de Aloya para este partido. Quedan todavía días. Estamos a miércoles. El partido es el lunes. Menos mal que se ganó, porque si no la semana se habría podido hacer muy larga. Pero tiene problemas en defensa. ¿Y por qué? Porque es verdad que el equipo reaccionó a tiempo en Zubieta, pero en la remontada ante la Real Sociedad B sufrió de nuevo un mal que parece atacarle últimamente mucho. En 4 de las últimas 5 jornadas, los de Pacheta han recibido más de un gol. 3 ante el Eibar, el Leganés y el Andorra, partidos que se saldaron con derrota, y 2-2 frente al Sanse. Los de Pacheta son el equipo rojiblanco es el más goleado en el último mes de competición, con 12 tantos en contra y 2,4, casi 2,5 de media, valga la redundancia, por partido. Así que es una tarea que tiene el técnico burgalés precisamente en la visita a su tierra, a Burgos, donde decimos, espera recuperar a Baila Diallo y asentar una pareja de centrales, porque parece que todavía no hay un compañero de viaje fijo para Manu Lama. Eso será este lunes, el próximo lunes. Después vendrán 2 partidos, ante el Cádiz y ante el Valladolid. Y después el Granada visita, además del duelo de Copa ante el Cieza, al Eldense, el equipo de Leo Messi. Ya sabéis que el crack argentino, que anoche jugó su último partido y marcó con la albiceleste, pues ha comprado al conjunto alicantino, al Eldense. Bueno, pues el Granada va a jugar en el nuevo Pepico Amat, en el campo del Eldense, en Elda, ni más ni menos que el Día de Todos los Santos. Esperemos que no los reviva. A las 2 de la tarde contra el cuadro azulgrana. 12 de octubre contra el Burgos, 1 de noviembre contra el Eldense. Pero no es fiesta, porque se pasa el lunes al caer en domingo. En cualquier caso, la puntería de la Liga, para ponerle partidos en esos buenos horarios al Granada. Domingo 1 de noviembre, 2 de la tarde, Eldense de Messi, Granada en el nuevo Pepico Amat. Las entradas para el duelo ante el Cádiz, que se va a jugar en 2 semanas, este próximo lunes, no, el domingo, el derbi maravilloso ante el Cádiz, pues ya están a la venta, como decíamos ayer. Hasta hoy está a la venta preferente para abonados. Mañana se abre la taquilla para público general. Así que mañana podríamos tener la típica imagen de aficionados del Cádiz mandando a sus emisarios a la web del Granada o a la cola de los Cármenes. Hasta entonces el Granada busca que el abonado saque cuantas más entradas mejor para aficionados rojiblancos. Y en lo institucional pues sigue coleando la entrevista que ayer le hicimos a Antonio Mir, a uno de los 2 empresarios granadinos que está al frente de esa operación para desembarcar con Granada Capital Finance en el equipo rojiblanco. Sigue coleando, lo habéis comentado mucho en redes sociales. Os habéis contado cuáles son vuestras preferencias y ahora leeremos alguno de los mensajes. En clave rojiblanca del primer equipo, te cuento lo de Alex Sola. Ya sabéis que el domingo, el fin de semana, estrelló el coche en Almería, dio positivo en alcohol y el exjugador del Granada se dio a la fuga, ahora en las filas del Almería. Bueno, pues el Almería lo ha apartado tras ese sonado accidente e incidente. No es para menos. Por suerte no hubo daños personales, pero hay que aprender de estas cosas. Hay que madurar estas cosas. En el Granada femenino, el conjunto de Adrián Martín afronta el parón internacional tras empatar ante el Eibar, así que semana de relax, sin una derrota en el Zurrón, que es lo más importante. Y el Recre vuelve a la competición tras caer ante el Atlético malagueño, va a jugar ante otro Atlético de Málaga, el Atlético Marbella Paraíso, domingo 11 de octubre a las 12 en la Ciudad Deportiva Rojiblanca. Y Rojiblanca también es la cantera que tiene nuevo patrocinador, porque la cantera del Granada ha llegado a un acuerdo de patrocinio para que una conocida red de oftalmología sea y patrocine al equipo. Es importante, cuanto más dinero entre en el Granada, porque la situación ya sabéis que está bastante complicada, por ser bondadosos. Por cierto, de ese partido del Recre ya está disponible la solicitud de invitaciones para ese Recre Granada Atlético Marbella Paraíso. Cambio de pelota. En baloncesto, el Covirán prepara la visita al Palacio de los Deportes de Tizona Burgos, uno de los dos equipos que todavía no conoce el triunfo en esta competición. El conjunto burgalés llega al Covirán después de ganar en el último partido al Oviedo, y ahora va a intentar, como decimos, repetir esa victoria y sumar la segunda en el campeonato. Sería la primera en el Palacio. A ver con qué disponibilidad Arturo Ruiz, si puede recuperar efectivos. Y en el resto del deporte, bueno, en el resto no, en nuestra estrella más rutilante del firmamento, que es María Pérez, pues vuelve a ser nominada, la de Orce, como mejor atleta del mundo este año por World Athletics, la Federación Internacional de Atletismo. La marchadora de Granadina, la mujer de Orce, compite con pues también una pléyade de grandes deportistas como Marilady Paulino, Tixa Sefa, Chase Jackson, Melissa Jefferson Wooden, Masai Russell, Agnes Entick, Cameron Rogers, Audrey Huerro y Jan Thiji. El nuevo reconocimiento al que aspira la granadina, pues el año pasado lo ganó la velocista estadounidense Sydney McLaughlin LeBron, en el que también estaba nominada María Pérez, pero se lo llevó Sydney McLaughlin LeBron. Pero a ver si este año, si hay suerte, desde luego después de esa victoria en el europeo, vuelve a ser firme candidata. Es una estrella, como decimos, rutilante, que nos ha nacido y nos ha caído en Granada. Esto es la jugada de Canal Sur Radio en Granada, 1:23 de la tarde.
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0: Ahí, con silbidos incluidos, 1:25 de la tarde. La entrevista de ayer a Antonio Mir, pues está teniendo un recorrido importante. El hombre que junto a Javier Rodríguez encabeza el grupo granadino que quiere estar manejando los designios del Granada Club de Fútbol, que quiere hacerse con la mayoría accionarial rojiblanca. Un Granada Club de Fútbol que está muy pendiente de lo institucional porque sigue el tema de la venta, se acerca noviembre, la libero también, por tanto, y bueno, pues la situación debería desencallarse en algún momento. Ayer en redes sociales no parasteis de retuitear, de favoritear y de reaccionar, ¿no?, a esa noticia. Había de todo. Hay quien pide que firmen ya la actual propiedad china, lo decía Paco Martín Benítez, que entre uno y otros y los de en medio, pues están volviendo locos a los aficionados del Granada. Hay quien también optaba por la opción americana, pese a que Antonio Mir ha abierto la caja de Pandora. Y en cualquier caso, lo que no cabe duda es de que hay ansias y ganas de que el Granada, parece, por el entorno, por lo que uno lee, no quiere tampoco mojarse, pero no se puede escapar a la realidad, de que cambie de propiedad. porque la situación también es muy difícil. Como decimos, una entrevista de 25 minutos en la que bueno, pues fue despejando todas las incógnitas. Y quiero saludar, para repasar la actualidad del Granada, a Cami Mudarra. ¿Qué tal? Buenas tardes.
5: Muy buenas, Miguel. ¿Qué tal?
0: ¿Qué tal, amigo? Pues bien, aquí estamos en esta sesión de miércoles. Y Darío Borja. Hola, Darío. ¿Qué tal? Buenas tardes.
7: Buenas tardes, Miguel. Buenas tardes, Cami.
5: Muy buenas.
0: Así me gusta, que seáis educados. Darío, empiezo por ti. No sé, primero te pido una reacción, ¿no? De esta nueva oleada, un capítulo más en toda la historia de la venta.
7: Bueno, la valoración que hago es que se está haciendo bastante larga ya, sobre todo para los aficionados. Que lo único que tenemos claro todos los aficionados al Granada Club de Fútbol es que tiene que haber un cambio de propiedad. Eso lo tenemos todos absolutamente claro, porque ahora mismo el devenir del club es pues bastante negro y bastante feo. Uh-huh. Entonces, hasta ahí lo tenemos todos claro, que tiene que haber un cambio de propiedad. Bueno, ahora están los granadinos, están los americanos, solo ellos saben, aunque nos pueden explicar por encima, pero solo ellos saben el tipo de inversión que van a traer, el tipo de gente que va a venir, cómo van a actuar en el club, solo ellos lo saben. Entonces, bueno, nosotros podemos ser meros espectadores, de ver cómo lo que dicen, lo que hablan, lo que escuchamos, lo que leemos, pero bueno, al final son dos opciones que son bastante diferentes. Uh-huh. Porque en una hay gente que valora mucho que sean granadinos los que se vayan a quedar el club. Claro. Hay otra gente que valora que sean los americanos, bueno, pues los que primero se pueden dar, dieron el paso hacerlo
0: salir,
7: públicamente.
0: Sí.
7: O sea, efectivamente, pero también te voy a decir una cosa, y yo no tengo nada en contra de nadie. Yo, uh-huh, quien venga será bienvenido y estaré con él al 100%, porque yo lo único que quiero es que haya un cambio de propiedad. Uh-huh. Pero que sean granadinos o no, tampoco te garantiza absolutamente nada. Uh-huh. Así que, bueno, vamos a estar con ganas de que esto se resuelva y de que veamos ya al final.
0: Expectantes, creo que has usado tú esa palabra. Cami.
5: Bueno, pues estoy de acuerdo con Darío. A ver, yo...
0: Vaya, hombre, siempre de acuerdo, Cami y Darío. No, es broma, sigue.
5: A ver, yo... Es verdad lo que dice él, que no sabe uno realmente qué puede ser lo mejor para Granada. A mí hay una cosa que me escama un poco, y uh-huh, es que la propiedad americana viene de la mano de una de las personas que ha hundido al club. Uh-huh. O sea, los 20 millones estos de euros que tiene Granada de déficit, eso no surge de la noche a la mañana.
0: Claro.
5: Eso es por una gestión nefasta durante los tres últimos años. Uh-huh. Y el señor asesor, el señor Aranguren, está muy interesado en que entre pues esta gente americana. Entonces ya por ahí, eso a mí no me hace mucha gracia, la verdad.
0: Ya. Yeah.
5: Entonces eso por un lado. Luego, por otro lado, pues yo conozco pues a mucha de la gente que quiere entrar en la parte granadina. Entonces, pues yo los prefiero. Ahora mismo, si me da a elegir, pues los prefiero. Siempre al final, como dice Darío, nadie te asegura nada. Pero bueno, son gente que lleva ya muchísimos años de abonado del Granada, gente que le duele esto, gente que ya lleva mucho tiempo detrás de hacerse con el poder en el club. Y, hombre, si me da a elegir, pues los prefiero. Yo, verdad que la parte americana, pues esa persona se ve también que con el Big Data pues está teniendo mucho éxito y se ve una persona joven y también que está ilusionada con hacerse con el club. Pero es lo que te digo, no me fío nada de la propiedad asiática, no me fío nada del asesor que tiene aquí la propiedad, porque fijaros cómo ha dejado el club. Y nada, lo único que queremos, imagino que Darío y yo, pues es lo mejor para el Granada y ojalá, sobre todo, Miguel, esto pues se desbloquee pronto, porque uh-huh, la gente creo que no es consciente de la situación tan delicada a la que está el equipo.
0: Bueno, yo creo que según quién, hay quien sí lo es y otros que no. Tú claramente te has decantado por la opción granadina. Darío, ¿infiero de tus palabras o deduzco mal que tú prefieres a los americanos?
7: No, para nada. Es que en verdad... el dato que da Camilo pues es bastante importante, de que Arangure pues sea, bueno, la cara visible que haya traído a los americanos a Granada. Pues bueno, es un punto en contra. Pero bueno, pero es que luego al final no sabes, no sabes. Yo a mí sinceramente, os lo digo a los dos, me ha contagiado el entusiasmo del propietario del americano, de Michael, me ha contagiado las ganas que tiene de venir, las ganas que tiene de hacer algo importante por sus mensajes, por su tweet que ponía, etcétera. A mí me ha contagiado.
0: Yeah.
7: Sí que es verdad que también, por otra parte, dice, bueno, son granadinos, los conocemos, la otra opción, son granadinos, los conocemos, y dice, bueno, por esa parte. Por eso te digo que al final es que no me decanto por ninguna opción. Porque no sabría, es que no sabría ahora mismo decirte, porque en verdad tampoco conozco el proyecto de ninguno de los dos en profundidad, de quién va a estar, quién no va a estar, quién va a llevar el peso del club, quién no lo va a llevar. Entonces, ahora mismo sería,
0: vale,
7: bueno, una locura decantarse.
0: Una incógnita, ¿no? Estamos intentando deshojar la margarita, por así decirlo. Y os hago una pregunta más. Dime. ¿Quién iba a hablar? Nadie. Os hago una pregunta más. Cami, empiezo por ti. ¿Cuánto creéis que puede o no afectarle esta situación al equipo? Tanto ruido externo e interno, porque son, en Zubieta se remontó, pero son demasiadas noticias que están fuera de lo deportivo.
5: Uf, mira, buena pregunta, la verdad. Yo creo que ellos están aislados un poco. Ellos al final se centran en lo deportivo. Es verdad que lo extradeportivo, pues a nivel de dinero, de economía, pues imagino que no es lo mismo ir a cualquier ciudad en avión, ¿no?, que hacer un autobús, porque está la cosa complicada. Pero yo, a mí es lo que menos me preocupa ahora mismo, me refiero, no el tema deportivo, por supuesto me preocupa el tema deportivo, pero yo creo que los jugadores están acostumbrados, son profesionales, imagino que en su historial de clubes pues habrán también pasado por clubes a lo mejor que no cobraban al día, entonces aquí yo creo que eso todavía no se ha llevado a cabo, pero creo que ellos creo que están un poco aislados del día a día de todo esto, pero es verdad que ya son muchos meses, tú sacas esta noticia en marzo, luego la otra la de julio, estamos ya en octubre y eso es una incertidumbre que al final hace mella. Yo creo que sobre todo más a nivel de empleados, como habéis visto, de la incertidumbre de que me puedan despedir, a nivel de pachita, más que a nivel de jugadores. Entonces yo espero que ellos se aíslen, que ellos se centren en lo deportivo y que este año es muy importante, ya te digo, va a ser otro buen año de transición, pero que nada, tiene que salvarse sí o sí.
0: Bueno, pues desde luego que si me dice el bueno de Vicente Ortiz, dice, buen elenco el que ha escogido, con dos enormes como son Camilo y Darío. Darío, por alusiones, te pregunto, ¿tú crees que puede haber una repercusión deportiva en esto?
7: Bueno, yo creo que no. Y sinceramente, ahí debería de Pacheta ser la cabeza y visible y intentar aislar a los jugadores de cualquier ruido que pueda haber en la posible cambio de propiedad del Granada Club de Fútbol. Como bien ha dicho Cami, yo creo que son jugadores que ya están acostumbrados y que han podido vivir situaciones parecidas en otros clubes. Y yo creo que ellos están centrados en sacar esto adelante, en que el Granada, el equipo no pase momentos difíciles y ya está. Lo que sí es importante es que la venta se haga lo antes posible. Ya no nos vale decir a ver si dentro de dos meses, dentro de tres meses, dentro de cuatro meses, a ver si se hace antes de que acabe el año. No, es que ya casi no nos vale eso. Que la venta se debería de hacer inminentemente.
0: Pues sí, es lo ideal, porque va pasando el tiempo y además viene la Libero. Nada más, yo creo que lo hemos dejado todo repasado. ¿Algo más que queráis apostillar, Darío?
7: Pues nada más, que lo dicho, que ojalá se concrete pronto la venta, que lo celebremos todos los aficionados, y sí, una cosa que me gustaría es que entre quien entre, tanto los americanos como los granadinos, le den más voz a la sociedad granadina, le den más peso a la sociedad granadina y que cuenten con ellos, que los escuchen y que, bueno, que yo sé que son propiedades, que son dueños, pero que escuchen más a la sociedad granadina y a los granadinistas.
0: Bueno, pues es un mensaje, un aviso a navegantes, que el que entre, que tenga esa escucha activa. Cami.
8: Bueno, en la línea de Darío, yo creo que el Granada, creo que nadie creo que lo ha explotado convenientemente como se merece. Creo que es una ciudad y un club que a poco que le da un poco de ilusión a la gente, tiene un potencial tremendo, pero creo que nunca lo hemos vivido, ni nadie le ha dado el mimo ni el cariño que creo que necesita esta ciudad y esta afición. Y a poco es verdad que tiene muchas losas, ¿no? Como yo digo, porque tiene, pues eso, muchas variables, muchas deudas y demás. Pero ya lo vimos cuando estábamos en segunda vez, tercera, bueno, segunda vez cuando llegaron Pozo y Pine de Mar, limpiaron un poco la deuda y ya visteis a poco que se limpió un poco la deuda, lo bien que fue deportivamente. Uh-huh. Y yo creo que este equipo tiene mucho margen de recorrido si lo coge alguien que de verdad le ponga interés, le ponga sobre todo motivación y haga cosas como dice Darío por y para la afición, porque a poco que nos dé un poco de ilusión, llevamos 3 años malísimos y yo sé que a poco que nos dé un poco de ilusión, este club tiene mucho margen de crecimiento, mucho potencial, porque estás comprando a lo mejor 30, 40, solventas deudas, pero el momento en el que tú con la ciudad deportiva vuelvas a primera y hagas una temporada media accesible, ¿cuánto vale el equipo? Yeah. Entonces eso es lo que yo creo que tienen que ver pues los inversores, pues y sí, sobre todo que esta afición, a poco que le dé un poco de ilusión, ya sabéis que se vuelca.
0: Bueno, pues el mensaje también queda claro. Darío, gracias, un abrazo.
7: Un abrazo, Miguel, un abrazo, Camilo.
0: Camilo, gracias, un abrazo.
8: Un fuerte abrazo a los dos.
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0: 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Please. Hasta que no rompe, no me abre ahí el micro, Vanessa. 1:39. Ya sabéis lo que nos gustan los miércoles técnicos, tácticos, mejor dicho, los miércoles tácticos. Con lo que me había preparado esta bromita y la he dicho mal. 1:39 y hoy es miércoles, así que voy a saludar a un hombre que además de futbolista del Granada fue director deportivo del Sevilla y un hombre de fútbol que conoce los entresijos de este deporte como ninguno. José Manuel Santos, ¿qué tal? Muy buenas tardes.
9: Hola, buenas tardes.
0: Bienvenido a una temporada más. Dime.
9: El director técnico del Sevilla era mi jefe, que era Monchi. Yo era un scouting
0: cierto.
9: Suyo de él. Ojalá hubiese sido.
0: Nadie, es verdad. Se me ha ido a mí la perola. Me he saltado al bueno de Monchi, el de San Fernando, el de la isla. Bueno, un scouting. Te he elevado yo, porque desde luego que de fútbol un rato sabes. Y yo tengo la pedrada. El Granada está siendo, José Manuel, un coladero en defensa últimamente. Yo no sé cuánto hay. A ver si tú nos puedes arrojar algo de luz. De la lesión de Baila Diallo, que es un hombre importante porque por la izquierda han venido muchos problemas. O sobre todo de que Pacheta parezca no encontrar, ¿no? Una pareja de centrales fiable, asentada. Manu Lama es un fijo, pero entre Burama, Dembélé... y bueno, pues ahí ha estado, ¿no? Las rotaciones. ¿Qué puede mejorar o qué margen de mejora tiene este Granada en defensa, que está siendo su gran problema?
9: Bueno, añadir un poco que él, después de esos resultados negativos, quiso dar un giro al 11, buscando otro tipo de táctico en el partido, la inclusión de tres centrales. Pero no fue lo que se plasmó en el partido contra la Real Sociedad, ¿no? Entonces, en el segundo tiempo tuvo que cambiarlo todo y volver un poco al inicio de lo que venía haciendo el equipo. Y parece que funcionó un poco. Yo creo que a nivel defensivo el equipo estructuralmente, el equipo en sí como grupo, su presión alta, en bloque alto, como se está hablando ahora, uh-huh, no es bueno y es un equipo que ofensivamente da muchas opciones, pero a la hora de esa coordinación con repliegue, tanto de su línea defensiva como con medio campo a una defensa muy adelantada, pues en ese está sufriendo y se vio claro el otro día con la Real, que aun jugando con un número superior de defensas, no supo aplacar. Y en cambio, cuando jugó con menos defensas, sí, el equipo jugó mucho más junto y aún así también tuvo ciertos problemas, ¿no? Porque la Real llega con mucha facilidad.
0: Ya. Hizo 4 cambios al descanso, o sea que deshizo rápidamente. Ahí Pacheta no le duelen prendas. ¿Pero le dio un ataque de entrenador al bueno de Pacheta? ¿O es que cuando tienes tantos problemas atrás, recomponer te hace tomar decisiones que bueno, pues pueden ser arriesgadas?
9: Hombre, es como te comentaba al principio, tú vienes de 2 resultados malos y dices, tengo que hacer un cambio, tengo que dar un giro a que el propio equipo y futbolistas vean que las cosas no se hacen bien. Pero no le salió bien. Yo me imagino que su idea era, con ese giro, que bueno, que la plantilla en sí se concienciara de que bueno, de que hay que trabajar, que no es solo el aspecto ofensivo, sino que el defensivo, que en este caso está, que además llevan 13 goles a favor y 13 en contra, o sea que no hay una claridad de seguridad defensiva, ¿no? Y entonces, ya, como te comentaba, yo creo que su giro no le salió bien y tuvo que volver a lo que realmente el equipo busca casi siempre, que es ese fútbol vertical, y que con las incorporaciones de gente de atrás que hace muchas cosas, la verdad que la reestructuración del equipo cuando quiere defender pues no se está acertando.
0: Y te tiro la última, el centro del campo, ¿eres más del tribote o por qué ahora Pedro Alemán tiene esta falta de presencia en el 11?
9: Yo soy muy de Pedro Alemán, me parece que es
0: un
9: jugador con más calidad y con más opciones de ofensivas que tiene el equipo. No sé, a lo mejor es que ahora a lo mejor no lo ve él como un jugador que esté en el mejor momento, pero no cabe duda que el otro día cuando entró, pues le da al equipo muchas cosas, ¿no? Le da sobre todo ofensivamente. Y los dos jugadores como Bambao y Alcaraz, creo que son suficientes para dar ese equilibrio y sostén al equipo. Yeah. No lo sé por qué no le da más protagonismo como el que tenía el año pasado.
0: Bueno, pues José Manuel Santos, una leyenda del Granada. Hoy más cortito, en este primer miércoles táctico, pero te esperamos muchos. Más cortito porque nos espera también Adolfo Aldana, toda una leyenda al que conocerás muy bien.
9: Hoy, darle muchos recuerdos, que tengo buena amistad con él.
0: José, pues sí, se los daremos. José Manuel Santos, que muchas gracias. Bienvenido a esta nueva temporada de la jugada de Canal Sur Radio. Un abrazo.
9: A vosotros, un saludo.
0: Un saludo.
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0: Bueno, hablamos de fútbol modesto, de fútbol local, porque este fin de semana Guadix va a coger la Champions League de la categoría alevín, se podría decir. El torneo de fútbol 7 alevín de Guadix, la Guadix Cup, que se llama. Y el cartel es de auténtico lujo. El Barça, el Madrid, el Milan, la Juve, el Sporting de Lisboa, el Betis, el Elche y el Granada. Un cartelazo de auténtico lujo de fútbol alevín para ver a las promesas del futuro, de los próximos años. Lo que veamos este fin de semana en Guadix, pues súmale 5 o 6 años y lo vas a estar viendo muy probablemente en unos años en Primera División. Es una cita importante que cumple una edición más, es joven pero se ha consolidado ya en el calendario y tiene además un padrino de lujo, que es el exfutbolista del Real Madrid andaluz, insigne Adolfo Aldana, al que tengo al otro lado del teléfono. Adolfo, ¿qué tal? Muy buenas tardes.
11: Hola, muy buenas tardes, ¿qué tal?
0: Bueno, aquí estamos viendo el cartelazo que tenéis preparado, que tiene preparada esta Guadix Cup, que hay que decir, antes de nada, entrada gratuita para todo el que quiera acercarse al Estadio Municipal Pepe Poyatos.
11: Pues sí, el ambiente, yo he tenido oportunidad estos dos años de vivirlo de los tres días, un par de días, cada año, y es excepcional, la verdad. Incluso el año pasado recuerdo que empezó el primer día o la segunda mañana lloviendo y acabó con un sol magnífico, como tú has dicho. Yo, mira, lo más que querría resaltar es que yo mismo me he quedado admirado, porque vas a ver partidos por ahí y realmente a veces te aburre. Sí. Te aburre el fútbol de primera división, sí. Imagínate. Pero es que especialmente el año pasado disfruté tanto viendo el juego de estos niños alevines, creo que son alevines, ya.
0: Sí, alevines, alevines. Sí.
11: Digo,
0: ya se pierde uno.

0: familia, que la gente puede disfrutar de 8 equipazos de niños y además todo ello en una ciudad tan bonita como y que tanto puedo ofrecer al visitante como es Guadix.
1: Una maravilla, ¿eh? Una oportunidad increíble, inmejorable para conocer Guadix, que es un, como tú dices, Adolfo, un sitio maravilloso con su catedral, con su barrio de las cuevas y disfrutar del fútbol. Seguro que el ambientazo está garantizado. Me decían que estos chavales ya, algunos vienen con representantes a estos torneos, es decir, que están muy monitorizados por las los ojeadores que se mandan y que se, bueno, pues se distribuyen por todos estos torneos para descubrir a los talentos del futuro.
0: Bueno, desgraciadamente siempre hablamos en estas edades de fútbol formativo y de formación. Y yo pues uso una palabra que sería deformación, ¿no? Precisamente no es formación de que con 10 años, 11 ya tengas un representante. Yo creo que tu propio entrenador, si tiene ese buen carácter didáctico, pedagógico, te puede ayudar. Por supuesto, tu padre o no sé, o cualquier padre de algún chico que te pueda dar buen consejo.
1: Pero es una realidad que pasa, ¿no? O sea, no estamos inventando nada. Son chavales que desde muy pronto ya están prácticamente blindados.
0: No quiero ni saberlo, fíjate lo que te digo. Yo entiendo que a partir de 14 sí, pero ya con 10, 11 me parece, como he dicho, bastante deformativo que tan pronto... un chico ya con talento, y bueno, ahora me vienen a la cabeza 2 o 3 chicos que vi el año pasado, un medio centro del Barcelona de no mucha talla, como suelen ser los de Barça en los últimos 20, 25 años. Y bueno, quitando a Busquets, que te digo, que sí tenía buena talla.
1: Sí, sí, era.
0: Y algún delantero del Real Madrid y algún otro jugador. De equipos que yo creo que en cada equipo, incluso con los equipos europeos, la Juve, el Oporto, siempre vas a tener jugadores que te llaman la atención. Es verdad que después el proceso no es fácil y no todo el mundo es Lamine Yamal, y la mayoría se quedan en el camino, y algunos que tienen más aptitudes pues terminan llegando.
1: Me comentabas que la temporada pasada ya viste un nivelazo, ¿no? No sé si hay algún jugador que te sorprendiera o que tengas en agenda, o alguno incluso de los que viene que lo tengas ya fichado para ver lo que su evolución y su rendimiento en esta Guadix Cup.
0: Si te digo la verdad, como es de año en año, de los nombres no me acuerdo, porque al final yo soy de los que digo el 8, el delantero, el medio centro, el jugador de banda, el segundo punta, el media punta. El Madrid, creo que ahora que te he dicho, aparte del delantero, tenía un media punta que yo creo que entre los dos había una pugna por darle el mejor jugador del torneo. Es más, estuve hablando con el media punta del Madrid y la verdad que... Pero es como te digo, que ahora mismo hay chicos que destacan tanto... Y después en el proceso no sabes en qué van a acabar, ¿no? Algunos, de hecho, hay veo en Movistar Plus a veces jugadores que en esta Liga Promis, que son a final de temporada los mejores jugadores alevines de los equipos de primera, y ves como algunos terminan llegando, bueno, todo el mundo se le ocurre Iniesta y otros tantísimos, y jugadores que no terminan de llegar, ¿no? Que por circunstancias. Pero vamos, que ya hoy día con 11 y 12 años y con los buenos formadores que hay y después la conciencia que hay de cómo se tiene que cuidar el jugador y todo esto, tanto a la hora de entrenar como fuera, los niños están muy... Se pulen muy bien, ¿no? Por decirlo así. Se van puliendo y realmente el que tiene... condiciones a todos los niveles, no solo técnica, tiene posibilidad de ser jugador. No sé si en primera red, que tanto sigo, en segunda o en primera división, o jugar en un grande que ya es la... O tener el orgullo de vestir la camiseta nacional, ¿no? Que ya, ahora que hemos tenido la pesadez de 4 partidos seguidos,

0: pensaréis no por el juego de España, porque no. Es que claro, rompe claro. El ritmo de sí, la liga sí. Y muchas más cosas.
1: Yo,
0: pero
1: yo creo que todo el mundo está de acuerdo, ¿eh? En que se ha
0: hay
1: hecho
0: tantos intereses
1: muy largo
0: creado,
1: este
0: muy largo, tiempo. Muy largo.
1: Vamos a repasar el calendario. Esto arranca el viernes a las 4:30 con un Milan-Elche. A las 5:30 va a jugar el Granada con el Real Madrid, Barça Sporting de Portugal a las 6:30 y a las 7:30 Betis Juventus. El sábado es el Sporting de Portugal Betis, Elche Granada, rememorando aquella eliminatoria por el ascenso a Primera División de hace ya unos cuantos años. Juve Barça y Madrid Milan. El sábado, pero ya por la tarde, también el sábado, Juve Sporting de Portugal, Real Madrid Elche, Betis Barça y Granada Milan. Y el domingo por la mañana se va a disputar a las 9:30 las dos semifinales, a partir de las 9:30 y a las 11:30 la final. El año pasado la final, bueno, el Granada debuta ni más ni menos que contra el Real Madrid, que ya es un hueso duro de roer, pero la cantera rojiblanca, los chavales, a pesar de la difícil situación que atraviesa el club, han demostrado que hay mucho talento, en esa cantera del Granada. Debuta contra el Real Madrid, pero el año pasado además tuvimos en la final un Madrid-Barça, Adolfo.
0: Sí, la cantera del Granada, que te voy a decir, la conozco muy bien, soy muy amigo de Luis Fradua, uh-huh. y con él, pues, de hecho, dos o tres veces al año comemos. Luis ha hecho un trabajazo en su momento también con otro gran amigo, Oscar Felipe, uh-huh. y siempre ha sido una cantera de referencia. Es verdad que han tenido la desgracia de hace unos años, subió su equipo femenino a máxima categoría, el Granada B, incluso yo creo que llegó a estar en, no me acuerdo si en Segunda A o en Primera Ref, que no tiene, vamos.
1: El Granada B llegó a Segunda B, a la antigua Segunda B.
0: Segunda B, eso uh-huh. es, a Primera Ref, lo tuvimos aquí en Algeciras, y el primer equipo subió a Primera. Pero mira, las cosas, pues, a veces en estos equipos modestos, pues, hay que afinar mucho, hacerlo muy bien, y ellos siempre han tenido muy, muy buenos jugadores jóvenes, muy buena cantera. El año pasado lo demostraron en el torneo. Yo creo que en la fase previa, como tú has dicho, cada equipo juega tres partidos en el grupo de cuatro, y juegan el viernes por la tarde un partido, el sábado por la mañana otro, y el sábado por la tarde otro. Y ya los dos primeros sí juegan de cada grupo, semifinales, muy tempranito, el uh-huh. domingo.
1: Bueno,
0: muy
1: está
0: temprano,
1: bien. Así
0: pero bueno,
1: llega uno a la hora de la comida con apetito, después de ver un buen fútbol, ¿eh? Sí. Eso siempre es agradable.
0: Bueno. Y después la final el año pasado fue ni más ni menos Madrid-Barça.
1: Eso es.
0: Los dos tuvieron sus partidos difíciles antes, ¿eh? Tanto uh-huh. en la fase de grupo como en semis. En semis no me acuerdo igual si en semis pasaron más cómodo, pero en la fase de grupo, especialmente el Madrid, lo tuvo muy difícil. Creo que quiero recordar un partido perdiendo 4-2, perdón, 2-0. Uh-huh. No recuerdo si era el Granada o otro equipo que le iba ganando, o el Villarreal. Y al final el Madrid lo remontó, tú, como suele pasar al primer equipo.
1: El
0: remontó
1: gen,
0: 4-2,
1: ¿no? El gen
0: de la Casa Blanca. Y se llegaron a semifinales y a la final. Y en la final igual 2-0, un partido muy controlado por el Barça, con un buen juego. Y otra vez el Madrid en los últimos minutos empató 2-2. Fuimos a penalti y, bueno, mi imagen, los chicos del Barça llorando a lágrima viva, bueno, porque se les fue a penalti.
1: Pequeños todavía, y si a los grandes les duele perder.
0: Y encima contra el eterno rival, ¿no?
1: Y que encima siempre contra el, claro, un Barça Madrid pero, a las canicas. Siempre un
0: pero lo,
1: clásico.
0: Mi recuerdo fue ver tan buenos futbolistas con esta edad, con tantos conceptos tácticos, técnicos, espectacular. De verdad me dejó muy sorprendido. Y nada, animo a todo el mundo a que vaya este fin de semana a Guadix, que disfrute del partido, de la ciudad, como disfruto yo, de las casas cuevas y de los restaurantes tan maravillosos, y de la, como tú has dicho, la catedral y todo lo que significa Guadix.
1: Una maravilla, el patrimonio que hay en la ciudad occitana. Bueno, pues recordamos los horarios: viernes, sábado por la mañana, sábado por la tarde, y domingo es a Guadix. Cup. Entrada gratuita, ¿eh?, en el Estadio Municipal Pepe Poyatos, así que es una oportunidad inmejorable de disfrutar del fútbol base y de un fin de semana de deporte estupendo. Además, el Granada juega el lunes, así que el que le gusta el fútbol no tiene ni que interrumpir su calendario por el Granada. Adolfo Aldana, tres veces campeón de Liga con el Real Madrid, una de Copa, Supercopa, con el Depor de Copa del Rey también, subcampeón de Liga, campeón de la Supercopa también con el Depor, una leyenda del fútbol andaluz y del fútbol español. Un placer que, primero, que apadrines este torneo, que es una maravilla, y un placer tenerte en la jugada de Canal Sur Radio en Granada. Gracias.
0: Nada, gracias por contar conmigo y por dar la difusión necesaria a un torneo tan bonito y tan tan puro, ¿no?, en esta edad de 11 años.
1: Pues suscribimos completamente esas palabras. Es lo que hay que hacer y lo que hay que apoyar siempre. Un abrazo, gracias.
0: Gracias.
1: Adiós. Y en estos últimos 30 segundos de programa queremos recordar la victoria de Encarni Vaquerizo en la Gran Premio de Fondo de Las Gavias. Después de unos meses muy complicados, la atleta del Cendra se impuso en Las Gavias en un circuito complicado. Hasta aquí lo de hoy. Mañana más, 1:15 de la tarde, con la previa de todo el fin de semana. Ahora Andalucía a las 2, el deporte en Canal Sur Radio y en Canal Sur Noticias. Continúa.

0: tal? Muy buenas tardes. Andalucía, ya hay fecha para la huelga general de vivienda el miércoles 11 de noviembre, 18 días antes de las elecciones generales.
1: Tenemos el día cerrado con Comisiones Obreras y esta tarde vamos a acabar de concretarlo con los sindicatos de inquilinas, con este movimiento que surge en el entorno de los temas de vivienda, también con el resto de organizaciones sindicales que quieran estar presentes.
0: Es lo que decía el líder de UGT, Pepe Álvarez. La fecha está ya cerrada, 11 de noviembre, pero se hará oficial esta tarde cuando los sindicatos mayoritarios se reúnan con el de inquilinas. La secretaria general de Comisiones Obreras en Andalucía, Nuria López, ha rechazado que se trate de una huelga política. Hay muchos motivos para parar ese 11 de noviembre, decía.
2: Claro que es una huelga laboral, claro que es una huelga justa, porque hay soluciones. Porque hay soluciones para repartir la riqueza, la mucha riqueza que se está creando en este país. Lo primero, subir los salarios y mejorar los salarios por encima del IPC, que nos están estrangulando.
0: La COE insiste en rechazar la huelga y en dudar de su encaje legal. También persisten las dudas sobre si el gobierno podría estar incurriendo en un fraude de ley al llevar a la Diputación Permanente del Congreso los decretos de vivienda que ha vuelto a aprobar el Consejo de Ministros esta semana y que se han publicado, por cierto, hoy en el Boletín Oficial del Estado, aunque el de la prórroga de los alquileres no entrará en vigor hasta el 15 de noviembre. A esta hora acaba de concluir la rueda de prensa en San Telmo tras el Consejo de Gobierno de la Junta, en la rueda de prensa en la que la portavoz del Gobierno andaluz, del Ejecutivo Autonómico, Carolina España, se ha referido a asuntos de la actualidad y un Consejo de Gobierno que ha aprobado también la nueva Estrategia Andaluza de Ciberseguridad y un nuevo plan dedicado al viñedo. Mientras, en el Parlamento, el presidente del Tribunal Superior de Justicia de Andalucía ha destacado en la entrega de la memoria de 2025 a la presidenta de la Cámara, Ana Mestre, la gran litigiosidad que existe en nuestra comunidad, con más de un millón de asuntos pendientes, donde la mitad de ellos son causas penales. También ha destacado Lorenzo del Río que el narcotráfico ha trascendido de lo judicial a lo social.
3: Donde ha aumentado ya otra vez el volumen de ingreso de asuntos, donde el penal, la jurisdicción penal, se lleva el 50%, y donde pues seguimos ahí con un volumen de pendencia de los años anteriores, que es muy difícil con los actuales recursos. Punto muy importante, que es todo el tema de la implantación de los tribunales de instancia. No se ha consolidado todavía, es una reforma estructural de un calado enorme.
0: Y también nos iremos a Ceuta, donde el presidente de la ciudad autónoma, Juan Jesús Vivas, ha participado hasta hace unos minutos, que acaba de concluir en un acto con el líder del Partido Popular, Alberto Núñez Feijóo, quien, por cierto, ha anunciado un plan para Ceuta. Dice que será el primer expediente que pondrá en la mesa del Consejo de Ministros si es elegido presidente del Gobierno en las próximas elecciones del 29 de noviembre. Y antes se ha reunido Vivas con el ministro de Hacienda, Arcadi España. Fruit Atrasio, la mayor feria del sector hortofrutícola, las está celebrando en IFEMA en Madrid con una importante participación andaluza, tres días en los que se realizan miles de transacciones comerciales con países de todo el mundo y con la calidad de nuestros productos como estrella. Una de las empresas es la cooperativa granadina Centro Sur, el mayor productor de espárragos verdes del mundo, y su consejero delegado es Antonio García. Hemos hablado con él.
4: Es algo que implica que este producto es único. Se cultiva en una zona determinada como es Huetortaja y los pueblos de la comarca. Tiene una textura especial, tiene un cultivo especial y además, concretamente, nuestro espárrago, que se llama verde morado, es el más parecido al espárrago silvestre.
0: Y acabamos de conocer que trabajadores de una empresa de mantenimiento que estaban achicando agua en un paso soterrado que estaba inundado en la ronda norte de Les Franqueses del Vallès en Barcelona han encontrado el cadáver de un hombre aún sin identificar, que sería la tercera víctima mortal del temporal que ha azotado Cataluña desde el pasado sábado. Y aquí en Andalucía, intervalos de cielos nubosos este miércoles, aunque tendiendo a quedar los cielos poco nubosos por la tarde con chubascos ocasionales en la sierra. Las temperaturas en descenso, salvo las máximas que han subido algo en el litoral mediterráneo, y esas máximas oscilan entre los 28 grados de Málaga y Sevilla y los 24 de Cádiz y Granada. Y vamos a conocer también cuál es el estado del tráfico a esta hora de la tarde, cómo se circula en las carreteras andaluzas. DGT, Alejandro Martín, buenas tardes.
5: Muy buenas tardes. A esta hora, mucha precaución. Se complica el tráfico en Córdoba, en la autovía 4, en Pedro Abad y Alcolea, en ambos sentidos de la circulación. También en Málaga, en la carretera 7, Nueva Andalucía, y también a su paso por Los Monteros. Todo ello en ambos sentidos de la marcha. Y la autovía A4, ya de entrada a Sevilla, a su paso por Dos Hermanas, y en la entrada a la capital gaditana, ya en los entornos del puerto de Santa María y Jerez de la Frontera.
0: Y en el deporte, España cierra la primera ventana de selecciones, clasificada para los cuartos de final de la Liga de Naciones tras la victoria de anoche ante Croacia, mientras inicia hoy el Unicaja en Lituania su andadura en la Basketball Champions League. Lola Camacho, ¿qué tal? Buenas tardes.
6: Buenas tardes. 1-2 de la Roja con Croacia en Split, doblete de Mikel Merino, 4 partidos de los de la Fuente en este parón de selecciones, 4 plenos. Ya en cuartos, primeros de grupo de momento, la próxima ventana a mediados de noviembre toca con Inglaterra y Chequia, y otra que está clasificada es la sub-21 para el europeo del próximo año. 7-1 este martes, goleada a Rumanía y con varios andaluces en el combinado: Pablo García, Rafita, Chupe y Esquivel. Y quien debuta una nueva temporada en Europa es el Unicaja Málaga, hoy a las 7 con el Juventus Utena lituano, primer partido de Liga de Campeones para los de Vidorreta. En dos ocasiones se han alzado con el título. Además, la próxima vuelta a Andalucía arrancará en Sevilla con una crono de 12 kilómetros en la Rinconada. Lo ha anunciado el director de la carrera, Joaquín Cuevas, en la gala del deporte de este municipio sevillano.
0: Gracias, Lola. Son las 2 de la tarde y casi 7 minutos. 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
3: La huelga general por la vivienda será el miércoles 11 de noviembre, es decir, 18 días antes de las elecciones generales. Es la fecha propuesta por el Sindicato de Inquilinas y que ya han aceptado Comisiones Obreras y UGT, que son los convocantes mayoritarios de este paro en todo el país. Aunque será esta tarde cuando se comunique oficialmente la fecha y se pacten los flecos de la convocatoria. Una vez redactada, esa convocatoria de huelga debe ser registrada en el Ministerio de Trabajo al tratarse de una movilización de ámbito nacional, al menos 10 días antes de su celebración. Los sindicatos centran su mensaje en reivindicar subida de salarios para defender que la huelga general es laboral y no política. El problema de la vivienda es social, aseguran tanto Comisiones Obreras como UGT de Andalucía, pero económico porque cada vez es más inaccesible para los trabajadores. Por eso también harán huelga por la crisis de la vivienda. Ana Giraldez.
4: Para la secretaria general de Comisiones Obreras de Andalucía, Nuria López, sobran los motivos laborales para convocar la huelga general de noviembre. Y subraya que en el caso del problema de la vivienda, por el que se ha desencadenado esta convocatoria, cada una de las administraciones tiene que asumir su responsabilidad.
5: Que cada cual asuma su responsabilidad. Que aquí estamos hablando de los derechos de la gente trabajadora, de tener un mejor salario para poder vivir, no para mal vivir. Es que nos están eligiendo entre comillas pagar el alquiler, de regular el precio de la vivienda. ¡Claro que sí!
4: Desde UGT, la secretaria de Políticas Sociales, Maribel Román, defiende la huelga porque la especulación en vivienda se come los salarios.
6: El desbocado mercado de la vivienda, que es un mercado esencialmente especulativo, se come esos beneficios sociales. La vivienda es una necesidad esencial y lo mismo que la política interviene en otras necesidades esenciales y básicas para todos los trabajadores y trabajadoras, necesitamos que también se traduzca esa política en materia de vivienda. Gobierne quien gobierne.
4: Ambas han participado en la concentración de Sevilla en el Día del Trabajo de centrado en Andalucía en los trabajadores del sector de la dependencia.
3: Una huelga general que no va a secundar el sindicato CESIF, la huelga general anunciada, como decimos, ya para el 11 de noviembre, porque su actividad, dice esta organización, se responde a directrices exclusivamente vinculadas al ámbito laboral. Considera este sindicato que esta convocatoria en los días previos a la celebración de unas elecciones generales tiene connotaciones políticas que no casan con la independencia y el carácter, aseguran, estrictamente profesional de esta organización. Y desde la patronal insisten en criticar esa convocatoria de huelga. La presidenta de la patronal de las pymes, de Cepymes, Ángela de Miguel, ha asegurado que autónomos y pequeños empresarios tienen los mismos problemas de acceso a la vivienda que el resto de ciudadanos. No comprende que se les esté responsabilizando de algo para lo que no tienen ninguna capacidad de solución, lo decía en Televisión Española.
7: Pero el problema de la vivienda es para trabajadores y, vuelvo a repetir, para empresarios también. Los pequeños empresarios estamos en la misma situación que el resto de ciudadanos. No podemos enfrentar dos bloques ahora mismo de personas o de ciudadanos españoles que estamos todos en la misma situación, teniendo en cuenta que los pequeños empresarios estamos en muchísimos casos con salarios por debajo o con ingresos por debajo de los 2.000 euros al mes. Estamos en la misma situación.
3: El Boletín Oficial del Estado, por cierto, publica hoy los dos reales decretos en materia de vivienda aprobados por el Gobierno, que ahora deben ser convalidados por la Diputación Permanente del Congreso, aunque en el orden del día de la primera Diputación Permanente, de la primera reunión, el día 16 de octubre, no está contemplado que se lleven estos decretos de la vivienda. Uno de ellos entra en vigor mañana y el otro, el que se refiere a la prórroga de los alquileres, lo hará el 15 de noviembre. Este retraso en su aplicación formal supone una singularidad, ya que los reales decretos se hacen para dar respuesta a una urgente necesidad. Chema Suárez.
8: Es lo que más llama la atención del decreto que prorroga los contratos de alquiler. Su entrada en vigor se pospone más de un mes, hasta el 15 de noviembre, a pesar de que el texto recoge la urgente necesidad de proteger a los inquilinos. Es una singularidad jurídica, como ha contado en Canal Sur Radio Ángel Rodríguez, catedrático de Derecho Constitucional en la Universidad de Málaga.
9: Es una contradicción en sus propios términos, porque no se puede aprobar una norma diciendo que es extraordinariamente necesaria y posponer la entrada en vigor. El uso que se está haciendo del decreto ley estirando al máximo las costuras de la Constitución, produce cada vez más problemas.
8: El texto recoge la urgente necesidad, entre otras cosas, por las manifestaciones en defensa de la vivienda que se están produciendo en España desde el rechazo en el Pleno del Congreso de los dos decretos anteriores.
3: También ha hablado de esto el presidente del Tribunal Superior de Justicia de Andalucía, Lorenzo del Río. Dice que le sorprende que se lleve a la Diputación Permanente esos dos decretos de vivienda rechazados la pasada semana por el Congreso y que han vuelto a ser aprobados por el Consejo de Ministros.
10: Que se duda si es o no un fraude, si se duda de la posible constitucionalidad. Es algo que te choca. No me choca que algo que el Parlamento globalmente lo ha rechazado, que se lleve automáticamente a una permanente. Que son leyes tan profundas, cambios tan profundos que merecen, por así decirlo, una reflexión mejor para que no estemos permanentemente cambiando.
3: El Partido Popular considera que Pedro Sánchez tiene el récord de haber convertido la vivienda en el primer problema de los españoles y estima que la aprobación de los dos decretos por parte del Consejo de Ministros no arregla en nada la situación de las miles de personas que necesitan una casa, lo decía la vicesecretaria general de Regeneración Institucional, Cuca Gamarra.
11: Si durante más de 8 años no has hecho nada y te has convertido tú en el problema, ¿crees que los españoles se van a tragar que con dos reales decretos, uno distinto al otro, que ya fueron tumbados la semana pasada, ¿eres capaz de arreglarlo? Evidentemente no. Así que forman parte del último engaño de Pedro Sánchez a los españoles.
3: La portavoz del PSOE, Montse Mínguez, ha defendido el uso de la Diputación Permanente para consolidar los decretos de vivienda aprobados en el Consejo de Ministros. El problema no ha desaparecido, ha dicho Mínguez, que ha recordado que otros presidentes del Gobierno, como Aznar o Rajoy, utilizaron este órgano parlamentario.
12: ¿Qué problema tiene el decreto de vivienda? Díganmelo, ¿qué problema tienen? ¿No quieren ustedes que los jóvenes puedan recibir una ayuda para la entrada del piso? ¿No queremos limitar el precio del alquiler? Es decir, estamos queriendo una España, un país donde los alquileres suban de manera infinita.
3: La portavoz del PSOE, Montse Mínguez, como decimos, ha defendido ese uso de la Diputación Permanente, pero dice desde el PNV y Tor Esteban que llevar los decretos sobre la vivienda a esa Diputación Permanente del Congreso es legal, pero no es ni ortodoxo ni bonito. Su posición es decisiva para sacar adelante estas iniciativas. El problema de la vivienda que ha centrado las comparecencias de los portavoces políticos en el Parlamento. De hecho, varios partidos han presentado iniciativas para que se hable de ello en el Pleno de la Cámara. El portavoz de Por Andalucía, Ernesto Alba, ha anunciado una propuesta que recoge el contenido del decreto Mari Carmen, aprobado por el Gobierno central.
13: No es una cuestión de si confrontar o no confrontar con Moreno Bonilla, es una forma de llamar la atención para que asuma sus competencias, porque en estos momentos, ante los problemas de la vivienda que hay en Andalucía, Moreno Bonilla lo que hace es esconderse detrás de Madrid. Y lo que queremos es poner el debate aquí en Andalucía encima de la mesa, ya que lo han puesto las acampadas, y que se retrate.
3: El PSOE ha requerido al PP que acepte su propuesta para la celebración de un debate general sobre la vivienda. Su portavoz, María Márquez, considera necesario que el presidente de la Junta, Juanma Moreno, adopte una política propia al margen del Gobierno central.
14: Han llevado al Tribunal Constitucional al Gobierno de España exigiendo que se cumpla el artículo 56 del Estatuto de Autonomía para poner cuanto antes la vivienda protegida a la venta en el mercado libre.
3: La política de vivienda del Gobierno central ha sido criticada por el portavoz de Vox, Javier Cortés, que ha culpado al Ejecutivo de Sánchez de la envergadura actual del problema de la vivienda y ha abogado por una reducción de impuestos.
15: Este Gobierno, mafioso y traidor, ha construido 800 viviendas en los últimos 8 años. Menos mal que cuando gobernase la izquierda se iban a acabar los problemas de la vivienda. No han hecho otra cosa que empeorar la situación. Y por tanto, hay que bajar los impuestos al que construye, al que vende y al que compra.
3: La vivienda, que también ha marcado parte de la rueda de prensa del Consejo de Gobierno de la Junta, que ha concluido hace unos minutos, ahí la portavoz del Ejecutivo, Carolina España, ha calificado como absurdo considerar que la huelga general se ha convocado contra el PP, contra la oposición. En su comparecencia posterior al Consejo, España ha ironizado con respecto a las declaraciones que hizo la socialista María Jesús Montero, afirmando que la oposición es el objetivo de la convocatoria sindical. Manuel Vicente.
16: La política de vivienda llevada a cabo desde el Gobierno central es la causa de la huelga general, según la portavoz de la Junta. Carolina España piensa que culpar a quien no tiene la responsabilidad de gobernar es absurdo y recuerda que Pedro Sánchez prometió 180.000 viviendas y que este era el problema número 15 para los ciudadanos cuando inició su gestión.
17: Algo no habrán hecho bien para que el problema de la vivienda sea ahora uno de los 3 principales problemas prácticamente de todos los españoles. Por lo tanto, si quieren culpar a la oposición, que no tiene responsabilidades de gobierno me parece ya lo más absurdo del mundo. Sinceramente se lo digo.
16: El Consejo de Gobierno de la Junta ha centrado hoy su atención en la ciberseguridad y en el cultivo de la uva. La proliferación de ciberataques hasta alcanzar una media de 50 incidentes diarios ha llevado a la aprobación de la segunda estrategia andaluza de ciberseguridad, que abarcará hasta 2031. Un año antes concluirá el nuevo plan dedicado al viñedo. Se trata de la primera estrategia del viñedo y el vino, que afectará a las 2.500 explotaciones que hay en Andalucía, que producen 130.000 toneladas. Sus objetivos son el uso de nuevas herramientas digitales, impulsar la formación y apostar por la sostenibilidad y la internacionalización.
3: 2:17 de la tarde. Las dudas que PP y Vox han lanzado sobre el voto por correo siguen en la actualidad política. Los dos partidos animan a los votantes a ir en persona a las urnas, mientras el gobierno y el resto de partidos defienden la garantía de este sistema y acusan a la derecha de lanzar cortinas de humo para intentar tapar, dicen, los debates sociales de la campaña. Madrid, Carmen del Arco, buenas tardes.
18: Buenas tardes. En el Partido Popular siguen elevando sospechas sobre ese voto por correo. Alberto Núñez Feijóo acaba de decir que va a pedir a la Junta Electoral Central que tome medidas adicionales para incrementar la garantía de ese voto, y lo justificaba así.
19: El señor presidente de Correos, confío plenamente en los carteros de Correos. Confío plenamente en los empleados públicos de Correo. Tercero, no confío en los directivos de Correo. Pero no es que no confíe yo, es que no confía la justicia. Porque el expresidente de Correos y la señora Leire, personaje de reconocido prestigio, están investigados por, entre otras cosas, intentar extorsionar a jueces, fiscales, periodistas y otros ciudadanos.
18: El gobierno no ve ni una sombra en el sistema de voto a distancia y acusa a Partido Popular y Vox de refugiarse en falsas polémicas para evitar los debates de los temas que afectan a la población. Ernest Urtasun, ministro.
20: Tenemos un sistema electoral extremadamente robusto y yo le exijo al señor Feijóo que deje de propagar bulos y que deje de atacar a nuestras instituciones.
18: Desde el PNV también se ha pronunciado esta mañana rotundo Aitor Esteban.
21: Nosotros nunca lo hemos puesto en cuestión ni lo vamos a poner. Creo que funciona con todas las garantías de seguridad.
3: Pues en la Fiscalía, más asuntos, ahora volvemos a Madrid, ha solicitado a la Audiencia Provincial de Madrid que absuelva a Begoña Gómez, la mujer del presidente del Gobierno, de los delitos de malversación y tráfico de influencias por los que se va a sentar en el banquillo ante un jurado popular en una fecha aún por determinar. El fiscal ha presentado ya su escrito de conclusiones provisionales en el que mantiene la misma postura que ha defendido desde que se inició el procedimiento. Y el Constitucional ya ha notificado al Supremo la sentencia que le ordena amnistiar al delito de malversación que pesa sobre dirigentes del procés, entre ellos el expresidente catalán y líder de Junts, Carles Puigdemont. La decisión del Constitucional de avalar la amnistía para la malversación puede acelerar el regreso de Puigdemont tras 9 años huido de la justicia. De hecho, el juez de la causa en el Supremo, Pablo Llarena, levantó ya este martes casi de inmediato la orden de detención contra Puigdemont, pero no ha aplicado por ahora la amnistía a la espera del contenido íntegro de la sentencia que ya ha sido notificada. Y otra jueza, la jueza de la Audiencia Nacional, María Tardón, ha solicitado la lista de llamadas que el presidente de Ceuta, Juan Jesús Vivas, realizó al presidente del Gobierno, Pedro Sánchez, o a su jefe de gabinete entre el 27 y el 30 de julio, antes de la entrada masiva de migrantes desde Marruecos. Lo ha requerido Tardón a la mayor urgencia tras la declaración de Vivas el pasado miércoles, que aseguró que llamó en varias ocasiones al Gobierno para advertir de la gravedad de la situación en que Moncloa minimizó la crisis migratoria. Núñez Feijóo ha elegido precisamente Ceuta para iniciar la precampaña electoral. Allí, acompañado por el presidente Vivas, ha anunciado un plan para la ciudad y mantiene que será la primera carpeta del Consejo de Ministros si llega a la Moncloa, que la primera carpeta va a ser la reconstrucción de Ceuta. Carmen.
18: Sí, Carmen Alberto del Arco. Núñez, sí. Sí, Alberto Núñez Feijóo, decíamos, ha encargado a Juan Bravo y a Alma Ezcurra que elaboren ese plan para Ceuta, pero además ha explicado ante las preguntas de la prensa qué hubiese hecho él si en la presidencia del gobierno hubiese estado y no Pedro Sánchez ese día del asalto.
19: Hubiese descolgado el teléfono de forma inmediata, me hubiese puesto en contacto con nuestro vecino Marruecos y le hubiera advertido que parase cualquier tipo de movimiento que se estaba produciendo en las redes sociales, que se hiciese cargo de la responsabilidad de controlar su frontera de la misma forma que yo controlaría la mía. Si observa una respuesta tibia por parte de Marruecos, se hubiese activado el artículo 8 de la Constitución y hubiese desplegado el ejército para garantizar la integridad territorial de nuestras fronteras de acuerdo con la Constitución española.
18: El líder del Partido Popular ha dicho que hay que recuperar España pasando por recuperar Ceuta. La regeneración, insiste, pasa por ahí y por no confiarse en que puedan ganar las elecciones.
3: Gracias, Carmen. También en Ceuta hoy el ministro de Hacienda, Arcadi España, que ha garantizado este miércoles la estabilidad financiera de la ciudad autónoma y ha anunciado una ayuda de más de 45 millones de euros que será aprobada el próximo martes para atender gastos asumidos, dicen, por el gobierno autonómico por esta crisis migratoria. Y la Junta de Gobierno del Colegio de Registradores de la Propiedad y Mercantiles de Andalucía Occidental y Ceuta se ha reunido este mediodía por primera vez en la historia en la ciudad autónoma para apoyar al registro ceutí y a todos sus empleados que han venido prestando sus servicios con normalidad y sin incidencias en mitad de esta crisis. Así lo ha contado en Canal Sur Radio Manuel Ridruejo, decano de los registradores de Andalucía Occidental y Ceuta.
0: Es la primera vez que vamos a celebrar acuerdos allí como Junta Territorial y la idea es mostrar nuestro apoyo y reconocimiento al registrador de Ceuta que está allí, Jorge Alonso, con el personal del registro que en esta situación difícil y anómala pues están manteniendo el servicio con total normalidad y de manera continuada.
3: Y el presidente del Tribunal Superior de Justicia de Andalucía, Lorenzo del Río, lo venimos contando, ha presentado este mediodía la memoria de 2025 a la presidenta del Parlamento, Ana Mestre. Del Río ha destacado que hay más de 1.400.000 asuntos en los tribunales andaluces pendientes de resolver. El 50% son de ámbito penal y aunque se va a crear en el próximo año casi un centenar de plazas judiciales, dice Del Río que se necesitan muchas más y muchos más medios. Javier Ronda.
1: Los números cantan en la justicia andaluza por sí solos. El atasco viene de hace años y aunque aumenten los juzgados y secciones de las audiencias provinciales, hay tantos pleitos, antiguos y nuevos, que los retrasos acumulan. La creación de los nuevos juzgados es insuficiente. Lorenzo Del Río, presidente del Tribunal Superior de Justicia de Andalucía.
22: Se van a comenzar con un refuerzo en las audiencias provinciales con nuevas plazas y bastantes juzgados de primera instancia e instrucción. Y luego, entre los meses, sobre todo el 1 de junio, también vamos a tener 90, de aquí al 31 de octubre del año que viene, vamos a tener 95 plazas judiciales nuevas. Entonces, eso es un impulso importante que es del Ministerio y vamos a intentar a ver si el año que viene podemos conseguir un número equivalente.
1: Del Río también ha puesto el foco en el narcotráfico, que va más allá de lo judicial y llega a toda la sociedad, donde se deben tomar todo tipo de iniciativa para terminar con esta lacra. Ha habido un cambio, se ha implantado también a gran escala en la provincia de Huelva.
22: Preocuparnos a todos, incluso a la propia sociedad. O sea, el narcotráfico somos conscientes que se ha producido un cambio de tendencia de la costa de Cádiz, donde estaba habitualmente.
1: En Andalucía hay unos 700 juzgados, más las secciones de las audiencias provinciales y las del Tribunal Superior de Justicia de Andalucía.
3: Y el Partido Popular se ha reunido hoy en Sevilla con representantes de la Policía Nacional, la Guardia Civil, funcionarios de prisiones, también agentes de aduanas, a los que ha explicado el plan de 8 puntos que está elaborando esta formación política para luchar contra el narcotráfico y el crimen organizado. Araceli Limón.
23: En el encuentro también han escuchado las aportaciones que han hecho estos colectivos a este plan que contempla la mejora de las condiciones laborales, la recuperación de las unidades especializadas, la consideración profesional de riesgo para policías, guardias civiles, funcionarios de prisiones y aduanas, la asfixia económica de los narcotraficantes, el blindaje del Estado frente al crimen y la cooperación internacional, tal como ha explicado la Vicesecretaria General de Regeneración Institucional del Partido Popular, Cuca Gamarra.
24: Y ellos, durante 8 años, que es el gobierno de Pedro Sánchez, han sido víctimas de un abandono indecente. Y llega ya el momento, por fin, de poder servirles dignamente y que tengan las condiciones que merecen para que en un marco de protección suficiente podamos entre todos y como Estado desplegar un plan que permita acabar con el crimen organizado.
23: El plan completo y cerrado será presentado por Alberto Núñez Feijóo en las próximas semanas.
3: Hoy precisamente en Algeciras, policías y funcionarios de vigilancia aduanera de la Agencia Tributaria han salido a la calle para reclamar la jubilación anticipada y también para no afrontar operaciones peligrosas a edades avanzadas. Exigen al gobierno que apruebe ya la profesión de riesgo como la tiene la policía local o autonómica. En el puerto de Algeciras, precisamente Guardia Civil y vigilancia aduanera han detenido a 3 hombres que trataban de extraer cocaína de un buque portacontenedores. Ángeles Carreras.
25: Llegaron los 3 en una moto de agua hasta el muelle de la terminal en el momento en el que el portacontenedores estaba realizando operaciones de estiba. Enseguida levantaron sospechas, sobre todo cuando dos de ellos accedieron al interior del buque. Para tratar de pasar desapercibidos, iban vestidos con ropas similares a los trabajadores portuarios, pero aún así se les hizo un seguimiento. Nada más salir, los interceptaron. Llevaban dos mochilas con 50 kilos de cocaína que habían extraído de un contenedor. La operación la han llevado a cabo de forma conjunta Guardia Civil y Vigilancia Aduanera.
3: Y en Valencia, una operación de la Agencia Tributaria se ha saldado con la aprehensión de casi una tonelada y media de pastillas de cocaína. Hay una persona detenida, se disponía a entrar en un ferry en la península, en Valencia, procedente de la isla de Ibiza, con un vehículo de gran tamaño donde transportaba toda esa droga. Y escuchen esto, el Tribunal Supremo ha declarado inembargables por parte de Hacienda las cuentas donde se ingresan sueldos o pensiones que no superan el salario mínimo interprofesional, rechazando el recurso de la Administración contra un fallo de marzo de 2024. Del Tribunal Superior de Justicia de Andalucía, Jorge González.
2: La agencia tributaria practicó embargo sobre la cuenta bancaria de un titular con una pensión no contributiva inferior al salario mínimo. Argumentaba que, deduciendo la última pensión ingresada, considerada inembargable, el saldo remanente acumulado de meses anteriores perdía su condición de pensión y se convertía así en ahorro plenamente embargable. El TSJA anuló estas diligencias de embargo por penalizar injustificadamente el ahorro. Para el Supremo, la parte inembargable del sueldo de la pensión no pierde esta condición por no haber sido consumida en el mes, ni se convierte en ahorro embargable, ya que está destinada a cubrir necesidades vitales y gastos no mensuales del deudor y de su familia.
3: Y seguro que ustedes conocen algún caso de COVID que sigue incrementándose en Andalucía. Ya adelantado, nuestra comunidad, la vacunación de la población más vulnerable, como ancianos, niños y enfermos crónicos. Ya alcanzamos los 500 casos por cada 100.000 habitantes. Olga Moya.
4: La vuelta al cole incrementó los casos de COVID entre los más pequeños, pero el aumento es generalizado ya en todos los tramos de edad de la población. Desde el 1 de octubre se está vacunando a grupos de riesgo, como los trabajadores sanitarios, enfermos crónicos, ancianos y los niños más pequeños. Desde el Colegio de Farmacéuticos de Sevilla, Ana Isabel Nieto confirma el aumento significativo en la venta de pruebas diagnósticas ante la aparición de síntomas.
5: Efectivamente, en el mes de septiembre ya se empezó a notar mayor demanda y ahora en octubre continúa. Como nosotros, por ejemplo, en la farmacia, el único que tenemos ya viene también combinado con la detección de gripe A y gripe B.
4: Y es que la gripe comienza también a aumentar el número de casos con la llegada de temperaturas más frescas.
3: Y los sindicatos médicos han decidido aplazar la huelga indefinida que tenían previsto iniciar el próximo 28 de octubre tras la convocatoria de las elecciones generales, aunque advierten de que retomarán los paros si el gobierno que salga de las urnas no atiende sus reivindicaciones. El comité de huelga considera que la convocatoria electoral cambia por completo el escenario al decaer el proyecto de estatuto marco impulsado por el Ministerio de Sanidad y no existir, hasta la formación de un nuevo ejecutivo, un interlocutor con capacidad para negociar las demandas de médicos y facultativos.

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1: Hemos llegado a las 2:30 de la tarde y a esta hora nos vamos a ir en directo hasta Madrid, hasta IFEMA. Miles de transacciones comerciales están teniendo lugar estos días en la Fruit Attraction, una de las mayores ferias del sector hortofrutícola del mundo. Como decimos, se celebra en la capital de España y Andalucía cuenta con un pabellón propio allí en IFEMA, donde se dan a conocer más de 100 empresas productoras y comercializadoras. Allí está Auxi Contreras. Auxi, ¿qué tal? Muy buenas tardes.
2: Buenas tardes, Carmen. Pues ni los stand o las moquetas de este recinto ferial de Madrid pueden hacer sombra al colorido de los pimientos, los tomates, los aguacates o las naranjas andaluzas que se exponen aquí. Desde este martes que abría sus puertas la Fruit Attraction, más de 120.000 personas de todo el mundo recorren los pabellones donde se expone el género. El número 9 corresponde a Andalucía, con 120 empresas más otras 100 repartidas por otros pabellones que la consolidan como la despensa de Europa y la mayor exportadora de España de frutas y hortalizas. El consejero de Agricultura, Ramón Fernández Pacheco, lo señalaba así en nuestros micrófonos.
3: Es una buena muestra de lo que hay en Andalucía. Tenemos stand provenientes de las 8 provincias y este pabellón 9 pues, viene a demostrar que Andalucía sigue siendo líder en un sector que supone el más del 50% de nuestra balanza exportadora, que crea muchísimos puestos de trabajo y que supone la riqueza y el porvenir para tantas comarcas de Andalucía.
2: Empresas que exportan a todas partes del mundo, como estas dos firmas, una de arándanos de Huelva o esta de Vivero Sevilla, que vende plantas de naranjos para ser cosechados en otras tierras. Los escuchamos.
4: Bueno, este es nuestro cuarto año ya con stand en la feria. Somos una empresa en pleno crecimiento y siempre que hemos venido, y por eso repetimos, estamos incrementando nuestra parrilla tanto de clientes como de proveedores de diferentes zonas productoras y diferentes mercados a donde vendemos la fruta.
5: Fundamentalmente todo el territorio nacional. Lo que pasa es que, por ejemplo, también vendemos en Portugal, vendemos en Italia y vendemos en Grecia. Y alguna exportación que surgiese a cualquier otro país, como ser África o puede ser Asia.
2: Del otro lado, jefes de compra y comerciales que sacan nuestros productos al exterior y que tienen claro, como explica uno de ellos, Javier Alsberg, que por qué la fruta andaluza no tiene comparación.
6: Y yo creo que la fruta de Andalucía, más por la zona de Málaga y toda esa zona, es la fruta ideal. ¿Por qué? Primero y antes de todo por su sabor. Es que su sabor, vamos, hasta el sol llega hasta el hueso de la fruta. Una cosa muy importante. Aparte de eso, el tema del transporte. Lo que está el lunes en el árbol, pues tenemos la gran suerte que el miércoles está en mi plato. Lo que es más
1: pues hasta
6: importante.
1: El sol, lo han escuchado, llega al hueso de la fruta y por eso la fruta andaluza no tiene comparación. Bueno, pues toda la fruta, toda la agricultura, todos nuestros productos agroalimentarios también en Fruit Attraction, en esa feria hortofrutícola de Madrid. Vamos a Málaga a asegurar el acceso a la tecnología de todos y todas en cualquier parte del mundo. Es la llamada soberanía digital ciudadana sobre la que hoy se debate en la capital de la Costa del Sol en el marco del encuentro Empowered Life. En esta edición se aborda la gobernanza de la inteligencia artificial y cómo ponerla al servicio del bienestar general. Alicia Pérez.
7: Los expertos internacionales coinciden en que la ciudadanía tiene que reclamar el derecho a desarrollar, crear, legislar y vigilar las tecnologías. El objetivo es asegurarse un ecosistema transparente, ético e inclusivo que garantice derechos y oportunidades. Silvia Paul es jefa de la Oficina de Género y Juventud de la Secretaría General de la Unión Internacional de Telecomunicaciones.
8: Indiferentemente si situación económica, indiferentemente de dónde vivan, en qué país están, que las telecomunicaciones deben tener, deben ser accesibles de precio, deben tener las facilidades para que una persona incluso con una discapacidad la pueda usar.
7: En este marco se presenta la Alianza por la Soberanía Digital Ciudadana, un movimiento internacional que habla de gobernanza de la IA. Yolanda Rueda es la presidenta de Cibervoluntarios, la impulsora del encuentro.
9: Todas las deficiencias que tiene esta parte del ecosistema digital es esa falta de la ciudadanía en este proceso.
7: El documento en elaboración se llevará a la ONU en 2027.
1: Y Córdoba es desde hoy durante 3 días el epicentro de la industria de la defensa a nivel nacional con Indudef, un foro donde se dan cita 300 empresas, representantes institucionales y sindicales para debatir sobre los retos del futuro del sector. Sonia Rodríguez.
10: La industria de defensa de España ha crecido en el último año un 16% con 11.000 millones de facturación. El ministro de Industria, Jordi Hereu, ha señalado que Andalucía es un vector de la industria de defensa con iniciativas como la base logística del Ejército de Tierra que se está creando en Córdoba, un una industria estratégica que se muestra en Indudev y que es imprescindible para defender, asegura, el modelo europeo de libertades. Además, significa innovación y empleo de calidad.
11: Crece en innovación, crece en capacidad de exportación y, lo que también para nosotros es muy importante, genera desarrollo social y desarrollo territorial. Y creo que Córdoba y Andalucía es uno de los grandes escenarios de estos efectos positivos de la industria de la defensa.
10: Por su parte, desde FICA UGT, su secretario general, Mariano Oya, ha pedido un gran pacto de Estado en materia de defensa y ha defendido la apuesta por desarrollar la industria en este campo, recordando que el 78% del gasto de la Unión Europea en este ámbito se hace a terceros países.
1: Hoy se cumplen 3 años de los ataques terroristas de Hamas, que causaron 1.200 muertos y 251 secuestrados en la peor masacre que ha sufrido Israel en su propio territorio. La posterior respuesta militar sobre Gaza aún se mantiene y deja ya más de 74.000 muertos palestinos, según la ONU. Hoy el mundo conmemora esta fecha entre homenajes a las víctimas israelíes y las denuncias de genocidio sobre la población palestina. Chema Suárez.
12: Israel recuerda, todavía conmocionado, la peor calamidad de su historia como Estado: el asesinato de más de 1.200 personas a manos de los terroristas de Hamas. Las alarmas han sonado a mediodía, esta vez para marcar el minuto de silencio que ha paralizado el país. Desde el exterior, gobernantes y ciudadanos anónimos están renovando hoy sus condolencias por las víctimas del 7 de octubre, pero este tercer aniversario también ha revitalizado las muestras de apoyo hacia Palestina, que sigue padeciendo la represión militar desatada por Tel Aviv 3 años después. La ONU calcula que Israel en este tiempo ha matado más de 74.000 civiles en Gaza, la mitad de ellos mujeres y niños, una ofensiva que la Corte Internacional de Justicia investiga por posible genocidio. Las heridas siguen abiertas en Israel, que celebra elecciones dentro de 3 semanas con la posibilidad de un séptimo mandato de Netanyahu. Muchas de las concentraciones de hoy han clamado su responsabilidad por no haber evitado los atentados, a pesar de que días antes fueron advertidos por la inteligencia de Arabia Saudí.
1: Y miramos a Murtas, la Alpujarra granadina, porque este pueblo el día de las elecciones se va a seguir también en principio a miles de kilómetros de sus calles. Este pequeño municipio tiene unos 330 habitantes con derecho a voto, pero más de 1.000 electores en el extranjero y la mayoría en Latinoamérica. Javier Fuentes.
13: Si el 29 de noviembre todos los electores de Murtas quisieran reunirse aquí, la mayoría tendría que cruzar el Atlántico. En España están inscritos 330, en el extranjero 1.052. 3 de cada 4 nombres de su censo electoral viven en el extranjero. José Miguel Romera es el alcalde.
14: De 300 y pico personas que votan aquí, y ahora parece ser más de 1.000.
13: El mapa de Murtas se estira hasta Argentina, Cuba o Venezuela. Escuchamos a sus vecinos.
15: Y se fueron a vivir a San Juan, Argentina, y allí están todavía.
16: Para las generales no me importa, ¿sabes? Pero luego, a la hora de votar para algo de aquí definitivo del pueblo, debemos de votar los que vivimos aquí en Murtas.
13: La causa de este fenómeno es la conocida como Ley de Nietos, que permite a los hijos y nietos de españoles nacidos en el extranjero obtener la nacionalidad directamente si demuestran que sus padres o abuelos emigraron o tuvieron que exiliarse de España, aunque nunca hayan estado en el país.
1: Y escuchen, el centro histórico de Jerez ha ganado más de 1.800 habitantes en solo un año, alcanza los casi 27.600 residentes. Son los datos del padrón municipal. Los vecinos piden que se aumenten los servicios de limpieza, equipamientos públicos y seguridad. Marga Negrín.
17: A juicio del equipo de gobierno local, el incremento del 7,22% reafirma el objetivo municipal de recuperar población y reforzar la función residencial del centro histórico. Los vecinos de estas zonas demandan ahora una mejora de los espacios públicos y un aumento de los servicios frente a este crecimiento.
18: A veces arreglan las calles y las aceras porque el suelo está todo lleno de boquetes y las personas mayores, ya vemos más de 200 personas que no hemos caído. Que el centro está muy olvidado, estamos sin limpieza y no tenemos seguridad.
17: Los datos corresponden al ámbito delimitado en el Plan Jerez Centro, integrado tanto por el recinto intramuros como por barrios históricos como Santiago, San Miguel, San Pedro o Madre de Dios.
1: Y la Archidiócesis de Sevilla celebra esta tarde en una iglesia de la ciudad una vigilia de oración para el acceso a un hogar digno y contra la precariedad laboral. Esta mañana el arzobispo José Ángel Saín Meneses ha señalado que la vivienda es un derecho que los gobernantes y agentes sociales deben proporcionar a las familias y a los jóvenes. En este sentido ha pedido un pacto de Estado entre todos los implicados a medio y largo plazo y alejado, decía, de partidismos.
19: Sin partidismos, sin inmediateces. Tiene que ser una propuesta y una conciencia y un pacto y un acuerdo de todos los agentes sociales para ofrecer ese bien, y tiene que ser algo que no dependa de legislaturas concretas o de coyunturas concretas, sino que sea un proyecto más ambicioso y más a largo plazo.
1: Y la Guardia Civil ha recuperado una bula papal de Pío V que llevaba 50 años perdida en la localidad sevillana del Viso del Alcor. Con esa bula, la Iglesia concedió un privilegio al cuarto conde de Castelar, que aportó un batallón a la batalla de Lepanto, de la que hoy precisamente se cumplen 455 años. Patricia Arzuaga.
20: En el Viso estaba la leyenda de que existía, pero no se sabía nada de ella desde hace medio siglo. 2 años ha tardado la Guardia Civil en dar con la bula y devolverla a su propietario, la parroquia del Viso. José Antonio Lamaza es el párroco.
21: Esta bula concede un privilegio especial a don Juan de Saavedra, el cuarto conde de Castelar, y al pueblo del Viso, porque aportó a la batalla de Lepanto un batallón, concede unas indulgencias plenarias.
20: Ha contado el Seprona con la colaboración ciudadana y de la asociación Fuentes del Sol, que incluso tiene una ruta teatralizada sobre la batalla de Lepanto. Hubo falsas alarmas, pero al final la Guardia Civil dio con el vecino que la tenía en su casa, Luis Miguel Hermoso, subteniente.
22: Esta persona manifiesta que cuando ocurren los hechos él es menor de edad, que él, su único propósito era la custodia, conservación de esa bula. Manifiesta que en estos más de 50 años no ha hecho ningún intento de lucrarse a costa de ella.
20: Está en buen estado, pero antes de guardarla en el archivo de la parroquia bajo llave, tienen que tratarla para su conservación. Además, quieren hacer una copia para que los vecinos recuerden la historia de esta bula, que es parte de su historia.
1: En la batalla de Lepanto, el granadino Álvaro de Bazán fue el comandante de la Armada Española, conocida como la Invencible, y hoy coincidiendo con el 500 aniversario del nacimiento de Bazán, se inaugura en Granada una estatua en su honor. Esperanza a la fuerza es el título de una exposición que desde hoy puede verse en Sevilla de la mano de la ONG Médicos Sin Fronteras, un proyecto inmersivo que invita al público a acercarse a Sudán a través de su cultura y sus tradiciones, y también, como no, a la realidad que vive su población en medio de una terrible guerra civil que dura ya más de 3 años. Mariló Rico.
23: Sudán vive actualmente la mayor crisis humanitaria del planeta. 33 millones de personas dependen de ayuda humanitaria y 14 millones han sido desplazadas por la fuerza de sus hogares a causa de la guerra. Pese a ello, según Médicos Sin Fronteras, el de Sudán es el gran conflicto olvidado para los medios de comunicación y para la política internacional. Carlos Bustamante es el delegado de la ONG en Andalucía.
24: Es un conflicto que está totalmente fuera de foco. Los fondos de la comunidad internacional han sido recortados, con lo que eso supone de gravedad para situaciones de desnutrición, con enfermedades, con víctimas directas del conflicto. Por lo tanto, lo que queremos es que se hable de este conflicto, sobre todo porque hay que acabar con la situación de vulnerabilidad extrema que está sufriendo la población sudanesa.
23: La parte central de la exposición consiste en una experiencia de realidad virtual que nos acerca también a la cultura y tradiciones de Sudán. Todo para que hablemos de este rico país africano, sí o sí.
24: Es importante que la gente sepa que esto no solo son personas que están en conflicto, son personas que tienen sus vidas, son hombres, mujeres, niños y niñas, que a pesar del conflicto y a pesar de lo duro que está siendo, siguen manteniendo muchas de sus tradiciones.
23: La exposición puede verse en el CICUS, Centro Cultural de Iniciativas Culturales de Sevilla, hasta el 21 de octubre en horario de mañana y tarde.
1: Picasso fue un artista comprometido y puso su arte al servicio de la lucha contra el fascismo y la guerra. Su Paloma de la Paz sigue vigente como símbolo pacifista universal, y el Guernica es un icono del sufrimiento civil ante la barbarie bélica. La exposición Picasso, propaganda y activismo político del Museo Casa Natal recuerda el activismo del malagueño universal María Jesús Saiz.
25: Alrededor de 130 piezas, entre pinturas, dibujos, grabados, junto a recortes de prensa, revistas, carteles o litografías, documentan la posición política de Picasso. Recorre su toma de conciencia a raíz de la Guerra Civil Española, su defensa del bando republicano contra el franquismo y su colaboración con los miembros de la resistencia francesa durante la ocupación nazi. Rafael Inglada es comisario de la exposición.
26: Si hay una definición para la exposición esta de Picasso, político, como le decimos más brevemente, es la generosidad que tuvo Picasso por sus propios paisanos, sus propios compatriotas en momentos tan difíciles, en los momentos de la guerra civil y todavía peor en los momentos que sufrieron tantísimos millones de personas, sufrieron el exilio.
25: La muestra cuenta con la colaboración de los museos Reina Sofía, el Picasso de Málaga y diversas colecciones privadas, nacionales y locales.
1: día como hoy de 1982, hace 44 años, se estrenó en Broadway el musical Cats, que estuvo 18 años en cartel. Así llegamos a las 3 menos cuarto. 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
13: Saludos, ¿qué tal están? Es martes 7 de octubre y un hombre de 24 años ha resultado herido grave tras caer de una máquina en una nave del polígono industrial de la localidad de Fuente Vaqueros. El servicio de emergencias 112 ha recibido la llamada de un alertante que explicaba que un hombre había caído de una máquina conocida como Torito. El joven ha tenido que ser trasladado al hospital de neurotraumatología. Enseguida le contamos toda esta información. Arrancamos la noticia de Granada. Siempre hacemos hasta ahora, conectamos con la Agencia Estatal de Meteorología. Javier André, buenas tardes.
3: Buenas tardes. A partir de esta tarde en la provincia de Granada tendremos tiempo más estable, tendiendo a quedar esta tarde el cielo poco nuboso con intervalos de nubes bajas. En cuanto a las temperaturas, hoy bajan. Se esperan hoy máximas de 24 grados en Granada, Albolote, Loja y Maracena. 23 en Padul, Alfacar y Cuíllar. El viento esta tarde será del oeste, flojo, aunque ocasionalmente moderado. Es una información de AEMET.
13: Pues muchísimas gracias por esa información, Javier Andrés. Hasta ahora en la capital tenemos 21 grados.
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13: Pues acabamos de conocer ahora mismo que el Comité de Empresa del Metro de Granada ha convocado un calendario de paros del 20 de octubre al 7 de enero ante el bloqueo de las negociaciones del convenio colectivo y que incluye 30 jornadas de paro parciales y 4 de huelgas los días 27 y 28 de noviembre junto al 28 de diciembre y el 5 de enero. Y también la Policía Nacional investiga varios robos a personas ocurridos durante el mes de septiembre en el barrio de la Plaza de Toros, en la capital. La mayoría de las denuncias se han presentado durante el mes de septiembre y coinciden con robos de joyas a personas mayores a las que se ha llegado incluso a golpear. Esta situación ha causado un clima de intranquilidad entre los vecinos. El presunto agresor podría tener controlados y vigilados de antemano a esta víctima, según confirma la Policía Nacional. Y coincidiendo con el Día Mundial por el Trabajo Decente, Comisiones Obreras y UGT Andalucía han reclamado mejoras laborales para los profesionales del sistema de dependencia. Los sindicatos denuncian sobrecargas, salarios insuficientes, falta de personal y dificultades para conciliar. Daniel Mesas, el secretario general de Comisiones Obreras en Granada, y Luis Miguel Gutiérrez, secretario general de UGT Granada. Los escuchamos.
5: Trabajo decente para las personas que cuidan a quien no tienen, no pueden valerse por sí mismas, las personas dependientes. No es de recibo que sufran la mayor precariedad quien cuida a quien necesita cuidado.
6: Son sueldos que son aproximadamente el salario mínimo interprofesional, no son sueldos más grandes. Imaginaros cuando tienen que comprar una vivienda, ahora que está muy de moda.
13: Los cruistas de la construcción de la provincia de Granada amenazan con ir a huelga y ya han preparado un calendario de movilizaciones previo para exigir una subida del plus específico. De momento no hay fechas señaladas porque tiene que haber

0: 32, es decir, 3 de cada 4 nombres de su censo electoral viven en el extranjero. José Miguel Romera es el alcalde.
1: Esa gente que no conoce al pueblo, no sabe la idea del pueblo, cómo va todo lo del pueblo, y entonces, pues, si eso llega a pasar, pues lo cambia todo, porque de 300 y pico personas que votan aquí, y ahora parece más de 1000.
0: Y es que el mapa de Murta se estira hasta Argentina, Cuba o Venezuela. Detrás hay décadas de emigración y descendientes que hoy mantienen la nacionalidad y su derecho a voto desde miles de kilómetros. Escuchamos a sus vecinos.
2: Nativos de aquí y se fueron a vivir a San Juan, Argentina, y allí están todavía. Ellos tienen mucho arraigo aquí al pueblo este, sobre todo, porque ellos cuando han venido directamente aquí, hasta aquí unos días, una temporada.
3: Para las generales no me importa, ¿sabes? Pero luego a la hora de votar para algo de aquí definitivo del pueblo, debemos de votar los que vivimos aquí en Murta.
0: Y la causa de este fenómeno es la conocida como Ley de Nietos, que permite a los hijos y nietos de españoles nacidos en el extranjero obtener la nacionalidad directamente si demuestran que sus padres o abuelos emigraron o tuvieron que exiliarse de España, aunque nunca hayan estado en el país. Y más asuntos, porque el Parque de las Ciencias ha analizado el comportamiento de las fallas y los terremotos de Granada cuando la provincia está todavía en esa serie sísmica que comenzó el pasado mes de agosto. Se trata de un complemento al ciclo La Ciencia Responde, que se organiza con la Asociación de Amigos del Parque. Durante esta serie sísmica, el último temblor de intensidad 3 se sintió el pasado sábado. Los investigadores han comprobado que Granada ha resistido muy bien a los terremotos. Lo explica así, vamos a escuchar el corte.
4: Lo que sí vemos es que hay una zona de falla, que probablemente es la falla que aflora en el río Dílar, que se está propagando hacia el centro de la cuenca, y es esa propagación la que nos está dando esta serie.
0: Y también el biodomo del Parque de la Ciencia de Granada ha reabierto este miércoles sus puertas al público, una reapertura progresiva que compaginará las visitas con la recta final de sus obras de mejora, que previsiblemente culminarán este mismo mes. Álvaro Molina es el jefe del Servicio de Infraestructuras y Procesos de Calidad.
5: Básicamente la actuación ha consistido en una renaturalización del espacio, mejora del hábitat de las especies, incluyendo mucha más vegetación, una nueva jardinera y la estética del conjunto para que quedara mejor integrada.
0: Y hoy, 7 de octubre, se celebra el aniversario de la Batalla de Lepanto, donde el granadino Álvaro de Bazán fue el comandante de la Armada Española, conocida como la Invencible. Hoy, coincidiendo con el 500 aniversario del nacimiento de Bazán, se inaugura una estatua en su honor. Luis Javier López.
6: Aquel día de 1571, con la victoria de la flota española de Felipe II, se fraguó la frontera entre dos mundos que hoy continúa, el occidental y europeo y el otomano oriental. El protagonista de aquella hazaña militar fue Álvaro de Bazán, marqués de Santa Cruz, que con una táctica ofensiva consiguió frenar las tropas de Solimán el Magnífico. En este año se conmemora el medio milenio del nacimiento de aquel noble oriundo de Granada, que todavía no tenía una estatua en su honor en la capital. Hoy, festividad de la Virgen del Rosario, también vinculada a esta batalla, se ha inaugurado tras su manufactura de los orfebres Hermanos Moreno. Trinitario Betoret es el coordinador de los actos del quinto centenario y la describe.
7: Los entornos, realmente todas las cuestiones alegóricas a lo que fue Álvaro de Bazán, y aquí tenemos las olas, tenemos la granada, tenemos los cascos, y realmente los hermanos cogieron Moreno. Captaron perfectamente la idea, empezaron los diseños, ha sido extraordinario el trabajo, la continuidad, es un trabajo que ha durado más de un año.
6: Al acto de inauguración han asistido el heredero actual del Marquesado de Santa Cruz y los jefes del Estado Mayor del Ejército de Tierra y de la Armada.
0: 14:53, vamos ahora a conocer la actualidad deportiva, que hoy da mucho de que hablar en Granada. Miguel López, buenas tardes.
8: ¿Qué tal? Muy buenas tardes. Pues sí, la gran noticia deportiva del día nos la deja María Pérez, que ha sido nominada por segundo año consecutivo como mejor atleta mundial de 2026 por World Athletic, la Federación Internacional de Atletismo. Como decimos, ya el año pasado, la de Orce estaba en esa terna, ganó al final Sydney McLaughlin en categoría masculina. Pues este año el principal nominado y gran favorito es el saltador Armand Duplantis, pero de nuevo María Pérez en la lucha final por ser reconocida como mejor del mundo.
0: Pues muchísimas gracias, Miguel, por esa información.
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0: Y Biotopías dedica la jornada del miércoles a la literatura de proximidad en el centenario de la Huerta de San Vicente. De hecho, la jornada comienza con

0: Una visita previa a este espacio a partir de las 5:30 de la tarde. Los protagonistas de la jornada serán la literatura juvenil y las autoras May E. Rayamonte y Paula Guzmán. A partir de las 6 de la tarde en la huerta de San Vicente. Y también el Patronato Lorca de la Diputación de Granada pone en marcha la segunda edición de Otoño Lorca, una iniciativa cultural que nació con el propósito de convertirse en una cita anual de referencia en la agenda cultural de la provincia y que regresa este otoño. Nosotros llegamos a las 3 menos 5. Ya saben, continúa la información en Canal Sur Radio.
1: Tres menos cinco de la tarde, resumen de noticias. La huelga general por la vivienda será el 11 de noviembre. La fecha ya está cerrada, pero será oficial esta tarde cuando los sindicatos mayoritarios se reúnan con el sindicato de inquilinas. Pepe Álvarez, secretario general de UGT.
2: Tenemos el día cerrado con comisiones obreras y esta tarde vamos a acabar de concretarlo con los sindicatos de inquilinas, con este movimiento que surge en el entorno de los temas de vivienda, también con el resto de organizaciones sindicales que quieran estar presentes.
1: La secretaria general de Comisiones en Andalucía, Nuria López, rechaza que se trate de una huelga política y asegura que hay muchos motivos para parar el 11 de noviembre.
3: Claro que es una huelga laboral, claro que es una huelga justa, porque hay soluciones, para repartir la riqueza, la mucha riqueza que se está creando en este país. Lo primero, subir los salarios y mejorar los salarios por encima del IPC, que nos están estrangulando.
1: Los empresarios insisten en rechazar la huelga y en dudar sobre su encaje legal. También persisten las dudas sobre si el gobierno podría estar incurriendo en un fraude de ley al llevar a la Diputación Permanente los decretos de vivienda que ha vuelto a aprobar el Consejo de Ministros esta semana y que se han publicado hoy en el Boletín Oficial del Estado, aunque el de la prórroga de los alquileres no entrará en vigor hasta el 15 de noviembre. En su comparecencia posterior al Consejo de Gobierno, la consejera de Hacienda y portavoz, Carolina España, ha calificado como absurdo considerar que esta huelga general se ha convocado contra el PP.
4: Algo no habrán hecho bien para que el problema de la vivienda sea ahora uno de los tres principales problemas prácticamente de todos los españoles. Por lo tanto, si quieren culpar a la oposición, que no tiene responsabilidades de gobierno, me parece ya lo más absurdo del mundo. Sinceramente se lo digo.
1: El gobierno andaluz ha aprobado hoy la nueva estrategia andaluza de ciberseguridad y la primera estrategia del viñedo y del vino en Andalucía, que va a afectar a las 2.500 explotaciones dedicadas al viñedo que hay en nuestra comunidad. En Ceuta, el presidente de la ciudad autónoma, Juan Jesús Vivas, ha participado en un acto con el líder del PP, Alberto Núñez Feijóo, quien ha anunciado que lo primero que llevará al Consejo de Ministros, si gobierna, será un plan para la ciudad autónoma.
5: Mi primer encargo concreto será recuperar la normalidad de la ciudad de Ceuta. Mi primer viaje como candidato es hoy a Ceuta. Y si los españoles me apoyan, Ceuta será la primera carpeta en la mesa del Consejo de Ministros.
1: Antes, Viva se ha reunido con el ministro de Hacienda, Arcadi España, quien ha anunciado que el gobierno central va a aprobar el próximo martes en Consejo de Ministros un real decreto ley que incluirá una ayuda de 45 millones de euros para Ceuta.
6: El próximo martes tendremos un real decreto ley donde estableceremos una ayuda de 45 millones de euros para la ciudad para hacer frente a gastos como la limpieza, gastos también de educación, de medio ambiente o de servicios sociales.
1: En el Parlamento de Andalucía, el presidente del Tribunal Superior de Justicia Andaluz ha asegurado en la entrega de la memoria del año pasado, de 2025, que desde el punto de vista judicial, la situación en Ceuta se encuentra actualmente controlada. Lorenzo del Río ha destacado también la gran litigiosidad que existe en nuestra comunidad, con más de un millón de asuntos pendientes, la mitad de ellos causas penales.
7: Donde ha aumentado ya otra vez el volumen de ingreso de asuntos, donde el penal, la jurisdicción penal, lleva el 50%, y donde pues seguimos ahí con un volumen de pendencia de los años anteriores que es muy difícil con los actuales recursos. Punto muy importante que es todo el tema de la implantación de los tribunales de instancia. No se ha consolidado todavía, es una reforma estructural de un calado enorme.
1: La Fruit Attraction, la mayor feria del sector hortofrutícola, se está celebrando en IFEMA, en Madrid, con una importante participación andaluza. Tres días en los que se realizan miles de transacciones comerciales con países de todo el mundo y con la calidad de nuestros productos, los andaluces, como estrella. El consejero de Agricultura, Ramón Fernández Pacheco, ha recalcado que el consumidor elige productos de Andalucía porque son garantía de calidad y seguridad.
8: Nosotros estamos absolutamente convencidos de que cuando un consumidor accede al lineal de un supermercado y elige un producto andaluz, sabe que está consumiendo calidad, pero también está consumiendo seguridad alimentaria. Y es muy importante que los clientes tengan toda la información necesaria.
1: Rosalía ha sido galardonada con el Premio Nacional de Músicas Actuales 2026, un galardón dotado con 30.000 euros. El Ministerio de Cultura y Deporte ha valorado especialmente la trascendencia artística de su disco Lux, publicado el año pasado.
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0: La empresa norteamericana Figure, especializada en robots humanoides con inteligencia artificial, quería quitarse de medio buena parte de su robot F2 porque ya se estaban quedando antiguos y querían una generación nueva. Como desmontarlos uno a uno era tarea tremenda y querían proteger la tecnología que llevaban dentro, preguntaron en internet qué podían hacer con ellos y apareció Arnold Schwarzenegger, que para estas cosas es como preguntarle a Chicote qué hacemos con una croqueta. Y Arnold dijo, pues que lo fundan. Pues dicho y hecho, los ingenieros enseñaron a los robots a saltar de manera autónoma, o sea, lo que es a tirarse al pilón, y los mandaron a una fundición de Finlandia para que acabaran metiéndose ellos mismos en una cuba de acero fundido, como al final de Terminator 2. Hay varias versiones, uno va a amarrar una cuerda, otro se tira así de cabeza. Hemos tardado años en conseguir que un robot piense, camine, trabaje y aprenda, y cuando por fin lo conseguimos, la primera lección es, mira, R2, cuando yo te diga, te tira ahí dentro. Pues normal que los robots algún día se rebelen. Si yo soy un robot y veo que el curso de formación de la empresa acaba con una diapositiva que pone Balai Teca o Altos Hornos de Vizcaya, ya empiezo a echar currículum en LinkedIn. Lo más preocupante es que esto siente precedente, porque como los robots aprendan que al que no sirve se le manda para los no calentitos de una fundición, los robots pueden empezar ellos mismos a aplicar controles de calidad. Imagínese usted una fábrica de coches llena de brazos robóticos, uno coloca mal una puerta y el robot al lado le da una collada y dice, yo, ¿te has visto cómo he puesto eso? Desgraciado, que eso es un Mercedes LA y no un mueble de Ikea, para que nos van a mandar al horno por tu culpa. Otro robot, imagínate, que propone, que pone, monta regular una pantalla digital en el salpicadero por tercera vez en una semana y le llegan tres robots de recursos humanos que le digan, señores 27, acompáñenos al horno. Y cuidado con los robots de cocina. Tú pones una Thermomix, una freidora de aire y una tostadora junta y como empiecen a fallar y empiecen a tirarse los tres uno a otro, se vean tirando al horno como castigo. Aquello puede acabar como una reunión de comunidad para aprobar la derrama del ascensor. Y al final, pues va a haber que tratar bien a los electrodomésticos. Nada le darle una patada a la lavadora cuando no se centrifuga, hermosas. Cuando usted pueda, bonita, me tenga un ratito, me seca la ropa, porque hoy los robots se tiran a un horno porque se lo manda un ingeniero, pero como sigan aprendiendo, cualquier día en que la Thermomix no te pase bien el sofrito del huevo a la flamenca y tú te quejes, es el robot el que te va a coger de la mano hasta el horno calentito, te va a poner vídeo de Falete saltando del trampolín en el concurso Splash y se acabaron las quejas. Y Arnold Schwarzenegger levantando el pulgar diciendo, hasta la vista, Paco.
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0: Qué temazo, qué barbaridad. Qué temazo. Qué barbaridad.
5: Oye, hay que ver la realidad. Bueno, hola, Yuyu, saludos.
0: Buenas tardes a todos. Tengan ustedes, queridos amigos del programa de Yuyu, don David Hidalgo, buenas tardes.
6: Buenas tardes.
0: Doña Charo Pérez, ¿cómo estamos?
5: Hola, buenas tardes.
0: Don Jesús Acevedo.
7: Buenas.
0: Pues Maruca Bermúdez está ahí al otro lado de la pantalla, del freidor in the other side, en el lado oscuro, como Manolo Fernández.
6: Venimos de celebraciones, ¿eh?
0: Venimos de celebraciones porque hoy tenemos que felicitar a doña Charo. Claro, Charo Pérez, porque es su santo.
5: Sí, hoy es fiesta en Cádiz. Chano, por cierto, usted.
8: ¿Qué tal? Buenas tardes.
5: Usted
8: ha venido, porque claro, la gente en fiesta sale y no gasta. Gastan para ellos, pero no dan. Tú ves, los días de fiesta locales es un día muy malo para pedir, porque tú llegas, no, vamos a comer, vamos a almorzar.
7: Y además todo el mundo le conoce, Chano.
5: Claro. Hoy sale la Virgen de la Patrona, de allí.
6: Hoy es Santa Charo, ¿no?
5: Bueno, la Virgen del Rosario. Sí, sí, la Virgen del Rosario. Oye, felicidades también a Charo Padilla, a Charo Jiménez, que son las otras Charos de Cádiz.
6: Bonito, una pregunta, ¿cómo siendo la palabra rosario masculina, ¿sí?, un rosario es el nombre de una mujer?
7: En no italiana, ya que tuviste,
8: te voy a hacer un rosario.
5: Ya no, por Dios, qué fuerza tiene.
8: Con los dientes de marfil.
5: Eso no está bonito.
6: Viene contento, no sé qué le habrá pasado hoy a Chano.
8: Bueno, pues aquí estamos.
5: Es que hoy es señor Malaje, perdón usted. Señor Malaje,
0: buenas tardes.
5: ¿Usted es de la procesión hoy?
0: Sí, sí, yo soy muy religioso.
5: Pregunta, ¿vaya a la procesión?
0: Siempre, yo voy a todas las procesiones.
7: Saldrá corriendo.
0: Yo soy una persona cofrade. Sí, tengo que venir corriendo, tú sabes. Mis compañeros, yo soy una persona seria de compromiso. Y en el momento que yo adquiero compromiso, vengo para acá.
6: ¿Ha probado el jamón que ha traído Charo?
0: No me ha dado tiempo ahí. He llegado justo a los.
6: Pues mira, te has perdido, que ha traído un blitz ahí grande de
0: los. Mucha felicidad de Charo.
5: Muchas gracias, señor Malaje, con esa voz. Qué maravilla.
6: Y unos piquitos que le ha puesto por encima.
0: Qué maravilla.
6: Oye, el queso que has traído también estaba muy bueno.
5: También estaba muy bueno, sí, sí. He traído. Bueno, ya mañana.
0: Está todo muy rico.
7: Si se han aprobado.
6: Y hoy no hemos bebido agua.
5: Hoy no hemos bebido agua, pero eso no se dice.
6: No nos ha dado tiempo.
5: Lo que me hubiera gustado, me hubiera gustado es comerme algo que es de lo que vamos a hablar ahora mismo, porque tenemos al otro lado a alguien muy especial, Yuyu.
0: Bueno, ahora hablaremos del tema del día, pero sí, lo tengo aquí.
5: Es que será para Manolo.
0: Vamos a hablar de un restaurante malagueño, Tracatá, de Ronda, que, bueno, ha conseguido hacerse con el premio a mejor ensaladilla de España rusa. En el San Sebastián Gastronómica, su chef Daniel Moreno se ha proclamado vencedor entre los 8 ganadores de las otras tantas ediciones anteriores de este certamen. Y vamos a felicitarnos. Dani Moreno, ¿qué tal? Buenos días, buenas tardes.
2: Hola, buenas tardes, ¿cómo estáis?
0: Buenas tardes. Bueno, el restaurante se llama Tracatá, ¿no? Porque en Cádiz somos mucho que es la Tracatá, pero eso es otra cosa, ¿no?
2: Eso es otra cosa totalmente diferente.
0: Tracatá.
2: No, sí, Tracatá con tilde la A, exacto.
0: Con tilde la A y sin N. Dani, enhorabuena. Dinos qué ingredientes lleva tu ensaladilla para conseguir ser la mejor ensaladilla del país por segunda vez.
2: Bueno, pues muchas gracias primero. Y bueno, la rusa al final, pues nosotros en los restaurantes, tanto en Ronda como en Málaga, que tenemos los Tracatá, hacemos una ensaladilla normal, no tiene nada especial. Simplemente lo que nosotros sí sabemos que es especial es que la hacemos a diario. Nunca intentamos, o sea, nunca se guarda de un día para otro. Intentamos no guardarla en un frío de nevera. Tiene un frío que es algo que queda temperada para que luego en la boca por los sabores pues aparezcan más. Siempre notamos cuando cogemos algo de la nevera muy frío, sabe menos que cuando está medio templadete.
0: Claro.
5: Es verdad.
2: Y sí, y entonces nada, no tiene mucho más. Unas judillitas, unas poquitas de piparra así encurtiditas y ventresca. Es algo muy sencillito, pero está muy rica.
6: Pues ya ha dicho dos cosas ahí, Dani, que yo no sabía. Una es nunca de un día para otro, porque en mi casa dejamos la ensalada de un día para otro.
0: Y siempre en el frigorífico.
6: Y el frigorífico, no, acabas de decir que un frío más atemperado,
7: frío,
6: ¿no?
7: El frío.
2: Sí, porque el tema del huevo, evidentemente, hay que conservarla bien, pero intentamos que no esté en un frío fuerte, o sea, que tenga la temperatura y atemperarla también un poquito antes de servirla. Nos gusta que esté fuera de ese frío, que los sabores se notan mucho más.
0: Con muchos alimentos pasan así también, ¿no? Por ejemplo, con el jamón también es conveniente sacarlo del frigorífico un ratito antes para que se atempere, para que coja un poquito de
7: este pringosito, ¿no?
0: Claro. Dani, una cosa, en internet, incluso en Twitter, hay un observatorio de la ensaladilla que se dedica a ver las mejores ensaladillas de ahí. Y la ensaladilla es un amplio debate, porque la ensaladilla es como el gazpacho. No hay dos ensaladillas iguales. La ensaladilla, imagino que admitirá muchas cosas. Pero para ti, ¿qué es pecado mortal echarle una ensaladilla?
2: Hostia, yo es que tengo una cosa personal, que yo la aceituna no la llevo bien.
0: No, la aceituna.
2: Entonces,
0: no.
2: Yo la que lleva aceituna, para mí, negativo. Pero lo sabemos que tiene patata y mayonesa, seguro. Luego sí que es verdad que te las encuentras por ahí de cualquier manera y todas buenas.
0: Hay algunas que llevan zanahoria, trocito de zanahoria. Exacto. Hay otras que le echan surimi, el palito de cangrejo. Hay otras que llevan incluso, pues, bueno, ensaladilla de pulpo,
7: ensaladilla de pulpo, ¿no?
0: O ensaladilla de gamba. También hay algunas que llevan, en vez de la merva, pues llevan el atún.
6: Pimiento morrón.
0: Hay otras que llevan guisante. O sea que eso.
5: Pero Yuyu, ¿y el pico, Dani? El pico es imprescindible a una ensaladilla.
2: Es imposible comer con una ensaladilla sin un pico. Algo para empujar.
0: Una regañada también nos vale, ¿no?
6: Y yo veo, Dani, un plus del que es experto en ensaladilla, no comerse la ensaladilla con el dedo, sino comérsela con el pico.
7: Eso es nivel pro, ¿eh?
2: A rebañar con la regañada.
7: Es nivel pro. Qué bueno.
5: Qué bien. Oye, este es el mejor regalo, Yuyu, que tú hayas hablado con el encargado de hacer la mejor ensaladilla.
7: Tiene mérito,
5: que yo soy,
7: este hombre.
5: Yo soy, bueno, no sé si David, Jesús y tú también, Yuyu, pero Dani, yo soy de las que sitio a donde voy, sitio en el que lo que tengo que probar es sí o sí la ensaladilla, ¿eh? Es una cosa, tengo que ir al tuyo, ¿eh?
2: Yo soy igual. Está esperando mesa, pues pon una rusita. Vamos a esperar que falta uno, pues pon una rusita. Y al final en todos lados tiene que probarla.
6: Y la clave de la mayonesa, hay gente que la compra de bote. ¿A ti te gusta hacerla tú?
2: Nosotros en este caso en los restaurantes de 2021 la hacemos casera. Pero hay una anécdota ahí, cuando fuimos en 2021... Nosotros siempre habíamos dicho que como nos salía la rusa con la mayonesa Hellmann, no encontrábamos otra igual.
0: Anda, mira.
2: Y tuvimos muchos años usando mayonesa Hellmann. Y cuando nos llamaron en 2021 para ir a San Sebastián a participar, dijimos, tío, no vamos a tener los cojones de presentarnos allí con un cubo de mayonesa, ¿eh? y entonces cogimos y buscamos la receta que más se parecía al sabor de la Hellmann.
7: Qué bueno.
2: Y entonces a raíz de ahí empezamos a hacer nuestra propia mayonesa y ahí ya quedó. Desde 2021 hacemos la nuestra.
0: Sí, bueno, Dani, pues muchísimas gracias por habernos atendido. Muchísimas enhorabuena a ti, que eres jefe de cocina, y a todo tu equipo del restaurante La Tragata de Málaga. Sí, tenemos que ir. Y si algún día, te coge por aquí, te vienes y estaremos encantados de recibirte.
5: Vente, Dani. Para Navidad, a ver si podemos
2: hacer. Por ahí. Que cuando tengáis el jamón y los embutiditos, pues yo me encargo de llevar un tape gordo de saladilla con regañas.
0: Eso está hecho. Tú
7: llegan a este hombre.
0: Tú avisas a Maruca y organizamos una quedada gastronómica.
6: Supongo que mayonesa Hellmann te habrá mandado un montón de botes de mayonesa, ¿no? Con la publicidad que has hecho tú todos estos años.
2: Esperando hasta que me llame.
0: Bueno, igual cae. Gracias, Dani. Un abrazo y enhorabuena.
2: Muchas gracias.
0: Bueno, siempre es interesante abrir el programa con buenas noticias de emprendedores, de gente andaluza, que a mí me gusta. Sí, pero es lo que digo, hay ensaladilla que depende de los sitios, ¿no? Sí. Normalmente hay alguna ensaladilla que tú la pruebas y dices, algo, ¿no? Y otra que está muy rica, pero es verdad que en Cádiz, por ejemplo, hubo un sitio muy famoso que era el bar de Las Palomas.
5: Sí.
0: Las Palomas, que tenía una mayonesa amarilla, que parecía ya casi kriptonita, era un amarillo de estos de chaleco verdoso.
5: Que le echaban leche, dice Manolo.
0: Pero estaba riquísimo. Era una ensaladilla que, bueno, y la servían como los helados, ¿no? Le ponían así como dos bolas de eso con una mano. Una ensaladilla bárbara.
6: Es verdad que yo es lo primero que pido. O papa aliñá, o digo un bar. Digo, prepara el frito, lo que sea, unas papitas aliñá o una ensaladilla.
5: Pero unas papas aliñá que no estén nadando en aceite. Unas papas aliñá que tengan su aceite justo.
6: Con un poquito de perejil.
5: Buena cebolleta y todo, su perejil.
6: Pero me ha dejado Dani chafado con una cosa, porque yo sí que le he hecho aceituna, o me gusta la ensaladilla con aceituna, no con hueso.
7: Con hueso ya la ensaladilla la vi.
6: No, la he visto.
7: Yo también la he visto, pero es un poco molesto.
0: Bueno, pues vamos a avanzar el tema del día, porque hoy tenemos un programa cargadito de cosas, ¿no? Pero os leo el tema del día. Hay Carl Deisseroth, junto con Peter Hegemann y George Nagel, han sido galardonados con el Nobel de Medicina por descubrir y desarrollar la optogenética.
5: Voy a buscarlo.
0: Pero lo que se ha viralizado es las imágenes de uno de los premiados de Carl en el momento en que daba la noticia a sus hijos. Le han dicho, oye, que me han dado el premio Nobel de Medicina, y los hijos estallan en gritos de alegría y corren para abrazar a su padre y se han muerto virales. Pero, según el comité de premios, después de este vídeo, lo siguiente que hizo el Nobel de Medicina fue a ponerse a untar nosilla y hacer los bocadillos de los niños del colegio.
5: No me lo puedo creer. Es que es muy joven el ganador del Nobel.
0: Cosa es que los niños dicen, papá, que tú tendrás el Nobel, pero que aquí que me vendas.
5: Pero son muy bonitas las imágenes.
0: Son muy bonitas. Y entonces, pues, el padre se ha puesto, después de darle la feliz noticia a los niños, a poner los bocadillos para la merienda. Y queremos saber, ¿a ti qué tarea de la casa es la que te toca hacer a ti, sí o sí, todos los días, aunque te dieran el Nobel? aunque te llamaran el Nobel, dice, a mí
5: no me... primer premio de falla.
0: No me quita nadie de recoger los platos y de fregarlo. A mí no me quita nadie de planchar. A mí no me quita nadie. ¿Qué es lo que te toca en la casa hacer a ti sí o sí todos los días, aunque ganaras el premio Nobel? Respuestas a @programadelyuyu o bien un audio al 670-940-200. @programadelyuyu sirve tanto para Twitter como para Instagram.
5: Exacto.
0: Que tenemos ahí las dos cuentas, y 670-940-200 para notas de voz y también para notas de texto.
5: Oye, la optogenética, técnica científica que combina la modificación genética y el uso de la luz para activar o inhibir con gran precisión células específicas en tejidos vivos, principalmente neuronas. ¡Qué maravilla!
0: Sí, lo he leído así a bote pronto. Era como una capacidad como de apagar ciertas partes del cerebro.
5: ¡Ah, apagar!
0: De apagar y encender, o sea, para ciertas cosas. Hombre, neural. Esto es muy interesante porque imagínate tú. Yo hablo así de sin tener ni idea de medicina, pero puede que lo que diga en el cerebro lo controla absolutamente todo, ¿no? Los nervios, los dolores, no sé cuánto. Tú imagínate que alguien como este señor descubre en qué parte del cerebro se encuentra exactamente, por ejemplo, el sitio que está el dolor, David. Y a lo mejor dice, pues te inhibo esa parte durante X tiempo, y a lo mejor hemos llegado al punto de no necesitar una anestesia, o sea, a operar a alguien con temas naturales, sí, de manera inhibiéndole la parte que, sí, que no da dolor, ¿no?
6: Esto se llama optogenética.
0: Optogenética, sí, sí, o, sí, para, sí, o para cierta parte, para que el cerebro, no sé, para que el cerebro recupere a los pacientes, por ejemplo, que se le hace un coma inducido, para que para a lo mejor se le da apagarle cierta parte del cerebro y la otra, ¿no? Me parece súper interesante.
6: Sí. Yo estoy deseando que un día inventen unas gafas para cuando tú vayas por la calle...
0: Para ver quién tiene dinero.
6: Para que se adelante dos o tres esquinas para ver con quién te tienes que cruzar con uno. Y te dice, oye, que hay...
0: Una gafa inteligente de esta de Meta, que pasa muy cara. Esta te la pones tú y te dice el que viene de sacar dinero de un banco. Eso para mí es oro molido. Yo la voy a pedir para Reyes, a ver si...
6: Tú vas por una esquina y dices, oye...
7: Este está tieso, este no te acerques.
6: Las gafas te dicen, oye, que por esa esquina viene eso Acevedo, que le debes dinero. Y te cambia de acera.
7: Hombre, claro. Te dice la ruta.
6: Sería maravilloso.
5: Oye, por cierto, hay muchísimas fiestas gastronómicas, pero me pasa un amigo, por cierto, un amigo que hicimos radio hace muchísimo tiempo.
7: Menos
5: en la
7: que
5: radio.
7: Hemos comido bien, hemos
5: menos
7: bien.
5: Bueno, hay quien no ha comido,
7: pero, a ver,
5: pero
7: te
5: bueno.
7: Pasa tu amigo, Charo.
5: Que se lo pasa a mi compañera Maruca, que se celebra el próximo domingo 11 de octubre en un lugar maravilloso como es Vejer de la Frontera, el noveno día internacional del lomo en manteca.
0: ¿Qué categoría?
7: ¿Qué dice?
5: Estoy intentando hablar con mi amigo que me está escuchando. Benji, venga, dime con quién podemos hablar. Noveno Día Internacional del Lomo en Manteca.
0: Qué cosa buena, tendremos, ¿no?, que hacer algo. Bueno, pues vámonos con las Friki Noticias.
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0: La primera para doña Charo.
5: Venga, vamos. Una factura. No jodas. Pero si yo no fui a la boda.
9: Mi cielito y yo.
5: Bueno, pues en más de una ocasión hemos hablado aquí, ¿verdad, Jesús? De las bodas y de los gastos que implica la boda. Pero
7: ahora tengo yo una, qué miedo.
5: Pues atento, Jesús. Bueno, qué miedo, ¿no? Bueno, atento,
7: qué miedo,
5: porque...
7: Qué miedo, ¿sí cómo la planteo?
5: Atento, porque esto yo no sé si es cuestión jurídica, pero os cuento. ¿Qué pasaría si finalmente no puedes ir a la boda porque te has puesto malito? Oye, dices, no quiero contagiar al personal.
7: Claro.
5: Bueno, pues esto la mayoría de los novios entendería. Oye, además, yo lo agradecería. Mira, a mí, hombre, no me contagie a nadie, que hoy está la... Que están las cosas, que Rusia ahora está... Desde Rusia viene otra cosa que vamos a ver, ¿eh? Entonces, cuidadín, yo diría... Viene con amor. La ensaladilla no, precisamente. Entonces, pues la mayoría de los invitados dirían, oye, pues más vale, quédate en casa. Pues no. Atento, porque lo que han hecho los novios es cobrarle, pedirle el importe del cubierto.
0: ¡Qué barbaridad!
5: Lo que le ha ocurrido a una pareja que había confirmado su asistencia a la boda, pero tuvo que cancelar tres días antes, que no fue horas antes, antes de la celebración, porque se pusieron enfermos.
7: Hombre, porque tú no sabes si te va a poner malo dentro de dos semanas.
5: Claro, claro, claro.
7: Mira, que veo que no llegó al fin de semana, ¿no?
5: Entonces, lo que no esperaban era que después de comunicar la ausencia con tres días de antelación y faltar al enlace para evitar contagiar al resto de invitados, los recién casados se pusieron en contacto con ellos para reclamarles $260, unos 230 euros al cambio, por el coste del cubierto que habían reservado.
7: No serían tan amigos.
5: Pero,
7: no
5: eso,
7: serían tan
5: pero
7: amigos,
5: aunque
7: Chato,
5: tú no seas amigo.
7: ¿Tú a un amigo le haces eso?
5: Tío. Pero es que eso es feísimo, es que es un invitado. Bueno.
7: Además, que por regla general tú puedes cancelar, tú dices algo estimado a los tres días, pero el día antes, ¿sabes?
5: Es que
7: le dicen prácticamente el número.
5: Vamos.
7: Mira, y siempre se te va a caer gente.
5: Y además, que tres días antes. Bueno, pues en definitiva, que esto se ha subido a Reddit y no vea tú la de los comentarios. Hombre, que le han hecho aquí a los
7: miseria.
5: A la gente. El caso ha abierto un debate, sobre hasta dónde se puede llegar, hasta dónde puede llegar la responsabilidad económica de un invitado que cancele a última hora. Ha sido tres días antes, vamos.
7: Una invitación.
0: Bueno, pues tenemos otra para don David, ¿no?
5: Venga.
6: Bueno, que esté pendiente Abel Caballero,
7: Abel.
6: Alcalde de Vigo, de las luces, que ya va a estar encendiendo el alumbrado, porque esto ha pasado en Vigo. Si Abel. Nadie entiende bien el chino, ¿qué pondrán el tatuaje que se ha hecho mi sobrino?
10: A mi catarro chino.
6: Ojo con los que hacéis tatuajes de cosas de alfabeto chino.
7: De cosas raras.
6: Porque muchas veces buscamos en internet, venga, que ponga amor de madre. Y a mí me está poniendo otra cosa que no tiene nada que ver. Porque una palabra.
7: Con el que lo lea.
6: Sí. Hay gente que ha tenido que borrarse.
0: No podía poner en chino, soy caraote.
5: O u otra cosa.
6: Y se ha tenido que borrar tatuajes urgentemente. Una palabra tan sencilla como hola, que yo creo que en chino, que yo no sé chino, es ni hao, ¿no?
0: Ni hao.
7: Ni hao.
6: Pues esto le ha sacado los colores a la Universidad de Vigo, en el campus de Aslagoas, porque la han colocado en el punto de mira de redes sociales, que esto ha tenido repercusión hasta en China. Resulta que esta institución quiso dar la bienvenida a los visitantes de su campus con un mensaje en distintos idiomas.
7: Ajá.
6: Pero la versión en chino pues cometía un error. Lo habrían puesto el becario, le dirían becario, bueno, no tengo nada contra los becarios.
7: No, o el ChatGPT.
6: Venga, pon ahí hola en todos los idiomas. Entonces pusieron hola en gallego, que es hola sin H. Pusieron hello, bienvenido, todas estas cosas que se ponen.
7: En chihuahua, ¿no? Que en japonés.
6: Y en chino pues pusieron unos caracteres que no ponía ni hao. Lo que ponía era chino simplificado. El que había copiado el hola, en vez de coger el hola, había puesto la parte de arriba, lo que estaba que al lado. El chino simplificado. Y claro, cuando llegaron los chinos y vieron que estaba, es como si tú llegabas a un sitio y te ponen, en vez de hola, te ponen español.
7: Si no, español de España.
6: Español de España, o español latino.
7: Español latino, eso pasa mucho con los subtítulos, que te ponen el chino simplificado.
6: Así suena ni hao. Eso es chino. Esto es chino simplificado.
7: ¿Pero el wen hay que alargarlo o es que el robot se ha quedado ahí arrancado?
6: No, porque este es de la afuera de Pekín, que habla un poquito más larga las vocales.
0: Ni hao.
5: Ni hao.
0: Ni hao. Te imaginas que la boca es casi ni hao.
6: Pero espérate, que hay algo más. Es que
5: ni hao.
6: Ni hao.
7: Ella lo pronuncia de forma distinta cada vez que habla.
6: O sea, cuando alguien cuando se le cae a la niña el canasto, dice ni hao.
7: Ni hao.
6: Ni
7: hao.
5: Esto ya es muy malo.
6: Bueno, pero voy a contar.
5: No, David, no. Está llegando ya al límite. Al límite insospechado, David.
7: A mí me ha gustado.
6: Que hoy he contado el chiste mío de
7: hoy tenemos chiste.
6: No lo he contado, pero la diferencia entre las matemáticas y una toalla.
7: ¿Cuál?
6: Que la matemática se calcula y la toalla se calcula. Hombre, eso no lo he contado nunca, hay una exclusiva.
5: Bueno, yo me voy a hacer cifras y letras.
6: Me lo he contado. Esto era un inciso sin importancia.
5: No. Yuyu, por favor, adiós.
7: Maravilloso.
6: No lo sabía, me lo ha contado el niño de Maruca que tiene 7 años.
0: Está bien, está gracioso.
5: Tú lo has dicho, un niño.
6: Bueno, pero yo, ¿qué somos todos dentro de nuestra...
7: Niño, aquí...
6: Dentro de... El Chano que tiene dentro de sí mismo. Claro, un niño.
5: Menos.
6: Y Juan Hermalaje tiene un niño.
0: Digo.
7: Pero un niño, vamos, resabiado.
0: Un bambino.
7: ¿Bambino? ¿Un bambino?
0: Un bambino. En italiano, como dice el chiquito de la calzada, ¿no? Un bambino.
5: ¿A usted le gusta chiquito? Pero hombre, tenía,
7: ¿a usted le gusta chiquito?
5: Usted tiene Malaje.
7: ¿Pero usted se ríe con chiquito?
0: Yo sí me río con chiquito. Me río mucho.
5: Pero señor Malaje, ¿qué le ha pasado a usted?
6: Dos jajas en
0: la primera vez que lo vi dice eso. Y, vamos.
7: Eso es de piporre.
0: Eso para mí es remorcarme.
6: Bueno, voy a terminar la noticia.
5: Mía, no.
0: Acá usted, ¿dónde vive?
6: Lo que quería contar de los chinos es que la particularidad del caso es que este cartel de chino simplificado se encontraba muy cerca de la Facultad de Traducción e Interpretación, la de Filología de la Universidad de Vigo, que era lo que tienen que saber idioma, ¿no?
7: Claro.
0: Qué barbaridad.
6: Así que han admitido.
7: Le podían haber preguntado a los vecinos, ¿no?
6: Claro. Han admitido el fallo, han retirado la traducción incorrecta, han lamentado el error. Bueno, y en redes hay gente que se ha metido con los españoles. Dice que ve los españoles tan cosmopolitas, no tener remedio, vais por el mundo haciendo un ridículo. Tampoco, ¿no? Por haber hecho eso, ¿no? Que nosotros fuimos los primeros en darle la vuelta al mundo, perdona, que los chinos estaban todavía haciendo la muralla. Todavía estaba haciendo la muralla como y nosotros estábamos dando la vuelta
5: Juan
6: al mundo.
5: Se lo vamos a decir el martes que viene. Vamos
6: y otro diciendo, qué vergüenza con la cantidad de chinos que hay en España y no preguntaron a nadie.
7: No preguntarle a uno.
6: Y es lo que pasa cuando se usa la IA, que esto es muy
7: virtual.
6: O otra que no fueron críticas y dice, bueno...
7: Cuando ¿cómo? Se usa sin contrastar.
6: Claro.
7: Y tú puedes contrastar con el vecino chino, en este caso, fíjate.
6: Fíjate los chinos que tenemos al lado. Otra gente dice, como propaganda, para que sea conocido en China, la Universidad de Vigo, pues ha funcionado.
0: Claro.
6: Pero vamos, el que hace famoso a Vigo es su alcalde, que ya va a estar encendiendo
7: el
6: alumbrado.
0: Ya está nervioso. Bueno.
6: Venga, Juan.
7: Sin dormir por la tarde.
0: Voy con mi título. Cuando me muera, yo dispongo que me entierren en un ataúd de hongo.
6: ¿Cómo?
0: Hay una señora en Sydney, en Australia, que se ha convertido en la primera persona en Australia en ser enterrada en un ataúd de hongo. Dice que es una nueva forma de sepultura más respetuosa con el medio ambiente. Se llama Caroline, que se llamaba de 70 años, que recibió un servicio fúnebre en Falcon Bridge el viernes antes de ser enterrada. Y el ataúd fue desarrollado por la empresa holandesa Loop Biotech, que se
5: fabrica.
0: Estoy tomando nota. Yo conozco a Paco Biotech.
7: Sí, Biotech.
0: Frank Biotech. De allí. Yo lo conozco, digo Paco. De la empresa Loop Biotech. Y bueno, han desarrollado un ataúd que atrae a de micelio, colonia de hongo mezclado con fibra de cáñamo. Si te eres muerto, como acabas, como metas cáñamo, como esto lo metes tú en Holanda, todo te le meten cáñamo hasta la
6: micelio
0: para que se vaya contento.
6: Se hace con micelio, ¿no?
0: Digo,
5: que se vaya
0: el hombre, material
5: que
0: dice se que se compacta alrededor de un molde en una sala con temperatura controlada. Y una vez enterrado y una vez enterrado tarda unos 45 días en enterrarse en tierra.
5: Claro.
0: 45
5: claro.
0: días en pero, comparación hasta los 50 años que tarda un ataúd normal de manera tradicional.
7: 51 años.
0: O sea, es mucho más ecológico, ¿no?
5: Claro, sí, claro.
0: 45 días se ha disuelto en el todo. Sí, porque los hongos favorecen todo eso.
6: Eso es muy rico para los árboles, para bonos, ¿eh? Entre la seta y el ataúd y la persona que se descompone.
0: Claro, dice, el proceso es similar al compost, ya que el cuerpo y el ataúd se biodegradan suavemente y transforman tierra rica en nutrientes. Está maravilloso. Y el marido de ella dice que la mujer pues, ha elegido un ataúd de seta. Ya te digo, en Holanda todo es seta y cáñamo.
7: Hasta el final, ¿eh?
0: Hasta el final, hasta el final. Hasta el final. De los gusanos de Holanda.
5: ¡Ay!
0: De la tierra. Esas lombrices.
7: ¡Ay! Esas lombrices colgadas.
0: Que son capaces de salir con un conejo.
7: ¿Qué? ¿Qué?
0: ¿Eh? Claro. Tú metes un ataúd de cáñamo y de cosas de estas y la lombriz se viene arriba. Hay un conejo y dice, ¿qué hace? ¿Qué? ¿Tú qué haces aquí? ¿Eh? ¿Qué? Con esa cara, con esos dientes.
5: Señor Malaje, usted está muy
0: gracioso. No, yo solamente digo lo que puedo pasar.
6: Ahora estoy empezando a entender por qué cuando los expertos en vino dicen, esto tiene sabor a...
7: Ay, a bosque frondoso.
6: Porque digan ahora, esto sabe a champiñones, claro, si es que había un ataúd de hongo ahí antes. Ay,
0: el marido dice que ella siempre estaba dispuesta a ayudar a los demás y que después incluso de fallecer le viene bien que haya...
7: A reciclarse,
0: ¿no? Y el fundador de Loop Biotech, Paco Biotech, espera que los ataúdes de seta, que pesan unos 30 kilos cada uno, puedan mejorar la sostenibilidad del sector funerario australiano, porque allí hay bastante sector funerario. Australia, hay moscas que te rozan y te matan.
6: Yo sí puedo elegir que mi ataúd sea de tortillita de camarones. Y ya, hombre, cuando yo me muera, pues coméis los restos.
0: Vamos conmigo a investigarlo.
5: Pero, señor Malaje, usted debería ampliar mercado.
0: Sí. Ahora mismo yo me llamo a Paco. A ver qué dice. Bueno, pues vámonos con el consultorio de Tiquismiquis.
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0: Los miércoles nuestro Tiquismiquis Jesús Acevedo resuelve todas las dudas que tengáis y que Charo resuelve ahora mismo.
5: Venga, pues antes, Yuyu, déjame que recuerde las vías para hacerlo. Lo podéis hacer a través de X, de o Twitter, antiguo Twitter, arroba programa del Yuyu, nos escribís ahí la consulta, o bien al teléfono exclusivo para las consultas de Acevedo, o bien para venir los viernes. Recordamos, un teléfono exclusivo para los oyentes del programa del Yuyu, para las consultas de Acevedo y para poder venir como público los viernes. Es el 670-947-154, 670-947-154, al que han escrito este texto escrito, Jesús. Uh-huh. Esta es la consulta. Dice nuestra oyente que es profesora y en el instituto en el que está este año, en este curso, la directiva ha publicado a través de su sistema aplicativo, el Seneca, la lista del profesorado, que ha faltado en el último mes, con nombres y apellidos de cada uno y el día y hora en las que han faltado. Y su pregunta ¿es eso legal? ¿Se podría hacer algo al respecto? Dice ella que no está en esa lista, pero cree que no es justo para el resto de compañeros que por circunstancias tengan que faltar un día. Un saludo y muchas gracias por vuestro programa, sois los mejores.
7: Bueno, pues magnífica pregunta que nos hace esta oyente, ¿no? ¿Puede ver un trabajador las ausencias de otro compañero o compañera de trabajo, ¿no? Los días que ha faltado y además mes por mes. Pues en principio es algo que puede ser excesivo desde el punto de vista de protección de datos. Es algo que puede vulnerar la intimidad de los trabajadores, ¿no? En una empresa privada. Pero, sin embargo, justamente aquí hay que matizar, por eso es tan importante el estudiar, ¿no? Y el ponerse en contacto de cada caso concreto. Si esta oyente, que es docente, ¿no? Sus datos se han facilitado a través del sistema Seneca. Esto, para quien no lo sepa, significa que trabaja en un centro público, en un centro docente de la Junta de Andalucía, ¿de acuerdo? El Seneca es el aplicativo que se utiliza en los colegios públicos de la Junta. ¿Y qué ocurre? Que tanto el Seneca, ¿no?, como los tratamientos de la Consejería de Educación de la Junta de Andalucía tienen una regulación específica. Y este tema está expresamente regulado, ¿de acuerdo?, aquí en Andalucía. O sea que esto en un centro privado podría carecer de una base de legitimación. Pero, sin embargo, de acuerdo con los funcionarios andaluces que sean docentes, está expresamente regulado. Vale. Y además ya hubo una denuncia a la Agencia de Protección de Datos por este tema, precisamente porque otro docente andaluz se quejó de este sistema y la Agencia de Protección de Datos le dio la razón a la Junta de Andalucía. Y es que el caso es que se viene recogido expresamente que en el Seneca hay que publicar un estadillo con las ausencias de cada uno de los docentes y de los profesores, las horas, primero para verificar, ¿no?, o corregir posibles errores, y después por un tema de interés público. Uh-huh. Entonces, en este sentido, la expectativa de privacidad de los docentes, funcionarios andaluces, están amparadas en un interés público de que se controle realmente de que cumplen con las horas, ¿de acuerdo? Entonces, en un principio puede parecer un tema arriesgado desde el punto de vista de protección de datos, os digo que está expresamente regulado. Aún así, hace cosa de un año, un sindicato precisamente recurrió este tema porque parece ser que se recogían el motivo de la ausencia en algunos casos. Y en el propio boletín oficial de la Junta de Andalucía se ha rectificado, se ha corregido y ya el motivo de la ausencia pues no se recoge.
0: Porque puede incluir información delicada.
7: Exacto. Puede ser abierto y decir, oye, mira, pues que no asisto porque tengo tal enfermedad, claro, porque me encuentro mal, por un tema de un familiar dependiente. Sí. Entonces, eso se ha rectificado y solo se recogen las horas que están sin justificar o que están justificadas, ¿de acuerdo? Entonces, se ampara en el interés público y en la relación contractual de trabajo.
5: Qué interesante.
0: Qué maravilla.
7: Súper interesante el tema.
0: Bueno, pues...
7: Gracias por la pregunta.
0: Don Jesús, muchísimas gracias.
7: Eso no quita para que preguntéis a vuestro delegado de protección de datos, tanto en el centro público como en la consejería.
0: Que es el que os informará con conocimiento de causa.
7: Buen conocimiento.
0: Hoy tenemos un chanálisis espectacular, así que vamos a hacer una pausita y enseguida volvemos.
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3: El Chano cada vez es más popular y no solo en la viña. La fama cuesta y aquí es donde va a empezar a pagar. A través de la cinta beta que ha elegido hoy del videoclub extinto de su cuñado Alfonso. No sabemos si el caletero tiene algo de gindama por tanta popularidad o porque teme que se le acerque más de uno o de una para reclamaciones varias. Lo que está claro es que ha viajado hasta el año de Curro y la Expo de Sevilla y las Olimpiadas en Barcelona para contar la historia de una artista hiper mega conocida con miedito a sus fans. Ladies and gentlemen, cojan las palomitas para disfrutar del Chanálisis de... ¡El guardaespaldas! ¡Oh!
4: ¡Qué peliculón! ¡Qué maravilla!
5: Oh. ¡Ay, Kevin!
6: ¡Kevin, ponle mi con él! ¡Tú!
4: ¡Jesús! ¡Kevin! Qué bonito, qué bonito, qué peliculón, de verdad, qué cosa más gorda de banda sonora, de película, qué bien cantaba esta mujer. Buenas tardes a todos, aquí comenzamos un día más el Chanálisis, que hoy está dedicado a una película romántica como ella sola, con dos grandes protagonistas. Hablamos nada más y nada menos, como ha dicho Charo, del guardaespaldas, de Bodyguard, película del año 92 dirigida por Mick Jackson, que no, esto no tiene nada que ver con Michael Jackson, ni con la chirigota de San Fernando, Mickey Jackson y los Bitterca, que es la de Juan Rivero. Mickey Jackson y los Bitterca, y este no tiene nada que ver. Se llama Mick Jackson, porque la gente puede decir, este es Michael Jackson, no.
6: O Mick Jagger, ¿no? También.
4: O
6: ¿no?
4: Mick Jagger, este es Mick Jackson, no tiene nada que ver. Este parece más al viejo de Benny Hill, tuve una foto, parece al viejo de Benny Hill. Es un señor que tiene el pelo con los carne. Se peina con una raya gorda de 60 centímetros al medio, como si tú te pusieras una loncha de jamón yo en el lugar de flequillo. Ese es Mick Jackson. Y la película está protagonizada por Kevin Costner, Kevin Saque de Esquina en español. Y Whitney Houston, a la que le costó muy poco interpretar el papel porque ella en la película hace de cantante y canta. Claro, es como si tú pones a José Mercé a hacer de Chewbacca jubilado. ¿Sabes? Digo, que lo único que tiene que hacer es gruñir en vez de cantar bulería. Bueno, pues la película Whitney Houston interpreta a Rachel Marron. Raquel Marrón en español. Rachel Marron. Una estrella internacional de la música que empezó cantando en el coro mixto de Luis Rivero. Pero en una actuación del coro, ¿sabes? Estas cosas de la Junta Andalucía, se la llevaron a San Francisco. Allí la descubre un agente de artista americano, como canta esta cachí, como canta esta cachí, y la lanza al estrellado y se queda allí en los Estados Unidos. Y Rachel se convierte en estrella del cine. Además de cantar, hace películas de cine. Hizo un western famoso que llamaba La bala que dobló la esquina. Un peliculón, La bala que dobló la esquina, de Paco Eastwood, hermano de Clint.
6: De Paco Eastwood.
4: Hizo también la segunda parte de Fiebre del Sábado Noche, que se llamó Destemplanza del Domingo por la Tarde, con dos primos de los Billy. Y también hizo un drama de la Secesión Americana, que protagonizó con Falete como actor principal, y que esa película se llamó Lo que el viento no tuvo con de llevar. Salía ella, Falete agarraba un árbol y un huracán, y aquella no se iba por ningún lado. Not Gone with the Wind, se llamaba.
2: Not
4: Gone with the Wind, lo que el viento no tuvo cojones de llevarse en español. Total, que Rachel vive en una mansión de Los Ángeles con su hijo Fletcher. Su hijo Fletcher y su hermana Nikki. ¿Qué se llamaba así? La hermana la conocía, le decían Nikki, pero la hermana era muy friolera, no hablaba. Pero lo único que decía es Nikki, un polito.
2: A taparme.
7: Cádiz se dice Nikki.
4: Nikki, llévale esto a Nikki, ¿no? Y entonces en su casa vive ella con su hijo, su hermana y un equipo de asistente, músicos, representantes, una inseguridad, que yo parecía la casa de las flores en Nochevieja. Más gente que en el área de Leiva en un cosne. Y Rachel es tan famosa que ella no puede salir a comprar una barra de pan sin que se le junte más gente en el carrusel de coro. Rachel abría la puerta de su casa y tenía 300.000 personas para hacerse una fortuna. Y el problema es que de todos los admiradores hay uno que se ha venido arriba y le manda carta amenazándola de muerte.
7: Qué feo está eso.
4: Eso está feo. Un día Rachel abre las cartas de los admiradores y en una carta ponía en americano: I hope you are reunited with Chanquete soon. Te deseo una pronta reunión con Chanquete. Y eso ya eran palabras mayores.
7: Chanquete soon.
4: I hope you are reunited with Chanquete soon. Te deseo que
2: no vea. Cuando
4: Rachel ve eso, claro, eso era en 92 y Chanquete había muerto antes, ya conocía de qué iba la película, ¿no? Y la cosa se pone seria cuando explota una bomba en uno de sus camerinos. Y ahí ya su representante, Bill Devaney, decide esto ya está para años de castaño oscuro. Vamos a contratar a un profesional y llama a Frank Farmer, Paco el Granjero, Frank Farmer, interpretado por Kevin Costner. Frank había sido agente del Servicio Secreto Americano. Porque si hubiera trabajado en España, Portugal, hubiera sido del Servicio Secreto Ibérico, que sonaba más a charcutería a domicilio que a comando de élite. Y Frank llegó a proteger a varios presidentes de los Estados Unidos. Un hombre serio, seco, muy metódico, con una cara que al lado suya Vicente del Bosque era miliqui. Una cara gorda de amargado, de esto que parece que el inquilino le debe 3 meses de alquiler. Y además, toda esta gente en las películas tiene un pasado oscuro, porque él tiene un trauma, porque él trabajaba en la protección de Ronald Reagan el día que le dispararon al presidente. Ush. Él estaba libre.
7: Ush. Oy, oy, oy, oy.
4: Fíjate qué mala suerte, 30 años pendiente de que no le pasen a Reagan y el día que tú falta le pegan un tiro.
7: ¿Qué?
4: Eso es como estar en una piscina de socorrista 30 años y que se ahogue uno el día que tú das de asuntos propios. Total, que Frank acepta el trabajo y va a casa de Rachel para revisar la seguridad. Y se encuentra aquello como un auténtico desastre. La seguridad en casa de Rachel es las puertas abiertas y entraba cualquiera. Allí los de Amazon entraban y dejaban el paquete en la cocina y cogían una loncha de Chopper Pot.
2: Aprovechaban.
4: Se tomaban un quinto. Habían puesto un portón blindado con mirilla de esta digital y con combinación digital de 8 números, pero la gente llamaba y decían: ¿quién es yo? Y entraba.
7: Le abrían. Cada vez que lo veo en alguien, es verdad que lo paso y lo veo en las calles.
2: Es ver yo, venga para adentro.
4: Gente entrando en el coche por todos lados, empleado que no sabía ni quién es. Y claro, Frank pregunta: ¿pero aquí quién controla esto? Y le dicen, y le señalan a Tony, que es el guardaespalda habitual de Rachel. El guardaespalda que tenía hasta ese momento, ¿no? Un gallo muy grande, con un pescuezo, un cuello grande, que si hubiera nacido la Revolución Francesa y lo hubieran condenado a la guillotina, tenían que haberle dado 2 manos.
2: Porque para aquello,
4: porque en la primera no, por muy afilada que estaba, no había el pescuezo del gallo. Parecía un novillo de 3 años. Morrillo ahí. Y entonces Tony mira a Frank, Tony, el antiguo guardaespaldas, mira a Kevin Costner con toda la cara de Pepe Vegine cantando: ¿y tú de quién eres?
2: ¿Y tú de quién eres?
4: Y este diciendo: yo soy el que tú eres el motivo por el que te han llamado, porque a ti tú eres una mierda.
7: Por Dios.
4: Eres una mierda, Tony, tú eres enchufla. Y Rachel todavía no sabe que le han puesto una bomba porque su equipo ha decidido no decirle nada para no preocuparla.
2: Fíjate
4: el equipo.
2: No le digáis nada, no le digáis nada.
4: Frank empieza a cambiar cerradura, Kevin cuando empieza a cambiar cerradura, pone cámara, controla las visitas y organiza las entradas. Y claro, Rachel se mosquea.
7: Normal.
4: Claro. De hecho, normal. Está a punto de convertirse en Rachel Mosquera. Del cabreo que tenían.
7: Porque
4: el hombre le ha convertido la casa en la prisión de Alcatraz. No vea las medidas de seguridad que implanta Kevin Costner. Claro, Rachel iba del salón a la cocina, tenía que enseñar DNI y soplarle a unos guardias civiles por si había bebido. Le pone un código de 8 dígitos para entrar en el bate, pone 14 pestillos en cada puerta y ella le dice: Frank, tú estás exagerando. Y Frank dice: yo no estoy aquí para caerte bien, yo estoy aquí para que tú sigas pagando Netflix todos los meses. Y Frank le dice a Rachel: tú tienes que evitar algunas actuaciones porque los locales, hay algunos locales en los que tú actúas que tienen menos seguridad laboral que un albañil en un tejado de la India. Fíjate un albañil en un tejado de la India. ¿Cómo puede ser aquello? Pero Rachel, que está acostumbrado a mandar, dice, yo actúo donde a mí me sale de...
7: ya está, sí, vale.
4: De la peineta.
7: De la peineta.
4: Y entonces ella coge un contrato en la Peña del Molondro de Cádiz. Que en carnavales repartían cosas y eso llegó la barra afuera porque ella empezó allí con el coro y quiere devolverle el favor.
7: Es muy bonito ese detalle.
4: Y entonces hay una estampa preciosa con Raquel en la Peña del Molondro, rodeada de gente, y Raquel empieza a cantar un tango con Billy Preston, el de los Beatles, al piano. Empieza Billy Preston a tocar un tango de carnaval y ella canta en inglés, con la gente emocionada, el tango Cádiz Girl, My Early Blooming Little Rosie, que es gaditana, mi rosita temprana. Cádiz Girl, My Early Blooming Little Rosie. Cádiz Girl, una cosa preciosa.
7: Gacha, ¿no?
4: Y entonces aquella la gente que la Peña del Molondro se vuelve loca con Whitney Houston cantando el tango de la fantasía de gaditana, aquello se descontrola en un momento y entonces la gente invade el escenario de la Peña del Molondro.
2: No se puede contener, la gente no se puede contener.
4: Claro, y Frank intenta llegar hasta ella mientras aquello parece, pero aquello parecía la salida del Falla cuando salía, ¿te acuerdas? Cuando salía las comparsas de Martín y Jara en la época, ¿no? Pero al final consigue abrirse paso entre la barra de la Peña, abraza a Rachel y se la lleva en brazo entre la multitud. Y esa es la imagen icónica de la película.
2: Digo.
4: Kevin Costner cargando con ella, con Whitney Houston saliendo de la Peña del Molondro.
2: No sabía yo que era de la Peña del Molondro.
4: Sí,
2: ¿no?
4: Si te fijas, hay un cartel atrás que pone Peña del Molondro. Perdón. Pero claro, tú ves la foto, sí, se ve de que va la película y parece que Whitney se ha torcido un autobús bajando de Plaza España Cortadura, de la línea 1. Y entonces, después del incidente, Rachel ya empieza a darse cuenta de que Frank no era tan paranoico. Ya dice, este hombre tenía razón.
7: Amigo.
4: Además, ya empieza a mirarlo de otra manera. Claro, el hombre la acaba de sacar en brazos de una avalancha en una peña de carnaval. Un hombre que va siempre más arreglado con Derby Vasco y habla menos que Harpo más con Faringiti. Y entonces la relación de Rachel con Frank va mejorando y ella consigue sacarlo una noche. Menos le tira un poco los tejos. ¿Tú quieres venir a un ensayo del coro de Luis Rivero? Venga, y van a ver un coro de Luis Rivero, su antiguo coro, sí. Y luego terminan en casa de Frank. Que la casa de Frank no era como la de Rachel. Frank vivía un piso tan chico que un día entró una lagartija y se tuvo que salir.
2: O tuvo yo.
4: No había bicho porque es que no cabían. No había cucaracha. Total, que Rachel y Frank acaban pasando la noche juntos y ya Frank empieza a guardarle a ella más cosas que la espalda.
2: ¿Así?
4: ¿A ti te importa que te guarde también esto? Vale, pues. Pero después de estas tonterías, a la mañana siguiente Frank se levanta con el modo otro guardaespaldas. Y dice, yo no puedo seguir con esto porque Cuenca, me está gustando más Cuenca que Los Ángeles.
7: ¿Por qué?
4: Por razones de él, ¿no? Entonces Rachel, cuando él le dice a ella que no puede seguir con ella, pues claro, Rachel se queda más cortada que la toalla de Freddy Krueger, porque ella pensaba que ahí había tema y él le viene ahora con el protocolo de los riesgos laborales. Y a partir de ahí ella se enfada y empieza a saltarte las normas y empieza a hacer cosas para ponerse el oso a Frank. La gira continúa. Y llegan a Miami, donde Frank Paco, el granjero, se encuentra con un antiguo compañero suyo del servicio secreto, que se llama Greg Portman. Greg es otro profesional de la seguridad, muy educado, muy elegante, pero con una cara como un bulldog vacilando una avispa.
7: Era feo
4: el gallo. Mandaba la foto y saltaba el antivirus.
2: Amenaza,
4: no vea la cara.
2: Cuidado.
4: De chaval lo cogió un autobús y lo dejó mejor. Que ya hay que ser feo para eso. Y entonces Rachel, que sigue cabreada con Frank, con Kevin Costner, empieza a coquetear con este feo para darle cero.
7: También, qué mala persona.
4: Pero en mitad de la gira de Miami, Rachel recibe una llamada del acosador. Ya esto era peor porque ya no era una carta anónima, ya era que el acosador la llama.
2: Qué barbaridad.
4: Y le dice cosas. Dice, be careful, cuidadito.
2: Be careful with me.
4: Cuidadito conmigo.
2: With me.
4: Es conmigo, pero with me es conmigo.
8: Be careful with me.
4: Ten cuidado conmigo. Con lo cual, eso ya era una amenaza de los bajos fondos.
2: Chunga.
4: Claro, y entonces, claro, ahí ya Rachel se va de vareta y dice, esto va en serio, y dice Kevin Costner lleva razón, ahí también me la van a dar mortal. Entonces Rachel llama a su manager, dice, mira, tú eres mi manager, ¿no? Del que hablamos antes. ¿Tú tienes el teléfono de Eros Ramazzotti? Y dice, ¿para qué? Y dice, porque en Miami va a cantar un romano. Yo no. Entonces Frank decide sacarla de la ciudad y se lleva a Rachel y a su hijo Fletcher y a la del man, a la hermana Nikki, la que hablaba poco, a una casa que tenía su padre en una zona de montaña. Nikki, la hermana, también empieza a fijarse en Frank, pero claro que Kevin Cornet es un gallo apuesto. Claro. Pero Frank no le hace caso porque está pendiente de Whitney Houston. Y hace bien porque al día siguiente el niño Fletcher se monta en una lancha como la que hay en la... ¿Es la Plaza España?
7: Sí, eso es la barquita.
2: Una barquita.
4: Pero Kevin Costner ve algo raro y sale con él por el niño y lo quita de la barca.
2: Uy.

0: Pero esa noche Nicky, la hermana.
1: Ay, la hermana.
0: La hermana se toma dos tetrabrí.
2: Verá.
0: De un vino barato ahí. Verá. De Mr. Simon.
2: Mr. Simon.
0: Tetrabrí quedaron allí en lo de eso. Mr. Simon se toma dos. Y ya con el morazo. Y ya con el morazo le dice a Nicky, Fran, para ti, para mí. Es cuando alguien te dice ya, para ti, para mí, es que te va a decir algo corto.
3: Es un morazo.
0: Es un morazo, para ti, para mí. Y entonces Fran dice, venga, pues cuéntame. Y ella le cuenta, la hermana le cuenta que sentía celos de Rachel.
1: Ay, qué mala.
0: Porque mi hermana lo tenía todo. Tenía fama, dinero, premio, éxito, disco. Y en un momento de envidia, me dice la hermana, ¿sí? Dice, yo contraté un asesino profesional para matarla.
2: Venga ya.
1: Eso no es hermana.
0: Para matarla.
1: Venga
0: ya. No, y claro, no. Fran le dice que Vincent dice, pero ¿quién es? Dame datos. Pero dice, pero luego me arrepentí. Y claro, como yo ya la había pagado, yo no sé ni quién era. Yo no sé quién es. Y claro, por eso las cosas no se van a pagar del tirón. Las cosas hay que pagarlas a plazo, porque si tú pagas la primera adelanto y no pagas el segundo, el otro no mata a nadie.
2: Error de cálculo.
0: Error de cálculo. Y la hermana no se acuerda de quién ha sido. Y entonces, mientras Nicky, la hermana, está ciega de Mr. Simon, el asesino entra en la casa. Y Frank los intenta proteger a todos, pero el gacho sorprende a Nicky, la hermana, y la mata.
1: Por favor.
0: La mata.
1: Esto de verdad no puede ser, ¿eh?
0: Y entonces el asesino escapa hacia el bosque, pero claro, eso era de noche, claro, el asesino no armado, allí había menos claridad que en el dormitorio de Iniesta, allí no se veía nada. Y a la mañana siguiente llega la noticia de que la policía ha detenido al acosador.
1: ¡Ay!
0: Pero.
1: ¡Ay, bueno, vale!
0: Pero. La hermana la han asesinado, por lo cual, ¿verdad? Por lo tanto, el acosador y el asesino no son la misma persona.
3: Se pone complicado.
0: Ojo, que esto, fíjate cómo acaba esto. Y entonces, tras el funeral de la hermana, de Nicky, a Whitney Houston le llega una invitación para la gala de los antifaces de oro del Carnaval de Cádiz, en el Falla. Como ya había salido en el coro varios años, pues Rachel está nominada como corista veterana para darle el antifaz de oro, y a pesar de todo lo que ha pasado con la hermana, decide ir. Y Frank acepta, pero le dice a Rachel, te voy a dar un dispositivo de alarma, que es un pitito de carnaval, para que cuando tú, no. Si pasa algo, tú haces toca algo y yo ya lo sé.
2: Y yo ya estoy ahí, ¿no? Tú sí.
0: Pero claro, no había tú el Falla como está allí. Esto está lleno de comparsistas, de técnicos, las cámaras de Onda Cádiz, Enrique Miranda, Miriam Peralta, tramoyistas, gente entrando y saliendo, para un guardaespaldas el peor sitio posible, porque viendo la maldad que puede haber también en una gala de antifase de oro. Cualquiera pues lleva una pistola.
1: No, usted no vuelve acá, tío.
0: Bueno, yo cuento la película como es.
1: Bueno, vale, ya.
0: Y entonces Frank empieza a recorrer los pasillos, y en el pasillo se encuentra con Greg Portman, su antiguo compañero.
1: ¡Uy, qué mala pinta tiene!
0: Y ahí empieza a atar cabo, dice, este gacho tiene acceso al recinto, sabe cómo funciona la seguridad y se mueve sin levantar sospechas. Entonces, cuando Rachel sale al escenario a recoger el antifaz de oro, Portman está preparado entre los cámaras con un arma escondida, en primera fila, con un bocadillo de mortadela, en la primera fila, pero Kevin Cornevega del bocadillo de mortadela sale un láser. Sale un láser. Y dice, esto no será un sistema nuevo para ver que está caducado, esto es una cosa. Claro, y el láser le da a Raquel en la frente.
2: Uy, qué mala pinta.
0: Y entonces Frank sale con Kevin Cornevega, sale corriendo, empuja a Jesús y de alcalde. ¡Dejarme! Estaban sentados allí los dos, subían diciendo, ¿qué pasa? Tú tranquilo, tranquilo, Ángel. Y se lanza delante de ella y recibe el disparo.
1: ¡Qué buen guardaespaldas!
0: Frank Kaeri, Kevin Cornet cae herido, pero todavía consigue sacar su arma y disparar contra Portman, que muere al lado del lobby.
2: ¿Ah, sí?
0: Al lado del lobby. En la butaca de al lado. Estaba el lobby, el cabra y Portman, el otro muerto al lado. Y entonces a Frank, claro, del Falla, dice, rápido que se desangra, ¿dónde lo llevan? Al hospital de San Rafael, que está al lado. Es cruzar la calle. Y gracias a Dios que allí lo cogen a tiempo, lo operan y después llega y se recupera.
2: Menos
0: y entonces llega ya el momento de la despedida. Rachel dice que tiene que continuar con su carrera y Frank entiende que no puede seguir siendo su guardaespaldas porque le sigue gustando más Cuenca que Los Ángeles. Y entonces ella se despide en el aeropuerto de Jerez. Porque era el que estaba más cerca, Frank estaba delicado y en el hospital de San Rafael con sopita y arroz, y él no estaba para irse a Los Ángeles. Entonces Whitney coge un avión en el aeropuerto de Jerez, en La Parra.
1: El aeropuerto de La Parra.
0: Entonces allí Rey. Whitney Houston se sube al avión diciendo adiós abajo, Frank se queda al lado y parece que aquello va a quedar como un apretón de mano profesional, pero Rachel manda y dice stop, le da la parada del avión y el avión se para, se va corriendo y se lanza a besar a Frank.
1: Mira qué bonito.
0: Y entonces suena el I always love you, la gente, todo el mundo llorando en el cine, morecillo, la gente, los acomodadores repartiendo pañuelos. Y la película termina con Rachel

0: Michel continuando su carrera y Frank de nuevo como guardaespaldas con Paquirrín.
1: Ya, aparte
0: Paquirrín,
1: de
0: Paquirrín, que le cogía cerca de Jerez. Quedó con el Cantora.
2: Espérate.
3: Pero Paquirrín necesita protección también.
0: Hombre, claro, claro, es famoso. Porque Paquirrín se ha llevado el otro día las cabezas de toro que tenía Paquirrín y se la da al hermano, pero a lo mejor si el hermano no quería necesitaba protección.
1: Eso sí es muy disruptivo, él. ¿Eh?
0: Y como él estaba ya en Jerez, dice aquí que uno famoso que necesita protección. Sí. Él supo de toda la movida que tenía la Pantoja con el niño y eso. Y se pues llama a Paquirrín y se quedó de guardaespaldas de Paquirrín mientras Rachel se volvía a Los Ángeles. Y aquí termina el análisis del guardaespaldas, que espero que os haya gustado. Es un peliculón.
2: Maravilloso. Bravo, bravo.
1: Me ha encantado.
3: Yo la vi en su momento, pero había cosas que no recordaba, ¿eh?
0: Sí, porque yo siempre cojo la versión extendida, lo que es montaje del director. A lo mejor en la película original no sale el Love.
1: Claro.
0: No sale la gala de antifase de oro en los Oscars, claro. Pero yo siempre busco la...
2: Ay, qué
1: la visión del director.
0: La visión, ¿no?, del director.
3: Y esta perspectiva desde Cuenca tampoco sale. La película no sale Cuenca.
0: Claro.
1: Que tú recuerdes.
3: Oye, Cuenca
1: que
3: tiene mucha gravedad.
0: Él empezó a guardarle la espalda, pero ya luego...
2: Lo que yo no sabía es que había ya vuelos Jerez-Los Ángeles. A mí me interesa Jerez mucho Ángeles, eso, sí. Jerez-Los Ángeles.
0: No son directos porque paran en todos los pueblos.
1: Pues claro,
0: no por nada, sino porque el aeropuerto de Jerez es un aeropuerto que tiene unas dimensiones y entonces los aviones que van más cargados de combustible necesitan pistas más largas.
1: Claro, claro.
3: Bueno, pero podría haber sido en Rota de otro aeropuerto, ¿no? De la...
0: Por eso digo, el Jerez Los Ángeles para en todos los pueblos, para en Rota, para
2: ya Sevilla, ya
0: entre Bujena, Sevilla, Córdoba, Madrid.
3: Claro, como son americanos, se van a la base naval de Rota y claro, también claro, ahí tienen unos aviones en países.
0: Whitney Houston, qué película, el guardaespaldas.
3: ¿Los Ángeles tiene playa?
0: ¿Quién?
3: ¿Los Ángeles tiene playa?
0: Los Ángeles, claro, eso es California.
3: Sí, ¿no? California. Igual que Cádiz, ¿no? En el fondo se parece
2: claro,
3: mucho.
2: Sí, La Habana es Cádiz, Cádiz es La Habana. Por lo claro.
3: Cuenca no, Cuenca está más arriba. Yo he estado en Cuenca, sí, Cuenca tiene...
1: De la vamos, casa colgante, ¿no?
3: Cuenca está dentro de una serranía. Sí, claro, por eso tiene tanta gravedad Cuenca. Por eso tiene tanta gravedad.
1: Sí, tú notas la gravedad.
3: Más que Los Ángeles tiene.
1: ¿Te pesa mucho todo?
3: Pesa todo más.
0: Digo.
3: Estaba más harto.
0: Bueno, pues me alegro de que os haya gustado la película.
1: Nos ha encantado.
0: Me alegro mucho de que os haya gustado esta película, que la vi anoche,
2: ¿Sí? ¿Ah, usted no la había visto todavía?
0: Yo no la había visto, Yo la veo siempre el día antes para cogerla en fresco.
2: Vale, sí.
1: Pero está usted muy romántico,
0: ayer
1: ¿eh?
0: Estaba así, el otro Memoria día hice Memoria de África, el guardaespaldas. La semana que viene rompo con algo de... Pero ayer estaba jugando España contra Croacia.
3: Ah, claro.
0: Y no me iba a Camila no le gusta el fútbol y España ya gana. España se apunta en chirigote y gana. Pues ya no tenía sentido. Entonces digo, voy a ver una película.
3: Bueno, ayer le pasó Canuta a España, ¿eh?
0: Sí, sí.
3: Ahí estuvo a punto de perder, ¿no? Que estaban los croatas venidos arriba, ¿eh?
1: Desde el principio.
0: Con los huevos de croata.
3: Con los huevos de croata.
0: Claro. Se dice allí. Cuando Croacia mete miedo, se dice que están con los huevos de croata.
3: Ayer he jugado, bueno, en Split.
0: Split.
3: ¿Qué equipo hay allí en el Hajduk, ¿no?
0: El Hajduk Split.
3: El Split. Ayer era Davor Šuker.
0: Davor Šuker, sí, señor.
3: Era una ciudad muy bonita, Split, ¿eh?
0: Split, sí, tiene el nombre de aire acondicionado.
2: Es verdad, es verdad.
0: La ciudad más fresquita de.
2: Bueno, Chano, diga usted, avance, recuerde el tema del día para luego.
0: Bueno, pues nuestro tema del día es el siguiente. Kyle Deisseroth ha sido nominado con el premio Nobel de Medicina junto con Peter Hegeman y George Hagel por descubrir la optogenética, que, bueno, que puede parecer que hace como desconectar ciertas zonas neuronales.
2: Pues sí.
0: Un ratito, no apagarla y encenderla cuando quiera. Y las imágenes de Kyle en el momento que daba la noticia a sus hijos se ha vuelto viral porque los niños corren a abrazar a su padre y se han vuelto virales. Pero según el comité de los premios, lo siguiente que hizo el Nobel de Medicina después de este vídeo fue ponerse a untar nocilla y hacer los bocadillos de los niños para el colegio. Porque el premio Nobel no entiende, los niños comen, aunque tu padre sea premio Nobel. Y queremos saber cuál es el tema del día y qué tarea de la casa te toca hacer a ti, sí o sí, todos los días, aunque ganes el premio Nobel. ¿Qué es lo que no te escapa? Un lavado de plato, un fregado de suelo, un poco de plancha. ¿Qué es lo que te toca hacer a ti sí o sí todos los días, aunque gane el premio Nobel?
1: Saca la basura.
0: Respuestas a @programadelyuyu, tanto en Instagram como en Twitter, o viene un audio al 670-940-200. Así que después de las noticias os escuchamos. Volvemos enseguida. Oh, oh.

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2: Un joven de 24 años ha resultado herido grave después de sufrir una caída desde una máquina en una nave situada en el polígono industrial de la localidad granadina de Fuente Vaqueros. Javier Fuentes. Enseguida ampliamos esa información. El Tribunal Superior de Justicia de Madrid ha rechazado de nuevo desalojar la acampada por el derecho a la vivienda de la Puerta del Sol al desestimar las medidas cautelares pedidas por el gobierno de Isabel Díaz Ayuso, que pretendía que la justicia forzara a la delegación del gobierno a disolver la protesta. El auto considera que en este momento procesal no se ha acreditado la inactividad administrativa de la delegación. Entre tanto, los sindicatos CGT y UGT han confirmado la convocatoria de huelga general por la crisis de la vivienda para el 11 de noviembre, a 48 horas del inicio de la campaña electoral. La fecha propuesta por el sindicato de inquilinas se va a oficializar esta misma tarde en una reunión que van a mantener con Comisiones Obreras y el resto de sindicatos que respaldan la movilización. El ministro de Hacienda, Arcadi España, se ha referido a las declaraciones de la líder del PSOE andaluz y responsable de la campaña electoral socialista, María Jesús Montero, que asegura que esta es una huelga política contra los partidos de la oposición.
3: Yo respeto esa convocatoria y yo creo que más que tener que decir contra quién, yo creo que los ciudadanos españoles, viendo la actitud de cada una de las fuerzas políticas y de cada uno de los gobiernos, podrán saber a quién van dirigidas esas peticiones. Yo creo que cualquiera que se sienta aludido por eso, pues sabrá en qué sitio tiene que estar y qué medidas tiene que adoptar. El que se sienta aludido que esa huelga va contra ellos tendrá que hacer una reflexión.
2: La vicepresidenta tercera y portavoz del gobierno andaluz recuerda que Pedro Sánchez prometió 180.000 viviendas y que este era el problema número 15 para los ciudadanos. Carolina España considera absurdo pensar que la huelga se convoca contra la oposición porque el responsable de la crisis de la vivienda, dice, es el Ejecutivo Central.
4: Algo no habrán hecho bien para que el problema de la vivienda sea ahora uno de los tres principales problemas prácticamente de todos los españoles. Por lo tanto, si quieren culpar a la oposición, que no tiene responsabilidades de gobierno, me parece ya lo más absurdo del mundo. Sinceramente se lo digo.
2: Conectamos ahora sí con nuestra delegación en Granada para informarles de ese accidente laboral. Un joven de 24 años herido al precipitarse de una máquina en una nave en la localidad de Fuente Vaqueros. Javier Fuentes.
5: El 112 ha recibido el aviso de un particular alertando de que un hombre había caído de una máquina conocida como Torito mientras se encontraba en el interior de una nave industrial. Hasta el lugar se han desplazado sanitarios, agentes de la policía local y efectivos de la Guardia Civil. Debido a las circunstancias del suceso y a su posible consideración como accidente laboral, Emergencias ha comunicado lo ocurrido al Centro de Prevención de Riesgos Laborales y a la Inspección de Trabajo. El herido ha sido trasladado al Hospital de Neurotraumatología de la capital, donde permanece ingresado.
2: Andalucía está experimentando un repunte importante de casos de COVID en las últimas semanas. Se ha pasado de los 300 a los 476 casos por cada 100.000 habitantes. Málaga es una de las provincias más afectadas. José Valero.
6: Los casos son en su mayoría leves. Los expertos aconsejan aumentar las precauciones para evitar que los casos se multipliquen. Las causas del repunte son varias, según los expertos. La vuelta a los centros educativos, al trabajo, al gimnasio, aumenta considerablemente el número de contactos. Pedro Navarro, presidente del Colegio Oficial de Médicos de Málaga.
7: Ahora, con los cambios de temperatura, que han bajado las temperaturas, estamos algo más hacinados. Pues bueno, las patologías respiratorias son mucho más proclives y se pueden dar más. Entonces es normal que haya tenido este repunte, como todos los virus.
6: Los médicos recomiendan la vacunación, especialmente para los más vulnerables.
2: Alcanzamos una temperatura máxima a esta hora de 28 grados en Málaga, uno menos en Sevilla y Huelva, son 26 en Almería, en Córdoba 25, 23 en Granada y Jaén y en Cádiz 22. Andalucía, son las 4 de la tarde y 4 minutos.
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0: Empezamos la segunda hora del programa del Yuyu de este miércoles 7 de octubre y lo hacemos con nuestro tema del día. Hoy se ha conocido el ganador, los ganadores del Premio Nobel de Medicina. Son Carl Deisseroth, Peter Hegemann y George Nagel, que han sido galardonados por la Academia de Suecia con el Nobel de Medicina por descubrir y desarrollar la optogenética, que nos hemos entrado aquí, Charo, que es una ciencia que permite, para entendernos, apagar y encender en tiempo limitado, en tiempo a gusto del consumidor, determinadas zonas cerebrales, ¿no?
1: Es curiosísimo, en ratones lo estaba viendo aquí, lo estaba leyendo y es de verdad, es una técnica que permite controlar el cerebro.
2: Cádiz dice, bórrame de mi memoria todos los descensos del Cádiz, pues eso te da una felicidad tremenda.
0: Hombre, porque, claro, es una todo está en el cerebro, todo está en el cerebro, en impulsos nerviosos, y lo hemos comentado antes. Yo no sé si esto, por ejemplo, podría conducir a una anestesia sin anestesia. Exacto. De que alguien te lograrán apagarte, quizá a lo mejor dentro de 100 años, que lograrán apagarte la zona del cerebro que controla el dolor durante una hora de operación, pues sería una cosa, una revolución en la medicina, ¿no?
2: Bueno, yo prefiero quedarme dormido. Porque si te caes despierto, estás viendo las notas con los bisturí y las cosas, ¿no?
0: Bueno, puede ser, sí, pero...
2: ¿Tú que estás miedoso?
0: No, pero a lo mejor, quiero decir, hombre, las anestesias tienen a lo mejor ¿cómo se llama esto? Efecto secundario, que a lo mejor no tendría esto, ¿no? O para una anestesia menor, para una extracción de una muela, ¿no? Que a ti te la hacen y tú lo ves.
1: En vez de sedación,
0: pues te dice, mira, pues te voy a quitar el dolor del cerebro durante un minuto o mientras que te quito la muela.
2: Te voy a dormir tres neuronas del cerebro.
0: Digo, le da una mantita a las neuronas y a dormir, le canto una nana. Pues Carl Deisseroth se ha vuelto viral porque hoy se ha visto el momento justo en el que él le daba la noticia a sus hijos. Y claro, los niños se han vuelto locos de alegría y han corrido a abrazar a su padre y esta imagen se ha vuelto viral. Pero claro, los niños no son niños muy mayores y la vida y la familia no para. Y según dice el comité de los premios, lo siguiente que hizo el Nobel de Medicina fue ponerse a untar nocilla y hacer los bocadillos de los niños para el colegio, porque los niños tienen que ir al colegio, ya sea tu padre autor de carnaval. Bueno,
1: ¿y sabes quién lo ha comentado todo eso? Los chivatos que han sido que lo han comentado, los del comité del Nobel.
0: Los del comité.
1: Han dicho, uy, el padre no veas, te puso...
0: Y entonces hoy estamos preguntando directamente, ¿a ti qué tarea de la casa te toca hacer sí o sí todos los días, aunque ganes o ganaras el premio Nobel? ¿Qué es eso de lo que no te libras? Respuestas a @programadelyuyu para Instagram y para Twitter, o bien un audio al 670-940-200, mensajes como estos que ya nos están llegando.
3: Buenas tardes, Yuyu, compañía.
0: Buenas tardes.
3: Yo, verdad, le doy la razón a mi mujer. Yo mucho no hago la casa, no te voy a mentir. Yo cocino, friego, plancho, limpio el polvo, pongo la lavadora.
1: Está bien.
3: Pero con todo y con eso, según ella, no hago nada. Y bueno, para que vamos a discutir. Vamos, que al final no hago nada, pero vamos, que como estoy yo, estamos todos. Pero ¿qué vamos a hacer? ¿Nos vamos a quejar?
1: Ay, con lo buenas que son.
0: Ay, Dios mío.
4: A mí me toca... sí o sí, hacerlo todo, absolutamente todo, por la sencilla razón de que vivo solo.
1: Ah, claro.
4: No tengo puerta de hoja.
1: es lo que tiene.
5: Buenas tardes, equipo. Pues mira, a mí no es que me toque hacerlo todos los días, a mí lo que me toca es cada vez que hay que pintar. Cada vez que hay que pintar, pues me toca a mí. Y pinto por todos los años. Y eso que mi mujer está empeñada en comprar pintura buena de esa que dice que es lavable, pero que al final ni la lava ni nada. Todos los años tenemos que pintar, como yo le digo, chiquilla, pues compra una pintura más mala. El dinero que no gastamos en pintura y al final pinta, no se limpia. En fin, entre otras cosas, evidentemente, también hago más cosas, pero lo de la pintura, hijo, lo de la pintura es...
0: No te libres.
5: Todos los años, pinturita. Venga aquí por...
6: Hola, equipo Yuyu y compañía, desde el puerto de Santa María. Mira, a mí lo que me toca con Óscar y sin Óscar es hacer la comida.
0: Digo.
6: Porque en mi casa gusta comer, pero no les gusta cocinar.
1: Ay.
6: Bueno, pero a mí no me importa, la verdad. Porque a mí me gusta la cocina y disfruto cocinando. Y a propósito... la mayonesa hecha con gambitas al ajillo está de rechupete. Me la acabo de comer ahora mismo. Venga, que tengáis buen programa, una buena tarde y un saludo para todo el equipo.
2: Maravilloso, yo la he probado, ¿eh?
1: ¿Sí?
2: La mayonesa con gamba, ¿sí? Hecha con, gamba, ay, con el cardito y la gamba de la mayonesa.
1: Pero hacerla, claro. Qué buena.
2: Entra
1: yo
2: dentro.
1: Reconozco que nunca he hecho mayonesa porque me da miedo de que no la haga bien o se corte.
2: Cortada, ¿no?
1: ¿Tú la has hecho entonces alguna vez?
2: No,
1: la has hecho?
2: No, yo no la he hecho, yo me la he comido.
1: Bueno, tu madre.
2: Mi madre hace una ensaladilla estupenda.
0: ¿Sí?
1: No hay más preguntas, señoría. No.
2: Mi madre, otro día vinieron unas amigas,
1: bueno,
2: puso ahí una bandeja de ensaladilla y voló. Yo sobre las tareas de la casa quiero decir una cosa. Yo tiendo, como soy bastante flojo en la vida, y tiendo a procrastinar. Por ejemplo, si tú tienes una pelusa abajo de la cama, ¿qué más le da a la pelusa esperarse un día?
0: ¿Qué daño hace esa pelusa?
2: ¿Qué daño hace esa pelusa? Entonces yo digo, bueno, pues mañana lo hago. Si me mandan a hacer, hombre, hay cosas que hay que hacer, llenar el depósito de gasolina, pues se pone en reserva, hay que echar sí o sí. Pero, por ejemplo, pinta este hombre que dice que pinta las paredes. Yo no pinto todos los años. Es más, yo intento no pintar nunca. ¿Qué prisa hay por pintar?
0: Hay que pintar lo preciso.
2: Y si pone y hay otra cosa, cierto, que son las paredes que están ahora muy de moda, que pone, ¿cómo se llama lo que se pone?
1: Los papeles,
0: papel pintado, ¿no?
1: Exactamente.
2: Eso hay unos metrajes muy bonitos.
1: Antes las casas eran con papeles.
2: Pues está volviendo.
1: Sí, sí, claro, por ahorrar. Oye, pero tarea, por ejemplo, Yuyu, tú sí o sí tienes que llevar, ganes el Nobel, ganes el primero del Falla, ganes lo que sea, ganes aquí un Onda, tú lo que tienes que hacer es llevar a los niños al cole. Eso también es una tarea.
0: Yo me levanto, porque claro, Mariquilla se levanta y va para el trabajo, y yo me levanto un ratillo antes que Mariquilla, le pongo el desayuno a los niños,
1: claro,
0: desayuno yo con ellos, luego por las noches alguna cena, hay otros días que la hace Mariquilla, otros días las hago yo.
2: ¿Tú haces el baño? ¿No te veo a ti con las cobillas?
0: No.
2: ¿Pero qué lo hace? ¿Tu mujer?
0: Yo hago, bueno, sí, alguna vez.
2: Yo es que hago el baño, como a mí
1: no
2: me da
1: asco. A mí no me gusta hacerlo.
2: Yo hago el baño, a mí no me da asco ver algo de algún color.
0: Hombre, no es mi trabajo ideal, pero claro, cuando hay que hacerlo,
1: la casa de todo, claro. La casa no.
2: El baño, a mí me encanta hacer baño con su lejía, sus escobillazo arriba, dejo reluciente el baño.
0: En la lavavajilla también lo suelo yo poner mucho.
2: Pero eso no tiene. Yuyu, eso no tiene. Venga.
0: Bueno.
2: Va a poner ahora tú una medalla, pues va a poner la lavavajilla.
1: Oye, 670-940-200 no es solamente para audio, sino también para este mensaje de Ignacio, que dice que a él siempre le toca atender y recoger la lavavajilla, precisamente.
7: Buenos días. Vamos a ver. Cuando llega uno a la...
1: Oh,
0: a ver, que se ha cortado.
2: Buenos días, incorrecto.
7: Voy a abrir otro melón. Ahora mismo voy detrás, vamos, que lo acabo de adelantar, de una muchacha en patín.
1: Ahora sí, vámonos.
2: No se puede. Bueno, pues
1: 670-940-200 es el teléfono al que pueden enviar vuestras.
2: Para mí, lo más desagradable que hay en la casa es planchar. No soporto
1: plancha. Yo no plancho, y más en verano, David. En verano es un horror.
2: Y ahora ha salido, que lo descubrí el otro día, pero parece que en las tiendas lo tiene mucho, un planchado de aire, ¿lo habéis visto?
0: Sí,
1: no,
0: es una
1: maravilla. Vertical.
2: En vertical.
1: Un poquito de agua.
2: Era una tienda de Conil, que le compré a mi mujer un regalito,
1: sí, sí,
2: y
1: sí,
2: estaba totalmente arrugada. Dice, espérate que te lo voy a planchar. Y saca como una especie de aspiradora.
1: Sí, sí, sí.
2: Y tiene un tubo y lo pasa así en vertical sobre el vestido y le quitó toda la arruga.
1: Bueno, también están las más pequeñas, David. Esa te la puede comer. ¿No las tiene? Mira, eso lo podemos pedir a los Reyes.
2: En mi casa todavía planchamos y eso es.
1: Pues un horror. Es un horror, pues está muy bien, ¿eh? Está muy bien, porque es que eso se hace enseguida. Y vamos a ver si tenemos ya más audios al 670-940-200.
8: Buenas tardes, Yuyu y compañía.
1: Hola.
8: Mira, a mí lo que me toca siempre, pero siempre, ¿eh? Tirar la basura y llenar las botellas de agua. Me da un coraje cada vez que voy a beber agua fresquita.
1: Verdad, estoy contigo.
8: Y me encuentro las botellas medio vacías. Es que no la llena nadie.
1: Yo soy de esa.
8: La botella de agua y la basura, mía. Venga, que tengáis buena tarde.
9: Charo, mira, una cosita. Para que no se te corte la mayonesa, para que la hagas bien perfecta.
1: Sí, venga.
9: Hazla si tienes un robo de cocina, o sea, tipo... Para no decir marca.
1: Sí, sí.
9: Tipo robo de cocina, ¿vale? Uh-huh. Esta de que hay muchas marcas ahora. Lo pones a velocidad 4 o 5.
1: Vale.
9: Y le echas un huevo, le echas el huevo que lleve pasteurizado, un chorrito. Y empiezas a echarle aceitito, limón y aceite, y se va montando sola. No se te va a cortar. En el 4 o en el 5,
1: sí,
9: y no
1: sí
9: se te va a cortar. Hazla así, que verás tú cómo te queda bueno.
0: Mira, Charo.
9: ¿Vale? Y verás cómo no se te corta.
1: Muchas gracias.
2: ¿Tú tienes robot de cocina?
1: Tengo ese robot, sí, lo pondré. Muchísimas gracias.
10: Buenas tardes.
0: Buenas tardes.
10: Miren, una cosa de la que yo no me libro desde que era chico y a casi 40 años es poner la mesa. Poner la mesa es algo que he tenido yo encima desde que era chico, pero es que resulta que es que... bueno, pues cuando estaba en la casa del chico, bueno, más o menos normal, pero es que ahora que estoy trabajando, que el último que llega para comer soy yo, la mesa sin poner.
11: Oh,
10: yo.
11: Qué feo.
10: Pero con mi madre, con mi padre ya no vive, mi hermana no está, yo. Pero ahora con mi mujer, es que llega ella antes y la mesa está a mí. Es que yo estoy viendo que ahora con las elecciones del 29 de noviembre, para una gran bola me va a tocar del presidente del gobierno a mí y voy a estar en la Moncloa poniendo la mesa. Es que lo tengo claro.
2: ¿Qué, qué más duro? ¿Poner la mesa?
12: Buenas tardes. Pues a mí, hombre, si me toca algo de eso, si, mira, si gano un Nobel o algo de eso, yo no haría nada. Me iría por ahí a celebrarlo y demás. Ahora sí, saca a mi perro y ponerle de comer, porque ese sí que no va a entender ni de celebraciones ni de nada. Pero que más que nada era felicitarte, Charo.
1: Ay, muchas gracias.
12: Me encanta tu risa. Muchas y a todas gracias. Las Charo. Besito.
2: ¿Tú sabes por qué a mí me daba coraje poner la mesa cuando era chico?
13: Buenas tardes.
2: Ahora te voy a contar.
13: Aquí uno de Cira Rodrigo en Málaga. Mira, yo vivo solo, así que lo tengo que hacer todo. Pero tú te imaginas ese tío a corazón abierto operándolo. Y que el tío esté diciéndole, ¿quieres un cafelito? ¿Te junto unas tostadas? No sé, ahí esto de lo de quitar la anestesia, tiene que ser guay, ¿no? Por ahí no cortes, o cosquillitas, ¿eh?
2: Sí, que tú mismo de las instrucciones, ¿no?
1: Uf, o que haya algo chungo. Venga, explícalo de la mesa.
2: A ver, a mi madre me decía, David, pon la mesa. Le tocaba a cada hermano, a todos ha pasado, ¿no? De chico,
1: sí,
2: ¿no?
1: Sí,
2: bueno,
1: anda
2: pues
1: que
2: en
1: no.
2: Mi casa, como cada uno tiene el capricho de comer una cosa, mi madre caía en la tentación, ay, de ponernos a uno lentejas, pero si a uno no le gustaba lentejas, huevos fritos. Entonces, había que preguntar, ¿tú qué comes? ¿Tenedor, cuchillo o cuchara? Entonces, ¿verdad? Cada uno tenía cuchara o tenedor, a uno le gustaba el agua, a otro tomaba casera, y al final era un lío para poner
1: qué
2: la mesa. Recogerla es más fácil.
1: Pues para mí recogerla, ¿no? Me da más coraje, porque
0: recoger más coraje, porque restos. Poner es poner, pero es como dice, ya recogía, hay que tirar a la basura, hay que
2: la amiguita, el que se le ha caído un poquito de agua.
1: Yo reconozco que me hago la longi, por no decir la tonta, me hago la rubia, ¿no? Yo soy rubia, me hago la rubia, y yo digo, uy, siempre mi señor esposo, el que recoge, siempre yo pongo la mesa. Bueno, hay veces que pone
0: sí,
1: la
0: verdad,
1: y
0: sí, es verdad que cuanto menos hacemos, menos queremos hacer. Eso a mí, por ejemplo, me daba, humano. Yo me resistí, pero no por una cosa de progreso, pero la lavavajilla llegó a mi casa hace muy poco tiempo.
2: Tú fregabas con
0: nosotros fregábamos a mano, incluso con los dos niños ya teníamos lavavajillas, lavábamos, pero claro, ya con el tercero ya éramos más en casa, digo, bueno, pues vamos a comprar una lavavajilla y lo compramos, y es un invento maravilloso.
2: Yo creo que fregar es terapéutico,
0: Y a mí antes me daba una pereza tremenda fregar.
2: ¿Y el tropajo?
0: Me daba una pereza tremenda, ¿sí? Y ahora me da una pereza tremenda vaciar el lavavajillas.
1: Uy, a mí también, Yuyu.
0: Cuando ese lavavajillas acaba, y ahora, verdad, si ahora está lleno hasta arriba y ahora cógelo, cuanto menos hacemos, menos queremos. Y ya, fíjate lo que es, totalmente. Ya es coger los platos, ponerlo arribita y organizar los cubiertos. Pues eso da pereza. ¿Te pasa a ti también, Charo?
2: Pues debería.
1: A mí me da un coraje porque
2: tanta tecnología.
1: Para cogerlo otra vez dentro de un rato.
2: Pero fíjate, tanta tecnología, tanto premio Nobel, nadie ha inventado una máquina que por dentro de la encimera te coja los vasos de lavavajillas y así, y lo suba para arriba al currículum. Así, y no tiene que estar Yuyu agachándose, claro, para poner los platos arriba. La misma máquina
0: que suba, la que todo. Suba para arriba, y te coloque los platos.
1: A mí, claro, me da mucho coraje. No, me da, pero también escuché a alguien, no sé, bueno, a Carlos Arguiñano, que decía que si no queríamos ir al gimnasio, que cuando fuéramos a hacer, por ejemplo, lenteja o afuera, que fuéramos tirando y fuéramos recogiendo ahí y ya agachándonos, sí, hacíamos gimnasia. Pues lo mismo con el lavavajillas.
2: Otra cosa buena que tiene la vajilla es que gasta menos agua que fregar.
0: Sí, eso dicen.
1: Exacto,
0: sí.
1: Es el mejor lavavajillas.
2: Economiza el agua.
0: Seguro, ¿no?
1: Sí.
2: Vamos,
1: ¿seguro?
2: si lo pone en un programa correcto.
0: Sí, pero yo por el mío dura una hora y pico. Entonces digo, ¿cómo va a gastar menos agua?
1: No, y la lavadora mía también, y ese es el económico. Sí,
2: ¿no? Aunque otra cosa que hay que hacer es cuando friegan, no cometa el error de algunas personas que yo conozco que dejan el grifo abierto. Yo,
1: ay, por favor,
2: si friego un vaso o un plato, mientras lo subo al escurreplato, yo cierro el grifo y
1: bien,
2: ahorro
1: David,
2: un par de litros.
1: Bien.
2: Y ahora lo abro otra vez cuando cojo otra.
0: La lavavajilla es una cosa maravillosa porque, bueno, que vamos a descubrir. Vamos a escuchar un último mensajito.
14: Queridos, queridas, yuyistas, yuyistos, yuyistes, la basura. La basura es mía a fuego en mi casa. No la tira nadie, nada más que yo. Venga, buenas tardes.
1: Verdad,
0: muchas gracias. Bueno, pues gracias también por extensión a todos los que nos habéis mandado vuestros mensajes, vuestros audios, vuestros
1: tweets.
0: Qué maravilla. Muchísimas gracias a todos por estar con nosotros siempre. Ahora hacemos una paradita y enseguida damos con más contenido interesante aquí en el programa del Yuyu.
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0: Vámonos un miércoles más con esta maravillosa sección que nos trae Carmen Carbón. Y es que las mujeres en la música siempre han sido muy importantes. Y Carmen nos lo recuerda todos los miércoles. Carmen, ¿qué tal? Buenas tardes.
1: ¿Cómo estás, Yuyu?
0: Muy bien, aquí escuchándote, atento a ver qué nos has traído hoy.
2: ¿Todo? Ríete, ríete.
1: Ya me pedís que me ría desde que entro por aquí.
2: Me encanta tu sonrisa.
1: Voy a hacer un programa de risoterapia, Yuyu.
2: Es que yo no muy bueno, ¿eh?
1: Que yo creo que hace falta.
0: Eso es maravilloso.
2: Te pega,
1: sorta a través de la risa.
0: Reírnos.
1: Ay.
2: Uy, ¿qué te pasa a ti hoy?
1: Estoy muy sentimental.
2: ¿Por qué, cariño?
1: ¿Habéis visto La Bola Negra?
2: Sí, todavía no, David es el único que la ha visto.
3: Yo la he visto.
1: ¿Y qué?
3: ¿A ti te ha gustado? A mí me ha gustado mucho.
1: A mí ni blanco ni negro, como todo en la vida.
2: Los dos que tenéis una opinión.
3: Yo le puse una falta
2: pega, general, ¿ves?
3: Pero no quiero hacer spoiler y no quiero decir las pegas que le he visto, pero en general es una gran producción.
1: Hombre, claro, innegable.
0: Yo no la he visto y voy a tardar en verla, pero no porque le tenga coraje ni siquiera nada a la película, sino porque es que yo no voy al cine. No veo cine.
1: ¿Por qué?
0: No hace muchísimo tiempo que no veo una película.
1: Hay que ir al cine.
0: Sí, yo lo sé, pero que yo no soy de cine. Yo tengo un ratito y me pongo
2: a. La van a echar en una plataforma dentro de poco, no voy a decir en cuál. Bueno, yo la tengo, así que también estoy esperando cuando ya pase.
3: Yo vi ayer, Carmen, a Miguel Bernardo, que es uno de los protagonistas.
2: Sí, lo vi.
3: Hicieron una entrevista en la tele y yo no sabía que este chico era hijo de Ana Duato.
2: ¿No lo sabía? ¿Verdad?
3: Digo, no relacionaba a Miguel Bernardo con Ana Duato. Pero
1: su padre también es director.
2: El director de la serie fue y el productor también, sí, el padre.
1: Ha mejorado mucho en su trabajo.
2: Y novio de Aitana.
3: Exnovio
2: de Aitana.
3: Exactamente.
1: Pues bueno, fui a ver La Bola Negra y salí. Bueno, igualmente a mí todo lo que se haga de Lorca me remueve por dentro. Y nada, ayer en La Revuelta, ya sabéis que... Uy, yo contando aquí cosas de programa de otras cadenas.
0: Televisión.
1: Nuestra amiga, bueno, nuestra prima, porque esta ya es de la familia. Judeline, cantó eso que ha puesto ahí mi amigo Manuel, el técnico de sonido.
3: ¿En directo lo hizo?
2: Sí, cantó algo de él.
1: La música funciona como un puente entre épocas en esta película, canciones antiguas que vuelven a sonar con voces contemporáneas.
2: Marimita Díaz, ¿la cantaba?
1: Sí,
2: no lo sabía. Claro, ¿verdad? Soldadito Español era un clásico también, por lo menos yo lo que conozco era de Marujita Díaz.
1: Claro.
2: Marujita Díaz era quien la puso un poquito más en...
1: Nuestra prima Jude Line participa en la película también como actriz, pero además pone voz a esta, que es una de las canciones más llamativas de la banda sonora. Y es una historia muy interesante porque ya sabéis que Soldadito Español no nació ahora. Como tú has dicho, la canta Marujita Díaz. Yo no lo sabía porque a mí las canciones...
2: Canta mucha gente, pero las canciones bélicas, yo la conocí por ella.
1: A mí, sinceramente, yo de la guerra yo no quiero saber nada. Pero la compuso Jacinto de Guerrero con la letra de Pedro Muñoz Seca. Y era una canción patriótica, ¿sabes? Era con aire militar, exaltaba la figura del soldado español. Sí, se terminó popularizando enormemente. Por eso no me interesaba a mí una canción bélica. No. Paz. Es decir, una canción hecha como para avanzar, ¿no? Para marchar, para celebrar al soldado. Y Jude Line hace prácticamente lo contrario. Con Raúl Refri, nunca sé cómo se dice.
2: Ni idea.
1: Transforma la canción como en algo oscuro, algo íntimo, algo melancólico, casi fantasmal, ¿no? Mantiene la melodía y la letra original, pero cambia completamente la temperatura emocional. Entonces hace que Soldadito Español encaje de manera extraordinaria con La Bola Negra, porque ya no escuchamos al soldado como un símbolo heroico, sino como la ausencia, la guerra.
2: Yeah.
1: El joven que se va y que no vuelve. La herida que queda en quienes esperan. Es muy triste.
2: Oye, qué bonito análisis, ¿eh?
1: Sí, y además algo como muy lorquiano, que es coger algo que ya existe y hacerlo hablar de otra cosa.
2: Qué bonito.
1: Entonces, esta canción la cantó ayer nuestra prima Jude Line en una de las primeras ocasiones en las que hemos podido escucharla completa. Y precisamente hablando de voces femeninas que han conseguido que Lorca vuelva a sonar, quería detenerme hoy en algunas mujeres fundamentales de nuestra cultura andaluza. Porque Lorca y el flamenco, bueno, y la música de Andalucía tienen una relación prácticamente inseparable. Entonces, quería empezar con una mujer que estuvo literalmente allí al principio de todo, que era Encarnación López, la argentinita.
2: Ah.

0: La argentinita es una de las grandes artistas de la Edad de Plata, bailaora, cantaora, coreógrafa y también una mujer con una enorme capacidad para entender que la tradición no consiste en repetir el pasado, sino bueno, pues en hacerlo vivir. ¿Y cómo lo hizo? Pues con una relación muy estrecha que tuvo con Lorca.
1: Ah, vale.
2: ¿De qué conocí a la argentinita a Federico?
0: Federico más bien se interesó por ella.
2: Vale.
0: Él le encantaba cómo performaba ella, entonces la buscó y en el 31 él compuso canciones para que ella la cantara, entre ellas El Zorongo Gitano.
1: Es que le estoy poniendo, perdona, está hablando ella, pero también le voy a enviar la gran Marujita Díaz, que bueno, como interpretaba de una manera muy diferente a Judeline, eso de español, pero bueno, venga.
3: Como se nota, Carmen, lo joven que eres, porque sí, es la primera vez que escucho la palabra cómo performaba ella. Que a Lorca le gustaba cómo performaba, que es cómo actuaba.
0: Claro.
3: O sea, tú estás usando un anglicismo,
0: es verdad,
3: ¿no? Nosotros
0: es
3: eso no lo sabemos.
0: ¿Te has dado cuenta de que cada vez que vengo os enseño palabras
2: ¿sí?
0: modernas?
2: ¿No me has dado cuenta?
1: Sí, sí, sí.
2: No te hemos querido decir nada, pero te hemos dado cuenta.
1: Pero te lo estamos diciendo ya.
0: Trayendo un...
1: Oye, pero esto todo es sangre fresca. Sangre claro. fresca.
2: Hombre, por favor.
0: Voy a proponerme traer... O sea, esto que acabo de hacer de performar, que lo he hecho sin darme cuenta, lo voy a intentar hacer cada vez que venga. De
3: un
0: documento.
3: Un día te voy a dedicar
0: solta
3: el programa,
0: una palabra.
2: Un modismo nuevo.
3: A vocabulario de la generación Z.
0: Me encanta. Ay, que soy de la generación Z. ¿Tú consideras eso?
3: Sí, ¿tú qué edad tienes?
0: Ay, qué maravilla. Perfecto. De la generación Z. Muchas gracias. Se supone que soy Zillennial, que es una entre Millennial y Z.
3: Ah, por medio.
0: Eso lo leí yo una vez por ahí en un hipervínculo a las 2 de la mañana y dije, me agarro a esto como sea para salir de la generación Millennial, la verdad. Total, que en el 31 mi prima, la argentinita, grabó con Lorca las canciones populares antiguas. Ella cantaba y Lorca tocaba el piano en este disco. Fueron 5 discos de pizarra con canciones tradicionales que Lorca había ido recopilando y que armonizó para aquella grabación. Entre ellas estaba Zorongo Gitano.
1: Sí.
0: Es que es una de mis letras favoritas, Charo.
1: Es que estamos hablando de joyas.
0: Es que te la voy a cantar, que es lo que tú siempre has querido.
1: Por favor. Ay, por favor, venga, paren máquinas, venga, vamos. La

0: Nissan.
1: ¡Ay, que te voy a dar un besito, Nissan!
0: Siempre me pide que cante y le digo siempre que
1: con
0: no.
1: Con los pitos, hija, con los pitos.
0: Canto,
1: delante,
0: canto
1: pitos.
0: Menos que un grillo mojado, yo
2: va,
0: lo sé.
2: Carmen.
0: Pero
2: qué
0: no me
2: bonito.
0: Importa.
2: Canta bonito.
0: Me gusta. El caso, también grabaron Los Cuatro Muleros, Nana de Sevilla, Anda Jaleo, en el Café de Chinitas. Y aquí hay una cosa que me parece muy bonita, que es que Lorca entendía que esas canciones populares eran memoria viva. Pues y sí. Eran canciones que habían pasado de boca a boca, de generación en generación, y que podían desaparecer si nadie las conservaba. Entonces esto es lo que hizo con La Argentinita. Prácticamente esos discos lo entendieron como una cápsula del tiempo. Luego hay una canción que a mí me gusta mucho, que es de un grupo al que quiero mucho. Yo siempre lo digo, que en mi cerebro solo había sitio para un grupo indie, porque a mí no me gusta el indie, pero Vera Fauna.
2: ¿Te gustó?
0: Que, hombre, es que Kike es mi amigo.
3: Ah, amiga.
0: Alex, mi amigo. Jaime. Ah. Entonces, Jaime también. Y grabaron en el último disco una canción muy bonita que se llama... No me acuerdo cómo
4: pero con
1: no me acuerdo.
0: Solo pienso en el atardecer con Ángeles Toledano.
4: Esa sí que me gusta. Esa niña, Ángeles Toledano, bueno, es una maravilla su voz.
0: El último disco de Ángeles Toledano es una, bueno, creo que es
4: el único que
0: tiene. Eso es una maravilla que hay que escuchar, que ya hablaremos de esto aquí.
4: Es jienense.
0: Sí, es jienense. Es divina, canta muy bien, es buena gente, todo lo tiene. Hay gente que está toca por una varita, ¿verdad?
3: Pues sí, como tú.
0: Pues sí. ¿Y tú?
3: ¿Y tú?
0: ¿Y tú,
3: mamá?
1: Venga, que sí, que no queremos. Mira, Yuyu, qué gana de cantar
0: tú.
1: Tiene.
0: Tú también, Yuyu, no te pongas celoso. Y tú también. Que vamos a escuchar eso que os estoy contando.

0: ¿qué es eso? Esos son los cuatro muleros de Lorca.
1: Los cuatro muleros.
2: Y
1: la
2: que mezcla, ¿eh?
0: Claro.
2: Me ha encantado.
0: Y me encanta que haya mujeres como Ángeles Toledano que se siga acordando de la figura de Lorca y la meta en un disco indie como el último de Vera Fauna. Que tú dices, es que hay que estar orgullosa de esta tierra y de las mujeres de esta tierra, ¿o no? Total, seguimos para adelante. Como dice uno de los versos que sale en la ola negra, que dice, las anclas se oxidan, los trajes se rompen y seguimos hacia adelante. Es que lo he repetido esta vez, estos días, como 500 millones de veces.
2: ¿Repite las anclas?
0: Las anclas se oxidan, los trajes se rompen y seguimos hacia adelante.
2: Qué bien, mamá.
0: O sea, no te agarres tanto a lo que ya ha pasado y vamos hacia adelante, porque es que no queda otra.
2: Ay, pues sí, son enseñanzas. ¿Sabes a mí lo que me sorprende de todo este fenómeno de la bola negra? Y David también me lo contó cuando sucedió. La juventud que está yendo a ver la película, sí, y la juventud que está también aprendiendo o viendo esa otra perspectiva de lo que fue y de lo que pasó y de todo. En definitiva, que eso de que la juventud esté acercándose al cine a ver esta obra, gran obra, te guste o no te guste más de los Javi, yo se lo veo muy, muy positivo.
0: A mí eso me hace muy feliz, ver la sala de cine llena y sobre todo llena de gente joven. A mí eso es una cosa
3: que me hace. Yo prefiero la sala reventada con la bola negra que con Torrente.
2: Por favor.
3: Que Torrente, no digo yo que no eso, sea que entretenimiento, también, ¿no? Pero es mejor cine el otro.
0: Por supuesto. Por supuesto. A ver, yo lo que pasa es que soy la abuela cebollita. Y a mí lo que me pasa con La Bola Negra, La Bola Negra es un peliculón, es una producción impresionante. Estéticamente es una cosa de otro planeta. Pero lo que pasa es que se me ha quedado un poco descafeinadilla. Entonces, yo entiendo que no es una película de la guerra civil.
2: No lo es.
0: Es una historia de amor que ocurre en ese contexto. Y entiendo que, bueno, que se muestran realidades como la de el guitarrista de La Fuente, que no sé, no me acuerdo cómo se llama en la peli.
3: Alberto, creo.
0: Era, bueno, pues una persona que acabó en el bando nacional sin comerlo ni beberlo, con una pistola en las manos y sin esperárselo, y era homosexual, reprimido, se enamoró. Pues claro, esas cosas pasaban. Pero yo qué sé, los personajes como el obispo o el Albert Pla, con el miedo que puede dar Albert Pla, que era el general, endurécemelo, hombre. Muéstrame lo que había.
3: No me he dado yo cuenta que salía Albert Pla en la película. ¿De qué hace Albert Pla?
0: De un general franquista.
3: Ah, el que se pone delante del chaval y le dice, vigílame a este. ¿Ese?
0: Creo que sí, puede que sea Albert Pla. Son tantas escenas tan duras, pero sí era Albert Pla.
3: A mí me ha sorprendido de La Bola Negra que un chico que no ha hecho cine en su vida, que es.
0: Milo.
3: No, Alba, guitarrista.
0: Ah, bueno, y este
3: chico es cantante y de pronto es el protagonista de una película y lo hace muy bien.
4: Bueno, es que hay gente que hace las cosas muy bien y que están por descubrir.
0: Sí, totalmente.
3: Entonces, ¿tú ibas hablando de quién? ¿De Carmen Linares?
0: Le cogí mucho cariño a Guitarrica de la Fuente, sí, desde la película le cogí muchísimo cariño. O sea, es que lo quiero como, yo que sé, como
2: es que
0: si fuera un primo mío.
2: Es muy buen artista, sí. También se ve que, vamos.
0: Pues pasamos a Carmen Linares.
2: Hombre,
4: por favor.
2: Hombre, levantémonos. Pongámonos en pie.

0: Pues si la argentinita fue una de las grandes puertas de entrada de Lorca al registro sonoro, Carmen Linares fue una de las mujeres que más hizo para devolverle a Lorca su dimensión flamenca en el siglo XX. Cuenta ella que cuando era niña escuchaba a su madre cantar canciones de Lorca y que esa, bueno, pues eso no se quedó en anécdota, sino que luego en el 93 publicó Canciones Populares Antiguas, recuperando precisamente aquella grabación de Lorca en la argentinita del 31. Después vendría un espectáculo de Poeta en Nueva York en el 2007 y, bueno, lo de Poeta en Nueva York ya no estamos ante canciones tradicionales recogidas, sino ante Lorca el poeta, el que llega a Nueva York, se encuentra con una ciudad gigantesca, industrial, desigual, deshumanizada. Es un Lorca que mira con ojo crítico hacia el capitalismo, la multitud, la máquina, la soledad. Y Carmen Linares pues lleva todos esos poemas al territorio flamenco, y hay un verso que me gusta mucho de todo aquello que dice: hay un dolor de huecos por el aire sin gente, que me parece una imagen brutal. Y bueno, porque Nueva York pues parece, para Lorca está lleno de personas, pero al mismo tiempo pues completamente vacía. De aquí vamos a pasar, ¿a dónde vamos a pasar? Porque yo ya no me acuerdo ni lo que
1: pues
0: le mandamos.
1: Pues yo no sé si a Loli Manuel,
0: a nuestro amigo Manuel.
1: A este luego tenemos aquí, mira, lo tienes aquí.
0: A Loli Manuel. Vamos a pasar a Loli Manuel. Manuel, por favor.
2: La

0: Montoya, creo que deberíamos recoger firmas a partir de hoy para que esta mujer, su voz sea patrimonio inmaterial de la humanidad. No sé si pensáis lo mismo.
1: Sí, sí,
2: totalmente.
0: Es mando esta petición a todo el que me esté escuchando. Si queréis, me animo yo, empiezo yo con la recogida de firmas. Ella tiene oído absoluto, es una, bueno, pues una revolucionaria del flamenco, madre del nuevo flamenco, y ella no podía quedarse atrás.
1: Por favor.
0: Sin cantarle a Lorca.
3: Y qué poco se está aprovechando el mundo actual de Lole, porque sigue siendo una voz reconocidísima, que ha innovado mucho en el flamenco, y sin embargo hoy no se la ve en ningún sitio. ¿Tú la ves en una bienal o que haya sacado algún? Es que no, está perdida.
0: La vi en la Sala X hace 2 años, cantó muy bien. La vi también hace poco en el Teatro de los Salesianos de Triana, hace un par de añitos también, pero desde entonces está muy paradita. Quizá esté grabando algo.
1: Ojalá.
0: Junto a su hija, que también canta muy bien.
1: Alba Molina. Sí, pues sí.
0: Yo vamos a pensar que sí, claro que sí. Que la veremos pronto, por favor, que esta mujer tiene que ser eterna. Lole Montoya no ha sido la única mujer gitana que ha llevado a Lorca al flamenco. También ha sido Marina Heredia. También ha sido Esperanza Fernández, que le ha dedicado tangos muy bonitos. Y, cómo no, no me podía quedar sin hablar de Estrella Morente.
1: Que también con la bola negra la está liando un poquito, ¿eh?
0: Ay.
3: ¿Por qué? ¿Qué ha dicho?
1: Bueno, ella ha dado una... Bueno, cuéntalo tú, Carmen.
0: ¿Tú lo quieres contar?
1: No, cariño. Bueno, nada, ha dado una... Ella ha salido dando una declaración, no sé si en una entrevista, o ella ha salido diciendo que ella hizo el papel de el que hace Penélope Cruz, pero que por su agenda no ha podido hacerlo. Y uno deja ahí como en el aire diciendo, no me lo ha hecho Penélope porque yo no lo he hecho.
3: Pues te digo una cosa.
0: Ella ha dicho que hizo el casting, o sea, que hizo el casting para el papel, pero que al final, por motivo de agenda, o sea, como que...
3: ¿Y tú cómo ves a Penélope? Yo, es una actriz que no me gusta del todo, pero es que aquí lo borda. Sí. Tiene un papel pequeño en La Bola Negra, son dos escenas, pero lo hace muy bien, ¿eh?
0: Lo hace muy bien. Sí, sí, además me encanta eso que haya...
1: ¿Y cómo grabó esa escena? ¿Sabéis lo que le pasaba? No. ¿No?
0: Era espontáneo, que nadie sabía que... No,
1: evidentemente, pero es que ella acababan de decirle que tenía, que posiblemente le habían visto algo en el cerebro y tenía algo muy malo. Y ella graba esa escena durante el X tiempo que la... Y no se lo dice absolutamente a nadie. Y además con el riesgo de que lo que tenía había riesgo. Pero bueno, ella hace la escena y luego al final no tenía nada y fue un susto, pero que lo hizo con ese horror, con ese miedo a que le pudiera pasar algo.
0: Fíjate, ¿no? Que yo pensaba, o sea, yo había leído eso, pero pensaba que era de una película mucho antes.
1: No, es esa.
0: Joder,
1: es esa.
0: Pues bueno, lo borda. Y lo de Estrella Morente, retomándolo, que eso que dice, como que no, por motivo de agenda, al final no lo hice y lo hizo Penélope Cruz. Me dio un poco la sensación de que era el equivalente femenino a cuando los hombres dicen, no, es que yo podía estar jugando en el Betis de centrocampista, pero me rompí el menisco a los 15, entonces estoy aquí.
2: No cuela, ¿no?
1: No cuela.
0: Quitando las meteduras de pata de esta señora, de Estrella Morente.
3: Yo quiero mucho a Estrella Morente, pero ahí me ha equivocado y ha puesto un poquito de envidia en el comentario.
0: De vez en cuando dice unas cosas que digo, mira, pero bueno, ya está todo.
1: Pero es Estrella Morente, ya está. Es Estrella Morente, la gran Estrella.
0: Pero lo que hizo su padre con Lorca.
1: ¡Hombre!
0: Que hizo su... Vamos, eso es una cosa horrorosa. Lo que hizo el padre. Omega, que no puedo, porque estamos aquí hablando de mujeres en la música, un día voy a hacer una sección de hombres en la música.
1: Claro que sí, claro que sí.
0: O de andaluces en la
2: música. La excepción.
1: Exacto.
0: En general, no lo sé, pero de Omega voy a hablar.
3: ¿Vamos a escuchar a Estrella ahora?
0: Vamos a escuchar a Estrella, Soleá y a Aurora Carbonell.

0: poema pertenece a Poeta en Nueva York y es uno de los textos más intensos de Lorca sobre el deseo, el amor y también la muerte. Uh-huh. Empieza con unas imágenes casi surrealistas. En Viena hay 10 muchachas, un hombre donde solloza la muerte y un bosque de palomas disecadas. Pero la historia de este poema no termina en Lorca, porque Leonard Cohen quedó fascinado por él, lo convirtió en esta canción, y muchos años después Enrique Morente llegó a Lorca precisamente pues a través de Leonard Cohen. Y de ese encuentro entre el flamenco y el rock nació Omega, que es uno de los discos. Al final lo he metido aquí, yo lo siento.
1: No, hombre, por favor.
0: Pero dentro de este universo pues estaba Estrella, porque su hija estaba Soleá, estaba Aurora Carbonell, y Estrella pues participó junto a su padre en Pequeño Balbiene y después, décadas después, lo ha seguido interpretando. Y es muy bonito pensar que aquella canción que pasó de Lorca a Cohen, de Cohen a Enrique Morente y de Enrique a una nueva generación, y que Lorca termina diciendo pues eso, que es una declaración de amor desnuda, sencilla, recogida dentro de un poema lleno de muerte, de deseo, de imágenes imposibles, y yo no me quería quedar sin traerlo aquí. ¿Puedo poner la última parte?
2: Por favor,
0: de
2: hay que acabar
0: sección?
2: Con esto, hay que acabar con lo que traes, venga.
0: Pero es que yo te iba a decir una cosa antes, un
2: dímela,
0: segundo,
2: un
0: perdóname, Manuel. Pero yo quería que tú y yo recitáramos un poquito antes de Lola.
1: Anda,
0: que hombre, porque
1: anda,
0: después no, después es imposible recitar después de Lola, pero ya que estamos, venga, hablando de mujeres, venga, recitando a Lorca, vamos a recitar tú y yo.
3: Charo, venga, se mete en un jardín.
2: Me meto en un jardín.
0: Mujeres de Canal
2: me meten,
0: Sur.
2: Venga.
0: Tú hasta nieve y yo a partir de nieve.
2: Venga, yo hasta nieve. Espérate. Mientras tanto, ay, mientras tanto, los negros que sacan las escupideras, los muchachos que tiemblan bajo el terror pálido de los directores, las mujeres ahogadas en aceites minerales, la muchedumbre de martillo, de violín o de nube, ha de gritar aunque le estrellen los sesos en el muro, ha de gritar frente a las cúpulas, ha de gritar loca de fuego, ha de gritar loca de nieve.
0: Ha de gritar con la cabeza llena de excremento, ha de gritar como todas las noches juntas, ha de gritar con voz tan desgarrada hasta que las ciudades tiemblen como niñas y rompan las prisiones de aceite y la música, porque queremos el pan nuestro de cada día, flor de aliso y perenne ternura de Granada, porque queremos que se cumpla la voluntad de la tierra que da sus frutos para todos. Y después de esto vamos a escuchar a la mejor del mundo, que es Lola Flores, recitando.
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2: ¡Qué grande era, eh!
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1: Bueno, pues gracias Carmen Carbón por habernos traído este...
0: Gracias a ti, mi vida.
1: Este nuevo episodio de Mujeres Cantando a Lorca. Muchas gracias, te esperamos la semanita que viene.
0: Hasta la semanita que viene.
1: Hacemos una pausita y enseguida estamos con Hablando de Cine con Jesús Mena.
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0: Vamos con la sección de Jesús Mena, aficionado a la cultura en general, farmacéutico, historiador del arte por la Universidad de Sevilla y que todos los miércoles viene a hablarnos de cine y su relación con la historia en mayúscula. Don Jesús, buenas tardes.
1: Buenas tardes, Yuyu.
2: Hola,
1: Charo.
2: Hola.
3: Buenas.
1: Pues nada, hoy vengo a hablaros de una serie. En este caso vamos a romper un poquito. Mira que todavía está, bueno, no vamos a decir el sol, porque está ahí un poquito entre tinieblas, ¿no? Ajá. Pero todavía hace calor suficiente, pero sin embargo, el otoño ha llegado ya.
2: Bueno,
1: yo creo.
2: Bueno.
1: Y con ello, pues nos vamos a meternos de lleno en este tema. Tenemos tiempo suficiente para hacerlo. Pero se acerca Halloween, ¿no? Se acerca esa noche de difuntos.
2: Sí.
1: No voy a tocar todavía ese tema. Lo voy a dejar para semanas venideras.
0: Vale.
2: Ah, vale.
1: Pero voy a hablaros de un estreno que ha tenido lugar recientemente en la plataforma de Netflix.
0: Sí.
1: No sé si conocéis la serie Monstruos.
2: Bueno, yo no, yo los dibujitos.
1: No, eso es otra cosa, es otra cosa.
2: No,
1: Charo.
2: Yo no la conozco, no sé si mis compañeros ya no la conozco.
1: David.
3: Lo mismo la he visto, pero yo veo tantas series que se me olvidan los nombres.
0: Yo no la he visto, seguro.
1: Yo voy a dar una pista, la serie Monstruos está producida por Ryan Murphy.
2: Ay,
1: y es una serie que se centra en los auténticos true crime de la historia norteamericana.
0: Vale.
3: Vale, ya
2: ¿vale?
3: sé quiénes son.
2: Vale.
1: La primera temporada, Jeffrey Dahmer. Una serie que creó una auténtica conmoción, un chico de en torno a 17, 18 años que llegó a matar a muchísimos jóvenes de una edad media, ¿no? Ellos lo que utilizaba, sobre todo buscaba que fueran de LGTBI+, fíjate cómo son las cosas, él tendría, no aceptaría también su sexualidad, ¿no? Y lo que utilizaba básicamente, los drogaba y después los descuartizaba.
2: Por qué favor, barbaridad. Qué agradable, ¿no? También es su tumba.
1: Una serie bárbara. Con un Evan Peter brillante, sinceramente, yo creo que es uno de los grandes referentes. Y el problema que se crea con esta serie, Yuyu, Charo, David, es que la gente comienza a crear cierta atracción hacia el auténtico Jeffrey Dahmer. Mm. Cartas, menciones, llamadas. Evidentemente, aquí entramos un poquito en la dualidad, ¿no? Es positivo el darle esa visión a un asesino que casi, vamos a decir, le justifican sus actos. Oye.
0: Ha habido muchos casos de asesinos que se han vuelto famosos y que han recibido muchas cartas de fans en la cárcel. Y algunos hasta se han casado con alguna de esas cartas que han llegado.
1: Ahí tenemos a Charles Manson, ¿no?
0: Sí,
1: yo creo que el gran referente. Y yo creo que él, a partir de ahí, Yuyu, comienza también a crearse esa idea del asesino en serie. Es decir, Estados Unidos comienza a darse cuenta que hay personas que tienen una patología. Y la patología es, básicamente, pues, asesinar por consecuencia, sobre todo, basada en la infancia. La infancia es clave, ¿no? Y eso sigue tratando en esta serie de monstruos. Tenemos a Jeffrey Dahmer, posteriormente saca una segunda temporada dedicada a los hermanos Menéndez, que es dos hermanos que acaban matando a sus padres a hachazos. Tenemos otra tercera temporada dedicada a Ed Gein. Ed Gein es el que inspira La Matanza de Texas, Norman Bates, Psicosis. Es un señor que siempre estuvo muy controlado por su madre. Y una vez que su madre fallece, una señora ultracatólica, se desató, pero literalmente se desató. Fijaos, bueno, seguro que habéis visto El silencio de los corderos, ¿verdad?
0: Sí, sí, sí.
1: Bueno,
2: no la he,

0: femenino, un personaje que se ha ido al siglo XIX, en este caso mujer, mujer asesina en serie, que ella ha tenido también una infancia, pertenece a una familia noble, una familia acomodada, adinerada, sin embargo parece que no son felices, y finalmente ella acaba también matando a su padre y a su madre a hachazos. Vemos como aquí la tónica se repite. Bueno, pues yo vengo a deciros que no solamente hay monstruos en la cultura norteamericana, sino que también la tenemos en la cultura española. No sé si conocéis el caso de Manuel Blanco Romasanta. Manuel Blanco Romasanta es el mayor asesino en serie de la historia de España. Nace a comienzos del siglo XIX en una zona cercana a Ourense, uno de los pueblecitos de aquella zona gallega. Y este señor, pues, inicialmente, para que veáis cómo son las cosas y cómo la infancia repercute en la vida, ¿no? Inicialmente se piensan que es una niña, durante hasta los 8 años no es Manuel, es Manuela. Su madre, todo el mundo lo trata como una niña, hasta que finalmente le aparecen los genitales masculinos, se le aprecian. Es decir, estamos hablando de un caso posiblemente de hermafroditismo. Eso además condiciona su vida, porque este chico, este señor, alcanza una altura de unos 1,35 m aproximadamente, rasgos muy femeninos, contra matrimonio, y curiosamente pues queda viudo con una edad muy temprana. A partir de ese momento, este particular señor comenzará a dedicarse, pues, sobre todo a la venta ambulante, a acompañar a la gente por los caminos, a vender ungüentos, ¿no? Y a partir de ahí comienzan a suceder cosas extrañas. Este señor le propone a ciertas mujeres siempre solteras o viudas, con niñas o niños, la posibilidad de llevarla a un nuevo destino, una nueva vida. Esas personas desaparecían, sin embargo tenemos cartas, él mandaba, se hacía pasar por esas mujeres mandando cartas a la familia diciendo que estaban bien, pues cuando realmente...
1: Psicópata, un poquito psicopatita, ¿eh?
2: Vamos un poquito...
0: Vamos por ahí, ¿no? Llamamos por ahí.
1: Un poquito psicopatita.
0: Que ya habían desaparecido, y esto lo realiza hasta en 13 ocasiones.
1: Madre mía.
0: No solamente, aquí estamos viendo, seguro que había escuchado hablar de ello, a lo mejor de Romasanta no, pero sí del hombre del saco.
2: Sí, hombre, claro.
1: O del sacamantecas.
2: El sacamantecas.
0: Pues este sacamantecas toma como referencia la figura del propio Romasanta.
1: Vale.
0: Romasanta lo que hacía con estos asesinatos era que le quitaba parte de esa grasa, porque esa idea del sacamantecas es que pensar que las vísceras, los órganos, la grasa de los niños y las mujeres la comercializaban. Se utilizaban para diferentes tipos de rituales, y esto lo que hacía es que la extraía. Pero lo más curioso de todo esto, y esto es una barbaridad, no es de película, y hay una película que, por cierto, protagoniza el Zapataki, y es de Paco Plaza, una película interesante, además doblada en gallego. Lo más interesante de todo esto es que este señor, cuando lo cogen preso, él dice que realmente no ha sido consciente de lo que ha hecho, porque él tiene una maldición. Es un hombre lobo.
1: Anda.
0: Es bueno. Un licántropo. Comienzan a hacer el tratamiento. Además dice que las víctimas pues muestran vamos a decir, las marcas, ¿no? De perro, de lobo, una sensación bastante extraña, cuerpos muy mutilados, muy destrozados, ¿no? Para lo que ocurría. Y claro, este señor justifica que junto a él había otros dos señores que también se convertían en lobo. Es una maldición que recibió de pequeño de una meiga, y esta meiga lo maldijo con ello, y cada vez que salía esa luna llena, pues este señor se transformaba, vamos a decir, se le desplazaba la mandíbula, se estiraba y salía a alimentarse de estas personas. Finalmente Romasanta acaba siendo ajusticiado y iba a Garroteville. ¿Y por qué no va a Garroteville? La reina Isabel II se mete de por medio, pide que ese estudio, ¿no? ese juicio quede paralizado, trae a un hipnotizador, Phillips, y ese señor le hace una clase de hipnosis y dice que es una pérdida absoluta que Romasanta acabe siendo asesinado, ¿no? Que acabe siendo ajusticiado, y que lo importante es estudiar este ser, porque es un ser sumamente curioso, y la reina Isabel II propone que, en vez de asesinarlo, ¿no? En vez de ajusticiarlo, que acabe en una cárcel. ¿Dónde acabará Romasanta? Romasanta acabará en la cárcel de Ceuta, y allí será donde acabe sus días, ya a consecuencia de un cáncer de estómago, y donde el asesino en serie, yo creo que más relevante, más particular, el hombre lobo español, pues apagará y acabará sus días. Y yo creo que, bueno, muchas veces miramos siempre a la zona norteamericana, no hay que sentirse orgulloso, de, por supuesto, de este tipo de situaciones, ¿no?
2: Pero que también tenemos majarones aquí. Que
0: no, pero tenemos muchos majarones aquí.
2: No pensemos que la majaronería solamente es Estados Unidos.
0: Que creemos
2: aquí
0: que
2: hay mucho majar ahí.
0: Y aquí tenemos
2: auténticos. Pasa que somos menos.
0: Bueno, porque bueno, somos menos habitantes,
2: claro. Entonces, pero allí la proporción, lógicamente, tiene que ser mayor.
1: Ya, claro.
3: Pero Jesús, de Romasanta no se ha hecho más que una película, ¿no?
0: Hay una sola película. Ahora, el próximo 6 de noviembre, va a ser una película que se llama El Sacamantecas. No toma la historia de Romasanta, pero sí la idea de este tipo de seres, ¿no? Estos hombres del saco, que se dedicaban realmente a eso. Era coger a niños huérfanos, a niños que estaban por la calle, niños que iban solos, se lo llevaban.

0: le quitaban toda esa grasa, lo vaciaban. Y posteriormente, ¿habéis visto la película del perfume?
1: Sí,
2: sí, pues
0: un poquito, ¿no? Esa idea,
3: esa idea. Bueno, hacía de destilar los cadáveres, ¿no?
0: Él lo destilaba, pero a partir de la grasa, a partir de la grasa. Hay otro caso muy famoso, la famosa vampiresa de Barcelona, ¿no?
2: Sí,
0: Enriqueta. Enriqueta lo que hacía era eso, utilizaba básicamente la grasa, la sangre, los ungüentos de estos niños y después posteriormente lo vendía a las grandes familias burguesas que lo utilizaban como remedio, como cosméticos para alcanzar esa idea de la eterna juventud.
2: Qué jabón, jabón. Madre mía, y qué bonito.
0: Bueno,
2: ¿eh?
0: Pues para acabar, yo creo que no, fantástico, ¿no? Yo no puedo cantar como Carmen, pero puedo contaros estas cosas que se suelen
1: meter.
3: Es bueno saber, conocer estos personajes, claro, interesante.
1: Sí,
3: claro,
1: don Jesús Mena, muchas gracias por habernos traído, como siempre, como todo miércoles, estas historias interesantes del cine y su relación con la historia.
2: Uf, qué horror.
1: ¿Hoy quién despide musicalmente?
2: Yo, venga, dejarme. Vamos a poner un poquito de ritmo.
0: Un poquito de vida, un poquito de vida.
2: Yo soy muy ochentera, nos vamos al año 1981. Yo era muy chica. Pero luego conocí a los Depeche Mode y este Just Can't Get Enough, un clasicazo con el que quiero despedir, bueno, felicitar a toda la Charo, mis tocayas, y también felicitar a mi buena gente de Peñarroya, Pueblo Nuevo, porque también es la fiesta, es fiesta en Cádiz y es fiesta y comienza la feria en Peñarroya allí en Córdoba, así que así me despido y con este regalazo de los Depeche Mode.
1: Bueno, pues muchas felicidades a todas las Charos, a todas las Rosarios que nos están escuchando hoy.
2: Mira que... Oye, hay algún gaditano que lo tengo justo enfrente que ha tardado en felicitarme. No quiero dar más nombre. El más
3: claro, ¿cuál es el masculino de tu nombre? ¿Hay algún hombre que sea Rosario?
2: Se llama en Argentina hay un lugar que se llama...
3: Bueno,
2: en Italia
3: los Rosarios son hombres.
2: Los Rosarios son hombres. ¿Verdad que, ya digo, Federica ayer me preguntó, dice, pero Rosario es tu...
3: nombre,
2: sí, es como mujer, pero es verdad.
3: Claro, que si tú tuvieras un hijo y tuvieras que llamarlo como tú, no sé cómo lo llamarías, ¿no? Rosario no sería un nombre masculino en España, ¿no?
0: Rosario Junior.
1: Andrea, Rosario por ejemplo, primera, es el nombre italiano que Andrea. Es también
2: sí, pero
3: Andrea es hombre.
1: Es hombre.
2: Sí. Vale, es verdad, sí. Lo llamaría Manolo como mi padre.
3: Claro, y además la palabra Rosario, la palabra Rosario es que no masculina. Quiero decir, tú dices el Rosario.
2: El Rosario.
3: Y es la Virgen del Rosario.
2: Rosario, claro. El elemento es masculino. Bueno, I just can't get enough. Lo dije bien, just can't get enough.
1: Bueno, pues con la música de los Depeche Mode despedimos el programa de hoy, que ha estado muy completito. Saludos y gracias de todo el mundo, de Carmen Carbón, de Jesús Mena, de Charo Pérez,
2: adiós,
1: don David Hidalgo,
2: adiós,
1: don Jesús Acevedo, Maruca Bermúdez, que ha estado en la parte de la producción, y don Manolo Fernández en la parte técnica. Nosotros volvemos mañana a partir de las 3 de la tarde. Que tengáis buen día. ¡Hasta mañana!

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2: Se ha registrado un nuevo tiroteo en la capital malagueña, en esta ocasión sin heridos, aunque hay dos detenidos. José Valero.
3: Portavoces de la Policía Nacional de Málaga han confirmado que se han producido varias detonaciones durante una riña entre dos familias en la barriada de La Palmilla de la capital malagueña. Los hechos han sucedido sobre las 3 y 10 de esta tarde. Agentes de la Policía Nacional han procedido a la detención de dos personas relacionadas con los hechos y han intervenido dos armas de fuego. La investigación a manos del Grupo de Atracos y Delitos Violentos de la Policía Nacional de Málaga está abierta. Se trata del cuarto episodio de tiroteos en la capital en las últimas semanas. Eso ha llevado a ampliar el plan Costa del Sol a la capital y a incrementar la presencia policial.
2: Un autobús de la línea Aznalcóllar-Sevilla ha sufrido un incendio. Ha sido afortunadamente poco después de que el pasaje abandonase el vehículo. El incendio se ha producido cuando el autobús recorría la localidad de Gerena. El conductor ha detenido el vehículo y ha pedido al pasaje que abandonase el autobús. El vehículo ha comenzado a arder y ha quedado totalmente destruido en apenas unos minutos. La Junta de Andalucía estudia si cabe recurso contra los decretos de vivienda que aprobó ayer el Gobierno y que hoy ha publicado el Boletín Oficial del Estado. Uno de ellos va a entrar mañana en vigor y el otro, el que se refiere el otro de los decretos, el que se refiere a la prórroga de los contratos de alquiler, tardará aún varias semanas en entrar en vigor. A la Diputación Permanente tendrá que prorrogar ahora estos decretos. El retraso en la aplicación formal supone una singularidad y la vicepresidenta tercera de la Junta, Carolina España, apunta a un posible fraude de ley que tras la disolución de las Cortes el Gobierno consiga sacar adelante los decretos de la Diputación Permanente una vez que fueran tumbados por el Pleno del Congreso, por lo que Carolina España apunta que ya se estudia recurrir a ambos decretos.
4: Se están analizando por la correspondiente consejería, todavía es pronto para saber si hay alguna cuestión que deba ser susceptible de recurso. Yo no sé si es un fraude de ley o no llevarlo a la Diputación Permanente, pero desde luego se parece, porque las mayorías de la Diputación Permanente no son las mismas que la del Congreso de los Diputados.
2: Los sindicatos ratifican esta tarde la huelga general por la crisis de la vivienda para el 11 de noviembre, fecha propuesta por el sindicato de inquilinas. El paro general tendrá lugar a solo 48 horas del inicio de la campaña electoral. Los partidos a la izquierda del PSOE tratan ya de cerrar su candidatura. Más Madrid propone que Ada Colau sea la candidata del nuevo Frente Amplio. Mónica García renuncia a ser candidata, apoyará a la exalcaldesa de Barcelona a cambio de que esta les permita controlar los primeros puestos en Madrid. Sin pronunciarse sobre esta cabeza de lista, Izquierda Unida empieza el proceso de primarias. El coordinador general Antonio Maillo, que ha reunido de urgencia a la coordinadora federal, defiende que se abre una oportunidad para la izquierda y ofrece integrarse a todas las formaciones de este espectro.
5: En Izquierda Unida estamos preparadas y preparados para las elecciones. Debe cumplir con su deber histórico, como siempre hacemos, y por tanto volcamos toda nuestra fuerza, nuestra energía, nuestra militancia, nuestras propuestas en el Frente Amplio. Y también volcamos candidato y candidata elegidas democráticamente y que formarán parte de ese Frente Amplio. Tenemos que centrar todos nuestros esfuerzos en estos dos hitos: huelga general y elecciones.
2: Un nuevo informe de la Guardia Civil confirma que las llamadas cloacas del PSOE contactaron con un clan de narcos de Badajoz, Los Rochos, para eliminar a la juez Beatriz Viedma, que instruyó la causa contra David Sánchez, el hermano del presidente del Gobierno. Jorge Dayas, buenas tardes.
6: Buenas tardes. La UCO da credibilidad al testimonio de Cintia Rocho, que fue la mujer con la que contactó la trama del entorno socialista que capitaneaba Leire Díez. En un mensaje de las cloacas se decía a los narcos había que eliminarla, a palos aprende el burro. El contenido de este informe de la Guardia Civil se conoce un día antes de que la magistrada acuda a la Audiencia Nacional para declarar como perjudicada ante Santiago Pedraz.
2: Tarde de temperaturas suaves, tenemos 22 grados en Cádiz y Granada, uno más en Jaén, en el resto de capitales entre 27 y 28. Andalucía, son las 5 de la tarde y 4 minutos.
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Hola, muy buenas tardes. ¿Qué está pasando en Andalucía ahora? Ha pasado ya la vaguada. El frente que amenazaba con lluvias y granizo a toda Andalucía, ya no hay avisos, ni lluvia, ni granizo, ni tormentas en los cielos. Sí las hay en las crónicas políticas, pero ese es ya otro cantar. Además, a tenor de lo que nos dijeron ayer desde la Agencia Estatal de Meteorología, tenemos por delante un otoño más bien seco en nuestra tierra, insisto, desde el punto de vista meteorológico. Hoy, 7 de octubre, se cumplen 455 años de la histórica batalla de Lepanto. ¿Y qué batalla? Oiga, 500 barcos y 150.000 soldados. El Imperio Turco, el Imperio Otomano, llegó sobrado a la contienda, confiado en su victoria. A estos no les tosía nadie y les pasó lo mismo que años después a Felipe II con la Armada Invencible. Fracaso estrepitoso. Fue una victoria aplastante la de Lepanto de la Liga Santa, lo que nos indica, así sonaban los cañones, lo que nos indica una vez más que conviene no fiarse nunca, conviene no confiarse, no creerse uno que es superior, que se puede ganar un partido sin bajarse del autobús, que se puede ganar una batalla sin disparar los cañones del barco. El Lepanto ganó de forma aplastante la Liga Santa, que es donde estábamos los españoles. Y hoy en Granada se ha descubierto una estatua de Álvaro de Bazán, el granadino que comandó a los nuestros en aquella batalla de Lepanto, donde combatió y perdió una mano un tal Miguel de Cervantes. Y en el Viso del Alcor, en Sevilla, la Guardia Civil ha recuperado una bula papal de Pío V del siglo XVI, que llevaba 50 años desaparecida y que concedía un privilegio especial al pueblo por aportar un batallón a esa batalla de Lepanto. Tras 2 años de investigación han localizado esta bula papal en casa de un vecino que se la llevó de la parroquia cuando era menor de edad y que la ha tenido pues todos estos años guardada en su casa. Para que veáis que la historia no es tan lineal como parece, que hoy mismo tenemos 2 episodios en Andalucía que nos conectan con aquella batalla de Lepanto de hace 455 años. Bienvenidos a esta otra historia que se llama Andalucía ahora.

0: Hoy arrancamos el programa con Ana Belén y este tema que se llama Lía y que nos ha pedido Eva Siles a través de la cuenta de X de Andalucía Ahora. Si entráis en nuestro perfil de X de Twitter, podéis proponernos canciones para el comienzo del programa y para añadirlas a nuestra lista de Andalucía Ahora en Spotify, lista que podéis seguir entrando en esa plataforma en Spotify y buscando Andalucía Ahora en mayúsculas. Mayúscula fue anoche la despedida de Messi, la despedida de Messi, del que habla hoy todo el mundo. Estíbaliz Martínez, buenas tardes.
1: Hola, ¿qué tal? Buenas tardes. ¿Sabes qué he soñado?
0: ¿Has soñado?
1: Sí.
0: ¿Con Messi?
1: No, que era argentina.
0: Oye, pues no sé.
1: Es verdad, he soñado.
0: ¿Has soñado que eras argentina?
1: Sí, he soñado que era argentina.
0: ¿Y tenías repente... acento argentino?
1: No. No, fíjate, me he quedado con lo mejor. De repente me he visto rodeada como de 100.000 personas, igual que Messi, pero llevado a mi terreno, que me decía, Estíbaliz, te amo, te amo.
2: Pues te ¿cómo se diría en
1: argentino?
2: Gallego,
1: ¿no? ¿Cómo se diría en argentino? ¿Cómo se diría en argentino?
0: Es que tú siempre que intentas hacer el acento argentino te sale gallego, no sé cómo lo...
1: ¿Vos os llamo? ¿Os amo? ¿Cómo sería?
0: Pues no... Vos, espérate, Alonso Rivero, buenas tardes.
3: ¿Qué tal? Buenas tardes. No, tampoco hay mucho ahí, ¿no? Ver, lo has dicho bien, ¿no? Es que no tiene demasiado texto para... para fallar, ¿no?
1: Os amo. Vos os amo, una cosa, en argentino. Entonces yo me he sentido como que...
0: Vos sos maravillosa, maravillosa.
1: No me decían eso, simplemente que me aman, nada más. Ajá. Y entonces me he venido arriba de una manera...
0: Si alguien que... Interpretación de los sueños, si alguien estudia interpretación de los sueños y nos puede contar qué significa esto.
1: No me hace falta, pero me he sentido, me he venido arriba... Yo miraba alrededor y veía 100.000 personas todas. ¡Ah, os amo, os amo!
0: Dice Juan Carlos Varas que te dirían, vos sos relinda.
1: Ah, vos sos relinda. No, no me han dicho eso.
0: Gallega.
1: Vos sos os amo. Eso, que me amaban. Como a Messi, ¿no? Era como a Messi, pero en lugar de Messi era yo. Y,
0: despedida mayúscula la de Messi.
1: Yo estoy como contenta hoy.
0: ¿Cumplió? ¿Por qué? ¿Porque se ha ido Messi?
1: No, porque he tenido un sueño bonito.
0: Ah, bueno, eso está bien, eso está bien.
1: Nunca me había sentido así.
0: Y además te acuerdas, que no todos nos acordamos de los sueños a la mañana siguiente.
1: Me acuerdo de eso. Pero oye, eso es, no sé, experimentarlo alguna vez, es una sensación única. Yo jamás pensaría que me podía haber sentido así.
0: Ese es el primer consejo de la tarde. Experimentad alguna vez soñar con 100.000 argentinos diciéndote que te aman.
3: Después podemos tirar al final cada uno nuestra teoría de ese sueño, ¿no?
1: Sí. Yo voy a intentar esta noche...
3: poner la mía.
1: Voy a intentar, cuando me acueste, cerrar los ojos y seguir la segunda parte, a ver si capaz de recuperar.
0: A ver en qué termina, La despedida impresionante de Messi, ¿no?
3: Sí, bueno,
0: Alonso Rivero, buenas tardes.
3: Yo creo que, fíjate, Javier, buenas tardes. A día de hoy hay un paralelismo, que es verdad que cada uno va por su lado y así ha sido la carrera. La despedida de Messi, rodeado de los suyos, del cariño de un país, de su entrenador, de sus compañeros, y la no despedida todavía de Cristiano, ¿no? Y digo porque también se está hablando mucho de eso, de no saber irse, de no saber cuál es tu momento, cuándo te ha llegado la edad, de embarrar la salida. Bueno, yo creo que Messi vivió lo que ha vivido durante toda su trayectoria. Él nos ha dado muchas alegrías con su fútbol y no ha metido la patita ni ha hecho nada que podamos recriminarle, digo, nada importante, y por lo tanto se ha merecido esa manifestación de amor de 85.000. Ayer metíamos a un compañero que estaba allí en el pelotazo y decía... Si hay 6 estadios,
0: los llena los 6,
3: los,
0: claro,
3: hubiera llenado.
0: Obviamente. Vamos a escuchar en un momento a una niña que se ha hecho viral llorando desconsoladamente, una niña de 4 o 5 años, no creo que tenga más, en Argentina, y que pone de manifiesto cómo se toma Argentina este tipo de cuestiones del fútbol,
3: sí.
0: que es algo prácticamente sagrado. El caso es que Messi se nos jubila. Kiko Canterla, buenas tardes.
4: Buenas tardes, Javier.
0: Y de eso vamos a hablar, de las jubilaciones. Vamos a hablar hoy en la terapia de grupo. ¿Tú tienes calculado cuánto tiempo te queda para jubilarte o mejor no lo calculamos?
4: No, algo que piense.
3: ¿A qué edad está ahora? Que eso es otra,
0: todavía,
3: claro.
0: En teoría, a partir de los 65 ya puedes empezar, ya 67. Bueno, sí. Después va a venir alguien a contarnos todos los detalles, porque es cierto que tenemos muchas dudas. Cuando hablamos de la jubilación, nos tenemos que asesorar, porque hay mucha casuística alrededor del mundo de las jubilaciones. Querida Mercedes Gutiérrez, ¿cómo estás? Buenas tardes.
5: ¿Qué tal? Buenas tardes.
0: Mariló Seco, bienvenida. Buenas
6: Hola,
0: tardes.
6: Buenas tardes.
0: ¿Vosotras pensáis en la jubilación o para eso queda mucho todavía?
5: Pensar, se piensa, será por pensar.
0: Y hablaremos de los sueños que tenemos para, no los sueños como el de Estíbaliz Martínez, de rodeada de 100.000 argentinos diciéndole que la quieren, sino
3: que no estaría mal esa despedida.
1: Escucha,
3: de la
1: radio.
3: No,
1: es que no sabéis, claro, lo que ha sido.
3: Un estudio,
0: sí, hombre.
3: Entero, un
1: no nos podéis
3: entero,
1: hacer una idea.
3: Lleno de gente y o ella sea, saliendo del estudio en su último programa y... te queremos.
0: Ha sido un subidón, claro.
1: Ha sido como un... Eso.
3: Pero dice...
0: Ha sido como una experiencia muy agradable, ¿no?
1: Sí, como un eso.
3: Ahí podríamos incidir en este tema.
1: Me he despertado de contento.
4: Hubo rueda de prensa por tu parte.
1: Escúchame, es que solamente recuerdo eso. Yo me veía allí rodeada de
3: audio de WhatsApp.
1: Y yo era argentina y entonces todo el mundo me decía que me amaba.
0: ¿Te llevaban en papahuevos?
3: Ahí está.
1: No, solamente... Y yo allí... como gracias, gracias. Yo no sabía ni para dónde mirar, ¿no? Digo, a ver si vi a alguien conocido, pero no, no.
0: ¿Te imaginas que el día de tu jubilación, como dice Alonso, ocurre algo así?
1: Entre los 100.000 nos vi a ninguno de
0: vosotros. Había mucha gente, había mucha gente. Además, nosotros no somos argentinos, es lo que tiene.
1: No sé, pero no os vi a ninguno.
0: No somos argentinos como esta niña. Escuchad cómo su madre, además, intenta convencerla de que oye, que Messi ya es mayor y tiene que dedicarse a su familia y esas cosas.
6: Escúchame, decidió retirarse porque ya es grande y jugó muchos partidos. Entonces está cansado.
7: Ya sé, pero te quedo un rato en su casa muchos días y después juega.
6: Bueno, pero necesita descansar más tiempo.
7: Y por eso descansa más tiempo todo lo que...
6: Pero vamos a poder ver un montón de partidos de Messi que están grabados, mi amor.
7: Ya sé.
0: No, lo de que están grabados.
6: ¿Qué te pone tan mal?
0: No la convence.
7: Pero yo quiero ver otro partido de verdad, no que esté grabado.
0: Yo quiero ver partidos de verdad, no que estén grabados. Vaya disgusto, ¿eh? Vaya disgusto. Y estos son niños y mayores. Pero en Argentina esto no es tan llamativo como para nosotros. Es decir, aquí cuando se retiró, pues no sé, estoy pensando en algún futbolista...
3: Iniesta, ¿no? Bueno, Iniesta ha sido casi reciente. Yo no
0: veía ningún niño en Albacete llorando así, la verdad.
3: Bueno, te digo también que a lo mejor tampoco los españoles hacen este tipo de, no sé, de grabaciones. Yo sí conozco niños que a lo mejor lloran porque han vendido a su jugador y este tipo de cosas.
4: O pierde un partido.
3: Pero creo que es verdad que aquí no hemos sabido despedir a leyendas de esta manera. Tampoco lo hemos hecho, ¿no?
0: Es verdad.
3: No recuerdo yo un partido de la selección donde Xavi, Iniesta, Sergio Ramos, bueno, que todavía no se ha retirado, pero Casillas, este tipo de jugadores se hayan despedido ante...
0: Ni en la selección ni en sus clubes, casi. En algunos más que en otros.
3: Es que son dos conceptos. Argentina es una nación de selección y España es un país de clubes. Esto...
0: Hoy la despedida de Messi ha dado la vuelta al mundo y claro, hemos pensado, si Messi se ha jubilado, ¿qué será de nosotros cuando nos jubilemos? ¿Tenemos sueños? ¿Qué vas a hacer cuando te jubiles? Esto de, sí, voy a coger una moto o una caravana, una autocaravana y me voy a recorrer toda Europa. O la ruta 66, los Estados Unidos. O voy a subir los 8.000, no sé.
1: Te lo compro todo.
0: ¿A que sí? Si hay gente que ya se ha jubilado y está logrando sus sueños, también queremos escucharlos en el día de hoy.
3: Al final acabará quedándose con el nieto y cuidando de... Eso es lo que va a acabar. Digo, para anticiparme yo.
0: Bueno, puede haber un 50-50.
2: Para poner los pies en la tierra, ¿no?
0: Vas a la compra por las mañanas, recoges al nieto y por las tardes te montas en una moto y te piras por la ruta 66. Hoy las jubilaciones en nuestra terapia de grupo.

0: La jubilación, que no es otra cosa que una liberación en sí misma, dejamos de trabajar para ocupar nuestro tiempo en otras cuestiones, en otras a veces también obligaciones, ¿eh? Y yo quiero saber de la familia de Andalucía ahora, pues cuánto te queda para jubilarte y si tienes algún proyecto o sueño que estés reservando para entonces. Y en el caso, Alonso, de los que ya se hayan jubilado, ¿cómo les ha cambiado la vida? Si han podido hacer todo eso que querían hacer cuando soñaban con jubilarse. ¿Tú tienes algún sueño? Porque aquí, claro, de los que estamos aquí en la mesa, al que más le queda para la jubilación, sí, es a ti, Alonso.
1: Yo es que ni pienso, y creo que mi generación tampoco, pero creo que voy a ser, espero que no, pero creo que voy a ser, si puedo seguir trabajando en lo que me gusta, más cristiano que Messi.
0: Va a costar echarte, sí. Ni con agua caliente te, sí, van a echar, Alonso Rivero.
1: Sí, la verdad, y creo, tengo esa sensación, porque es que a veces estoy mejor aquí que en cualquier sitio.
0: Mariló, a ti que te sí, bueno, eso es un debate, ¿verdad? Hay gente que está mejor en el trabajo, sí, que en su casa. Bueno, eso,
1: no he querido decir eso porque no, hay mucha gente escuchando,
0: no,
1: esto.
0: No digo que sea tu caso, pero que tú eres feliz.
1: Después la gente es chivata, claro, también te lo digo.
0: Y después se malinterpreta todo, eso, Alonso. Eso. Tú eres feliz en el trabajo, eso, es lo que has querido eso decir. ¿Tenéis sueños para el día que llegue la jubilación? ¿Tenéis, sí, ya planes?
2: Sí, mi sueño fundamental es dejar la rutina, el picar cada día y tener un horario del que no pueda salir. O sea,
0: pero te
2: trabajar,
0: vas a ir en
2: no
0: rollo ermitaña allí, no, no, no, a Aracena, no, no, no, en medio del campo, en medio a cuidar cochinos.
1: Y coger gurumelos.
0: Javier Jaénes con las gallinas cerca.
2: A coger gurumelos, sí.
1: Y a venderlo, gurumelo. Y a venderlo, que está muy caro.
2: De gurumelo, mira, coger gurumelo, está de la seta, mira, coger la seta, de ese tipo de cosas, sí, lo haré cuando me dé la gana y quieras. Eso, yo lo único, sí, que necesito es no a tal hora, en tal sitio, todos los días,
3: la rutina
2: es lo que
0: romper con la rutina.
2: Romper la rutina.
0: Ahora, lo que pasa es que hay veces que nos jubilamos y vienen otras rutinas.
1: Es que me viene muy
0: vienen
1: bien la
0: rutina. Otras rutinas. A ti te viene
1: no
0: bien la rutina.
1: La rutina me desmadro, Javier. Entonces mi cuerpo, mi mente necesita.
2: ¿Y no te gusta desmadrarte o qué?
0: Kiko Canterla se ríe,
1: no,
0: asiente.
1: No suele acabar la cosa bien. Por lo tanto, rutina, bendita rutina en mi vida.
0: Mercedes, tú cuando te jubilas, no sé, sueñas con recorrer las bibliotecas más bellas del mundo o de Europa o leerte todos esos libros que no te eso, has podido eso, leer hasta ahora.
3: Lo de la lectura, sí, es como ese sueño de disponer de todo ese tiempo del mundo y poder leer así a gusto, poder retomar también muchas cosas de escritura y de esa parte también. Y una parte muy importante, que no haría nada. Voy a pondría en práctica eso.
2: De no hacer nada.
3: Sí, sí, que no sé hacerlo, es mi asignatura pendiente.
0: Pues, recuerdo unas declaraciones de Fernando Fernán Gómez en las que reconocía tener una habilidad especial para no hacer nada. Uh-huh. Decía, oiga, yo es que soy un verdadero experto a la hora de no hacer nada. Me bueno, sale
1: hay,
0: muy bien eso de no hacer nada.
1: Hay psicólogos que te recomiendan para ciertas cosas y a mí me han llegado a decir, aprende a no hacer nada, ¿no? Sí, un ratito, sí, al día de no hacer nada, no a tener planes.
3: A mí me aconsejaron media hora. Me dijeron, todos
0: media hora
3: los
0: de
3: días,
0: no hacer nada.
3: Media hora, pero nada conozco, ni meditar.
0: Yo conozco
3: ni dormir,
0: a gente
3: nada,
0: que está más tiempo sin hacer nada al día.
4: Pues yo creo que pondría en práctica algo que le escuché una vez a una compañera periodista.
1: Cuidado, que hoy
4: el
1: día es que hoy
4: es el día de los calvos.
1: Ten cuidado.
0: Hoy es el día de los calvos. Ah, bueno, y de las Rosarios y de las Charos, ¿eh? Es el día de la patrona de Cádiz. Felicidades a las Charos. Que hablaremos en un par de días de los santos, porque hay sitios en España donde los santos pasan lo de celebrar tu santo, Mercedes. El día de tu del 24. Mira, el 24
3: de septiembre.
0: El 24 de septiembre. Porque es la patrona de mi ciudad, de mi pueblo, de Jerez. Claro. Y en Andalucía se celebran mucho los santos, ¿eh? En otros sitios no.
4: Me parece muy bien porque todo hay que celebrar.
0: Hoy es el día de los calvos, tampoco vamos a celebrarlos porque aquí
4: vale,
0: no hay ninguno.
4: Pues vuelvo donde estaba, que le escuché a una compañera que estaba, bueno, esa profesión que tenemos, pues la verdad que nos lleva todo el día, porque a pesar de las horas que estamos aquí, luego también antes de venir a trabajar y después seguimos trabajando, siempre estamos muy pendientes,
0: es,
4: ¿no? Casi, salvo cuando dormimos, que a veces soñamos con el trabajo, siempre estamos despiertos, estamos trabajando, porque es así. Entonces ella decía que se jubilaba y le preguntó al mundo, ¿qué vas a hacer? y decía, voy a empezar a ser siendo becaria de la vida, porque no me ha dado tiempo a vivir, con lo cual no sé lo que es la vida fuera de mi trabajo. Entonces voy a empezar siendo becaria de la vida, voy a empezar a aprender a vivir. Y me gustó mucho porque me sentí como muy identificada, porque yo es verdad que no tengo, me dicen, ¿qué hobbies tienes? Y digo, pues yo realmente no tengo hobbies, porque yo me dedico a trabajar y el poco tiempo que tengo en mi casa, o sea, es que no tengo mucho más tiempo. Entonces, bueno, el trabajo que conlleva estar todo el día pendiente de la información, leer, ver, ¿sabes? Que también
0: sí. O sea, que vas, trabajo que tiene... cuando te jubiles vas como a redescubrir o a descubrir tus hobbies, que claro, todavía no tienes ninguno así.
4: A mí me dices a mí, la gente, ¿qué hobby? Pues es que juego al golf, yo es que soy... Bueno, pues a mí me preguntas qué hobby tengo... Y no tengo así ningún hobby que me al que le pueda dedicar yo 8 horas. Digo, no, un día me apetece hacer una cosa, otro igual hago otra, pero hobby como tal no tengo. Entonces voy a ser becaria de la vida, voy a empezar a vivir.
0: Mira
4: a
0: qué bonito. Líneas abiertas 679-40-200. Queremos saber qué vais a hacer. Bueno, ¿cuánto te queda para jubilarte? Si lo tienes calculado. Hay gente que lo tiene calculado con las horas, los minutos y los segundos, prácticamente. Totalmente. Y si tienes algún proyecto, algún sueño, esos planes, que además siempre estamos retrasando. Esto para cuando me jubile. Voy a hacer esto, voy a hacer lo otro. Y si ya te has jubilado, cuéntanos cómo te ha cambiado o no la vida. ¿O en qué medida te ha cambiado o no la vida? Líneas abiertas en el 670-940-200.
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0: Fíjate, yo estaba acordándome, Alonso, Kiko, de que yo montaría una bodeguita. Una, claro, en mi tierra es una cultura.
1: Ahí podría unirme de yo Jerez, contigo.
0: Una bodeguita en la que servía, bueno, esto es como el del chiste, ¿no? Montaría un bar
1: y si va mal lo abrimos
0: al público. No, pues una bodeguita para invitar a los amigos. Un poquito de queso, un poquito de amontillado, un poquito de oloroso. Y allí en un casco de bodega, que además los cascos de bodega en nuestra tierra se están tumbando al suelo para construir viviendas, que es verdad que hace mucha falta, pero bueno, oiga, hay otro sitio que tirar.
4: Hay un detalle que se te escapa.
0: A ver, ¿cuál?
4: Que cuando ya nos jubilamos, la analítica no nos suele dar bien. solemos tener colesterol. Entonces te empieza el médico, tienes que quitarte esto, tienes que quitar aquello.
3: El oloroso fuera.
4: Con lo cual, eso se piensa muy bien cuando eres joven, pero cuando ya eres mayor, es que la jubilación va también con la analítica.
0: Doctor, perdone, pero yo soy un becario de la vida. Son las 5 de la tarde y 25 minutos. Esto es Andalucía Ahora. Hoy hablamos de jubilaciones y apenas acabamos de empezar.
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1: Este es el vals de los jubilados de Ismael Serrano. Tenemos muchos mensajes ya por parte de vosotros, de la familia de Andalucía Ahora. Por ejemplo, nos llegan también mensajes de texto en el 670-940-200, además de los audios y de las notas de voz. Hola, me quedan 2 meses, fijaos, hay gente que está, claro, a las puertas. Me quedan 2 meses, soy autónomo. Y cuánto me alegro, además, porque los autónomos sufren mucho, en su vida laboral. Cuando me jubile, me encantaría viajar y conocer en principio España y después el extranjero. Gracias, un saludo y me encanta vuestro programa. Soy de Cabra. Gracias a ti, amigo, y nada, que esos 2 meses pasen volando.
2: Las navidades van a ser fantásticas. Que los autónomos también, los pobres...
1: Y que te quede lo máximo posible. Otro mensaje. Hola, soy Maripaz de Algeciras. Acabo de jubilarme prácticamente desde enero y estoy haciendo muchas cosas que tenía ganas de hacer. Es una etapa maravillosa. En principio hago un viaje al mes. Pues muy bien por ti, Maripaz.
3: En principio.
1: A lo mejor si le cuadran un par de viajes al mes, pues también los
3: demás hacemos con suerte uno al año.
1: Sabéis que algunas veces los jubilados dicen que les resulta más barato viajar que quedarse en su casa.
2: Es que está muy bien. El tema de los viajes a las personas jubiladas, la verdad que está muy bien. Mi suegra se va a China.
3: ¿Qué dices?
2: A China.
1: Sí, que antes...
2: Que no es a Chiclana.
1: Exacto.
2: Ni a Benidorm.
4: Que eso será ahora
1: que
4: nuevo.
1: Que Chiclana está muy bien.
4: Sí, tantos viajes
2: a Inserso. Realizan unos viajes maravillosos.
1: Pero no creo que... No, el Inserso a China.
2: No. Hay grupos.
1: Paquetes especiales para jubilados.
2: Paquetes especiales para gente jubilada.
1: El Inserso en el territorio nacional.
4: Ya me extrañaba, claro.
1: Además, el Inserso, precisamente, una de las funciones que tiene no es solo que los jubilados viajen, sino reactivar el sector turístico nacional en la etapa en la que menos ocupación tiene. O sea que esto de que el Inserso mande a los jubilados a China
2: hay empresas,
1: agencias de viaje que hacen paquetes especiales. 670-940-200.
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6: Hola, buenas tardes, Raúl de Málaga. Un saludo a todos. Yo no pienso en la jubilación porque, sinceramente, viendo los derroteros que va este país, y tengo 45 años, yo creo que yo no me voy a jubilar. Porque la quieren subir, y al final, mi edad, es que no confío que nos jubilemos. Así el futuro que nos espera.
1: Te puedo entender, Raúl, yo no es que confíe o no confíe en jubilarme. Lo que no sé es si cuando yo me jubile el sistema de pensiones públicas va a seguir. Exacto. Ese es otro debate, desde luego. Ese es otro debate.

0: Buenas tardes a todos. José de Sevilla. Pues yo tengo ahora mismo 63 años, en enero cumplo 64 y estoy jubilado desde el año 23 en el momento que cumplí los 60 años. Ya que sabréis vosotros que a ser funcionario del Estado, pues con 60 años cotizado al Estado, perdón, con 60 años de edad y más de 30 años cotizado al Estado, pues ya te puedes jubilar. Entonces yo ya con 60 años tenía 38 años trabajado para el Estado y...
1: Y te sobraba,
0: me
1: claro.
0: Fui. Y sinceramente, he dado un paso para atrás, sí, para atrás. Física y emocionalmente. También por varios acontecimientos familiares, pero he dado un paso para atrás. Y me estaba deseando de jubilarme ya porque estaba cansado de trabajar. Sí, sí. De trabajar, porque empecé con 13 años a trabajar y he terminado con 60, aunque he cotizado 38. En fin.
2: Buenas tardes, familia. Fernando de San Fernando. Autónomo, frutero. 65 años de los difuntos. Me puedo jubilar para fin de año si quiero, porque llevo 40 años cotizado. Y si no me quiero jubilar, pues me puedo reganchar y tengo que esperar un añito. ¿Ustedes creéis que con 1.200 y poco voy a tener yo para echarle gasolina a la moto? Para joder la moto para ir a ver pueblo. Odio mi alma. Buenas tardes, un abrazo.
3: Aunque estemos jubilados, no hace falta cariño.
4: Buenas tardes, soy Esther de Sevilla. Pues yo creo que me quedan para jubilarme unos 7 años. Que puedo un 2, mejor. Que puedo un 3 o un 4, o también está bien. Pero si no, 7 años. ¿Qué es lo que voy a hacer luego? Disfrutar de mi gente, de mi familia, de mis nietas sobre todo. Y si me puedo comprar o alquilar, me da igual, una casita a pie de playa, allí me voy a llevar casi todo el año. Y después, como dice tu compañera, lo que no he hecho en toda mi vida, tener tiempo libre, vaya a una plaza de abasto, para dar unos paseos, para ir a comprar tranquilita por la mañana, porque llevo toda la vida trabajando todo el día. Así que, buenas tardes y que sea pronto la jubilación.
1: Que sea pronto y que esa casita en la playa, que la veamos. Si nos quieres invitar cualquier día, nosotros no nos acercamos. Pero fijaos, claro, la casuística de cada uno. Escuchábamos a José, uno de nuestros oyentes, decir que a él la jubilación le ha sentado fatal, que ha dado un paso atrás física y emocionalmente.
5: Hay profesiones muy vocacionales, Claro. Mi abuelo le pasó igual, era médico, él tardó hasta que prácticamente le dijo el sistema, señor, váyase usted ya, y incluso en privado seguía dando consultas.
1: Claro.
5: Porque es que le encanta y pegó un bajonazo.
6: Es que importante. Yo creo que eso pasa también porque cambian mucho los ritmos, ¿no? Yo creo que ese nivel de estrés que a veces a lo mejor puedas llevar y en el momento que haces el parón, es como que el cuerpo también empieza a somatizar toda esa caña que le damos, ¿no?
7: También a los médicos, pasa mucho. A los médicos les cuesta mucho jubilarse porque también tienen una vida, toda su vida está dedicada plenamente, la mayoría de ellos, a su profesión. Si no están trabajando, se están formando. Si no están en congresos, tienen una vida muy activa. Y entonces, claro, de repente te jubilas y se acabaron las consultas, los congresos, las charlas, las universidades, la formación, y les cuesta mucho. Van dejando poquito a poco, van dejando un tipo de sanidad, se van dedicando igual a las consultas. Si eres cirujano, igual ya no operas, solamente diagnosticas. Y entonces es una profesión que les cuesta mucho. Yo creo que también, no sé si los maestros, los profesores también, sobre todo universidad, ¿no? Les cuesta un poco dejar los
1: hábitos. Desconectar de esos hábitos laborales. En cualquier caso, cada uno tiene sus circunstancias. Fernando también nos decía que, claro, le queda una pensión de 1.200 euros y eso, pues, no, claro, no se plantea una jubilación dorada, precisamente.
7: Y depende el trabajo que tengas, porque si es un trabajo muy físico que te machaca, evidentemente estás deseando jubilarte para tener una vida tranquila, porque si estás machacándote, hay profesiones que son muy duras.
6: Sí.
7: Entonces,
6: y después, por ejemplo, yo estoy viviendo ahora una compañera que ha cumplido ya los 63 y lleva ya como un año intentando, mirando en la seguridad social cuánto se le va a quedar, que no le quiten, y hasta que ya ella, para ella ha sido el punto ideal de decir, bueno, me quitan esto, pero me da igual, es como que ya me voy, y no ha cumplido los 65 y sin embargo lleva haciendo cuentas, mirando la web de la seguridad social para
1: hay mucha gente,
6: porque ella, claro, ella dice, es que me da mucho coraje, llevo ya 30 y tantos años trabajados para que ahora se queden con, yo qué sé, 500 euros míos o...
7: Eso es mucho.
6: Entonces, claro,
1: hay mucha gente haciendo cuentas, sí. Porque es un galimatías lo de jubilarse. ¿Cómo y cuándo nos podemos jubilar? Pues nos lo va a responder Elisa Jurado, que es abogada laboralista de Solver Abogados. Elisa, ¿cómo estás? Buenas tardes.
8: Hola, buenas tardes, un saludo.
1: Pues no sé si hay que hacer un PowerPoint para entenderlo, pero claro, en pocas palabras, Elisa, ¿cómo y cuándo nos podemos jubilar hoy día en España?
8: Bueno, es un poco complejo porque hay, digamos, ahora mismo un régimen transitorio hasta 2027. Hace muchos años, antes de 2011, la de jubilación era con 65.
1: Ajá.
8: Pero a partir de la reforma que hubo en esa fecha, gradualmente se iban aumentando un número de meses hasta llegar a 2027, que son 67 años. Hoy por hoy, en 2026, la edad de jubilación son 66 años y 10 meses, salvo que tengas 38 años y 3 meses cotizados, te puedes jubilar con 65 años.
1: Ajá, ¿y con el 100%?
8: Con el 100%
1: de tu salario.
8: Te puedes jubilar con el 100% de tu salario si tienes ese tiempo cotizado.
1: Si tienes, has dicho 35 años 30, cotizados.
6: 38.
5: Y 3 meses.
1: 38 y 3 meses.
7: El salario no será de la pensión máxima.
1: Bueno, de la pensión, efectivamente.
8: Sí, el 100% de la pensión máxima, sí.
1: Exacto. Y esa otra norma que hemos visto, Elisa, que si tienes 40 años cotizados, independientemente de la edad, te puedes ya también jubilar con el 100% de la pensión.
8: Yo eso no tengo constancia de esa circunstancia.
1: Esa es una norma que se estaba tramitando, pero
8: no
1: que
8: ha quedado,
1: en suspenso, claro, por la convocatoria de elecciones generales, precisamente.
8: Claro, es que, claro, eso era una proposición, pero no está en vigor. Así que no sabemos si eso va a salir o no va a salir. Si estuviera, pues cuando entre en vigor también la debatiríamos. Lógicamente, con esa cotización podría jubilarte antes.
1: O sea que a partir de ahora mismo, en el año 2026, 66 años, la edad oficial...
8: Y 10 meses.
1: Y 10 meses.
8: 66 años y 10 meses.
1: Y ya a partir del año que viene, 67.
8: Eso es, salvo que tengas 38 años y 3 meses cotizado o más y te puedes jubilar con 65.
1: Antes de 65 hemos escuchado a un oyente que era funcionario y nos ha dicho que se había jubilado con 60, además de los funcionarios. ¿Antes de los 65 hay alguien, algún currante en este país que se pueda jubilar?
8: Sí, bueno, hay regímenes especiales como por ejemplo de la minería, trabajadores del mar, trabajo especialmente penoso, ajá, que sí tienen previsto las jubilaciones anteriores. Por ejemplo, creo recordar que en minería, aunque no lo he tocado mucho porque aquí no tenemos, trabajamos mucho ese sector, pero creo recordar que son 55 años.
1: O sea, claro, son trabajos
8: especiales.
1: De los que tú decías, claro, especialmente, como nos dice Elisa, penosos y de un esfuerzo,
7: claro,
1: físico.
7: Yo, por ejemplo,
1: prolongado a lo largo,
7: no sé,
1: de los años.
7: Si los cuerpos de seguridad del Estado, Guardia Civil, Policía Nacional, igual también tienen...
1: Son funcionarios.
7: Claro, porque
1: no
7: tú piensas que un policía, claro, ya con 60 y tantos años para correr detrás de un mangante por la calle, pues no sé si tienen...
1: Bueno, les dan lo que se llama la segunda actividad y todo eso.
8: Efectivamente, es que ellos tienen otro régimen. Hay que diferenciar el funcionariado del trabajador por cuenta ajena, digamos, normal, que no es funcionario, ¿no? Entonces, el funcionario sí que tiene casi todos, bueno, el estatuto básico del empleado público tiene a los 60 años y tiene un número de años cotizado, te puede jubilar, por eso el oyente que ha hablado antes pues, ha podido hacerlo, cosa que en el régimen general no puedes hacerlo, y luego los regímenes de cuerpo y fuerza de seguridad del Estado pasan a una segunda actividad, que es una actividad más tranquila, de oficina o de otro nivel, hasta que alcanzan la edad de jubilación.
1: Elisa Jurado, abogada laboralista de Solver Abogados, gracias por aclararnos estos conceptos, que no es fácil porque, como decía Mercedes, la gente que está ya en los 62, 63 años se lleva todo el día haciendo cuentas.
8: Y además, perdóname que te apunte una cosa, esto hay mucha gente que no lo conoce y que viene muchas veces a nuestro despacho y no lo sabe. Para jubilarte tienes que tener mínimo 15 años cotizados. Ajá. Y los dos últimos años tienen que estar cotizados en la edad de jubilación, porque si no, no te corresponde.
1: 15 años cotizados y los dos últimos en la edad de jubilación.
8: Sí, anteriores a la edad que te corresponda de jubilación. Si fuera este año, pues 66 años y 10 meses, pues 2 años antes tienes que tener las cotizaciones.
1: ¿Cuánto le quedaría a una persona en esa circunstancia?
8: El 50%.
1: El 50%.
8: Le queda el 50% de la base reguladora. Ajá. A partir de esos 15 años se va aumentando en meses, se va aumentando la base reguladora en unos porcentajes pequeñitos hasta llegar al 100%, que son los 36 años y 6 meses cotizados que hemos hablado.
1: Elisa, muchísimas gracias por la información.
8: Gracias a vosotros.
1: Un saludo
8: gracias.
1: Desde Canal Sur Radio, gracias. Desde Andalucía ahora.

0: Buenas tardes, Javier y el equipo. Pues yo me apuntaría a la jubilación contigo, a esa bodeguita. Me pondría el turno de mañana o turno de tarde, que tú no quieras. Pondría montillado, queso, jamón, un poquito de brandy, todos los caldos de Jerez. Bueno, pues un saludo, Javier, desde Jerez de la Frontera, a ti y a todo el equipo.
1: Gracias, te apunto para los turnos de la bodeguita.
2: Hola, buenas tardes. Mira, yo estoy jubilada ya hace unos añitos. Me jubilé después que Tom Benítez, porque yo he sido una audiente, pero de lo más grande. Y he estado llamando todas las mañanas a Tom Benítez en las tertulias de por la mañana. Me he pegado muchos años trabajando y me ha permitido escuchar el Canal Sur. Y la verdad que yo estoy ahora de maravilla. Tengo 71 años y estoy estupendamente, súper tranquila. No tengo carga de niño porque yo vivo en otro lado diferente a mis hijos. Y con mi marido lo disfrutamos al máximo los dos.
1: Qué bien.
2: Así que esperamos seguir así mucho tiempo. Y suerte para todo el que se vaya jubilando. Que ya veréis qué cosa más buena.
1: Muchas gracias, corazón. Un abrazo para ti y otro para Tom Martín Benítez, por supuesto.
3: No, es que dice, y no tengo carga porque como vivo en otro sitio...
1: No tengo carga de niños. De
3: claro.
1: Porque vivo 71 años.
3: Porque vivo en otro sitio. Eso claro. le pasa
4: de los hijos,
3: a 100 kilómetros, si no puedo ir a la guardería.
1: Si no, el nieto o la nieta, seguro.
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6: Buenas tardes, queridos amigos. Pues la verdad es que esto de la jubilación, dejar el trabajo, las ocupaciones y tal, los hobbies... Pues, mire, le voy a contar mi caso someramente. Puedo decir que he estado jubilado toda mi vida. ¿Saben por qué? Porque he hecho lo que más me gusta. He trabajado en trabajos de creación, trabajos de ilusiones, de fantasías, y eso pues a mí nunca me ha parecido un trabajo muy fuerte ni muy...
1: Qué bien, ¿no?
6: Sí, complicado. Estás llevando, ¿eh? ¿No?
1: Sí, sí.
6: Y por eso me he sentido, cuando ya me he jubilado hace unos 7 años, pues sigo igual que cuando de un día dije me voy a jubilar y voy a dedicarme a lo que más te gusta, a la creación de objetos artísticos.
1: Ajá.
6: Buenas tardes y muchísimas gracias.
1: Bueno, no nos lo ha dejado muy claro, pero parece que es artesano.
3: Pero antes era artesano y ahora otra vez sigue siendo artesano.
1: No sé, es creativo.
4: Creativo. ¿No?
1: Hoy vamos a hablar de la creatividad, ¿verdad, Mercedes?
3: Como nosotros.
1: Sí, somos muy creativos. Claro. Yo tengo un amigo que dice que hay gente muy creativa, el único problema es que solo crean problemas.
7: También coincido con tu amigo.
1: ¿Verdad?
7: Sí.
1: Hay gente muy creativa, pero solo crean problemas. Hola, equipo, nos dice otro mensaje de texto al 670-940-200. Soy Manolo de Algeciras. Mi deporte favorito es dejar la maletita en la puerta y cada vez que pueda, un viajecito. Y de lunes a viernes, para eso tenemos 5 sábados. Ah, bueno.
7: Claro,
1: pues nada. Manolo,
3: explicármelo a mí, que yo soy muy tonto.
7: Pues vamos a ver, porque de lunes a viernes todos son sábados.
1: Exacto. Son 5 sábados.
7: Para no trabajar. Y él tiene todos
1: cuando está jubilado, los lunes, sábados, los martes, los miércoles, son todos son sábados o domingos también. O
3: vamos,
1: domingos.
3: Que cuando surge se pira.
1: Exactamente.
3: Ya
1: qué envidia, Manolo, qué envidia.
7: Que no tiene lunes, él es su vida.
1: Y después están
7: no existen.
1: Casos de esas personas que cuando se jubilan descubren una vida nueva, absolutamente nueva, por ejemplo, en las redes sociales. Os quiero presentar a Josefina Arias, que es la Yaya influencer de Marbella. Ella es una maestra jubilada. Y a partir de su jubilación se está volcando en las redes sociales, en Instagram, sobre todo también una tarea divulgativa, de cultura, de eventos solidarios. Y oye, le está gustando mucho y le está cogiendo...
7: Escritora.
1: Es escritora, efectivamente. Josefina, ¿cómo estás? Buenas tardes.
8: Muy buenas tardes.
1: Oye, ¿tú cuántos años tienes? Si se te puede preguntar.
8: Mira, sí, 84.
1: 84 años, Josefina. Sí. Y te dicen la Yaya influencer de Marbella.
8: Sí, por la cultura y la poesía.
1: Ah, qué bonito, qué bonito. Sin embargo, tú cuando en tu vida laboral no te asomabas a las redes sociales. Esto es algo que descubriste, digamos, a partir de tu jubilación.
8: Sí, bueno, un poquito más adelante, porque yo me jubilé en el 2002, o sea, hace 24 años que me he jubilado. Me jubilé con 60 años.
1: O sea que tú puedes, oye, le estamos preguntando a toda la familia de Andalucía ahora, Josefina, pues eso, que si les ha cambiado la vida, a los que se han jubilado, si les ha cambiado la vida, y a los que se tienen que jubilar en el futuro, si tienen planes que dejan para ese momento. Tú ya llevas veintitantos años jubilada y puedes contarnos si te ha cambiado la vida o no.
8: Bueno, claro, lógicamente al principio yo echaba en falta mucho a mis alumnos, porque yo he sido maestra por vocación. Entonces, pues claro, lógicamente yo he dado clase a infantil, a primaria, a adultos. También he sido pues profesora de práctica de los alumnos de SCUNY, de la Universidad de Magisterio. Entonces, bueno, pues yo he tenido muchos contactos, ¿no?, con niños y adultos de muchas edades. Entonces yo los he echado mucho en falta, pero después te vas acostumbrando que, bueno, que yo le he tenido que dejar paso a otros compañeros, claro, claro, que aún tienen la edad de trabajar.
1: Y además has cambiado, Estíbaliz, Alonso, Mercedes, ella ha cambiado los alumnos por seguidores, por followers.
3: Sí. Eso es lo que le iba a preguntar, ¿qué ha sentido, ¿no?, para o qué siente? Si no sé si es algo parecido a lo que sentía en una clase llena de gente. No sé si por ahí empezó todo.
8: No, yo empecé porque siempre me ha encantado ser solidaria, ¿no? Y empecé a escribir cuentos y a dedicárselos, y todo el dinero que se recogía, pues entonces lo donaba a esas personas que lo necesitaban, de las distintas asociaciones de aquí de Marbella. Entonces ahora yo tengo ya para, si Dios quiere, para en la Feria del Libro 2027, también 7 cuentos narrados, que serán, si Dios quiere, para Caritas.
1: ¡Qué maravilla!
8: Para Caritas. Entonces, el año pasado escribimos tanto en Carnita Urbano como yo, y a sus cuentos, sus relatos, y a los míos, pedagógicos, cuentos y relatos, que fueron dedicados todos los donativos a la enfermedad de Alzheimer. Y así te puedo contar muchas solidarias que hemos
1: dado, que hemos donado
8: actividades solidarias.
1: Pues,
8: entonces tenemos para hoy, que son los niños de oncología infantil, también hemos escrito cuentos.

0: buenas tardes. Soy Ana de Marbella. Pues yo me jubilaron sin esperármelo con 52 años. Por Hola, enfermedad.
1: 52, claro,
0: y enfermedad. Gracias a Dios estoy bien, pero yo diría que eso de esperando jubilarme para hacer esto, no, las cosas hay que hacerlas cuando se pueden, en el momento en que se pueda, porque el mañana es algo tan volátil, digamos, que no sabemos si mañana te vas a levantar, aunque suena pesimista, pero es así. Entonces hay que vivir el hoy, no dejar las cosas para cuando yo tenga, no, mañana puedo, mañana lo hago, que puedo ahora mismo lo hago. El mañana no existe, existe la hora. Venga, buenos días, o mejor dicho, buenas tardes, un beso.
1: Buenas tardes, Ana, qué bien tirado, qué bien tirado.
2: Hey, jubilado, lo que te tienes preparado, jubilado, lo que te tienes preparado.
3: Hola, buenas tardes. Soy Antonio, del Puerto Santa María. Yo llevo 8 meses jubilado. Me jubilé con 63 años y porque tenía ya más de 44 años cotizado y pude jubilarme. El tiempo lo dedico a una de mis pasiones, que es el Belén y la jardinería. Y en ello estoy. Y ahora más fuerte que nunca, porque ya tenemos la vuelta de aquí en las Navidades. Muchas gracias y felicidades por el programa.
1: Muchas gracias a ti, Antonio. Dale fuerte ahí con los belenes. Yo admiro a la gente que hace los belenes y los nacimientos, los dioramas, porque tienen...
4: Y las flores y las plantas.
1: Una precisión también.
4: Mi padre ha dejado los medicamentos, por eso también es tremendo, ¿eh?
1: Por la jardinería.
4: Pero es tremendo.
1: Sí. Además, como o sea, como te dé fuerte, ¿eh?
4: Llega a tu casa y lo primero que hace es intentar colarte un...
1: Ríete tú del padre Mundina.
4: Geranio. Increíble.
1: Alonso, te esperamos después, ¿vale?
4: Con luego.
1: Con el deporte. Adiós, querido. Y nos hablarás de España y de Mikel Merino y de cómo ganamos ayer y todo
4: lo
1: eso.
4: Lo que tú quieras.
1: Venga, y vamos enseguida al Viso del Alcor, donde han encontrado un bulo papal de hace muchísimos años que lo tenía guardado un vecino en su casa, así como el que no quiere la cosa.
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1: ¿Y qué ha pasado en el Viso del Alcor? La historia es fantástica, ¿eh? A veces las cosas que pasamos mucho tiempo buscando están más cerca de los que pensamos. Y esto ha ocurrido en el Viso del Alcor, en la provincia de Sevilla, en donde la Guardia Civil ha encontrado una bula papal del siglo XVI que llevaba décadas desaparecida. No sabían. Además, en el pueblo decían, pero si ha existido, si aquí los más mayores la vieron, la existía, pero ¿dónde está? Estaba perdida. Formaba parte de la memoria histórica del pueblo. Su ubicación era un misterio. Manolo García, buenas tardes, pero finalmente ha sido encontrada y no muy lejos, precisamente.
8: Efectivamente, Javier, ¿qué hay? Muy buenas tardes. Pues mira, la existencia de esta bula se había transmitido durante generaciones en el Viso, ¿vale? Pero hacía décadas que se había perdido su rastro, le faltaba información sobre su paradero, se llegó incluso a poner en duda que hubiera existido en realidad y su verdadero alcance histórico. Pero vamos a conocer un poquito más sobre este documento que otorgó el Papa Pío V a la parroquia de Santa María del Alcor y que es la propietaria, la parroquia de esta bula. Nos lo cuenta su párroco, José Antonio de la Maza.
9: Esta bula concede un privilegio especial a don Juan de Saavedra, el cuarto conde de Castelar, y al pueblo del Viso, porque aportó a la batalla de Lepanto un batallón, concede unas indulgencias.

0: penitencias plenarias, que es la remisión de los pecados para todos aquellos que el tercer día después de la Pascua acudan al templo parroquial, oren y confiesen los pecados.
1: Un documento de enjundia, ¿no? Un documento importante.
2: Además, concedido con motivo de ese batallón del Viso del Alcor que fue a la Batalla de Lepanto. Hoy, lo hemos dicho al principio, se cumplen 455 años de la Batalla de Lepanto. Ajá, justo pues, hoy.
1: Fíjate qué casualidad, porque además hoy, en el mes de octubre de 2024, hace dos años, la Guardia Civil decidió abrir una investigación.
2: A buscar la bula papal, a ver dónde estaba.
1: Eso es, para conocer qué había ocurrido y en el mejor de los escenarios, pues localizarla. Con la ayuda del Seprona y la colaboración de la Asociación Fuentes del Sol, que buscaba esta bula desde hace años, los agentes localizaron referencias a la bula en un artículo que se publicó en el año 2000. Pero lo mejor es que en el mayo del 2025 una revista de una asociación cultural de la localidad incluía una representación gráfica del documento, de la bula. Entonces esto centró las sospechas de la Guardia Civil en un vecino del propio Viso del Alcor, que tras ser interrogado confesó y entregó voluntariamente a los agentes un pergamino que resultó finalmente ser esta bula papal que tanto se había buscado. Luis Miguel Hermoso, subteniente de la Guardia Civil, explicaba que el hombre que robó la bula se hizo con este documento cuando era menor de edad.
3: Esta persona manifiesta que, bueno, que primero, cuando ocurren los hechos, él es menor de edad, que él, su único propósito era la custodia, conservación de esa bula. Manifiesta que en estos más de 50 años no ha hecho ningún intento de lucrarse a costa de ella.
1: Cosa que la Guardia Civil ha verificado.
2: Pero ha tenido más de 50 años este documento histórico de Pío V en esta bula papal en su casa.
1: Efectivamente.
2: En su casa. No sabemos en qué lugar de su casa, pero lo ha tenido más de 50 años en su casa y acaba de aparecer. Bueno, es fantástica la historia.
1: El Archivo Histórico Provincial de Sevilla, de la Junta de Andalucía, ha analizado el documento y ha certificado su autenticidad y se ha cotejado con una copia del asiento registral original de la bula que se conserva, nada más y nada menos que en el Archivo Apostólico Vaticano.
2: Grandísima historia, gracias Manolo García, compañero, gracias. Y además esa bula de Pío V que se concedió al Viso del Alcor por su participación en esa batalla de Lepanto, insisto, de la que hoy se cumplen 455 años, para que veáis cómo está conectada la historia, a día de hoy y con aquellos acontecimientos de la batalla de Lepanto. Ahora vamos a escuchar las noticias, pero ya no de la batalla de Lepanto, sino las que están sucediendo a esta hora de la tarde en Andalucía, en España y en el resto del mundo. Van a dar las 6, esto es Andalucía Ahora.
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6: Cuatro personas han resultado heridas en un accidente de tráfico en el término municipal de la localidad cordobesa de Fuente Ovejuna. Los heridos, con edades comprendidas entre los 36 y 95 años, han sido trasladados al Hospital de Alta Resolución Valle del Guadiato. Miguel Vallecillo.
7: Un suceso que se ha producido a primera hora de esta tarde y en el que se han visto implicados tres vehículos y han resultado heridas un total de cuatro personas. El servicio de emergencias 112 informa de que el siniestro se ha producido en el cruce de las carreteras N432 y COM8405, en término municipal de Fuente Ovejuna, en Córdoba. Los heridos han sido trasladados al Hospital de Alta Resolución Valle del Guadiato y ninguno ha tenido que ser excarcelado por los bomberos.
6: El juez ha dictado prisión para dos hombres de 36 y 20 años detenidos por propinar una paliza a otro hombre en las inmediaciones de una discoteca en Granada. Le rompieron la mandíbula a puñetazos para robarle la cartera. Jesús Reina.
8: Los detenidos agredieron de manera sorpresiva a la víctima, que cayó desplomado al suelo. Los atacantes le robaron el dinero que llevaba en la cartera antes de huir del lugar. La víctima presenta lesiones de gravedad con fractura de mandíbula. En un centro hospitalario se le realizó una operación de urgencia y presenta también secuelas psicológicas. La Policía Nacional ha conseguido detener a los presuntos autores por un delito de lesiones graves y otro de robo con violencia e intimidación. Ambos han ingresado en prisión.
6: El gobierno andaluz garantiza que la convocatoria de las elecciones generales para el próximo 29 de noviembre no va a impedir los plazos de presentación de los presupuestos andaluces de 2027. Tras la reunión del Consejo de Gobierno, la vicepresidenta tercera y portavoz ha explicado que faltan casi 3 semanas para que el Ejecutivo apruebe el proyecto de ley y llegue al Parlamento para su debate y aprobación definitiva. Carolina España ha garantizado que las cuentas estarán en vigor el 1 de enero.
9: Quedan ya casi 3 semanas para que el presupuesto del año 27 salga del Consejo de Gobierno, camino del Parlamento, cumpliendo fielmente con la legislación. Cumpliendo, siempre cumpliendo, que la acción política de la Junta de Andalucía no se detendrá.
6: La falta de lluvias y el intenso calor de septiembre ha marcado la campaña del verdeo en la provincia de Sevilla, que está a punto de terminar. Esta falta de precipitaciones ha hecho que la Confederación Hidrográfica del Guadalquivir haya aprobado desembalsar 50 hectómetros cúbicos en octubre para necesidades de riego en otros cultivos. Manuel García.
10: Para la campaña del verdeo, Interaceituna preveía 600.000 toneladas en Sevilla. Se va a recoger mucho menos por la falta de lluvias y el precio por kilo ha bajado. Las explotaciones están al límite de la rentabilidad, además por el aumento de los costes de combustibles y fertilizantes. Francisco Moreno es vicesecretario de UPA.
11: Porque estamos asistiendo a unos precios de campaña que no cubren los costes de producción y sobre todo en variedades como la manzanilla y la gordal, que genera mucho empleo y que hay que hacerlo manual.
10: El desembalse extra de 50 hectómetros cúbicos de la Confederación Hidrográfica solo podrán usarlo las comunidades regantes que no hayan superado las dotaciones máximas autorizadas.
6: El Ayuntamiento onubense de Almonte ha pedido con urgencia más presencia policial y de la Guardia Civil ante el aumento de la población, coincidiendo con el inicio de la campaña agrícola. Sara de Borja.
12: La localidad, que cuenta con 3 núcleos de población, Almonte del Rocío y Mata las Cañas, puede llegar a duplicar su población en campaña agrícola. Por ello, su alcalde, Francisco Bella, ha solicitado de forma urgente a la subdelegada del Gobierno en Huelva, María José Rico, más presencia policial.
13: Nosotros hemos creado casi 30 plazas de policías locales más, pero necesitamos el apoyo tanto de los cuerpos y fuerzas de seguridad del Estado, como también pues, hemos solicitado que pudiera haber la posibilidad de mantener una comisaría temporal de la Policía Nacional.
12: El objetivo es garantizar la seguridad de vecinos, trabajadores y visitantes.
6: Tenemos una temperatura máxima esta tarde de 29 grados en Málaga. Más suaves son los registros de Granada y Cádiz, 22, o Jaén, 23. En el resto de capitales, entre 26 y 27. Andalucía, son las 6 de la tarde, 4 minutos.
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2: Vamos a seguir compartiendo la tarde de este miércoles con toda Andalucía. En Andalucía Ahora, en Canal Sur Radio, se nos ha quedado pendiente en la primera hora la invitación. Nos invitan todos los días. Hoy además nos invitan, eso te gusta a ti, Mariló Seco, nos invitan al teatro.
14: Bien, bien.
2: Nos invitan al teatro desde Utrera. Uh-huh. ¿Quieres escuchar la invitación?
14: Por supuesto.
2: Esta es la invitación de hoy miércoles en Andalucía Ahora.
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2: Me encanta, María, ¿eh? Como nos has invitado a Utrera para vivir el teatro, así que lo apuntamos a esta muestra nacional de teatro amateur aquí en Andalucía, aquí en Utrera. En un momento vamos a hacer algo que nos encanta, jugar con las palabras. Y Mercedes Gutiérrez es una especialista en ello y por eso nos visita todos los miércoles, así que no os lo perdáis.
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1: Ella es la dueña de este cajón de las palabras que abrimos cada semana en Andalucía Ahora. Esta tarde vamos a sacar de nuestro cajón de las palabras una que todos compartimos, ya os lo hemos dicho antes, la creatividad. Una capacidad que nos acompaña desde que nacemos y que, sin embargo, algunas personas piensan que la han perdido. Hay una cuestión más que es la que vamos a abordar esta tarde. ¿Todos los creativos son iguales? Es decir, ¿existen criterios comunes, metodologías, características? Mercedes, vamos a explorarlo, ¿no?
2: Vamos
1: a explorar la creatividad, qué bonito.
2: Pues vamos a adentrarnos en ello. Además, para mí es uno de los temas que más me apasiona, este de la creatividad y los procesos creativos. Me interesan mucho tanto de esos artistas que son reconocidos como los que son menos conocidos, incluso las personas que empiezan cualquier tipo de arte, pero como aquí nos trae la escritura, pues cualquier persona que empieza a escribir, porque es muy interesante, ¿no? Cada uno cómo aborda esa capacidad que como digo, tenemos todos, ¿no? Entonces, yo para empezar y coger así un poquito de ritmito en esta tarde, quería explorar, antes de irnos a otros derroteros, ¿cómo es nuestra creatividad aquí en la mesa? Aquí que tengo varios conejillos de India.
1: Venga, de momento tienes a tres. De momento tienes a
2: podemos
1: tres.
2: Podemos explorar.
1: Yo tengo que decirte que aquí somos muy creativos, no como lo de antes, lo de que solo creamos problemas. No, aquí creamos otras cosas también.
2: También hay que ser creativo para crear.
1: Eres creativa
2: problemas.
1: Hasta para soñar. Estíbaliz, que nos ha contado al principio del programa un sueño, para eso hay que ser creativo también. Creativo con los sueños, fíjate. No, ¿en qué escalón estás
3: o ganas
1: tú?
3: De que me digan te quiero. Igual si preguntas a un psicólogo te dice, es una carencia.
1: Es una carencia afectiva en toda regla.
2: Y te has creado ahí, ¿no? Te has creado ese sueño.
3: Sí,
2: tú
3: yo me
2: para...
3: he visto siendo Messi.
2: Totalmente.
3: Hasta me he cambiado de nacionalidad, me he hecho argentina.
1: Se ha hecho argentina. Relinda, relinda.
2: Bueno, pues si os parece.
1: Bueno, o sea,
2: para
1: que nos
2: explorar...
1: vas a poner a prueba,
2: sí,
1: para ver si somos creativos.
2: Sí. Además, vale. Mira, vamos a hacer una dinámica que funciona muy bien también en los coles, sobre todo, les gusta mucho. Yo traigo hoy traigo varias cosas. La primera es este objeto que estáis viendo. Para nuestros oyentes que no nos ven, diré que es un objeto que es como una pequeña perchita. Es una pieza que se apoya. No sé si habéis visto esto de hace mucho tiempo.
3: Sí.
2: ¿Sabéis lo que es? ¿No?
3: Perfectamente,
2: ¿qué es?
3: Para colgar un bolso.
1: Por ejemplo.
2: Es un cuelgabolso.
1: Un cuelgabolso portátil.
2: Es un cuelgabolso, exactamente, que lo llevas en el bolso. Yo este me lo regalaron hace muchos años. Lo llevas en el bolso y cuando abras tu bodeguita lo puedes regalar tú, por ejemplo.
1: No, lo utilizaré para colgar los jamones.
2: Lo que sea, lo pones en la mesa, cuelgas tu bolso, lo que quieras, ¿no? Entonces esto es un cuelgabolso, es un invento muy útil, ¿no?
3: Sí.
2: ¿Qué os parece si yo lo voy a ir pasando porque es interesante que vayáis también tocando ese objeto? ¿Y qué se os ocurre? ¿Para qué puede servir además de su función primaria, que es colgar un bolso? A ver qué se os ocurre que para qué pueda servir.
1: ¿Para qué puede servir
2: este cuelgabolso? ¿Cómo podemos utilizarlo de otra manera?
1: Para colgar un bolso.
2: Sí.
1: Vale, pues yo lo estoy examinando ahora en mis manos. Toma, Estíbaliz.
2: A ver qué se os ocurre.
3: ¿Qué quieres? Que te lo diga ya. A mí
2: claro,
3: parece
2: claro.
3: Un trasto.
2: ¿A ti te parece un trasto?
3: Sí, porque yo he tenido esto llevado en el bolso y en el bolso solamente llevo, nunca llevo lo que necesito. ¿Para qué lo utilizaría yo? Pues no tengo ni idea, para el cuarto de baño, para colgar algo en el cuarto de baño.
2: Vale.
1: Yo lo consigo.
3: Por ejemplo, mira, para no hacer taladrar en el cuarto de baño, que no nos gusta nada, y poner la toalla o el trapo de cocina, todo muy práctico. Sí. En la cocina, para que dices, ¿qué hago con el trapito el paño de cocina? Que nunca sé dónde tenerlo. Pues mira, lo pones así encima
1: ahí,
3: de la encimera
1: y
3: pones aquí, mira qué mono. En lugar de poner una cosa tan fea que ponemos ahí para colgar el paño, pues para el paño de cocina. ¿Qué te
2: para
3: parece?
2: Para eso. Bueno, sí, a mí me parece
3: qué
2: estupendo.
3: De original, visto que nada, qué simpleza.
1: Yo lo utilizaría
2: no
1: para cuando no alcanzo. En la parte de arriba ya del ropero y hay que coger algo de
3: no
1: ahí
3: puedes.
1: Arriba pues
3: no,
1: si
3: vale,
1: lo
3: vale,
1: es una
3: no
1: extensión
3: no puedes porque se cae, míralo,
1: pero si lo tengo en la mano y
3: que no
1: engancho
3: se puede, que
1: pero
3: no
1: bueno
3: se
1: vamos
3: puede.
1: A ver
2: porque
1: por
2: esa
1: el amor
2: plataformita
1: de Dios.
2: Gira un
3: así.
2: Poco
1: claro
3: pues para esto son 3 centímetros.
1: Bueno, es que 3 centímetros muchas veces son muy importantes.
2: Y da un buen apaño.
1: Claro, porque
2: a ver qué más se os ocurre.
1: Tiras un poquito y enganchas algo a lo que no alcances.
2: También, o sea, vale. En vez de colgar, también puede servir para enganchar también, y traer algo.
3: Vale, para darte un masajito así que te pica algo.
2: Mira,
3: para
2: ¿ves rascarte? Cómo empieza la creatividad? ¿Ves cómo
1: aflora?
3: Para el pelito, así que dices, ay, me
2: a ver,
3: aquí, te
2: Mariló está haciendo suyo.
4: Yo creo que.
1: Como broche.
2: Sí, mira, como broche.
4: Como colgantito o como algo mono.
1: Para el traje, ¿no? O sea, para ponértelo en la ropa.
4: Apañar, para ponerlo en el pelo.
2: Sí,
4: incluso.
2: mira lo que voy a hacer yo.
1: Para a ver.
4: Ponértelo en el pelo.
2: Mira.
4: ¿Para sí.
2: ¿Para qué?
4: Como pendiente.
2: Como pendiente.
1: Como pendiente.
2: Sí, me he quitado.
1: Pendiente.
2: Claro, mira.
3: Para la feria.
2: En mi oreja y puede ser como pendiente.
4: Cuando te pones una horquilla o algo, luego te enganchas eso y te pones el mono en el pelo. Yo creo que puede ser un adorno.
1: Y yo también lo he dicho al principio, para colgar un jamón.
2: Para colgar un jamón ahí en tu
1: bodeguita,
2: por supuesto, eso está ideal. Ajá. Bueno, pues es un cuelgabolsos, pero si nos llevamos aquí más
4: para
2: tiempo...
4: Para desestresar.
1: Dándole vueltecitas,
2: ¿no? Ya es como
1: ¿no?
2: que, claro, de alguna manera atravesamos esa primera etapa o esa primera parte, ¿no?, de nuestro cerebro en el cual es, vamos a lo funcional, ¿no? Pues cuelga bolsos, cuelga tal, y cuando ya hemos superado esa etapa ya empieza la imaginación y la tontería, ¿no?
1: Por ejemplo, mira, una tontería, para jugar a Peter Pan y el Capitán Garfio.
2: ¿Eh?
1: Con esto eres el Capitán Garfio,
3: ¿y con
1: perfectamente.
3: ¿Con quién vas a jugar? ¿Conmigo,
1: pues
3: no?
1: con un Peter Pan o con una campanilla.
3: Pues ya, amigo,
2: con
3: no
2: quien
3: cuento.
2: Sea.
3: Conmigo no cuentes.
2: De alguna manera es como que nos relajamos, ¿no? Y entonces sí que aflora, ¿no? Ese juego, esa tontería, ese, bueno, pues vamos a darle los usos que nos dé la gana, ¿no? Entonces es una manera de activar nuestra imaginación, la creatividad, ¿no? Funciona muy bien, por ejemplo, si hay maestras, profesores escuchando, que lo puedan hacer en las aulas con cualquier objeto. Los niños con cualquier cosa entran muy bien y ayuda mucho también a la cohesión de grupo, ¿no? Porque se participa, pero sobre todo eso, ¿no? Fomenta esa parte de imaginación y creatividad, que no es más que qué función le podemos dar a objetos cotidianos, ¿no?
3: Sí.
2: Y entonces estamos potenciando desde ahí ese aspecto.
3: Estaba pensando que un niño, por ejemplo, que no sabe, a veces le das eso y no sabe lo que es, ¿no? Porque no sabe.
1: Sí, no sabe que
2: claro.
1: es un cuelga
3: entonces,
1: claro.
3: los niños
1: no
3: intentan,
1: está familiarizado.
3: Los niños intentan darle utilidad a cualquier cosa que le das
2: Exacto.
3: en las manos. Y a veces te sorprenden, ¿no? Porque se les ocurren cosas y dices, a mí no se me hubiera ocurrido en la vida. Y al niño se le ocurre, porque
2: claro.
3: el niño, cualquier objeto que le das, siempre intentan buscarle la utilidad, qué hacer con ello, ¿no? Y como no saben lo que es, porque a ellos no se les ocurre, seguro que ellos nos sorprenderían de la utilidad que le dan.
1: Y después no tienen Exacto. el pudor que a lo mejor podemos tener los adultos de, no voy a decir esto que es una tontería, ¿no? El niño directamente
2: claro.
1: se pone a jugar. Juan Carlos Varas me está diciendo, es como cuando llega el juguete y dejan el juguete aparte y juegan con la
2: caja.
3: Claro.
1: O sea, que es que...
2: O con los plásticos de las bolitas o con cualquier
1: eso,
2: cosa.
1: Bueno,
2: ¿no? Entonces,
1: eso son fantásticos.
4: Eso no lo hace
1: un pasatiempo.
4: Lo
1: claro.
4: las
1: bolitas del relleno de plástico. Eso
2: Exacto.
1: es fantástico.
2: Bueno, pues todo esto me sirve y me da pie también para otra cosa que traigo hoy. Traigo aquí este libro de Raúl Refri.
1: Uh-huh.
2: No sé si lo conocéis, Cuando todo encaja, apuntes sobre creatividad. Es muy reciente. Me llamó mucho la atención el título, Cuando todo encaja, ¿no?
1: Uh-huh.
2: Entonces él en este libro habla del proceso creativo. Bueno, él es compositor, músico, productor musical, sale mucho ahora últimamente, especialmente porque participa en la banda sonora de La Bola Negra. Entonces, bueno, está ahora mismo muy en activo. Y este libro es muy sencillo de leer. Y él habla de cómo él ha experimentado y vive su proceso creativo en la música. Entonces me llamó la atención y lo que más me volvió loca es que yo iba leyendo el libro y yo decía, es que esto en escritura también, es que esto en escritura también. O sea que los paralelismos, ¿no? Son
1: entre la música,
2: entre
1: en este
2: la
1: caso,
2: música y, la
1: y la escritura.
2: Pero estoy segura que en cualquier otra disciplina artística los procesos serían muy similares, ¿no? Por ejemplo, él en este libro habla de la inspiración, ¿no? Habla también incluso de que la creación está en todos, ¿no? Que no es algo exclusivo ni de las personas reconocidas o que tengan fama, sino que es una capacidad del ser humano, ¿no?
1: Que todos podemos crear.
2: Exacto, eso lo tenemos.
1: Antes,
2: lo hemos hablado muchas veces,
1: Mercedes,
2: aquí también.
1: Mariló Estíbaliz, de la jubilación, ¿cuánta gente no hay que una vez que se jubila empieza a pintar cuadros, por ejemplo?
3: Sí, sí.
1: Tienen tiempo. O este oyente que nos decía, pues yo me he puesto a la jardinería o me he puesto a hacer belenes, a hacer nacimientos. Pues claro, eso es la creatividad que uno puede desarrollar cuando tiene ya más tiempo.
3: Claro, porque tienes tiempo y entonces empiezas a conocer cosas, actividades y oficios y hobbies nuevos que no, nunca te has parado a pensar.
2: Exacto.
3: Y dices, uy, pues esto me entretiene, esto me gusta, ¿no? Y,
2: sí.
3: Pero pues hace falta tiempo. Que
2: hace
3: es lo
2: falta
3: que no tenemos
2: y
3: cuando trabajamos.
2: Tener también, aparte de tiempo, tener también la cabeza quizás un poco despejada, ¿no? De la rutina o del en el caso, por ejemplo, del trabajo, ¿no? Que tú puedes tener tiempo, pero si lo tienes ocupado con qué voy a hacer mañana o o lo que tengo que preparar de cara al trabajo, tienes el tiempo, pero no lo tienes libre, ¿no? No es un tiempo de calidad. Y la creatividad sí que es cierto que necesita de ese tiempo, pero a veces también en lo cotidiano surge, ¿no? Como hemos hablado en algunas ocasiones, por ejemplo, si estamos cocinando o en actividades de la casa o dando un paseo, ¿no? De alguna manera desconectas de tu rutina y puede surgir una idea de lo que sea, ¿no? De lo que tengamos en mente, ¿no?
3: Sabes que es muy creativo, que hablabas ahora, estamos cocinando, la cocina.
2: Y la cocina.
1: Por ejemplo,
3: la cocina es muy creativa.
1: Después Exacto. tienes que tener víctimas propicias que quieran probar tu creatividad y degustarla, pero sí, es muy creativa.
3: Sí, es muy creativa.
1: Y después está esa gente a la que la creatividad le sale por los poros de una manera ya insultante. Porque, por ejemplo, la semana pasada os acordaréis que tuvimos a Manolo García, al cantante, el vocalista del Último de la Fila,
2: sí.
1: que tiene una exposición ahora abierta en Sevilla de cuadros, de pintura. Exacto. Pero es que este señor pinta, canta, toca la guitarra, toca el piano. Hace escultura también.
4: Cultura inquieta,
2: claro.
1: Bueno, eso sí que es un creativo 360, como dicen ahora los modernos.
2: Es un creativo y lo aplica su creatividad a varias disciplinas, no solo a una, ¿no?
4: Seguro que cocina también.
1: Seguro.
2: Y cocina bien, ¿no?
1: Seguro que cocina bien. Seguro que hace un buen gazpacho, por ejemplo.
2: Exacto. Entonces, bueno, eso de cuando todo encaja también me lleva a esa idea, ¿no? De cuando tú estás en lo creativo y estás creando, ¿no? Incluso con el ejemplo de la cocina, ¿no? Que también traía uno. Tú empiezas a elaborar tu receta y eso de cuando todo encaja, ¿qué significa? ¿No? Que era lo que a mí me atrapaba. Y es que lo creativo tiene esa cosa de hay algo dentro de ti que no te deja estar bien, no te hace sentir tranquila, porque ves que falta algo, como en la cocina, ¿no? Tú estás preparando tu plato, estás y empiezas a probar, ¿no? Y dices, no,
1: esto me falta
2: es como un poquito de un poco más de sal o un poco de comino, un poquito de y al final tú dices, ahora, ¿no? Y ese
1: ahora
2: no
1: es cuando todo ha encajado, ¿no?
2: Hay un alivio dentro en el cuerpo, ¿no? Y hay una sensación de ahora sí, ¿no? Entonces ese cuando todo encaja, ¿no? Es muy claro y afecta, ya veis, no solamente a lo creativo en cuanto a lo artístico, sino que en la cocina misma, claro. O en tu casa,
3: fíjate,
2: en las actividades cotidianas.
3: Me estoy acordando ahora, yo lo tengo en mi casa, aquí me acabo de acordar, que yo tengo, una vez fui a casa de unos amigos hace mucho tiempo, cuando se utilizaban los CDs. ¿Os acordáis, no?
1: Hombre, claro.
3: Y todo el mundo teníamos CDs, pues que ya utilizábamos, que estaban aquí, se estropeaban y demás. Bueno, pues tenía unos amigos que fui a su casa y los utilizaban de posavasos.
2: De posavasos.
3: Entonces, no te puedes imaginar qué bonito cuando te ponían cualquier cosa en el posavaso, en el CD, que además la parte era plateada, la parte de abajo, y luego la de arriba pues podía tener dibujito o no, o también plateada, ¿no? Pero yo es que llegué,
1: original,
3: se empezaron a poner
1: original.
3: Claro, nos pusieron café y entonces nos pusieron unas tazas blancas y de posavasos nos ponían los CDs y me pareció...
1: Es verdad que dependiendo del artista está bien, está, hombre, claro, hay algunos que están mejor utilizados como posavasos que para escucharlos.
3: Pero a veces
1: eso
3: eran
1: también
3: los que comprábamos, ¿no? Vírgenes, ¿te acuerdas? Para
1: sí,
3: grabar.
1: Bueno, claro, los
3: claro,
1: CD-ROM y todo esto,
3: los
1: sí,
3: que utilizábamos para vírgenes,
2: para grabar,
3: claro,
2: para grabar.
3: Y luego al final los tenías por allí, muchos que no utilizábamos.
2: Sí.
3: Y yo tenía, la verdad, y que era, y mucha gente cuando venía a mi casa lo he puesto, me ha dicho, uy, qué original. Sí. Pues eso es creatividad.
1: Creatividad cotidiana, en lo cotidiano, ¿no? Pero, como dice Mercedes, no necesariamente artístico.
2: Claro, a mí lo que me interesa de este concepto de creatividad es que todas las personas que nos están escuchando, que muchas de ellas ni se dedican al arte, ni son escritores ni escritoras, que sean conscientes que también son creativos y que esa creatividad la podemos aplicar en nuestro día a día. Y es lo interesante.
4: Cuando te vistes, Mercedes.
2: Cuando te vistes,
4: te colocas una cosa, te colocas otra y te... Ahora todo encaja.
2: Es verdad. Y entonces, bueno, pues hablando de esto de creatividad, uh-huh. tenía interés en rescatar dos testimonios muy breves de dos personas que ya han pasado por aquí, hablando de otros temas. Una de ellas es Belén Abad, la profesora del Departamento de Educación Artística de la Facultad de Ciencias de la Educación, de aquí de la Universidad de Sevilla. No sé si recordáis, con ella estuvimos hablando cuando hablamos del garabato, de la sesión del garabato. Uh-huh. Ella hablaba también de esa parte de la creatividad asociada a los niños, ¿no? Que también me interesa mucho darle ese enfoque, ¿no? Entonces ella decía que en la universidad trabajan con los futuros profesores y profesoras precisamente pues desde ahí, ¿no? Haciendo que el alumnado sea consciente de que ese garabato no es un borrón ni un tachón y que también aprendan a interpretar el dibujo infantil porque eso es un aspecto creativo, ¿no? Entonces en esa línea decía pues que utilizaban metodologías que permiten ese desarrollo. ¿La escuchamos?
5: Se enseña a crear entornos que estimulen la expresión gráfico-plástica sin condicionar la creatividad y evitando que en un futuro docente ellos recurran a plantillas rígidas para que copien o dibujos precoloreados, ¿no? Que solo que inducen es al estereotipo y no al desarrollo real del proceso creativo del niño.
2: O sea que lo tienen muy en cuenta, ¿no? Lo tienen muy en cuenta las personas que se dedican a enseñar al profesorado que lo importante que es, ¿no? Que los niños desarrollen en libertad su propia creatividad, ¿no? Uh-huh. Como nos decía Belén. Y he rescatado otro de Lucía Parejo. Ella estuvo con nosotros cuando hablamos de la IA, de la inteligencia artificial, ¿no? Si perdíamos nuestra identidad creativa con todo este desarrollo de esta herramienta. Ella también hacía referencia a la creatividad, ¿no? Y ella aboga realmente porque la inteligencia artificial esté al servicio del hombre y no al contrario. La escuchamos.
6: Si nosotros dejamos de ordenar nuestras propias ideas, de construir nuestros propios argumentos o de buscar la manera de explicar algo a nuestra manera, llega un momento en que tenemos tan poca práctica haciéndolo que cometemos el riesgo de perder esa habilidad. Y eso es lo que no debe pasar.
2: Bueno, pues también quedaba ahí ese testimonio de Lucía, muy interesante. Y hilando con esto, voy a cerrar, si os parece, con un último juego, y es una especie de adivinanza. Le he pedido a Marilo que le he dado un texto para que ella lea. Uh-huh. Tengo aquí otro texto y vamos a ver si adivinamos.
1: Pero no le habrás dado el resultado de la adivinanza también.
4: ¿Cuál está hecho por la IA?
2: ¿Cuál está hecho por IA? Y
1: que aquí
2: cuál
1: somos
2: no.
1: muy competitivos, Mercedes.
2: Sí, sí. Entonces, Marilo, cuando quieras.
1: Venga.
7: La casa llevaba años abandonada, pero aquella noche una luz temblorosa apareció en la ventana del piso superior. Marcos entró, guiado por un extraño murmullo que parecía surgir de las paredes. El aire olía a humedad y a algo antiguo, casi muerto. Al subir las escaleras escuchó pasos detrás de él, lentos y pesados. Se giró. Nada. Entonces una voz susurró junto a su oído. No debiste volver. La luz se apagó de golpe y en la oscuridad cientos de dedos comenzaron a golpear desde dentro de las paredes.
1: Bueno, yo no sé si es inteligencia artificial, pero acongoja mucho.
2: He utilizado un texto de... He escogido textos relacionados con misterio, intriga, sí. thriller, ¿vale? Uh-huh. Un poco para darle ese tono.
1: Vale.
2: Leemos el otro.
1: Venga, lee el otro y ya comparamos.
2: Ya comparamos,
1: ¿no?
2: Venga. Venga, pues el siguiente es este. Dios me perdone, pero este hombre no parece ser un humano. Tiene algo de troglodita, por decirlo así. ¿Nos hallaremos quizás ante una nueva versión de la historia del Dr. Fell? ¿O será la mera irradiación de un espíritu malvado que trasciende y transfigura su vestidura de barro? Creo que debe ser esto último. Si alguna vez he leído en un rostro la firma de Satanás, ha sido en el de tu nuevo amigo.
1: Bueno, vamos a ver, esto hay que, es complicado.
2: ¿Qué hay que decir? Es complicado. ¿Cuál es guía y cuál es un texto literario?
3: Yo diría que el de Mariló es literario y el tuyo es IA.
1: Vale, yo digo exactamente lo contrario, que el de Mariló es inteligencia artificial. No sé, lo veo como más arquetípico.
3: Sí, es y más
1: el,
3: frío.
1: Y el tuyo, más y el que tú has leído es un texto literario. A ver.
7: Sí, yo pienso también eso.
3: ¿Qué? ¿Como Javier?
2: Sí, sí. Pues sí, sí. El, de, o sea, el que ha leído Mariló es IA. Le he pedido un texto, un fragmento, le he dado las indicaciones, el estilo en el que lo quería. Y fijaros lo que ha salido. Y el que
1: oye,
2: yo he leído,
1: pero es un relato que está muy
3: está bien
1: hilado.
3: Sí,
2: por que eso te digo.
1: Transmite
2: que
1: misterio, transmite. Sí, pero sí, sí es verdad que parece que acudía a algunos lugares comunes que he pensado que por eso quizá el otro.
2: Sí.
1: Esto es una moneda que se tira al aire. Cualquier día, vamos,
3: también,
1: la mayoría de las veces no vamos a saber distinguirlo.
2: Costó la otra vez.
1: Yo tienes que tener alguna pista. Sí. Claro.
3: Yo la otra vez y ahora es al azar. Es una moneda, cara o cruz. Te quiero decir por decir algo. Pero realmente no tengo ninguna base. Me llegas a decir al revés y me lo creo igual.
2: Quizás tienes que leerlo varias veces, ¿no? Para ver, fijarte en las palabras y ver
3: un poco
2: la sensación que te da. Este que he leído es un fragmento del, porque lo sepáis, del extraño caso de Dr. Jekyll y Mr. Hyde.
3: Sí.
2: ¿Vale? O sea que
1: Mercedes, muchas gracias
2: a vosotros
1: por traernos un miércoles más el cajón de las palabras.
2: Un placer, como siempre.
1: Y sobre todo por hacernos jugar con el cuelgabolsos y con y con los textos. Gracias, Mercedes. Hasta la semana que viene.
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1: Andalucía, ahora son las 6 de la tarde y 32 minutos. Hay una noticia que nos ha llamado la atención, porque todos, a lo largo del año, en alguna u otra ocasión, tenemos que tomar antibióticos. O, si no todos, muchos, ¿verdad? Para luchar contra determinadas enfermedades. Bueno, pues el Ministerio de Sanidad planea implantar la prescripción diferida de antibióticos para reducir su uso. ¿Qué significa esto? Esto quiere decir que en determinados casos, cuando el médico recete el medicamento, este no se deberá tomar hasta 2 o 3 días después de ser recetado. Así puede remitir la enfermedad y no ser necesario tomarlo. Se evitaría generar resistencia a los antibióticos, que sabéis que existe y que es un problema de salud importante, la resistencia a los antibióticos. De esta forma, si en vez de tomarnos el antibiótico al minuto después de que nos lo receten, esperamos 2 o 3 días, entiendo que esto debe quedar a criterio del médico, habrá casos en los que hay que tomárselo inmediatamente y otros en los que se puede hacer esta prescripción diferida, se evitaría esa resistencia que se genera a los antibióticos cuando los tomamos de forma inadecuada. Paco Aranzana, buenas tardes.
13: Buenas tardes, Javier. Y es que alrededor de un 40% de las recetas antibióticas son inadecuadas. Existe otro problema con algunos envases que tienen un exceso de dosis, por lo que el paciente puede automedicarse con los sofrantes de un tratamiento. El Plan Nacional Frente a la Resistencia a los Antibióticos avala que la prescripción diferida es relevante para promover el uso adecuado de antibióticos. Sobre todo es útil en aquellas situaciones en las que existe incertidumbre sobre la necesidad de tratamiento antibiótico y permite evitar tratamientos innecesarios sin comprometer una atención adecuada al paciente. Retrasando en 2 o 3 días incluso puede hacer que los síntomas repitan por sí solo, como nos lo explica Antonio López, coordinador de este plan.
14: Se trata de una herramienta especialmente útil en las situaciones en las que existe incertidumbre sobre si es necesario o no el tratamiento antibiótico, y lo que nos va a permitir es, en esas situaciones grises donde el médico puede tener por distintas cuestiones dudas sobre si es conveniente o no el tratamiento antibiótico, retrasar el inicio y evitamos así tratamientos innecesarios que van a comprometer la atención adecuada del paciente.
13: Muchas veces se plantean dudas en situaciones como si se desconoce si el origen de la infección es vírica o bacteriana.
14: Cuando un médico se enfrenta a un paciente con una infección, la mayoría de las veces tiene claro si es una infección vírica y tiene herramientas tanto de diagnóstico rápido para discernir si tiene dudas si es infección vírica o bacteriana. Hay una zona en la que el resultado de la prueba puede no ser del todo claro, donde la sintomatología pues no es del todo concluyente. Entonces es en esa zona gris donde la prescripción diferida puede ayudar al médico. Explica al paciente, mira, yo creo que tienes este tipo de infección, esta es tu sintomatología, pero creo que es mejor esperar un tiempo prudencial. Entonces, si no mejoras o empeoras, vamos a esperar a ver qué sucede y en caso de que esto ocurra, puedes retirar el antibiótico de la farmacia y tomarte.
13: La Agencia Española del Medicamento trabaja con las comunidades autónomas desde hace tiempo para poner en marcha esta medida. Algunas ya tienen resultados favorables.
14: Nosotros en la reunión de coordinación que tenemos cada 3 meses con las comunidades autónomas, la de coordinación del PRAN, les propusimos dar un impulso a la implementación de la prescripción diferida en lo que queda del plan actual, es decir, hasta finales de 2027, y la acogida fue bastante buena. 2 comunidades autónomas, la Comunidad Canaria y la Comunidad de Madrid, nos presentaron cómo ellos habían implementado la prescripción diferida, sus resultados, y el resto de las comunidades autónomas entienden y están de acuerdo en que es una medida que hay que terminar de implementar.
13: Además, a mediados de 2027, las cajas de comprimidos se reducirán a formatos más pequeños para que no se guarden las pastillas sobrantes para una automedicación posterior. Recordemos que el problema de la resistencia a los antibióticos mata cada año a unas 5.000 personas en España.
1: Gracias, Paco. Muy interesante esto de la manera en la que se está planteando luchar contra esa resistencia que vamos desarrollando a los antibióticos a lo largo de los años por su mal uso. Son las 6 y 36. Vamos a asomarnos al kiosco para ver qué está contando a esta hora la prensa en Andalucía. Kiko Canterla, adelante.
15: Por ejemplo, en Diario de Almería, la madre de una alumna agrede a una maestra de infantil en Roquetas. La Delegación de Educación condena los hechos ocurridos el pasado día 2. En Diario de Sevilla, la familia de Maya Villalobo, la joven sevillana asesinada en el ataque de Hamás el 7 de octubre de 2023, pide que se le ponga su nombre a un parque infantil. En el Huelva Buenas Noticias, el Huelva Samin reunirá a más de 400 profesionales para analizar la inteligencia artificial como motor de productividad empresarial. Y en Hora Jaén, Proyecto Orión cifra en 60 millones de toneladas las tierras raras y minerales estratégicos del norte de Jaén.
1: Pues ya hemos hecho el repaso a la prensa a esta hora de la tarde, a las páginas web de los periódicos andaluces en Andalucía Ahora. Y hoy es miércoles, los miércoles hay tertulia y hoy toca tertulia de veteranos.

0: qué ganas teníamos de veros de nuevo, veteranos y veteranas, y de saludaros. Pedro Antonio Luque, querido Pedro, ¿cómo estás? Buenas tardes. Te veo fenómeno, en plena forma, como siempre.
1: Estamos bien.
0: Muy bien, muy bien. Estás muy bien. Victoria Guerrero también está estupendamente. Victoria, ¿cómo estás? Buenas tardes.
2: Buenas tardes, aquí esperando con ganas.
0: Hombre, con ganas. Tenemos muchas cosas que hablar con vosotros y con vosotras, ¿eh? No sé si habéis oído lo que hemos contado ahora. Bueno, voy a terminar de saludar. Jorge Barrero. Jorge, estudiante de mayores en Algeciras. ¿Cómo estás?
3: Buenas tardes, estupendamente.
0: Bienvenido.
3: Aquí nervioso y con la tensión contenida.
0: Y... bueno. José Enrique Cosano, médico jubilado, por cierto. José Enrique, doctor, ¿cómo está usted?
4: Hola, buenas tardes, yo estoy muy bien. Buenas tardes a todos los oyentes y a todos mis contertulios.
0: Por supuesto. Y lo que acabamos de contar, José Enrique, doctor, sobre el uso indebido de los antibióticos. ¿Se está planeando eso? Pues darnos, supongo que a criterio del médico, del facultativo, decir, mira, te voy a recetar unos antibióticos, pero no te los tomes hasta dentro de 3 días, a ver cómo evoluciona.
4: Es que el problema de la resistencia de antibióticos es un problema muy importante de salud pública. Entonces, esto que se llama prescripción diferida de antibióticos no es de hoy. Esto lo llevamos haciendo los médicos de atención primaria durante muchos años. Y yo, que llevo 4 años jubilado, probablemente unos 10 años antes de jubilarme ya hacíamos prescripción diferida de antibióticos. Uh-huh. Con el nombre
0: se va a implantar como ya oficialmente y obligatoriamente, digamos.
4: Obligatoriamente, a ver, entendería que sería obligatorio si yo hago una prescripción diferida de antibióticos y mi paciente va a la farmacia el día que yo le hago la prescripción y no le dan el medicamento, sino que se lo dan en el claro. tiempo que yo lo haya puesto.
0: Claro,
4: sería obligatorio.
0: Esa es la fórmula.
4: Entonces, me queda confirmarlo porque la noticia me ha venido de hoy y no la tengo confirmada.
0: Uh-huh. En cualquier caso, si fuera positivo, ¿no?
4: Sí, claro que es positivo. Pero quiero decir otra cosa. Es que esto, antes de llamarle prescripción diferida de antibióticos, ya los practicábamos los médicos de atención primaria, porque nos enfrentamos, la medicina es una ciencia no completa, y nos enfrentamos a situaciones de incertidumbre que tenemos que ir manejando según el tiempo que tengamos con los pacientes, la presión asistencial que haya, y por lo tanto puede llegar un momento en que para agilizar el proceso de atención, yo hago una prescripción diferida de antibiótico porque estoy sospechando que lo que tú tienes es una infección vírica que va a mejorar sin tratamiento y que probablemente no te va a hacer falta. Pero como no lo sé seguro, porque muchas veces no puedes establecer, sí,
0: porque la medicina no es una ciencia
4: pues
0: exacta.
4: recurres a herramientas. Lo que pasa que claro, eso es una medida que por sí sola se puede implementar en un sistema como el nuestro, en el cual si yo estoy evolucionando mal, enseguida voy a urgencia, me vuelve a ver otro médico y a lo mejor puedo hacer otra valoración distinta, porque claro, todos cometemos errores.
0: En cualquier caso, estamos entrando además ya en unas fechas, empieza a dispararse, por cierto, el número de casos de COVID. De momento no hay presión asistencial, es decir, que no están siendo derivados a los hospitales, pero sí es verdad que está habiendo ya un número mayor de casos de COVID a medida que vamos entrando en el otoño. Ha habido casos también en verano, sí. Ha arrancado la campaña de vacunación contra la gripe y contra el COVID para mayores de 60 años en varias comunidades autónomas de España. Victoria, ¿seguís a rajatabla este tema, el de la cuestión preventiva, los chequeos, las analíticas, las vacunas, todas esas cosas?
2: Sí, hasta el año pasado. El año pasado coincidió con otro problema de salud que tuve y no me la puse, ni la de la gripe ni la del COVID, pero hasta entonces la he seguido a rajatabla todos los años. Sí.
0: ¿Y vosotros, Pedro?
1: Pues esta mañana me he apuntado ya.
0: Ah, o sea, vienes de apuntarte a...
1: Para
0: a la campaña de vacunación.
1: Sí, la seguimos con fidelidad todos los años.
0: Jorge, ¿tú también?
3: Yo también. Yo llevo muchos años ya con la de la gripe, soy asiduo a esa vacuna, y la analítica y los reconocimientos los llevo bastante a rajatabla. Y precisamente, fíjate qué curiosidad, esta mañana he estado en mi revisión anual de urólogo, pues diré bien, y me ha dicho que mi resultado analítico está mejor que el año pasado, o sea que como los jamones, voy mejorando con la edad. Esto no puede ser.
0: O sea que venís de chapa y pintura y venís estupendos. Sí,
3: estupendamente.
0: Doctor,
4: pues recomiendo la vacunación completa a todo el mundo. Y cuanto más edad tenemos, tenéis que tener en cuenta de que el sistema inmunitario también va envejeciendo, la inmunosenescencia. Y por lo tanto somos más vulnerables a las agresiones por agentes.
3: Totalmente.
4: Y entonces yo recomiendo la vacuna. Vamos, de hecho yo voy a vacunarme a mi antigua consulta. Hago el viaje para ir a mi antiguo centro de trabajo para que mis antiguos pacientes me vean que me vacuno todos.
2: Para dar ejemplo, para dar ejemplo.
0: Sois hipocondriacos.
4: Para que lo vean, para que, porque, claro, porque luego hay mucho mito, hay mucha falsa información.
2: Y bulos.
0: Mucho bulo. Mucha teoría conspiratoria, conspiranoide.
4: Entonces, es evidente que en cuestiones
0: la vacuna es lo que la vacuna y las vacunas es lo que nos han hecho llegar a donde estamos, ¿no?
2: Hay una cosa curiosa que conozco a muchas personas que se han venido vacunando de la gripe, como dice Jorge, desde hace muchos años, y cuando llegó la hora de que dijeron que el COVID también nos teníamos que vacunar todos los años, personas que dicen que no, que del COVID no se vacuna todos los años. Bueno, pero ¿por qué? Hombre, vamos a ver, si de la gripe te vienes vacunando todos los años porque por lo visto la cepa va cambiando, pues el COVID normal. Bueno, pues conozco personas que sí se ponen de la gripe, pero del COVID no.
4: Porque ahí está el bulo del tema de del mecanismo de acción de la vacuna, porque es de ARN, en fin. Bueno,
3: también hay un movimiento negacionista sobre la vacuna, ¿eh?
4: Hay movimiento negacionista.
0: Claro que sí, por supuesto.
4: Hay que daros cuenta de que los fenómenos biológicos no son uniformes. Si los representamos, los fenómenos biológicos siempre siguen una curva que se llama la curva de Gauss, es una especie de campana. Sí, en el centro está lo que es más frecuente y en los extremos lo que es menos frecuente, pero lo que sea menos frecuente no quiere decir que no exista. Pero claro, cuando uno recurre a la vacuna del COVID, las probabilidades de que tú adquieras una protección frente a las probabilidades de que tú estés haciendo algo que vaya mal para tu salud, está muy desplazado hacia el beneficio.
0: Claro. Os preguntaba, ¿alguno de vosotros os consideráis hipocondríacos?
1: No, yo no.
0: Ninguno.
4: Yo tampoco, que debería ser el más hipocondríaco.
0: José Enrique,
4: pero no me considero.
0: ¿Tú has conocido,
4: alguien me lo dice?
0: ¿Has conocido a muchos médicos hipocondríacos, José Enrique?
5: Alguno que otro.
0: Vaya tela, ¿no? Claro, es verdad que son los que conocéis más de cerca todo esto.
4: Sí, pero no he conocido a médicos hipocondríacos con los niveles de pacientes hipocondríacos que he tenido, que era una cosa increíble.
2: Es que yo he conocido casos de personas verdaderamente que es un sufrimiento continuo.
4: Sufrimiento,
2: porque es que sufren
4: absoluto.
2: Por lo que no tienen. Es un sufrimiento durante toda la vida. O sea, que es casi una enfermedad, creo.
4: No, es una enfermedad mental, ¿no?
2: Mental.
4: Claro, es un desequilibrio.
2: Totalmente.
4: Claro,
2: porque es sufrir por lo que no se tiene. Es decir, espérate a tenerlo, ¿no? Pero ya sufre de antemano.
0: Sí. Otra cosita que queríamos preguntaros hoy, y salimos ya de los temas sanitarios, es la fecha en la que ponéis el árbol de Navidad. Lo digo porque es que ya hemos escuchado esta semana que hay quien lo ha puesto en su casa y después, claro, los centros comerciales empiezan ya a decorar en algunos sitios. Empezamos ya a ver los turrones. Estamos el adelanto de las Navidades. Somos, claro, todo esto va arrastrado por una corriente consumista.
3: Totalmente.
0: Que no sé si observáis vosotros en primera línea.
2: Sí, por supuesto.
3: Yo, Javier, que como anécdota,
0: a ver, espérate, Pedro.
3: Fíjate, no, como anécdota, estaba comentando yo con mi historia que el 30 de septiembre acudí a un centro comercial, bueno,
0: una gran superficie
3: barato, y estaban puestas las bolas de Navidad. Digo, no me puedo creer, si estoy sudando. Es que no es normal.
4: Eso no la quitaron del año anterior.
3: Yo creo que no la quitaron del año
0: también
3: anterior.
0: También se han dado casos.
2: Pero
0: Pedro,
2: pasa en general que se adelantan mucho las campañas de venta, porque no solamente con Navidad. No sé si recordáis la publicidad que hemos tenido de siempre, ya es primavera en el Corte Inglés desde hace ya 20 años. Que en enero, febrero ya es primavera en el Corte Inglés. Y está todavía nevando. O sea, que es que nos anticipamos a las temporadas totalmente.
0: Sí.
2: Y la Navidad es anticiparse en todo, porque ya no solamente en los adornos, es en el consumo de los regalos, que
4: la
2: ya te pones a comprar
4: regalos. La explosión del consumo.
2: Es la explosión.
1: Os recuerdo que ya en los grandes centros comerciales ya están los mantecados.
2: Sí, los turrones y los mazapanes.
0: Y todavía nos queda el Black Friday y nos queda Halloween por delante.
2: Que aunque piense que no lo vas a comprar hasta entonces, pero sí es verdad que ya empiezan personas a comprar, ¿eh? Que yo he visto personas llevarse su bolsita de mazapanes o su bolsita de polvorones y ya empieza a consumirse, aunque sea.
0: Yo no he sido tan previsor en mi vida.
6: Yo tampoco. Si empiezo a tomar ya, cuando llegan las navidades de verdad, ya no tengo ganas de nada.
2: Pero hay personas muy golosas que sí que empiezan a consumir antes del tiempo.
3: Pero claro, eso va unido a, como son las fechas donde quizás más se consume, yo creo que las mismas empresas ya es un clásico adelantarlo porque saben que es el fuerte, la época fuerte que hacen las ventas en las grandes superficies y eso claro se nota.
2: En todo, ya no solamente en los dulces, sino también en ropa, en regalos, en perfumes, en todo.
4: Por suerte, por desgracia, estamos en la sociedad, en una sociedad de consumo, pero es que además, en el momento en que dejemos de consumir, que se pare el tinglado, se para la economía.
2: Totalmente, la máquina se gripa y ve la cara y la cruz de la moneda.
0: No se trata de dejar de consumir, sino de consumir en su tiempo, ¿no?
4: Exacto, eso.
6: Porque... Sí, y además con las rebajas también hacen lo mismo. Antes teníamos las rebajas de verano, primavera, invierno, otoño, ahora está la mid-season, que le llama, y es a mitad de otoño, a mitad de primavera, a mitad de verano.
0: Los días de oro, de plata, de bronce, el final de las rebajas, el viernes negro, el lunes azul, el miércoles amarillo, será por estrategias comerciales y de consumismo. Lo que es más difícil comprarse hoy día es una casa, ya veis todo lo que tenemos en torno al problema de la vivienda hoy día en España. ¿Os acordáis cómo comprasteis vuestra primera casa?
2: Sí,
4: naturalmente.
1: Bueno, sí, en mi caso la primera casa costó dinero. No tanto como ahora el problema, pero entonces los sueldos muy bajos y entonces llegaba lo justo para aguantar difícilmente a la semana y la hipoteca.
0: Sí, a ver, comprarse una casa no ha sido fácil nunca. Una vivienda no ha sido una tarea fácil, sencilla, digamos, asequible para todo el mundo. Desgraciadamente no ha sido nunca. Es verdad que ahora estamos en unos extremos verdaderamente indecentes. Pero ¿cuál fue vuestra experiencia, Victoria?
2: En mi época, de mi tiempo, coetáneos, hay muchas amigas mías que no compraron al principio. Al principio fueron de alquiler. Y cuando compraron una casita humilde, que no son las que tienen ahora, que casi todas tienen buenos pisos y casas adosadas, ¿no? Es decir, que lo que no se pretende es, como también a lo mejor ahora se quiere desde un principio, desde muy joven, comprarse la mejor casa y estar con una hipoteca de 30 años. Es decir, no se tiene por qué, se puede empezar. Tú te has terminado la carrera, te has colocado, estás trabajando, pues puedes irte primero de alquiler o comprarte una vivienda.
0: Pero el alquiler también es un problema, Victoria, porque la capacidad de ahorro de la gente desaparece, es cero.
2: Yo ahí varío un poquito. Yo tengo hijas jóvenes, ya están casadas también, pero nosotros en nuestro tiempo no íbamos a ningún sitio ahorrando para la casa, para irnos, para alquiler. Vamos a ver, nuestros hijos no se han privado, mientras que está soltero, de viajar al extranjero, conocen medio mundo y no se han privado de nada. Es decir, que quieren, a ver, es que nosotros vivíamos en un sacrificio, porque no sabemos lo que era gastar en nada, lo mínimo para ahorrar para esa casita o para irte de alquiler. Pero hoy en día no, y además, el que quiere una casa hoy, nosotros la mueblábamos con cuatro cosas y media.

0: se vamos, se denominaba pabellones. Y después lo que pasa es que en Usufructo nos dieron la opción, a cierto tiempo, de poder adquirirlo en el mismo que habitábamos. Y esa fue la opción de que yo compré el piso. Pues porque el que yo utilizaba como usufructo me lo pusieron a la venta.
1: Claro.
0: Porque ya desaparecieron los pabellones militares, desaparecieron. Solo todavía existen en Ceuta y en Melilla, nada más. Uh-huh. En los demás sitios desaparecieron.
1: Uh-huh. Pedro.
2: Bueno, en mi caso fue una búsqueda paciente y rigurosa, barrio por barrio, para ver los precios, para ver las posibilidades que había. Y por fin encontramos un piso que, con el sueldo que tenía entonces de profesor, entonces no era funcionario todavía, pues apenas me llegaba, pero bueno, claro, pero aguantamos y resistimos, claro. Y así fueron los primeros años, uh-huh, hasta que ya pudimos completar.
1: ¿Y en tu caso, José Enrique?
3: Yo tuve la suerte, fue mi destino, de aprobar unas oposiciones para médicos titulares, entonces...
1: Bueno, la suerte que te lo curarías también, digo yo, vamos.
3: Claro, y tanto. mi primer destino fue en un pueblo, en la Barca de la Florida, una pedanía de Jerez, donde estaba 24 horas de servicio, tendía 5 pueblos, y entonces estaba trabajando un día detrás de otro, sin atención continuada. La gente iba a mi casa a cualquier hora de la noche. Y quiero decir que fue una vida muy sacrificada, estuve 4 años así, sin apenas gastos, vivíamos de alquiler, un alquiler muy, muy barato.
1: ¿Os ayudaban vuestros padres?
3: No, a mí no. Yo me casé recién acabado la mili, con nada, con cero. Y,
0: claro.
3: Y
0: igual que yo.
3: He tenido necesidad. A mí me han ayudado mis padres a la hora de estudiar, claro.
4: Claro.
3: Pero
4: claro,
3: una vez que yo ya fui profesional, para nada. Y, claro, y entonces ya después, con el tiempo, después estaba en destino provisional, con lo cual no podía comprar una casa en ningún sitio porque no sabía dónde iba a acabar. Claro. Y cuando ya tuve la posibilidad de saber que...
1: Un destino claro y concreto.
3: Siete años trabajando y acumulando, y con buen sueldo además, porque trabajaba mucho. En fin, que
1: seguro que os acordáis también.
3: Y me pude comprar una casa con una hipoteca, 12 años, pero eso sí, al 18% las hipotecas, ¿eh?
1: Sí, bueno, los intereses. Los intereses. Y seguro que os acordáis, decía, del día que terminasteis de pagar la hipoteca.
3: Hombre, y tanto.
1: Porque aquí se da una circunstancia insólita, que es que todos los miembros de esta mesa habéis pagado la hipoteca, habéis terminado de pagar una hipoteca, y eso hay que contarlo a los nietos, Pedro.
2: No, y ahora son ellos los que heredan la hipoteca, los nietos.
0: Sí, porque las deudas se heredan también.
3: Claro, también, claro.
2: Lo que se hereda más que nada son las deudas.
1: Sí.
2: Lo que hace la sociedad que tiene.
1: Pero bueno, qué satisfacción terminar de pagar una hipoteca, ¿eh?
2: Eso sí es verdad.
4: Se celebra.
1: Ahora lo que pasa es que las criaturas no pueden empezar a pagarla. O sea, no es terminarlas de pagar, sino ni siquiera ya formalizarla.
3: Es un problema.
1: Formalizarla. Y estáis viendo, ¿no?, todo lo que está sucediendo en España.
3: Claro.
1: Y bueno,
3: Pero demasiado tarde ha sucedido. Es que esto es que la naturaleza humana, nosotros somos muy lógicos, pensamos mucho, pero los problemas estaban ahí. Ha hecho falta una reacción emocional para que haya sido como una chispa en un charco de gasolina.
4: Sí.
1: Al final nos movemos, fíjate, por las emociones.
3: Sí, sí.
1: Hemos estado necesitando y quejándonos del mercado de la vivienda, del encarecimiento de la compraventa, del encarecimiento del alquiler, pero hasta que a la gente no le han tocado un poco la fibra, con un caso como en... Vamos,
3: claro,
1: todos lo sabemos, ¿no? Como en el caso de Mari Carmen. Uh-huh. Hasta
3: es cuando
1: la gente no ha reaccionado, de alguna manera.
2: Sí, lo que pasa es que eso ha sido como la punta del iceberg. Ha llegado un momento en que ha sido una crisis que se ha ido gestando, no recientemente, sino al cabo
1: de muchos años.
3: Claro. Años,
2: claro. Y hablando de políticos de gobierno, han sido muchos gobiernos que se han sucedido y no ha habido realmente ninguna acción definitiva y seria.
1: Porque
2: que
1: nadie le ha puesto el cascabel al gato.
2: Esto no ha sido una auténtica explosión.
3: No se gestiona pensando en el largo plazo y en el beneficio del país, sino con la mirada a 4 años.
1: Sí, en lo inmediato, y así, bueno,
3: en
1: determinados asuntos, pues claro, después las consecuencias son estas. Bueno, veteranos, estamos terminando la tertulia de hoy. Ya sabéis que dentro de un mes os esperamos de nuevo por aquí. ¿Habéis visto La Bola Negra, que está todo el mundo hablando de la película?
4: Sí, ay, pues, sí.
1: A ver, Victoria, ¿qué te ha parecido?
3: No, todavía no, pero la
4: vi.
3: Pero
4: en
3: la
0: todavía no.
4: Todavía.
1: Los demás, la única que la ha visto ha sido Victoria.
4: Sí,
1: venga, Victoria, escúchame.
2: Que nos cuente.
4: No quiero hacer spoilers.
1: No nos hagas spoilers.
3: No,
1: pero cuéntanos.

0: ella me ha preguntado antes de entrar y digo, no quiero hacer spoiler.
1: Pero tú ¿la recomiendas o no?
0: La recomiendo muchísimo. Por varias cosas. Por el tema a tratar, por supuestísimo. Pero es una obra maestra a la hora de haber dirigido. En primer lugar, guión. El dirigir esta obra, que como sabéis son tres historias entremezcladas, que aunque parezca que están independientes, no tienen su punto de un nexo común. Y luego es que mezcla la ficción con la realidad, pero también en la realidad está la ficción. Es decir, no puedo decir más.
2: Pues nada, de esta semana no pasa.
3: De esta semana.
4: Oye,
3: no
4: como, como crítica de cine, bien, Victoria, te he visto muy bien.
0: La película me ha encantado. Yo les digo, el guión es fantástico y sobre todo la dirección de estos dos chicos. Bueno, si tuviera que enclavar el estilo de la película, diría barroca. Es barroca, totalmente, estilo barroco.
4: Y además está sirviendo para que mucha gente vuelva al cine después de muchos años. Que hay muchos veteranos como vosotros que hacen años que no pisan una sala de cine.
5: Yo, por ejemplo.
0: Normalmente suelo ir al cine.
5: Sí. Pero una cosa,
0: Victoria, y además, cine español con mayúsculas. Nada que envidiarle. Bueno, a distancia, años luz de muchas películas
4: americanas. Jorge, querías apuntar algo.
5: Una cosa que me ha comentado antes Victoria y se lo ha olvidado decir es que para verla hay que estar muy pendiente de la trama, porque si no te pierdes del contexto.
0: Pasa una cosa, que como ya estábamos avisados mucho que la película es complicada y que estamos atentos, yo ya fui con esa filosofía.
4: Concentrada.
0: No quise sacar ni la botella de agua, digo, aquí se nos va a ir algo. Porque sí es verdad que hay un momento en el que enlaza un personaje con el otro, pero tienes que estar, de hecho hay muchas personas, incluso entendidas, que dicen que van a verla por segunda vez porque se disfruta más todavía que la primera.
4: Veteranos, qué alegría teneros una vez más en la radio. Os esperamos dentro de un mes, de cuatro semanas, con una nueva tertulia. Victoria Guerrero, Jorge Barrero, Pedro Antonio Luque, José Enrique Cosano, un abrazo enorme a los cuatro.
2: Un abrazo, adiós.
5: Muchas gracias.
4: Adiós, veteranos. Adiós.

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2: Un hombre de 57 años ha fallecido hace una hora en un tiroteo ocurrido en Marbella. Se trata del segundo episodio con disparos en la provincia de Málaga esta tarde. El otro, ocurrido en la capital, no ha ocasionado heridos. José Valero, buenas tardes.
3: Bueno, buenas tardes. Portavoces de la Policía Nacional de Málaga han confirmado que un hombre de 57 años ha fallecido tras recibir varios impactos de bala en la cabeza. Esas fuentes aseguran que los sanitarios que lo han atendido no han podido estabilizarlo y ha fallecido. La investigación continúa abierta y por ahora no hay detenciones. Portavoces del 112 han indicado que los avisos indicaban que había resultado tiroteado un trabajador, parece que un médico de la clínica estética en donde han ocurrido los hechos, en el edificio Panorama de Marbella. Esa clínica se encuentra junto a la A7. Los hechos han ocurrido sobre las 6 menos 20 de la tarde. Fuentes consultadas por Canal Sur señalan que ha recibido 5 disparos en la cara. Es el segundo tiroteo ocurrido esta tarde. 2 personas han sido detenidas también en la capital tras una riña entre 2 familias ocurrida en la barriada de La Palmilla de la capital. Se han incautado 3 armas largas en este suceso.
2: Gracias, José. El Consejo de Gobierno de la Junta ha aprobado la formulación de la segunda estrategia de ciberseguridad. Hará frente a la proliferación de ciberataques que alcanzan una media de 50 incidentes diarios. La vicepresidenta tercera y portavoz, Carolina España, explica que el objetivo es reforzar las capacidades de prevención, detección y respuesta.
4: Los objetivos son básicamente dos. Primero, seguir detectando y seguir protegiéndonos de los ciberataques, que es lo que ya se viene haciendo, y anticiparnos a los riesgos asociados a la inteligencia artificial y a la computación cuántica.
2: Y precisamente la Guardia Civil alerta del aumento de delitos relacionados con la ciberestafa en la provincia de Córdoba. Miguel Vallecillo.
5: Actualmente uno de cada 4 delitos que la Guardia Civil investiga en la provincia cordobesa está relacionado con este tipo de delincuencia. Y de entre todos preocupa sobre todo la estafa a empresas. Ramón María Clemente es el coronel jefe de la comandancia de la Guardia Civil de Córdoba.
6: Se ponen en contacto con la empresa utilizando el mismo formato para que, con problemas en el banco, que le dan una nueva cuenta para que hagan el ingreso de lo que le deben. Aunque este año hemos bloqueado más de 900.000 euros, casi 1 millón de euros hemos conseguido bloquear de estafas de este estilo a empresas.
5: Una de las claves para evitar este tipo de delitos es la prevención y actuar en todo momento con sentido común.
2: La Guardia Civil ha detenido a la mujer que fue denunciada por agredir física y verbalmente a la maestra de infantil de un colegio en Roquetas de Mar, en Almería, el pasado viernes. Juana Martínez.
7: El ataque tuvo lugar en el centro Juan de Orea. La docente fue objeto de agresiones verbales y físicas por parte de la arrestada, que es madre de una alumna que ahora se enfrenta a posibles delitos de lesiones y amenaza. Los hechos se produjeron en presencia de la secretaria del colegio. Tanto la Junta de Andalucía como la comunidad educativa han condenado los hechos y han mostrado su rechazo.
2: La Virgen del Rosario recorre a estas horas las calles de Cádiz. Es la culminación de los actos de esta jornada festiva en la capital gaditana en honor a su patrona, Mónica de Ramón.
8: Música de la agrupación Ece Mater a la salida de la procesión desde Santo Domingo, en la que participan representantes de todas las cofradías de la ciudad, además de la corporación municipal. Un cortejo que recorrerá las calles del centro hasta su recogida sobre las 10 de la noche. Festividad de la patrona que se iniciaba esta mañana con la renovación del solemne voto, ofrenda floral también que han realizado asociaciones y colectivos de la ciudad. Una jornada a la que acompaña además el buen tiempo y que hasta ahora reúne a los gaditanos ante su patrona.
2: 26 grados a esta hora en Málaga y Sevilla, 24 en Huelva, Almería y Córdoba, 23 marca Cádiz, 22 Jaén, 21 Granada. Andalucía, 7 de la tarde y 3 minutos.
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9: Virginia, estábamos hablando hace un momento con nuestros veteranos de la bola negra y tú precisamente en tu nuevo capítulo de Azul Sonora, buenas tardes.
10: Buenas tardes.
9: Bienvenida, gracias. Como todos los miércoles. Este nuevo capítulo de Azul Sonora se llama Lorca, que te quiero, Lorca.
10: Qué bonito, ¿no?
9: Me encanta. Sí.
10: Ha salido así y digo, pues ya está, ya no le voy a dar más vueltas.
9: Ha salido muy lorquiano, desde luego.
10: Sí, claro, claro. Pero te juro que no lo pensé, digo, ¿qué título le pongo? Y me salió del alma, del alma.
9: Es que ella es otra gran creativa. Hoy estamos hablando también de la creatividad en el programa. Hemos hablado mucho de los procesos creativos, no necesariamente de vosotros los artistas, sino de todos en general. Pues a lo mejor cuando te pones a cocinar en tu casa o cuando te estás vistiendo delante del espejo y te pones creativo o creativa, y te das un toquecito ahí que dices,
10: te dejas llevar.
9: Exacto.
10: Y dices, ¿eh? No voy a pensar si sí, si no, si por qué. Simplemente voy a poner esto aquí y voy a ver qué pasa. Como cuando éramos pequeños y jugábamos.
9: Exactamente. Justo así, justo así. Y claro, hemos hablado de los que lleváis la creatividad en los poros. Y tú eres una de esas personas. Así que claro, te ha salido muy creativo lo de Lorca, que te quiero, Lorca, por supuesto.
10: Me salió del alma, te lo juro, no lo pensé. Pues es verdad, hoy vengo a hablar de Lorca. Pero no exactamente de Lorca, no vamos a hablar de su vida porque no la conocemos. Vengo a hablar de todo lo que Lorca ha dejado sonando después de irse. Porque a mí me gusta llevarme las cosas a mi terreno. Y bueno, pues una canción te lleva a alguien, te lleva a otra canción, te lleva a una época, a un lugar, una persona. Y de pronto pues empiezas escuchando un tango de Gardel y acabas hablando de
9: Federico. Por una cabeza.
10: Por una cabeza. Pues sí, se me quedó a mí sonando el tango de Gardel del otro día, que lo estuvimos escuchando, y a mí me ha seguido acompañando en mi caminar. Así que un poco lo que me ha pasado esta semana es que, pensando en el azul sonora, yo dije, a ver, ¿qué voy a contar? ¿Cómo hilo yo mis historias? Sí. Y entonces vino una noticia de Shakira, de que el día 12 va a cerrar
9: el día 12 de octubre,
10: esta residencia.
9: Que va a hacer como una especie de concierto por la hispanidad, ha dicho.
10: Efectivamente.
9: Aunque ella diferencia la hispanidad de la latinidad. También, eso es otro debate, pero bueno. Shakira también ha aparecido en tu vida esta semana.
10: Ha aparecido en mi vida y yo, por el hilo de Shakira, pues he acabado en Lorca, porque bueno, se cumplen los 90 años y de su muerte, y pensé, Lorca. Y entonces, tirando del hilo, pues Lorca, efectivamente, casi 100 años después, 90 años, pues sigue apareciendo en nuestras vidas, en nuevas generaciones, en generaciones que ya estamos un poquito hechas, por un lado y por otro. Y
9: vuelta y vuelta.
10: Y pues está presente en la canción, en el cine, en la poesía, y bueno, pues es algo que me fascina, porque las personas que desaparecen y dejan una obra, pues también dejan una especie de corriente eléctrica, una visión, una perspectiva de nombrar, de saborear el arte, la creatividad que decíamos antes. Y bueno, pues no quería venir, como he dicho antes, a contar su biografía, pero sí quería seguir las canciones que ha ido dejando por el camino. Porque, bueno, sobre todo seguir las canciones que me han llevado artistas que sí que forman parte de mi imaginario, ¿no? Tanto el más antiguo como el más contemporáneo, artistas como Silvia Pérez Cruz, Sheila Blanco, Amaya, o nos vamos a Leonard Cohen también, ¿por qué no? Así que, bueno, pues empiezo por vosotros, Marilo y Javier. ¿Qué relación tenéis vosotros con Lorca?
9: Empieza el psicoanálisis de Virginia Maestro.
10: Pregunta caliente.
9: Que nos encanta, además, que nos encanta.
10: ¿Algún poema, una obra, alguna imagen, algún artista que haya tomado sus palabras musicalizadas en su voz?
11: Lorca todo. Todo, me lo he leído todo, me lo he empapado absolutamente todo, me gusta todo. Y bueno, siempre hablando de canciones y de mi propia experiencia con los poemas y las canciones de Lorca, pues una, por ejemplo, que a mí me ha tocado de cerca siempre ha sido el romance de Luna Luna, que le hemos escuchado infinidad de veces a Ana Belén, ¿no? Lo recuerdo así un poquito por encima. La luna mira la fragua con su polizón de nardos, el niño la mira, el niño la está mirando. Ya con eso supongo que ya todo el mundo sabe de qué romance estamos hablando.
9: Además, Ana Belén hizo un disco que se llamó Lorquiana.
11: Exacto.
9: Lorquiana.
11: Y bueno, sí, por tenerlo un poco cerca y un poco trillado, pues quizá todo lo que hizo Ana Belén, y por supuesto, por supuestísimo, pues todo lo que tiene que ver con los flamencos.
10: Claro.
11: claro. Morente, yo qué sé, incluso lo que ha hecho Poveda ahora, ¿no?
10: Claro.
11: En cuanto oigo la palabra Lorca, allí tengo la oreja puesta.
10: Sí,
9: a mí me lleva la infancia, sin saber en aquellos años quién era Lorca, pero porque mi madre cantaba y nos cantaba de pequeños Los Cuatro Muleros. Y claro, era una canción para mí muy familiar, esos cuatro muleros, y yo pensaba en mi inocencia que era una canción infantil, ya después descubrí que venía de Lorca. Y esa es la primera relación que yo recuerdo con Lorca. Y fíjate, a través de una canción que me cantaba mi madre, ¿no? De Qué Los bonito. Cuatro Muleros, sí, sí, sí.
10: Eso lo hablábamos el otro día en Azul Sonora también, ¿no? Qué bonito cómo nuestras madres nos han dejado mucha herencia musical, bueno, y también no musical exactamente. Pues precisamente de una de esas puertas de entrada a Lorca para mí es Silvia Pérez Cruz, uh-huh. Que aquí hay una historia pues muy bonita, porque Lorca escribió Pequeño Vals Vienés, en Poeta en Nueva York, un poema extraño, oscuro, lleno de imágenes, de pérdida, belleza, y años después un músico canadiense que había quedado muy marcado por la poesía de Lorca decidió intentar convertir aquel poema en una canción. Ese músico es Leonard Cohen, pero bueno, llegaremos
9: a... Que me quito el sombrero con Leonard Cohen, aunque vamos a llegar después a él, ¿no?
10: Llegamos.
9: Ay, mira, Juan Carlos Varas me ha rescatado Los Cuatro Muleros, mira cómo suena esto.

0: Querido Juan Carlos, se me acaban de poner los vellos como alcayatas. Como Clara Montes. Qué voz más bonita la de Clara Montes.
1: Qué preciosidad, sí.
0: Ay, bueno, íbamos por Leonard Cohen, camino de Silvia Pérez Cruz.
1: Camino de Silvia Pérez Cruz, efectivamente, porque Silvia Pérez Cruz y Pájaro sevillano,
0: sí,
1: han hecho, bueno, hicieron hace mucho un dueto precioso y bueno, pues vamos a escuchar este pequeño vals vienes con Silvia Pérez Cruz y Pájaro.

0: Qué delicia.
1: Esteban.
0: No sé dónde interrumpir esto.
2: Nos pasa muchas veces, ¿verdad?
1: Pues, lo paso mal.
2: Pedimos perdón, pero es que tenemos que seguir.
0: Tenemos que continuar.
2: Claro, tenemos que seguir, que todavía nos queda plancha hasta las 8 de la tarde en el programa. Y es verdad que nos duele, ¿eh? Montarnos encima de la música y de la voz de Silvia Pérez Cruz y de Pájaro con este pequeño vals vienes. Qué elegancia, ¿eh? A la hora de interpretar y de cantar a Lorca. Querida Virginia.
0: Pues sí, yo la verdad es que no hay una relación directa con lo que voy a hacer.
2: Y mientras nos cuenta esto, ella va cogiendo su guitarra.
0: Claro, eso. Yo voy haciendo aquí mis malabarismos.
2: Si la estáis viendo dudar un poco, es que está cogiendo su guitarra, quitándose los auriculares, porque creo que nos trae algo, además.

0: Virginia Maestro en directo, Andalucía, ahora 7 de la tarde y 15 minutos, con esta canción No hay tanto pan, de Silvia Pérez Cruz, precisamente, que has bordado en tu garganta y en tu música, querida Virginia.
1: Gracias. Impone. Claro. Hacer un cover de Silvia es... Pero bueno, es muy auténtica ella, nada más que escuchas su canción o sus canciones que están llenas y repletas de esa emoción que ella le imprime, como quien se está dando un paseillo y no está haciendo gran cosa y está haciendo algo tremendo, ¿no? Entonces se mete por dentro, ¿no? Como Lorca. Después de escuchar esto, os hago otra pregunta, porque como hablamos de Lorca, pero también hablamos de cómo otros artistas interpretan a los artistas que le precedieron, pues ahí va otra pregunta caliente. ¿Hay algún artista que, bueno, ya ha salido antes, pero bueno, ¿hay algún artista que haya conseguido hacer suyo a Lorca? Bueno, Ana Belén, decíamos antes, Silvia, tú hablabas de tu madre cantando.
0: Bueno, mi madre era una artista en sus cosas, pero claro.
1: Claro.
0: Pero claro, lo primero que te viene a la mente, pues no sé, la leyenda del tiempo también,
2: Camarón,
0: ¿no?
2: Claro, Camarón, sin duda.
0: Camarón y la leyenda del tiempo. Mira que Lorca, y a mí me gusta, porque has dicho, alguno que haya hecho suyo a Lorca, Lorca es de todos.
1: Ya.
0: Lorca es de todos. Y esto creo que está bien recordarlo en los tiempos que corren,
1: sí,
0: ¿verdad? No es ni de unos ni de otros, es de todos.
1: Pero
0: si algún artista lo elevó a una categoría aún mayor con su música, yo creo que fue Camarón, ¿no?
2: Camarón, sin duda. Pero luego hay gente que ha hecho cosas diferentes, como Lola Índigo, o como Guitarrica de la Fuente, o alguno de estos que han hecho cosas novedosas, distintas.
1: Sí. Sí.
2: Pero que también han sido capaces de hacer lo suyo, ¿no?
1: Pues sí. O sea,
0: qué bonito, porque sigue inspirando a nuevas generaciones.
2: Exacto.
0: Porque lo de Camarón con la leyenda del tiempo fue hace muchísimos años.
2: Exacto.
0: Y sin embargo, Guitarrica de la Fuente, que es un tío actualísimo, sí, o Lola Índigo, siguen inspirándose en Lorca. Es maravilloso.
1: Sí,
0: es una fuente inagotable.
1: Sí, eso es lo que me parece que es muy bonito y que me apetecía comentar en el Azul Sonora de hoy. Yo no sé si a vosotros, a mí me encantaba cuando era adolescente escribir cartas que nunca enviaba, aparte de las agendas que tenía para escribir las letras. ¿Vosotros teníais algo así, como una cartas en un baúl que no enviabais,
0: sí,
1: que no entregabais,
0: que no
1: libretas?
0: No sé, ¿tú las enviabas todas o te las guardabas alguna?
2: Además, yo no era tan aficionada a las cartas, pero sí escribía mucho, muchísimo.
1: ¿Sí?
2: Yo
1: sí.
2: Relatos tengo muchísimos, están ahí guardados para mí.
1: Sí, a mí me pasa.
2: Pero están ahí, sí.
0: Sí.
1: Qué
0: sí,
1: bonito.
0: Sí. Somos de letras, así en general, somos muy de letras. Aunque los martes viene Ismael Roldán a hacernos un poquito de ciencias, la verdad es que aquí nos convencemos cada día más de que somos muy de letras.
1: Sí, las matemáticas son muy complicadas. Sin más dilación, aquí es donde yo quería llegar, porque aparece una persona muy especial para mí, y ella es Sheila Blanco. A Sheila la conozco desde hace años y la he visto en sitios como el Café Central de Madrid, con un proyecto que tiene dedicado a Gershwin, muy bonito. He seguido su proyecto Cantando a las Poetas del 27, precioso. He seguido también sus bioclassics y la verdad es que...
0: Así es como se dio un poco a conocer,
1: sí,
0: ¿no? Con los bioclassics, Sheila, en las redes sociales.
1: Ahí es donde rompió un poco.
0: Maravillosa.
1: En redes sociales.
0: Maravillosa.
1: Sí. Es estupenda, la verdad. Y es formidable y tiene algo que me interesa mucho, que es una relación muy física con la palabra, ¿no? Como si fuera ritmo también, como si la palabra pudiera convertirla en percusión. Y además Sheila ha tenido una relación muy especial con Lorca, por eso está aquí Sheila, junto a Julián Olivares, guitarrista, músico, que ha construido canciones inspiradas en la figura del poeta. Una de ellas nació de su viaje a Granada, siguiendo las rutas de Lorca a partir del trabajo de Ian Gibson. Y este que vamos a escuchar ahora es el resultado de... Bueno, el resultado de esto que os vengo contando, quiero decir, es esta canción que se llama Granada, de Sheila Blanco y Julián Olivares.

0: Sheila Blanco y Julián Olivares. Hoy en Azul Sonora estamos repasando lo que sería la herencia musical de Lorca. O si Lorca fuera una canción, bueno, no sería una, sería muchas. Sí. Y algunas de ellas son las que estamos escuchando hoy, Virginia.
1: Eso es. Así es como distintos artistas de nuestra generación o de generaciones que vienen están sintiendo a Lorca y crean su música en torno al lenguaje lorquiano, ¿no? Yo voy a quitarme otra vez los
0: ¿Vas auriculares. A coger otra vez la guitarra?
1: No.
0: ¿No?
1: Voy a hacer otra cosa distinta.
0: A ver, sorpréndenos. Espérate.
1: A ver,
0: ¿qué es lo que nos tiene reservado Virginia Maestro en este Azul Sonora que estamos disfrutando tanto como todas las semanas en Andalucía ahora?

0: Bueno, bueno, bueno, bueno. La percusión, directamente el esternón de Virginia Maestro y sus palmas y sus manos. Y esto es de también Pájaros Negros de Sheila Blanco, precisamente.
1: Sí, ella hizo un álbum precioso que se llama Cantando a las Poetas del 27, y todo eran poemas musicados que de otras poetas del 27, excepto este Pájaros Negros, que lo escribió ella. Y bueno, pues suena más o menos como yo lo he hecho, pero en la voz de Sheila.
0: Me ha encantado, me ha encantado.
1: Así que
0: vamos a continuar este camino, este camino musical. Hemos escuchado, estamos escuchando a Virginia Maestro, hemos escuchado a Sheila, hemos escuchado a Silvia Pérez Cruz. A ver, ¿qué más nos encontramos? ¿A quiénes más nos encontramos en esta partitura lorquiana?
1: Bueno, pues nos vamos a encontrar a Maya con Silvia Pérez Cruz en una actuación en los premios de la Academia de la Música, haciendo esta barbaridad llamada Zorongo Gitano.

0: Con todo mi pesar, voy a empezar a hablar. Me cuesta mucho. Es una preciosidad. Os recomiendo muchísimo que escuchéis con calma, si tenéis oportunidad, todas estas canciones, porque son una delicia.
1: Esto es Zorongo Gitano.
0: Sí, esto es...
1: Voces de Amaya y de Silvia Pérez Cruz. Amaya es otra que vaya tela como canta Amaya.
0: Sí, como canta.
1: La sensibilidad que tiene esa mujer, ¿eh?
0: Sí, y cómo lo hace todo suyo, cómo toca el piano. En fin, es una artista tremenda y con muchísimo talento y mucho carisma, mucha personalidad. Así que bueno, pues vamos a volver a aquella canción que escuchábamos al principio, porque si seguimos el camino de Pequeño Vals Vienés, llegamos inevitablemente a Leonard Cohen. Cohen, que descubrió a Lorca siendo muy joven, y su relación con él fue mucho más profunda que una simple admiración literaria. La poesía de Lorca le acompañó durante toda su vida. Tanto fue así que incluso llamó Lorca a su hija. Y cuando decidió enfrentarse a Pequeño Vals Vienés, no hizo una traducción convencional. Se pasó más de 150 horas trabajando en aquella adaptación, intentando encontrar una forma de trasladar el poema al inglés sin perder lo que él sentía que había dentro. Porque adaptar a otro artista también es una forma de intimidad. Tienes que estar en su obra, escucharla, pelearte con ella y finalmente encontrar tu propia voz dentro de ella. Cohen convirtió aquel poema en Take These Waltz.
1: Fabuloso.
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0: ahora qué hacemos nosotros? ¿Y qué decimos?
1: Pues mira, yo creo que cuando escuchas cosas que te emocionan o presencias el arte de alguna manera te llega a los poros de la piel, lo que ocurre es que inspiramos más profundo, ¿no? Como que el aire nos llega más y yo creo que es una manera también de aspirar esa emoción que nos provoca lo que estamos escuchando. Eso es muy bonito. Hay una frase de Cohen sobre Lorca que me parece perfecta para hablar de esto, porque dijo que Lorca había sido una de las influencias más importantes de su vida, y eso me hace pensar que quizá los artistas que más nos transforman no son necesariamente los que queremos imitar, son aquellos que nos obligan a ser más nosotros mismos. Y eso para mí es una de las cosas más bonitas que puede ocurrir en el arte. Os voy a hacer una última.
0: Pues estamos muy de acuerdo contigo, ¿verdad?
2: Sí, absolutamente.
1: Sí a todo. Bueno, os va a otra pregunta porque venga,
2: estamos
1: hemos
2: fáciles.
1: Hablado.
2: ¿Qué quieres?
1: Bueno, yo qué sé.
0: Venga, estamos entregados.
1: Pues nada, pa'lante. Hemos hablado de Lorca, de Cohen, de Silvia, Sheila, Amaya, de voces que vienen de otras voces y de canciones que sobreviven porque alguien decide volver a cantarlas. Pregunta. Si pudierais sentar hoy en esta mesa a un poeta o a una poeta de cualquier época, vivo o muerto, ¿a quién traeríais? No vale Lorca.
0: No vale decir Lorca.
2: Mira, no se caracteriza sobre todo por su poesía, pero yo, si pudiera sentar a alguien aquí ahora mismo para hablar con él, traería a Borges.
1: Me encanta.
2: Sin duda.
1: Qué buen azul sonora.
0: Esto es como una carta a los Reyes Magos. Se puede pedir lo que uno quiera, ¿no?
2: Sí.
0: No sé, yo estaba pensando en una mujer a la que conozco personalmente y admiro mucho, que se llama Josefa Pepa Parra, una poetisa andaluza, que os recomiendo que busquéis su obra, y a mí me emociona especialmente cuando la leo, así que me estaba acordando de ella en este momento. Así que yo, Pepa Parra.
1: Tomamos buena nota de Pepa Parra. Vale, pues bueno, yo para ir terminando quiero volver a
0: la guitarra.
1: A la guitarra, que ya la tengo en mis manos, y a Leonard Cohen, porque bueno, hay canciones que terminan cuando termina la grabación, 3, 4, 5, aquí va el capo, y bueno, y hay otras que se quedan. La escuchamos a los 20 y significan una cosa. A los 30, otra. La misma canción. A los 40, otra. Y eso es así. Y eso, bueno, me parece una forma muy bonita de medir la vida de una canción.
0: ¿Y cuál nos vas a dedicar para terminar, entonces?
1: Pues esto no necesita presentación.
0: Venga.

0: Aleluya. Virginia Maestro en directo, Andalucía ahora, 7 de la tarde y 31 minutos en Canal Sur Radio y Radio Andalucía Información. Vaya azul sonora el de hoy, Lorca, que te quiero, Lorca. Y nosotros añadimos Virginia, que te queremos, Virginia.
1: Aleluya.
0: Pues, aleluya.
2: Que Lorca nos lleve volando muy lejos, pajarillos.
0: Hasta la semana que viene, pajarilla.
2: Hasta la semana que viene.
0: Adiós, adiós, adiós. 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
8: Hablando de pajarillos, Alonso Rivero, buenas tardes de nuevo.
9: Por aquí estoy para cantarte lo que tú quieras. Mira, fíjate, primero vamos a estar muy atentos. Hoy a las 7 de la tarde arranca otra temporada europea para Unicaja. Ya sabes que ya ganó la Basketball Champions League en dos ocasiones, lo hizo en 2024-2025. La temporada pasada fue extraña, no fue la mejor, el equipo la verdad es que no consiguió resultados, pero va a jugar en Lituania. Así que a las 7 de la tarde contaremos en el pelotazo, después a las 9 y 5 el resultado, esperemos, de la primera victoria. Hoy hemos hablado de la jubilación de Messi, otro que lo deja es Pedro. Digo Pedro porque ya está bien de llamarle Pedrito. Tiene 40 años y lo de Pedrito ya creo que se va quedando. ¿Recuerdas
8: ya
9: que
8: casi Don Pedro?
9: Fútbol Club Barcelona ganó todos los títulos posibles. Pasó por el Chelsea, pasó por la Lazio. Pues hoy ha querido volver al Camp Nou para poner en un vídeo punto y final a lo que ha sido una carrera también, yo creo que muy destacada. No es Messi, pero es uno de los grandes. Sí, bueno, jugó titular la final del Mundial que ganamos la primera en 2010. Y a partir de aquí, un caso muy extraño, lo contrario. Hace 3 años, David Silva, que para aquel que no lo sepa, es uno de los grandes futbolistas que también hemos tenido en nuestra selección, decidió poner punto y final a su etapa
8: canario,
9: como futbolista,
8: ¿no?
9: Canario. De Arguineguín.
8: Ajá.
9: Y ha decidido retomar otra vez, se marcha a Hong Kong. Hoy un equipo de Hong Kong ha anunciado que ha fichado después de 3 años a David Silva para que juegue. Él ha dicho en el comunicado que está muy contento y que, bueno, espera poder disfrutar de esta nueva etapa. Pero es extraño que después de 3 años un futbolista retirado y que nos entendamos, Javier es un futbolista serio, no es un futbolista de estos que van y vienen en su, en su carrera, pues haya decidido regresar. Así que, y simplemente ya hemos conocido en el día de hoy los horarios para la Copa del Rey de los equipos andaluces. Yo te decía que estaba el Sevilla pendiente de a ver qué pasaba entre el partido el Atlético Unión Güímar y el Sporting Hortaleza. El juez único de competición ha decidido que se juegue el partido el próximo fin de semana, pero que se haga en otro estadio de Tenerife, y el conjunto tinerfeño que va a protestar. Dice que no lo ve lógico, que el acta no pone nada de falta de seguridad, que fue algo entre los dos estamentos del cuerpo técnico y que por lo tanto van a intentar impugnar. Así que no conoceremos hasta el fin de semana quién es el rival del equipo andaluz que nos falta, el Sevilla, para esa Copa del Rey.
8: Oye, qué bien me cae Mikel Merino, qué golazo marcó ayer, el segundo gol de España, qué golazo.
9: Que... Y creo que hizo bien, a ver, elevar la voz a su nivel. Es decir, él dijo, sí, estoy aquí, tal, tal. No juego nunca titular, pero...
8: Exacto, pero... exacto. Pero cómo se le ve siempre que habla con los medios, la felicidad en el rostro...
9: Yo creo que hemos conseguido una generación también que al margen de ganar, al margen de hacernos disfrutar, pueden ser referentes.
8: Sí.
9: La mayoría de ellos.
8: Sí, lo dice mucho Luis de la Fuente.
9: Yo no soy partidario de que los niños sean...
8: Y buenas personas.
9: Tengan a los futbolistas como referente. Creo que tienen que disfrutar de ellos.
8: Pero en este equipo sí hay unos cuantos, ¿eh?
9: Pero mejor que sea de los deportistas y de los futbolistas que no de la gente otro que hay en la calle.
8: Alonso Rivero, a las 9 y 5 toda la información del deporte.
9: Hasta luego, os escucho.
8: Hasta luego, querido. Ahora estamos en Andalucía, ahora estamos en Granada, porque el edificio del biodomo del Parque de las Ciencias de Granada ha reabierto hoy sus puertas después de un largo proceso de remodelación. Y nos lo va a contar Jesús Reina. Querido Jesús, ¿cómo estás? Buenas tardes.
10: Muy buenas tardes. Bien, muy bien. Contento de que esté el biodomo abierto, porque yo cuando lo he visitado lo he disfrutado mucho. La palabra biodomo
8: sí, hace cuéntanos
10: referencia...
8: Cuéntanos qué es exactamente esto para los que no somos de Granada y a lo mejor nos suena raro.
10: Si yo te digo que allí en el Parque de la Ciencia hay un mariposario, ¿tú de qué crees que está lleno?
8: Pues sí.
10: ¿De mariposa?
8: Sí, ¿vale? Exacto.
10: Te lo he puesto fácil, ¿eh?
8: Está fácil.
10: Si te digo que hay un planetario, ¿de qué está lleno?
8: Está fácil también, sí.
10: No hay planeta, pero bueno, te puedes enterar de
8: reproducciones cómo, de planetas.
10: Bien, pero el biodomo está formado, una palabra formada con un prefijo bio que hace referencia a la vida, a lo biológico, y domo, que viene del latín domus, casa. Es un edificio en cuyo interior hay un zoológico, pero ojo, no un zoológico tradicional de jaulas con los leones, con las focas, no, ni muchísimo menos. Hay un zoológico de un valor incalculable, porque hay tres áreas que recrean el hábitat natural y el nicho ecológico real. Un área es la selva tropical amazónica, otro área es la isla de Madagascar y otro área son los arrecifes coralinos, el río Mekong y el mar de Sulawesi, que vienen todos, están todos en el Pacífico. Crear un nicho ecológico es algo extraordinariamente difícil. Por ejemplo, si yo quiero traerme una planta de la Amazonía, no me tengo que traer la planta, me tengo que traer la planta, el sustrato vegetal, me tengo que traer
8: los
10: insectos polinizadores, la temperatura, la humedad, la luz.
8: Claro.
10: Es decir, tengo que generar una cantidad de circunstancias enormes para que esa planta, por cierto, cientos de especies que hay allí, tanto animales, tanto de flora como de fauna, sobrevivan, y de hecho están sobreviviendo. Entonces, esto de entrada, ya le digo yo a todos nuestros oyentes, que tiene un mérito enorme, y luego ir a conocerlo, disfrutarlo, entenderlo, comprenderlo, ver cómo funciona, es una auténtica delicia. Sobre todo la parte del recorrido subacuático, que tiene dos grandes acuarios gigantescos, donde hay alligator. ¿Sabes lo que es un alligator? Tú nunca jamás le pongas la mano a un cocodrilo en la boca.
8: Se va
10: a
8: el caimán.
10: A un caimán tampoco. Y a un alligator tampoco.
8: Tampoco.
10: Tampoco.
11: En la cabeza.
10: Que entre ellos se cambian y no te das cuenta. Y te pegan unos bocados muy tremendos.
8: Entonces tenemos alligator también en
10: peces,
8: el
10: rayas,
8: biodomo.
10: Corales, tiburones, peces, guitarra, medusa. Bueno, la cantidad de especies son varios centenares, ¿no? Nutrias, cérvidos, titis, perezosos, serpientes, lagarto, aves, tortugas. Todo esto junto a una colección botánica tropical. Tiburones, animales que yo no he visto en mi vida, pero en su ambiente. Es decir, no es que estén presos allí, tienen que vivir allí. Es que ellos están en su ambiente real. Haberlo conseguido tiene un mérito enorme. Y creo que también tiene mucho mérito el dato que te voy a dar. Y es que más de 1.799.999 personas han ido a verlo. Tú dirás, falta uno Para 1.800.000, ¿no?
8: Faltas tú.
10: Ese soy yo.
8: Faltas tú. O sea que está abierto de nuevo el Biodomo y está una oportunidad de disfrutar de todo esto que nos estás contando en Granada. Y lo celebramos, lo queríamos celebrar también en Andalucía ahora. Querido Jesús Reina, siempre es una alegría hablar contigo. Un abrazo.
10: Veniros al Biodomo cuando
8: quieras. Sí, seguro,
10: Y a los demás, del parque.
8: Por supuesto, vamos a disfrutarlo. Otra excusa más para ir a Granada, por si no tuviéramos motivos. Otra más para visitar Granada y disfrutar Granada. Ahora vamos a navegar un poquito.

0: El poder curativo del mar, eso es lo que vamos a ver ahora. La manera de desconectar de nuestro día a día acercándonos al mar, saliendo a navegar, disfrutando con la familia y durante un rato olvidándonos de las dificultades del día a día. Eso es precisamente lo que propone Un Día para Desconectar en el Mar, que es una iniciativa que va a llegar ya a su tercera edición y que vuelve a Puerto Sherry, en el puerto de Santa María, en Cádiz, pues dentro de unos días, el próximo 24 de octubre. La idea es tan sencilla como extraordinaria: reunir a familias con personas con discapacidad y ofrecerles una jornada de ocio inclusivo en la bahía de Cádiz. Y así va a haber más de 40 barcos, decenas de familias de toda Andalucía y más de 200 participantes compartiendo una mañana de navegación, convivencia y sobre todo normalidad. Porque para muchas de estas familias, hacer algo que para otros puede parecer tan cotidiano como montar en un barco, navegar o disfrutar de un día en el mar, no siempre resulta fácil. Detrás de esta iniciativa está Disca Kids, que es una asociación que nació precisamente de la experiencia de familias que conocen de primera mano estas dificultades. Así que hoy queremos hablar de eso, de discapacidad, sí, pero sobre todo de familias, de ocio, de inclusión y de desconectar de vez en cuando, y qué mejor lugar que hacerlo que, por ejemplo, en la bahía de Cádiz. Manuel Corchado es uno de los grandes impulsores, está en Disca Kids y es uno de su cabeza pensadora ha salido este programa y esta iniciativa que, como os digo, se llama Un Día para Desconectar en el Mar. Manuel, bienvenido a Canal Sur, a Andalucía Ahora. Buenas tardes.
1: Buenas tardes, Javier. Muchas gracias.
0: Bienvenido a este barco, que de alguna manera empieza a zarpar ya el camino de ese día 24 de octubre. ¿Cómo es un día? Porque es la tercera ocasión que lo hacéis. Es decir, cuéntame tu experiencia personal cuando ves a esas familias, a esos niños, a esas personas con discapacidad, montarse en un barco y de verdad desconectar en el mar, Manuel.
1: Pues mira, yo comentarte, yo soy padre de una niña también con una enfermedad neuromuscular que se llama atrofia muscular espinal, y bueno, monté hace unos años esta plataforma, es una plataforma divulgativa de forma gratuita para que las familias pudiéramos ponernos en contacto, ¿no? Y dentro de las cosas que hacemos, ¿no?, de las ideas que nos van surgiendo, pues salió la idea de hacer un respiro familiar, ¿no? Porque ya te digo, todas las familias tenemos muchas visitas médicas, muchas operaciones de por medio y muchas terapias, ¿no?, diarias, ¿no? Entonces, pues bueno, era una manera de hacer un encuentro donde las familias podamos también, algunas incluso conocernos personalmente, porque nos conocemos de redes sociales, pero no de forma personal, y hacer un evento que de forma anual que uniera todas estas cosas, ¿no? Uh-huh. Entonces, pues de ahí surgió la idea de este evento y llevamos eso, es el tercer año que se hace. Pues imagínate, te puedes imaginar las caras de tanto de los niños como los de los padres cuando se montan en los barcos. Ya te digo, son barcos que los patrones, los armadores ceden ese día, armadores no solo de Puerto Sherry, sino de puertos deportivos de toda la provincia de Cádiz, y que se acercan ese día a Puerto Sherry para salir en barco todos juntos. Tenemos actualmente unas 43 embarcaciones. Ajá. Y embarcaciones grandes. Estamos hablando de veleros de grandes dimensiones, de gran eslora, y salimos todos a la vez a navegar. Pues es una experiencia inolvidable para la familia.
0: Qué bonito. ¿Qué es lo que te da un paseo por el mar que no te dé, por ejemplo, un paseo por el campo? No sé si esa sensación de libertad, Manuel, de verdad, bueno, poder sí, olvidarte de todo un poquito, ¿no?
1: Sí, la sensación también de la de cuando se navega a vela, el parar el motor, el escuchar el ruido del mar, la brisa te va dando y la vela, ¿no? En navegar es una sensación muy, muy bonita cuando no la has vivido, ¿no? Entonces, darle esta sensación a las familias, ¿no?, también de poder disfrutar del mar, de la navegación, es muy bonito.
0: Además, empezasteis hace dos años en la primera edición con unos poquitos barcos y os vais creciendo. La regata aumenta cada año.
1: Sí, ya te digo, al ser el tercer año, este año hemos tirado un poco la casa por la ventana, porque bueno, tenemos ya 55 familias inscritas. Comentarte que ya no vamos a poder admitir a más familias, se ha cerrado las inscripciones porque tenemos un evento que invitamos, ¿no?, a unas 210 personas, porque ya te digo, es el salir a navegar en barco y luego un almuerzo en el Salón Columbus de Puerto Cherry, también de forma gratuita, no solo para el niño con discapacidad física, sino los padres y los hermanos, ¿no? Entonces es un evento que une, ya te digo, 210 personas más o menos van a ser ese día agraciadas, ¿no?, como de algún modo de esta jornada, ¿no?
0: Y además que, esas 55 familias, Manuel, vienen de muchos puntos de Andalucía, ¿no?
1: Sí, bueno, vienen todo, no solo de aquí, de la provincia de Cádiz, ¿no?, donde yo resido, donde está el Puerto Cherry, sino ya te digo, Sevilla, muchas familias, Huelva, Granada, y bueno, este año también vienen familias de incluso Madrid, varias familias, Valencia, en fin, se está al final, el DISC aquí es una plataforma divulgativa a nivel nacional, al quien quiera puede estar, nos lo podéis seguir en redes, en Instagram, por ejemplo, como arroba DISCAKIDS, uh-huh. y la página web de DISCAKIDS.es, donde podéis tener más información. Y es una red de familias con discapacidad física que se está abriendo a más familias, ¿no?
0: El mar como terapia, qué bonito y qué agradable para todas estas personas, para todos estos niños con alguna discapacidad física que tienen un día para desconectar en el mar, que va a ser el próximo 24 de octubre, que va a salir, todos esos barcos van a salir desde Puerto Sherry, vamos a cruzar los dedos para que haya buena mar, Manuel.
1: Eso es, sí, que hemos importante. Tenido mucha suerte los otros dos años, que han salido días excelentes para la navegación, no para la navegación a vela, pero sí para la navegación con niños con discapacidad, porque han sido días de sin viento y disfrutar del mar, y esperemos que este 24 de octubre tengamos también un día excelente.
0: Los años anteriores, tu hija cuando se ha bajado del barco, ¿qué te ha dicho? O los niños que participaban, ¿qué os decían?
1: Bueno, los niños y los padres encantados, porque es una experiencia muy chula, ya te digo, hay familias que sí están más acostumbradas a navegar o han ido a barco, pero para otras familias es su primera vez, ¿no?, que navegan también y se montan en un barco grande, ¿no? O no, se han montado a lo mejor en un barco más pequeño, pero no en barco grande. Y la verdad que es una experiencia deliciosa para todo el mundo, está encantado con la experiencia.
0: Oye, Manuel, ¿ya se ha cubierto el cupo de familias?
1: Sí.
0: ¿De patrocinadores también o necesitáis más patrocinadores?
1: Bueno,
0: porque si necesitas más, aprovecha ahora y pues cuéntalo.
1: Mira, seguimos en proceso todavía de patrocinadores, tenemos ya varios que van a participar y ya habían participado otros años también, y bueno, nosotros pues ya te digo, estamos abiertos a toda la empresa o entidad que quiera ayudarnos. Tenemos dos patrocinios, un oro de 700 euros, donde también se le invita al patrocinador al evento, tiene dos comidas también incluidas, y luego tenemos un patrocinio plata de 350 euros también para poder participar, ¿no?, como patrocinador.
2: Manuel, va a ser muy difícil que no tengáis que programar otro día,
0: sí,
2: o que tengáis que buscar otro puerto en otro momento, porque sí, debe ser muy triste tener que decir a las familias que no. Así que
1: sí,
2: no va a quedar
1: la verdad
2: otra,
1: que
2: ¿eh?
1: Sí. Tenemos una lista de espera porque hay familias, claro, que se darán de baja y demás. Pero ya te digo, es una pena que no puedan participar todas, ¿no? Pero bueno, y es que no podemos dar más de 55 ya por aforo, ¿no? Y
2: claro,
1: por necesidades.
0: Pues nada, un día para desconectar en el mar, que se convierta en dos días para desconectar en el mar. Eso, o en tres días para desconectar en el mar.
1: Ojalá y podamos hacerlo más veces.
0: Gracias a todas esas empresas que colaboran con vosotros, y gracias al impulso de Disca Kids y de Puerto Sherry. Enhorabuena, Manuel. Por esta iniciativa que nos ha encantado, esto de desconectar en el mar, porque es verdad que lo necesitamos todos, pero quizá unos más que otros, y imaginamos que para estos niños es una aventura extraordinaria. Manuel Corchado, un abrazo, y seguiremos a Disca Kids, a esa plataforma que también lo estáis haciendo. Gracias,
1: muchas
0: Manuel.
1: Gracias, Javier, muy amable.
0: Andalucía, ahora estamos en Almería, que organiza el primer concurso internacional de construcción de guitarra española. Toma ya, ahí es nada. Y va a llevar el nombre además de un luthier almeriense que es Antonio de Torres. Rocío Amores, ¿cómo estás? Buenas tardes.
3: Hola, buenas tardes, Javier. Pues en Almería no veas cómo se desconecta cerca del mar. Todos los días un bañito nos estamos dando todavía, aunque no salgamos a navegar con la suerte de estos niños, pero el baño no nos lo quita nadie todavía. Así es que, bueno, y ahora hablándote de guitarra, bueno, no es que sea un luthier almeriense Antonio de Torres, tú lo sabes, sino que es el luthier, el famoso luthier. Guitarrero almeriense, es una figura fundamental en la historia de la guitarra. Es un

0: de este concurso, que colabora además en la organización del mismo, ha ensalzado la figura del luthier almeriense. Escuchen.
1: Y aquí en Almería hay un grande que ha contribuido, pues, a hacer la guitarra más profesional, mejor, con solo decir que le llaman el Stradivarius de la guitarra.
0: Bueno, pues apúntenselo ustedes, wow. Ya saben que aquí en Almería tenemos de todo, pero también un padre de la guitarra, que pueden verse además sus creaciones, que no quedan muchas todavía, quedan algunas en el Museo de la Guitarra Antonio Torres, que se llama así el Museo de la Ciudad, y también en su casa taller de la Cañada. Y ahora con este concurso, la guitarra ganadora se va a conocer el 21 de noviembre y va a pasar a formar parte también de los fondos del Museo de la Guitarra, Javier.
2: Gracias, Rocío, eres un amor. Gracias.
0: Un beso.
2: Concurso Internacional de Construcción de Guitarra Española en Almería.
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0: Resulta que le hemos dado suerte a Rosalía, Estíbaliz, Kiko, porque ayer hablábamos de ella a esta hora, ¿verdad? Fue Premio Nacional de las Músicas Actuales. A ver, no era complicado.
1: No es suerte, Javier, estaba todo preparado.
0: Estaba todo preparado. Estaba todo preparado. Vosotros lo sabíais.
1: Por eso hemos estado hablando afuera.
2: Fíjate que Rosalía es una artista que ahora... Yo creo que ya todo el mundo la tiene un poco endiosada, ¿no? Porque he visto que es grande. Pero cuando empezó, Rosalía tenía sus detractores.
0: Hombre, y tanto. Claro.
2: ¿Eh?
0: Y
2: todavía tanto. Queda alguno, pero decían, no, a mí es que es una música. ¿Te acuerdas, no? Hombre, hemos vivido hace muy poco, hace 2 años, prácticamente. En cambio,
0: ahora cualquiera le tose.
2: Efectivamente, ahora cualquiera dice que Rosalía, que no, Rosalía, a ver quién se atreve, ¿no? Es una diosa grande.
1: Hace no mucho vi un vídeo que seguramente vosotros conoceréis, que estaba ella cantando en la calle con un guitarrista. La verdad es que me impactó, ¿no?
0: Sí, de hace muchísimos años, que cantaba en una calle del centro, en Cataluña, en su tierra. Y claro, nadie le hacía ni caso.
1: Increíble, ¿no? La vuelta que da la vida.
0: Exacto, exacto. Se ha sellado en Sevilla, y os tengo aquí a los tres, que vivís los tres en Sevilla, un premio, un boleto de 1 millón de euros del sorteo del Euromillones.
2: Cualquiera dice que soy yo. Pues teniendo aquí cualquiera al lado. Que siendo una pelada me pide...
0: Es que vosotros sois muy discretos, pero igual cualquiera de vosotros.
1: Claro, sí. Yo ya después de lo de esta semana con la deuda de Estíbaliz, yo ya... ni el Euromillón lo quiero.
2: Yo te he dicho antes que hoy me he levantado muy contenta.
0: Amiga.
2: Que me he sentido... Hoy me he sentido como nunca.
3: Me he sentido Messi.
2: Argentina. Yo tampoco quiero decir más.
0: Ya os contaremos los próximos días, depende de lo dadivosa que la veamos, si puede ser una candidata real a haber conseguido ese premio de 1 millón de euros.
2: Si joyas o así, tendría que visitar.
0: ¿Tú qué harías con 1 millón de euros? Gastármelos. Así que te cae así encima.
2: Gastármelos.
0: ¿En qué?
2: En cualquier cosa.
0: ¿Invitarías a Kiko?
2: No.
3: Le prestaría 5 euros.
2: Mira, un viaje. Me iría a Manhattan.
0: Mira, el violinista en el tejado. Si yo fuera rica. Con 1 millón de euros te puedes comprar un pisito de 40 metros cuadrados.
2: Pues mira, sí. Pero yo esas cosas de... Haría chapuz, tapazaría, taparía agujeritos en mi casa. Yo no, me voy de viaje. Portazo y me voy.
0: Te convertirías en la mujer invisible, desaparecerías.
2: Sí, me voy a poner yo con 1 millón de euros a pintar la casita.
0: Oye, pues no. el afortunado, no sabemos si está en esta mesa, o afortunada, que ha sellado ese boleto de 1 millón de euros en el Euromillones en Sevilla, que nada, que lo decimos todos los días en el programa, que nos dejamos invitar.
2: Escucha, que está Andalucía de suerte, porque...

0: hace la semana pasada o hace tres
1: en
0: días.
1: Marbella.
0: En Marbella, millón exacto. Y medio.
1: Millón y medio.
2: Os invitaré.
0: ¿A quién? ¿A mí? Yo soy la de Marbella, tú que eres el de Sevilla.
1: Ay, Dios mío, que nos quedamos
0: el
1: sin tiempo.
0: Eres tú, Javier.
1: Nos quedamos sin tiempo, no nos da tiempo al rincón de pensar hoy, ¿qué vamos a hacer? Nos lo hemos comido, ya la plancha.
0: Lo hemos pensado nosotros.
1: Ya lo hemos pensado, hemos estado pensando. Así que terminamos con... Como siempre hacemos, recordando, por cierto, que hoy hemos hablado de la jubilación. Fíjate qué buena jubilación, la del millón de euros, ¿eh? Fíjate qué,
0: pues
1: buena,
0: sí,
1: qué buena jubilación.
0: Para ser becaria de la vida.
1: La mejor para ser becaria de la vida. Es el momento de daros las gracias a vosotros y vosotras, a la familia de Andalucía ahora. Por supuesto, también en la realización, en el sonido, en los cables, a Juan Carlitos Varas. Y en el equipazo de producción, a la jefa Estíbaliz Martínez, gracias. Estíbaliz, hasta mañana. Kiko Canterla, hasta mañana, querido.
2: Hasta mañana.
1: Mariló Seco, mañana más.
3: Hasta mañana.
1: En Andalucía ahora. Es momento de las noticias con Natalia Barnés y todo el equipo del Mirador de Andalucía. 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
1: Saludos, muy buenas tardes y bienvenidos al Mirador de Andalucía en la jornada del 7 de octubre. Comenzamos con una noticia de última hora. Dos tiroteos se han producido esta tarde en la Costa del Sol, uno de ellos con un fallecido. Vamos a ampliar datos. En Málaga, José Valero, buenas tardes.
2: Buenas tardes, pues un hombre de 57 años ha fallecido en un tiroteo ocurrido en una clínica estética de Marbella. Portavoces de la Policía Nacional de Málaga han confirmado que el hombre fallecido ha recibido varios impactos de bala en la cabeza. Esas fuentes aseguran que los sanitarios que lo han atendido no han podido estabilizarle y ha fallecido. La investigación continúa abierta y por ahora no hay detenidos. Portavoces del 112 han indicado que los avisos indicaban que había resultado herido un trabajador, tiroteado, parece ser un cirujano plástico de la clínica estética en donde han ocurrido los hechos, en el edificio Panorama de Marbella. Esta clínica se encuentra junto a las 7. Los hechos han ocurrido sobre las 6 menos 20 de la tarde. Fuentes consultadas por Canal Sur señalan que el fallecido ha recibido 5 disparos en la cabeza. Es el segundo tiroteo ocurrido esta tarde en la provincia de Málaga. Dos personas han sido detenidas en la capital tras una riña entre dos familias. Este tiroteo ha ocurrido en la barriada de la Palmilla de la capital poco después de las 3 de la tarde. Se han incautado tres armas largas. En este suceso no hay heridos.
1: Cualquier novedad, José Valero nos pide espacio y lo contamos en directo para todos los oyentes y amigos del Mirador de Andalucía. A estas horas continúa una reunión de UGT y Comisiones Obreras y el Sindicato de Inquilinas, que impulsa la huelga general del 11 de noviembre. Dos días antes será la huelga de que comience la campaña electoral y 18 días antes de las elecciones generales. Una reunión en la que se están perfilando pues los detalles de esa cita. La principal reivindicación, un salario digno para acceder a una vivienda digna. De la convocatoria se han desmarcado ya los sindicatos de la Administración Pública con el CESIF a la cabeza. Hoy se han publicado en el Boletín Oficial del Estado los dos decretos de vivienda causa de esta huelga general. No los decretos, sino la vivienda. Tumbados por el Congreso en primera instancia y aprobados de nuevo este martes por el Gobierno, por el Consejo de Ministros. Sin embargo, la medida más polémica, la prórroga automática de los contratos de alquiler, no entrará en vigor al menos hasta el 15 de noviembre. Eso sí lo refrenda, si lo aprueba la Diputación Permanente. Todo eso está generando una controversia, porque los decretos fueron aprobados como urgentes. Realmente las medidas son urgentes. Las inmobiliarias están advirtiendo de que estos cambios están generando una inseguridad jurídica que lleva a los propietarios a retirar viviendas de los portales de anuncios.
3: Pisos que estas se alquilaban y que los teníamos como clientes de la oficina habituales, ahora están pidiendo que los pongamos en venta.
4: Una de cada cuatro de las que había hace 8 años ha desaparecido del mercado. Donde más se ha notado es en Sevilla. Su provincia ha perdido más de 17.000 viviendas.
1: La vicepresidenta de la Junta de Andalucía y consejera de Hacienda se ha referido hoy, tras el Consejo de Gobierno, a las declaraciones de la líder del PSOE andaluz, María Jesús Montero, quien asegura que esta es una huelga política contra la oposición política. Carolina España considera tremendamente absurdo pensar que una huelga se convoque contra la oposición, porque el responsable de la crisis de la vivienda es el Gobierno central.
5: Algo no habrán hecho bien para que el problema de la vivienda sea ahora uno de los tres principales problemas prácticamente de todos los españoles. Por lo tanto, si quieren culpar a la oposición, que no tiene responsabilidades de gobierno, me parece ya lo más absurdo del mundo.
1: Por cierto, que los sindicatos médicos aplazan la huelga indefinida que tenían previsto comenzar el 28 de octubre tras esta convocatoria de elecciones generales. Consideran los médicos que el escenario electoral cambia por completo la situación al decaer el proyecto del Estatuto Marco impulsado por la ministra de Sanidad, Mónica García, y al no existir a modo de la formación nuevo ejecutivo. Un interlocutor piden con capacidad para negociar las demandas de los médicos y facultativos. Esto es una noticia de la tarde, noticia de alcance. La UCO confirma que las cloacas del PSOE contactaron con los clanes de narcotráfico de Extremadura para eliminar literalmente a la juez Viedma, que instruía el caso del hermano de Pedro Sánchez. La Guardia Civil da credibilidad al testimonio de Cintia Rocho, la líder del clan de los Rocho, que recibió el encargo de atentar contra la magistrada con mensajes como «Hay que eliminarla», «A palos aprende el burro». Juanma Moreno acaba de pedir una reflexión profunda a todos los andaluces para las elecciones después de asuntos como este.
6: ¿Esto es aceptable en términos democráticos y en términos cívicos? ¿Esto no bien se merece que el conjunto de los ciudadanos andaluces y españoles tengamos una profunda reflexión de hacia dónde son capaces de llegar por mantenerse en el poder? Por eso el 29 de noviembre también hay que recordar situaciones como esta, querer eliminar a una jueza.
1: Ha sido en un acto del Partido Popular de Andalucía donde Moreno, su presidente, empieza a poner a punto ya la formación para la campaña electoral. Enseguida se lo contamos con detalle. Y a la izquierda del PSOE, giro de guión en el llamado Frente Amplio para tratar de encarrilar la designación del candidato. Todos los caminos apuntan ahora sí hacia Ada Colau para convertirse en la líder del espacio heredero de Sumar en las próximas generales. Su nombramiento todavía no es oficial, pero la exalcaldesa de Barcelona ha logrado poner de acuerdo a los partidos de la alianza después de que la ministra Mónica García haya renunciado, porque la verdad estaba perdiendo apoyos. La vía Colau supone además que se abra la puerta a Podemos, con quien ahora sería más fácil negociar. Hace unos minutos el coordinador general de Izquierda Unida, Antonio Maillo, ha dado el visto bueno a Colau.
7: En estas elecciones y con la huelga general, la clase obrera, la clase trabajadora va a ser la protagonista del debate político. Y eso es una buena noticia. Como es una buena noticia, nuestra posición clara de apostar por este amplio frente en la que tenga cabida toda la izquierda transformadora de nuestro país. También aquellos que a título individual quieran hacer su aportación.
1: Cuatro personas de entre 36 y 95 años han sufrido heridas en un accidente de tráfico ocurrido esta tarde en Fuente Ovejuna, en Córdoba, cuando han colisionado tres turismos en el cruce de las carreteras Nacional 432 y la Córdoba 8405. Los heridos han tenido que ser trasladados al Hospital de Alta Resolución del Valle del Guadiato. Vamos a comprobar el estado del tráfico hasta ahora en las pantallas de la DGT. Darío Carnicero, buenas tardes.
8: Buenas tardes, Natalia. Hasta ahora situación tranquila en la red de carreteras de Andalucía. Tan solo encontrarán complicaciones en la A92, en los entornos de Antequera y Archidona, en ambos sentidos, y también en Córdoba, en la A4, a la altura del Carpi Bojalance, ya en dirección a Sevilla.
1: Muchas gracias. En cuanto al tiempo, pues los cielos van a estar poco nubosos este jueves en Andalucía, aunque habrá nubosidad de evolución en las sierras donde podrían caer chubascos ocasionales y fuertes. Las temperaturas máximas oscilarán entre los 28 grados de Sevilla y Málaga y los 23 de Jaén, así que esto va siendo más liviano porque las mínimas también descienden bastante. La más baja esta próxima madrugada será en Granada con 14 grados. Produce este tiempo de radio que les acompaña hasta las 11 de la noche, como cada día. Acompáñenos, por favor, Elena Zájara, y en la realización, José Galeana.
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1: Alrededor del sindicato de inquilinas que mantiene las acampadas en distintas capitales de España, incluida la Puerta del Sol, se han agrupado UGT, Comisiones Obreras y CGT, con el apoyo también de distintos sindicatos autonómicos para la convocatoria de la huelga general del 11 de noviembre, que será solo 48 horas antes del inicio de la campaña electoral. Desde Andalucía, las centrales sindicales mayoritarias reparten las responsabilidades del problema de la vivienda entre el gobierno central y la oposición. Escuchen a Nuria López, de Comisiones Obreras en Andalucía, y Maribel Román, de UGT Andalucía.
11: Claro que es una huelga, y hasta el 29 de noviembre aquí hay gobierno de España, ¿eh? Y tiene su responsabilidad. Es una huelga de intereses. Y como la vivienda es una necesidad básica que pagamos con el salario de nuestro trabajo, necesitamos que la vivienda se acompase con los salarios reales.
1: Y el sindicato CESIF, el mayoritario en la administración, tanto nacional como en Andalucía, no va a secundar esta huelga general porque esta convocatoria en días previos a las elecciones generales tiene connotaciones políticas, así lo entienden, que no casan con la independencia y el carácter estrictamente profesional de esta organización, el CESIF. Tampoco van a secundar los funcionarios de Uso y Fetico, que se han desligado esta tarde de los paros por entender que hay también, coinciden, connotaciones políticas. En la patronal, la presidenta de las pymes, de Cepyme, Ángela de Miguel, ha criticado la convocatoria. Asegura que los autónomos y los pequeños empresarios tienen los mismos problemas de acceso a la vivienda que el resto de ciudadanos y no comprende que se esté responsabilizando a los empresarios de algo para lo que no tienen capacidad de solución.
12: Pero el problema de la vivienda es para trabajadores y, vuelvo a repetir, para empresarios también. Los pequeños empresarios estamos en la misma situación que el resto de ciudadanos. No podemos enfrentar dos bloques ahora mismo de personas o de ciudadanos españoles que estamos todos en la misma situación, teniendo en cuenta que los pequeños empresarios estamos en muchísimos casos con salarios por debajo o con ingresos por debajo de los 2.000 euros. Estamos en la misma situación.
1: Es para pensarlo, desde luego. El ministro de Hacienda, Arcadi España, se ha referido esta tarde a las declaraciones de la líder del PSOE andaluz y responsable de la campaña electoral de su partido, María Jesús Montero, quien ha asegurado hace unas horas que esta es una huelga política contra los partidos de la oposición. El ministro de Hacienda decía:
13: yo respeto esa convocatoria y yo creo que más que tener que decir contra quién, yo creo que los ciudadanos españoles, viendo la actitud de cada una de las fuerzas políticas y de cada uno de los gobiernos, podrán saber a quién van dirigidas esas peticiones. Yo creo que cualquiera que se sienta aludido por eso, pues sabrá en qué sitio tiene que estar y qué medidas tiene que adoptar. El que se sienta aludido que esa huelga va contra ellos tendrá que hacer una reflexión.
1: La vicepresidenta tercera y portavoz del gobierno andaluz recuerda que Pedro Sánchez prometió al inicio de su primera legislatura 180.000 viviendas y que este era el problema número 15 para los ciudadanos en aquel momento. Carolina España considera absurdo pensar que la huelga se convoca contra la oposición porque el responsable de la crisis de la vivienda, reitera, es el gobierno central.
5: Algo no habrán hecho bien para que el problema de la vivienda sea ahora uno de los tres principales problemas prácticamente de todos los españoles. Por lo tanto, si quieren culpar a la oposición, que no tiene responsabilidades de gobierno, me parece ya lo más absurdo del mundo. Sinceramente se lo digo.
1: La Junta estudia, mientras tanto, si cabe recurso contra los decretos de vivienda que aprobó ayer el Consejo de Ministros para que los apruebe la Diputación Permanente. Uno de los textos entra en vigor este miércoles. El otro no lo hará hasta el 15 de este mes, dos días después del inicio de la campaña electoral. La vicepresidenta Carolina España apunta a un fraude de ley.
5: Se están analizando por la correspondiente consejería, todavía es pronto. Es pronto para saber si hay alguna cuestión que deba ser susceptible de recurso. Yo no sé si es un fraude de ley o no llevarlo a la Diputación Permanente, pero desde luego se parece, porque las mayorías de la Diputación Permanente no son las mismas que la del Congreso de los Diputados.
1: En la magistratura también ven cosas raras. El presidente del Tribunal Superior de Justicia de Andalucía, Lorenzo del Río, asegura hoy que le sorprende que se lleve a la Diputación Permanente los dos decretos sobre la vivienda que fueron rechazados hace solo una semana por el Congreso y que han vuelto a ser aprobados por el Consejo de Ministros.
14: Que se duda si es o no un fraude, si se duda de la posible constitucionalidad, es algo que te choca. No me choca que algo que el Parlamento globalmente lo ha rechazado, que se lleve automáticamente a una permanente. Que son leyes tan profundas, cambios tan profundos, que merecen, por así decirlo, una reflexión mejor para que no estemos permanentemente cambiando.
1: Como les digo, el Boletín Oficial del Estado ha publicado hoy esos dos reales decretos en materia de vivienda, que tienen que ser convalidados en la Diputación Permanente del Congreso, que sustituye pues eso, al Pleno Parlamentario en épocas como esta, en épocas ya de elecciones. Uno de esos decretos entra en vigor ya este jueves, y el otro, el que se refiere a la prórroga de los alquileres, lo hará dentro de más de un mes, el 15 de noviembre, a pesar de que el texto recoge la urgente necesidad de proteger a los inquilinos. Ese retraso en su aplicación formal supone una singularidad, ya que los reales decretos se aprueban precisamente para dar una respuesta a una necesidad urgente del ciudadano. Es una singularidad jurídica, como ha contado en Canal Sur Radio Ángel Rodríguez, que es catedrático de Derecho Constitucional en la Universidad de Málaga.
15: Es una contradicción en sus propios términos, porque no se puede aprobar una norma diciendo que es extraordinariamente necesaria y posponer la entrada en vigor. El uso que se está haciendo del decreto ley, estirando al máximo las costuras de la Constitución, pues no hace si pues produce cada vez más problemas.
1: Ambos decretos, los nuevos, los que aprobó ayer el Consejo de Ministros, mantienen la esencia de los originales, que fueron tumbados en el Congreso de los Diputados, pero incluyen algunas novedades importantes que les detallamos a continuación con Jorge Dayas.
16: Las familias en situación de vulnerabilidad que sean desahuciadas deben disponer de una alternativa habitacional procurada por la administración pública competente. Si no es posible, la ley la obliga a pagar al propietario o a depositar en el juzgado todo el dinero adeudado. Con la nueva regulación, los desahucios contra personas vulnerables se paralizan hasta el 31 de diciembre de 2030, cuando las partes demandantes sean los llamados fondos buitre. Otro punto: el casero no tendrá que pagar ninguna indemnización al inquilino al terminar el contrato si él, su cónyuge o sus familiares necesitan el piso para vivir en él, o si el inquilino no ha residido en la vivienda durante más de 6 meses en el último año. Los arrendadores que bajen el precio más de un 5% tendrán reducciones del IRPF hasta el 100% en zonas tensionadas y un 70% en alquiler social. Se asignan 400 millones de euros al Fondo de Vivienda de Impacto Social y establece dos líneas de avales a través del ICO, una de 280 millones destinada a la construcción industrializada y otra de 2.000 millones para el alquiler asequible. Además, el programa Tu Casa, dotado con 10.000 millones de euros, financiará sin intereses la compra de la primera vivienda.
1: Pero ¿saben qué está ocurriendo? Pues que el número de viviendas en alquiler disponible en España está cayendo. Está cayendo estrepitosamente en las últimas fechas, pero viene haciéndolo desde el año 2018 y ya lo ha hecho hasta en un 44%, registrándose una pérdida de casi 400.000 inmuebles, según un estudio elaborado por el portal Idealista.
16: En 2025, el portal contaba con 510.000 anuncios de alquiler de larga estancia frente a los 900.000 que estaban disponibles en 2018. Madrid y Cataluña lideran la caída, seguidas a una mayor distancia de Andalucía, con 34.400 anuncios menos. La oferta de alquiler se ha reducido en 41 de las 50 provincias españolas. Madrid y Barcelona encabezan los recortes, le siguen Valencia y Sevilla, con 17.400 menos, tal y como apunta el portavoz de Idealista, Francisco Iñaereta.
4: Es decir, una de cada cuatro de las que había hace 8 años ha desaparecido del mercado. Donde más se ha notado es en Sevilla. Su provincia ha perdido más de 17.000 viviendas, la mitad del parque que teníamos registrado en 2018.
16: Por el contrario, la oferta de alquileres se incrementó en provincias como Alicante, Castellón y Jaén, con 1.000 anuncios más. Para este análisis se han excluido las modalidades de alquiler de temporada y de habitaciones.
1: Pues fíjense, la ministra de Vivienda, Isabel Rodríguez, acaba de responder a estos datos, lo ha hecho en redes sociales, para asegurar que no hay menos viviendas en alquiler, que lo que disminuyen son los anuncios y que se están diversificando en las distintas plataformas que los publicitan. Dice la ministra del Gobierno español que hay 380.000 viviendas más en alquiler desde el año 21 y cita como fuentes la Agencia Tributaria y el Banco de España. Dice además Rodríguez que con este gobierno los contratos de alquiler son más largos, que han pasado de los 3 a los 5 años. El Partido Popular tiene claro que la aprobación de los dos decretos por parte del Consejo de Ministros este martes no arreglará en nada la situación de las miles de personas que necesitan una casa. Así lo ha trasladado la vicesecretaria del Partido Popular, Cuca Gamarra, que señala que hay una generación entera que no tiene opción de acceder a una vivienda.
17: Si durante más de 8 años no has hecho nada y te has convertido tú en el problema, ¿crees que los españoles se van a tragar que con dos reales decretos, uno distinto al otro, que ya fueron tumbados la semana pasada, eres capaz de arreglarlo? Evidentemente no. Así que forman parte del último engaño de Pedro Sánchez a los españoles.
1: La portavoz del PSOE, Montse Mínguez, ha defendido el uso de la Diputación Permanente para consolidar estos decretos de la vivienda de los que les estamos hablando y argumenta que el problema no ha desaparecido. Tira de memoria, además, para justificar la maniobra.
18: ¿Qué problema tiene el decreto de vivienda? Díganmelo, ¿qué problema tienen? ¿No quieren ustedes que los jóvenes puedan recibir una ayuda para la entrada del piso? ¿No queremos limitar el precio del alquiler? Es decir, ¿estamos queriendo una España, un país donde los alquileres suban de manera infinita?
1: Dicen desde el PNV, Aitor Esteban en concreto, que llevar los decretos de la vivienda a la Diputación Permanente del Congreso es legal, pero no es ortodoxo ni bonito. Su posición es decisiva, como les venimos contando, para sacar adelante las dos iniciativas en la votación de la Diputación Permanente. Y la justicia, mientras tanto, ha decidido mantener la acampada en la Puerta del Sol al no quedar acreditada la inactividad de la delegación del Gobierno a causa precisamente de esas tiendas de campaña y de esa concentración humana. Es la segunda decisión judicial sobre este asunto que llega ahora desde el Tribunal Superior de Justicia de Madrid, a donde había recurrido la comunidad. Considera el Alto Tribunal madrileño que no concurre en esta fase del procedimiento el presupuesto legal necesario para que pueda ordenarse el desalojo de la Puerta del Sol. La crisis de la vivienda generó las acampadas. Las acampadas han generado la huelga general, la convocatoria de la huelga general, y han llevado a Pedro Sánchez a convocar elecciones. Y claro, a la izquierda del PSOE están todavía sin candidato. Pero parece que podría haber una solución. La movilización en la calle mantiene reforzándose a las formaciones de izquierdas que esta tarde parece que han llegado a un acuerdo para que sea Ada Colau la cabeza de lista del Frente Amplio, que será heredero de Sumar. Ada Colau es la ex alcaldesa de Barcelona y el líder de Izquierda Unida, Antonio Maillo, dice que es una magnífica candidata. Marisa del Barrio.
19: En charla informal con la prensa, Antonio Maillo respalda la propuesta porque el perfil de Ada Colau encaja en el debate sobre la vivienda. Fue presidenta, recordemos, de la plataforma de afectadas por la hipoteca, pero en el comunicado oficial, tras reunir a la ejecutiva, Izquierda Unida le da un toque de atención a Más Madrid porque las candidaturas deben ser parte, dice, de un acuerdo global, democrático y compartido. La iniciativa de Más Madrid acerca posiciones para la integración de Podemos, que tiene buenas relaciones con la alcaldesa de Barcelona, porque en el proyecto de Frente Amplio cabe toda la izquierda, decía el coordinador de Izquierda Unida, Antonio Maillo.
7: Nuestra posición clara de apostar por este amplio frente en la que tenga cabida toda la izquierda transformadora de nuestro país. También aquellos que a título individual quieran hacer su aportación.
19: Es una oferta poco habitual porque tradicionalmente el candidato a la presidencia del gobierno en unas generales ocupa el puesto número uno de la lista por Madrid.
1: Pues apunten esto, Yolanda Díaz, hasta ahora líder de Sumar y todavía ministra de Trabajo, además de vicepresidenta del Gobierno, también entra en la campaña electoral, en la precampaña, y empieza 2 días después, precisamente, de que Pedro Sánchez anunciara las elecciones, el trámite para subir el salario mínimo antes de las elecciones, precisamente. El Ministerio de Trabajo ha convocado para mañana jueves a un equipo de expertos que deberán recomendar cuánto debe subir el SMI. Una reunión que estará presidida por Yolanda Díaz, que además después anuncia declaraciones a la prensa. El presidente de la Junta y del Partido Popular Andaluz ha puesto a punto esta tarde a su partido en el Comité Ejecutivo de cara precisamente a la campaña para las generales. Juanma Moreno reprocha a Pedro Sánchez que venga a Andalucía este próximo sábado a estrenar su precampaña sin haber culminado ni uno solo de los proyectos ni las inversiones en nuestra comunidad. Moreno pide a los andaluces reflexión si quieren a un gobierno capaz de extorsionar a la jueza que instruyó la causa del hermano del presidente del gobierno. Reclama Moreno un respaldo al Partido Popular para un cambio que sea contundente y sereno. Incluso apela a los socialistas, que dice están avergonzados con el sanchismo.
6: Y yo sé que hay muchos socialistas, muchos, que están avergonzados, que dicen claramente que este no es su partido. Por eso yo no estoy hablando del Partido Socialista, estoy hablando del sanchismo. Y por eso reclamo a aquellos socialistas que no quieren el sanchismo o que quieren la supervivencia de su proyecto político, también está en juego en estas elecciones. Porque solo se recuperará la socialdemocracia, solo se recuperará el PSOE si Sánchez se va.
1: Y Núñez Feijóo ha abierto su precampaña electoral en Ceuta, a la que ha situado como la primera prioridad del Consejo de Ministros si él llega a la presidencia del Gobierno. En su quinta visita a la ciudad autónoma, la primera desde la convocatoria electoral, el candidato popular promete una nueva ley de extranjería que permita la devolución inmediata de todos los que entren ilegalmente, ya sea por tierra o mar. El presidente del PP, Feijóo, garantiza también la expulsión de los que se quedan todavía, de los que están todavía, permanecen en la ciudad autónoma.
20: Voy a apoyar al presidente Vivas diciendo la verdad. Y la verdad es que Ceuta no ha recuperado la normalidad. Y la verdad es que sigue habiendo en Ceuta 15.000 personas que de forma irregular han invadido la ciudad. Y la verdad es que la única solución que tiene esta situación es que los 15.000 se vayan de Ceuta y se vayan de España. Esa es la única solución y ese es mi compromiso.
1: La imagen de Ceuta hoy, 69 días después de la entrada masiva por la frontera, es que miles de personas, de aquellas que entraron ilegalmente a finales de julio, siguen en la ciudad autónoma. Muchos permanecen en los centros habilitados, pero otros se esconden en los montes y en algunas barriadas para evitar ser vistos e identificados. Enviada especial a Ceuta, Maribel Núñez, buenas tardes.
21: Buenas tardes. El desalojo de la playa del Trampolín ha provocado un efecto no deseado. Según el sindicato mayoritario de la policía, el SUP, centenares de migrantes se han dispersado por los montes y por los barrios de la ciudad, haciendo aún más difícil el trabajo policial de su control e identificación. Es precisamente lo que quieren evitar los migrantes que aún siguen en Ceuta, porque saben que si son identificados, lo más probable es que sean expulsados y devueltos a Marruecos. Ahora deambulan por barrios como el Sarchal o los Rosales y, según los vecinos, pernoctan donde pueden, soportales, zaguanes de vivienda o pisos patera. La Policía Nacional ha detectado un centenar de ellos en los últimos días.
1: Las contradicciones entre Moncloa y el gobierno de Ceuta han llevado a la jueza de la Audiencia Nacional, a María Tardón, a pedir todas las comunicaciones entre ambos para aclarar cómo fue la secuencia, qué ocurrió inmediatamente antes y después de la entrada masiva. Desde el lunes 27 de julio, tres días antes de la llegada de miles de inmigrantes a la frontera, se sucedieron mensajes y las llamadas, la mayoría entre cargos intermedios. María José Molina.
22: El gobierno ceutí los ha registrado ante notario para certificar su versión. Incluyen comunicaciones que Moncloa no reconocería y, a su vez, el gobierno recoge mensajes de los que el ejecutivo de la ciudad supuestamente no ha dado cuenta. Solo coinciden en el número de veces que hablaron antes de la entrada, dos llamadas de 6 y 3 minutos el día 27 y la conversación que Pedro Sánchez y Juan Jesús Vivas tuvieron el día 30, una vez que ya había sucedido la entrada masiva. Pero no se ponen de acuerdo en las llamadas perdidas ni en los WhatsApp que intercambiaron. Al margen de las contradicciones, la jueza analiza si se dio la voz de alarma sobre la magnitud de lo que podía ocurrir.
1: Y como les contaba, la Unidad Central Operativa de la UCO, de la Guardia Civil, ha elaborado un nuevo informe donde revelan los contactos de las cloacas del PSOE que manejaba Leire Díez, los contactos, digo, con unos narcos de Badajoz, el clan de los Rochos, para atentar contra la juez Beatriz Viedma, que instruía la causa contra David Sánchez, el hermano del presidente del gobierno. Algunos de esos mensajes que recibió esa familia dedicada al tráfico de estupefacientes fueron: hay que eliminarla o había que eliminarla a palos aprende el burro, en relación a la jueza Viedma.
22: El contenido de este informe de la Guardia Civil se conoce 24 horas antes de que la magistrada acuda mañana a la Audiencia Nacional para declarar como perjudicada ante el juez Santiago Pedraz. La UCO da credibilidad al testimonio de Cintia Rocho, que fue la mujer con la que presuntamente se contactó desde las denominadas cloacas del PSOE para ir contra Viedma. La matriarca del clan de narcotraficantes de los Rochos ha dicho a la Unidad Central Operativa de la Guardia Civil que le plantearon agredir a la jueza Beatriz Viedma, magistrada que investigó la causa contra David Sánchez, hermano del presidente del gobierno. Rocho ha declarado que su interlocutor era Sáenz de Tejada, juez expulsado de la carrera judicial, quien se refería a la magistrada como la Viedma. Le dijo que había que eliminarla y llegó a utilizar la expresión «a palos aprende el burro». La matriarca del clan ha asegurado también ante la UCO que se negó a participar en esas actuaciones.
1: Hombre, que... Y les traslado una noticia de última hora. Ha fallecido Mari Carmen, la mujer que comenzó con toda esta lucha contra los desahucios en España, una octogenaria que iba a ser desahuciada de su vivienda. Ha fallecido en el Hospital Gregorio Marañón de Madrid, donde fue trasladada por sus afecciones y su estado de debilidad después de ser sacada de su vivienda. Acaban de dar las 8:30 de la tarde, les dejo con la información local aquí en el Mirador de Andalucía, que continúa.
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3: Sistemáticamente, señoras y señores, lo primero, la mirada al termómetro de Granada capital y del área metropolitana. En estos momentos, 21 grados de temperatura. Para mañana tendremos un cielo poco nuboso, prácticamente despejado, pero habrá nubosidad de evolución en la sierra, donde seguirán produciéndose chubascos ocasionales. Las máximas rondarán los 26 grados en prácticamente toda la provincia, menos en el altiplano, donde habrá 23.
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0: Jesús Reina.
3: Y mi compañero Antonio Barroso en la realización técnica. Coincidiendo con el Día Mundial del Trabajo Decente, Comisiones Obreras y UGT Andalucía han reclamado mejoras laborales para los profesionales del sistema de la dependencia. Los sindicatos denuncian sobrecarga, salario insuficiente, falta de personal y dificultades para conciliar. Exigen convenios actualizados, empleo estable, plantillas suficientes y una mayor prevención de riesgos. También piden que el aumento de la financiación del sistema repercuta en quienes directamente prestan los cuidados, es decir, en los trabajadores, como garantía de una atención de calidad. Daniel Mesa, secretario provincial de Comisión Obrera en Granada, y Luis Miguel Gutiérrez, secretario general de UGT en Granada, nos decían esto.
8: Trabajo decente para las personas que cuidan a quien no tienen, no pueden valerse por sí mismas, las personas dependientes. No es de recibo que sufran la mayor precariedad quien cuida a quien necesita cuidado.
23: Son sueldos que son aproximadamente el salario mínimo interprofesional, no son sueldos más grandes. Imaginaros cuando tienen que comprar una vivienda, ahora que está muy de moda.
3: Estamos a 7 de octubre y desde ahora y hasta el 8 de enero, el Comité de Empresa del Metro de Granada ha convocado, escuchen, 34 jornadas de paro, insisto, hasta después de las vacaciones de Navidad, para reclamar mejoras salariales y laborales. Los sindicatos denuncian el bloqueo de las negociaciones con la empresa concesionaria Avanza y una diferencia salarial de hasta el 30% respecto a los trabajadores de los metros de Málaga y de Sevilla. Las protestas comenzarán el 20 de octubre e incluirán 4 jornadas de huelga total previstas para noviembre, diciembre y enero. La plantilla exige retomar el diálogo y alcanzar un acuerdo. También hay problemas en los gruistas de Granada. Tras la reunión que ya está prevista en el SERCLA, bueno, no tiene fecha, pero sí está previsto que se reúnan en el SERCLA como un método de mediación y acercamiento. Los gruistas de Granada decidirán después si van o no a la huelga. De momento han preparado un calendario de movilizaciones previo para exigir una subida del plus específico. Lo explica José Antonio Vigil, responsable de construcción de Comisiones Obreras en Granada. Dice que ese plus ahora mismo es de 10 euros y que fíjense lo que les han ofrecido.
24: No han ofrecido un aumento de un euro. Entonces ni siquiera lo valoramos y bueno, hemos hecho, no nos cerramos a la negociación, pero no han cerrado ellos las puertas y nos están obligando a hacer una medida de fuerza como es la huelga. La única salida que tiene esta gente, que tienen un trabajo que es especialmente penoso.
3: Y resulta que los gruistas de otras provincias de Andalucía en el sector de la construcción han llegado a mantener iniciativas, movilizaciones, presiones contra la patronal, que han dado resultado.
24: En Cádiz han llegado desde esos 10 euros a 28 sin hacer huelga, a 31,5 han llegado en Córdoba con una huelga de 72 días y en Sevilla han acordado 38 euros con una huelga intermitente. Entonces nosotros queríamos equipararnos a esas provincias.
3: El Parque de la Ciencia de Granada ha sido el lugar elegido por los expertos para analizar el comportamiento de las fallas y los terremotos en Granada, cuando la provincia está todavía en la serie sísmica que comenzó el 15 de agosto pasado. Se trata de un complemento, esta reunión, al ciclo La Ciencia Responde, que se organiza con la Asociación de Amigos del Parque. ¿Qué nos han dicho? Bueno, pues que de momento la falla se está abriendo por la parte de Dílar, justo al extremo contrario de aquella falla que tembló por la zona de Santa Fe en el año 2021. Jesús Galindo es investigador de la Universidad de Granada.
9: Lo que sí vemos es que hay una zona de falla, que probablemente es la falla que aflora en el río Dílar, que se está propagando hacia el centro de la cuenca, y es esa propagación la que nos está dando esta serie.
3: En este momento el reloj marca las 20 horas 35 minutos 30 segundos.
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0: Jesús Reina.
3: Este 7 de octubre se ha celebrado el aniversario de la Batalla de Lepanto, donde el granadino Álvaro de Bazán fue el comandante de la Armada Española, conocida como la Invencible. Coincidiendo con el 500 aniversario del nacimiento de Bazán, se ha inaugurado una estatua en su honor. Amador Enseñate es jefe de Estado Mayor del Ejército de Tierra en España.
10: Día grande para Granada, en que se cumple 500 años de un granadino de honor. Él no solo fue un militar o un marino excelente, sino también una excepcional persona.
3: Antonio Piñero es almirante jefe del Estado Mayor de la Armada.
11: Su vocación de servicio, su sentido del amor a España, su compromiso, su disciplina, su lealtad, su valor, su gran valor como estratega, esos valores todavía 5 siglos después siguen estando permanentemente presentes en la Armada.
3: Esta figura histórica, este marino, este almirante, don Álvaro, bueno, no sé si tendría el grado de almirante, este responsable de la Armada, don Álvaro de Bazán, nunca jamás perdió una batalla. Álvaro Fernández Villaverde, que es descendiente de Álvaro de Bazán, lo recuerda.
12: Nunca fue derrotado, eso lo que nos intentó transmitir a nosotros, no darnos por vencidos y nunca ser derrotados.
3: Se ha inaugurado ese monumento, esa estatua, con un desfile de la Armada en un día simbólico para don Álvaro de Bazán, la festividad de la Virgen del Rosario. Rita Martínez es de la Hermandad del Rosario.
13: Por fin a don Álvaro de Bazán le vamos a hacer un monumento en Granada. Hace muchos años que tenía que tenerlo hecho, porque es un insigne granadino y nunca se le ha dado la importancia que este hombre tiene.
3: El monumento mide más de 3, un poquitín más, 5 centímetros más, de los 3 metros. Lo han hecho los escultores José María y Miguel Moreno.
25: Está hecha en material de metal latón forjado y soldado, una técnica muy personal nuestra, que empezó con mi padre.
26: Tiene en el frente la Granada, símbolo de la ciudad donde nació, el escudo de Bazán, un oleaje que llega hasta la rodilla, más o menos. La parte de atrás lleva el galeón.
3: Ahora nos acercamos al Centro Albaicín, que suele ofertar cursos de artesanía, restauración y reparación de mobiliario, de textiles. Se está realizando allí estos días un taller de decoración cerámica, pero con un alumnado muy especial. Este centro, que es referente nacional en artesanía, está realizando un taller de decoración de piezas de cerámica. Participan 12 personas con diferentes tipos de discapacidad y otras en riesgo de exclusión social.
27: Hacer cerámica, que le he hecho la vida. La cerámica, los compañeros que son para ir regalar, es verdad. Las monitoras son para ir regalar.
28: Volveré otra vez. Me gusta muchas cosas. Y hacer barro y mucho de esto y pintar.
29: Si hay más cursos, me apuntaría. Del 1 al 10, le doy un 10, le doy un 14. Es el mejor curso que he pasado.
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3: Pues sí, la verdad, en Granada, cultura por todas partes. Mañana jueves se abren las puertas de la gran exposición temporal que conmemorará en la Alhambra el centenario de la estancia en Granada del emperador Carlos V junto con la emperatriz Isabel en 1526, un periodo en el que la ciudad se convirtió en centro de poder de la monarquía. Éramos en aquel momento la capital del imperio. Biotopías dedica la jornada de mañana jueves a conocer mejor la relación que hay entre la naturaleza, el bienestar emocional, la ciencia y la literatura. Las actividades van a tener lugar en el centro de la Fundación Unicaja de Granada y abordarán, entre otros asuntos, el impacto psicológico del cambio climático y las herramientas de las que disponemos para afrontar la ecoansiedad. Vayan ustedes buscando qué es eso de la ecoansiedad. Bueno, los 10 minutos que dedicamos a Granada y a su hermosísima provincia están a punto de terminar.
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0: Andrea Barnés.
1: Son las 9 de la noche menos 20 minutos. Les recuerdo la noticia que les trasladaba justo antes de irnos a la información local, y es que ha fallecido Mari Carmen Abascal, la señora de 87 años que ha sido convertida en un auténtico símbolo de la lucha por la vivienda después de su desahucio y que ha motivado la acampada en la Puerta del Sol de Madrid, las acampadas que les han seguido tras ser desahuciada de su vivienda en el barrio del Retiro, donde estuvo habitando durante 70 años. Ha muerto este miércoles en el Gregorio Marañón de Madrid, donde estaba ingresada desde el pasado día 23 de septiembre. Ese día, Mari Carmen Abascal fue sacada en camilla de su vivienda tras ejecutarse el lanzamiento y pese a la protesta de decenas de activistas, y fue trasladado a este centro hospitalario madrileño por su delicado estado de salud. Tras su partida, nos quedamos con el ejemplo de lucha y de legado que deja Mari Carmen. Es lo que han trasladado desde el sindicato de inquilinas en un comunicado. De hecho, ha sido este sindicato de inquilinas, que no es un sindicato, quien ha dado la noticia del fallecimiento de esta octogenaria. Más cosas. El líder del Partido Popular ha pedido hoy que se acuda masivamente a las urnas en las próximas elecciones generales, pero ha confesado no confiar en el voto por correo. Por estas razones.
2: Confío plenamente en los carteros de correos. Segundo, confío plenamente en los empleados públicos de correo. Tercero, no confío en los directivos de correo. Pero no es que no confíe yo, es que no confía la justicia. Porque el expresidente de Correos y la señora Leire están investigados por, entre otras cosas, intentar extorsionar a jueces, fiscales, periodistas y otros ciudadanos.
1: Feijóo ha anunciado también que pedirá a la Junta Electoral medidas adicionales para garantizar el voto por correo y mandar un mensaje de tranquilidad a los ciudadanos.
2: Lo que vamos a hacer es llamar a una movilización, llamar a un voto masivo para que haya un gobierno muy sólido. Y lo que vamos a hacer en los próximos días es proponerle a la Junta Electoral Central algunas medidas adicionales para incrementar la garantía del voto por correo.
1: El Tribunal Constitucional ha remitido hoy al Tribunal Supremo y al resto de las partes la sentencia que ordena amnistiar el delito de malversación que pesa sobre los dirigentes del Procés, el proceso independentista y legal de Cataluña. También ha sido notificado el texto que contempla el voto particular suscrito por los 5 magistrados minoritarios del sector conservador que se oponen al indulto. La decisión del Constitucional, conocida durante la mañana de ayer, ya provocó prácticamente de inmediato que el juez Llarena dejara sin efecto la orden de detención sobre 4 de los líderes del Procés. La amnistía pone fin a una causa abierta hace 9 años y que provocó la huida de los implicados. El expresidente catalán Puigdemont puede ya regresar a España tras haberse retirado la orden de detención contra él, pero su entorno asegura que Carles Puigdemont retrasará su vuelta hasta que el Supremo archive la causa que dirige contra su persona. Y ojo, porque todavía podría el líder independentista presentarse a las elecciones del 29 de noviembre, porque el plazo para inscribir las candidaturas se cierra el 26 de octubre. Sobre este asunto hay algo más, porque ACTEOIR ha presentado una denuncia por prevaricación contra el mismísimo presidente del Constitucional, Conde Pumpido, y contra los otros magistrados del Tribunal de Garantías que han corregido al Supremo en la ley de amnistía. Informa Paco Aranzana.
3: ACTEOIR ha presentado una denuncia ante la Sala de lo Penal del Tribunal Supremo contra el presidente del Tribunal Constitucional, Conde Pumpido, y otros 6 magistrados. La asociación ultraconservadora solicita la investigación a los 7 magistrados para conocer si han rebasado los límites de su función e invadido competencias del Tribunal Supremo por ordenar que se declare amnistiada la malversación que mantiene inhabilitado a Oriol Junqueras y el resto de condenados condenados en este delito y procesado al expresidente de la Generalitat, Carles Puigdemont, y a los exconsellers Toni Comín y Lluís Puig. La denuncia es por la supuesta comisión de un delito de prevaricación y de usurpación de atribuciones judiciales.
1: Y la Fiscalía pide a la Audiencia Nacional de Madrid que absuelva a Begoña Gómez. La Fiscalía lo pide. En su escrito, el fiscal asegura que los hechos narrados no son constitutivos de una infracción penal y, por lo tanto, sin delito no hay autor. Y el tráfico de influencias era uno de los delitos por los que se sentará en el banquillo y ante un jurado popular en una fecha por determinar la mujer del presidente del gobierno.
3: Begoña Gómez, mujer del presidente del gobierno, se sentará en el banquillo ante un jurado popular en una fecha aún por determinar por los delitos de malversación y tráfico de influencias. El fiscal ha presentado ya su escrito de conclusiones provisionales en el que mantiene la misma postura que ha defendido desde que se inició el procedimiento. Los hechos narrados no son constitutivos de infracción penal y, por tanto, sin delito no hay autor, de modo que procede la absolución. La misma petición formula para la segunda encausada, Cristina Álvarez, asesora de Begoña Gómez, acusada también de malversación.
1: En la causa sobre las presuntas irregularidades en las ayudas públicas a la aerolínea Air Europa, el juez cita como testigos a la vicepresidenta tercera del Gobierno de España y ministra de Transición Ecológica, Sara Agesen, al presidente de Correos, Pedro Saura, y al director del Departamento de Asuntos Económicos del Gobierno, Manuel de la Rocha. Jorge Dayas.
0: El titular del juzgado de instrucción número 49 de Madrid, José María Escribano, ha citado a Sara Agesen a declarar el próximo 23 de noviembre y a Saura y de la Rocha al día siguiente a raíz de una querella del Partido Popular y Vox por presunta prevaricación en la ayuda de 475 millones de euros recibida por Air Europa. En su auto, el juez cita también, entre otros, a la presidenta del Consejo de Administración del Patrimonio Nacional, Ana de la Cueva, o al exdirector de Asuntos Jurídicos de la SEPI, Francisco Javier Loriente. Casi todos ellos han declarado en la Comisión de Investigación del Senado. Air Europa fue una de las cuatro aerolíneas, junto con Plus Ultra, Air Nostrum y Volotea, a las que SEPI concedió préstamos con cargo al Fondo de Apoyo a la Solvencia de Empresas Estratégicas durante la pandemia.
1: En el puerto de Algeciras, Guardia Civil y Vigilancia Aduanera han detenido a tres hombres cuando trataban de extraer, de hecho lo consiguieron, cocaína de un buque portacontenedores. Uno de los contenedores, o quizá varios, trasladaban esa droga. Llegaban en moto al puerto en el momento de la estiva y con ropas similares a los trabajadores portuarios, pues se solapaban entre ellos. Pero la verdad es que levantaron sospechas porque cuando salían del buque fueron interceptados y llevaban dos mochilas con 50 kilos de esa droga. El presidente del Tribunal Superior de Justicia de Andalucía, Lorenzo del Río, ha alertado de la creciente implantación de organizaciones criminales dedicadas al narcotráfico y por ello pide mayor eficacia tanto policial como judicial.
4: El narcotráfico, somos conscientes que se ha producido un cambio de tendencia de la costa de Cádiz, donde estaba habitualmente, a la costa de Huelva, fundamentalmente al Guadalquivir, y sobre todo el problema de la implantación de organizaciones criminales, que hay que hacer una lucha, tener la mejor eficacia policial y judicialmente tenemos que intentar ser muy ágiles con las instrucciones y ser muy buenos en cuanto a las medidas de prevención, de represión, medidas cautelares que se puedan hacer, medidas relacionadas con el blanqueo de dinero.
1: Lorenzo del Río ha presentado hoy la memoria de su institución, el TSJ, a la presidenta del Parlamento de Andalucía y ha abogado por explorar la especialización y la agrupación de juzgados cuando se estén tramitando macrocausas complejas relacionadas con el narco para ganar así eficacia y agilidad.
4: Como es Ayamonte, del campo de Gibraltar, que actualmente tiene muchas dificultades para ser eficiente. Entonces yo creo que ahí buscar una agrupación, buscar una especialización en ese ámbito de la tramitación de macrocausa o de causa compleja con organizaciones criminales, creo que puede ser una buena punta de lanza y vamos a trabajar y lo vamos a intentar.
1: Y fíjense, en Algeciras, policías y funcionarios de vigilancia aduanera que dependen de la agencia tributaria han denunciado hoy situaciones críticas contra el narco y el blanqueo de capitales con persecuciones marítimas diarias donde la edad reduce el tiempo de reacción física. Por eso exigen al gobierno que apruebe ya para ellos la profesión de riesgo, como tienen policía local o policía autonómica, actores, mineros o también los trabajadores de la mar. Esto nos contaba Fran García, responsable de vigilancia aduanera del CESIF.
5: Todos los días se hacen persecuciones contra embarcaciones narcolanchas, todos los días se hacen seguimientos, investigaciones, y aquí la lucha que mantienen nuestros compañeros es encomiable, y además jugándose la vida y en un entorno social, no olvidemos, muy difícil. Sin embargo, a nosotros, ni a Policía Nacional ni a Guardia Civil, siendo evidentemente una profesión de alto riesgo, porque para algo llevamos armas para defendernos, pues no nos quieren dar esa consideración.
1: Los miembros de una red que simulaba agresiones machistas a mujeres marroquíes en Almería para conseguir así ayudas y beneficios sociales están negociando, intentando evitar ir a prisión. Hoy se esperaba cerrar el caso en un juicio, pero la ausencia de 4 de los 30 acusados ha impedido finalmente el desenlace. Juana Martínez.
6: La causa arrancó en 2017 cuando las fuerzas de seguridad descubrieron que la mayoría de las agresiones eran denunciadas en los mismos lugares públicos. Tras el juicio rápido por maltrato, las mujeres acudían a extranjería para conseguir 5 años de residencia y tenían acceso a 5.600 euros de ayudas. Hay 30 acusados, el cabecilla, 16 mujeres y 13 hombres que cobraban 4.500 euros por simular la agresión. María del Mar Parrilla es abogada de uno de los acusados.
7: No han podido citar a todos los acusados y esto era una vista preliminar para intentar llegar a una conformidad. Al no estar presentes no se puede llegar a esa conformidad, pero los imputados e imputadas que estaban presentes sí que han podido negociar con las diferentes acusaciones cuál podía ser un acuerdo beneficioso para ellos.
6: Los preacuerdos alcanzados permitirán sustituir las penas de cárcel por multas. Además, los acusados tendrán que devolver todas las ayudas cobradas.
1: El municipio de Almonte, en Huelva, está pidiendo con urgencia más presencia policial y de la Guardia Civil al gobierno central ante el aumento de la población, coincidiendo ya con el inicio de la campaña agrícola. Sara de Borja.
8: La petición responde al fuerte crecimiento poblacional que experimenta la localidad durante la campaña agrícola y que afecta directamente a los tres núcleos del municipio, Almonte, El Rocío y Matalascañas. Desde el consistorio recuerdan que pese a haber creado 29 nuevas plazas de policía local, es imprescindible el apoyo estatal. El alcalde Francisco Bella ha reclamado formalmente a la subdelegación un aumento de efectivos de la Guardia Civil.

0: Estrategia Andaluza de Ciberseguridad, que abarcará hasta el año 2031. Los objetivos los ha expuesto la consejera Carolina España.
1: Los objetivos son básicamente dos. Primero, seguir detectando y seguir protegiéndonos de los ciberataques, que es lo que ya se viene haciendo, y anticiparnos a los riesgos asociados a la inteligencia artificial y a la computación cuántica.
0: El ciberterrorismo afecta o ataca por igual a las administraciones públicas como a las empresas. Bueno, y la primera estrategia del viñedo y el vino, que afectará a las 2.500 explotaciones que hay en Andalucía, que están produciendo 130.000 toneladas. Sus objetivos son el uso de nuevas herramientas digitales, impulsar la formación y también apostar por la sostenibilidad a la vez que la internacionalización.
1: Producimos 130.000 toneladas al año y contamos con hasta 24 denominaciones diferentes. No son solo cifras, son muchos motivos que son más que suficientes para cuidar, para proteger, para mimar a este sector.
0: Esta hoja de ruta, esta estrategia primera para el viñedo y el vino, deberá afrontar algunos de los principales retos del sector, como el cambio climático, el relevo generacional, la innovación y también la búsqueda de nuevos mercados. Nos lo cuenta con detalle Paco Méndez.
2: Jerez, Montilla Moriles, Málaga, el condado de Huelva o Granada representan distintas realidades de un sector que reúne en Andalucía unas 2.500 explotaciones y alrededor de 22.700 hectáreas de viñedo. La Junta abre ahora el proceso para definir una estrategia común con medidas destinadas a mejorar la rentabilidad y la competitividad del sector. Entre sus objetivos estarán la adaptación al cambio climático, el relevo generacional y la incorporación de nuevas tecnologías. También la investigación, la sostenibilidad y la búsqueda de nuevos mercados para los vinos andaluces. La Consejería de Agricultura ha anunciado que la elaboración contará con los agentes económicos y sociales vinculados al viñedo y al vino. La estrategia deberá concretar finalmente las actuaciones que desarrollará la Junta entre 2028 y 2031.
0: En la provincia de Sevilla seguimos con el campo, con la tierra. Las campañas del verdeo y el algodón avanzan, aunque con resultados dispares, porque la falta de lluvias ha mermado la producción de la aceituna de mesa, mientras que el algodón aumenta la producción. Manuel García.
3: La falta de lluvias y el intenso calor de septiembre han marcado la campaña del verdeo en la provincia de Sevilla, que está a punto de terminar. Interaceituna preveía llegar a más de 600.000 toneladas, pero no se va a cumplir. Con estas expectativas se está pagando menos al límite de la rentabilidad, teniendo en cuenta este año el aumento de costes en combustible y fertilizantes. Francisco Moreno es vicesecretario de UPA.
4: Porque estamos asistiendo a unos precios de campaña que no cubren los costes de producción y sobre todo en variedades como la manzanilla y la gordal, que generan mucho empleo y que hay que hacerlo más anual, a los precios que se están poniendo en las tablillas, desde luego no merece la pena y vamos a pérdida.
3: En la provincia de Sevilla, el verdeo da trabajo a unas 45.000 personas. Perspectivas opuestas en el algodón, en pleno Ecuador de su recolección. Aumenta la producción y los precios están en unos 55-60 céntimos por kilo, por tanto con una buena rentabilidad para los agricultores que se concentran en el Bajo Guadalquivir, como señala el responsable de algodón de COAG, Sebastián González.
5: Estamos viendo un rendimiento medio rondando los 3.500 kilos y en zonas como el Bajo Guadalquivir entre los 4.500 y los 5.500 kilos por hectárea. Esto quiere decir que la rentabilidad del algodón en las zonas más productivas este año va a ser un muy buen año.
3: Los algodoneros, no obstante, reclaman mayor flexibilidad en la rotación de la superficie de cultivo, que ha bajado en 1.000 hectáreas en Andalucía durante el pasado año, la mayor parte en Sevilla.
0: Miles de transacciones comerciales se están realizando en la Fruit Attraction de Madrid, una de las mayores ferias del sector hortofrutícola del mundo y donde está Andalucía muy presente. Auxi Contreras.
6: Ni los stands o las moquetas de este recinto ferial de Madrid pueden hacer sombra al colorido de los pimientos, los tomates, los aguacates o las naranjas andaluzas que se exponen aquí. Desde este martes, que abría sus puertas la Fruit Attraction, más de 120.000 personas de todo el mundo recorren los pabellones donde se expone el género. El número 9 corresponde a Andalucía, con 120 empresas más otras 100 repartidas por otros pabellones que la consolidan como la despensa de Europa y la mayor exportadora de España de frutas y hortalizas. Empresas que exportan a todas partes del mundo, como esta de Arándanos de Huelva o Vivero Sevilla, que exporta plantas de naranjos.
7: Bueno, este es nuestro cuarto año ya con stand en la feria. Estamos incrementando nuestra parrilla tanto de clientes como de proveedores de diferentes zonas.

0: productoras y diferentes mercados a donde vendemos las frutas.
1: Y que generan riqueza en zonas como la comarca de Huetortájar, de donde sale la mayor producción de espárrago verde del mundo.
2: La cosecha propia y la que de importación, estamos hablando de más de 12 millones de kilos de espárrago. Te puedo decir que el espárrago todavía no está mecanizado, sobre todo en la parte del campo, y implica una gran cantidad de manos de obra. Es decir, nuestra cooperativa, el periodo de primavera, por ejemplo, te puedo hablar que se hacen más de 75.000 jornales.
1: Del otro lado, jefes de compra y comerciales que sacan nuestro producto al exterior y que tienen claro, como explica uno de ellos, Javier Alsberg, por qué la fruta andaluza no tiene comparación.
3: Y yo creo que la fruta de Andalucía, más por la zona de Málaga y toda esa zona, es la fruta ideal. ¿Por qué? Primero y antes de todo por su sabor. Es que su sabor, vamos, hasta el sol llega hasta el hueso de la fruta. Una cosa muy importante. Aparte de eso, el tema del transporte. Lo que está el lunes en el árbol, pues tenemos la gran suerte que el miércoles está en mi plato. Lo importante es la calidad que da la fruta de Andalucía. Que eso, no hay ninguna fruta que pueda llegar a ese nivel.
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5: Pues así, sin darnos cuenta, prácticamente hemos consumido la primera hora del Mirador de Andalucía, lo repasamos todo, lo concretamos y actualizamos alguna novedad con Pérez Alcázar. Buenas noches.
6: Buenas noches.
5: La tarde nos ha dejado dos nuevos episodios de gran violencia en la Costa del Sol. Dos tiroteos que se han saldado con un cirujano muerto en una clínica de Marbella y dos detenidos en la capital tras una riña también a tiros.
6: Los fallecidos, el fallecido en este caso es un cirujano plástico de 57 años que ha recibido varios disparos en la cabeza. El agresor ha entrado en la clínica Cirumed y ha disparado al médico. La policía investiga los hechos, pero por el momento no se han producido detenciones. También esta tarde, dos personas han sido detenidas en la barriada La Palmilla de la capital malagueña tras participar en otro tiroteo en una riña entre dos clanes familiares. Se han incautado tres armas largas en este suceso.
5: Y también noticia de esta misma tarde, Mari Carmen Abascal, la mujer de 87 años que avivó la lucha contra los desahucios y por el decreto de la vivienda, ha fallecido en el Gregorio Marañón de Madrid.
6: Tras cuatro intentos de desalojo, el 23 de septiembre fue desahuciada de su casa de retiro en la que vivió durante 7 décadas por no poder hacer frente al pago del alquiler. La sacaron en camilla de la vivienda y fue trasladada al hospital donde hoy ha fallecido, según ha comunicado el sindicato de inquilinas. Mari Carmen se convirtió en el símbolo que agitó las movilizaciones y acampadas por el derecho a la vivienda. Su nombre se utilizó incluso para los decretos del gobierno que han sido tumbados por el Congreso. Hace una semana aceptó el acuerdo que le ofrecía la empresa propietaria del inmueble para volver a su vivienda pagando 500 euros al mes de renta, aunque no ha podido regresar a su hogar.
5: Los sindicatos UGT, Comisiones Obreras y CGT mantienen esta tarde, todavía hasta ahora, una reunión para ratificar la convocatoria de la huelga general por la crisis de la vivienda para el 11 de noviembre, que será 48 horas antes del inicio de la campaña electoral.
6: Es la fecha propuesta por el sindicato de inquilinas que lidera las acampadas por la vivienda. Los sindicatos de clase, junto a organizaciones regionales, están reunidos para ratificar esa convocatoria de la que se desmarcan CESIF, mayoritario en la función pública, USO o FETICO. El ministro de Hacienda, Arcadi España, se ha referido a las declaraciones de la líder del PSOE andaluz y responsable de campaña electoral, María Jesús Montero, que asegura que esta es una huelga política contra los partidos de la oposición.
7: Más que tener que decir contra quién, los ciudadanos españoles, viendo la actitud de cada una de las fuerzas políticas y de cada uno de los gobiernos, podrán saber a quién van dirigidas esas peticiones. El que se sienta aludido que esa huelga va contra ellos tendrá que hacer una reflexión.
6: La presidenta de Cepyme, Ángela de Miguel, denuncia una huelga que sufrirán los autónomos y pequeños empresarios que tienen, asegura, el mismo problema de acceso a la vivienda.
8: El problema de la vivienda es para trabajadores y, vuelvo a repetir, para empresarios también. Los pequeños empresarios estamos en la misma situación que el resto de ciudadanos. No podemos enfrentar dos bloques ahora mismo que estamos todos en la misma situación.
5: Y el Boletín Oficial del Estado ha publicado hoy los dos reales decretos en materia de vivienda del Gobierno, aunque pese a la urgencia de la situación, uno de ellos no entrará en vigor hasta el 15 de noviembre.
6: Mañana entra en vigor el que recoge la mayoría de medidas de apoyo a los inquilinos, pero el que recoge la prórroga automática de los contratos de alquiler se pospone hasta esa fecha, 15 de noviembre. Es posible que decaiga antes. Los dos decretos deben ratificarse en 30 días y el segundo no tiene apoyos. Este retraso en la aplicación supone una singularidad, ya que los reales decretos se aprueban para dar respuesta a necesidades urgentes. La vicepresidenta tercera de la Junta de Andalucía, Carolina España, avanza que ya se estudia recurrirlo y apunta a un fraude de ley.
9: Hay alguna cuestión que deba ser susceptible de recurso. Yo no sé si es un fraude de ley o no llevarlo a la Diputación Permanente, pero desde luego se parece, porque las mayorías de la Diputación Permanente no son las mismas que la del Congreso de los diputados.
5: Los partidos políticos empiezan a poner a punto ya la maquinaria de cara a las elecciones.
6: El presidente de la Junta y del PP andaluz ha pedido en el comité ejecutivo de su partido un respaldo para un cambio contundente y sereno de gobierno. Incluso apela a los socialistas, que dice están avergonzados con el sanchismo.
10: Y yo sé que hay muchos socialistas, muchos, que están avergonzados, que dicen claramente que este no es su partido.
6: Izquierda Unida y Más Madrid han propuesto como cabeza de lista de la nueva formación amplia a Ada Colau, la exalcaldesa de Barcelona.
5: Frente amplio. Eduardo, ay no, perdón, borra eso. A ver, José Galeana, borra eso de la jurídica.
11: Esa ya no me la esperaba.
5: Alonso
11: no,
5: Rivero.
11: Eduardo Gil puede venir una vez al año. O sea, ya eso.
5: Madre mía.
11: Sí, desde aquí mi alegato a mi sinceridad y mi honorabilidad.
5: Saludo afectuoso para
11: desde
5: Eduardo
11: aquí,
5: Gil.
11: Estará
5: también
11: disfrutando de una tarde maravillosa y merecida, jefe, merecida, eso sí, ¿eh?
5: Alonso Rivero, vamos a empezar de nuevo. Alonso Rivero, ¿qué tal? Muy buenas tardes.
11: ¿Qué tal, Natalia? Muy buenas.
5: ¿Qué nos traes?
11: Me gustó mucho el programa el lunes, ¿eh?
5: El lunes, más que el martes, claro.
11: Sí,
5: ya,
11: sí.
5: Vale. Bueno, pero tú has venido hoy con la recortada. A ver, o sea, es que no dejas títeres sin cabeza.
11: Es una defensa, por
5: o
11: cierto.
5: Con cabeza, mejor dicho.
11: A mi querido Manuel, que ya lo he apuntado, para que se lleve el premio el año que viene también.
5: Ah, vale, muy bien.
11: Me ha dicho que me lleva. Así que ahora un ratito de deporte, que está la cosa calentita. Vamos a bajar la temperatura y vamos a contar, por ejemplo, ya te avanzo, Natalia, la victoria en el estreno europeo de Unicaja. Así que esperemos que esta sea una temporada fructífera en cuanto a títulos, pero bueno, ya tenemos un resultado positivo.
5: Me alegra que me hables de otra cosa, además de fútbol.
11: Así es.
5: Hasta luego.
11: Hasta ahora.
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0: Los mandos técnicos, muy buenas noches. Aquí estamos en 9 y 7 minutos y vamos a estar acompañándoles un poquito más allá de las 9 y media para dejarle tiempo a la economía y que Natalia Barnés regrese para contarles, por ejemplo, cómo tienen que cuidar. Pues, sí, Manu, no pasa nada en directo. Estoy buscando, es que estamos intentando. Ferran Palancar, ¿qué tal? Buenas noches.
1: Buenas noches.
0: Nosotros somos muy panenquitas y estamos tratando en Dazón de ver, eso pone al menos todos los estos de internet, que están echando el Cartagena Murcia. Es un partidazo en cuanto a ambiente, así que estamos tratando de hacerlo, pero a partir de aquí, bueno, vamos a ver si podemos. Bueno, esto ha empezado un poco alborotado, pero lo que hay que contar, entre otras cosas, es que vamos a estar hablando de la selección. Juan Jiménez, nuestro compañero del diario AS, ha aterrizado hace unos minutitos en Barcelona y nos va a contar estas dos semanas y pico donde la selección ha ganado los cuatro partidos y donde, bueno, los resultados acompañan el juego también. Pues se habla de otras cosas, por ejemplo se habla de la libreta a la hora de hacer los cambios del seleccionador, se habla del papel, es verdad que suele aparecer en los periódicos, pero no como titular, de Mikel Merino, se habla de una selección que ha tenido en los dos últimos partidos quizás el sentimiento de ser muy superior y que eso ha propiciado que a lo mejor no haya estado al nivel de los dos primeros. Bueno, se habla de pocas cosas, esa es la realidad y es lo importante, porque la selección no solo vence, sino que convence, y eso es lo más importante. Ahora vamos a estar con Juan Jiménez. Voy a ir saludando también a compañeros que me van a estar acompañando, valga la redundancia, en este ratito, porque está por ahí mi Ismael Medina. Ismael, ¿qué tal? Buenas noches.
2: Hola, ¿qué tal? Muy buenas, Alonso.
0: Y está también mi Pedro Lázaro. Pedro, muy buenas.
3: ¿Qué tal? Muy buenas a todos.
0: Está Juan Jiménez. Juan, muy buenas.
4: Hola, Alonso, ¿qué tal?
0: Buenas noches. Recién aterrizado, ¿no? Esto de la selección se ha convertido, amigo Juan, en un campamento de verano, ¿no? Aquí hay poquita, solo alegría, ¿no? Contáis alegría, vivís alegría, un ambiente, todo el mundo contento, ¿no? Pocos resquicios para la maldad.
4: Sí, la verdad yo no me puedo quejar, ¿no? Porque desde que la estoy haciendo con cierta continuidad, pues ha ganado la Eurocopa en el 24, la Nation en el 23, el Mundial en el 26. Le voy a pedir al seleccionador que me ponga en nómina.
0: Esto decía yo, Juan, de, bueno, veía ayer un poco de polémica, ¿no? ¿Hubiera cambiado el seleccionador a Lamín, el partido estaba 1-1 si no hubiera dicho lo que dijo en sala de prensa? Lo de Mikel Merino y ese papel poco protagonista en la selección en cuanto a minutos, sí es verdad que en cuanto a efectividad. Hablar de estas pocas, de estas cosas, yo creo que internamente resbala un poco, ¿no? Todo esto por hablar en plata.
4: ¿Me decía a mí, Alonso?
0: Sí, te decía a ti.
4: Es que te he perdido un momento, que estoy aquí entre túneles. Me preguntabas por Mikel Merino.
0: Bueno, no, te decía que al margen de los buenos resultados, ayer, ¿no?, escuchaba algo en algunos programas de polémica por los cambios del seleccionador. Ya sabes que tú estuviste en sala de prensa y pregonó sus intenciones. Y muchos decían que, bueno, el por qué cambiar a Lamín, a pesar de lo que dijo, si iba 1-1. Y también por el papel de Mikel Merino. Digo que son aspectos que se han sacado un poco de este bienestar emocional, y futbolístico, y digo que esto internamente resbala un poco, ¿no?
4: Sí, a ver, es que hilar muy fino. O sea, yo creo que no le da una selección que viene de ser campeona de Europa y del mundo, que lleva 42 partidos sin perder, que yo creo que ayer incluso la posibilidad que después del 1-0 y el ambiente que había en Split un poco se abandonara y sucedió lo contrario, ¿no? Que el equipo quiso, que los cambios ayudaron, que la actitud de los jugadores fue buena y que remontó el partido. O sea, quien quiera, yo creo que ahora mismo verle o ponerle tres pies al gato, ¿no? Me parece un error, sinceramente, porque las cosas están rodando bien, el equipo está ganando y sobre todo creo que la actitud de los futbolistas permiten pensar que la selección puede estirar la racha más allá en el tiempo.
0: Ahora le pregunto a mis dos compañeros, pero aprovecho por la complicación en la comunicación para preguntarte tan solo, ¿Qué te llevas de estas dos semanas y pico, Juan? ¿Qué valoras en cuanto al camino que está llevando la selección con este seleccionador en este arranque de la Nation, ya clasificada, con el juego, con cambios, con otra generación? ¿Qué destacas en estas dos semanas y pico que has convivido con ella?
4: Bueno, con poco las cosas siguen igual, que yo creo que lo explicó bien De la Fuente cuando acabó el Mundial, que se acercó un jugador y le preguntó qué iban a hacer ahora, ¿no? Porque realmente lo han ganado todo, ¿no? Yo creo que el desafío de la selección es mantener la competitividad deportiva y sobre todo una cosa que es muy complicada en este tipo de equipos con tantísimo ego, que es mantener la unidad en el vestuario. Y yo creo que eso de momento De la Fuente lo está manejando muy bien, y ahí va a estar un poco la fecha de caducidad y la longevidad de esta selección, porque obviamente el talento futbolístico lo tienen, la edad también, porque casi todos los jugadores están ahora mismo en plena madurez. Hay solo un par de o tres de jugadores que tienen más de 30 años, y luego tiene a una bestia como Lamine y otra como Cubarsí, que tienen 19 años y toda la carrera por delante, ¿no? Así que yo creo que depende de ello. Hombre, no siempre va a ganar partidos ni va a ganar torneos, pero que esté en la élite ahora mismo depende de lo que quiera el equipo y de cómo lo gestione el seleccionador.
0: Pues a descansar, Juan, y gracias por estos minutos en tu casa, en Canal Sur Radio. Un abrazo, amigo.
4: Nada, perdón por el sonido, un abrazo.
0: Nada, eso es lo importante, haber estado allí, uno de los nuestros, viviendo día a día con la selección. Pedro, Ismael, Pedro, no sé, es un poco rizar el rizo, ¿no? A lo mejor es verdad que muchas veces va todo tan bien y hay poco contenido y hay que generar debates, ¿o no? O simplemente habrá gente a la que no le guste que el seleccionador fije los cambios en un tiempo determinado, que a pesar de los partidos, de los encuentros o la presión de los clubes, pues no se salga un poco de la norma. No lo sé, Pedro, ¿eh?
3: No sabemos vivir, ¿no?, en estado de máxima felicidad. Somos campeones del mundo, la selección española es la única después de Argentina que ha ganado 4 partidos seguidos después de proclamarse campeona del mundo. Argentina lo hizo después de Qatar frente a selecciones como Australia, selecciones muy menores. España lo acaba de hacer en Wembley, ganando en Split, venciendo 2 partidos en casa que se complicaban frente a Croacia y frente a la República Checa en Sevilla y en Oviedo. Yo creo que es que no sabemos vivir este estado de máxima felicidad. Somos puntillos. Si el que jugase Lamine Yamal 17 minutos más de los que estaban previstos, no se puede convertir en casus belli. La selección sigue enamorando. Luis de la Fuente acierta siempre, como ayer con el cambio de Baena por Mikel Merino, que al final resultó clave. Para mí es un momento extraordinario de la selección española. La comparación ya existe en todos los extremos entre la selección de 2010 y la selección de 2026. Y esta selección yo creo que tiene mucho, mucho recorrido todavía por delante. Y eso es lo mejor.
0: Lo de Mikel y Mael yo lo veo humano, ¿eh? Es decir, tampoco ha dicho nada del otro mundo. Creo que es un tipo del que todos hemos alabado también su saber estar y su, no voy a decir resignación porque es profesional, pero sí el saber el papel que le está tocando, que es llamativo, lo decíamos ayer, Ismael, pero que ayer, hombre, creo que también hace bien en reivindicar que él quiere ser titular, que no se le achaque este papel, ¿no?, que no sería tampoco lo más afortunado para él.
2: Bueno, es que yo creo que en un mundo de tanto ego, de un ego ridículo en el mundo del fútbol, da gusto ver a un jugador como Mikel Merino, que yo creo que él quiere rebelarse contra su suplencia, pero es un jugador muy importante para la selección. Es que yo creo que lo que está haciendo Mikel Merino tiene mucho mérito, y lo de Luis de la Fuente. Es decir, podemos debatir de lo que queráis, yo no recuerdo un seleccionador que acierte tanto como Luis de la Fuente. Acierta con los cambios, es capaz de que el grupo siga teniendo hambre, es capaz de rebelarse ayer contra un partido en el que la selección croata se jugaba la vida, y después gana, y con su apuesta Unai Simón ayer lo bordó. Es que yo creo que lo que está haciendo Luis de la Fuente y lo que está haciendo esta selección tiene mucho mérito, ¿eh? Ganar estos 4 partidos, ganar 4 partidos remontando en Inglaterra, remontando en Croacia, ganando los 2 partidos de casa, tiene un mérito brutal para un equipo que cualquier otro equipo, repito, en un mundo tan egocéntrico como el fútbol, con la barriga llena de títulos, se tiraría al callejón. Y lo de esta selección y de la Fuente es sencillamente maravilloso. El que quiera buscar debate, creo que está o muy aburrido o creo que vive en otro mundo.
0: Oye, quiero saber vuestra opinión, Pedro. ¿A qué selecciones metemos también? ¿Hay selecciones al nivel de España o hay un escalón por debajo y ahí está las Inglaterras, la Francia, porque Alemania evidentemente ni está ni se le espera de momento?
2: El principal enemigo que tenemos, Alonso, antes de dejar a Pedro, el principal enemigo es pensar que España lo va a ganar todo. España puede perder con Francia.
0: Eso es imposible.
2: Puede perder contra un Brasil en un día. Es decir, España puede perder porque hay buenas selecciones en Europa. Lo que pasa es que ahora vivimos en la época de lo grandilocuente también, decir que todo el mundo es muy malo y no, que España pero, lo va a ganar.
0: A ver, Ismael, y dejo también a Pedro, pero sí vivimos en un contexto raro, es decir, donde selecciones importantes como Alemania, Brasil, pongo también a Argentina, que está viviendo un cambio también generacional y que veremos a ver cómo sale.
2: Sí, Portugal es buena. Es que Portugal es buena, Suecia es una buena selección, Suiza es una buena selección, te vas al continente sudamericano y está Argentina, pero está Colombia, que es una buena selección. El problema es pensar que va a ganarlo absolutamente todo. Que juegue mejor que España, no. Que sea tan completa como España, no lo hay. Es la mejor selección del mundo ahora mismo. Eso no te garantiza que vas a ganar 100 partidos consecutivos y todas las competiciones.
0: Yo veo, Pedro,
3: pero el momento
0: Francia,
3: es muy bueno.
0: A Francia.
3: Claro, lógicamente, son las que están a ese nivel. Pero el momento es muy bueno. Yo creo que la selección española ha llegado a esta plenitud con gente muy joven y que tiene todavía margen de crecimiento y margen de mejora. Luis de la Fuente es un activo en el banquillo. Ha impedido que aquí nos durmamos en los laureles, que el azúcar nos acabe de empachar. Y hay que aprovechar el momento. Es verdad que si hay que hablar de selecciones a nivel de España, Francia está ahí, Olise es un Lamine Yamal, Inglaterra está ahí con un Jude Bellingham que de momento está deslumbrando como la primera temporada que estuvo en España, Portugal es un equipo que juega muy bien al fútbol, veremos a ver cómo le afecta el caso Cristiano Ronaldo, pero hay que aprovechar el momento. Selecciones muy competitivas como Alemania no están al nivel, como Brasil no están al nivel, Argentina después de la retirada de Messi yo creo que va a pasar y va a atravesar una singladura en el desierto, por tanto es un buen momento, estamos muy bien, hay selecciones muy buenas, no lo vamos a ganar todo, pero vamos a estar peleando por todo en los próximos años. Y yo creo que eso es una ventaja muy importante. Si Luis de la Fuente mantiene unido la fuerza de este conjunto, creo que podemos aspirar a que aquella triple corona, ¿no?, de 2008, 2010 y 2012 de aquella selección de los Iniesta, Xavi, Villa y compañía, pues ¿por qué no, no? Soñar con que también esta gente pueda conseguir aquello de la Eurocopa de 2024, el Mundial de 2026 y la Eurocopa de 2028. Yo creo que lo tenemos al alcance de la mano y la coyuntura internacional de las selecciones con las que hay que competir me parece que ayuda.
0: Antes de abordar una
2: y después yo muy rápido, Alonso, creo que lo de Lamine Yamal a mí me encanta. Es decir, otra cosa es que yo me tengo que adaptar a esta juventud. Él puede hablar lo que quiera, pero en el campo, un chico que lo ha ganado todo, que solo le queda la Copa de Europa, pero lo ha ganado a todos, tiene hambre.
0: Pero tú estás muy adaptado a esta generación, ya eres TikToker, Instagramer, Han James, Fer Fabis, todas esas cosas.
2: Sí, pero a mí el Lamine Yamal fuera del campo me parece que es un chico joven, pero en el campo sigue teniendo hambre, ¿eh? Y que ayer cuando lo cambiaron tenía la cara de cabreo, eso significa que no tiene todavía la barriga llena y eso tiene mucho mérito, ¿eh? Un chico que con la edad que tiene es campeón del mundo, campeón de la Eurocopa y repito, solo le falta la Champions y quiere más.
0: Antes de abordar, decía un asunto de banquillos, de uno de los nuestros, en este caso del Betis, una despedida. Ayer fue el Messi, pero creo que este futbolista, no sé si estuvo poco o mucho valorado, para mí es uno de los grandes futbolistas que hemos tenido en las últimas generaciones. Ha dicho adiós Pedro.
1: Todavía hoy recuerdo el ruido. Miles de personas en la grada y un chaval de Tenerife de 20 años esperando en la banda. Justo aquí.
5: Pedrito, con ese dorsal 33.
1: Ese día entré a un campo
0: Don
1: de fútbol.
0: Don Pedro, diría yo, que ha puesto punto y final en el Camp Nou con ese vídeo, con una carrera maravillosa, inmejorable, con clubes importantes, no solo el Barça, también evidentemente el Chelsea, la Lazio, ha ganado títulos, todos, hasta el Campeonato del Mundo, donde fue titular 2010. Voy a hilar esto con lo de Cristiano, que hoy sí se ha querido acordar de Messi, Ferran, pero antes os pregunto, carrerón, ¿no? Futbolista, no sé si poco mediático, Pedro, pero un futbolista maravilloso. Le he visto hacer goles maravillosos, maravillosos.
3: Yo hice todos los partidos del Barça de aquella época y para mí era histórico. O sea, Pedro González, yo nunca le llamaba Pedro, le llamaba histórico porque es el único futbolista que ganando un sextete marcó en las seis competiciones, en Liga, Copa, Supercopa, Supercopa de Europa, en la Champions, absolutamente en todas las competiciones. Por tanto, sin ser Cristiano, sin ser una mega estrella, tiene un palmarés brutal. Y para mí es uno de esos tipos honestos en el campo, que lo dejan todo. O sea, él se va hoy sin haber dejado ni un solo gramo de sacrificio en la camiseta. Todo su sudor está impregnado en esas camisetas que ha vestido y para mí no puede haber mayor honor. Que luego eso lo adorne con títulos como un mundial y haberlo ganado todo en el Barça, me parece de futbolista estratosférico.
0: ¿Este de los que te gusta, Imael?
2: De los jugadores más infravalorados para mí del fútbol mundial. Porque lo tiene todo. Tiene gol, tiene uno contra uno, tiene velocidad, tiene humildad. Me parece un jugador completísimo. Que le tiene que dar las gracias que Guardiola fue el entrenador del Barça, que apostó por él. Y después un jugador que lo tiene absolutamente todo. Me repito, para mí el titular es: se marcha un gran jugador del fútbol mundial infravalorado mediáticamente.
0: Bueno, pues ayer, comunicado de Cristiano, eligió mal día. Todos creo que coincidimos en que eligió mal día. No era su día, podía haber esperado un día más. Y además, bueno, ponerse él mismo a la altura de Pelé, de... No creo que... A ver, evidentemente ya sé, los futbolistas piden el Balón de Oro para ellos, ¿no? Pero creo que tampoco, llegado al final de tu carrera, necesitas hacer este tipo de exposiciones públicas. Pero solo recalcar, hoy sí se ha acordado de Messi, ¿no?
6: Hoy se ha acordado.
0: No ha sido tampoco...
6: No, tampoco ha sido muy extenso, pero bueno, Messi subía una publicación a Instagram con las fotos de ayer, acordándose de todos sus compañeros, de la selección y tal, y Cristiano le ha comentado diciéndole: Leo, tantos años defendiendo a tu país y una historia que quedará para siempre. Todo mi respeto por lo que has logrado con Argentina. Un abrazo.
0: Samuel Silva, Diario ABC, buenas noches.
7: Muy buenas noches, Alonso.
0: Y tu Cristiano tiene pocos que defender, ¿eh?
7: es difícil defenderlo es fuera del campo porque se sale de tono y tiene una vanidad y un ego, que es verdad que él es muy importante en la historia de Portugal.
0: Así es.
7: Y es un referente que da, pero esa salida no... Es lo que quizás le ha hecho tener también a gente en contra, ¿no?, a lo largo de su carrera, ¿no? Esa vanidad malentendida, porque tiene una parte buena, que él esa lucha con Messi, siendo inferior a Messi, se la mantuvo cada año, ¿no?, por lo vanidoso que es, pero luego fuera del campo lo pierde, ¿no?
0: Imael, ¿tú lo ves regresando?
2: Sí, porque el fútbol es una gran mentira, ¿no? Entonces hablará con Jorge Jesús le pone un abrazo,
0: ¿no?,
2: el presidente
0: de la
2: federación.
0: Y para adelante, ¿no?
2: Sí, bueno, un abrazo, una foto, pido perdón, puede ser. Yo el Ronaldo dentro del campo, el Cristiano dentro del campo, todos los honores, me parece uno de los mejores jugadores de la historia del fútbol, pero el de fuera del campo, con la edad que tiene, todavía con ese ego brutal, me parece que no es alguien... Creo que comete muchos errores porque piensa que está por encima del bien y del mal. Sí. Yo me quedo con el Cristiano.
3: Pero volviendo en noviembre, ¿eh? No os creáis que volviendo...
0: Ya,
3: no,
0: o sea, tiempo, la multa ya...
3: En el parón de noviembre. Sí. En el parón de noviembre, vamos. Yo creo que Cristiano lo tiene... ahora ya está la pelota en el tejado de Jorge Jesús, que yo creo que no ha manejado tampoco este terremoto Cristiano de una manera demasiado inteligente, pero que lógicamente pues tendrá que tragar. Eso que Portugal, al margen de Cristiano, tiene un equipo súper relativo. Yo creo que incluso mejor. Y eso es lo que yo creo que Cristiano tampoco ha sabido aceptar, ¿no? Ha visto cómo un país y un fútbol entero como el argentino se ha puesto al servicio de los últimos años de Messi y Portugal no se ha puesto, ¿no?, al servicio de esos últimos años de Cristiano, quizás porque Cristiano tampoco ha gestionado igual que Messi los últimos años de su carrera.
2: Pero conociendo, yo que he estado mucho en Portugal, si de verdad no pensaban que Jorge Jesús podía formar un lío así, es que no lo conocía, ¿eh? Era la historia, ¿eh? Magnífico entrenador, pero se metía en todos los charcos. Esa lucha Jorge Jesús-Cristiano era de fuego seguro, ¿eh?
0: Tiene carácter.
7: Bueno, y quizá era el único entrenador que podía tomar esta decisión, ¿no? Y quizá por eso también lo llamaron. No era fácil dejar a Cristiano fuera de Portugal, ¿eh?
0: Sí, pero fíjate,
7: y Jorge Jesús se atreve y además lo ha hecho de una manera que al final es Cristiano que queda mal, ¿no?
0: Después del comunicado de ayer donde decía el propio Cristiano que él había apostado, ¿no?, ante la federación por este entrenador. Pero bueno, a ver qué ocurre en los próximos días, si esa es la apuesta que hace la mayoría de las personas. Multazo económico y que pueda regresar para despedirse. Es verdad, como el currículum de Cristiano merece en lo futbolístico. Pedro Lázaro, que ha sido un placer, así que estamos contigo, ¿eh?, durante estos días. Un abrazo, compañero.
3: Igualmente, un abrazo a todos.
0: Ahí está nuestro Pedro Lázaro. Me quedo con Ismael Medina, me quedo con Samuel Silva, los que quiero introducir, hablando de entrenadores, la figura de Manuel Pellegrini. No hace demasiado yo ya hablaba, ¿no?, de esta sensación que tengo de que todo sigue creciendo, que con el chileno nada cambia, que el club sigue creciendo, que mejora a los futbolistas, que ha hecho un gran inicio, sino uno de los mejores de su trayectoria, 6 años en este Betis, pero no sé por qué todo el mundo, Samuel, se empeña en silenciar, ¿no?, esto que a veces sale desde fuera y que el club debe debe valorar el cariño, la justicia en valorar la continuidad, ¿por qué no?, del entrenador. No hay que dejarlo todo para mitad de temporada. Hay que otra vez haya run, revuelo, malas caras, ¿no?
7: No, y además que no tiene que haber debate. Sí, es normal que haya debate. Es imposible que no haya debate si Manuel Pellegrini no está renovado en el Betis, con la trayectoria que tiene, con lo que está haciendo este año y por la vigencia, utilizando un término que a él le gusta, que sigue manteniendo, ¿no? Es normal que hasta que no aclare su futuro, porque también tendrá que decir algo Pellegrini, que el año pasado, recordemos que por esta fecha pedía renovar, este año ha hecho todo lo contrario, él también tendrá que decir, pero hasta que él no diga lo contrario, es normal que haya debate, claro.
0: Oye, yo quiero conocer vuestra opinión, Ismael, y empiezo contigo. Yo quiero conocer tu sensación, queda mucho, y esto puede cambiar, son sensaciones, que nadie ahora espere una información, porque creo que no tenéis más allá de la que conocemos. Siempre se ha puesto encima de la mesa ese 19 de noviembre como una fecha importante también. Dirá la gente, ¿por qué? Elecciones a la Federación Chilena de Fútbol. Pellegrini ya ha dicho en muchas ocasiones que le gustaría cerrar su etapa como entrenador siendo seleccionador de su país, y que los condicionantes anteriores en cuanto al mando de la federación no indicaban que eso podía pasar, pero él también habló de estas elecciones. La sensación, Ismael, que tú tienes.
2: Mi sensación es que él quiere seguir entrando todavía a clubes, que esa opción la tiene abierta, pero que lo veo que él se siente vigente para seguir en el Betis. Yo creo que es un tema que va a tomar mucho cuerpo en el parón de noviembre o en diciembre. Es un tema a abordar, pero que lógicamente yo hablo de noviembre porque ya Claudio Bravo ha hablado en ESPN, ha dicho que el elegido de Chile debe ser Pellegrini, pero mi sensación, porque la información, digo para los oyentes, Pellegrini yo creo que no le dice la información solo a la mujer, solo a su mujer y a sus hijos, nadie más, pero yo mi sensación es que Pellegrini todavía se ve con vigencia para estar algún tiempo más como entrenador del Betis, si creen y si quieren estar con él.
0: Y tú, Samu, al margen de que entiendas que debe haber debate por su figura, ¿tú crees también? Yo tengo la sensación de que si el presidente de la federación es el que, no sé quién es, el que a él le pueda gustar y van con todos, después de 6 años, sí, se ve vigente para seguir en el Betis, pero prácticamente ha ganado todo lo que puede ganar, ¿no? Una Copa y Champions, y es difícil crecer mucho más. Y la edad también está ahí. Oye, está muy bien, pero la edad está en el DNI, Samu.
7: Sí, a ver, yo creo que por eso él tampoco se ha pronunciado, a diferencia del año pasado, ¿no? Yo creo que él también quiere ver un poco los acontecimientos, quiere ver también que de verdad el club apueste por él, que el año pasado lo hizo, porque recordemos que el club decía que iba a dejar el debate para la segunda parte de la temporada, y al final en noviembre abordaron la renovación, ¿no? Yo creo que él también quiere tener esa percepción de lo que siente el club, porque yo creo que, como dice Ismael, que él quiere seguir vigente en clubes, pero que si no siente el cariño, o si no siente que de verdad el Betis quiere en el proyecto de futuro todavía con Manuel Pellegrini, como tú dices, tener la puerta abierta de Chile también es otra opción que manejaría. Yo creo, por mi sensación, que él quiere seguir también. Pero bueno, esto estamos hablando del mes de octubre.
0: Así es.
7: Después de un arranque muy bueno, pero... y después de todo. Hay que ver cómo van los acontecimientos, porque yo creo que hasta él mismo es prudente. Este año, pues ya digo, a diferencia del año pasado, que no dudó en decir que no podía estar un año sin renovar, que no era bueno para el club, que no era bueno ese debate, y este año él no ha querido en ningún momento que la renovación esté presente en su rueda de prensa, aunque sea obligación preguntarle, ¿no?
2: Yo creo que es un melón que se va a abrir, Alonso. Yo creo que él se siente todavía con ganas de seguir dirigiendo al Betis, con ganas, con fuerza, con hambre. Ha conseguido un gran reto que él tenía, que era dirigir al Betis en Champions. Yo creo que era un reto que él tenía desde que llegó, pero creo que, conociendo a Pellegrini, no sé si la palabra forzar, pero va a alimentar este tema cuando detecte si de verdad pueden seguir juntos los caminos.
0: Es que esperar ahora el ciclo de Copa América 2 años, inicia otro entrenador. Si va todo con normalidad, vas a esperar 2 años. Ese entrenador va a estar en la Copa América. 2 años más.
2: Yo creo que si gana el presidente que él quiere, puede poner a alguien interino y un año más en el Betis, pero tiene que ver el mundo confiado, si no...
0: Yo una selección, Ismael, que le dé por poner a un interino y arranque a ganar, que Chile además no está de victoria en los últimos años muy sobrada, veo complicado que se pueda hacer esos cambios así. Pero bueno, son sensaciones y evidentemente habrá tiempo por delante.
2: El que se ha mojado, y te recuerdo que esto es información, acabo de leer, Claudio Bravo, sí, es una leyenda en Chile, se ha mojado en Spain, ha dicho que los nombres entre los que está Julen Lopetegui no le convence, que él apostaría por Pellegrini, pero también ha dado un titular. Creo que el Betis va a hacer todo lo posible porque no se marche. Ha dicho Claudio Bravo, ¿eh?
0: A Lopetegui había que convencerlo también, porque él tiene un buen salario y un proyecto que de momento tanto él como sus ayudantes están contentos. Pero bueno, podría ser una opción. Ismael, gracias. Abrazo, amigo. Hasta mañana.
2: Un abrazo para todos.
0: Abrazo, Samuel, te leemos, compañero.
7: Venga, un abrazo para todos.
0: Del diario ABC. Tenemos que hablar de Copa del Rey, una copa que va a arrancar a finales de octubre y que recordamos también, Ferran, que ya hemos conocido en el día de hoy los horarios a falta de conocer al rival definitivo del Sevilla.
6: Efectivamente, serán los partidos 27, 28 y 29 de octubre. El martes a las 9 de la noche, Sporting de Alcázar, Málaga, y el Decano Recreativo de Huelva, Rayo Vallecano. Antes, a las 8 menos cuarto, tendremos el Castellonense Almería, y a las 8 de la tarde, Ciudad de Lucena, Rayo Majadahonda, y a la misma hora, Atlético Paso, Córdoba. A las 7 en Canarias, a las 8 en la península. El miércoles 28 a las 9 de la noche, Navalcarnero, Betis, Jerez, Cádiz. Antes, a las 8, Mijas Las Lagunas, Real Jaén, y a las 8 y media, Cieza, Granada. Y finalmente, el jueves 29, turno para el Sevilla a las 9 de la noche, a falta del rival. A esa misma hora jugará el Lebrijana Getafe, y una hora antes, a las 8, el Antequera Águilas.
0: Y antes, el viernes, lo contamos en la gran jugada, juega el Málaga, se activa la Liga, lo hace ante el Español, dos equipos necesitados, última hora. Manolo Molero, ¿qué tal? Muy buenas.
8: El Málaga prepara intensamente el partido del viernes, la Rosaleda frente al Español. El entrenador Juanfran Funes podrá contar con Calero, Adnou y Aitán. No estarán Cayust ni Murillo. La sesión de esta mañana ha contado con dos internacionales sub-21, Rafita y Chupe, quienes han sido recibidos entre aplausos por sus compañeros después del triunfo de la Rojita frente a Rumanía por 7-1 en Ibiza. De hecho, el lateral Rafita fue protagonista con sus asistencias en dos de los tantos. Un optimismo que los blanquiazules esperan que fructifique en la primera victoria de la temporada en la octava jornada de Liga.
0: Ojalá Málaga, vigésimo, 3 puntos. Ya saben que tiene también en la quema un poquito más elevado a esa posición de 18º, es 15º el Español con 7 puntos. También ganó el otro día, lo contamos también en Canal Sur Radio, Córdoba, que prepara la visita a Elda. Juancho Solís.
9: Hola, buenas. El Córdoba prepara la visita a Elda del próximo sábado, pendiente de si su delantero Víctor Sánchez completa por fin su proceso de recuperación. Es probable que Iván Ania repita el equipo que salió en la victoria ante el Tenerife, con Nelson Monte, Eder García junto a Imar Ruiz y Hernán Gailán como enganche. El equipo blanquiverde, por cierto, jugará la Copa en la isla canaria de La Palma ante el Atlético Paso el martes 27 de este mes a las 8 de la tarde, hora peninsular. Unos 3.600 kilómetros sumarán la ida y la vuelta del larguísimo viaje. Ania tendrá que hilar fino con las rotaciones, pues 4 días después su equipo juega en Vigo.
0: Gracias, Juancho. Simplemente recordarles que de momento Stassen, el delantero belga del Sevilla, no está descartado, aunque aún no ha estado con el grupo. Gracias, Ferran.
6: A ti.
0: Gracias, Roberto Sánchez. Ahora, los mejores consejos de su economía con Natalia Barnes. Que nadie se mueva. Hasta ahora.
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12: Bueno, estamos ya en el tiempo de la economía. Está susurrando por ahí Paco Vocero. Paco, buenas noches, ¿nos escuchas?
13: Buenas noches, claro que sí.
12: Sí, nos escuchas alto y claro.
13: Clarísimo, alto y clarísimo, Natalia. Ah,
12: digo, hablo en plural porque me acompaña Rocío Sánchez Lissén. Rocío, buenas noches.
14: Muy buenas noches, Natalia y Paco, ¿qué tal?
13: Buenas noches, Rocío.
14: Buenas noches.
12: Bueno, os voy a adelantar que han estado reunidos toda la tarde UGT, Comisiones Obreras, otras centrales minoritarias con el Sindicato de Inquilinas, que no es un sindicato, como todo el mundo sabe, y si no lo recuerdo, y han formalizado, han ratificado la fecha de la huelga general para el 11 de noviembre. Y ahora, Paco, tu minuto de oro.
13: Pues mira, Natalia, que ya tenemos fecha para la primera huelga general en 14 años, ese 11 de noviembre, dos días antes del inicio oficial de la campaña electoral. En realidad, dos días antes de la recta final, porque el propio presidente Sánchez ya la comenzó en el anuncio de la convocatoria a urna el pasado lunes. UGT y Comisiones efectivamente la han atado oficialmente a la subida de salarios para blindar su legalidad, pero CESIF, que es el sindicato mayoritario entre los funcionarios, ha dicho que no la va a secundar. Por cierto, oye, ¿y cuánto nos va a costar la huelga? Mira, en El Economista nos dicen que con un seguimiento del 50% serían unos 3.380 millones de euros, más o menos dos décimas de PIB. ¿Y quién la pagaría? Eso ya es otra cosa. Mira, pues el ministro de Hacienda ha dicho que es una convocatoria que se hace para manifestar un sentimiento. Entonces, dicho así, yo te pregunto, oye, ¿las emociones también van a pagar impuestos? Claro, que tenemos que hablar de salarios, porque Trabajo también ha convocado ya a los expertos que van a recomendar la subida del salario mínimo, que está hoy en 1.221 euros, como conocen nuestros oyentes. Si se cubre la inflación que prevé el Banco de España, el 3,6, y nos podemos quedar cortos, rondaría los 1.265. Lo habitual es que el SMI se apruebe ya entrado el año y con carácter retroactivo. La cuestión es, si se aprueba ahora, ¿qué va a suceder después? Y en Europa el Parlamento avisa de que no va a avalar un presupuesto 28-34 recortado, mientras Alemania, Países Bajos y compañía, es decir, los halcones, piden rebajarlo en cientos de miles de millones. Y España y Francia defienden gastar más. Ninguna novedad. Y además, también el Parlamento mira hacia China, pide reducir dependencia y responder si Pekín no abre sus mercados justo cuando el comisario de Comercio de la Unión, Marco Sefcovic, va a viajar allí mañana. En Estados Unidos, el bono a 10 años marca su rentabilidad más alta de 2002. Wall Street cae, como lo ha hecho el IBEX aquí, y el Brent vuelve a rondar los 102 dólares por las tensiones en Hormuz. Y acabo con la directora del Fondo Monetario, Kristalina Georgieva, que habla de la situación actual y cita a la célebre serie Juego de Tronos, se acerca el invierno. Aunque te voy a decir una cosa, no sabemos si se refiere también al invierno de nuestro descontento, esa gran novela del gran John Steinbeck, o a esa cita del inicio de Ricardo III de William Shakespeare.
12: Hombre, ¿quieres que hablemos de eso, Paco? Porque a mí apetece, pero sería para otro día. Quedamos otro día.
13: La economía admite todo, como bien sabe Rocío, como bien sabes tú, y seguro que también nuestro invitado.
14: Está en todo, ¿no?
12: Claro, la porque economía. Es que no, nos está escuchando ya el profesor Gabriel Pérez Alcalá, profesor de Economía Aplicada y analista. Muy buenas noches. ¿Qué tal? ¿Cómo se encuentra, profesor?
15: Pues bien, gracias a Dios, escuchando a todos vosotros.
12: Alegría.
15: Gracias, Rocío, por invitarme de nuevo.
14: Encantada, encantada.
12: Qué alegría.
15: Encantado
12: de...
15: también. Quiero saludar especialmente a la profesora Sánchez Lissén, que sé que es una experta en Keynes y que hizo una fantástica tesis doctoral sobre Fuentes Quintana.
14: Eso sí.
12: A cada cual lo suyo.
15: Cuando di clase de política económica, siempre recuerdo a los alumnos que el artículo de la Constitución que se refiere a los impuestos lo redactó Fuentes Quintana tomando precisamente una frase completa de Adam Smith en La riqueza de las naciones. Ajá. Y que eso es para gourmet. Entonces Fuentes Quintana, al que tuve el honor de conocer hace muchísimos años, cuando yo era muy joven, pues eso se lo señalé y me dijo, sí, lleva usted razón.
14: Pues ahora presentamos precisamente el libro que se ha editado en homenaje, en memoria de Enrique Fuentes Quintana, porque fueron unas conferencias que se dieron aquí en Sevilla, en la Facultad de Económica, en el 2024, en noviembre, cuando se cumplían 100 años del nacimiento de Enrique Fuentes. Y ahora se presenta el libro en la Fundación Unicaja, pues el próximo 26 de octubre, el lunes por la mañana, en la Fundación Unicaja aquí en Sevilla.
12: Ya tenemos plan. Ya tenemos plan interesante.
15: Debiéramos algún día debiera hacerse un homenaje a los grandes economistas que hicieron y transformaron la economía española.
14: Eso es.
15: Entre ellos Enrique Fuentes Quintana, Luis Ángel Rojo y otros muchos, Prado de la Escosura, etcétera, que hicieron muchísimo trabajo muy bueno y dieron unos fundamentos maravillosos al análisis económico español, que permitió hacer una buena política económica durante mucho tiempo.
12: Bueno, se me están ocurriendo algunas ideas con eso que estáis comentando, pero ahora vamos a lo nuestro, vamos. Profesor. Vamos a empezar con una foto general. ¿Cómo llega la economía española a unas elecciones que se han convocado a toda prisa, con una huelga general previa? ¿Hay músculo de verdad esa fortaleza de la que hemos hablado mucho va teniendo fecha de caducidad?
15: Bueno, la economía española lleva con una fuerte inercia, dependiendo de sí misma y de su sector privado especialmente, porque como hemos visto no hemos tenido en toda la legislatura presupuestos, por tanto, bueno, hemos tenido unos presupuestos expansivos que se han ido renovando año a año con una política fiscal expansiva. Ahora la política monetaria ha cambiado de signo, ahora después del verano, con la subida de tipos del Banco Central Europeo, y bueno, ahora tenemos también todo el tema del petróleo, después de todo lo que estamos viviendo este año con el estrecho de Hormuz. Uh-huh. Entonces, bueno, la economía española sigue teniendo su inercia, una inercia de crecimiento relativamente importante por el crecimiento del consumo privado, no tanto porque crezca el consumo medio de las familias, cuanto porque están creciendo el número de familias gracias a la inmigración, es decir, crecemos poblacionalmente y eso hace que haya un crecimiento económico ahí inercial, especialmente en el volumen de consumo. La inversión ahora mismo está empezando a mostrar signos de debilidad. Y yo creo que va a haber más debilidad porque, bueno, a la incertidumbre que generan las elecciones, y no sabemos qué va a pasar con el gobierno, más algunos bandazos que ha dado este gobierno de inseguridad jurídica, pues bueno, hemos tenido, y la subida de tipos, pues tenemos una cierta debilidad en el pulso de las inversiones. Y al final de este año se terminan los fondos europeos, es decir, los gastos que teníamos comprometidos de los fondos europeos de resiliencia se terminan ahora en diciembre de este año, hay que gastar el último euro. Por tanto, yo creo que ahora entraremos en una etapa en la que habrá un crecimiento ligeramente inferior al que hemos tenido en estos años anteriores.
12: Sí, porque el crecimiento que hemos venido teniendo en estos últimos meses, sobre todo se ha apoyado en el consumo interno. El sector exterior ha ido ya restando. ¿Y este modelo lo considera sostenible?
15: Bueno, el sector exterior sigue todavía teniendo tasas positivas, es decir, nuestras exportaciones netas, nuestra balanza de pago, gracias al turismo básicamente y como siempre, es decir, al sector servicio, sigue teniendo un comportamiento positivo que aporta al crecimiento económico, pero realmente el crecimiento económico español se ha basado en el crecimiento poblacional, en esas 500.000 personas que aproximadamente han ido de crecimiento extra que hemos tenido en estos años de atrás y que todavía tenemos y que aumentan el consumo de la familia. Y luego también en ese gasto público que, bueno, que lo hemos tenido ciertamente expansivo. Es verdad que también han ido subiendo los impuestos porque no se deflactó la base del IRPF, porque el consumo a través de los impuestos indirectos ha habido un fuerte también crecimiento y luego porque la recaudación con las variaciones que se produjeron en los topes de las cotizaciones de la Seguridad Social y la fortaleza del empleo, pues han hecho que las cotizaciones también vayan para arriba. Pero, por tanto, sí, el consumo privado es la fuente del crecimiento básicamente de la economía española y el gasto público en segundo lugar.
12: Paco Vocero.
16: Gabriel, buenas noches. Me alegro de saludarte. Oye, por hablar de empleo y precisamente al hilo de lo que estás comentando, tenemos récord ocupado y un paro que ha bajado por debajo de ese 10%. ¿Cuánto de ese resultado es estructural y cuánto se explica por el aumento de la población activa de la que estás comentando?
15: Buenas noches. Gracias, Paco, por ser amigo mío y hacerme una pregunta tan fácil. Dijo,
12: esto no vale.
13: Esto bueno.
12: Vale, que sea así, pero no sé, que no se diga.
13: En mercado, labor, además, que no se diga. A un experto en mercado de trabajo, por favor.
15: Una de las áreas de especialidad que siempre han sido una de mis pasiones. El mercado de trabajo, el paro en España, los 2,5 millones de personas paradas que tenemos en España, más lo que podamos sumarle de lo que puede ser paro, que tiene que ver con los fijos discontinuos, que también hay que contabilizarlo en su momento en paro, por ejemplo, ahora en el último trimestre del año. El paro en España es el paro más complejo de todas las economías desarrolladas. Es un paro que tiene una parte que llamamos los economistas beverage, es decir, que son puestos de trabajo que están libres pero que no se pueden ocupar por falta de cualificación de los parados. Hay un paro friccional que es por hemos de ajuste entre los distintos mercados, la localización de nuestro paro, por ejemplo, en Andalucía, y el menor paro o más oportunidades de trabajo en las grandes ciudades como Madrid o Barcelona. Y luego tenemos efectivamente un paro estructural de oferta y otro de demanda. Un paro estructural de oferta porque nos faltan empresas para ocupar a la gente que querría ocuparse en el territorio en el que están. Por ejemplo, aquí en Andalucía nos faltan pues entre 50 y 60 mil empresas medianas que debieran de dar salida a parte de nuestro paro estructural de oferta. Y luego hay un paro estructural de demanda que lo provoca pues la protección y los poderes de negociación de la rigidez de nuestro mercado laboral. ¿Cuánto del paro que ahora mismo se ha reducido, de los puestos de trabajo que se han creado, ha reducido cada uno de los tipos de paro? Pues bueno, honradamente no lo sé, no he hecho el cálculo exacto de cada uno, pero yo calculo que una parte importante del paro keynesiano, que es el quinto tipo, que es el paro que se debe a la ausencia de demanda y por tanto a la capacidad de ocupar a más gente, dado el capital instalado, bueno, pues una parte muy importante del paro keynesiano español se ha reducido. Del paro estructural, yo podría decir, estoy hablando un poco de cabeza, pero se podría mirar los modelos y probablemente un par de puntos de nuestro paro estructural se han reducido significativamente. Yo calculo que sí, un par de puntos casi con seguridad. Los últimos cálculos que hice de todo esto lo hice antes del verano y ahora mismo no podría responder con más exactitud a la pregunta.
12: Profesor, enseguida le doy paso a Rocío, pero es que como estamos hablando de esto del paro y del empleo, además es un asunto, Rocío, que tú lo sacas mucho a colación y es una de las cosas que te preocupan. Hay más gente trabajando, más horas trabajadas, pero ¿qué pasa con la productividad? Los economistas se están centrando mucho en el tema de la productividad y ya también hay miembros de administraciones y fundaciones que analizan la economía que se fijan en la productividad. ¿Qué pasa con la productividad del trabajo en España?
15: Pues es precisamente uno de los temas clave. De la productividad dependen básicamente dos factores. Uno, cómo convertimos el crecimiento económico en ocupación. El crecimiento económico, cuando se hace una desagregación sencilla, es personas ocupadas por cuánto producen cada una de estas personas por en su jornada laboral. Por tanto, nosotros podemos desagregar el Producto Interior Bruto como una multiplicación de tres cosas, la productividad por hora, las horas trabajadas, la jornada laboral y luego el número medio de ocupados que hay. Cuando hacemos esa desagregación, nosotros nos encontramos con que la mayoría del crecimiento económico que estamos teniendo ahora mismo en España lo estamos transformando en ocupación. Es decir, la productividad anual del trabajador medio español está estancada desde hace ya mucho tiempo. Si nosotros hacemos la cifra, y yo hice un pequeño trabajo de estos para el Banco de España hace 2 años, si nosotros analizamos la cifra de productividad anual del trabajador medio español, ha crecido muy poco desde el 95 para acá. ¿Y por qué? Pues porque la productividad por hora, lo que producimos cada ocupado por hora, ha ido creciendo por el cambio tecnológico y por los nuevos sectores, pero la jornada laboral la hemos ido reduciendo. ¿Y cómo hemos ido reduciendo la jornada laboral? Pues por todas estas conquistas sociales, que muchas de ellas son necesarias, como las bajas por maternidad y paternidad, las bajas por enfermedad, algunas de ellas psicológicas, es decir, toda esa los 5 días extra por enfermedades familiares, es decir, todos esos logros en la flexibilidad y en la jornada laboral, reducen las horas anuales que se trabajan, y al reducir las horas anuales que se trabaja se produce menos. Es decir, la productividad anual de ocupado, la productividad aparente del factor trabajo por ocupado, no ha crecido en los últimos años de una forma significativa. Y ahí es donde está parte del problema. Es decir, hemos creado más ocupación, pero como la productividad depende el salario real que pueden recibir los trabajadores, porque solo reciben una parte de esa productividad anual, de lo que producen a lo largo del año, en forma de salario se recibe solo una parte, bueno, pues el salario está relativamente estancado. Entonces, hemos sacrificado salarios o crecimiento salarial, y por eso están por debajo de la inflación. El salario real español en los últimos años está prácticamente estancado, incluso este último año está disminuyendo el salario real, es decir, lo que cobra la gente relacionado con los precios, y sin embargo pues estamos creciendo en el número de ocupados. Por eso la macro va bien y las cifras de paro va bien, pero la micro del trabajador pues no va bien, porque los precios le crecen más deprisa de lo que le está creciendo el salario.
12: Ya, Rocío Sánchez Lice.
14: Bueno, profesor, pues me toca. Aparte del mercado laboral, que ya de por sí tiene sus problemas importantes, el asentismo laboral también está subiendo y eso también influye en la productividad, por supuesto. Pero vamos a centrarnos ahora en el sector público, ¿no? En los últimos 8 años de este gobierno socialista, la deuda pública ha crecido en torno a los 600.000 millones de euros. En junio el dato es estratosférico. Estamos con 1,7 billones de euros de deuda que hay que devolver, lógicamente, y esto presiona al alza los gastos financieros de la deuda y los tipos de interés. Sin embargo, la recaudación por impuestos y cotizaciones también ha aumentado considerablemente. Concretamente, si sumamos entre 2018 y 2024, he podido ver unos datos y ha crecido en 6 años casi un 40%. Entonces, parece que no cuadra una cuestión con otra. A mí me gustaría entonces saber todo lo que ha ocurrido con las ayudas de los Next Generation tras la pandemia. ¿Realmente hemos sabido aprovechar esas ayudas para infraestructura, para industrializar, etcétera, o hemos perdido, digamos, el tren en ese sentido?
15: Voy a empezar por el final. Hemos perdido el tren. Ese sería el titular directamente. Ya. Vamos a ver. La deuda pública española está ahora mismo en el 100% del PIB. Uh-huh. La ratio de deuda se mide sobre deuda bruta, porque es un ente financiero, es decir, es una cantidad financiera, sobre el Producto Interior Bruto nominal. Y el Producto Interior Bruto nominal crece, como bien sabemos, por el crecimiento real y luego por los precios. Puesto que hemos tenido inflación, estamos en una inflación del entorno del 4,9, casi el 5, y un crecimiento en el entorno del 2, algo superior al 2, casi cerca del 3. Nosotros estamos teniendo ahora mismo un crecimiento del PIB, del Producto Interior Bruto nominal, alrededor del 7,8 o 7,9. Como el déficit público no sube tan deprisa, la deuda en los últimos años se ha ido aminorando, porque llegamos a tener un pico de deuda el año 22, si no recuerdo mal, hacia finales del año 22, principios del 23,

0: en aquel momento se encontró con que tenía que pagar por primera vez impuestos. Entonces, eso era menor, pero las subidas salariales por efecto inflacionario han llevado a un crecimiento de la recaudación del IRPF. Estamos en recaudación récord del IRPF. No sé si recuerdo ahora mismo la cifra de memoria, unos 150,000 millones el año pasado. Al mismo tiempo, como el consumo privado, las importaciones tan fuertes, ha subido también la recaudación por IVA. Y luego, dándose cuenta la empresa, se ha subido mucho la recaudación de las cotizaciones de la Seguridad Social, porque este gobierno ha ido cambiando los topes de cotización. Es decir, antiguamente, hace 4 años, los salarios altos tenían un máximo de base reguladora para la cotización a cargo de la empresa. Esas bases de los salarios altos se ha ido quitando y eso ha sido un impacto importante en la subida de las cotizaciones sociales. Si suben el IRPF, el IVA y las cotizaciones sociales, sube muchísimo la recaudación. Por eso estamos con un déficit público relativamente contenido, en el entorno del 3% del déficit público sobre PIB, y eso hace que la deuda pues no esté creciendo más allá de ese 100%, que ya es una deuda alarmante. Ahora va a crecer más porque tenemos que renovar la mayoría de la deuda que tenemos, ese 1,7 billones de euros, está en una parte muy importante. La deuda viva tiene una vida media de alrededor de 8 años, Y hay mucha deuda de esa que se emitió hace 10 años, en el año 16, 17, 18, cuando los tipos de interés eran prácticamente cero. Entonces se colocó mucha deuda que ahora habrá que renovar a tipos de interés más altos. Es decir, a partir del año que viene pagaremos más en gastos financieros por ese volumen de deuda y porque tenemos que renovar la deuda en la que tenemos y que nos cumple ahora, de una deuda que emitimos muy barata. Y la última parte de la pregunta que me ha hecho. Efectivamente, de los fondos europeos que en julio del año 21 no anunció muy eufóricamente nuestro presidente Sánchez, pues íbamos a recibir 140.000 millones, había unos 80.000 millones aproximadamente que eran a fondo perdido, que son ayudas, y el resto, otros 60,000+, casi 70.000, iban a ser a tipos de interés de deuda pública europea consolidada, con lo cual muy barato. Nosotros en aquel momento, ni entonces ni después, fuimos capaces de generar proyectos de país suficiente como para aprovechar ese impulso inversor. Se asignaron esos fondos se han asignado con criterios muy partidistas, sin la colaboración de las comunidades autónomas que tenía que ejecutarlo en muchos casos, y por tanto no se han ejecutado el total. Es decir, se ha llegado a renunciar a casi 60.000 millones, y cuando uno se va a la cifra de ejecución que publica el Ministerio de Hacienda, por cierto, con mucho retraso, se ve que el índice de ejecución ha sido muy, muy pequeño. Por tanto, no hemos sabido aprovechar ese impulso que hubiera sido muy significativo en determinadas regiones y para determinados sectores para la modernización de la economía española. No hemos sabido aprovechar los fondos europeos. Pero no es la primera vez que nos pasa, ¿eh? Ya nos pasó con el Fondo Social Europeo.
1: Quiero colar otra pregunta. Venga, Paco.
2: No, yo ya directamente, bueno, preguntar a Gabriel si hay que pedirle algún tipo de compromiso económico, al menos uno, al próximo gobierno que salga de las urnas, ¿cuál sería?
0: Uf, habría que pedirle varios. Habría que pedirle compromiso. Bueno,
2: por quedarnos con uno, porque se nos va el tiempo.
0: Porque no nos mintieran sería primero, y porque hicieran una campaña electoral de propuestas y limpias. Pero bueno, yo le ahora mismo lo que más le preocupa a la ciudadanía, indudablemente, es la vivienda, y es precisamente uno de los problemas que tenemos. Yo creo que el gran compromiso ahora mismo no sería tanto el paro, que siempre lo es, porque hay 2 millones y pico de personas que querrían trabajar. Yo creo que el gran compromiso está en intentar encarrilar el problema de la vivienda, especialmente en las grandes ciudades, porque realmente agobia a muchas personas. Y yo creo que ahí es donde va a estar la clave del éxito de la política económica de la próxima legislatura.
1: En la vivienda. En la vivienda.
0: Si se quiere hacer algo más, habría que meterle mano realmente a un sistema impositivo que se ha intentado reformar 2 veces. El gobierno Rajoy encargó el informe Lagare y el gobierno de Sánchez encargó el informe, si yo no recuerdo mal, al profesor Ruiz Huerta, y en ambos informes.

0: Se ha hablado de una profunda reforma del sistema fiscal español que es desincentivador de la innovación y del crecimiento y al mismo tiempo tiene muchas lagunas de justicia. Y luego habrá que meterle mano, en algún momento habrá que hablar de la sostenibilidad del sistema de pensiones. El sistema de pensiones no es sostenible tal como está diseñado ahora mismo, con la reforma parcial que se hizo en diciembre del año 18, y no es sostenible y hay que decirlo. Entonces, bueno, yo creo que hay tarea pendiente en política fiscal, pero especialmente en política de vivienda. Yo creo que ahora es lo más importante y lo más urgente para el próximo gobierno.
1: Está claro que esa va a ser la gran patata caliente para el gobierno que salga de las urnas el 29 de noviembre. Profesor Pérez Alcalá, muchísimas gracias, de verdad, por alumbrarnos como siempre también en todas estas cosas, por explicarlo también. Bueno, por eso es profesor, claro, es que si no se dedicaría a otra cosa, ¿verdad? Solo hacer informes para el Banco de España y demás, ¿no?
0: Pues sí, vamos, soy vocacionalmente profesor, ¿eh?
1: Nos consta, nos consta. Muchas gracias, de
0: Sería
1: verdad.
0: vocacionalmente profesor, así que ahí ando.
1: Bueno, nos consta, de verdad, y hasta la próxima. Muchas gracias por atender siempre nuestra
2: Sí,
1: llamada.
2: el profesor Fuentes Quintana estaría indignado, sobre todo con el sector público, sí. Me lo
0: Sí,
2: imagino.
0: le fastidiaba. Yo recuerdo alguna conferencia suya sobre eficacia y eficiencia en el
2: En el
0: sector
2: sector
0: público.
2: público.
0: Y en sus lecciones de Hacienda Pública, que tengo varias ediciones, pero habla muchas veces de eso, de un sistema impositivo capaz, eficaz, razonable, en fin, simple,
2: Sí.
0: y creo que se indignaría efectivamente con lo que se hizo con su legado, especialmente en la cuestión fiscal.
2: Sí.
0: Un buen hacendista como Fuentes Quintana merece la pena ser recordado.
1: Podemos
2: Desde
1: dedicarle
2: luego. Sí.
1: una edición
2: Claro.
1: del Mirador de la Economía de forma monográfica, Paco y Rocío,
2: Por
1: un día que venga
2: supuesto.
1: Rocío. Bueno, pues
2: Claro que sí.
1: buenas noches a los tres, porque os tengo que despedir ya.
2: Muy buenas noches,
0: Muy buenas noches.
2: profesor.
3: Buenas noches.
0: Gracias.
2: Y
3: Adiós,
2: gracias,
3: como
2: Paco.
3: siempre.
0: Gracias, Paco.
3: Hasta luego,
0: Gracias a
3: hasta luego,
0: todos.
3: Rocío. Gracias a
2: Adiós.
3: ti, hasta
2: Adiós.
3: luego.
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1: Y con la ayuda de Manuel Pérez Alcázar, pues vamos a resumir lo más importante de la tarde, actualizando lo que está ocurriendo a esta hora. Porque la tarde del miércoles nos ha dejado dos nuevos tiroteos en la provincia de Málaga. Dos tiroteos que se han saldado con una persona muerta, un cirujano. Asesinado en una clínica de Marbella y dos detenidos en la capital malagueña tras una riña también a tiros.
5: El fallecimiento del cirujano, un hombre de 57 años, se ha producido cuando ha recibido varios disparos en la cabeza. El agresor ha entrado en la clínica Cirumet de Marbella y ha disparado al médico. La policía investiga los hechos, pero por el momento no se han producido detenciones. También esta tarde, dos personas han sido detenidas en la barriada La Palmilla de Málaga capital tras participar en otro tiroteo en una riña entre dos familias. Se han incautado tres armas largas en este suceso.
1: Y noticia también de esta tarde es el fallecimiento de Mari Carmen Abascal, la mujer de 87 años que avivó la lucha contra los desahucios y por el derecho a la vivienda, que ha muerto en el hospital. El sindicato de inquilinas se dirige en este momento desde la Puerta del Sol hacia el Congreso.
5: Tras cuatro intentos de desalojo, el 23 de septiembre fue desahuciada Mari Carmen de su casa de retiro en la que vivió durante 7 décadas por no poder hacer frente al pago del alquiler. La sacaron en camilla de su vivienda. Fue trasladada al hospital donde hoy ha fallecido, según ha comunicado el sindicato de inquilinas. Su portavoz, Alicia del Río, dice, permanece su memoria.
6: Su memoria sigue con nosotras, sigue presente en su lucha, sigue presente en el legado que nos ha dejado y será eterna en nuestro sindicato y en la historia de este país.
5: En la acampada de la Puerta del Sol, donde se ha guardado un minuto de silencio, crece la llegada de manifestantes. Centenares de ellos se dirigen en este momento al Congreso de los Diputados, donde la policía ha dispuesto un vallado alrededor del perímetro de la sede del Congreso. En redes sociales, Pedro Sánchez ha trasladado su cariño a la familia de Mari Carmen y a los que, dice, sienten su muerte como propia. El ministro de Política Territorial, Ángel Víctor Torres, ha dicho en Sevilla:
3: lamentar el fallecimiento de una persona que tristemente se hizo célebre por el desahucio que finalmente no se pudo evitar, con una gran movilización ciudadana y también con las conciencias que creo que ha levantado su caso singular.
5: Mari Carmen se convirtió en el símbolo que agitó las movilizaciones y acampadas por el derecho a la vivienda. Su nombre se utilizó incluso para los decretos del gobierno que ha tumbado el Congreso. Hace una semana aceptó el acuerdo que le ofrecía la empresa propietaria del inmueble para volver a su vivienda pagando 500 euros al mes de renta, aunque no ha podido regresar a su hogar.
1: Y mientras, los sindicatos UGT, Comisiones, CGT han confirmado hace unos minutos la convocatoria de huelga general por la crisis de la vivienda para el 11 de noviembre, que son dos días antes del inicio de la campaña electoral.
5: Es la fecha propuesta por el sindicato de inquilinas, que está liderando las acampadas por la vivienda. UGT, CGT y Comisiones han ratificado la convocatoria tras una reunión esta misma tarde. Nuria López, la secretaria general de Comisiones en Andalucía, la justifica así:
7: que cada cual asuma su responsabilidad, que aquí estamos hablando de los derechos de la gente trabajadora, de tener un mejor salario para poder vivir. No para mal vivir, es que nos están eligiendo entre comillas para pagar el alquiler. ¿De regular el precio de la vivienda? Claro que sí.
5: Comisiones y UGT en Ceuta no van a secundar esta huelga, dicen, por responsabilidad para priorizar la vuelta a la normalidad. Sindicatos como USO, FETICO o CESIF, mayoritario en la función pública, también se desmarcan de la huelga, como explica el presidente de CESIF, Miguel Borra,
1: que nos va a atender dentro de unos minutitos.
5: Atenderá en unos segundos. En cualquier caso, la presidenta de CEPYME, Ángela de Miguel, denuncia una huelga que sufrirán los autónomos y pequeños empresarios que tienen, asegura, el mismo problema de acceso a la vivienda.
8: El problema de la vivienda es para trabajadores y, vuelvo a repetir, para empresarios también. Los pequeños empresarios estamos en la misma situación que el resto de ciudadanos. No podemos enfrentar dos bloques ahora mismo que estamos todos en la misma situación.
5: El ministro de Hacienda, Arcadi España, se ha referido a las declaraciones de la líder del PSOE andaluz, responsable de campaña electoral, María Jesús Montero, que asegura que esta es una huelga política contra los partidos de la oposición.
9: Más que tener que decir contra quién, los ciudadanos españoles, viendo la actitud de cada una de las fuerzas políticas y de cada uno de los gobiernos, podrán saber a quién van dirigidas esas peticiones. El que se sienta aludido que esa huelga va contra ellos tendrá que hacer una reflexión.
5: La vicepresidenta tercera del gobierno andaluz recuerda que Pedro Sánchez prometió 180.000 viviendas que no ha construido. Carolina España asegura que el culpable de la huelga es el Ejecutivo Central, no la oposición.
10: Algo no habrán hecho bien para que el problema de la vivienda sea ahora uno de los tres principales problemas prácticamente de todos los españoles. Por lo tanto, si quieren culpar a la oposición, que no tiene responsabilidades de gobierno, me parece ya lo más absurdo del mundo.
1: El Boletín Oficial del Estado ha publicado hoy los dos reales decretos en materia de vivienda del Gobierno a los que nos hemos referido ya, aunque pese a la urgencia, uno de ellos no va a entrar en vigor hasta el 15 de noviembre.
5: Mañana entra en vigor el que recoge la mayoría de medidas de apoyo a los inquilinos, pero el que incluye la prórroga automática de los contratos de alquiler se pospone hasta esa fecha, el 15 de noviembre, y es posible que decaiga incluso antes, y es que los dos decretos deben ratificarse en 30 días. El segundo no tiene apoyos. Este retraso en la aplicación supone una singularidad, ya que los reales decretos se aprueban para dar respuesta a una necesidad urgente, y en este caso pues se pospone su entrada en vigor hasta el 15 de noviembre. La portavoz del PSOE, Montse Mínguez, ha defendido el uso de la diputación permanente para consolidar estos decretos.
11: ¿Qué problema tiene el decreto de vivienda? Díganmelo, ¿qué problema tienen? ¿No quieren ustedes que los jóvenes puedan recibir una ayuda para la entrada del piso? ¿No queremos limitar el precio del alquiler? Es decir, estamos queriendo una España, un país donde los alquileres suban de manera infinita.
5: Desde la Junta de Andalucía, la vicepresidenta tercera, Carolina España, avanza que estudian recurrir los decretos.
10: Hay alguna cuestión que deba ser susceptible de recurso. Yo no sé si es un fraude de ley o no llevarlo a la Diputación Permanente, pero desde luego se parece, porque las mayorías de la Diputación Permanente no son las mismas que la del Congreso
12: de los diputados.
1: Y entre tanto, los partidos políticos pues empiezan a poner ya a punto su maquinaria de cara a las elecciones.
5: El presidente de la Junta y del PP andaluz ha pedido esta tarde en el comité ejecutivo de su partido un respaldo para un cambio contundente y sereno de gobierno. Incluso apela Juanma Moreno a los socialistas, que dice están avergonzados con el sanchismo.
13: Yo sé que hay muchos socialistas, muchos, que están avergonzados, que dicen claramente que este no es su partido. Por eso yo no estoy hablando del Partido Socialista, estoy hablando del sanchismo. Y por eso reclamo a aquellos socialistas que no quieren el sanchismo o que quieren la supervivencia de su proyecto político, también está en juego en estas elecciones. Porque solo se recuperará la socialdemocracia, solo se recuperará el PSOE si Sánchez se va.
5: Izquierda Unida y Más Madrid proponen como cabeza de lista del nuevo Frente Amplio a Ada Colau, la exalcaldesa de Barcelona. El secretario general de Izquierda Unida Federal, Antonio Maillo, afirma que en el proyecto de Frente Amplio cabe toda la izquierda, incluso abre la puerta a Podemos.
14: Esta elección y con la huelga general, la clase obrera, la clase trabajadora va a ser la protagonista del debate político. Y eso es una buena noticia. Como una buena noticia, nuestra posición clara de apostar por este amplio frente en la que tenga cabida toda la izquierda transformadora de nuestro país. También aquellos que a título individual quieran hacer su aportación.
5: Lo singular es que la cabeza de lista de Frente Amplio, Ada Colau, va a abrir la lista electoral por Barcelona, no por Madrid, como es lo frecuente.
1: Y el último informe que hemos conocido de la UCO, que ha confirmado que las cloacas del PSOE, o así conocidas, contactaron efectivamente con un clan de narcotráficos de Extremadura, los Rochos, para pedirle que eliminaran a la jueza que instruyó la causa contra el hermano de Pedro Sánchez. Poca broma con este asunto, que vamos también a analizar en la tertulia. Lo digo para que los tertulianos, Manolo, ya vayan ellos buscando, vayan haciendo su background y me puedan hacer un análisis pertinente.
5: El intercambio de mensajes de las cloacas con los Rochos...
1: Solo conocemos un mensaje. Hay que eliminarla.
5: Da para una serie de intriga en cualquier plataforma.
1: A palos aprende el burro, ¿eh? Es el único mensaje que hemos conocido. A ver si se van revelando más. Bueno, hasta mañana, Manolo.
5: Hasta mañana.
1: Te toca descansar.
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1: Pues ya estamos en el tiempo de la tertulia, hoy con Silvia Moreno. Buenas noches.
19: Hola, buenas noches.
1: También Kiko Chirino. Buenas noches, Kiko.
20: ¿Qué tal? Buenas noches.
1: Estupendamente, ahora te preguntaré algo a ti en particular. Y Jesús Ollero, buenas noches.
12: Buenas noches.
1: Bienvenidos a todos. Oye, Kiko, ¿tú has tenido hoy algún acto, algún ágape, o has empezado ya la campaña electoral, o cómo es la cosa? Porque no, porque él se anuncia en las redes cuando va a empezar la tertulia del Mirador, cosa que yo le agradezco y me gusta. Claro. Y te veo hiper elegante esta noche. A ver qué diga Silvia.
20: Bueno, el estado natural, tampoco.
1: Uy, esto roza no, Domingo de Ramos, ¿eh?
19: Exacto. Ahí. Silvia lo ha clavado.
1: O inicio de campaña electoral, también. Pero...
20: Eso es Domingo de Ramos, porque además, con fiel a mi estirpe sevillana, llevo las americanas siempre de una talla menos, que no puedan abrochar, pero claro, eso es siempre. No, pues mira, lo he puesto ahora, me alegra que me hagas esa pregunta.
1: Aquí yo lo sabía. Sí,
20: efectivamente, acabo de venir de recoger el premio que nos han dado en Ideal en la Diputación de Granada por nuestro compromiso social, cosa que, como tú sabes...
1: Enhorabuena, Kiko.
19: ¿Eh? Gigante, Kiko, de verdad que sí.
1: Y es verdad que tenéis un gran compromiso social. Yo sigo Ideal y es verdad que sacáis cosas que, bueno, pues que no llevan otros diarios y que efectivamente son asuntos muy sociales y muy necesarios. Así que...
20: Porque el periodismo es eso, yo lo he dicho allí, ¿no? A veces complicamos bastante el periodismo y nos lo complican bastante comentando estas cosas, y el periodismo es algo tan simple como contar historias, ¿no? Y a veces nos olvidamos ese origen, que es contar historias.
1: Pues solo tú, que eres el director, vamos.
20: Por eso me he puesto el traje, ahora ya me lo he quitado.
1: ¿Te has hecho la foto para X y te has quitado el traje?
20: Me llevo con el trajecito desde las 8 de la mañana.
1: Está justificado.
19: ¿Y te has quitado los zapatitos apretados también?
20: Totalmente. No voy a seguir la descripción, estoy en formato tertulia, ¿no?
1: Formato tertulia.
19: Rollo babucheo.
1: Formato tertulia del Mirador. Qué tristeza tan grande. Lo que estamos asistiendo esta noche, yo abro. Qué pena que Mari Carmen haya fallecido, la señora Abascal. Haya fallecido una abuelita de 87 años. Qué pena que se haya instrumentalizado su caso. Esto es opinión mía particular. Que se haya instrumentalizado su caso por tanta gente, y que hasta el fallecimiento se esté utilizando para decir cosas monstruosas a esta hora que se están diciendo. No sé si habéis tenido tiempo de tentar un poquito, sobre todo las redes, ¿no? Porque ahora están todos sus señorías en casa, pero en redes, claro, las redes están siempre abiertas. Entonces,
19: sí, bueno,
1: se están leyendo unas cosas bárbaras. Y lo que nos quedará.
19: Y nos parece que hay una especie de competición, ¿no? A ver a quién se le endosa, a ver quién tiene culpa, a ver quién hace el comentario más mezquino. Es trending topic, ¿no? Aparte de esos comentarios mezquinos, también hay mucha gente que de corazón siente la muerte de esta mujer. Una pena que con 87 años haya terminado su vida en el hospital después de haber vivido un desahucio muy duro. Todos la vimos saliendo en camilla de su casa.
1: Y cuando tenía además garantizada la vuelta a su casa.
19: Sí, que eso estaba ya arreglado, afortunadamente.
1: Toda persona mayor lo que quiere es estar en su casa.
19: Tranquila.
1: Eso es así. Todos los que tenemos madre, padre, abuelo, lo sabemos. Y esta mujer, que además ya tenía garantizada, he estado mirando la última hora, no se ha facilitado por parte del hospital, no se ha facilitado la causa de la muerte. No se ha hecho pública. La causa concreta del fallecimiento.
20: Bueno, es verdad, vamos a ver, no es ninguna, es una obviedad. Las dos cosas que voy a decir, ¿no? Una, que cuando alguien tiene 87 años, la posibilidad de morirte está, forma parte del día a día.
1: Más
20: y
1: cerca,
20: dos,
1: más
20: que,
1: cerca,
20: sin,
1: sí.
20: que sin tener ni conocimientos médicos ni acceso a su expediente, en algo, la situación de tensión y traumática que ha vivido ha tenido que incidir dentro de eso. Lo que pasa es que yo no voy a evaluar ni a entrar a cuestionar en ningún momento el caso de Mari Carmen en particular, es decir, el drama de esta mujer, que además ha acabado en el peor de los desenlaces. No lo voy a cuestionar, no lo voy a cuestionar. Lo que sí voy a opinar, dicho todo eso, es decir, nunca me van a entrar a cuestionar que ese dolor existe, que es un fracaso del Estado como administraciones, que eso se haya producido. Lo que sí voy a opinar es sobre la gestión política y la utilización política que se ha hecho del caso Mari Carmen, porque el drama de Mari Carmen existía antes del 23 de septiembre. Antes del 23 de septiembre existía el drama de Mari Carmen. Bueno, en concreto, su contrato expiró y se extinguió en 2007. Hace 20 años que existe el drama de Mari Carmen. En junio, cuando el tercer intento de desahucio, contactó al Ministerio de Vivienda. Podría haber hecho algo más también, ¿no? Y hombre, hay una declaración de hoy, de esta tarde, de Víctor Torres, que en sí misma lleva la enmienda, cuando dice que con los decretos que se han aprobado ahora, el de ayer, se hubiese evitado el desahucio de Mari Carmen. ¿Y por qué no lo hicieron? ¿Por qué no lo aprobaron? Vamos, ¿que no teníamos mayoría parlamentaria? Ahora tampoco. Con que lo hubiesen aprobado para que hubiese estado vigente un mes, aunque lo hubiese tumbado al mes siguiente el Congreso, se hubiese evitado, según sus palabras, ese desahucio de Mari Carmen. Por lo tanto, no cuestiono el drama de Mari Carmen, pero sí, como opinador, voy a cuestionar la utilización política que se está haciendo del drama de Mari Carmen.
1: Jesús.
12: Hombre, el tema, la utilización política de la situación que ha padecido Mari Carmen Abascal da un poco la cuenta del nivel de los políticos que tenemos en España. No es una cosa que haya que nos tenga que sorprender particularmente. Aquí se aprovecha todo, como del cerdo, con perdón. Se aprovecha todo. Y el drama de Mari Carmen es un símbolo de 272.000 personas que han sido desahuciadas en los 8 años de gobierno progresista, que está muy bien decirlo de progresista para englobar toda la generalidad del gobierno actual. Evidente que el gobierno actual ha sido un mal estudiante que ha intentado recuperar 8 años en un mes, y eso no puede ser. Este tema de la vivienda no se puede circunscribir ni al drama de Mari Carmen ni a los salarios bajos, porque hay muchos más factores, y luego hay muchas Mari Carmen por toda España. No, yo entiendo que podemos personalizar las cosas en alguien, ayuda a la gente a comprender verdaderamente la magnitud de este drama. Y yo no tengo la menor duda de que, en cierta medida, a pesar de que estamos hablando de una señora de 87 años, toda esta tensión le ha podido influir para que su estado de salud fuera aún peor del que ya podía ser a una persona que ya tiene esa edad y tendrá por los lógicos achaques de tener 87 años. Pero de ahí a hablar de asesinato, de hablar de que la codicia mata, de que el negocio inmobiliario destruye a las personas, hombre, yo creo que hay que ser un poquito más serios con todo esto. Lo de Mari Carmen se puede haber evitado, lo ha dicho Kiko perfectamente. Han tenido muchos años para poner las medidas para que esto no ocurriera, como el de Olga, la mujer de Hospitalet, y otros que esta semana hemos visto. Yo he visto unas imágenes de un desahucio en el País Vasco de una señora de 82 años que estaba en un piso propiedad del gobierno vasco, que ya tiene tela, que no es un fondo buitre, ni un gran tenedor, ni una gran cuchara, ni nada por el estilo. Es un gobierno regional. Entonces, bueno, aquí estamos simplificando al máximo ciertas cosas para que la gente las pueda entender, porque si no, realmente la gente no quiere escuchar, a la gente no le interesa muchas veces la verdad de las cosas. Hay muchos factores que han influido en todo esto, y simplificamos al máximo para que la gente, para que el común de los mortales lo pueda entender en la parte en la que un político de turno XZ quiere que se haga notar. Yo he visto el mismo mensaje en el sindicato de inquilinas y en Vox, lo cual no deja de sorprenderme, a cuenta de la muerte de Mari Carmen. Muy parecido. Lo realmente algo falla mucho más allá del drama personal de esta mujer, que al final la pobre no ha muerto en su casa, que yo creo que era lo que realmente estaba pidiendo a gritos, dentro de que tuviera más derecho o menos derecho, que ya no merece la pena entrar en esa parte. Bueno, que son, insisto, el nivel de las personas que nos gobiernan, que yo creo que ha dado un bajón tan grande que realmente no se puede esperar demasiado de la gestión pública actual con actitudes y con posicionamientos como los que estamos viendo en estos días.
19: Claro, pero que también el caso de Mari Carmen también es lo que ha abierto la espita de las protestas, de la gente está ahora mismo en la calle en Madrid, la gente de la manifestación.
1: La huelga general. De eso vamos a hablar. Ahora continúas tú, Silvia, porque además Comisiones Obreras y UGT
19: y el sindicato de inquilinas, porque ha sido una iniciativa del sindicato de inquilinas a la que los grandes sindicatos de clase pues han atendido esa convocatoria de huelga general. Se ha confirmado hace un ratito que será el 11 de noviembre, dos días antes del inicio de la campaña electoral. Quizá no sea o sea una fecha muy señalada, pero sin embargo hay otras centrales como CESIF, que es la mayoritaria en la administración pública, tanto a nivel nacional como aquí en Andalucía, además de Uso y Fetico, que se han unido esta tarde, se han unido al no, al rechazo a secundar esa huelga general. Nos atiende a esta hora Miguel Borra, que es el presidente de CESIF. Señor Borra, buenas noches y gracias por acompañarnos.
0: Hola, muy buenas noches.
19: ¿Por qué ustedes no van a apoyar la convocatoria de huelga general?
0: Bueno, en primer lugar, queremos lamentar el fallecimiento de Mari Carmen.
19: Por supuesto.
0: Y desde luego respetamos todas las opciones que se están generando en este momento, pero efectivamente no vamos a secundar la huelga general y no lo vamos a hacer pues porque nosotros somos un sindicato profesional e independiente, que solamente estamos para defender los derechos de los trabajadores y trabajadoras, tanto públicos como privados, que no atendemos a ninguna consigna y que desde luego vemos que esta huelga tiene un componente político, pero que no lo decimos solo nosotros, que también lo dice la jefa de campaña del Partido Socialista cuando ayer mismo reconocía que lo normal de las huelgas generales es que sean contra el gobierno, pero que en este caso es una huelga general contra la oposición, pues porque ha votado en contra los dos reales decretos de la vivienda. Entonces yo creo que la explicación es bastante entendible por todos los ciudadanos. Nosotros somos un sindicato profesional y desde luego esta huelga, tanto por las fechas, tanto por el componente que está teniendo, que está reconociendo el propio partido que sustenta al gobierno, pues tiene un componente que lo aleja de lo que es la defensa de las condiciones laborales.
19: Uh-huh. ¿Han hecho algún tipo, CESIF ha hecho algún tipo de consulta con sus afiliados o con las personas que están afiliados a CESIF en este sentido? ¿Cree que cuentan con la mayoría, con el apoyo mayoritario?
0: Indudablemente el tema de la vivienda es un tema extraordinariamente sensible. Nosotros mismos estamos denunciando las dificultades que tienen, por ejemplo, los empleados públicos cuando consiguen una oposición. Pues si la oposición, si su plaza está en Palma de Mallorca o está en Madrid o está en Canarias, pues las dificultades que tienen para poder acceder a la vivienda. Eso por supuestísimo, somos muy sensibles a ese problema. Hemos tenido un comité ejecutivo nacional, hemos consultado con distintos líderes de nuestra organización a nivel autonómico, por supuestísimo con Andalucía, que es nuestra mayor unión autonómica de toda España, y desde luego al hacer el posicionamiento que le estoy diciendo, hemos recibido muchísimas adhesiones de todos nuestros afiliados, pero quiero señalar desde luego que al problema de la vivienda somos muy sensibles, que lo sentimos absolutamente como todos los españoles y en el caso de los empleados públicos, como le toque algún destino que está tensionado, pero nosotros estamos haciendo una serie de propuestas, pues por ejemplo había que adaptar los complementos de destino, actualizar las cuantías o un complemento de residencia a zonas especialmente tensionadas, es decir, que determinadas zonas pudieran tener el tratamiento tanto fiscal como retributivo, pues como puede tener Ceuta o Melilla.
19: Propuestas que ustedes han realizado tiempo atrás y han recibido algún tipo de respuesta.
0: Efectivamente, nosotros estas propuestas las hemos trasladado, algunas de ellas están recogidas en el acuerdo que suscribíamos con el gobierno a finales del año pasado, que por cierto, hoy el ministro de Función Pública ha dicho que va a hacer lo posible para que la subida salarial que tenemos firmada en el año para el año 27 se lleve a cabo. Desde luego nosotros no contemplamos ningún otro escenario, es decir, tienen que realizar un real decreto y lo tienen que llevar a la Diputación Permanente. Es un acuerdo salarial que ya está firmado y desde luego se tiene que llevar a cabo y además tenemos precedentes. Y en este mismo sentido, pues decirles a ustedes que nosotros ya hemos solicitado reuniones con los principales partidos políticos, pues para trasladarles de cara a las próximas elecciones generales lo que son las necesidades de nuestros servicios públicos y de los trabajadores públicos, empezando desde luego por la recuperación de las pagas extras que perdimos en el año 2010 y siguiendo con temas de equiparación salarial, de mejoras de los servicios públicos, de sanidad, de educación, de justicia, etcétera.
19: Muchísimas gracias, Miguel Borra, por atendernos. Presidente de CESIF, un abrazo.
0: Gracias, buenas noches.
19: Buenas noches. Bueno, pues sí, tenemos la huelga general convocada. Seguramente también queréis decir algo llamativo, ¿eh? Que los sindicatos de la administración pública se estén cayendo de... Vamos, se han negado a secundar esta convocatoria.
2: Es que es una huelga rarísima. Es una huelga muy, muy rara. Es para empezar la fecha, ¿no? La fecha que haya una huelga general en víspera de unas elecciones generales, pues esto es raro. Luego también si analizamos, por ejemplo, todo el periodo en el que lleva gobernando Pedro Sánchez, no ha habido ni una sola huelga general. Toda la situación de problemas bajos salarios, problemas de vivienda, todo lo que ahora se está poniendo sobre la mesa para plantear esta huelga general, esto no es un problema de hoy ni del último mes, sino que ya se ha vivido con anterioridad, y precisamente ahora es cuando los sindicatos UGT y Comisiones, empujados por el sindicato de inquilinas, deciden convocarlas. Es una huelga rarísima, y las declaraciones de María Jesús Montero diciendo que es una huelga que no va contra el gobierno, sino que va contra la oposición, que la oposición no está gobernando, no tiene competencia.
1: Por lo tanto, la está calificando como huelga política.
2: Como huelga política, que eso está expresamente prohibido, no se pueden hacer huelgas políticas. Las huelgas tienen una finalidad para reivindicar derechos laborales, pero entonces es una huelga rarísima. Yo entiendo perfectamente que se hayan descolgado CESIF y otros sindicatos.
1: Y Comisiones Obreras y UGT en Ceuta.
2: En Ceuta.
1: Eso yo creo que les honra. El presidente Vivas acaba de darles las gracias, sí, y dice que valora mucho que los servicios públicos esenciales mantengan la actividad. A ver, Kiko, Jesús.
20: Vamos a ver, toda huelga tiene siempre una motivación política. Toda, entendida la política pues como una palabra con una envergadura mayor a la que la manoseamos habitualmente, ¿no? Esta, lo que pasa que además de una motivación política, filosófica, política, que puede tener en la iniciativa de sindicato de inquilinas, tienen también una utilización política y partidista, no de los convocantes necesariamente. La parte de la política del gobierno, pues bueno, ha intentado justificar una huelga porque no ha descalificado la huelga, la ha comprendido, incluso ha apoyado la huelga contra la oposición. Partimos de que una de esas partes del gobierno, Yolanda Díaz, llamó a convocar y convocó a movilizar y a manifestarse contra el propio gobierno, de la que ella es todavía vicepresidenta, ¿no? Pero claro, el papel de los sindicatos, ojo, porque es bastante controvertido. Es decir, esto no va por Mari Carmen. Esto va, según se justifica la huelga, porque los sueldos y los salarios en las empresas no son lo suficientemente altos como para poder tener acceso a una vivienda.
1: Pero es que esa tiene que ser la legalidad para que del texto, tiene que recogerse el texto para poder ser legal.
20: Claro, pero si tú consideras que ese es el motivo suficiente para una huelga general, Comisiones Obreras y UGT la tenían que haber hecho hace bastante tiempo. Hace bastante tiempo. Hubo una declaración que a mí me llamó mucho la atención el viernes en la puerta del Congreso, de una de las portavoz del sindicato de inquilina, que dijo que se había acabado el tiempo de los políticos y que empezaba el tiempo de la política de la calle. Eso es el solo el pueblo salva al pueblo, llevado al extremo de la política, solamente la política de la calle, en la que tiene legitimidad y no la cagan los políticos elegidos en las cámaras oportunas. Y ahora también han suplantado el papel de los sindicatos. Los sindicatos de clase, los sindicatos que están legitimados para hacer todo este tipo de acciones y convocatorias, los han suplantado y se han subsumido a lo que ha dicho un grupo del que apenas habíamos oído hablar hace un mes. Bueno, la convocatoria de huelga tiene al menos todos esos puntos críticos y criticables. Y después, el éxito o no de la huelga, y si había motivos o no y ánimos para ir a una huelga, lo mediremos el día 11 en el resultado de esa huelga general, si finalmente se produce.
1: Jesús.
12: Bueno, aquí hay una cosa que sorprende muchísimo, no sé si a mis compañeros les pasa lo mismo, y es el inusitado poder o empuje que ha demostrado tener el sindicato de inquilinas, del cual, como dice Kiko, sabíamos muy poco, además, hasta hace nada, ¿no? Resulta que recibe subvenciones cuantiosas, incluso de fondos europeos, que recibe más subvenciones por llamarse inquilinas y no inquilinos, en fin, y que tiene unas connotaciones peculiares, ¿no? Y que realmente ha liderado esto y la ha liderado con una hoja de cálculo y una hoja de ruta perfecta, hay que decir. Dicho lo cual, hombre, yo hace tiempo le pregunté a un dirigente sindical muy relevante por lo que habéis dicho ahora mismo, ¿no? Que no había habido ni una sola huelga general con el gobierno de Pedro Sánchez. Y la respuesta que recibí era, bueno, es que nos están dando todo lo que pedimos. No se entendería que movilizáramos a la calle cuando están atendiendo a nuestras reivindicaciones. Luego, ¿qué sentido tiene ahora esto, aparte de que efectivamente sea una huelga política, como casi todas por otro lado, que no es una cosa que nos deba sorprender? Si realmente el gobierno está respondiendo a las reivindicaciones de los sindicatos, por no hablar de que ha multiplicado por 4 las subvenciones en los 8 años de gobierno de Pedro Sánchez, correcto, que no es un detalle menor, no es un detalle menor para nada, pues entendemos que el sindicato, que además resulta que la afiliación del trabajador va en picado y apenas llega al 12% en total, teniendo en cuenta que CESIF es mayoritario entre los funcionarios, que ya sabemos que es el colectivo de trabajadores mayor que hay en el país, oye, pues el panorama es un poquito extraño, ¿no? Por lo menos me resulta extraño. No digo que no haya derecho a la huelga, solo faltaba, por supuesto, que sí, que está justificada. Bueno, pues igual que justificada que podría haber estado en el mes de abril, no creo que esté ahora mismo más justificada. Que creo que el debate de vivienda, que no es un debate nuevo ni es un debate único, no se circunscribe ni a los grandes fondos ni a los salarios bajos, porque los salarios ya eran bajos, siempre han sido bajos en los tiempos recientes. No creo que nadie diga que gana mucho dinero fácilmente. Entonces, bueno, pues lo que se ha disparado es el precio de las viviendas, tanto en alquiler como en compra, sobre todo en alquiler, porque no hay oferta. Entonces, por cada piso que hay, se pone en alquiler hay 20 personas buscando. O sea, sí, es imposible que baje el precio, es que esto es el mercado, esto no tiene vuelta. Es muy sencillo y muy fácil de entender. Pero insisto, me resulta. Yo indagaré más porque realmente reconozco que es una cuestión que me resulta un poco ajena sobre realmente el papel que tiene el sindicato de inquilinas y cómo el sindicato de inquilinas ha estado empujando a la facción más ultra del gobierno para azuzar la calle y para remover todo lo que ha habido pasado en estos días.
19: Claro, pero el sindicato de inquilinas también, entiendo yo que en todos estos casos que vemos, que es verdad que en muy pocos casos terminan dando el gran salto de salir en todas las televisiones, en los medios nacionales, pero en muchos barrios, en muchos sitios sí que están ellos con las familias que han tenido problemas de desahucios, que han tenido problemas con los alquileres, en sitios donde sus viviendas la han adquirido fondos buitres, y sí que tienen una penetración.
6: Y han frenado muchos desahucios.
19: Y tienen una penetración, sí, de familia, de barrio, de ciudades, y sí que han tenido ese papel, ¿no?
6: Yo lo que estoy, estoy mirando en su página web y porque he estado, le he consultado a la IA, dice que no recibe subvenciones, que subsiste con lo que aportan los afiliados, ¿no? Digamos, tiene ahí una cartera
12: sindicato de
6: afiliados. Sí, sí, el sindicato de inquilinas. Sí, sí, sí, mientras tú hablabas.
12: Con 10.000 afiliados a una aportación entre 100 de 100 euros al año, ¿subsiste una organización seria? ¿Con 100.000 euros de presupuesto? Bueno, parece admirable, ¿no?
6: Un momento. Sí, eso también. Están pidiendo desde 20 euros la cuota más pequeña, y luego dice que sería ideal una cuota solidaria de 150 euros, salvo que tenga algunos mecenas. Igual tiene algunos grandes mecenas que le hacen aportaciones económicas potentes.
12: Alguno tendrá, pues posible.
20: Claro, que también sí, pero que es incuestionable que ha canalizado el sindicato de inquilinas. Siempre pasan estos movimientos. El sindicato de inquilinas, en un primer momento, en una primera fase, ha canalizado un malestar con un paradigma y un símbolo hoy fallecido, que es el de Mari Carmen. Sí. Lo ha canalizado y se ha hecho eco de un problema que existía y que estaba ahí, y además lo ha hecho que a veces siempre nos pasa, y a los propios periodistas, cuando alguien es capaz de movilizar lo que nosotros no hemos movilizado, ¿no? Pues ellos han movilizado incluso lo que la política no había sido capaz de movilizar y de atender con menos medios, no sé, los que sean, los medios que tuvieran, lo ha hecho, y con un movimiento más o menos espontáneo en algunos círculos, en las acampadas. A partir de ahí, todo movimiento de esos después termina evolucionando. evolucionando hacia distintas cosas.
6: Sí, el 15M evolucionó hacia Podemos.
20: Hacia distintas cosas. ¿Qué pasa? La diferencia del 15M, pues hay diferencias sustanciales. Hay una en las cifras. Con el 15M había un 40% de paro y ahora hay del 20%. Sí, existe en la mitad, y el paro juvenil también tenía el paro juvenil, ¿no? El paro juvenil. Y las tasas de paro, tanto el juvenil como el general, estaban al doble de lo que están ahora. Pues lo cual también enmascara los quebrantos de las cifras. Las cifras son metáforas, porque claro, es que el otro día la propia declaración institucional guión meeting de Pedro Sánchez, pues justificaba un adelanto electoral por los quebrantos y las dificultades que hay en la sociedad española para acceder a algo tan básico como una vivienda, al mismo tiempo que celebraba los datos económicos, ¿no? Esa misma mañana había celebrado un septiembre histórico en afiliaciones. Esas son contradicciones, ¿no? Claro, en el 15M había una cosa. En el 15M había una indignación, unos grupos indignados contra un bipartidismo imperante que además había estado lastrado por la corrupción. Aquello devino en partidos políticos, pero que después, 16 años después, esos partidos políticos, algunos de ellos ha estado y participado de gobierno, algunos de ellos sigue participando en alguna de sus distintas y posteriores derivaciones en gobierno. Entonces, no puedes ahora canalizar esa indignación que está intentando canalizar el sindicato de inquilinas contra los mismos, porque, claro, porque eso ya están dentro del gobierno. Es más, incluso hicieron mucho por la vivienda, incluso Podemos hizo por la vivienda hasta un referéndum.
6: Y un chalé en Galapagar.
20: Claro, y un referéndum para ver si se podían comprar
6: un chalé.
20: No, eso es la...
19: Bueno, pero
20: participativa.
19: Sí, pero yo creo que la acampada de ahora algo han aprendido también de aquella experiencia quizá del 15M, que era todo como mucho más etéreo, no nos representa, era como una especie de
6: antisistema,
19: más una rebelión contra la casta, sí, contra el sistema establecido, era lo que se coreaba,
6: fíjate, lo que
19: ha derivado, ¿no? Y ahora el movimiento de ahora pues tenían una reivindicación muy concretas, ¿no? Que en parte han sido reflejadas en los decretos de Mari Carmen, ¿no? Sobre la renovación de todos los alquileres, en fin, tenían un catálogo de medidas que no estaban muy concretas y muy precisas, que eso también, pues, para conseguir su objetivo, también ha sido más efectivo.
12: Han cambiado los términos, Silvia, pero los objetivos no, y las formas en el fondo tampoco. Se han organizado mucho mejor, eso es evidente. Pero el 15M lo que sí realmente sirvió fue como toque de atención para los grandes partidos nacionales de que había capacidad de alterar ese orden establecido según el cual solo podía gobernar el PSOE y el PP por fuerza, porque no había alternativas reales, aritméticamente no era posible darle la vuelta. Y estuvo muy cerca de darle la vuelta. Ciudadanos estuvo muy cerca de darle la vuelta. Podemos recibió un apoyo inusitado, como luego, a otra escala, por supuesto, han mantenido de alguna forma sumar y ha conseguido incluso Vox, ¿no? Pero sí fue un toque de atención muy serio de que el pulso de la calle, la capacidad que tiene la calle, dentro de su escasa capacidad de análisis, porque no la tiene, de decidir qué es bueno y qué no es bueno, tiene muchísima relevancia. Y hay una cosa que me ha llamado mucha atención de todo esto, y es cómo los ciudadanos españoles en general tienen una gran capacidad para olvidar. Realmente yo me pongo la piel de Pedro Sánchez y digo, ¿qué tema me ha causado un desgaste real hasta el punto de anular mi figura como líder de un país? Y la respuesta es ninguna. Ninguna. No ha habido ningún tema que le haya hecho el daño suficiente para hacerlo caer. Fíjate que Silvia Orriols, que ya hablaremos de Alianza Catalana en adelante, Silvia Orriols se jactaba esta semana de haber hecho caer el gobierno. Y la pregunta es, ¿quién puede hacer caer al gobierno? Y la respuesta es que no, yo no tengo la menor idea, porque si no ha caído ya, verdaderamente es muy difícil que hacerlo caer. ¿Qué tema hay con la potencia suficiente como para que le penalice electoral y políticamente hasta el punto de anular su posibilidad? Estamos viendo las encuestas que le dan al PSOE casi 110 diputados en general y una serie de variables en función de todo este movimiento sobre la vivienda y la reacción de la calle ante la ultraderecha, etcétera, que le sitúan en algunos aspectos, en algunos analistas que intentan ir más allá de las encuestas, con capacidad de ser la lista más votada.
3: Entonces, claro, mi capacidad de asombro empieza a verse superada, porque yo no tengo ni más interés ni menos en que cambie el gobierno o que deje, o que siga tal. No creo que sea la cuestión, sino qué tiene que pasar para deslegitimar lo suficiente a un político como Pedro Sánchez, de manera que la gente decida que no se le puede seguir apoyando. Porque igual lo del PSOE, bueno, el PSOE tiene otras aristas, pero la figura de Pedro Sánchez como cabeza del gobierno español, creo que a estas alturas está absolutamente amortizada. Sin embargo, insisto, no hay ni un solo tema que haya tenido la capacidad de que la gente haya decidido que este hombre no puede seguir.
6: Oye, quiero que nos hagamos un huequecito para hablar de dos asuntos. Uno, de cómo está el Frente Amplio, ya que nos viene bien seguir ahora, ¿no?
3: Porque, vaya nombre,
6: sí,
3: Natalia.
6: Sí, lo de Frente y Amplio, yo creo que se tenían que haber asesorado mejor para encontrar el nombre. Pero bueno,
3: en la cabeza de alguien pareció una buena idea, ¿eh? pero uff. se me hace largo, ¿eh?
6: Se hace un poquito duro de tragar, sí. Y luego bueno, parece que han encontrado candidato, pero perdón, que me perdone Ada Colau, por Dios. Pero todavía no las tengo yo conmigo, todas. Hay algo ahí que me chirría un poco.
3: Pero es un guiño bestia, Natalia, porque va a ser candidata a la presidencia del gobierno desde Barcelona.
6: Sí, además.
3: Eso es un guiño muy, muy, muy peculiar. Tiene mucha relevancia por lo que decía de Alianza. Alianza no se presenta para las generales. Alianza ahora mismo es la encuesta, sería la lista más votada en Cataluña. Uh-huh. ¿A quién van a ir esos votos? Uh-huh. ¿A quién va a ir ese 20 y pico % de votos que ahora mismo se le otorga a Alianza Catalana y a Silvia Orriols? ¿A quién? Uh-huh. Yo no lo sé.
19: Y Ada Colau también es el gancho, porque Podemos estaba en otra estrategia.
6: Eso sí.
19: Podemos estaba en otra estrategia, sí, totalmente distinta. No quería formar parte bajo ningún concepto de este Frente Amplio de Izquierda Unida, a los antiguos Sumar. Y entonces Ada Colau sí que puede ser un gancho para atraer a Podemos, a Irene Montero. Ella sí, la relación es buena. Y entonces pues también los análisis están haciendo...
3: Es una líder distinta
19: las cosas con Mónica García entre las dirigentes de Podemos y Mónica García estaban muy enconadas, pero con Ada Colau no es así, y entonces pues puede ser una manera de atraerse a Podemos también.
3: Ni para ti ni para mí, Silvia, ni para ti ni para mí. Ha sido una cosa de ni Sumar ni Podemos, una cosa intermedia, ¿no? Que pueda ser capaz de equilibrar mínimamente esa complicada cruce de fuerzas, ¿no? De las confluencias que se llamaron, ¿no? Yo creo que me parece un movimiento interesante. Creo que Ada Colau está fuera de rango ahora mismo, no estaba otra cosa, mujer. Que nos recuerda al 15M, por supuesto, y a una lucha de otro momento, claro, que realmente cambió muchas cosas.
6: Y la flotilla de la libertad.
3: Y que es una líder reconocible. Yo creo que los líderes de Sumar no son líderes reconocibles. Pablo Bustinduy puede ser un político sensacional, pero la calle no sabe quién es Pablo Bustinduy, la verdad. Ya. Aparte de que lo menciona, tampoco quería.
20: Sumar no existe como tal, ya.
3: Bueno, ya no existe, por supuesto.
20: Ada Colau había puesto como requisito también integrar a Podemos. Bueno, puede ser ese puente para que esas primarias que Podemos también ha puesto su candidata por anticipado. Pero a mí aquí, cuando hace el recorrido, hay una cosa que me llama muchísimo la atención y que no comprendo cómo sigue sucediendo así. Cuando Podemos eclosiona y se produce el acuerdo con Alberto Garzón y con Izquierda Unida, y Podemos en aquellos origen, no voy a decir que fuese un proyecto transversal, tenía un corte de izquierda evidentemente, pero quería ampliar el espectro que tenía y que había tenido siempre Izquierda Unida, quería ampliarlo, y en aquel momento pues se pusieron nuevos nombres, que después fueron esos nombres mutando, muy pretenciosos siempre, y que llevaban la contradicción dentro, igual que Sumar llevaba la contradicción dentro del propio nombre, pues Frente Amplio, la amplitud lleva también la ambición pretenciosa cuando al final vas a otra cosa. Pero lo que ha salvado ese movimiento a nivel nacional, lo que ha salvado ese movimiento cuando se ha desmoronado, ha sido Izquierda Unida, que es el partido y la estructura que todavía tiene en plantación territorial, en ámbitos rurales y sobre todo en ámbito nacional. Y que todo esto que está sucediendo ahora, es decir, que Ada Colau se plantee como candidata del Frente Amplio y que sea más Madrid la que lo plantee, y que todos estos movimientos se estén sucediendo sin la participación o por anticipado de Izquierda Unida es lo que me llama la atención. Como el que soporta ahora mismo esa base y ese suelo electoral y la estructura que es Izquierda Unida pinta tampoco, al menos en el debate público, cuando se intentan decidir quién va a ser el líder y quién va a poner el nombre, cuando en realidad esto ya es Izquierda Unida. Lo que queda ahora es Izquierda Unida, que puede ser un nombre además maravilloso, porque ni es Amplio ni es Sumar, es Unida. Izquierda Unida, si es lo que se pretende, pues reúne a todos los partidos que tengan un corte de izquierda y ese es el electorado al que te dirige. Entonces, que Antonio Maillo se esté enterando poco menos que por los medios de comunicación de quiénes van a ser los candidatos de aquella coalición o aquel partido donde el que él dirige es el sostén principal y el que ha evitado que desaparezca como ha desaparecido Sumar, pues es algo difícil de comprender.
19: Claro, por eso todavía veremos más episodios y veremos en qué queda este Frente Amplio y finalmente cuál es su cabeza de cartel, porque todavía parece que ha habido un giro de guión. Hace unos días las negociaciones iban por un camino y ahora sorpresivamente pues ya parece que se va perfilando más claramente lo de Ada Colau. Que
6: la ¿y qué predicamento puede tener?
19: Eso es lo que
6: lo iba tú a decir, claro, ahora, perdona.
19: Que comentaba antes Ollero el tema del gancho, ¿no? En Cataluña, Alianza Catalana no se presenta, vale, pero en Andalucía, claro, en Extremadura, Ada Colau candidata a la presidencia del gobierno.
3: El mismo gancho que Mónica García, Silvia, ninguno.
19: Pero es
3: o sea, en el peor de los casos, ninguno, porque juiz Mónica García.
19: Claro, pero es que lo de Ada Colau es que lo veo todavía más lejano. Es que...
3: Pero tiene un grado de Mónica conocimiento García muy alto en muchos estados de la
19: sociedad. Es ministra, tan activo.
3: Nadie sabe quiénes son los ministros. No os confundáis, sabe quiénes son los ministros. Verdad. Nadie lo sabe. Ni los consejeros de la Junta de Andalucía tampoco, nadie se lo sabe. Eso es imposible. Además son 23, ¿quién se lo va a saber? No sabemos ni nosotros, vamos. ¿Qué va?
19: Oye, perdona, habla por ti.
6: Natalia se lo sabe todo. Podemos hacer un trivial aquí de todos los
3: nombres. Son demasiados.
6: Y Mónica García
3: tampoco es precisamente la más representativa del gobierno, ni mucho menos, a pesar de ser ministra de Sanidad, que como todo el mundo sabe,
6: a pesar de su exitosa gestión sanitaria en Canarias, ¿cuál era? El antivirus.
19: Ahí sí chupó cámara.
6: Habernos matado. Oye, otra cosa que quería preguntar, que a mí me parece escalofriante, que es el informe de la UCO sobre cómo esas presuntas cloacas de... no quiero que nadie me presente una querella. Esas presuntas cloacas de, ¿no? De Ferraz habrían entrado en contacto con clanes del narco para, por lo menos, amenazar a la juez Viedma.
19: Yo estoy alucinada.
6: Esa ojiplática también.
19: Ojiplática, porque sí. De esta historia ya tuvimos un poco...
6: Sí, tuvimos un adelanto,
19: pero es que ahora ya en este último atestado se pone ya pelo, detalles, fechas, los mensajes que les mandaron, y es que yo estoy alucinada, y es que el clan de la presunta la fontanera del PSOE,
6: Doña Leire
19: y todo su clan articulado en torno al PSOE, porque todo esto se articula en torno al PSOE, la etapa de
6: la reflexión. No, esto hubiera empezado de existir,
19: presuntamente
6: hubiera empezado en la época, en los 5 días de reflexión de las anteriores.
19: Cuando se retira Pedro Sánchez. Y entonces articulan este plan para buscar a un clan de narcos para que le den una lección a la juez Viedma, que está investigando al hermano de Pedro Sánchez. Y los presuntos narcos tienen más cabeza que los de... Que los,
20: más templados que ellos, ¿no?
19: Tienen más cabeza.
6: La señora está como...
20: Cintia Rocha.
19: Rechaza el encargo que le están haciendo.
20: Hombre, porque es más tomado, ¿no?
19: Porque es más tomado. Pero yo tengo mis principios.
20: Es que es algo... Es verdad que es algo escalofriante.
6: Es soberano, es una cosa espectacular.
20: Daría, pero bueno, si nos vamos a... una visión un poco más distanciada, a mí me llama mucho la atención, porque el término fontanero, para los que hemos hecho tanto tiempo político, era un término que tenía un prestigio. Un fontanero de un partido.
19: Totalmente.
20: Era normalmente el segundo o el tercero del partido, un hombre,
19: claro,
20: que estaba en la
19: que lo arreglaba todo.
20: Y que tenía una habilidad tremenda. Claro. Si tú no decías fontanero como un descalificativo, era fontanero, era un término elogioso. Y ahora te aparezca estos fontaneros y se atribuyan un término y sean tan chapuceros que intenten hacer unas cloacas y una conspiración, porque por lo menos Villarejo grababa, hacía sus cosas, pero es que estos hombres son
19: pseudónimos. Villarejo es una eminencia.
20: A través de su Facebook. A través de Facebook con perfiles falsos, con narcotraficantes, y le digo, hombre, pero ¿por qué me has tomado? Mira, ni te voy a guardar, ni voy a hablar más contigo, ¿no? Que lo dice. Y además que casi que escriban con menos falta de ortografía los supuestos narcos que los fontaneros, ¿no? Entonces esto es lo que entra en el descrédito de una palabra. Y claro, dicho esto, desde el ridículo, lo que llama la atención es que esto que salta a la vista, estructuras del PSOE y del poder no se percataran que esta gente era tan torpe y lo estuvieran tan cerca.
3: Esto del gangsterismo político no lo vimos venir, ¿eh? Estábamos acostumbrados a que los políticos pues influyeran, incluso cobraran por detrás, que colocaran a sus amigos, que dieran subvenciones a empresas X y Z, todo eso. Pero ya los encargos de este corte es una cosa que para la que no estábamos preparados. Seguramente el PSOE tampoco, por eso lo ha hecho así de mal también, ¿eh? Yo creo que si el PSOE estuviera preparado para el gangsterismo, habría conseguido su objetivo de otra forma, ¿eh? Porque cuando uno no sabe hacer las cosas, al final acaba cometiendo errores por desconocimiento y por torpeza. A lo de los grupos de Facebook es que es de coña, ¿no? Es absurdo, ¿no? Es una cosa lamentable, pero bueno, que realmente no se puede ir más por el subsuelo, ¿no? Pero ya te digo que no vimos venir esta

0: si no aparecen ahí nombres nuevos y tendremos más detalles.
1: El narco sabe hasta dónde puede llegar y con quién se puede meter.
0: Exacto, exacto.
2: Creo que te has equivocado. Ellos no. Es maravilloso. Pero a mí me parece maravilloso que toda la, que el debate nacional, que la política nacional, que un debate de Estado de este nivel que puede ahora mismo hacer tambalear las instituciones con una declaración mañana de una jueza en la Audiencia Nacional, se derive de unos comentarios en un grupo de Facebook llamado Club de Debate Urbanos de Badajoz.
0: Que se disuelve.
2: Me parece maravilloso.
1: Pero Kiko,
2: toda España está pendiente del Club de Debate Urbano de Badajoz, ¿eh? Club de debate, pero no cualquier tipo de debate.
0: Urbano.
2: Debate urbano.
1: Hombre,
2: debate
1: urbano. Pero es que están,
2: me parece
0: con pedigrí.
2: Reyes de Café Gijón y otras tertulias.
0: Hombre, por favor. Y hasta del Mirador.
1: Hombre, seguramente es tan cutre, Kiko, que por eso no es sospechoso.
0: Claro.
1: Pasado se ha perseguido seguro porque ese nivel de cutrerío era impensable, ¿no? O sea, tal chapuza para pasar desapercibida seguro. A ninguno se nos ocurre pensar que eso puede ser en serio.
0: No, es gracioso que el grupo este con este nombre tan anodino. ¿Club de qué? Perdona, ¿club de qué?
2: Club de Debate Urbano de Badajoz.
1: De Debate Urbano. De Debate Urbano
0: de Badajoz. Este club se disuelve
2: de la metrópoli.
0: Cuando finalmente se el nombre maravilloso. Oye, yo ya sabéis que yo tengo una debilidad especial por Puigdemont y estoy en ascuas porque, hombre, por favor. Tremendo. Es que estoy en ascuas, ¿eh? O sea, pero en un pispás.
2: No, es que no ha sabido leer.
0: ¿El qué?
2: No ha sabido leerlo. No ha sabido leerlo. Es que ahora que
0: yo puedo volver, no vuelve.
2: Pero vamos a ver cómo va a volver con el precio que tiene la vivienda en España ahora mismo y la casa de Waterloo le sale gratis.
0: Que la tiene gratuita.
2: Claro, por supuesto. Eso es como su ático de Ayuso, pues Waterloo es su ático. Entonces, no,
0: perdón, aquello es mucho mejor que un ático. Ahora. Hombre, por
2: ¿cómo
0: favor.
2: ¿Cómo va a venir ahora?
0: Sí, bueno, acepte, ¿no?
2: Hombre. Sí, hombre, para volver estoy yo ahora.
0: Claro. Sí. Acaba de... Bueno, ya sabéis que su abogado Gonzalo Boye está muy fácil últimamente. Yo estoy por llamarle también porque está concediendo entrevistas un día sí y otro también, ¿no? Y esta noche ha dado un titular. Ha dicho que cree que el PSOE quiere que vuelva Puigdemont en campaña electoral para diluir su impacto, dice. Pero yo, más allá de lo que puede decir Gonzalo Boye, que dice que no va a volver antes de que se esté en firme ya su amnistía y que que el juez Llarena le firme todo lo que tiene que decir, más allá de todo esto, hoy estaba yo echando cuenta y es que Puigdemont podría presentarse a las elecciones perfectamente. ¿No habéis caído en ello? Uh-huh. Claro, hasta el 26 de octubre, no se cierra el plazo para presentar candidaturas. Este hombre podría, de hecho ya podría venir, podría estar ya aquí, que quién sabe si está. Ya podría estar aquí y podría presentar una candidatura y registrarla y presentarse a las elecciones.
3: ¿Y a él le interesa?
0: Ah, yo no lo sé porque no he hablado con él. No lo sé.
3: No le ha hecho una entrevista.
0: No, me gustaría. Lo intentamos.
3: Lo podemos intentar a ver lo que nos cuenta.
1: Hombre, escuchando a Bolaños no parece que vaya a venir porque habla de la amnistía como el elemento que permite que el gobierno salga adelante y permite reconducir la situación.
0: Pero Turull también ha dicho que la cosa ha cambiado. Turull ha dicho que la cosa ha cambiado y que han tardado mucho en darle la amnistía. ¿Sí?
1: Es un caramelo para Pedro Sánchez la vuelta de Puigdemont. Yo creo que sí.
2: A ver, yo voy a entrar que sí. Voy a entrar a ver qué se comenta de esto en el Club de Debate Urbano.
0: Venga,
2: de
0: seguro que ahí está la clave de todo.
3: Ahí está la clave, ahí está en directo.
0: Hemos estado torpes. Claro. Pero bueno, si os enteráis de algo, me lo decís por WhatsApp, ¿vale?
2: Sí,
0: montamos un grupo de WhatsApp.
2: Un nombre anónimo nos pondremos. Como
0: claro, todo anónimo. Claro, sí.
2: Totalmente.
0: Para las próximas listas de Marlaska. Bueno, Silvia Moreno, Kiko Chirino, Jesús Ollero.
2: Buenas noches.
0: Adiós.
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6: Numerosos acampados de la Puerta del Sol se concentran hasta ahora frente al Congreso de los Diputados tras la muerte de Mari Carmen, la mujer de 87 años desahuciada hace 2 semanas, en nombre de la cual el sindicato de inquilinas mantiene protestas en toda España por el problema de la vivienda y para exigir soluciones. La policía ha dispuesto un vallado para proteger el perímetro de la Cámara Baja.

0: Son las consignas que tienen los manifestantes en estas últimas horas. UGT, Comisiones Obreras y CGT han confirmado la convocatoria de huelga general por la crisis de la vivienda para el 11 de noviembre, 48 horas antes del inicio de la campaña electoral. Es la fecha que propone el sindicato de inquilinas, precisamente, que lidera las acampadas por la crisis de la vivienda. Nuria López es la secretaria general de Comisiones Obreras en Andalucía y así lo justifica.
1: Que cada cual asuma su responsabilidad, que aquí estamos hablando de los derechos de la gente trabajadora, de tener un mejor salario para poder vivir, no para mal vivir. Es que nos están eligiendo entre comillas para pagar el alquiler, de regular el precio de la vivienda, claro que sí.
0: Uso, FEDICO o CESIF, que es el sindicato mayoritario de la función pública, se desmarcan de esta huelga, como ha explicado su presidente Miguel Borra.
2: No vamos a secundar la huelga general y no lo vamos a hacer, pues porque nosotros somos un sindicato profesional e independiente, que solamente estamos para defender los derechos de los trabajadores y trabajadoras, tanto públicos como privados, que no atendemos a ninguna consigna y que desde luego vemos que esta huelga tiene un componente político.
0: Desde el gobierno andaluz recuerdan que Pedro Sánchez prometió 180.000 viviendas que no ha construido. La vicepresidenta tercera, Carolina España, asegura que el culpable de la huelga es el Ejecutivo Central y no la oposición.
3: Algo no habrán hecho bien para que el problema de la vivienda sea ahora uno de los tres principales problemas prácticamente de todos los españoles. Por lo tanto, si quieren culpar a la oposición, que no tiene responsabilidades de gobierno, me parece ya lo más absurdo del mundo. Sinceramente se lo digo.
0: Precisamente el Boletín Oficial del Estado publica hoy los dos reales decretos en materia de vivienda del Gobierno, aunque pese a la urgencia uno de ellos no va a entrar en vigor hasta el 15 de noviembre. Y en sucesos, dos nuevos episodios de gran violencia en la Costa del Sol. Se han producido dos tiroteos que se han saldado con la muerte de un cirujano en una clínica de Marbella y también hay dos detenidos en la capital tras una riña a tiros. Repasamos temperaturas: 18 grados en Granada, 20 en Jaén, 21 en Sevilla y en Córdoba, 22 en Huelva, en Cádiz 21 grados también, 24 en Málaga, la misma temperatura en Almería. 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
7: 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Señoras, señores, buenas noches. Ha terminado de manera satisfactoria la reunión que han mantenido esta tarde la SGAE, los compositores de marchas que están reunidos en la Asociación Musa Pro y el representante de la Federación de Bandas de España. Este le ha planteado a la Sociedad de Autores algunas cuestiones que van a responder en breve, algunas dudas, ¿no?, sobre la implantación del canon y el papel de las bandas en todo ese proceso. Se espera que el viernes o el lunes las entidades todas publiquen un comunicado expresando la conexión, la unión de todas ante la implantación del canon a las procesiones. Y felicidades desde aquí a nuestro compañero Santi Subirón. Hoy se ha conocido su nombramiento como pregonero de las glorias de Málaga. Esta noche estará en la tertulia con nosotros. Y enhorabuena también a la Hermandad del Soberano Poder de Jerez. Su imagen es la designada, como ya se sabe, para el viacrucis de las cofradías de la capital del vino. Ya se ha hecho de manera oficial, aunque un medio jerezano, Cofrademanía, lo adelantó hace más de un mes. Y atentos al tema que abordaremos en Evocación esta noche, la protección de las imágenes sagradas frente a los experimentos de la inteligencia artificial. ¿Pueden las cofradías hacer algo frente al uso de la IA para animar a estas imágenes o para hacerlas hablar entre ellas? Hay hermandades que tienen registrados sus titulares, sus denominaciones, sus escudos, pero aquí entramos en un universo desconocido por la irrupción de esta tecnología en nuestras vidas, también en las vidas de las cofradías. El 7 de octubre, Día de la Virgen del Rosario, una de las advocaciones más extendidas por la geografía andaluza. Por eso, la marcha invitada va por aquí. Vamos a escuchar Virgen del Rosario Coronada, que es una marcha de Pablo Ojeda dedicada en el año 2012 a la patrona de Cádiz.

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5: ¡Viva la patrona de Cádiz!
6: Y el sonido que nos llega es el de la Virgen del Rosario, la patrona de Cádiz, que como cada 7 de octubre sale por las calles de la capital gaditana, como siempre rodeada de gente, como siempre perfumada por los nardos sobre los que parecía flotar la que es patrona de Cádiz. Manolo Luna, buenas noches.
7: Muy buenas noches.
6: Bueno, pues hoy el arzobispo de Sevilla, José Ángel Sáinz Meneses, se ha convertido en el primer mitrado andaluz que se ha pronunciado sobre el canon de la SGAE.
7: Así es, digamos que en una presentación de la nueva web del Observatorio de Piedad Popular, pues se le ha preguntado cuál es su punto de vista en torno a este debate que hay del el canon de la SGAE en las cofradías a partir del año que viene. Y vamos a decir que entre un sí pero no, respeto evidentemente a los beneficios de los derechos de autor, pero que se necesita una negociación más amplia en unos cultos religiosos, ¿no? Como son las estaciones de penitencia y las procesiones.
8: Que el compositor, el trabajador, merece su salario, eso está claro. También hay que tener en cuenta, pues, que las bandas no son entidades con ánimo de lucro, sino más bien son entidades con una dimensión educativa, formativa, grande para los jóvenes. Entonces, bueno, pues todo eso hay que tenerlo en cuenta y llegar a armonizarlo. Yo creo que con diálogo y comprensión se puede llegar a resolver.
6: Bueno, los músicos no solo se forman, los músicos cobran, muchos músicos cobran. Los que son de una banda, de una hermandad, no, pero hay muchos músicos, diríamos que la mayoría de las bandas que salen en Semana Santa, que sí perciben. No es ni el salario mínimo, vamos,
7: una cantidad.
6: Es muy poco, pero es una cantidad, pero sí, y las bandas también cobran, ¿no? El Observatorio de Religiosidad Popular, se ha presentado la web, pero la web está todavía vacía, no se tiene que llenar. Pudiste hablar, ¿no?, con la presidenta del Colegio de Enfermerías de Ceuta, que estuvo este pasado domingo en Sevilla con la Hermandad de la Lanzada.
7: Sí, la Hermandad de la Lanzada tuvo ese gesto muy hermoso. La Esperanza Divina Enfermera es una de las titulares, entonces pues suelen invitar a colegios de enfermería y en esta ocasión pues se invitó al Colegio de Enfermería. Estuvimos con Rosa Fuentes.
9: La verdad que sí, que ha sido un gesto muy bonito, aparte de emotivo. Recibí la llamada del hermano mayor diciéndome que habían tenido esta idea aquí en la hermandad. La verdad que me cogió bastante de sorpresa, pero la verdad que ha sido todo muy emotivo y nada, y esperemos que la Esperanza Divina Enfermera pues interceda por todos los ceutíes, por los enfermeros y por todos nosotros.
7: También vamos a saludar al hermano mayor de la Lanzada, Fernando Carrasco, que menos que hacer este gesto, ¿no? Además, la vinculación de la Esperanza Divina Enfermera en general con los enfermeros, ¿no?, de Sevilla, de la hermandad y bueno, en este caso concreto también con la gente de Ceuta.
10: Así es, la verdad es que la vinculación viene de antiguo, una de las vocaciones más antiguas que existen en la ciudad, y la realidad es que no lo pensamos. Tenemos vínculos con ellos, la Divina Enfermera sale todos los Jueves Santos en el Paso de las Penas, la de imagen de entre calle, y la verdad es que, como lo pensamos, dijimos, yo creo que aparte de la solidaridad que todo el mundo manifiesta, vamos a hacerla efectiva, y aquí está la presidenta y está la junta directiva para disfrutar de un día especial y recoger el cariño de todos los sevillanos al transitar de la Virgen.
7: Uh-huh. Además, un gesto también muy hermoso, han colocado la Virgen de África, la patrona de Ceuta, la han puesto justo delante de la Divina Enfermera.
10: Claro, creo que estos detalles son los que marcan un poco la diferencia, ¿no? La Virgen además lleva una medalla especial en el cíngulo, porque es la medalla de la plata que sobró de su corona de plata. Y aparte la entrecalle ella, que casualmente une la devoción de la corona portuguesa, que fue quien llevó aquello, con la imagen fernandina de la Virgen de la Esperanza.

0: vírgenes que hablan, vírgenes que se abrazan con otras, el gran poder que dialoga con la Virgen de su cofradía, Cristos que se caen, borriquitas que andan. La inteligencia artificial está creando un universo de imágenes que no por estar bien hechas dejan de provocar miedo o a veces escalofrío. Los vídeos de una cuenta de TikTok e Instagram, Jueves Santo, en la que se indica que el trabajo está hecho desde el mayor respeto, pone, por ejemplo, a conversar a la Virgen del Mayor Dolor y Traspaso con el Señor del Gran Poder de Sevilla.
1: Siglos siguiéndote, hijo, y solo veo tu espalda y tu cruz.
2: Mi poder, madre, es saber que vienes detrás.
0: El Gran Poder fue la primera hermandad de Andalucía que protegió sus imágenes, la denominación, el escudo y otros elementos. Fue en los años 90. Más diálogos, el de la Virgen de las Angustias y el Cristo de los Gitanos de Sevilla.
1: Señor, ¿por qué cargas tú con las penas de todos?
2: Porque ellos me entregaron sus angustias y yo les prometí caminar a su lado.
0: Sale también la oración en el huerto de Granada. Habla el Cristo, el ángel y los apóstoles que se despiertan.
3: Padre, todo te es posible. Aparta de mí esta copa. No se haga mi voluntad, sino la tuya. No estás solo. ¿No habéis podido velar una hora conmigo? Velad y orad, para que no caigáis en la tentación. La carne es débil. Señor, me dormí.
0: Ha sido todo un detalle que un apóstol no saliera roncando. También aparece animado el misterio de la coronación de espinas de Jerez.
4: ¡Salve, rey de los judíos!
5: Tu cetro, majestad.
4: ¿Dónde está tu reino, Nazareno?
0: Y el misterio de afligidos de Cádiz también cobra vida.
6: Señora, no podéis seguir así.
1: Hijo mío, déjame al menos compartir tu carga.
6: Tu dolor es mi mayor cruz, madre.
0: Y por hablar, habla hasta la Macarena.
1: El mundo acaba de dictar tu final, hijo.
6: Mientras tú me mires, yo nunca muero.
0: Esto, que para algunas personas puede ser un juego, perturba a muchos fieles, incluso a personas que no son fieles. Una perturbación que ha llegado a niveles de indignación cuando, como les contamos ayer, alguien en una cuenta y para anunciar el Jerez-Cádiz que se juega el 28 de octubre, un partido de la Copa del Rey, ha creado una imagen con el prendi que lleva una túnica al estilo de la camiseta del Jerez, con el escudo también, y el greñudo de Cádiz vestido de amarillo con el escudo del Cádiz. La actual legislación sobre la propiedad intelectual o las marcas registradas protege a las imágenes y a los símbolos de las hermandades, incluso a las marcas, a las denominaciones. Pero cubren también esta utilización a veces cómica de las imágenes que genera la inteligencia artificial. Se lo vamos a preguntar a un abogado jerezano, cofrade, especialista en estos temas, como es Juan Infante. Señor Infante, ¿qué tal? Buenas noches.
7: Buenas noches, Fran.
0: ¿La actual legislación contempla este uso de imágenes que están protegidas, tratadas con inteligencia artificial?
7: Bueno, hay varias cuestiones aquí, ¿no? No hay una única herramienta jurídica y, digamos, un plano de varias líneas, una línea penal, una línea civil y la de la propiedad intelectual. Eso, en principio, sería una triple posibilidad de defensa, ¿no? El tema de, por ejemplo, en la vía penal, los delitos, hombre, puede considerarse, yo personalmente considero que todas estas manifestaciones son de mal gusto, antes que, digamos, una ofensa. Exactamente. Muchas veces estamos viendo que se están humanizando imágenes, y hombre, yo si eso se hace con respeto, es lícito. De hecho, yo conservo en casa una especie de estampa pequeñita de un supuesto Cristo, verdadera imagen o verdadera efigie de Jesucristo, ¿no? Y tiene un aspecto muy muy muy humano, no tan idealizado como nuestras imágenes procesionales, ¿no? El problema es que los tribunales en España y muchas veces también en la Unión Europea, cuando suben al Tribunal de Justicia, la sátira está amparada, la sátira, la ironía, eso está amparado por la libertad de expresión. Lo perseguible realmente en el ámbito penal es el escarnio, ¿no? el ánimo de ofender, cuando se ofenden creencias o se ofenden ritos. Pero la jurisprudencia en España está exigiendo que exista una burla, digamos, tenaz, consistente. Y además, y yo ahí donde veo el gran problema, es que exige un dolo específico del escarnio, ¿no? Es decir, de exagerir, de molestar. Muchas de esas denuncias se archivan porque es difícil acreditar ese ánimo, porque está en la esfera de lo subjetivo, ¿no? Entonces, muy, muy difícil.
0: Pero, por ejemplo, Juan, hay hermandades, estábamos hablando antes del caso del Gran Poder en Sevilla, que desde los años 90, pues, registró la efigie, el rostro del Gran Poder, sí. El escudo, incluso la portada de la Basílica, ¿no? Y ahora, como muchas hermandades lo han hecho también, ¿no? Y ahora se encuentra con esto, con que una persona utilizando, ya digo, con mucho acierto por los resultados, ¿no?, de la realización, utiliza la inteligencia artificial para humanizar esa imagen que de otro lado está protegida.
7: Sí, bueno, hay evidentemente esa entrada, digamos, que tiene, en este caso, por ejemplo, el Gran Poder que ponemos de ejemplo, sí tendría un derecho para exigir la retirada, sobre todo a las plataformas, de ese tipo de contenidos. En este tipo de cuestiones hay un principio que muchas veces, como las plataformas normalmente suelen estar residenciadas en Estados Unidos, desde el punto de vista legal es muy complejo que los tribunales de España intervengan a ese nivel para estas cuestiones, ¿no? Digamos que, dada la existencia de poco, tanto efectivos humanos como medios materiales, hacen que se seleccione, desde el punto de vista de las fuerzas del Cuerpo de Seguridad del Estado y también desde los juzgados y tribunales, que se seleccionen muy bien los asuntos, porque estas cuestiones, aunque afectan a muchísima gente y a la creencia y a las creencias de muchísimos ciudadanos, para los poderes públicos, las autoridades, caen en un segundo plano, ¿no? Hay cuestiones de pornografía, hay cuestiones de trata de seres humanos, hay cuestiones que tienen una mayor atención por parte de las fuerzas, cuerpos de seguridad del Estado y los juzgados, ¿no? Entonces, muchas veces este tipo de historias, aunque se inician, se empiezan a tramitar, si hay que solicitar una comisión rogatoria a un Estado como Estados Unidos, al Reino Unido, es complejo, es muy complejo técnicamente para que nos puedan localizar a la persona que haya realizado estas cuestiones, ¿no?
0: Fíjese, Juan, TikTok es una empresa china.
7: Sí, pues China ya peor incluso, ¿no? Porque las grandes tecnológicas están en Estados Unidos, muy en Estados Unidos, pero efectivamente TikTok es chino y, bueno, pues mandar una comisión regulatoria a la República Popular China se me hace del todo punto inviable. Yo creo que aquí muchas veces, Fran, habría que prevenir antes que pleitear. Y eso, registrar como hacen las grandes cofradías, las grandes corporaciones sevillanas, la Macarena, la Esperanza de Triana, el Poder, sí, como te decía, el Cachorro, tienen registradas como las imágenes, las efigies, los escudos. Es decir, registrar eso, asegurar los derechos de fotos e imágenes y, hombre, valorar siempre, las juntas de gobierno tienen que valorar cuándo salen a defender, cuando hay una verdadera transgresión o cuando simplemente, a lo mejor, muchas veces estas cuestiones a lo mejor se han suscitado en la vía extrajudicial y las corporaciones no han dado trascendencia a requerimientos que hayan podido hacer a personas interesando la retirada de esos contenidos, ¿no? Muchas veces no nos van a trascender.
0: Lo mejor que se le puede recomendar a las hermandades es que la que no lo tenga hecho que lo haga, que registre su imagen, la marca, el escudo y todo lo que pueda.
7: Sí, porque piensen ahora que eso puede permitir frenar el uso comercial de las imágenes, ¿no? Las camisetas, el merchandising que se puede hacer, cuentas de estas redes sociales que llegan a monetizar los vídeos, que llegan a ganar dinero con este tipo de contenido, ¿no? Yo creo que ahí es importante. Y hay otra línea también, siempre, que no podemos olvidar, Frank, que son los derechos de autor, ¿no? Sobre todo de aquellas imágenes que sean de autores que estén aún actuales, que estén vivos todavía, o fotos que sean parte de una foto protegida, los derechos son del autor, ¿no? El autor también puede pedir. Hombre, se me hace difícil en imágenes antiguas, con una tradición de siglo, es complejo porque ya eso no está en protección de derechos de autor, ¿no? Pero en aquellas imágenes que se usen con sus autores vivos y se hayan modificado sus imágenes, pues tienen la capacidad de pedir que se respete su obra por el derecho moral de autor y el derecho a que su obra se exponga, se visualice y se conozca tal y como él la concibió.
0: Las hermandades legalmente también se pueden proteger, por ejemplo, de un fenómeno que está ocurriendo ahora mismo, como es que con los pantógrafos o las impresoras 3D se están haciendo reproducciones de las imágenes en distinto tamaño, algunas veces casi en el tamaño original.
7: Sí. Bueno, yo eso lo veo un poco más complejo, porque claro, muchas veces, ¿cómo vamos a definir exactamente si la imagen es la que está protegida? Porque hay que tener presente que no todas las representaciones se llegan a proteger, ¿no? Solo se protege o tiene potencia de protección la que tú hayas reservado, la que hayas inscrito en la Oficina Española de Patentes y Marcas, ¿no? No toda representación, pues sino, por ejemplo, un cuadro que nosotros encarguemos a un pintor de nuestro gusto, de nuestro agrado, pues ahí queda un poco a criterio de la hermandad, ¿no? El si sale a defender o no, es cierto que si no tiene nada lo tiene más complejo, pero también muchas veces es difícil porque el artista o quien haya hecho esa reproducción puede haber dado una representación de una imagen que no está realmente protegida, y en ese sentido las oficinas suelen ser bastante laxas. Se ciñen mucho a lo que está realmente lo que es objeto de protección.
0: Un artista, ya sea imaginero, orfebre, bordador, diseñador, ¿no? También tiene derecho sobre las obras que haya creado, ¿no?
7: Por supuesto. El derecho, realmente se llama el derecho a la propiedad intelectual, ¿no? Es el autor. El derecho a la propiedad intelectual lo que protege es la producción artística. Lo que protege es la creación artística, la creación humana que a través de cualquier disciplina artística, en este caso el mundo de las cofradías, orfebres, bordadores, hay muchos dibujantes también, se deslinda en un doble, es un derecho bifronte. De un lado el derecho moral de autor, que hay que respetar siempre, que hay que reconocerle la autoría, que hay que respetar que no se altere esa obra. Y después están los derechos, digamos, de explotación, ¿no? La posibilidad de tú hacer reproducciones, de vender tu obra como una obra, digamos, que entra en el mercado, digamos, lo que llamamos los juristas res comercio, ¿no? Una cosa de comercio. Entonces, ahí siempre hay que tener cuidado, sobre todo lo que son creaciones artísticas, de no exceder los derechos de explotación que uno tiene concedidos, ¿no? Ahora, por ejemplo, con todo el tema este de las GAE, se está hablando de que de las marchas, y bueno, realmente una marcha siempre hay que reconocerle a su autor la autoría, no hay que transformar la obra, no hay que cambiarla, pero ese autor es el que tiene también los derechos de explotación, de si cedió o no cedió a la hermandad los derechos de explotación. La hermandad no puede considerar que la obra es suya y la digamos mueve en el mercado ella, ¿no? Uh-huh. Sino que la obra sigue siendo del autor. Uh-huh. Otra cosa es que en esa cesión o esa dedicatoria el autor haya dicho, aparte de dedicarle la marcha a esta hermandad o a esta advocación que bueno, se la quiero regalar, le regalo también los derechos de explotación. Y ahí entonces sí, uh-huh, estaremos hablando de que es la hermandad la que decide en qué soporte, por ejemplo, si se lleva a un soporte fonográfico, si se graba en un estudio, claro, pero si no, eso lo sigue conservando el autor.
0: Uh-huh. Y en este caso, y ya hablamos también de este tema candente, los derechos de autor, ¿la hermandad tendría que crear una especie de editorial para gestionar esos derechos?
7: Bueno, podría ser una alternativa siempre que tenga esos derechos. Como decimos, si los ha tenido, si los ha cedido el autor a la hermandad, pues sí, podría ser un mecanismo legal interesante, como hacen muchos artistas que tienen conferidas sus derechos a editoras, ¿no? Uh-huh. Podría ser un mecanismo legal perfectamente válido desde el punto de vista legal, pero eso, insisto, tiene que contar la hermandad con ese derecho de explotación, porque si no lo que tiene es la dedicatoria
8: solamente,
7: de la,
8: claro.
7: De, exactamente, oye, pues se la dedicó a la hermandad y se la dedicó y la hermandad se la tocan. Bueno, pues sí, pero no la puede, la hermandad no puede decidir, por ejemplo, si se graba o no se graba en un CD, si se sube a Spotify o no se sube. Eso lo tiene que hacer, salvo que tenga, como yo digo, insisto, los derechos de autor de explotación cedidos, lo tiene que hacer el otro.
0: ¿Qué falta hacer en las juntas de gobierno un delegado jurídico, ¿no? Ya es que estamos metidos, bueno, en tantas, sí, historias. No sería malo, Juan.
7: No, es que todo, a ver, una de las cuestiones que complica todo esto es la inscripción de las cofradías en el registro de entidades religiosas, ¿no? Desde la Iglesia se ha alabado que se incluyeran, y yo lo veo bien, no lo cuestiono. Pero claro, eso nos obliga a seguir toda la normativa civil, ¿no? A nivel de protección de datos, a nivel de propiedad intelectual, como estamos hablando, a nivel de derechos incluso de la asociación civil, hay mucha serie de derechos, de obligaciones que nos están imponiendo, se están imponiendo a las cofradías, de seguros, de aseguramientos, es decir, que es necesario que las juntas de gobierno, lo mismo que contratan a un orfebre o contratan a un florista para que les ponga las flores, pues a lo mejor se tienen que plantear, yo sé de muchas que ya lo hacen, tener un asesoramiento, no digo que continuamente, sino puntualmente, que vayan dirigiendo un poco estas cuestiones. Hay muchísimos hermanos de muchas cofradías que son juristas y pueden hacer también un trabajo de colaboración con sus hermandades, muchos de ellos están también en juntas de gobierno, y creo que, bueno, pues es poner al servicio de su cofradía, pues el talento que Dios le haya dado.
0: ¿La suya de Jerez cuál es, Juan?
7: Pues mire, yo soy de la hermandad de la Borriquita o de la Estrella, como se refieren, y también soy, esa, digamos, la de familia.
0: La hermandad de la Salle, ¿no?
7: Hermandad de la Saliana, exactamente. Yo soy antiguo la Saliano. Y bueno, también soy secretario de la hermandad de la Veracruz y de la Clemencia. Y en Sevilla soy de la Quinta Mucha.
0: No son malas cofradías. Juan Infante, muchas gracias por habernos aclarado algunos puntos que son complicados, ¿no?, de digerir en estos tiempos modernos. Gracias, buenas noches.
7: Gracias, Fran.
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0: Recuerdan ustedes que el año pasado Ortega Bru resucitó porque una imagen suya fue trasladada a la madera para convertirse en el resucitado de Jerez de la Frontera. El hombre que remató esa obra ideada por Ortega Bru décadas antes fue Rubén Fernández Parra. Pues bien, Rubén Fernández Parra es el autor de la Virgen de la Luz, de la imagen que acompañará al resucitado pasado mañana viernes día 9 se presenta en Jerez. Pepe Vegazo, Jerez, ¿qué tal? Muy buenas.
1: Buenas tardes a todos, buenas noches.
0: Bueno, pues una imagen de Fernández Parra, de Rubén, el hermano de Darío Fernández Parra, que viene a completar ese proceso de renovación iconográfica de la Hermandad del Resucitado.
1: Yo creo que eso es lo más importante que podemos destacar. Independientemente de gustos, independientemente de otras consideraciones, la hermandad ha optado por dar una unidad artística a esa renovación de los titulares que estaba previsto hacer. Así lo ha hecho, confiándolos al mismo autor, aunque el planteamiento de ambas imágenes hay que decir que es bastante diferente, ya que en el Cristo Fernández Parra introduce muchos de los elementos, la práctica mayoría de los elementos de aquel magnífico boceto de Luis Ortega Bru que está en su museo, en la ciudad de San Roque, y en este caso la realización de la Virgen va a ser una creación nueva, aunque eso sí, inserta en la tradición barroca de la imaginería.
0: La imagen que actualmente tenía el resucitado, Pepe, no era una Virgen que agradara a todo el mundo, ¿no?
1: No, se podría decir que no agradaba
0: a nadie,
1: bastante,
0: ¿no?
1: No quiero decir a nadie porque en estas cosas hay que ser un poco cauteloso, pero evidentemente cuando por una mayoría amplia sus hermanos deciden cambiarla, pues digamos que no tenía ni siquiera el placer de su propia hermandad. La hermandad tenía claro además que tenía que cambiar, ha cambiado incluso de sede canónica si quería tener algún tipo de recorrido en la Semana Santa jerezana, está optando por una renovación estética importantísima. Y esta dolorosa va a ser el resultado casi final, porque todavía quedan muchos proyectos que la hermandad irá afrontando, de esa renovación artística que está haciendo.
0: Por ejemplo, el paso, ¿no?, donde irá el Cristo resucitado y el misterio.
1: Correcto, así es. O sea que hay muchísimas de las novedades. La principal de ellas, ya les digo, y los doy los datos, es esta presentación, esta bendición que se hará a cargo, evidentemente, del obispo de la ciudad, don José Rico Pavés, que será este viernes, como les comentábamos, dentro además de un enclave muy jerezano. Este viernes se celebra la festividad del patrón de la ciudad, San Dionisio, y entonces en ese acto donde está tanto el cabildo catedralicio como el cabildo municipal del Tedeum, pues justamente después en la Eucaristía será cuando se bendiga esta imagen. Una imagen, ya les digo, realmente muy esperada y que viene a completar ese gran proyecto de la hermandad, que además intenta poner un poquito de pie en pared sobre aquellos comentarios que en su momento se realizaron con la salida tan dolorosa, tan traumática en su momento del Cristo antiguo, que fue a parar al cementerio de la ciudad, y la hermandad pues lo que está tratando por todos los medios es de ir dando pasitos o pasos incluso agigantados en esa renovación estética que les lleve a encajar en la Semana Santa jerezana.
0: Porque la imagen de Ortega Bru, aunque Ortega Bru tiene obra en Jerez, ahí está el descendimiento, ¿no? La imagen de Ortega Bru era muy de este autor, ¿no? ¿Cómo encajó ese el Cristo en la primera salida, Pepe?
1: Claro, es que tengan en cuenta que Luis Ortega Bru es un autor muy vinculado a la Semana Santa jerezana. Tiene otras imágenes que son maravillosas, como es el Cristo de la Cena, como puede ser el Sagrado Descendimiento. Entonces, cuando se habló de que íbamos a recuperar una imagen de Ortega Bru para la Semana Santa de Jerez, o una reproducción, o una réplica, llámenlo como quieran, se levantaron muchas expectativas que luego, no les digo que se desinflaran, pero sí es verdad que crearon cierto debate, porque lo que hizo la hermandad no es copiar, fusilar aquel proyecto, sino cogiendo ese boceto, además con permiso de la propia familia de Ortega Bru, fue adaptarlo y encajarlo en el siglo XXI. Encajó bien en la ciudad porque realmente mejoraba y bastante en la imagen del resucitado anterior, y también porque la ciudad espera una procesión del resucitado bastante más potente de lo que actualmente es, y está viendo con buenos ojos que la hermandad poco a poco va adaptándose a esos gustos con sus vaivenes, hay que decirlo, pero va adaptándose a esos gustos cofrades que tanto gustan en la ciudad.
0: Oye, ¿cómo llegó el Cristo al cementerio?
1: Bueno, eso fue motivo de amplio debate, digamos, sí, que sabemos, sí, que llegó allí. Un día estaba en un sitio y al día siguiente apareció en el otro, y bueno, digamos que en el cementerio pues tiene su público fiel, digámoslo así. Fue una historia rocambolesca, la verdad.
0: Sí, sí, sí, pero además muy metafórico todo, ¿no? El resucitado, sí, sí, sí, sí, que se va al cementerio. Pues pasado mañana la nueva Virgen de la Luz verá la luz en Jerez. Gracias, Pepe, un saludo. Buenas noches.
1: A vosotros, buenas noches.

0: Dentro de un momento seguimos contando los días que quedan para la Magna de Arcos, que se va a celebrar el próximo sábado. Pero antes, ante la incertidumbre meteorológica, aquí está nuestro hombre del tiempo, Manolo Gordo. ¿Qué tiempo hará el próximo sábado en la Sierra de Cádiz?
1: Fran, buenas y acatarradas noches. Todos estamos pensando en esa procesión magna del sábado en Arcos de la Frontera. Si unimos al enorme atractivo de la misma, que estaremos inmersos en un puente, las visitas a la localidad arcense se van a multiplicar. El tiempo de cara a esta cita nos tiene relativamente inquietos. Esta mañana hemos tenido vientos y las nubes han ido aumentando durante la jornada. Mañana jueves seguiremos con sol y nubes, llegando eso sí al 55% la probabilidad de que pueda caer algo de lluvia. El viernes los cielos van a estar parcialmente despejados, pero la posibilidad de que aparezcan algunos chubascos en la tarde alcanza el 72%. Y llegamos al día más deseado, al sábado. Vamos a tener cielos parcialmente despejados con riesgo en la tarde de que aparezcan algunos chubascos. Hablamos del 60% de probabilidad. La buena noticia es que a medida que se acerque la noche, los cielos se irán despejando y tendremos un remate de la jornada magnífico. Las temperaturas van a estar todos estos días rondando los 28-29 grados de máxima y los 16 de mínima. Mañana esperamos afinar algo más y dar mejores noticias aún.
2: Arcos de la Frontera en sí mismo también regalará enclaves y momentos excepcionales en la procesión magna del sábado 10. Con el profesor e historiador del arte Antonio Jaén repasamos uno de los lugares que más van a llamar la atención, como son las gradas de Santa María, junto a la Basílica, y donde los cargadores y costaleros van a tener que hacer verdaderos esfuerzos con las andas y los pasos.
3: Es un trabajo muy arduo, con muchos preparativos, los ensayos y demás para bajar esas gradas, que parece que las que son peores realmente no son las peores, que es que las que se bajaron en el traslado, que son las que bajan de la dirección de Plaza del Cabildo, esas de ahí son aún peores que las que van a bajar en la Magna, porque es que además los escalones que no están perfectos, uno tiene una medida, otro tiene otra, sin embargo las que van a bajar están perfectamente graduados, están genial. Sin embargo, claro, es que la sensación de ver esos pasos ahí, que están prácticamente las personas de atrás, que no llevan peso alguno, todos los cargan los de delante. Dices tú, bueno, hay que agarrar bien el paso, porque es que esto se nos puede venir para adelante. Pero la verdad es que se ha trabajado muy bien todo el tema de los ensayos, no solamente estos pasos, ¿no?, que has comentado, ¿no?, prendimiento, borriquita, tres caídas, hasta la columna, el perdón, que es uno de los que sale de allí también de Santa María, ¿no?, que deja esas imágenes tan espectaculares cada Miércoles Santo. También las propias andas tienen unas complicaciones tremendas a la hora de bajar esas gradas.
2: Tras cruzar esta zona, el cortejo buscará la corredera, donde se verán más vistosos los pasos, los misterios y las andas.
3: Exacto, que tampoco es que es muy ancho, porque la verdad es que se queda un pasillo muy, muy estrecho, también teniendo en cuenta lo que son los palcos que va a disponer el Consejo Local. Sin embargo, una bajada impresionante, sobre todo cuando los ves venir de la Cuesta Belén hacia abajo, ¿no?, y que va a dejar estampas muy bonitas. No tanto como tal la calle Corredera, es una calle que es calle de tránsito de cofradías, como una calle central, ¿no?, lo que aúna a todas las cofradías en arco.
2: Los regresos a los templos serán los momentos más emotivos, ya que entre callejones o plazuelas, los Cristos y las Vírgenes volverán a la Basílica de Santa María, San Pedro, San Agustín o San Francisco.
3: Creo que lo más interesante de todo van a ser esas vueltas de las cofradías, donde creo que van a disfrutar más el público que venga de fuera. Sí es verdad que lo van a tener difícil en cuanto a ver para dónde tiro, porque hay vueltas muy interesantes, pero sobre todo eso, ¿no?, el recorrido de vuelta de las cofradías, por ejemplo, que van hacia el casco antiguo, cofradías como el Nazareno, que pasan por la zona del Cañón de las Monjas, la zona ya entrando hacia el barrio de San Pedro, igualmente la Hermandad de los Dolores, el Santo Sepulcro también, o ese impresionante paso del Cristo del Perdón por el Callejón de las Monjas, ¿no? Que es que pasa milimetrado, que es una cosa impresionante. Por ejemplo, nosotros cuando pasamos por el callejón, hablo del Nazareno, es que van completamente pegados el hombro con lo que es la pared del callejón, es así, o las propias bajadas del paso para sortear cables o arcos de entrada o lo que sea, ¿no? Son obstáculos que tiene la procesión, el de la calle y en el Sánchez, pues lo que hay, ¿no? La estrechez. Pero eso, el que venga de fuera se va a tener que organizar muy bien, va a tener que observar bien las calles para saber en qué punto ponerse, porque al final el espacio es mínimo en algunos puntos. De los más interesantes, comento, por ejemplo, ese Callejón de las Monjas, a lo mejor ir a la dirección de donde está el actual Museo de Arte Sacro de Santa María, en esa salida ya del callejón. Es un momento interesante, es un momento donde pueden ver más de una cofradía de vuelta, pero bueno, también incluso las que pasan por el barrio de San Francisco, una calle preciosa que es Calle Alta, por la que va a transitar, por ejemplo, la Hermandad de las Tres Caídas.
2: Según los horarios que ha publicado el Consejo de Cofradías de Arcos, la primera hermandad saldrá de la Basílica en torno a las 5 de la tarde y la última se recogerá en su templo cerca de las 3 de la madrugada.
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0: Abrimos el cabildo para hablar de tantas cosas y también para celebrar tantas cosas. Hoy estamos en Málaga con Santi Subirón. Santi, ¿qué tal? Buenas noches.
5: ¿Qué tal, Fran, compañero? Buenas noches.
0: Estamos en Huelva con Manuel Jesús Monte. Manuel, ¿cómo estás?
6: Hola, Fran, compañero. Buenas noches.
0: Y también estamos con Fernando Pérez en Cádiz. Fernando.
7: Buenas noches, Fran. Aquí de fiesta todavía.
0: Sí, el día
7: de fiesta. Nosotros no, la ciudad que está con la patrona.
0: Con la patrona, que salió a las 6 de la tarde.
7: Sí. Dame la Serna, ¿no?
0: Dame la Serna, pasa la Macarena. Qué bonito es el sonido de Cádiz con las horquillas, ¿eh?
7: Tú sabes que te gusta. Tú sabes que supuestamente la Virgen de Rosario tiene una marcha de Belvedere.
0: Ajá.
7: Tú sabes esa historia, ¿no?
0: No la sé.
7: Belvedere compone una marcha que la archicofradía, poderosa en la época, le pide al célebre autor jerezano. Él la compone, pero años más tarde, uno de sus hijos, por los motivos que sea, no se sabe muy bien qué, dice que esa marcha estaba dedicada a la Virgen del Rosario de la Macarena.
0: Ajá.
7: Y entonces,
0: bueno, o sea que la recicla, ¿no?
7: No lo sé. Yo es que hay un debate intensísimo, pero habitualmente, seguramente esta marcha habrá sonado después, pero la que sale siempre luego la Virgen es con la Virgen del Rosario coronada, que es de Belvedere, que se supone, supuestamente está dirigida a la Virgen del Rosario, de la archicofradía.
0: Bueno, hoy tenemos que felicitar a Santi Subirón, porque hoy hemos conocido que va a ser el pregonero de las glorias de Málaga. Es decir, vas a hacer ya el completo, ¿no? Hiciste el pregón de la Semana Santa y eras de las glorias. Santi, enhorabuena.
5: Muchísimas gracias, compañeros. Pues sí, responsabilidad, ilusión también, las glorias en Málaga que cada vez cogen más peso y que, bueno, pues han tenido a bien el 25 aniversario de la agrupación de hermandades, pues pensar que podía ser yo quien pusiera voz a las glorias. Así que sí, hace 9 años tuve el honor de pregonar la Semana Santa de Málaga, y ahora, bueno, pues me toca intentar estar a la altura de las glorias.
0: Y a Manuel Jesús Montes hay que felicitarlo, porque este pasado sábado salió de manera extraordinaria su hermandad de la Santa Cruz de Huelva con la banda de Tejera, que sonó también de esta manera extraordinaria.

0: Que llamó muchísimo la atención, ¿no? ¿Cómo iba el paso con ese acompañamiento musical, no, Manuel Jesús?
1: Sí, Fran, porque tenemos 25 años de vida y somos una hermandad de rigurosísimo silencio, pero con ocasión de esta salida extraordinaria, conmemorativa, como bien dices, del 25 aniversario de nuestra fundación, la Junta de Gobierno quiso que la ocasión extraordinaria lo fuera a todos los niveles y que el único paso de la hermandad, el misterio, saliera acompañado de música y que lo hiciera nada más y nada menos que con el acompañamiento, como tú bien dices, de la banda del maestro Tejera. Así que fue un éxito absoluto. Yo creo que no defraudó a nadie. La ocasión excepcional lo ha sido por ese doble motivo, el aniversario y ese acompañamiento musical del maestro Tejera, que nos deja todo un sabor muy, muy, muy, muy dulce, aunque hay que decir que en el sentir de la hermandad sigue muy afincado el hecho de seguir manteniendo su carácter de riguroso silencio.
2: Fran, me dejas decirle a Manuel Jesús que hablé con José Manuel Tristán, que salió encantadísimo, que se cumplieron los horarios, que todo fue en orden, y que dice que de las mejores experiencias que ha tenido fuera de Sevilla.
1: Pues mira, es un honor saber eso de boca del maestro Tristán. Evidentemente también para nosotros, para la cofradía, era una ocasión de reivindicarnos, de mostrarnos y de estar a la altura, en este caso, de un acompañamiento tan, tan excelente. Pues me alegra saber eso, Fernando, me da una alegría grande.
0: Y aparte del grupo escultórico, las imágenes del Señor y de la Virgen son de Elías Rodríguez Picón, el paso llama muchísimo la atención. Es un diseño de Sánchez de los Reyes que hizo Verdugo, y sobre todo destaca por las pinturas, ¿no?, de Antonio Díaz Arnido, que lo hace tan singular, ¿no?, y tan de una hermandad seria, ¿no?, de Huelva. Así que felicidades, Manuel.
1: Muchas gracias. Solamente un matiz, decirte que de Elías Rodríguez Picón son dos imágenes del misterio, la de la Virgen.
0: Eso, la Virgen y el San Juan, ¿no?
1: Y el San Juan, la imagen que la Virgen, que fue la semilla a partir de la cual creció y nació la hermandad. El resto son de un escultor fantástico, maravilloso de Huelva, no tan conocido quizás, pero yo creo que está por descubrir todavía. Se llama María Ignacio Moya Carrasco, que es un auténtico virtuoso.
0: Exactamente, pues los escultores también estarán temblando ante esa amenaza de la inteligencia artificial, que hace animar o darle vida, a veces de manera grotesca, ¿no?, a los titulares de unas cofradías que están, como hemos escuchado, desprotegidas, ¿no? Esto será un tema que tengan que ver, ¿no?, o que analizar las hermandades, ¿no?
1: Decías tú que a veces grotesca. Yo no he visto todavía una reproducción de nuestras imágenes con inteligencia artificial que no sea grotesca, ¿no? Y en los últimos días hemos tenido ocasión de ver uno de los últimos casos de los titulares de la hermandad de los gitanos de Sevilla, y absolutamente es para echarse las manos a la cabeza. Creo que la preocupación existe y no me extraña que exista, y hay que ponerle, creo que, puertas al campo en este sentido cuanto antes.
2: Yo también lo creo. Hay que cerrar esto de una manera. Creo que hay especialistas ya en el mundo del derecho que sí. Y además cofrades que saben cómo meterle mano a este asunto. Y es evidente que lo que hace es denigrar. El otro día te mandaba una captura, lo cuento por aquí rápidamente también, de dos imágenes muy señeras.
0: Sí, lo comentamos ayer. Sí.
2: Ah, lo comentaste. Bueno, pues ya está. Sí. Entonces eso ha levantado mucho malestar. Y la gente, bueno, pues vencí con un equipo de fútbol, un color de un equipo de escudo, me parece. Pero yo creo que la falta de conciencia también de muchos que han perdido la visión de lo que es esto, y bueno, se convierte esto en lo que es la IA, y a inventarse las cosas más, yo diría, ridículas y vergonzosas que se pueden ver, ¿no?
3: Yo me parece que cualquier tipo de animación de lo que es una imagen sagrada me parece absolutamente rechazable, ya sea con fines más burlescos o con cualquier otro fin. Yo creo que animarla por sí misma ya me parece denunciable, ¿no? Evidentemente aquí tenemos ese gran vacío legal que ahora mismo, pues como esto avanza tan rápido a nivel tecnológico y los temas de la justicia pues van ciertamente tan lento, pues tenemos ahí ese espacio vacío donde ahora mismo pues estamos asistiendo a circunstancias que son realmente llamativas y preocupantes. Yo creo que esto es la única vía que, y eso sabrán más los juristas evidentemente, la única vía que tiene ahora mismo posibilidad de llegar a buen puerto, entiendo que es una vía penal, tanto en cuanto se está está atentando contra un sentimiento religioso, y eso lo reconoce perfectamente el Código Penal. O sea, que yo creo que ahora mismo, de momento, mientras que todo esto pueda regularse, estas cosas yo creo que hay que denunciarlas, y creo que ahí todas las cofradías de Andalucía deberían unirse, porque lo que hoy le está pasando a cualquier hermandad mañana le puede pasar a otra, ¿no?
4: Uh-huh. Y además, verás que estos tipos de montajes que parece que cuentan la pasión de Cristo, espero que por ateos no nos estén hechos, ¿no? Encima son gente que nace dentro de las cofradías y quiere darle, exacto, una vuelta más de tuerca, provocando estos hechos grotescos.
1: Sí, el enemigo en casa, ¿no?, que se suele decir, porque es verdad que muchas veces, para abordar esto desde un punto de vista penal, se tienen que dar una circunstancia de que concurra un delito, un presunto delito al menos, de odio directo o un ánimo deliberado de ofensa, que muchas de las reproducciones que vemos no se percibe esa comisión de ese delito, al menos esa intención, porque está hecho, como bien decís, por gente a los que se supone cercana a los cofradías, pero insisto, es que se cae en una situación de mal gusto y de falta de respeto tal que ya digo que penalmente todavía es difícil abordarlo, pero hay que buscar los recovecos como sean para atajarlo cuanto antes.
0: Sí, pero es lo de la novedad de la inteligencia artificial, que todavía no está reflejada en nuestro sistema jurídico, ¿no? Lo que nos ha dicho Juan Infante hace un rato es que todas las hermandades vayan al registro de marcas para proteger sus imágenes, sus escudos, incluso sus marcas, ¿no? Hermandad de la Santa Cruz de Huelva. Y cualquier elemento característico, porque es lo que también nos indicaba este abogado jerezano. ¿Quién va ahora con una comisión rogatoria al de la empresa TikTok en China y le empieza a hablar de esto? Mire usted tiene que quitar esto, pues al de China le sonará a chino, ¿no? Obviamente estas cosas, ¿no?
3: Sí, es que yo creo que aquí está el problema, es ese, ¿no? Lo lento que avanzan todas estas gestiones, todas estas opciones que se puedan abrir para tratar de frenar estas prácticas, con lo rápido que avanzan las tecnologías, ¿no? Y en ese sentido, además, yo creo que cuanto más ruido se haga en torno a la molestia que pueda provocar, pues tanto en detractores como en aquellos que incluso desde dentro quieran hacerse notar, pues más situaciones parecidas vamos a ver, ¿no? Yo creo que esto hay que buscar la fórmula de atajarlo cuanto antes. Esto es algo en el que todos tenemos que ir de la mano y ver de qué manera se puede hacerse algún tipo de registro por parte de las cofradías para frenar esto.
2: Las propias Santi, las propias empresas que se dedican a difundir, quiero decir, las grandes potencias de este tipo de plataformas de redes, que sean capaces también, igual que hay discursos de odio y, o sea, sanciones, ¿no?, para toda esta gente, oye, pues que de alguna manera también intenten evitar esta situación, que se le podría exigir desde muchos organismos, ¿no? Yo creo que aparte de la educación, claro, esto es el vallado sin cerrar de todos los descerebrados. Yo no creo que puede haber católicos, no católicos, creyentes, no creyentes, puede haber cualquier majareta que quiera hacer daño, y también algunos que se creen este tipo de artilugio, ¿no?
3: Claro, es que además, como detrás de estas cuentas generalmente hay personas anónimas o gente que no se registra, o todo esto tiene tanto vacío, porque en el momento, si aquí hubiera una sentencia en firme, económica, dura, contra cualquier persona que tenga una cuenta que atenta contra los sentimientos religiosos, tú verás como al siguiente se le quitan las ganas de hacer el tonto. Claro. Entonces, pero claro, mientras que todo eso ocurre, pues esto avanza y el daño es importante.
1: Al menos creo que se ha empezado a dar los primeros pasos en el encuentro de presidentes de consejos y de agrupaciones de cofradías de estos días en Almería. Ya se ha debatido sobre el tema, ya se ha puesto encima de la mesa la preocupación, se empieza a hablar de ello, y esperemos que la unión haga la fuerza, que vayamos todos juntos de la mano y empecemos a dar pasos, como digo, firmes, que permita, como bien decía, empezar a ponerle esas fallas al campo,
0: ¿no? Por cierto, Manu, tenéis un presidente maravilloso. A Tony González habría que clonarlo, ¿no? Porque claro es el hombre, ¿no? Como habló, de la manera que habló cuando estuvo charlando con Rubén Garrido de los derechos de autor. Lo abordó por lo sano y directamente, ¿no?
1: Tony, puedes estar de acuerdo o no con sus opiniones según los temas, pero defraudar nunca, ¿no? Uh-huh. La verdad que él es meridianamente claro en sus planteamientos y en todo lo que expresa y en cómo lo expresa, ¿no? Quedó clarísimo en esa entrevista de Rubén, sí.
0: Uh-huh. Bueno, ¿y cómo está la cosa por vuestras respectivas ciudades en torno a esto, que es el tema del que se está hablando hoy por hoy en todos lados? Fernando, en Cádiz.
2: Sobre lo de... Oye, te iba a comentar, no sé si mi querida Charo Padilla te iba a hablar de las declaraciones de Marbizón, que también me ha llamado mucho la atención.
0: Ajá, sí.
2: Sí, me va a reñir ya, ¿no?
0: No, si digo algo. Sí, te riñe.
2: Por supuesto, no digo nada. Que digo yo que, muy bien, nada, que esto está candente. Juan Carlos Jurado también, estuvo en Almería con esa reunión.
0: La cumbre de Almería, sí.
2: Estamos ahora pendientes de lo que diga, pero bueno, yo lo creo que también, con Manuel Jesús, que el que tira del carro es Tony, y ahí pues el que lanza los titulares y nos pone al día. En Cádiz pues preocupados, ahora mismo está en la calle, está haciendo un cálculo Fran y compañeros, abriendo el cortejo está Exemater, que es una agrupación musical que celebra 20 años, que hubo una concentración el otro día aquí también en Cádiz, la capital, y vinieron casi, no sé cuántas, 40 banderines y mucha, vino incluso Virgen de los Reyes, en fin. Está Rosario de Cádiz delante, abriendo cruce guía, y detrás está Maestro Dueñas del Puerto Santa María. Yo no sé cuánto dinero vale eso hoy, si hubiéramos aplicado el 7 del canon. No sé, no tengo ni idea.
0: Pues si le pone una media de 4.000, 4 y 4, 8 y 4, 12, 12.000 euros, habría que sacarle el 7. ¿Cuánto es, Luna? 12.000 euros.
3: 800, 900.
0: Exactamente, más o menos.
4: No llega a las cuatro cifras.

0: si llegamos a un acuerdo que satisfaga de la máxima manera posible a todos, ¿no? Tanto a los compositores como a las bandas, como a la propiedad, a la propia EGAE, ¿no? Mm. Yo he hablado estos días con compositores y me decían lo mismo, me decían, hombre, es que yo, a mí lo que me interesa, dice, yo lo que no quiero es que ahora un canon provoque que mi marcha no se toque. Yo lo que me interesa es que mi marcha se toque. Entonces yo, claro, aquí los propios compositores estamos ahí entre la espada y la pared, ¿no? Bien que sé que reconozca los derechos de autor, pero ¿a qué precio? Porque a mí, más que cobrar a lo mejor, insisto, X cantidades a final de año por lo que se haya interpretado mi marcha, a mí lo que me interesa es que la marcha que yo compuse para tal imagen o para tal cofradía se toque cuanto más mejor, ¿no? Ahí es que hay muchos intereses.
1: Y en Huelva siguen la línea y la senda del Tony, ¿no?
2: Sí, aquí de momento la situación es de tranquilidad, por cuanto que el presidente traslada ese mensaje contundente. ¿Veis? Yo ahora, bueno, pues aplaudía la claridad de Tony, aunque en este sentido no estoy del todo de acuerdo con lo que decía el otro día, ¿no? Yo creo, él decía que no se iba a reunir con nadie, ¿no? Yo creo que hay que reunirse y hay que saber un poco si esto, como bien dices antes, es un globo sonda o en efecto es un tema que ya está más que establecido, más que determinado y más que claro, y habrá que trasladarle a las hermanas y al ámbito de la Semana Santa General, esto de qué va, por dónde va, qué va a suponer, cuándo se aplica, de qué manera, todas estas cuestiones que están en el aire, que ahora mismo se están preguntando hermandades, bandas, agrupaciones, etcétera, etcétera, ponerlas encima de la mesa y que todos sepamos exactamente un poco por dónde nos va a venir el tren, ¿no? Yo creo que sí hay que sentarse, hay que reunirse. De hecho, creo que las hermandades, las agrupaciones, los consejos de hermandades de Andalucía tienen que obligar a la EGAE a sentarse, además, de manera conjunta junta y colectiva. También leía estos días las declaraciones de Manuel Marbizón y me reiteraba un poco en la cantidad de lagunas que quedan abiertas en un tema que, oye, que ha afectado de una manera notable. Bueno, no hay un horizonte de cuándo se va a aplicar, pero parece que la EGAE ya la ha hecho, que incluso a partir de esta próxima Semana Santa. En fin, creo que hay muchas lagunas de un tema serio que hay que abordar cuanto antes.
1: Sí, recordemos la noticia con la que hemos abierto hoy este programa. Hoy, después de la reunión entre la Sociedad de Autores, MusaPro, los compositores y la Federación Nacional de Bandas, pues se ha mostrado la satisfacción por la senda elegida. Las bandas han hecho algunas preguntas que tiene que resolver la Sociedad de Autores, pero las tres organizaciones van a emitir en 24 horas o quizás en 3 o 4 días, probablemente el viernes o el lunes, un comunicado conjunto de apoyo a esta decisión de la Sociedad de Autores. Pues aquí lo contaremos, nos tenemos que ir porque llegan las 12 de la noche. Santi, de nuevo la enhorabuena y que empieces a trabajar en el Pregón de las Glorias de Málaga, más pronto que tarde.
3: Nos ponemos ya manos a la obra, ha sido un placer, Fran, como siempre, compañeros, un abrazo.
4: Enhorabuena, fuerte. Santi.
1: Oye, ¿contratamos Tejera ya para la Santa Cruz de Huelva o no? Fernando.
2: Para el 50 aniversario, bueno, ¿no?
1: Pero eso queda 50, muy lejos. Sí.
4: Pues vosotros salís cuándo, Manuel Jesús, ¿qué día salís?
2: Miércoles Santo.
4: Miércoles Santo, ¿esta Tejera dónde?
1: Cristo de Burgos. Pero bueno.
4: Oye, una cosa, Fran, rápidamente, que el sábado hay Magna en Arcos.
1: Sí,
4: 11 pasos en la calle y muy interesante. Hay algún riesgo de lluvia, por ahí dicen, pero de momento está todo completo y todo el mundo va para allá.
5: ¿Eh? Ahí estaremos, en Arcos.
1: Un abrazo, Fernando.
4: Un abrazo a todos.
1: Un abrazo, Manuel Jesús.
2: Igualmente para todos.
1: Manolo Luna, hasta la próxima.
5: Hasta la próxima.
1: Señoras, señores, mañana será jueves. Mañana volvemos en Evocación.
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8: Las movilizaciones tras la muerte de Mari Carmen tienen su reflejo en Andalucía. En las Setas de la Encarnación se celebra una vigilia a esta hora en su memoria. Una portavoz del sindicato de inquilinas ha recordado en Sevilla los últimos días de la anciana que ha fallecido esta pasada tarde en el Hospital Gregorio Marañón de Madrid, donde estaba ingresada tras su desahucio hace 2 semanas. Iba a volver a su casa tras una negociación con la empresa propietaria, pero no ha podido ser.
9: Se pasaba el día intentando despegarla del móvil, intentando despegarla de las noticias. Que se ha pasado todo el tiempo que ha estado en el hospital, viendo todas las actualizaciones y todo lo que estábamos haciendo, y que su única preocupación era que no nos pasara nada, que estaba pena porque no quería que le pasara nada a nadie.
8: El nuevo decreto de vivienda que entra este jueves en vigor amplía a los grandes tenedores las limitaciones a la hora de adquirir inmuebles que establecía el decreto anterior para los llamados fondos buitre y las extiende 2 años más hasta el 31 de diciembre de 2030. Con uno de los decretos en vigor, el otro, el que se refiere a la prórroga de los alquileres, lo hará el próximo 15 de noviembre. Todavía no hay fecha para que sean convalidados por la Diputación Permanente del Congreso. Y el ministro de Justicia, Presidencia y Relaciones con las Cortes, Félix Bolaños, reconoce que la ley de amnistía se pactó con Esquerra Republicana y Junts para...

0: sumar la mayoría parlamentaria que el gobierno de coalición necesitaba tras las elecciones del 23 de junio de 2023 y sacar así adelante la investidura de Pedro Sánchez. Las declaraciones las ha hecho el ministro en la cadena SER.
1: La amnistía se pacta con Junts, con Esquerra Republicana y con otros grupos parlamentarios para sumar la mayoría de 176 votos que necesitábamos.
0: El coordinador de Izquierda Unida, Antonio Maillo, propone abrir frente amplio a todos los proyectos después de que Más Madrid haya propuesto que Ada Colau sea cabeza de Barcelona y que la ministra de Sanidad, Mónica García, vaya de número uno en la candidatura por Madrid. Tras la reunión de su ejecutiva, ayer Izquierda Unida avisa a Más Madrid que las candidaturas deben ser parte de un acuerdo global. Maillo.
2: Volcamos toda nuestra fuerza, nuestra energía, nuestra militancia, nuestras propuestas en el Frente Amplio. Y también volcamos candidato y candidata elegidas democráticamente y que formarán parte de ese Frente Amplio. Tenemos que centrar todos nuestros esfuerzos en estos dos hitos, huelga general y elecciones.
0: La Fiscalía pide a la Audiencia Provincial de Madrid que absuelva a Begoña Gómez al considerar que los hechos narrados no son constitutivos de infracción penal y, por tanto, sin delito, dice la Fiscalía, no hay autor. La esposa del presidente del Gobierno se sentará en el banquillo ante un jurado popular en una fecha todavía por determinar por los delitos de malversación y tráfico de influencias. El Ministerio Público formula la misma petición para la segunda encausada, Cristina Álvarez, asesora de Begoña Gómez, acusada también de malversación. Temperaturas 18 grados a esta hora en Granada, 19 en Sevilla, 20 en Jaén, 21 en Cádiz, 22 en Córdoba y Huelva, 23 en Málaga y Almería. 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
3: 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Señoras y señores, el programa va a comenzar. 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

0: mundo. ¿Qué tal el día?
1: Espero que muy bien. Ya estamos listos para un nuevo programa desde nuestro club en esta noche del miércoles al jueves. Una noche muy interesante, llena de buenos amigos que van a sentarse con nosotros aquí. Nos van a contar historias apasionantes. ¿Verdad que sí, María?
2: Ay, sí, muchísimas. Sí. Buenas noches, por cierto.
1: Sí, que los miércoles, sí, hola. Que los miércoles es un día especial, como todos, ¿no? Y hoy esperamos historias buenas, de verdad, estas que no te dejan apartar el oído. Maestro Claudio Gómez Calado, nuestro pianista, buenas noches, ¿qué tal?
3: Buenas noches, Rafa, María y a todos los que nos escuchan. Muy bien, con energía. Con
2: hoy energía. Muy verdecito, estás muy
1: ¿Has visto?
2: Verde.
1: Que no nos falte.
3: Verde, que te quiero verde.
1: Que no nos falte la energía, ¿verdad? Una camisa verde. Bueno, sí. Pues, y nuestro Arturito, que nunca nos falla. ¿Qué nos cuentas, Arturito?
4: A ver qué os parece esto.
1: A ver.
4: Hoy es el Día Internacional del Pulpo.
1: ¡Anda! ¿Del pulpo? Bom, bom, bom, bom. Ay, mira. Octopus Garden, el jardín del pulpo, de los Beatles. Pulpo.

0: una canción divertida como el submarino amarillo, como sí. el Oladio Oblada. Pues esta es una canción dedicada al jardín del pulpo, pero el jardín del pulpo está en el fondo del mar también.
1: Claro.
0: In the shade.
1: Claro.
0: Debo confesar que le tengo mucho respeto a estos animales, sobre todo después de haber visto un documental maravilloso titulado Lo que el pulpo me enseñó.
2: Ah, yo lo he visto, sí, muy interesante.
1: Yo empecé a verlo, pero no, por cosas que hacer no lo voy a ver,
0: pues sí, es muy interesante. Pues mira, mañana que hoy, que es el día del pulpo ya, desde hace 7 minutos, se puede, es una tontería, pero lo puede ver cualquier día, ¿no? Pero mira,
2: hombre, yo, ya que es el día del pulpo, voy a comer pulpo.
0: Ea, ¿tú ves?
1: Ya, no lo he dicho yo primero, Rafa.
2: No, hombre, yo sé gallega, va a hacer un pulpo a feira.
1: No lo he dicho.
0: El pulpo es un animal con una enorme inteligencia. Son criaturas misteriosas, con una apariencia muy particular. Se camuflan, cambian de color, tienen un cuerpo sin espinas, sin huesos, ¿no? 8 tentáculos, por eso se llama octopus en inglés. Sí. Octopus. De 8
1: tentáculos,
0: 8 brazos, sí.
1: Sí.
0: Que tienen ventosas y ¿sabes cuántos corazones tienen los pulpos?
2: 3.
0: 3 corazones, sí señor.
1: Sí.
0: 3 corazones.
1: Pues eso, hervido y después cortado, eso está muy bueno. Estamos.
0: Yo intentando no. Claro, yo entiendo que muchos de vosotros gusta la ensaladilla de pulpo, el pulpo a la gallega, ¿no?
2: Eso, claro. A mí
0: a la gallega le gusta el pulpo.
1: A la gallega le gusta el pulpo.
2: Me gusta, sí. Me gusta. Pulpo a feira, por favor.
0: ¿A qué?
2: Pulpo a feira.
0: A feira.
1: A feira.
0: Con pimentón.
2: Sí, exacto. A con feira. Patatas, con pimentón y con.
1: Y un buen chorreón de aceite, exacto, de oliva de Jaén ahora. Ahora la primera prensa, ¿no? Ahora el aceite, la primera prensa.
0: Ahora llegará. Y sabéis que tiene muchos beneficios, como el hierro, el calcio, el magnesio y vitamina B. Pero, en fin, yo prefiero verlo en the shade, en el océano, ¿no?
2: Uy, pues cada vez son más difíciles de ver, ¿eh?
0: Ya.
2: O sea, sí. Están emigrando los pulpos. Oye, ahora no al Reino Unido.
0: ¿Ah, sí? No hay. Sí, están subiendo.
2: Me lo ha dicho
1: el
2: Javier.
1: ¿El pulpo no se le regenera un brazo?
0: Eso
1: no,
0: es la estrella de mar, creo.
1: ¿A la estrella?
0: Sí.
1: Es que estaría bien, a ver, voy a decir una cosa. Estaría bien tener una pecera muy grande.
0: Y comer pulpo todos los días, ¿no?
1: Le corta un brazo. Le corta un brazo y al día siguiente le crece. Pero le corta el mismo.
0: Qué locura, qué locura. Bueno, pensando
1: qué
0: en comer.
1: Rico el pulpo.
0: Pensando en comer, dejadme un momentito que me voy para la barra a saludar a nuestro primer invitado de la noche.
1: Venga.
0: Aquí en el club nos encanta escuchar historias todos los días de esas que cada uno sabe mejor que nadie por su profesión o por su propia experiencia vital, ¿no? Cada uno tiene su historia, cada uno cuenta su vida, sus cosas, ¿no? Y como todo en este mundo, al lado de momentos maravillosos hay otros más oscuros o complicados, pero, de los que siempre se aprende, ¿no? Así que a eso vamos. Hoy toca decir, ¡maldita cocina! Pues aquí tenemos al chef Charlie Gómez, que ya sabéis que es emprendedor, es consultor de cocinas profesionales, de restaurantes, de hoteles, de residencias. Como divulgador lo podéis seguir en Instagram como @charliegomezchef o @optimachef, y sabe mucho de esto. Buenas noches, Charlie, bienvenido de nuevo al club, que hoy toca, ¿eh? ¿Qué tal?
3: Buenas noches, Rafa. Muy bien, deseando y con muchas historias que contar.
0: Bueno, estupendo. Oye, muchas de las normas que hoy damos por hechas en una cocina profesional no nacieron porque alguien pensara que era una buena idea. Nacieron,
3: no, y de hecho...
0: nacieron después de que algo saliera terriblemente mal, ¿no? A ver, me parece que por ahí va la cosa que quieres contarme hoy, Charlie.
3: Sí, porque es un tema que yo, por desgracia, bueno, por fortuna, tengo que repetir mucho en cocina, y me doy cuenta de una cosa, Rafa, es que cuando hay normas, pero no se sabe el motivo de la norma, esa norma se cumple prácticamente solo cuando alguien está mirando.
0: Es verdad, si no, no, ¿verdad?
3: Desde luego, así que es importante porque, como dices, cada norma que se ha implantado en cocina, que ahora hablaremos un poco más de la vida en cocina profesional, porque... la gente lo idealiza mucho, ¿no? Con la creación de platos, con lo romántico de la gastronomía, pero hay que rellenar un huevo de papeles.
0: Vaya, vaya. Hombre, hay muchos casos de restaurantes, de industrias alimentarias que han provocado intoxicaciones, ni crisis, ¿no? Incluso cambios en las normas, ¿no? De seguridad alimentaria.
3: Imagínate tú la que se tiene que liar para que haya un cambio en las normas a nivel mundial, prácticamente, que es como hemos llegado hasta el punto en el que estamos ahora.
0: Claro, bueno, pues no sé, podemos empezar por dónde. por una hamburguesa que no es un filete.
3: Es lo que te iba a decir. Y vamos a aterrizarlo en comida, en cosas que sepamos entender más fácil. Y las hamburguesas además ahora están muy de moda. Así que yo no sé si has escuchado por ahí que la carne, un chuletón, se puede comer poco hecho, pero sin embargo, si nos vamos a una hamburguesa, no todo el mundo lo recomienda y más bien se recomienda lo contrario, que no se coma poco hecha. Ajá. Y esto tiene un motivo y una explicación relativamente sencilla.
0: A ver.
3: Y es que las bacterias que viven en la carne normalmente viven en la superficie, es decir, no están dentro de las fibras del músculo del animal.
0: Sí.
3: Entonces, ¿qué pasa? Que normalmente también mueren por temperatura. Entonces, si yo cojo un chuletón, que en la superficie tiene bacterias, pero lo someto a un montón de temperatura en la parrilla, en la plancha, en la sartén, se van a morir todas las que estaban en la superficie, casi seguro, con seguridad, todas las que, o el número suficiente para que sea seguro de comer. Ahora bien, en el centro, como no había, pues no pasa nada. Si no lo cocino a suficiente temperatura, no hay ningún riesgo. Diferente con la hamburguesa, que está hecha de carne picada, que se ha hecho previamente, pues por ejemplo, con ese mismo chuletón que hemos puesto de ejemplo, que tenía bacterias, hemos dicho, en su superficie, bacterias, por ejemplo, como el E. coli, que, que es de donde surgió esto, y ahora os cuento de dónde nació la norma esta. Y es que parece que se nos ha olvidado en los últimos tiempos con la moda de la hamburguesa, pero cuando yo trituro la carne, la superficie acaba mezclada con todo. Entonces acabo de introducir bacterias que había en la superficie hasta el centro del alimento, hasta el centro de la hamburguesa.
0: Claro, claro.
3: Entonces, pues mira, a ver, si hacemos lo mismo que hacíamos de someter la temperatura, pues no hay ningún problema. Ahora, si la quiero dejar que en el centro esté jugosita, rojita, que sangre, que salga el liquidito, esto que es tan fotografiable, no es lo más seguro del mundo.
0: Vale, o sea,
3: no es lo más seguro del mundo porque la bacteria que haya colado ahí no se ha muerto porque no ha llegado a temperatura suficiente.
0: Claro.
3: Y esto, Rafa, imagínatelo en una hamburguesería allá por el año 1993, donde todavía no se tenía ni idea de todo esto, o se sabía, pero no se había dado un caso práctico tan grave. Pues lo tuvieron que descubrir en una hamburguesería que había en Seattle, en Estados Unidos.
0: Sí.
3: Que hubo una intoxicación, pero como de más de 700 casos. Madre mía. Y además mucho.
0: ¿Qué me dices?
3: O sea, y niños fallecidos, que es lo más dramático.
0: Ostras,
3: de todas las cosas.
0: Eso pasó. Claro, es que para que la gente lo entendamos todos, como la carne picada está, digamos, disuelta arriba, abajo, se mueve, se hace una pelota, se vuelve a extender, se vuelve a abrir, no es lo mismo que un trozo de filete, es decir, un chuletón poco hecho, pues no ha rozado nada en el interior. Nada del exterior. Sin embargo, con la hamburguesa sí. Esa es la idea, claro. De la hamburguesa peligrosa, ¿no?
3: Justo así. Por eso la hamburguesa, lo ideal es que lleguen como a 70 grados en el centro para asegurarnos de verdad que no hay riesgo. ¿Qué pasa? Que bueno, pues no a todo el mundo le gusta así. Pero fíjate, que es que esto además, y no sé si has escuchado, ya te lo cuento aquí también porque tiene relación, que cuando yo he contado esto muchas veces me han dicho, pero sin embargo, el tartar normalmente se hace con solomillo de ternera crudo picado.
0: Es verdad.
3: Pero, es cierto, pero hay un detalle que es muy importante.
0: A ver.
3: Tradicionalmente, el tartar, además, era un plato que se terminaba en mesa. Venía el camarero con su guerindón, que era la mesa que traía, y delante nuestra o bien picaba o bien troceaba el solomillo. Es decir, en teoría, si eso estaba hecho con el material bien higienizado y haciéndolo al momento, pues no asumimos el mismo riesgo que en una hamburguesa. No obstante, siempre será riesgoso comer carne cruda, pero no es lo mismo exactamente.
0: No es lo mismo, es verdad. Por lo tanto, hay que tener cuidado porque no pase como en el año 93 en Estados Unidos, donde murieron centenares de personas, ¿no? Eso supongo que sería, vamos, estaría absolutamente judicializado y los responsables acabarían, digamos, pagando esa imprudencia, ¿no?
3: Pues se difuminó un poquito más la culpa y no fue tan dramático como en otros casos que ahora veremos, que sí que fue gente a la cárcel. Pero sí que esto hizo que cambiase toda la normativa en Estados Unidos, que la ley federal hasta ese momento pues ponía que tenía que llegar la carne hasta 60 grados y no, y ya la han subido a 68, que es como el mínimo, recomiendo 70 para estar tranquilo.
0: Muy bien, bueno, pues la hamburguesa, ya sabéis, si algún día hacemos hamburguesa aquí, estoy mirando aquí a los camareros, bien hechas, ¿eh? que no la vamos a hacer de momento. Bueno, a ver.
3: Dime. Te, por apuntillar una cosa respecto a la intoxicación sí. alimentaria, que es que muchas veces nos comeremos una hamburguesa así y no nos daremos ni cuenta, porque uh-huh. en esa misma noche a lo mejor hemos salido, hemos bebido algo más y asumimos uh-huh. que la barriga se nos podía hacer un poco de lío, pero no olvidemos que esto a quien de verdad afecta siempre mucho más que a los demás es a niños, embarazadas y mayores. O sea, uh-huh. no nos veamos que mucha gente dice, es una diarrea y ya está. Y dices, bueno. Bueno,
0: o, pues no,
3: no para todo el mundo.
0: A lo mejor no es para todo el mundo, es verdad. Bueno, oye, cuéntanos la historia del pato gordo, de Fat Duck.
3: Este era el restaurante de Heston Blumenthal,
0: sí.
3: que es uno de los chefs más reputados, icónicos del mundo, en Irlanda, o sea, en Inglaterra, perdón.
0: ¿Y qué le pasó?
3: Y esto fue en 2009, y sí. fíjate que es muy contrario. Porque no te esperas que de un chef tan reputado, que además trabaja en la alta cocina, que, o sea, vamos, la excelencia personificada, pues tuvo una intoxicación en su restaurante, que se llama The Fat Duck, el pato gordo, como lo has traducido muy bien,
0: sí.
3: Donde se intoxicaron más de 500 comensales.
0: Madre mía.
3: Es una barbaridad. Y esto además tiene miga, porque, ojo, las bacterias van a vivir con nosotros siempre porque son parte de que podamos estar aquí, pero cuando aparecen en la comida o aparecen en el circuito de una cocina profesional, hay ciertos protocolos y cosas para que no se arrastre toda la intoxicación hasta el final uh-huh. y que se hace precisamente lo que se llama como análisis de puntos de control y puntos críticos,
0: ajá.
3: donde se busca, oye, ¿en qué momento se puede liar, como quien dice, esta elaboración? Y ahí es donde se controla mucho. Temperaturas de cámara, temperaturas de cocción y demás.
0: Mm.
3: Pues, ¿cómo sería la cosa? Que en un restaurante de este calibre se les pasó entre las manos norovirus. Es decir, esto es especialmente complejo porque además no responde bien al gel hidroalcohólico y no es que se muera muy fácil con eso, sino que funciona, de hecho, más el agua y jabón.
0: Sí.
3: Pero al final es un virus. Y sí. este virus pues cayó en las manos de alguien que estaba trabajando por allí
0: uh-huh.
3: y lo que salió a la luz de la investigación fue que sí, que había una parte de que el norovirus había aparecido en un lote de ostras. Pero también había implicado, sí. y ojo con esto,
0: sí.
3: gente que estaba trabajando y que tenían gastroenteritis.
0: Bueno, entonces, ¿qué pasó? O sea, ¿eran las ostras las que llevaban el norovirus?
3: Pues, la conclusión fue que se juntó el hambre con las ganas de comer, Rafa, y que entre lo uno y lo otro se fue de madre la cosa. Y lo que pasa aquí es que no se tiene muchas veces en cuenta que, oye, que cuando tú tienes gastroenteritis tú puedes cocinar para ti, pero cocinar para otros entraña otros riesgos. Y la claro. otra, en este caso, que no llevaban cocción, que es lo que nos suele salvar de grandes males porque mata las bacterias.
0: ¿Y el limón no mata los virus, dicen? ¿O eso no es verdad?
3: Pues mira, sí que es verdad que el limón lo que hace es bajarle, o sea, le da acidez, ¿no? Y las bacterias cuando están en un medio muy ácido, sí. como por ejemplo un escabeche, sí. no quieren vivir ahí, no es un entorno amigable para reproducirse.
0: Uh-huh.
3: Entonces sí que reduce la población, pero depende muy mucho de qué de cómo de ácido lo pongamos en la elaboración, que puede que ya uh-huh. ni nos guste.
0: yeah.
3: Y sobre todo lo que hace, según yo tengo entendido, es más frenar que eliminar. Es decir, uh-huh. es tanto para que no crezcan más, no para matar las que ya hay. Uh-huh. Pero ayuda.
0: Bueno. Entonces, ¿puede una cocina, digamos, muy sofisticada fallar por algo tremendamente básico?
3: Pues fíjate que sí, y a ver, esto a los que estamos en el mundo nos da un poco, como quien dice, de tranquilidad, pero no es ninguna tranquilidad. Nos recuerda que todos los días tenemos que estar atentos a lo que estamos manipulando, porque sobre todo cuando manejamos volumen y tenemos un restaurante de ciertos comensales, tenemos una responsabilidad.
0: Claro. O sea que no toda la tecnología supone seguridad. Hay que poner ese plus de seguridad y de higiene, etcétera, etcétera, ¿no? La técnica, el talento y el prestigio no la sustituyen. Vale, pues hay que lavarse las manos. Si estás con gastroenteritis, no vaya a hacer una ostra, de verdad, prepararla porque te va a cargar a medio restaurante. Y cuidado también con el marisco crudo, ¿no? Y luego eso que llaman contaminación cruzada, ¿no?
3: Tal cual, porque eso pasa mucho, ¿sabes? Bueno, la contaminación cruzada, yo me la repitieron mucho en la escuela. Y la entendí un poco después, pero la contaminación cruzada, por recordarlo para todos los públicos, es cuando cruzamos un alimento que tiene una familia de bacterias con otro que ya no las tiene, por así decir,
0: yeah.
3: o que van a tener un distinto recorrido dentro de la cocina.
0: Uh-huh.
3: Así que si yo, por ejemplo, tengo un filete de carne que yo ya he cocinado, como hemos hablado antes, y he tostado muy bien las dos caras y no tiene bacterias, pues ahora lo que no puedo es pasar por encima una carne goteando, una carne cruda goteando, que haga que le caiga de nuevo bacterias que no están muertas encima de la carne que ya estaba limpia.
0: Oye, y hablando de grandes, por decirlo así, tragedias o dramas alimentarios, me acuerdo de la carne mechada, del caso de la carne mechada, ¿te acuerdas? Eso, en 2019 creo que fue, ¿no?
3: Ese nos toca cerca, este fue en Sevilla.
0: Sí, en la carne mechá.
3: Este nos toca cerca y al final, y este se halló como culpable de la listeria. Y es que la listeria, estoy diciendo aquí muchos nombres complejos, pero bueno, al final son los cuatro mismos de siempre. Y la listeria, la peculiaridad que tiene es que, como ya hemos hablado en otros programas, cuando metemos un alimento a la nevera, lo que hacemos es ralentizar el crecimiento de las bacterias, que se quedan casi paralizadas. Pues la listeria no es de las que más se paraliza. La listeria es muy capaz de seguir reproduciéndose, aunque esté a 4 grados o menos. Así ya. Además, en este tipo de elaboraciones, que ya vienen cocinadas, una vez que las abrimos, es como que empieza la cuenta atrás. Es decir, si había algo de listeria, en el momento que abramos se va a reproducir con mucha más facilidad.
0: Claro.
3: En todo tipo de fiambre, ahumado y tal. Así que también ojo con guardarlo correctamente.
0: Bueno, es muy incómoda, ¿no? Para la listeria, porque incluso puede crecer en refrigeración, ¿no es cierto?
3: Tal cual. Sí que fíjate que es una de las cosas que más cuidado tienen que tener la embarazada, y por eso es por lo que le quitan también muchos patés, muchos quesos que no han estado sometidos a temperatura y que no han matado toda esta carga bacteriana que pueden tener.
0: Bueno, oye, y una cosa, Charlie, ¿meter algo en la nevera significa que ya está seguro? Ya lo metió en la nevera, ya está seguro. ¿O también ahí puede haber problemas?
3: Puede haber problemas, depende a qué temperatura esté la nevera, porque ya te digo que importa muy mucho, aunque son pocos grados. No es lo mismo tener una nevera a 3 grados que tenerla a 6. Y por desgracia, muchas neveras domésticas, fruto de pues muchas aperturas en verano, o cargarlas en exceso, o algunas cosas que se suelen dar con mucha recurrencia, pues no tienen una temperatura tan fría como podrían. Y eso parece que no, ¿eh? Pero afecta muchísimo.
0: Porque el frío conserva, pero no esteriliza.
3: No, porque las bacterias siguen ahí, siguen estando en mínima actividad. Es verdad que ralentizamos mucho su crecimiento, pero oye, si yo dejo algo ahí elaborado, al cabo de una semana sí o sí tendrá unas poblaciones de moho blanco y algo que visualmente me hará ver que eso ya no está en condiciones.
0: Oye, volvamos a otro caso, el caso de Peanut Corporation. Esto fue en Estados Unidos, ¿verdad?
3: Este fue importante también, este fue con salmonela, y en este estamos hablando de que hubo más de 700 afectados, y muertos, no llegó a 10, pero me parece que se quedó muy cerca. O sea, esto es delicado, porque además aquí sí que hubo una historia un poco más macabra, porque no fue un despiste. Es decir, el despiste estaba más que controlado. Lo que pasó es que el dueño de la compañía, que se llamaba Stewart Petnell, decidió que ese pedido podía salir de fábrica, a pesar de que no se hubiesen hecho los análisis pertinentes. Pero, pues no sé, le haría falta esa partida por lo que sea. Decidieron hacer como que sí habían hecho los análisis y que estaban perfectamente. Y claro, para cuando se dieron cuenta, esto fue muy tarde. Y aquí, es lo que te contaba antes, que aquí sí hubo una pena de 28 años de cárcel. O sea, era hasta el momento por lo menos lo más grande que se había imputado.
0: Vaya tela. Bueno, Peanut es cacahuete, ¿eh? Y estamos hablando de un brote de salmonela que acababa relacionado con productos de cacahuetes, ¿no? Al final, ¿no?
3: Tal cual. Pero imagínate que tú sacas de la fábrica camiones. O sea, no es que vaya a intoxicar a un par de ellos. Es que en el camión, ¿cuántas toneladas no van de crema de cacahuete? Como para repartirla además por un buen escenario geográfico. Es que sería una muy grande. O sea, siempre el cuento de que viene el coco, pero que cuando viene y arrasa.
0: La salmonela acabó dentro de la crema de cacahuete. Y ahí, pues fíjate, niños supongo y todo, ¿no? Imagino.
3: desagradable de narices, pues que ese tipo de alimento además pues efectivamente es muy de niño en Estados claro. Unidos, aquí no lo consumimos tanto, pero ya. Pero allí sí.
0: Y hubo condena, ¿no?, al presidente de esta 28, empresa.
3: 28 años, ni más 28 ni menos. Años, imagínate la cara que se te tienen que dar, pero es que yo me imagino que hace eso y tampoco, o sea, y vete tú a saber si no es la primera vez, pero ¿cómo te queda ya. De pensar que tú por una firma y un gesto tonto y una decisión que has tomado tú así a la ligera una mañana, sí, la que lías, fíjate. La que lías a nivel país, a nivel mundo, o sea, una locura.
0: Claro, claro, desde luego. Bueno, esto es importante. A ver, hablan de siempre de que un producto se puede consumir cuando pasa un registro, un control, lo que llaman la trazabilidad, que es saber perfectamente el seguimiento desde que llega la materia prima hasta que se pone en el lineal del supermercado, ¿no? Aproximadamente es esto, ¿verdad?
3: Sí, mira, eso se resume de una manera muy fácil. Es que nosotros como encargado, como cuando manipulamos la comida, tenemos que guardar siempre un paso atrás y un paso adelante. Es decir, tengo que saber de dónde me venía la materia prima y tengo que decir hacia dónde yo la mando. Ajá. Entonces, de esta manera, imagínate que yo vendo pues carne con tomate en un bote de cristal muy bonito. De esta manera, si hubiese algún problema, podemos tirar para atrás hasta el final. Es decir, puede que incluso el brote de salmonela, pues yo no lo trabajase bien en mi cocina, pero es que viniese ya de la carne y además esa carne ya no es tanto por mí y por mi caso, sino que se puede haber distribuido también a más gente, a más productores.
0: Claro.
3: Entonces, pues, por eso es tan importante, aunque sea un coñazo, lo voy a decir malamente, pero es muy importante que esto se respete y que se lleve a rajatabla en la cocina profesional.
0: Oye, hay otro caso de un zumo de manzana en Estados Unidos que la lió parda también.
3: Sí, y de hecho fue un poco el que hizo el contraste de que ya dejásemos de ver lo natural como siempre lo mejor. Ajá. Porque por vender natural, esta gente lo que vendían era zumos de manzana y querían pues que fuese lo más natural posible y por eso pues no lo pasteurizaban. Que pasteurizarlo al final es verdad que elimina parte del sabor natural del zumo porque nos obliga a calentarlo y se van muchos aromas volátiles y se puede incluso pues oxida. Y ahí es donde además justo en los zumos, a pesar de que hay mucha industria, pues tienen que jugar añadiéndoles muchos correctores de acidez, muchas cosas para que luego se puedan
0: se les
3: pueda dar caducidad. Pero es que la decisión es esta, es decir, oye, añadimos todo esto y lo vendemos de una manera segura o no podemos hacerlo.
0: ¿Y qué pasó?
3: Asegurando.
0: ¿Qué pasó?
3: Pues aquí pasó que una niña falleció, Rafa.
0: Uf. Ya ves. ¿Por qué? ¿Cuál fue el causante?
3: Pues el zumo de manzana.
0: El zumo de manzana, pero sería a lo mejor E. coli, ¿no? Sin pasteurizar, ¿no?
3: Sí, correcto, justo, el E. coli.
0: Ya.
3: El E. coli fue en este caso el protagonista.
0: ¿Esto ocurrió dónde? ¿En Estados Unidos, hemos dicho?
3: En la costa oeste de Estados Unidos.
0: La costa oeste,
3: al final,
0: ¿no?
3: Todas las grandes intoxicaciones o quien iba por delante de la industria alimentaria.
0: Claro. ¿Y qué pasa con las compañías que se ven envueltas en casos así? Supongo que una de dos, o mejoran o cierran, claro, porque no pueden seguir igual.
3: Pues, en este caso, el camino fue claro, cerraron directamente. O sea, porque es que efectivamente me imagino que habrá otra línea de negocio que puedan mantener y demás, pero eso a nivel de marca se resiente el mercado muchísimo. O sea, se rompe la confianza con quien te estaba comprando, pensando que compraba un producto pues rico y seguro, sobre todo.
0: Pues aquí la idea entonces es que lo más natural no siempre significa lo menos arriesgado.
3: No, ni mucho menos. O sea, y de hecho ya venimos de la tradición, de esas salazones, de esos escabeches, de esos métodos de conservación que siempre han de alguna manera modificado un poco la naturaleza del alimento para adaptarlo a nosotros y a las bacterias que sí viven bien en nuestro estómago y no nos hacen esos daños que nos hacen otras.
0: Claro, pues yo recuerdo perfectamente de hablar con, bueno, o de personas mayores en los pueblos que decían, no, es que se ponía debajo y ordeñaba la cabra y directamente bebía la leche de la teta de la cabra, ¿no? O se ponía debajo ahí y empezaba a ordeñarla. Claro que esto tiene un peligro, es un peligro grande, ¿no? Ordeñar un animal y beberse la leche recién ordeñada, ¿no?
3: tiene un peligro grandísimo, pero también hay que ver que las bacterias, la población bacteriana que vivía en el estómago de nuestros antepasados no se parecerá mucho tampoco a la nuestra.
0: Claro, es verdad.
3: La nuestra está ya mucho más acomodada, creo, y le damos las cosas más limpitas o más masticadas, valga la redundancia.
0: Sí, sí, sí, que es verdad. Y bueno, y nuestras bacterias y nosotros podemos estar inmunizados por de algunas cosas, pero de otras no. Por eso muchas veces cuando vas a algún país te dicen, no es por ti, vacúnate no por ti, vacúnate por lo que tú puedas llevar allí, ¿no? También, ¿no?
3: Tal cual, y por eso nos afectan tanto pues cuando cambiamos de agua o cuando al final es que somos seres vivos y llevamos seres vivos dentro también.
0: Muy bien. Bueno, pues la verdad es que toda esta burocracia, entre comillas, tiene su sentido, ¿verdad? La temperatura, la etiqueta, las fechas, todas estas cosas tienen que llevarse a rajatabla simplemente para que podamos llevarnos a la boca cosas y no morir en el intento.
3: Sí, es que ahora ya nos parece muy normal y muy natural, pero esto hubo un día donde no existía y donde era un caos y no se hacía así, y ya hubo casos suficientes como para cambiar.
0: Claro.
3: ¿Tú sabes la curiosidad de dónde viene el registro de APPCC, este análisis de puntos de control y puntos críticos?
0: No tengo ni idea de lo que es eso. APPCC viene de la NASA.
3: De la NASA, del mismo sitio que vienen los pañales. Son grandes inventos que nos dejaron, que ya tenemos normalizados, pero,
0: claro,
3: pero vinieron de los pioneros en la tecnología y en abrir mundo.
0: O sea que la carrera espacial ha servido, llevar a personas al espacio ha servido también para meter elementos cotidianos en nuestra vida que no sabemos que vienen de allí, ¿verdad?
3: Muchísimo. Y oye, muy curioso también cómo comen los astronautas en el espacio. Si queréis algún día lo podemos hablar.
0: Bueno, vale, pues esa es otra cocina, ¿eh? Esa cocina es más chiquitita, ¿eh? Ese es un infiernillo pequeño, porque no cabe ahí en la cápsula. Es curioso, porque yo me imagino cómo comían, cómo sería la higiene, no sé, hace 200, 300 años, en esas posadas, en esos pueblos, ¿no? En esos restaurantes que te daban de comer, yo qué sé, ahí habría... Uf, o estábamos más inmunizados, no lo sé, y ahora estamos demasiado... En fin, que cualquier cosa nos da alergia.
3: O también tendría sus métodos, porque, por ejemplo, no les daba por comerse a lo mejor el atún en tartar o en tataki, y lo metían en manteca o lo encebollaban y le daban el suficiente calor como para que se muriese,
0: ya.
3: que se muriese las cosas.
0: Pero bueno, habría mucha gastroenteritis, mínimo, ¿no? Supongo.
3: Hombre, eso desde luego que fácilmente deducible, yo creo que sí, Rafa.
0: Bueno, como conclusión, Charlie, para dejarte ya tranquilo esta noche y después de todas las cosas interesantes que nos está diciendo, la cocina no tiene que ser un laboratorio, pero tenemos que tenerla con todas las medidas de seguridad.
3: Sí, a día de hoy, para quien trabaja en cocina o se ven esas tesituras, pues al final hay tecnología y software que ya a día de hoy nos ayudan mucho a gestionar todo este tema. Pero he querido contar también estas historias porque recordar que venimos de un pasado que ha hecho que hagamos a día de hoy todo lo que hacemos. Así que,
0: o sea que hemos aprendido, por desgracia, pero hemos aprendido de cosas terribles que le ha pasado a la gente precisamente por no llevar esa higiene, ¿no? O esa trazabilidad.
3: Había casos que había que descubrirlo, era normal que pasara, pues no había pasado antes, pero ya que hoy día pase, tenemos que intentar que no.
0: Vale, pues muy bien. Bueno, pues muchas gracias, Charlie Gómez, emprendedor, chef, Charlie Gómez Chef en Instagram, o Optima Chef, que también lo podéis encontrar ahí. Gracias, Charlie, por venir al club, que
3: a vosotros.
0: Te lo agradezco mucho. Un abrazo. Adiós.
3: Un abrazo.

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1: Y una de las cosas que más nos gusta en este club es asomarnos y mirar al cielo cada noche o cada semana, mejor, para darnos un paseo por las estrellas. Siempre aquí está Claudio, vente para acá, anda.
2: Sí, mira, que estaba ahí hablando de, tú estabas hablando de comida, pero yo con María estaba hablando de otras comidas. Del pulpo de antes y eso, y estaba preparando una cosa para luego.
1: Pues yo no sé si habrá una constelación del pulpo o no, pero se lo podemos preguntar a Francisco Gálvez, que es director del Observatorio del Torcal de Antequera de la Ola del Cielo. Buenas noches, Francisco. Hola. Bueno, estaba, pero ya
2: estaba.
1: No está. ¿Existirá una constelación del pulpo? ¿A ti te suena eso o no?
2: No relaciono yo pulpo con estrella.
1: ¿No?
2: No está bien ahí.
1: Más bien el mal. Bueno, sí, tú sabes una cosa, que esta es la Semana Mundial del Espacio. Estamos viviendo la Semana Mundial del Espacio. Así que también es una cosa que él nos tiene que contar.
2: Sí.
1: Y también hay movimiento de estrellas fugaces ahora, ¿eh?
2: Sí.
1: Ya lo creo.
2: Hombre, ahora estos días estamos teniendo también en Andalucía, bueno, un poco de nubes, ¿no? Y a lo mejor por la noche es más difícil porque vemos alguna nube, durante el día estamos viendo nubes.
1: Vaya.
2: Pero sí que te alejas un poco y cuando hay algún espacio libre, sin nubes, y ves por la noche, pero hay que alejarse al campo, ¿verdad?
1: Claro, porque no hay contaminación lumínica.
2: Exactamente.
1: Bueno, vemos ahí cosas. Francisco, ¿dónde estás?
3: Estoy bien, aquí estoy.
1: Ah, vale. Te habías perdido por el espacio. Perdidos por el espacio, qué bonita serie. Perdidos
3: por el espacio.
1: Sí, qué chula. Es una de mis favoritas. Oye, feliz Semana Mundial del Espacio,
3: Muchas gracias.
1: Sí, luego nos
3: cuentas. No soy tanto del espacio, bueno, del espacio, claro.
1: Claro.
3: Sí. Muchas veces pienso universo y astronáutica, como astronomía y astronáutica, ¿no?
1: Sí.
3: Y aunque soy astrónomo, pero me apasiona la astronáutica, pero sí, Semana Mundial del Espacio, sí.
1: De verdad.
3: Pues muchas gracias.
1: Que nada, que luego nos cuentas algo de lo que tú sepas, pero antes, danos un paseo por las estrellas, estrellas fugaces, que le decía Claudio, ¿no? Para más información. Porque hay alguna lluvia de meteoros ahora, ¿no? Creo, en estos momentos, ¿no?
3: Sí, hay una lluvia cortita, es la Dracónidas, que son, digamos, un periodo muy cortito, no es como las Perseidas, que de finales de julio a finales de agosto. Estas son prácticamente del 6 al 10 de octubre. Y hoy estamos en el máximo, básicamente, hoy mañana. Una lluvia que tiene pocos meteoros.
1: Sí.
3: Son unos 5 meteoros por hora aproximadamente, pero tiene la particularidad de que son muy lentos. Es decir, cuando lo vemos, no son de aparecer y desaparecer, sino
1: así como
3: son lentitos.
1: No es fugaz.
3: No es tan fugaz.
2: Vale. O sea, va rapidín, pero no todavía.
1: O sea, y ahora mismo, si te asomas, ¿puedes ver alguno? Quiero decir, a esta hora, que son las 12:38 minutos de la madrugada.
3: Dime. Pues con un poquito de suerte, si tenemos cielo despejado, porque tenemos nubes y claros, pues podríamos ver alguna de las estrellas fugaces, claro. Tiene que venir de la región de Draco, y entonces, bueno, pues son unos meteoros, además, que dejan una pequeña traza.
1: Estela, vale, y la legión, y la región de Draco lo sabrás tú, pero yo no tengo ni idea. ¿Dónde está? ¿Norte, sur, este, oeste? ¿Por dónde?
2: Pasando Chipiona.
1: Sí,
2: la región de Draco.
3: Hacia arriba.
1: Sí. ¿Por dónde anda?
3: Pues si uno conoce el cielo un poquito, la estrella polar, que pertenece al carrito chiquitito, y la osa, y en la parte de la osa menor, y luego tenemos el carro grande, que es la osa mayor, pues hay una constelación que hace un cizagueo aproximadamente, empieza entre las dos osas con una estrella que se llama Giansar, luego pasa por, es una línea curva, y luego pasa por Zubán, que era una estrella que era la polar hace 4.800 años, que no era la nuestra de ahora, era Zubán, es la estrella polar de los egipcios, y sigue girando hasta llegar a la cabeza del dragón. Hay dos estrellitas, pero digamos que está cerca de entre las dos osas.
1: Está en el
3: norte.
1: Dirección norte. Hay que mirar hacia el norte.
3: No hay que mirar hacia el norte.
1: Vale, vale.
3: De hecho, para cuando se mire una lluvia de estrella, lo que hay que mirar es hacia el lugar sí. más oscuro del cielo.
1: Ah.
3: Porque las que vienen del radiante son las que precisamente se ven trayectorias más cortas. A unos 90 grados, es decir, mirando hacia el cenit sí. o hacia la zona más oscura del cielo. Sí. Ahí es donde podemos ver mejor las estrellas fugaces con trayectorias bueno, más largas.
1: Pues el que pueda que se salga al balcón y que se ponga los casquitos, que nos esté escuchando y que mire, que es lo mismo si el cielo está despejado, ve alguna.
3: Y algo de ropa de abrigo, claro.
1: Hombre, eso seguro, eso siempre.
3: Ya sí, empieza sí. de fresquito.
1: Ya, sí, a esto ahora sí. Dracónidas, esto suena a dragón, ¿no? A sí. dragón, por lo que has dicho, ¿no? La constelación del dragón, ¿no? Como las Perseidas se refieren a la de Perseo.
3: Exactamente.
1: Eso es, que es verdad, ¿no? Que esto es con la draconía, lo mismo, que vienen de Draco, ¿no? Draco no era uno de los del...
2: Draco Malfoy, de Harry Potter.
1: Harry Potter, sí,
2: totalmente. Draco Malfoy,
1: sí. De verdad, sí.
2: Entonces, a mí es que me suena del Draco, de Perseo. Es como que la estrella viene de otro planeta, o sea, por decirlo así, uh-huh. y nos la mandan los vecinos, ¿no? Que dice, mira, para allá la vais a ver. Yo me imagino, sí, estoy en tal imaginación ahora mismo, Rafa, que sí, estoy viendo, estoy viendo la, sí, estoy
1: en un... lo que hace no hace nada, es que lleva una toche que no sí. vea, ¿no?
2: Entonces, estoy, que veo el planetita con los sí. bichitos, allí va, anda. La estrella, sí, bueno. yo me lo estoy imaginando.
1: Bueno, pero ya sabemos lo que son, sí. ¿no? Los meteoros estos son trozos de polvo, de estrellas, ¿no?
3: Son, en realidad, la mayoría son restos de cometas. En este caso es un cometa que se llama el 21P Giacobini-Zinner, que es un cometa que tiene un periodo de 6,7 años aproximadamente, girando en torno al Sol. Y bueno, la Tierra cruza su órbita y como sí. estos cometas son unos son cuerpos de hielo y de roca, cuando se acercan al Sol... pues se van deshaciendo y claro. van dejando un reguero de partículas por el camino. Y la Tierra pasa por donde pasa ese cometa, igual que las Perseidas, pues pasa por donde pasa el cometa o por ejemplo la Eta Aquarida con el cometa Halley. Entonces en este caso, cuando pasa por el camino de este cometa, pues se encuentra con esas partículas.
1: Ya.
3: Como el cometa ya ha pasado muchísimas veces.
1: Sí.
3: Pues ya está un poquito viejuno en ese sentido, ¿no? Es decir, que ya está muy desgastado, bueno, ya no suelta tanto. Pero de vez en cuando estas lluvias suelen tener una tormenta, es decir, que si alguien está interesado, que se asome y a lo mejor tiene la suerte en un momento de que ve un pico alto de estrellas fugaces. Suele pasar.
1: ¿Cuántas? Sí, juntas, dice.
3: Sí, sí, que de pronto aparece, en vez de ser 5 por hora, sí. que es una tasa bajita, es decir, una cada 12, 13 minutos, bueno, algo así.
1: Sí.
3: En este caso, no. En este caso, algunas veces ocurre que puedes ver muchas más en una hora.
1: Qué guay.
3: Pero suelen ser momentos cortitos.
1: Vale, vale. Y oye, ¿Draco cuándo se ve?
3: Draco se ve siempre. Básicamente desde nuestra latitud se ve siempre, porque como está cerca de la estrella polar y la estrella polar está a unos, por ejemplo, 37, 38, 39 grados, depende de donde estés en Andalucía, pues claro, todo lo que esté, como está siempre como a cierta altura, ya digo, unos 37 o 39 grados sobre el horizonte, nunca se oculta, nunca se mueve de su sitio. La estrella polar siempre está en el mismo sitio, marcando el norte. Pues todo lo que hay alrededor, cerquita, aunque gire alrededor de la polar, no llega a tocar el horizonte. Y eso le pasa, por ejemplo, al carrito chiquitito, que nunca, siempre es visible. Siempre que sea de noche se ve el carrito chiquitito.
1: Sí.
3: El carro grande se llega a ocultar a ratos.
1: Se oculta, es verdad, sí.
3: Y Draco se oculta una parte, pero prácticamente Draco está siempre visible en dirección norte.
1: ¿Y esto lo hacéis en el aula del cielo? ¿Lo simuláis?
3: Sí, sí, en el planetario sí. Claro, tenemos los simuladores proyectamos las estrellas y tenemos hay muchos programas, ¿no? Que también te lo van a simular. Y en el planetario simulamos la lluvia de estrellas, exactamente.
1: Qué chulo, qué chulo.
3: Entonces vemos cómo son, de dónde vienen y por qué su origen y todo eso.
1: Oye, habéis tenido un congreso, ¿no? De planetarios, ¿no?
3: Sí, la semana pasada tuvimos un congreso que organizaba el Parque de las Ciencias.
1: De Granada.
3: Fueron dos días, pero sí, el Parque de la Ciencia de Granada. Fueron dos días maravillosos, pero de trabajar, de empezar la jornada a las 9 de la mañana. Comer un ratito.
1: Jornada.
3: Y hasta las 9 y pico de la noche nos salíamos de allí. Media jornada.
1: Jornadas draconianas.
3: Exactamente. exactamente.
1: ¿No?
3: Draconiana.
1: Draconiana.
3: Pero oye, sarna con gusto, sarna no pica. Con gusto no pica.
1: ¿Y de, pero que de qué se habla en un congreso de planetario? ¿De qué habláis? ¿De maquinaria? ¿De qué? ¿De tecnología? ¿De qué?
3: Y sí, que... pues todo eso. Proyectos futuros, maquinaria, cuáles son los nuevos desarrollos, los nuevos programas que controlan esa maquinaria de proyección. Bueno, y los mismos programas que desarrollamos los que nos dedicamos los planetarios, es decir, sí, dime.
1: No, la estrella. No,
3: la estrella de este congreso ha sido la película Treclipse. Es decir,
1: ¿Treclipse?
3: en vez de eclipse, la inviertes en horizontal. Y da Treclipse. Es una película de planetarios. Es decir, que si la ves en el ordenador, lo que verías es un círculo, pero ese círculo que se proyecta en una semiesfera. Uh-huh. Y es una película que trata sobre los eclipses que tenemos en España. Uh-huh. Alguno pensará que el eclipse siguiente, el de 2 de agosto de 2027, queda lejos. Los que nos dedicamos esto, está dentro de 2 días. Estamos ya todos pendientes.
1: Ya encima,
3: estamos ya buscando. Exactamente. Hay una movida.
1: ¿Dónde hacemos?
3: Detrás de del eclipse siguiente. Impresionante.
1: Qué bueno.
3: Si alguien tiene que coger habitación, un hotelito o algo,
1: va listo.
3: Se piense que va a costar trabajo, ¿eh?
1: Vaya. Oye, ¿y los que trabajáis en planetarios, cómo os hacéis llamar? ¿Planetaristas?
3: Planetaristas, exactamente. No es un nombre que sea oficial, pero nos hacemos llamar planetaristas. Yo soy planetarista desde el año 93. Sí, llevo muchos años con planetarios.
1: Con eso. Dije, oye, esta semana hemos dicho la Semana Mundial del Espacio, ¿no? Que tiene además el título de este año, La Revolución de los Cohetes.
3: Exactamente. Exactamente, y todo es por el porque esta semana que suele ser es una semana mundial que bueno fue instaurada por la ONU en 1999 en cierto modo como conmemoración al lanzamiento del primer satélite artificial el 4 de octubre de 1957 por la Unión Soviética, el conocido por el Sputnik 1. Y bueno, pues en conmemoración de esa fecha, todos los años en esta semana, aproximadamente del 4 de octubre, pues se celebra esta semana tan particular.
1: Estupendo. Bueno, ¿cómo cambió la vida con el Sputnik, te acuerdas? Aquello fue...
3: Sí, no. El Sputnik ha marcado, igual que Internet ha marcado un antes y un después, pues el Sputnik ha marcado también un antes y un después en lo que es la humanidad, ¿no? Es un momento clave, ¿no? Tenemos muchos momentos clave en esta generación, ¿eh?
1: Ya, pero no habíamos nacido ninguno. Digo, ¿te acuerdas de haberlo estudiado? Vamos, porque otra cosa...
3: Sí, hace 69 años. 8 años por nacer. Exactamente.
1: Hace 69 años de la primera vez que se lanzó ese satélite, ¿no? Ruso, ¿no?
3: Ruso, el Sputnik 1. El nombre de Sputnik significa... compañero de viaje. Pero le pasa como a los chinos, que suelen utilizar nombres muy poéticos para nominar a sus cohetes, su lanzadera, su laboratorio espaciales.
1: Vale. El año que viene, espérate porque está el Sputnik dando por donde no es. Maestro, sube la música, a ver.
2: Es que estoy aquí en mi mundo de Disney. Me he ido a Disney.
1: ¿Has ido a Disney?
2: Aquella estrella de allá, de Disney.
1: Ah, vale, ya sabía yo que estabas tocando algo así, que me sonaba.
2: Sí, que estoy un poco sensiblón.
1: Ah, sí.
2: Es que con esto hablando de la estrella me acuerdo de Peter Pan. La estrella de Peter Pan.
1: Claro, nunca jamás.
2: Nunca jamás.
1: En Nunca Jamás. Claro. Sí. Bueno, a ver si recuperamos el satélite con Francisco Gálvez, que como sabéis está en el observatorio del Torcal de Antequera. Y desde allí, pues, nos cuenta. ¿Qué? Nos cuenta cosas. A ver, Francisco, ¿no está? ¿Lo hemos perdido? Vaya, hombre. Pues qué pena. Siempre. tenemos buena conexión y parece ser que esta noche está la cosa regular. Francisco, ¿dónde te metes? Da la vuelta a pues la órbita.
3: Aquí, sigo aquí, pero sí. Yo no sé si estaré en la sombra de la Tierra, la zona donde no tenemos, cobertura.
1: Sí, será eso. Oye, cuenta algunas cositas del Sputnik 1, anda.
3: Bueno, pues el Sputnik 1, lo que os decía, ¿no? Marca sí. un... Yo creo que me muevo tanto por el salón que tengo al satélite que coge la llamada, lo tengo mareado.
1: Ya.
3: Bueno, pues, y te tenés tan más quietecito, a ver si fuera por eso.
1: A ver.
3: Bueno, pues el Sputnik... ¿Me escucha, no?
1: Sí, perfectamente.
3: Ah, vale, perfecto. Digo, es que de pronto escucho un silencio y digo, ya me he quedado otra vez colgado.
1: Nada.
3: Bueno, pues el Sputnik es un programa en realidad de 4 satélites, el Sputnik 1 es el primero,
1: sí.
3: y tiene que ver con un año muy especial, se llama el año internacional, el año geofísico internacional, era en 1957, es lo propone también la ONU, y entonces bueno, pues la idea era hacer un año geofísico a nivel con conferencia en 1957 y 1958. Y ya en 1956, el presidente Dwight Eisenhower propone, dice, mira, para este año, 1957, vamos a lanzar un satélite al espacio para que pueda estudiar la Tierra desde fuera. Los rusos dicen, pues nosotros vamos a hacer lo mismo. 4 días más tarde, el primero fue el 29 de julio de 1956, y los 4 días más tarde los soviéticos dicen que van a hacer lo mismo.
1: La carrera espacial tenía esas cosas, sí.
3: Pues curiosamente el primero en lanzar fueron los soviéticos. Para los norteamericanos fue una sorpresa de que los soviéticos hubieran lanzado un satélite de unos 5. Esa era una especie de esfera de aluminio de 58 centímetros, pesaba 83 kilos y pico, así casi lo, pero 83 kilos.
1: ¿Sí?
3: Y tenía 2 transmisores, unas 4 antenitas, mandaba una serie de pitidos. Y viendo cómo eran los pitidos, se podía saber la temperatura dentro y fuera de la nave, la presión, se podía estudiar la ionosfera. Claro, este satélite fue un éxito de la Unión Soviética, pero de todas. Y los norteamericanos, pues,
1: se picaron. Claro.
3: Los norteamericanos en realidad ya iban a lanzar el suyo, el Vanguard. Y entonces, ¿qué pasa con el Vanguard? Que pesa 1,5 kilos. Pero el primer lanzamiento que hacen, cuando se enteran... Bueno, y curiosamente los soviéticos, cuando se enteran que los americanos iban a hacer... Porque la idea de los soviéticos era hacer uno de 1,500 kilos.
1: Onda.
3: Pero cuando se enteran que los norteamericanos van a hacer uno ligerito para quitarse problemas, los soviéticos dicen, hacemos lo mismo. Y hacen el Sputnik 1 muy ligerito, 83 kilos. Bueno, pues el de los americanos pesaba 1,5 kilos. Pero falla como una escopeta caña.
1: Sí, claro.
3: Y cuando falla, Nikita Khrushchev, que era un tipo muy irónico, se encontró con el presidente de los Estados Unidos y a este satélite norteamericano le llamó el Kapunik. De Kaput,
1: Kapunik. En lugar de Sputnik, que es como se llama el suyo, Kaputnik.
3: El Kapunik. Es decir, y lo intentó 2 veces en Norteamérica, el 6 de diciembre el primero, pero no es capaz hasta el año siguiente de lanzar el primero, el Vanguard. Y como pesa 1,5 kilos, pues Nikita, que era, te digo, muy irónico, le llamaba el pomelo. Porque el comparado con su 83 kilos.
1: ya, era un pomelo.
3: Pero fue un satélite que bueno, fue el primero que se lanzó. Y para ver si dentro de otra semana hablamos del Sputnik 2, que se lanza el 3 de noviembre. Y ese lleva la historia de una perrita muy famosa,
1: Laika,
3: por la que muchos niños lloran, que es Laika. Que Laika no es el nombre real de la perrita.
1: Ah, no.
3: Laika es el nombre de la raza del perro. Son perros Laika. Callejeros. Exactamente, son perros callejeros que buscaron expresamente los soviéticos porque como no sabían las condiciones del espacio para la vida, dijeron, vamos, antes de llevar un ser humano, en este caso a Yuri Gagarin, vamos a empezar a mandar seres vivos. Y el primero que lanzaron con el Sputnik 2 es Laika. Y entonces buscan a un perro callejero porque los perros callejeros estaban más acostumbrados al frío y al hambre. Entonces, si hubieran cogido un perro doméstico,
1: pero
3: que yo tengo aquí al lado, pues lo hubiera pasado fatal.
1: Pero se la cargaron, ¿eh? ¿O no?
3: Sí, sabían que iban a morir. Pero si te parece, esa historia la contamos
1: otro día. Sí, otro día, vale, vale.
3: El 3 de noviembre, Laika. Para ir de esa fecha, hablamos. Venga, de Laika.
1: Vale, vale. Sí, no nos adelantemos, es verdad. Sí, sí, sí. Oye, a ver, los centros de tecnología, los canales de televisión, los planetarios, están haciendo programas especiales, ¿no? Sobre esto, ¿no?
3: Sí, exactamente. En toda Andalucía hay mucha actividad, uh-huh, en los museos, en los planetarios, en las sociedades astronómicas.
1: Hay de todo.
3: Por ejemplo, uh-huh, ayer la Sociedad Malagueña de Astronomía en la Universidad de Málaga, uh-huh, pues estuvieron haciendo un programa especial sobre la ISS. Uh-huh. Pero quien se lleva el máximo de actividades, ¿sí?, es la capital española del espacio, Sevilla.
1: Ah, en Sevilla, claro, es verdad.
3: Hay cantidades de actividades. Uh-huh. Por ejemplo, la misma Universidad de Sevilla tiene, uh-huh, tiene Café Conciencia, tiene charlas. Por ejemplo, la Agencia Espacial Española, uh-huh, que tiene la sede allí en Sevilla, pues está haciendo una serie de ciclos, de proyecciones. Uh-huh. Airbus, en Tablada, pues, uh-huh, también está haciendo visita para escolares de lo que es la planta aeroespacial.
1: Sí, sí, sí.
3: Astromare, que es una agrupación astronómica con una actividad impresionante, uh-huh, pues tiene un lanzamiento de un globo sonda. Uh-huh. Fíjate, es alucinante.
1: Oye, y en Almería, perdóname que te interrumpa, y porque nos quedan 3 minutos solo, en el desierto,

0: eso a Marte, pues dijeron que no. Y entonces, pues, hay un rover que se llama Rosalind Franklin, que de eso tenemos que hablar, pero esta nave está guardadita en los Países Bajos, y lo que están haciendo son pruebas con un sustituto de ese rover, que se llama Charlie, y es el que está ahora mismo, bueno, ha estado el mes pasado andando por el desierto de Tabernas, andando controlado desde el centro que hay en Turín a 1200 metros de, perdón, a 1200 kilómetros de distancia. Y lo están controlando por... Es muy interesante lo de la sonda ExoMars, que tenemos que hablarlo más detenidamente. Y el nombre de... ¿Por qué le han puesto ese nombre al rover? Es una historia chulísima.
1: Ah, sí. Pero esto nos deja como así como con la miel en los labios.
2: En los labios,
0: bueno,
2: sí.
0: Bueno, pues, pero no está. Creo que me vaya a dar tiempo en 30 segundos, ¿no?
1: No, la verdad es que no. Que ya no tenemos que ir porque vamos a llegar enseguida a la una de la madrugada. Pues muy bien, Francisco Gálvez, director del Observatorio del Torcal de Antequera de la Ola del Cielo, celebrando esta semana tan interesante, como nos está diciendo, en muchísimos sitios, en universidades, en charlas, en colegios, claro, del espacio, ¿no? Que es muy interesante, porque ahí vamos.
0: La Casa de la Ciencia de Sevilla, en muchos sitios.
1: También, sí. Es verdad, se está haciendo muchas cosas. Pues muchas gracias, Francisco. Hablamos la semana que viene, ¿vale? Vete
0: hablamos pensando. La semana que viene.
1: Venga, un abrazo muy fuerte.
0: Un abrazo.
1: Adiós.
2: Un abrazo.
1: Sí, que mirar a las estrellas mola.
2: Yo me ha venido Peter Pan. Ahí. Sí. Claro, yo era así un adolescente cuando Operación Triunfo y todo esto.
1: ¿Te acordabas?
2: Y me acordaba de la maravillosa voz de Estela de Operación Triunfo, hicieron un disco de Disney. De
1: sí, música, es verdad, sí.
2: Y
1: Gisela, no Estela.
2: Es verdad, Gisela. Gisela. Porque he dicho Estela, la Estela
1: no,
2: de...
1: No, pues claro, del meteorito.
2: Del meteorito, claro. Estamos hablando de
1: Oye,
2: todo
1: te
2: eso.
1: Te voy a decir una cosa, voy a salir ahora un momentito, quédate tú al frente del club.
2: Venga.
1: Que mientras suenan las noticias, a ver si veo algún... No sé, voy a mirar el cielo, a ver si tengo suerte y veo algo.
2: Venga.
1: Si no, nada, pues ya está, que lo vamos a hacer.
2: Vale, asómate.
1: Y luego volvemos. Pues lo dicho, que enseguida estamos de vuelta. Llegamos a las noticias de la una de Canal Sur Radio y vamos con más aquí en el club. ¡Hasta ahora!
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5: El gobierno impone a las comunidades autónomas el pago de la deuda de los inquilinos vulnerables que vayan a ser desahuciados si no pueden ofrecerles una vivienda alternativa que tampoco pagarían. Es uno de los aspectos que recoge el primero de los decretos Mari Carmen que entra hoy en vigor. Un rescate público que frena el desahucio y permite al inquilino moroso seguir viviendo el alquiler que no paga. La portavoz del gobierno andaluz, Carolina España, ha avanzado que la Junta estudia los decretos por si cabe algún recurso ante el Tribunal Constitucional.
6: Bueno, esos decretos de vivienda lógicamente se están analizando por la correspondiente consejería. Todavía es pronto para saber si hay alguna cuestión que va a ser susceptible de recurso.
5: El sindicato de funcionarios CESIF no apoya la huelga general convocada por Comisiones y UGT el 11 de noviembre porque considera que tiene un componente político. Así lo ha explicado Miguel Borras, presidente de este sindicato en el Mirador de Canal Sur Radio. Entiende que la convocatoria se aleja de la defensa de las condiciones laborales.
7: No vamos a secundar la huelga general y no lo vamos a hacer pues porque nosotros somos un sindicato profesional e independiente, que solamente estamos para defender los derechos de los trabajadores y trabajadoras, tanto públicos como privados, que no atendemos a ninguna consigna y que desde luego vemos que esta huelga tiene un componente político.
5: La presidenta de la patronal de las pymes, Ángela de Miguel, ha criticado la convocatoria de esta huelga general. Ha asegurado que los autónomos y pequeños empresarios tienen los mismos problemas de acceso a la vivienda que el resto de los ciudadanos y no comprende que se les esté responsabilizando de algo para lo que no tienen ninguna capacidad de solución.
8: Pero el problema de la vivienda es para trabajadores y, vuelvo a repetir, para empresarios también. Los pequeños empresarios estamos en la misma situación que el resto de ciudadanos. No podemos enfrentar dos bloques ahora mismo de personas o de ciudadanos españoles que estamos todos en la misma situación, teniendo en cuenta que los pequeños empresarios estamos en muchísimos casos con salarios por debajo.

0: con ingresos por debajo de los 2.000 euros al mes. Estamos en la misma situación.
1: El número de viviendas en alquiler permanente disponibles en España ha caído un 44% entre los años 2018 y 2025, registrando una pérdida de casi 393.000 inmuebles, según un estudio elaborado por el portal Idealista. Jorge Dayas.
2: En 2025, el portal contaba con 510.000 anuncios de alquiler de larga estancia frente a los 900.000 que estaban disponibles en 2018. Madrid y Cataluña lideran la caída, seguidas a una mayor distancia de Andalucía, con 34.400 anuncios menos. La oferta de alquiler se ha reducido en 41 de las 50 provincias españolas. Madrid y Barcelona encabezan los recortes, le siguen Valencia y Sevilla, con 17.400 menos, tal y como apunta el portavoz de Idealista, Francisco Iñaereta.
3: Es decir, una de cada cuatro de las que había hace 8 años ha desaparecido del mercado. Donde más se ha notado es en Sevilla. Su provincia ha perdido más de 17.000 viviendas, la mitad del parque que teníamos registrado en 2018.
1: Les hablamos ahora de otra huelga, la de los sindicatos médicos, que la han aplazado. Esa huelga indefinida que tenían prevista iniciar el próximo 28 de octubre tras la convocatoria de las elecciones generales. Considera que el escenario electoral cambia por completo la situación al decaer el proyecto de estatuto marco impulsado por el Ministerio de Sanidad y no existir, hasta la formación de un nuevo ejecutivo, un interlocutor con capacidad para negociar las demandas de médicos y facultativos. Temperaturas. A esta hora tenemos 18 grados en Granada, 19 en Sevilla, 20 en Jaén, 21 en Cádiz, 22 en Córdoba y Huelva, 23 en Málaga y Almería. Andalucía, la 1 y casi 4.
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0: hemos llegado a la segunda hora del programa. Ya sabéis que los miércoles nos pegamos a casi todo el programa aquí en la barra del club sobre estos taburetes tan cómodos. La verdad es que son muy cómodos.
1: Sí, es que los hemos cambiado para esta nueva temporada y están muy bien.
2: Bueno, aquí tiene una esponjita, aquí tiene ya un...
0: Eso hay que arreglarlo.
2: Aquí, el mío, pero porque me siento yo aquí y ya lo habré dado yo con algo.
0: Cada uno esto
1: a ver qué has hecho tú.
2: Aquí tiene una agujerita que se ve la esponjita.
0: No sé si os habéis fijado que somos animales de costumbre, nos sentamos siempre en el mismo sitio en el bar.
2: Sí.
0: En el mismo. Sí. Cada uno en el mismo sitio, no nos cambiamos.
1: Fíjate, así es que él tiene reventado ya.
0: Bueno, estamos aquí esperando que lleguen nuestros invitados. Mientras tanto, Arturito, ¿por qué no te traes? Le digo que se traiga el piano. Venga, Arturito, tráete el piano con ruedas aquí. Sí. Anda, a ver si a Claudio le da por a lo mejor por tocar algo.
2: Venga,
0: luego,
2: sí, pues ¿vale? Sí, me ocurre.
3: Hacía tiempo que no me mandabais a empujar.
0: Bueno.
3: Menos mal que yo cuento mi fuerza por muchos julios.
0: Por julio.
2: Y yo por agosto.
0: Y yo por agosto. Madre mía. Oye, ¿de dónde viene el julio, el mes de julio? Bueno, lo dejamos para luego.
2: Sí.
0: Venga, pues vamos, que tampoco hace falta que alardes tanto. Vamos, por aquí llega nuestro amigo el doctor José María Mesa, que hacía ya bastante que no se pasaba por aquí y hoy nos dijo que se iba a dar una vuelta. José María, ¿qué pasa, hombre? ¿Qué tal? ¿Cómo estás?
4: ¿Qué hay? Buenas noches.
1: Hola.
4: Perfecto, perfecto. ¿Qué hay? ¿Y ustedes cómo vais?
0: Aquí guardándote tu taburete, José María, siéntate.
2: Yo con calor siempre.
1: A ti te damos el bueno, ¿eh?
2: José María, yo siempre tengo calor y Rafa y María siempre tienen frío.
4: Disfrutemos del taburete.
0: Siéntate por aquí. Bueno, hombre, bueno. ¿Qué tal? ¿Qué tal las cosas?
4: Bien, no nos quedamos.
0: Sí. Hay que tener, como decía, mens sana in corpore sano, ¿no?
4: Eso es fundamental,
0: ¿no? Eso es una de las bases de la, no sé, de la vida, ¿no? Tener el cuerpo bien, pero la mente también, ¿eh? Que aquí,
4: la mente también.
0: Aquí no lo pasamos muy bien. Y actualmente dice todo el mundo, no está bueno nadie. María.
1: Sí, no. A ver, está la
0: no
1: cosa
0: estamos,
1: peor.
0: No estamos
1: el panorama
0: bueno.
2: Vosotros no estáis buenos.
0: No estamos
2: buenos.
0: No
2: se han enterado. No.
1: Pero
2: que
1: ¿quién está
2: aquí
1: bueno?
2: Hace calor ahora mismo y vosotros siempre recibo.
0: Sí, pero no, yo no estoy hablando de eso, Claudio. Sí,
2: es que no está bueno. Sí, vale.
0: Estoy hablando de que no estamos buenos.
2: Claro, del coco,
1: de
2: ¿no?
1: De salud mental.
2: De Sierra Nevada, ¿no? De la Sierra Nevada no estamos buenos, ¿no?
0: Madre mía. No, pero fíjate, una cosa muy curiosa. Tú que eres médico, José María, ya vamos a ponernos a hablar de esto mismo, si te parece. El médico siempre tiene una observación del paciente, no de la enfermedad, sino del enfermo, ¿no? Y lo mira todo desde un punto de vista, como dicen los finos, holístico, ¿no? Completo. Mente, somos mente y cuerpo, ¿no? Pero a veces, ¿cómo? Estamos simplemente pasando una mala época. No es que tengamos un problema de salud mental, ¿no? ¿Tú eso lo distingues? ¿Lo sabes distinguir cuando ves a un enfermo, José María?
4: Hombre, cuando si tú quieres diferenciar si alguien solo es una mala época de un verdadero problema, podríamos considerar tres preguntas que son muy sencillas, pero ya nos pueden dar una cierta orientación. Por ejemplo, ¿cuánto dura? ¿Cuánto sufrimiento le provoca al paciente?
0: Ya.
4: ¿Y cuánto está cambiando su vida? Porque es normal en el tipo de vida que llevamos que estar preocupado por un problema laboral, triste por una pérdida, o nervioso por algo complicado.
0: Pues,
4: es decir, pero lo que tenemos que fijarnos principalmente y prestar atención es cuando pasa la semana y esa persona no consigue recuperarse. Deja de disfrutar de cosas cotidianas, de lo que antes le gustaba, empieza a aislarse progresivamente, duerme mal.
0: Claro.
4: Disminuir su rendimiento, sus relaciones no son exactamente lo mismo, aunque evidentemente no hay frontera matemática que diga a partir del día 20 o el día 30, simplemente la evolución.
0: Pero ¿cuántas veces has dicho tú, cuando hablamos de problemas intestinales, de la microbiota, la importancia que tiene el estrés que provoca todas esas cosas, ¿eh?
4: El estrés es un factor enormemente importante y debemos entender que forma parte de la vida que tenemos, ¿no? La consecución de objetivos, el obtener una serie de beneficios, el tener que pagar una serie de hipotecas, unos gastos.
0: Nos ponemos
4: todo
0: mal.
4: Todo eso genera.
1: Solo pensarlo nos ponemos mal.
0: Claro, no, y cada uno lo somatiza de una manera.
1: Totalmente.
0: Uno le duele el estómago, otro la cabeza, otro le duele.
2: Te da la cara, el cuerpo.
0: Te da la cara, claro, claro.
2: Oye,
0: pero
4: somos todo uno, ¿eh? Que el cuerpo y la mente no son cosas diferenciadas. Somos un todo global.
0: De ahí,
4: hay que ver al paciente en su globalidad, no en la parcialidad.
0: Pero por intentar definir un poco esto, José María, ¿cuál es la diferencia entre estar triste y tener una depresión?
4: Hombre, mira, piensa que la tristeza es una emoción humana, ¿no? Absolutamente normal. No podemos estar todos los días dando saltos de alegría. Habitualmente te ocurre cuando ha pasado algo en tu vida. Incluso seguimos siendo capaces. La tristeza tiene momentos donde el paciente puede tener momentos agradables, distraernos, disfrutar de determinados momentos de la vida.
0: Sí.
4: En una depresión la cosa ya es diferente. La tristeza es algo más mantenido. El paciente traduce una falta de interés, una cierta capacidad, ha perdido la capacidad de disfrutar. Empiezan a aparecer síntomas corporales como cansancio, alteración del sueño, pérdida de apetito, pierde la capacidad de concentrarse. Aparecen ya sentimientos de culpa, de visión pesimista del futuro, ¿de acuerdo? Eso hay que tenerlo siempre presente. Pero lo peor es que hay que tener algo siempre en mente. No todas las personas que tienen depresión parecen tristes en su día a día. Algunas incluso continúan trabajando, sonríen y tienen una vida aparentemente normal, pero traducen su trasfondo.
0: Bueno, oye, esto es súper interesante lo que está diciendo. De todo esto se va a hablar y mucho, pues siempre nos anticipamos, ¿eh? Porque el día 10, hoy estamos a 8, el día 10 es el Día Mundial de la Salud Mental.
4: Y el Día Mundial de la Salud Mental.
0: Claro, sí, y hablamos de esta semana de la salud mental y todo el mundo pues lo va a tratar. Pero en fin, hoy ha empezado todo contigo, José María. La depresión, la tristeza, es verdad, la depresión es algo más profundo que la tristeza, más que además requiere una atención mayor. Pero, ¿y la ansiedad? Porque todo el mundo tiene ansiedad.
1: Sí, hoy en día es verdad, no hay persona a la que le preguntes que no tenga ansiedad. Y todo el mundo está ansioso.
2: Una poquita,
1: claro,
2: una
1: cada poquita. Uno con su medida, pero ¿no? Todo el mundo, ¿no? Un poquito de ansiedad tenemos todos.
0: ¿Qué ocurre con esto, José Manuel?
4: La ansiedad es una emoción más del ser humano, ¿de acuerdo? No es una enfermedad. Es un mecanismo, ¿de acuerdo? Que en una ocasión lo estuvimos comentando, un mecanismo normal de supervivencia del ser humano. Aparece, imagínate que tienes un examen, una entrevista, o nos enfrentamos a un peligro, el cuerpo se activa intentando compensar esa situación o dar una respuesta a la misma, ¿no?
1: Claro, yo leyendo en redes estos días a un psicólogo decía que la ansiedad es igual a miedo. Entonces, que cuando tenías ansiedad tenías que cambiar esa palabra por otra, que es miedo, y entonces eras capaz de focalizar todo eso cambiar un poco la perspectiva.
0: Miedo a algo desconocido, algo que te va a pasar.
1: No sé, eso
0: es
1: lo que he leído o he escuchado.
4: Mira, el que definió la ansiedad o el estrés así fue Hans Christian Seele, un señor de Dinamarca, que empezó a hablar de ciertos síntomas que aparecían en personas con distintas enfermedades, pero eran común, ¿no? Y apareció, hablé de las situaciones de estrés y la respuesta que provocaban en el organismo. Es una situación normal. El problema de la ansiedad se vuelve anormal cuando se queda activada esta alarma, ¿de acuerdo? Esta situación de alarma está mantenida en el tiempo, ¿no? Y es excesiva tanto en tiempo como en duración. Y el paciente no es capaz de desconectarse de esa alarma mantenida en el tiempo, ¿no?
0: Claro.
1: Y eso hará que suba el cortisol o algo de esto, ¿no? Que el cortisol.
4: Evidentemente, porque
1: siempre,
4: cuando entramos en esa situación, se liberan una serie de mediadores intentando compensar o dar respuesta. Y entonces se elevan los corticoides, adrenalina y una serie de sustancias que son los mecanismos de respuesta para la lucha o la huida. ¿De acuerdo? Porque necesitamos una serie de sustancias y necesitamos alterar la distribución de la sangre para poder pelear o poder correr. Pero claro, en el mundo que vivimos no pasa exactamente eso.
2: Y doctor, ¿siempre llegamos a la ansiedad por el estrés o hay otras vías?
4: Hombre, a la ansiedad se puede llegar por otro motivo, evidentemente, no solo por el estrés, ¿no? No, todo no viene en relación al estrés, pero que es una causa muy importante y focalizadora hacia la ansiedad, evidentemente sí.
0: Y que provoca síntomas físicos, pero de los buenos, ¿eh?
4: De los importantes. De acuerdo, cuando una persona tiene ansiedad, manifiesta, puede tener palpitaciones, sensación de falta de aire, presión en el pecho, sudoración, temblor, mareo, molestias digestivas, diarrea, náusea, dificultad para dormir. Es decir, son muchísimos síntomas, ¿de acuerdo?
0: Urticaria incluso, ¿no?
4: Sí.
0: Picores, sí.
4: De todo, puede aparecer prácticamente casi de todo, pero tenemos que tener presente, como decía un profesor antiguo mío, para descanse, que los pacientes pueden tener paraguas y gabardina. Y eso quiere decir que cuando un paciente tiene ansiedad, directamente no todo lo podemos achacar a la ansiedad. ¿Por porque puede tener una causa de fondo que la estamos menospreciando simplemente por el hecho de que el paciente esté diagnosticado de ansiedad, y eso no nos puede hacer ver la realidad del paciente. Todo puede que no sea, y tú siempre tienes que preguntarte si realmente es o no lo es.
0: Vale, vale.
4: Y es una sensación, vamos, que los síntomas que presenta el paciente son reales. Es la expresión corporal de su daño cerebral o de su daño emocional.
0: Claro, claro.
4: Y no hay que analizarlo y decir que son intrascendentes, ni mucho menos.
0: No, no, es verdad. Oye, pero tú, por ejemplo, tienes un amigo, ¿no? Y de repente te hace sospechar que no está bien. ¿Tú eso qué señales percibes tú en tu amigo o en tu amiga, en fin, quien sea, un familiar, que a este le pasa algo? ¿Tú cómo lo percibes como médico, José María?
4: Hombre, lo que tendrías que mirar es que no buscar nunca un síntoma en concreto, ¿no?, que te dé la respuesta. Deberíamos de fijarnos en el cambio de actitud que está sufriendo esta persona a lo largo de días o semanas.
0: Ya.
4: ¿De acuerdo? Con lo que hemos comentado, que empieza a aislarse, ya no sale como antes, no se relaciona con sus amigos, ya no le dedica tiempo a sus aficiones, ha alterado su sueño, está más irritable, descuida su aspecto, disminuye su rendimiento, se muestra cada vez más pesimista, repite frases como nada tiene sentido, todo va mal.
0: Ya.
4: ¿De acuerdo? Pero vamos, tampoco tenemos que confundir, porque un día malo lo tiene cualquiera de nosotros.
1: Claro, claro.
4: No sé, un trastorno mental. Aquí lo importante es ver la evolución que va tomando el paciente durante semanas.
0: Si repite un día y otro día y otro día, incluso va peor, cuidado que algo.
4: Lo más importante es que debemos aprender a reconocer cambios persistentes en las personas que conocemos, en nuestro entorno.
0: Sí.
4: No un día malo porque le haya pasado cualquier cosa, eso es intrascendente.
0: Fulanito ya no es el que era, ¿eh? Ya ha cambiado. Fulanita, fíjate, ¿te acuerdas que antes estaba todo el día riéndose y ahora no? Algo tiene.
4: La evolución temporal es muy importante en todo esto.
0: Sí, y claro, hombre, los amigos, pues nos preocupamos, nos acercamos y le decimos, venga ya, hombre, a mí me da un poco de coraje esto, venga ya, hombre, pero si lo tienes, si tienes todo, mira, la gente que te quiere, que no sé cuánto, que tal, venga, anda,
1: bueno,
0: ya.
1: Bueno, para intentar dar una visión más positiva, sí, ¿no? Sí, sí. Intentar animarlo.
0: Anda ya, que no tienes ningún motivo, y ahí es donde ya, no tienes ningún motivo para estar así. Pues.
4: Exacto, eso es importante, ¿no? Porque muchas veces, o sea, habría que hacer menos y escuchar más a los pacientes, ¿no? Sobre todo a las personas, a los conocidos, a los amigos.
0: Claro.
4: ¿De acuerdo? No utilizar frases tan simples como anímate.
0: Eso.
4: Tú lo que tienes que ser positivo. No pienses en eso.
0: Es verdad, hay mucha gente que está peor que tú, sí, pero entonces, todo esto es como paños calientes.
4: Exactamente, el paciente lo que puede sentir en un momento es que está menospreciando o minimizando lo que le está ocurriendo.
1: Sí, puede ser contraproducente, claro.
4: Y algo más sencillo puede ser, Manuel, te noto diferente, ¿de acuerdo? ¿Te está pasando algo? ¿Quieres comentarme algo?
0: Claro.
4: Y después escuchar, porque muchas veces lo más importante es escuchar y que el paciente, tú le abras la puerta a que él exprese sus sentimientos. Porque muchas veces el paciente se ve limitado y no quiere expresar lo que en su interior
0: percibe. Escuchar es fundamental. Que se sienta
4: escuchado,
0: que se sienta escuchado, ¿verdad?
1: Sí,
0: que diga, oye, me está contando una cosa, o sea, le estoy contando una cosa y me está prestando atención. Aunque no me dé la solución, pero nada más el hecho de escuchar y de empatizar y decir, te entiendo, sí, creo que no estás bien, creo que te lo estás, en fin, que te estás pasando, por más que. Yo creo que eso es muy importante, ¿no, José María?
4: Hombre, claro. Lo que no podemos esperar es que el paciente toque fondo, o la persona, o nuestro amigo, llegue al fondo de su situación. Eso no puede ser, ¿no? Tenemos que fijar qué es lo que está ocurriendo en la última semana o los últimos días, qué actitud está tomando, si presenta ataques de ansiedad repetidos, si se queda solo, si no quiere salir, pérdida de interés manifiesto, está consumiendo mucho más alcohol, su vida cotidiana ya no es lo que era. Aparecen pensamientos ya un poquito más difíciles de entender, no querer o expresa yo para qué quiero vivir o así no debería vivir.
0: Claro, entonces,
4: o incluso quizás hacer de algún tipo de daño, ahí nuestra actitud debe ser ya mucho más proactiva.
1: Claro, es que esa
4: situación
1: tiene
4: ha sobrepasado.
0: Sí, pues tiene que haber.
1: ¿Cómo ayudamos a esa persona?
0: O cómo se puede ayudar a sí misma también, porque realmente hay gente que se encierra en sí y no quiere nada, no quiere ni al médico, no va ni al psicólogo, no quiere hablar con nadie.
1: Sí.
0: Entonces, ¿cuándo deberíamos pedir ayuda profesional y no intentar solucionarlo simplemente nosotros mismos? Que esto también cuesta, ¿eh?
4: Hombre, sí, cuesta mucho, al paciente muchas veces le cuesta abrirse, ¿no? Por lo que comentamos antes, que si tú te acercas y le das el paso para que le abra su puerta y se exprese, es un paso importante, ¿no? Ahí están una serie de especialistas que pueden actuar en su ayuda, como son los propios psicólogos y psiquiatras, ¿no? Simplemente acudir al psicólogo, no que tenga una enfermedad mental y detrás de todo esto hay un tratamiento farmacológico, ¿no? Ni mucho menos, ¿no? Si yo me caigo, me parto un pie, me atenderé al traumatólogo y luego fisioterapeuta, porque tengo un daño musculoesquelético. ¿Me explico? Entonces, si yo tengo un daño, una posibilidad de estar desarrollando o perder mi salud mental, el psicólogo debe de intervenir. Luego, de trasfondo, él valorará si hay una enfermedad psiquiátrica o no la hay. Y si es así, pues pedir ayuda y colaborar conjuntamente entre el psicólogo y el psiquiatra, intentando primero llegar a un diagnóstico adecuado y correcto y seguidamente poner el tratamiento más, más oportuno.
0: Y luego está el estigma, ¿no? Es que tengo la salud mental, pues tengo una enfermedad mental. A ver, cuidado con esto, porque todos tenemos enfermedades de todo tipo. ¿Quién no ha pasado un resfriado? Si no lo está pasando, lo va a pasar dentro de poco. Bueno, pues eso es una enfermedad. Pues también la mente puede tener algún, algún problema en ese sentido. Incluso tampoco, no pasa nada. Ir al psicólogo tampoco significa que tengamos...
4: No pasa absolutamente nada.
2: Nada. Pero yo creo, fíjate que...
4: Es que debemos...
2: Debemos
4: ser proactivos. Debemos acudir a un profesional porque estamos atravesando un duelo que se nos ha complicado, una dificultad familiar, un problema de adaptación, la ansiedad, una situación laboral, pero que está superando todos los recursos que nosotros tenemos.
0: Que llega un momento en el que
1: tú tienen que dar herramientas, ¿no? Externas que tú no tienes ya.
2: Yo creo que en la sociedad eso ha cambiado ya. Lo de ir al psicólogo es algo más frecuente de...
4: Ya no se ve como anteriormente.
0: Este está loco, el psicólogo está como una cabra, ¿no? Eso enseguida el estigma, señalarlo con el dedo.
2: Sí, verdad.
4: Hombre, el paso que hemos dado adelante en ese aspecto es enormemente importante. Se ve como algo absolutamente normal. Nadie va escondiendo que es un fisioterapeuta.
0: Me
4: explico, porque se ha torcido un tobillo. Entonces, no tiene por qué sentirse estigmatizado mal porque vaya al psicólogo, porque le va a enseñar una serie de posibilidades o herramientas para compensar esa situación.
0: Esto es muy importante decirlo en esta semana de la salud mental. Oye, y los medicamentos para la ansiedad, esa es otra, ¿no? Llega, pues mira, te va a tomar esto que acaba en pan, ¿no? Que no es pan de comer, Claudio.
2: No. Pues yo, esto que acaba. A mí se me curaría con una tapita de un...
0: Encepán, bueno.
2: Un bollo con un choricito al mediodía.
0: ¿Los medicamentos para la ansiedad o la depresión crean siempre dependencia o no?
4: No, siempre no, ni mucho menos, ¿no?
0: Vale.
4: Hay medicamentos diferentes que se utilizan en la clínica diaria, ¿no?
0: Sí.
4: Los antidepresivos se utilizan habitualmente para depresión, incluso para trastorno de ansiedad, y no producen una adicción ni comparable al alcohol, la nicotina, ya lo digamos, otro tipo de droga, ¿no? Otra cuestión es utilizar algún tipo de ansiolítico, especialmente un grupo determinado, que son las benzodiazepinas, que tú has dicho, los pam-pam, ¿de acuerdo?
2: Sí.
4: Que utilizados durante tratamientos prolongados sí pueden llegar a producir cierto grado de tolerancia y dependencia. Y por eso requieren un uso muy controlado. Es decir, necesita detrás una persona especializada que sepa cuál es su indicación, qué dosificación y durante cuánto tiempo. Porque muchas veces lo que los pacientes hacen cuando se sienten bien es que lo suspenden también bruscamente, ¿no? Y eso está totalmente contraindicado. Libremente ni lo puedo suspender de forma brusca. Es necesario una persona con conocimientos en el tema que te indique cuándo tomarlo y durante cuánto tiempo. Pero hay que perderle el miedo a los psicofármacos. Utilizados de forma adecuada y correcta, han evolucionado enormemente y favorecen que desde que los pacientes vayan mucho mejor y tengan una mejor respuesta.
0: Que te lo recete, tu médico, que es quien te lo tiene que recetar. Que esto no es, mira, tengo una pastillita muy buena, que a mí me ha sobrado, que yo ya estoy bueno. Yo de lo mío ya estoy bien.
1: Me han sobrado
0: dos cajas de esto.
1: No
0: hagamos eso.
4: Pero eso que estás comentando es mucho más habitual, que te llega alguien y te dice, no, es que yo para dormir me tomo la pastilla de mi padre.
2: Sí, es algo así.
0: Es que se toma el padre.
2: Yo tengo en mi familia una tía de mi madre que dice, yo me tomo todos los días un paracetamol. Digo, ¿pero por qué te tomas todos los días un paracetamol? Dice, bueno, pues por si acaso. Entonces cuando te haga falta el paracetamol, no te hace efecto, ¿no?
1: Yo tengo un familiar que enseguida te da una pastillita.
2: Por si acaso me
1: un poco de ansiedad, toma, te reparte la pastillita como si fueran caramelos. Eso ocurre en mi familia.
0: Eso no.
4: Pero curioso,
1: te das cuenta cuenta, tómate una pastilla, estás ansioso, debes tomarte esto, y si no se la echan al café a otra persona.
4: Sí, pero lo que yo te comentaba, la pastilla para dormir, es curioso que te dice, no voy a decir el nombre comercial, ¿no? Mi padre se toma para dormir, yo como no duermo bien, pues yo voy y me tomo una, ¿no? Y tú dices, madre mía, pero ¿y eso por qué se lo toma usted? Es que a mi padre le sienta bien para dormir.
1: Claro, claro, fíjate.
2: Pues a mí también me va a sentar, porque soy su hijo, ¿no? ¿Cómo es?
1: Por herencia, es que me ha tocado por herencia.
4: Compartimos los genes, así que seguro que me sienta bien.
2: Seguro que me sienta bien, que sí, cuidado.
0: Bueno, pues esto conviene no hacerlo, hombre.
4: Sí, nunca, pues, bajo ningún concepto. Los psicofármacos hay que dárselo al médico especializado y que justifique su día a día, si debe de mantenerlo o no, en qué dosis, con qué características y cuál de ellos.
0: Porque lo que eso a tu amigo le sienta bien, a ti te puede afectar muy mal.
2: Pues es una bomba.
1: Exacto. Claro, bueno, pues hay personas, lo hemos hablado ahora, ¿no? Que no se quieren medicar, no quieren ir a un profesional por miedo a lo mejor a engancharse a X medicamentos. Exacto. Y están aguantando la pena. A mí me ha pasado recientemente con algunos familiares que bueno, han sufrido la pérdida de algún marido, una mujer, y bueno, están ahí aguantando la pena, aguantan, no voy porque no voy.
0: Váyase que luego me enganche.
1: Que después me engancho. No, a mi madre no le hace falta tomarse nada. Y llora de vez en cuando. Parece que nos da miedo, ¿no? Ir a un profesional. Esperamos como a última hora. A ver si mejora.
4: No, tiene ese reconqueme antiguo y ese peyorativo, ¿no? A nadie le importa ir al neumólogo o al cardiólogo. Pero si te hablan de psiquiatras o psicólogo, como que tiene detrás un trasfondo maligno.
0: Sí.
4: Cuando es exactamente un profesional diferente que trata una patología diferente. Totalmente. Y que puede dar respuesta a tu problema.
1: Pues claro, sí. Porque ¿cuánto tiempo hay que esperar? ¿Cuánto tiempo hay que esperar para ir a un profesional?
4: Hombre, un día en concreto tú no puedes establecer una fórmula matemática de si el duelo me ha durado 4 semanas o 4 semanas y un día es inadecuado. Vale, no, eso no es tan así. Es ver la evolución y la incapacidad manifiesta cuando va pasando el tiempo de superar esa situación. Eso ya te tiene que poner sobre aviso de que ahí hay algo que el paciente no está pudiendo tolerar.
0: Oye, una cosa, dormimos fatal. Dormimos muy mal. Eso es lo que dice la encuesta, ¿no? Que la gente no duerme lo que debiera o duerme mal. ¿Esto afecta realmente a nuestra salud mental? Ya para terminar, José María.
4: Sí, por supuesto. Hay una relación bidireccional. Sueño y salud mental están infinitamente relacionados. Acuérdate que en la ansiedad y la depresión los pacientes alteran su sueño, ¿de acuerdo? De forma mantenida. Pero a la misma vez, el no dormir de forma adecuada, el tiempo necesario que un paciente necesita, también va a alterar su capacidad emocional, se la va a alterar de forma importante, ¿de acuerdo? Porque el paciente deja de estar con todas las capacidades habituales para dar respuesta a su vida cotidiana, ¿no?
0: Sí.
4: Altera sus emociones, se vuelve más irascible, su capacidad de concentrarse, pérdida de la tolerancia al estrés, ¿de acuerdo? Es decir, que ambas dos están directamente relacionadas.
0: Si duermes bien y tienes una vida sana, comes bien, haces ejercicio, son hábitos cotidianos que nos ayudan también para
4: muchísimo.
0: Vamos, cuando yo estoy mal, me voy a caminar.
1: Sí,
0: o a correr,
1: a mí me pasa, exacto.
0: Hacer ejercicio.
1: Un poco de ejercicio.
0: Y en parte eso arregla mucho, ¿eh?
2: Claro.
0: ¿O no?
4: Hay hábitos cotidianos que nos pueden ayudar normalmente a favorecer nuestro estado de salud mental.
0: Ya.
4: Es lo que hemos dicho, dormir adecuadamente, realizar cierto grado de actividad física y cosas cotidianas, ¿no? Como mantener relaciones sociales, mantener las actividades que no son gratas, no exceder el consumo de alcohol ni otras sustancias, son actitudes y hábitos cotidianos que nos favorecen. Sí, evidentemente no son el tratamiento de una enfermedad, evidentemente no lo es, pero sí ayuda a mantener una situación de equilibrio y pueden ser un factor que asociado a determinados tratamientos nos permitan dar el paso para adquirir nuestro estado de salud mental, ¿no?
0: Qué bien, pues nada, aquí no hemos anticipado el día de la salud mental, pero lo hemos hecho así de manera que yo creo que todo el mundo, esto le interesa a todo el mundo.
1: Sí.
0: El que más o el que menos algo tiene.
4: La salud mental es importante. Totalmente. Para todo el mundo.
0: Ya lo creo.
2: Hay un mundo detrás de cada persona.
0: Ya lo creo que sí. Y a lo mejor no lo sabemos, ¿eh? Mira, cualquiera de estos que están aquí, que están a su cosa, a su bola, pues tiene cada uno tiene lo suyo.
1: Claro.
2: Una tarita.
0: Su problema y su historia y sus cosas. Taritas tenemos todo, Claudio. Pero
2: todo. Taritas, sí. Y como dice que los músicos tenemos taritas, una poquita tengo.
0: Bueno, querido doctor Mesa, un abrazo muy fuerte. Nos encanta tenerte
4: igualmente.
0: Por aquí. Vuelve cuando quieras. Un abrazo.
2: Adiós.
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0: Y ahí está, lo he visto entrar en el fondo de la barra esperando su turno para charlar con nosotros, otro buen amigo que también hacía tiempo que no veíamos, como es el historiador, voy para allá, Juan Cartaya. Hoy, Juan, alguien que siempre que le digo, ¿pero qué historia me estás contando? Juan, ¿qué pasa, hombre? ¿Qué historia me estás contando, Juan? ¿Cómo estás?
5: Buenas, pues nada, yo estoy aquí para lo que usted guste contar.
0: Bueno, pero pues nada, espero que estés a gusto, siempre bien tratado aquí en nuestro club, Juan. Que,
5: hombre, faltaría más.
0: Hombre, además es que te has convertido en nuestro historiador de cámara, ¿eh?
5: Que esto bueno, hombre, tampoco hay que exagerar, pero en fin, bueno, siempre se tira de alguno que sí. Pica, ¿no? Y en este caso, pues aquí estamos.
0: Sí, hombre, sí, es verdad que hace tiempo que no te vemos. Hoy estamos ya a 8, ¿no? 8 de octubre, ¿no? Estamos, sí. Sí, ya
5: nada menos.
0: Claro, no, 8 de octubre. Pues te confieso, es que yo soy un desastre para los días. A veces hasta me cuesta caer en el mes en el que estamos, ¿eh? No te.
5: Uy.
0: Sí, sí. Yo lo del año me ha pasado alguna vez. Digo, es que este era el de 2026, sí, ¿no? Pero lo del mes.
5: Normalmente el año se tira para atrás, ¿eh? Porque sí, hombre, uno tira para atrás y se lo favorece, ¿no?
0: Curioso, verdad que sí, curioso. Oye, curioso, el calendario es que forma parte de nuestra vida cotidiana y en lo que pocas veces pensamos, ¿no? A ver, todos o casi todos, ¿eh? Sabemos en qué día vivimos, más bien casi todos. Sabemos, eso sí, cuando es nuestro cumpleaños. A lo mejor fallamos en el cumpleaños de alguien cercano a nosotros y ahí hay que tener cuidado, o aniversarios.
5: Uy.
0: Eso es peligroso, ¿eh? Sobre todo el aniversario, Juan.
5: Ahí, eso. uy, porque puede ser que no se celebren más aniversarios después.
0: Ahí está, sí señor.
5: Efectivamente.
0: Sí, todo, ¿eh? Todo eso lo tenemos que tener en cuenta. Oye, pero una cosa, Juan, ya que estamos, perdona que insista aquí en este tema. ¿Quién decidió que el año tuviera 12 meses? Es que me lo han contado alguna vez y no acabo de recordarlo, ¿no? O por ejemplo, ¿por qué febrero tiene 28 días? ¿O por qué tenemos años bisiestos? Espérate que ya soy una máquina de disparar preguntas.
5: Me va a dar un infartito, Bueno, vamos a proceder por parte, ¿no?
0: Venga,
5: voy a intentar llegar vivo al final de la charla.
0: No te preocupes, ¿eh? Tómate mientras tanto lo que quieras, vas bebiendo. Pero a ver, empezamos.
5: Me lo voy tomando.
0: Calendario viene de calendas, aunque a mí me gusta mucho lo de almanaque, que sería un poco el equivalente en árabe, ¿no?
5: Pero es que tú eres muy clásico, el almanaque. Yo es que te estoy oyendo y digo, Dios mío, el almanaque, esto es lo que te daban a ti en Navidad, casi con el
0: almanaque. El almanaque, yo lo asocio a la estampita de San Judas Tadeo por detrás.
5: Hombre, yo lo del almanaque, a mí la primera idea que se me viene a la cabeza, un sereno y una farola de gas, vamos, pero prácticamente.
0: Almanaque, sí, es muy antiguo el almanaque. Pero es bonita la palabra almanaque, no me diga que no.
5: Muy bonita, muy bonita. Y la palabra calendario también, calendario, que como tú bien dices, viene de calenda, ¿no?
0: Calenda.
5: Ahí estamos.
0: Bueno.
5: Pues mira, tú querías saber lo que es un calendario.
0: Sí,
5: ¿no?
0: Porque creo, corrígeme, nacieron prácticamente con la agricultura, ¿no?
5: Sí. ¿Ves? Es decir, los calendarios son, mira, básicamente son sistemas para ordenar el paso del tiempo.
0: Sí.
5: Es decir, el hombre, cuando descubre que hay unos ciclos en la naturaleza, ¿vale? Esos ciclos, esos fenómenos, pues oye, mira, el sol sale y el sol se pone.
0: Sí.
5: La luna está en cuarto creciente, está en cuarto menguante. No hay luna, hay luna llena.
0: Uh-huh.
5: Hay marea, los ríos crecen, las estaciones cambian. Bueno, pues ellos vieron que ahí había una serie de sucesiones que se repetían permanentemente. Entonces, bueno, ellos no te hablaban todavía de años, ¿no? Pero te decían, oye, pues mira, esto pasa ahora y luego esto pasa tiempo más tarde y tiempo más tarde. Fíjate tú, el tema del tiempo es muy curioso, porque en realidad, a ver, los calendarios, como tú bien dices, nacen con la agricultura.
0: Sí,
5: ¿eh?
0: Sí, sí.
5: Sí, porque lógicamente la agricultura necesita que el hombre se anticipe, conozca los ciclos, y a partir de ahí pues ya nacerán los calendarios solares, nacerán los calendarios lunares, incluso algunos que será una mezcla de los dos. Pero mira, es curiosísimo, en África apareció hace ya tiempo, en una cueva, un hueso tallado, muy, muy, muy, muy, muy utilizado, tremendamente utilizado, muy antiguo, estamos hablando del paleolítico, que tiene una serie de muescas en el propio hueso, que son unas muescas regulares, de tamaños diferentes, y que lo que te están indicando es que el que talló eso sabía lo que era un ciclo. Es decir, a lo mejor no es un calendario, porque, bueno, ahí los arqueólogos han dicho de todo. Es decir, estos son los ciclos menstruales, esto no sé cuánto, esto no sé qué, eso no se sabe porque no se va a saber en la vida. Pero, pero es muy curioso porque desde un tiempo muy antiguo, el ser humano parece que trató de identificar estos ciclos. Y bueno, como te digo, la agricultura es la clave. Es la clave. Y ahí hablamos, pues lógicamente, tanto de Egipto como de Mesopotamia.
0: Vale, la agricultura con relación a los tiempos en los de cosecha, los tiempos de siembra, etcétera,
5: efectivamente,
0: etcétera.
5: Claro, sí, señor.
0: Oye, pero has hablado de calendario lunar y otro solar. Eso ya hemos estado antes de un momentito dando un paseo por las estrellas y ahora me he quedado un poco aquí con esa cosa que has dicho.
5: Bueno, pues ahora nos vamos a satélites y nos vamos a otras estrellas, porque el sol, al fin y al cabo, lo que es. Pues mira, un calendario lunar lo que intenta es organizar el tiempo con las fases de la luna.
0: Sí. ¿Eh?
5: Pasa que, claro, que nosotros estamos acostumbrados a otro sistema. Nosotros tenemos un calendario de 365 días, por cierto, y 6 horas, ¿vale? Que es lo que tarda en girar la Tierra alrededor del Sol.
0: Sí.
5: Y bueno, los meses lunares, que son 12, pues resulta que duran 354 días, es decir, que duran 11 días menos que el año solar.
0: Vale, vale.
5: Y claro, ¿qué ocurre? Que entonces hay un desfase. El tema del calendario, quédate con esta idea.
0: A ver.
5: Es también una cuestión de desfase. Porque vamos a ver muchos a lo largo de su evolución y de la que le seguirá probablemente, ¿no? Bueno, y luego en cambio el calendario solar, pues lo que trata es de mantener la duración de los meses y del año siempre con el ciclo solar. E incluso ya hay hasta algún virguero que trató de relacionarlos los dos. Es decir, vamos a hacer calendarios lunisolares. A ver, eso no encaja mucho.
0: Vale, vale.
5: Pero el primero es Egipto. Egipto tiene un sistema que es muy curioso. Y ahora pregúntame cómo es el sistema de Egipto.
0: Pues me lo dices, por favor, porque este debe ser uno de los calendarios más interesantes de la antigüedad, ¿no?
5: Efectivamente. Mira, es un calendario de 365 días, pero hay un problema, ¿vale?
0: Sí.
5: Ellos dividían el año en 12 meses que tenían 30 días cada uno, pero claro, esos son 360 días, faltan 5.
0: Sí.
5: Claro. ¿Qué hacían después? Añadían esos 5 días.
0: Ajá.
5: No se complicaron la vida.
0: Sí. Vale,
5: 12 meses de 30 días.
0: Sí.
5: Y 5 días finales.
0: Y 5 días finales. ¿Eh? Vale, vale. Así.
5: Y 5 días finales. Y ya está. Pero claro, eso está muy bien, muy bonito, 365 días, pero te lo comentaba hace un momento, no son 365 días, son...
0: Claro.
5: En realidad hay como unas 6 horas, más o menos, casi 6 horas de diferencia. ¿Qué ocurre? Pues que claro, el calendario no era exacto. Y entonces, pues bueno, llega un concepto, que es un concepto que nosotros hoy en día manejamos también, y precisamente nace de ese desfase, ya van dos desfases, que es el concepto año bisiesto.
0: Claro.
5: El añadir un día más.
0: Sí.
5: ¿Eh? Añadir ese, bueno, día más en el mes de febrero, que es el año bisiesto, y que es lo que iguala, es lo que arregla, digamos, el calendario.
0: Vale, vale.
5: Es lo que lo pone bonito.
0: De acuerdo. Bueno, y luego está Mesopotamia también, que tenía esos calendarios que tú, como tú decías, lunisolares, ¿no?
5: Efectivamente, es decir, ellos contaban, pues mira, cuando tú ves las películas del oeste y tal, es que la luna, han pasado 3 lunas, ¿verdad?
0: Sí.
5: Cuando los jefes indios dicen, han pasado 4 lunas, es que ellos lo que hacían es que daban como comienzo del mes la luna nueva. Es decir, la luna nueva hacía que comenzara el mes. Pero claro, el problema es que la luna no tiene la duración, digamos, ¿no?, que tiene el Sol. Es decir, la luna da vuelta alrededor de la Tierra da vuelta alrededor del Sol, y evidentemente pues los tiempos no son los mismos. Entonces, ¿qué había que hacer? Pues había años que tenían 12 meses y años que tenían 13 meses. Ellos le añadían un mes, en función de las necesidades.
0: Vale, vale. Bueno, y avanzamos, ¿no? Ahora llegará el romano, ¿no?
5: Hombre, el romano es clave. Además, fíjate, el romano es un calendario muy curioso, porque es un calendario que empieza con 10 meses. ¿Eh?
0: Sí.
5: Y luego llega a 12. O sea, primero se abre con 10 meses. El calendario romano se asocia, además, muy curiosamente, a Rómulo y Remo, es decir, a los creadores de Roma, ¿no?
0: Sí, los fundadores,
5: efectivamente. Y lo curioso es que se abría el año, pero no se abría el año con enero inicialmente, se abría el año con marzo, que era un mes dedicado al dios Marte, al dios de la guerra.
0: Vale.
5: Luego venía abril, que era el mes de la primavera, Aprilis, porque se abrían las flores. Sí. Después venía mayo, que estaba dedicado a la diosa maya, que era la diosa de la primavera, de la fecundidad, de la fertilidad. Uh-huh. Luego venía junio, que era Junius, que estaba dedicado a la diosa Juno.
0: A la diosa Juno, eso es.
5: Obviamente, que la diosa Juno, que era la, una de las tres grandes dioses de la tríada capitolina romana, que eran Júpiter, Juno y Minerva. Luego viene Quintilis, porque ya los romanos no se complicaron la vida.
0: Ya.
5: Quintilis, Sextilis, Sextilis, September, October, November, December. Ah. Es decir, ellos tenían 10 meses, December era el último mes,
0: claro.
5: Pues viene del décimo mes, claro. November el 9, October el 8, September el 7. Pero llega un momento en el cual se cambian los meses de Quintilis y de Sextilis, sí, por julio y agosto.
0: ¿Por quién? ¿Por julio y por augusto?
5: Por Julio César, efectivamente, porque Julio César nace en el mes de julio,
0: claro.
5: Entonces se le cambia el nombre al, al mes por ser el mes en el que había nacido el divino Julio.
0: Sí.
5: Te acordarás que además, de hecho, hace poco hablamos de eso.
0: Sí, sí, sí.
5: Y César Augusto, porque se renombra en honor a, al mes de, vamos, el mes de agosto, en honor a César Augusto.
0: Vale,
5: y
0: vale.
5: Luego, ¿qué ocurre? Que ya más adelante se añaden dos meses más, pero se añaden al principio. Y entonces se añaden enero y febrero. Enero, ¿por qué se le llama así? Por el dios Jano. Enero es Januarius, el dios Jano. ¿El dios Jano quién es? El dios Jano es el que abre las puertas, el que tiene dos caras, ¿eh?
0: Sí.
5: Entonces, la puerta del año se abre en enero, ¿eh? Y luego Febrarius, febrero, porque se tiene ese nombre porque se hacían unas fiestas de purificación que se llamaban las Februas. Y era una fiesta de purificación que hacía pues la ciudad, digamos, toda Roma se purificaba públicamente. Joder. Entonces se hacía en esa fecha.
0: Sí, sí, ¿eh? Qué interesante. Claro, es que siempre nos hemos preguntado, pues, ¿por qué octubre es el mes octo?
5: Claro,
0: o sea, ocho,
5: claro,
0: siendo el mes 10. Porque en realidad,
5: claro.
0: Cuando tú pones, aquí estamos, a 8 de octubre, pones 8 del 10, no del 8.
5: Claro, 8 del 10, bueno, efectivamente.
0: Pues esa es la cosa.
5: Hoy es 8 de octubre.
0: Sí.
5: Y por cierto, ya que hablamos de fecha, y perdona que meta un bocadillo muy cortito.
0: Venga, si siempre tienes hambre, yo te doy lo que quieras.
5: Venga. Nosotros, estamos hablando de calendario, pero ¿qué sería el calendario sin los relojes? Pues resulta que dentro de dos días se celebra el Día Internacional del Reloj. Que es una festividad, una fiesta totalmente nueva, porque empezó el año pasado.
0: Día del reloj.
5: El año pasado,
0: vale.
5: El Día de la Relojería, Día Internacional de la Relojería.
0: Sí.
5: Y se celebra dentro de dos días, el 10 del 10. ¿Y tú sabes por qué?
0: Porque todos los relojes se venden con el minutero en el 10 y el de las horas en el...
5: Y el minutero, en el efectivamente.
0: En las 10 de la noche.
5: Las 10 y 10.
0: Las 10 y 10, verdad.
5: Porque siempre se ha dicho que la forma más limpia de presentar un reloj.
0: Mira, ha dicho bocadillo y Claudio, que se había levantado, se ha vuelto otra vez. No, pero no estamos hablando de bocadillo.
5: Luego me lo llevo.
2: Hola, Juan.
5: Medianoche. Se levantaba. Muy buena,
0: sí, estaba
5: muy
0: aquí
5: buena.
0: Con nosotros, con José María.
5: Un honor, un placer.
2: Igualmente.
5: Un
2: es que he escuchado bocadillo y relojes.
0: Y se ha dado la vuelta.
5: Y ha dicho, ¿qué me gusta más?
2: Voy para allá. Sí, sí, sí.
0: Bueno. Oye, esa es la respuesta. Está muy claro. Y lo de que febrero tiene 28 días, pues ya está dicho, ¿no?
5: Esa es lo hemos comentado, el tema de los ajustes, los desajustes, las fases, ¿no?
0: Y por eso los años bisiestos, para corregirlo, es cada dos años, ¿no? Es un año bisiesto, ¿no?
5: Efectivamente.
0: Bisiesto. ¿De dónde viene? ¿Dos años de siesta? Claro, no.
2: Dos siestas.
5: Bisiesto, hombre, estaría bien, eso de dos siestas.
0: Sí.
5: Hombre, ahí lo que hay es una figura que es clave, ¿vale? Que es una figura fundamental, es la figura de Julio César, el calendario juliano. El calendario romano, como hemos visto, evoluciona. Y ahí aparece César, Julio César, que va a manejar, va a crear un calendario que va a estar en buena parte del mundo en funcionamiento hasta el siglo XVI, y en otra parte del mundo se va a mantener incluso hasta más tarde. Es decir, por ejemplo, en Rusia, ¿vale? Se seguía utilizando el calendario juliano mucho tiempo. Ya fue después de la Revolución cuando se cambió. Y en Gran Bretaña, por ejemplo, no se adoptará el calendario gregoriano hasta el siglo XVIII.
0: Vale.
5: Porque,
0: vale,
5: claro, ellos eran orgullosamente protestantes. Decían, bueno, ¿cómo nosotros vamos a coger el calendario que se ha inventado a media entre la Universidad de Salamanca en España, que eso lo sabe muy poca gente, por cierto, y el Papa de Roma? ¿Esto cómo es posible?
0: Nosotros eso lo tienes que explicar. Papista, eso, ¿no? Lo tienes que explicar.
5: Lo explicaremos.
0: Ahora, a ver.
5: Lo explicaremos.
0: Venga, pero entonces, ¿el calendario juliano resuelve el problema o no?
5: Bueno, resuelve el problema relativamente, porque claro, si hubiera resuelto el problema no habría que haberlo tocado. Pero es que luego cuando se crea, por ejemplo, el calendario gregoriano, se crea porque vuelve a haber un desfase. Entonces, a ver, ¿qué ocurre? Pues mira, César hace una especie de casi como de mezcla, ¿no? Él no lo hace solo, evidentemente, ¿no? Él da, digamos, la decisión. Pero quien lo hace es Osígenes. Osígenes es un consejero de Cleopatra, es un astrólogo de Alejandría, un tío vinculado a la biblioteca, ¿no? De Alejandría, vinculado al estudio astronómico. Yo no sé si habéis visto la película Cleopatra, de hecho, Osígenes aparece en la película Cleopatra que bueno, voy a hacer un spoiler, pero Octavio Augusto lo mata con una lanza allí en el foro cuando Cleopatra lo manda como embajador para intentar negociar la paz. Vale. Bueno, pues el caso es que el año son 365 días, ¿vale? Y se mete el día adicional cada 4 años, con lo cual ya el año bisiesto se consagra, definitivamente.
0: Vale.
5: 365 días en un año normal, 366 en un año bisiesto, cada 4 años se añade un día, y ya cambian los meses, ya a partir de ahí los meses ya habían cambiado, ya tenemos 12 meses, ya no tenemos 10.
0: Vale.
5: Con lo cual, pues ya ves la...
0: Oye, pero una cosa, Claudio, ¿tú has escuchado una vez el año tropical? No es un año sabático que tú te vas al trópico a pasar día a una isla tropical. Yo creo que es a mí lo que me sugiere. El año tropical, pues yo me voy a una isla...
2: Camiseta manga corta con camiseta con flores
0: hawaiana. Nada, no.
2: En la playa.
0: Yo creo que eso no es el año tropical, ¿no?
5: Un daiquiri y a pintarte la uña de los pies, ¿no?
2: Eso es.
0: Sí, sí. ¿Qué es exactamente el año tropical?
2: El año tropical.
5: Bueno, pues mira, pasé muy simple. El año tropical, básicamente, lo que es el tiempo que el ciclo de las estaciones tarda en repetirse con respecto a los equinoccios. Tú sabes que el año se organiza pues en función de solsticios y de equinoccios.
0: Sí,
5: ¿verdad?
0: Sí, lo hablamos la semana pasada con nuestro querido
5: el invierno, Francisco, el verano, la primavera, el otoño, con lo cual solsticios y equinoccios, que son básicamente pues la posición que la Tierra tiene en relación con el Sol, cómo recibe, ¿no?, los rayos del Sol, si lo recibe de una forma, lo recibe de otra, ¿no? Siempre la gente le sorprende, oye, ¿y por qué en invierno que realmente estamos más cerca hace más frío, ¿no? Bueno, es por la posición.
0: El sol te da
5: claro,
0: de lado.
5: Porque te da de lado, efectivamente. te da de lado, no te da de lleno. Y entonces, pues hace más frío. Bueno, pues el tema es que el año tropical no son esas 365 días y 6 horas, sino que son menos. Son 365 días con 24. Es decir, podríamos decir que ahí es una cuestión de casi de minutos. Pero es que en los calendarios los minutos son importantes.
0: Ya ves.
2: Bueno, son eso muy importantes. Te queda dormido un ratillo más y ya está, no pasa nada. Si ya lo completa.
5: Faltaría más, te toma una pastillita, te queda un ratito frito y te levanta el mes que viene.
0: Ya ves.
5: Eso
0: es. Bueno, pues ese es el año tropical, ¿no?
5: Efectivamente.
0: Señores, bueno, y el calendario gregoriano se hizo con el Papa Gregorio.
5: Efectivamente, Gregorio XIII. Que además, claro, Gregorio XIII al final es el que se lleva, digamos, en cierto modo, el crédito.
0: La fama.
5: Porque se le llama calendario gregoriano, pero realmente el calendario...
0: Que se sitúa, que lo ha situado en Salamanca.
5: Claro, es que realmente los cálculos para hacer el calendario gregoriano se hacen en Salamanca. Es decir, Salamanca es la que crea e inventa el calendario gregoriano. Y a partir de ahí, Roma lo refina.
0: Sí.
5: Podríamos decir, lo adopta y en 1582 Gregorio XIII lo promulga. Es decir, lo que está haciendo es corregir lo que decíamos antes, un desfase. Y fíjate porque es muy curioso. Se produce una corrección de 10 días en el calendario. Con lo cual, 4 de octubre de 1582, 15 de octubre de 1582.
0: De repente.
5: Pero fíjate tú qué cosa tan curiosa. Mira, Felipe II, que no era ningún idiota, lanza una pragmática, porque claro, piensa que en la monarquía hispánica, en donde se va a adoptar ese calendario, porque además se lo han inventado ellos, pues evidentemente es enorme. Entonces, claro, no todo el mundo lo adopta en ese año. Lo van adoptando poco a poco.
0: Poco a poco.
5: Entonces, el rey lanza una pragmática para la adopción del calendario, de manera que se mide, bueno, en la Nueva España, en el Virreinato del Perú, en donde haga falta, uh-huh, que se van a ir adoptando en los años sucesivos, es decir, no exactamente en 1582. Y el rey en esa pragmática lo que dice es que se descontará de los oficiales reales el sueldo de 10 días.
0: ¡Ostras!
5: Por ejemplo, ¿eh? Uh-huh. O sea, que es como si a ti te quitaran de la nómina 10 días.
0: Pero esto, ¿vale?, que es sin comerlo ni beberlo.
5: Porque... claro, porque realmente esos 10 días han desaparecido.
2: Ya, ya han pasado.
5: Porque, claro, porque realmente, como hemos quitado 10 días, uh-huh, pues resulta que el año va a tener 10 días menos. Ya, entonces, ya, claro, yo tengo que ajustarte a ti el sueldo.
0: Pues entonces, para un historiador, todos los documentos de esa época, menudo
5: claro,
0: falló, ¿no?
5: Bueno, no te pueden imaginar. Mira, yo, por ejemplo, las novelas que escribo, que sí, algunos de estos días incluso hemos hablado de ellas, sí, son novelas que algunas transcurren en España y también en Inglaterra. Ya. Y yo, por ejemplo, lo que aviso al lector es que el calendario que vamos a utilizar en Inglaterra es el calendario juliano y en España el calendario gregoriano. Entonces le tengo que indicar la sucesión de fechas para que ya vean y tal. O sea que...
0: Bueno, del lío. Fíjate. Bueno, pues nada, ya lo tenemos. Y este es el que funciona ahora, el gregoriano.
5: Este es el que funciona.
0: El que tenemos ahora en el mundo entero, bueno, salvo en los sitios donde los años van por su cuenta, como China, que China lleva sus cuentas aparte.
5: Bueno, China lleva su calendario.
2: El año del pollo.
5: El Islam, claro, el Islam tiene su calendario, uh-huh, los judíos tienen su calendario.
0: Claro, es que, los chinos, los judíos, claro,
5: no
0: verdad,
5: tiene que ver. El Islam, el Islam está en un año que no tiene nada que ver con el nuestro, porque ya. Depende de la égira.
0: Pero bueno, digamos que funciona en el mundo entero, a pesar de que cada uno lo lleve.
5: Por convención.
0: Funciona este. Ya estamos en otoño desde hace unos días. La hora cambia, sí, pues esto es otra cuestión, ¿eh? La semana que viene no, la otra cambia, el sábado 24. Pero uh-huh, explícanos de manera sencilla cómo se calcula el cambio de estación, por favor.
5: Bueno, el cambio de estación básicamente tiene que ver con lo que sería la cercanía o la lejanía al sol. Entonces ahí tenemos pues fundamentalmente unos periodos que antes hemos comentado, ¿no?, que son los solsticios y que son los equinoccios, y a partir de ahí, ¿qué estamos midiendo? Pues fíjate lo que significa equinoccio: equi nocte, la noche dura lo mismo que el día, ¿vale? Entonces, ¿qué pasa? Que el sol está alineado con el ecuador. Entonces, ¿qué ocurre? Que en marzo y en septiembre son los equinoccios. Y luego, pues bueno, lo que vemos, por ejemplo, en el caso de los solsticios, es que en verano estamos hablando pues en torno al 20 de junio, 21 de junio, y el de invierno en torno al 21, 22 de diciembre más o menos, y en verano el día más largo, la noche más corta, y en invierno es lo contrario. Vale. Es decir, la noche más larga y el día más corta. Entonces, claro, ¿qué ocurre? Que a partir de ahí se van cambiando también las estaciones. Las estaciones se cambian por la duración de los días.
0: Vale.
5: Fundamentalmente.
0: Vale. Bueno, por eso no siempre ocurren los cambios del mismo día, ¿verdad?
5: Uh-huh. Claro. Es decir, en función de dónde estamos, pues mira, por ejemplo, el equinoccio de marzo, ¿vale? Uh-huh. Pues el sol va hacia el norte, cruzando el ecuador. En el solsticio en junio, pues es donde el sol está más al norte. En septiembre, en el equinoccio, pues vuelve a cruzar el ecuador, pero va ahora al sur.
0: Vale,
5: y en el solsticio de diciembre es donde está el sol más al sur.
0: Vale, ¿eh? Muy bien. Pues súper curioso todo esto. Y luego, además, una última cosa, Juan, las estaciones no duran exactamente lo mismo.
5: No duran lo mismo. No duran lo mismo porque, bueno, el caso es que además incluso los cambios no se producen exactamente el mismo día.
0: Ya.
5: ¿Vale? ¿Por qué? Porque lo que decíamos, ¿recuerda el año tropical?
0: Sí.
5: Comentábamos 365,24. Uh-huh. Pues claro, aproximadamente dura eso. Pero claro, ¿qué pasa? Que aquí no estamos hablando tampoco de estructuras exactas. La Tierra es un geoide,
0: sí.
5: La gravedad atrae de determinada manera. Es decir, a veces de cuando en cuando pues nos encontramos con fechas que pueden ir cambiando.
0: Vale. ¿Eh? Sabiendo lo que nos has contado, me surge una última cuestión. ¿Cuánto va a durar nuestro calendario? ¿Tenemos que reformar algún día el calendario gregoriano?
5: Hombre, mira, el otro día leía yo, precisamente con el tema este de los relojes que te contaba, que no sé qué casa había fabricado, no sé, Patek Philippe, por alguna de estas casas buenísimas.
0: Sí, de relojes buenos.
5: Bueno, de los buenos, de los que te cuestan, te cuestan un disgusto. Mm. Pues esos relojes han llegado a hacer calendarios perpetuos, ¿vale?
0: Ajá.
5: Pero, por ejemplo, esos calendarios perpetuos tienen una duración limitada, por mucho que se diga que sean perpetuos. ¿Por qué? Porque habrá un momento, estamos hablando a grosso modo, más o menos por encima, estamos hablando de unos, pues yo qué sé, unos 4.000 años, menos, unos 4.000 años. Pues dentro de unos 4.000 años, pues a lo mejor la cosa habrá que cambiarla, nosotros, a nosotros nos va a dar lo mismo, ¿verdad?
0: No va a dar igual, y te digo una cosa, el reloj ya va a ser una antigüedad que va a valer, por mucho que lo haya, que ya no sirva, va a valer. En fin, bueno, querido Juan, el calendario habla del tiempo, pero en realidad habla de nuestra relación con el universo. Hoy hemos tenido una noche muy, muy de esto, ¿no? De mirar al cielo, porque detrás de cada mes está la Tierra que gira, que se mueve alrededor del Sol. Y aquí intentamos comprender lo que podemos comprender, Juan, ¿verdad?
5: Muy bien, sí señor, qué filosófico te has puesto, qué filosófico. Bueno,
0: tengo mucha inspiración contigo, Juan Cartaya.
5: Hombre, es mutuo.
0: Mira, oye, que está aquí Claudio con el piano, que se lo trajo ante Arturito y María. María.
1: Hola, ¿qué tal?
5: Hombre, aquí María, adiós. Honor, ¿cómo estás? Un honor. Que no te había visto.
1: Claro, es que estoy organizando cosas del club.
0: Pues mira,
1: no paro.
5: No, es que se esconde detrás de la barra. Se sopla. Yo creo que se sopla la botella detrás de la barra.
1: Los tés en todo caso.
0: Oye, Claudio, ¿por qué no le dedicamos a Juan Cartaya una música antes de despedirnos?
2: Pues mira, una canción que me lleva rondando. Se la vamos a dedicar.
0: Venga, ¿sí? ¿Cuál?
2: Es una canción que me lleva rondando internet y en una página que veo siempre, que en estos días, hoy estamos ya 8 de octubre. Sí. Pues hace aniversario de lanzamiento, concretamente en el año 1967, por estos días de octubre, se lanzó la canción de What a Wonderful World.
0: Oh, qué bonita.
2: Así que me apetece mucho.
0: Venga, Juan.
5: Yo es que no sé cantar porque si canto llueve, pero vamos.
2: Pues canta, que hace falta.
1: Exacto, venga,
5: No me llevaréis ni atado.
1: Ni atado, dice.
0: A ver,
1: ya lo veremos.
5: Venga.

0: yeah.
1: Me ha venido arriba.
2: ¿Cuánto me queda a mí por aprender en esta vida? ¿Cuánto me queda a mí? Sois un ejemplo para mí.
1: Me ha venido arriba, pues igualmente.
2: ¿Cómo se ha venido arriba?
3: ¿Has
2: venido arriba,
3: visto lo que tenemos aquí?
1: No me puedo poner, es que no.
2: A uno le va a contratar de Play It Again Sam, vamos, el Sam de Casablanca.
1: Aquí estoy yo.
2: Y el otro le va a poner que cantar la Marsellesa, ¿no?
1: Que el club. Bueno, pues tú tráenos la sabiduría, que eso es lo que nos gusta. Juan Cartaya, nuestro historiador, que no nos separe tanto el calendario. Un abrazo.
2: Venga, un abrazo, otro fuerte.
1: Un abrazo a todos. Claudio, muy bonito. Gracias, hasta mañana.
4: Hasta mañana.
1: María García Vaqueiro, un beso, hasta mañana.
3: Hasta mañana a todos y todas.
1: Adiós. Y gracias también a Adolfo Martín por todo el buen sonido. Hasta mañana. Feliz noche a todos. Nos encontramos a partir de las 12 en punto. Venga, os esperamos. Adiós.

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3: La muerte de Mari Carmen ha movilizado esta noche a miles de personas. La mujer de 87 años, que fue desahuciada hace 2 semanas de su vivienda en Madrid, ha fallecido en el hospital sin que le haya dado tiempo a regresar a su casa. En Sevilla se han congregado los acampados en las setas con velas y cánticos. Los acampados en la Puerta del Sol han marchado hacia el Congreso, custodiados por la Policía Nacional, que los ha detenido a 400 metros de la Cámara. Y el presidente Pedro Sánchez ha expresado en redes sociales el pésame a la familia de Mari Carmen. También lo ha hecho el líder de la oposición, Alberto Núñez Feijóo, que ha pedido que no se utilice su muerte de forma interesada. El Boletín Oficial del Estado publica este jueves los nuevos decretos de vivienda, los llamados decretos Mari Carmen, que refuerzan las prórrogas del alquiler y dan garantías al pequeño propietario. En general, el decreto general entra en vigor hoy mismo y el de los alquileres el 15 de noviembre. Las normas deberán ser aprobadas por la Diputación Permanente del Congreso. Los sindicatos Comisiones Obreras, UGT y CGT han convocado una huelga general por la vivienda y los salarios en España el miércoles 11 de noviembre. El ministro de la Presidencia, Félix Bolaños, ha señalado que el gobierno está implicado y comprometido con las demandas sindicales y no ve ningún inconveniente en la fecha escogida, en víspera del inicio de la campaña electoral.
4: No es campaña electoral y es una fecha que han elegido los sindicatos. Nosotros no tenemos nada que añadir, pero insisto, compartimos los motivos por los cuales los sindicatos quieren reivindicar salarios más altos y un derecho a una vivienda a un precio asequible. Creo que son el resultado de un sentir muy generalizado, de un consenso muy global dentro de la sociedad española.
3: La portavoz del Ejecutivo Andaluz, Carolina España, ha responsabilizado al Ejecutivo Central de que la vivienda sea la primera de las preocupaciones de los españoles.
5: Algo no habrán hecho bien para que el problema de la vivienda sea ahora uno de los 3 principales problemas prácticamente de todos los españoles. Por lo tanto, si quieren culpar a la oposición, que no tiene responsabilidades de gobierno, me parece ya lo más absurdo del mundo.
3: Y se ha producido otra muerte violenta en Málaga. Un médico de 57 años ha recibido varios impactos de bala en la cabeza en Marbella por parte de un individuo encapuchado que se ha dado a la fuga. Además, en la capital, un tiroteo entre 2 familias se ha saldado con la detención de 3 personas, un padre y sus 2 hijos, y la intervención de 3 armas largas. Además, la Guardia Civil ha detenido 19.